0: No puedes asumirte como oposición y abstenerte de rechazar que el mismo grupo de Rochamoya y de Enrique Insunza siga pues justo al frente del gobierno. ¿Y qué le digo de Movimiento Ciudadano? Jorge Álvarez Máynez, Juan Zavala, Sergio Esquer, Gibran Reyes y compañía llevan todo el fin de semana justificando la ausencia de sus dos diputados por el atentado de enero, un hecho condenable, repudiable. Pero igual de condenable es que eviten responder por qué no han llamado a los suplentes mientras los diputados propietarios siguen en recuperación. Sus argumentos son simplistas y más tratándose de políticos de larga trayectoria, que piensan que le darán a tole con el dedo al pueblo. ¿Y qué le digo de la tibieza y de la huida cuando se les cuestiona? Insisto, nunca pensé en decirlo, y menos en estos tiempos. Pero este fin de semana, el único partido que salió a dar la cara por el Sinaloa dolido y por el Sinaloa golpeado fue el PRI. El PAN, gris, sin carácter, sin rumbo, Movimiento Ciudadano, entre silencios y ausencias, mucho más de ser un aliado de Morena que de ejercer una oposición dura. La ausencia y la abstención, y claro, el silencio, no son posturas, son renuncias. Por eso no ganan ni siquiera en su colonia. Muy buena tarde, yo soy Juan Pablo Pérez Díaz. Es el domingo 3 de mayo de 2025 y esto es Fórmula Noticias.
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0: Vamos con lo último en este domingo. Ariadna Montiel fue designada hoy presidenta del Comité Nacional de Morena. La exsecretaria del Bienestar fue ungida este domingo en el octavo Congreso Nacional, en un momento clave para el movimiento de la 4T, de la Cuarta Transformación, un momento importantísimo. Definir si respaldan o se desmarcan de sus integrantes señalados por Estados Unidos de narcotráfico. David Galván tiene la crónica completa, David.
2: Con más de 1.800 asistentes, se concretó este domingo el cambio en la dirigencia nacional de Morena, en la antesala de las elecciones de 2027. La nueva presidenta del Consejo Ejecutivo Nacional del partido es la exsecretaria de Bienestar, Ariadna Montiel. Luego de rendir protesta ante el presidente del Consejo Nacional Morenista, Montiel Reyes fue enfática en su mensaje respecto a la política de cero tolerancia que tendrá este instituto frente a actos de corrupción de sus gobiernos, sin hacer mención directa a los señalamientos desde Estados Unidos contra la administración en Sinaloa del gobernador con licencia, Rubén Rochamoya.
3: Lo digo con toda claridad. Esta dirigencia no tolerará corrupción en ningún gobierno de Morena. Es momento de hacer examen de conciencia. Y si alguien detecta corrupción en su gobierno, hay que hacer a un lado quien esté en estas prácticas. Recordemos de dónde venimos, que nuestro pueblo nos ha dado la confianza y debemos honrarla.
2: En la sesión de este fin de semana en el World Trade Center de la Ciudad de México, fue designado también el Óscar del Cueto como secretario de Finanzas de Morena. La realización de este congreso extraordinario significó también la despedida, con poco más de año y medio de gestión, de la dirigente nacional Luisa María Alcalde, quien ahora fungirá como consejera jurídica de la Presidencia de la República. Además de agradecer a la militancia, que recalcó cuenta ya con más de 12 millones de personas inscritas a Morena, se sumó a las expresiones de apoyo a la jefa del Ejecutivo Federal en medio de lo que acusaron como una ofensiva de desgaste contra el gobierno de la República proveniente del exterior y alentada también por partidos de oposición que señalaron buscan así volver al poder.
4: México se ha convertido en un faro de dignidad y de firmeza. Con mucha claridad se ha exigido respeto irrestricto a nuestra soberanía y rechazado cualquier intento de injerencia que venga del extranjero. Estoy convencida de que hoy más que nunca la presidenta de México, Claudia Sheinbaum Pardo, merece y requiere un movimiento unido que sin regateos ni titubeos entiende el momento histórico y cuide al movimiento.
2: A su llegada al evento, Mario Delgado, secretario de Educación Pública Federal, reconoció la actitud de Rocha Moya de solicitar licencia al cargo para ser investigado, sin escudarse en el fuero constitucional que protege a los gobernadores.
5: ¿Usted considera que estas acusaciones no debilitan al partido, no debilitan los principios?
6: Hay pues una actuación extraña, por lo menos, de las autoridades de los Estados Unidos, y vamos a ver qué resulta.
5: ¿A qué se refiere con extraña?
6: Parece, hay una actitud muy buena por parte del gobernador, dice, aquí estoy, investíguenme, y no, al contrario de la derecha que siempre trata de protegerse. Bueno,
2: por su parte, el senador Gerardo Fernández Noroña consideró que cualquier acusación desde otro país debe tener sustento conforme a los elementos probatorios que contemplan las leyes mexicanas, por lo cual alabó el proceder del gobierno mexicano en cuanto a los señalamientos de la Fiscalía Federal de Distrito Sur de Nueva York en Estados Unidos.
7: Es un golpeteo político, francamente. O sea, la compañía presidenta ha planteado muy claro, ¿verdad? Justicia y defensa de la soberanía nacional. Me parece que esa es una definición brillante. Me parece que por ahí debe de causarse las cosas.
0: Esta dirigencia no tolerará la corrupción en un gobierno de Morena. Es momento de hacer conciencia, dijo hoy Ariadna Montiel, nueva presidenta, nueva dirigente nacional del Comité de Morena. Y le agradezco esta tarde la comunicación a Carolina Rangel. Ella es secretaria general del Comité Nacional de Morena. Carolina, gracias por tu tiempo. Buena tarde.
8: Muy buenas tardes, estimado Juan Pablo. Vamos llegando apenas aquí, saliendo casi de los trabajos del Congreso Nacional. Gusto de saludarte.
0: ¿Qué reflexión tienes? ¿Con qué te quedas después de lo ocurrido hoy, Carolina?
8: En primera, bueno, vivimos el día de hoy un octavo Congreso Nacional, con mucha unidad. Eso también es importante señalarlo. Primero vimos una despedida muy calurosa, con mucho cariño, con mucho reconocimiento a la ahora expresidenta Luisa María Alcalde, reconociéndole el trabajo que ha hecho durante este año y medio. Posteriormente, también por unanimidad, es importante señalarlo, cómo nuestro movimiento no termina en eventos ni con sombrerazos, ni con violencia, ni nada de eso, nada, al contrario, con un Congreso totalmente nutrido. Estuvieron pendientes no solamente las y los congresistas, sino también legisladoras, legisladores, el Consejo Consultivo, la Comisión de Necesidad y Justicia, varias compañeras y compañeros, que de manera, pues, con mucho entusiasmo y con esta unanimidad, pues, se aprueba hoy que la ahora presidenta Ariadna Montiel sea quien dirija los trabajos de nuestro movimiento, así como el nuevo secretario de Finanzas, Óscar del Cueto.
0: Ahora, Carolina, hablas de unidad, es decir, fue una candidata única, nunca se habló de otro personaje para presidir Morena, no hubo quien le hiciera segunda, es decir, todos estuvieron de acuerdo con que Ariadna fuera presidenta a partir de hoy de Morena.
8: Sí, el día de hoy ahí se propuso, de hecho la propone el presidente del Consejo, Alfonso Durazo, y de ahí se preguntó si había alguna otra propuesta o autopropuesta. Alguien más que dijera, yo quiero proponer a alguna otra persona o autoproponerse. No hubo ninguna otra propuesta, aún así, aunque fue propuesta única, también se somete a votación, porque sí. Puede decir alguien, yo no me propongo ni tengo a quién proponer, pero no lo voto, pero aún así, en esos dos momentos fueron fundamentales, que fue la única propuesta y que fue aprobada por unanimidad, no hubo nadie ni que se abstuviera, ni que votara en contra de la propuesta de la ahora presidenta Ariadna Montiel. Y bueno, no solamente ello, también se aprobó por unanimidad tanto la reforma para que la compañera Citlali Hernández Mora sea la presidenta de la Comisión de Elecciones, también el tema de que las y los consejeros estatales, presidentes de los consejos estatales, sean congresistas nacionales, y también, muy importante, bueno, reforzar el registro de nuestra afiliación de manera digital. Entonces, esas también, el tema de Citlali Hernández Mora y hacer oficial en nuestro estatuto la afiliación digital, estos más de 12 millones que llevamos, es también histórico para el día de hoy. Y sí, Hablo de la unidad también, insisto, no solamente por la votación unánime, insisto, sino por el reconocimiento que hacen al trabajo de la expresidenta Luisa y la gran bienvenida que le dan a la presidenta Ariadna.
0: Quiero preguntarte, Carolina, hoy dijo Ariadna que quien quiera ser candidato debe tener una trayectoria impecable. También dijo que los corruptos no tienen cabida en el partido. ¿Me permites poner un corte y seguimos platicando?
8: Claro que sí.
0: Gracias, es Carolina Rangel. Ella es secretaria general del Consejo Nacional de Morena. La pausa es breve. Regresamos y seguimos conversando.
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14: La energía solar podría dejar de depender del sol gracias a la madera. Un equipo de investigadores desarrolló un sistema basado en madera de balsa, capaz de captar, almacenar y liberar energía en una sola estructura. La clave está en transformar su interior en una red ultraporosa que absorbe luz y la convierte en calor. Ese calor se almacena dentro del material y se libera cuando baja la temperatura, generando electricidad incluso sin luz directa. El avance integra captación, almacenamiento y conversión en un solo sistema, reduciendo pérdidas y simplificando el proceso.

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16: La cobra egipcia es un animal nocturno, aunque para calentarse toma el sol por las mañanas. Es muy rápida y territorial. Su poderoso veneno lo usa para matar a la presa y para defenderse de su depredador.
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17: Son las 6 de la tarde con 15 minutos. Estoy platicando con Carolina Rangel. Ella es secretaria general del Comité Nacional de Morena. Importante el discurso de hoy de Ariadna Montiel, Carolina. Quisiera retomar algunas frases que considero importantes. Una de ellas: hoy existe una ofensiva permanente contra el movimiento. ¿Quién nos ofende, Carolina?
18: Y es, Juan Pablo, ha sido muy, muy claro que aunque en México exista una oposición moral y políticamente derrotada, pues también es una oposición violenta, una oposición que hace esta forma de actuar apátrida, que hace este llamado a fuerzas, a injerencias extranjeras. Vemos a cada semana a Lili Téllez en Fox News, por ejemplo. Vemos justamente a los traidores de la patria, a Lito Moreno, del PRI, a los panistas, pidiendo la intervención extranjera. Entonces es muy, muy importante seguir fortaleciendo nuestro movimiento, no confiarnos, porque si bien sí somos el partido más grande de México, de los más grandes del mundo, con una militancia fuerte, organizada, como lo hemos visto hoy, con mucha unidad, con lo necesario para ganar los procesos de 2027, es no confiarnos, porque la oposición ha demostrado estar lejana del pueblo, pero también muy, muy cercana pues a los intereses de unos pocos que podrían estar dañando no nuestro movimiento, sino incluso al mismo país.
17: Hay personajes dentro del partido señalados en este momento por el gobierno de Estados Unidos de narcotráfico, específicamente tres personajes, y hay un proceso solicitado a la Fiscalía General de la República, un proceso iniciado y abierto. ¿Qué decir sobre estos tres personajes? Porque me llama la atención, insisto, parte de las frases de Ariadna Montiel: esta dirigencia no tolerará la corrupción en ningún gobierno de Morena. Creo que es poner el puño en la mesa y decir que no están de acuerdo con que haya gobiernos corruptos. ¿Qué opinas del caso Rochamoya, Carolina?
18: A ver, es un llamado firme a que nosotras y nosotros en Morena no encubrimos absolutamente nadie. Ha habido algunos casos con sentencias, por ejemplo, como el presidente de Tequila Jalisco, donde fuimos muy, muy firmes en que no iba a haber encubrimiento, incluso nosotros mismos desde nuestro movimiento, pues se le quitó los derechos partidistas, obviamente, incluso también el caso con Bermúdez Requena, por poner otro ejemplo, pero es muy importante que sea bajo investigación, con sentencias claras. El ahora gobernador con licencia Rubén Rocha creo que hace esta gran mensaje de decir: yo aquí estoy, ni me escudo con el fuero, como lo hace Lito Moreno, por poner un ejemplo, ni me voy al extranjero, como lo hizo Ricardo Anaya, ni me doy a la fuga, aquí estoy, que se hagan las investigaciones. Y claro, también el llamado firme que hace nuestra ahora presidenta Ariadna Montiel, de que claro, que ni a nivel municipal, ni en una regiduría, ni a nivel estado, ni en una diputación, a ningún nivel podemos permitir ningún tipo de corrupción, mal manejo de recursos, colusión con el crimen organizado. Claro que no, porque eso daña a un movimiento que trajo al mejor presidente, Andrés Manuel López Obrador, que trajo a la primera presidenta mujer y que ha sacado a más de 13 millones de personas de la pobreza. Entonces sí es muy, muy importante que pues una persona tal vez es responsable de sus actos, pero no permitiríamos en Morena que nadie dañe a este movimiento que es de todas y todos. Pero es muy, muy importante. Un tuit por parte de un canciller dando a conocer una lista de nombres donde la única investigación que hay es una hoja con, escrita Carolina, con papel que cualquiera pudiéramos hacer, pues eso no es una investigación.
17: Yo creo, a ver, partiendo del tratado de extradición, la Fiscalía decía hace algunos días que no hay ni urgencia ni pruebas para una detención provisional, como lo ha pedido Estados Unidos, y que ni siquiera existe una solicitud de extradición formal. Pero a ver, el artículo 11 del Tratado México-Estados Unidos dice tal cual que se permite solicitar esa detención sin pruebas, solo con la promesa de enviar la solicitud completa después en un plazo máximo de 60 días. Deben presentarse, pues, los hechos y las pruebas que justifiquen el caso. Yo no creo que los papeles publicados en el documento sean las únicas pruebas. Está por verse. Vamos a ver qué es lo que pasa en los próximos días. Pero si no hay pruebas, como dice la Fiscalía General de la República, ¿por qué Rubén Rocha pidió licencia?
18: A ver, por coherencia justamente de permitir que se hagan las investigaciones, por no tener el respaldo de algún fuero ni nada de esto, sino que constitucionalmente tenga la libertad de ser investigado. Creo que eso es fundamental que lo entendamos. Ahora resulta que, insisto, que un tuit emanado de un embajador ya implica que hay que extraditarnos. A ver, que se haga el procedimiento, porque en primera no se realizó bien el proceso. No es el mecanismo en el que se tenga que hacer. También eso viene tanto en nuestra Constitución como en el Tratado de Libre Comercio, que también tiene que haber libertad y respeto a la autonomía de nuestro país, y que la Fiscalía haga totalmente su trabajo. Eso es fundamental, porque entonces ahora cada que alguna autoridad de algún otro país, no solamente de Estados Unidos, saquen alguna red social, alguna lista de nombres, entonces ya resulta que ahí se tiene que manejar un tema de una extradición. Que el gobernador con licencia siga el procedimiento, que se hagan las investigaciones que se tengan que hacer, lo mismo con el alcalde, lo mismo con el senador, con las demás autoridades. Eso nosotros, insisto, no vamos a encubrir, ni nosotros como partido, ni la Cuarta Transformación, ni la presidenta de México, ni la presidenta del partido. Eso va a ser fundamental y muy, muy claro para nuestro movimiento. E insisto, a ver, si quisiéramos el mismo nivel de investigaciones como lo hemos llamado y como lo hemos solicitado, yo no veo la misma cantidad de ojos observando, pues justamente a los agentes de la CIA que se encontraron en Chihuahua, ni a la gobernadora Maru Campos, donde sí hay pruebas, donde sí hay una violación a la Constitución. Pero, y no es compararlo, pero el gobernador Rubén Rocha dijo, aquí estoy, estoy a la disposición de que se me investigue.
17: Sí, estoy de acuerdo que en lo de Chihuahua hay una violación a la Constitución, pero no estoy de acuerdo contigo, y pudiéramos discutirlo, pero bueno, no estoy de acuerdo en el sentido de que Rubén Rocha Moya sea una blanca paloma. Creo que hay pruebas empíricas, hay un pueblo sinaloense destrozado por un narcopacto político, en fin. Ahora, creo, Carolina, que es un momento decisivo para la Cuarta Transformación y que están en la frontera de respaldar a los acusados o desmarcarse de ellos, y creo que esa decisión puede definir un costo político, pero también el destino de la Cuarta Transformación. Es decir, también a partir del discurso de Ariadna, creo que asumen como movimiento que es un momento importante el que se vive hoy día.
18: Sí, nosotros no encubrimos a nadie, absolutamente nadie. Insistir, ha sido nuestro propio movimiento desde las áreas de gobierno, incluso donde otros casos se han investigado, ha habido detenciones. A ver, está comprobado que el único gobierno que ha tenido nexos con el narcotráfico es el de Felipe Calderón, y que incluso él sí llamó a encubrir no solamente a su secretario de seguridad, sino a muchos otros funcionarios. En Morena no vamos a encubrir absolutamente a nadie, pero que se hagan las investigaciones al gobernador con licencia y a todos los demás.
17: Que por cierto, a Genaro García Luna lo sentenciaron a partir de los dichos de los narcotraficantes detenidos y llevados ante un juez allá. Misma situación pareciera ocurrir con Rubén Rocha Moya, que los hijos de Joaquín Guzmán son los que han testificado en su contra. Estoy platicando con Carolina Rangel, ella es secretaria general del Comité Nacional de Morena. Si me permites, Carolina, quisiera retomar una declaración que hizo hace algunos días en este espacio Luis Guillermo Benítez, fundador de Morena en Sinaloa, y que hablaba justo del proceso electoral de 2021. Lo escuchamos.
18: Sigas.
17: ¿Que en efecto fue una narcoelección?
2: Es muy probable que eso debió haber sucedido. Yo tengo relatos, no puedo confirmar las fuentes, pero tengo relatos de personas que me dicen cómo Rochamoya compró a muchos cercanos a López Obrador con dinero, con millones y millones de pesos. Repartió a muchas personas 40 millones de pesos para cada uno en ese momento.
17: ¿Cómo garantizar que no haya Rochamoyas y Sergio Mayers dentro del movimiento? Es decir, ¿cómo filtrar a los candidatos, a quienes van a representar a Morena? Y también, ¿será solo un filtro ético? ¿O se basarán en el criterio de no hay sentencia? Hay personajes que ante el escarmiento público pues tienen una carga larga de asuntos. ¿Cuál será el filtro para que no haya, y esto lo digo yo, más Rochamoyas y más Sergio Mayers?
18: Insistir en el caso de Rochamoya, del gobernador con licencia, que se hagan las investigaciones que se tengan que hacer. Él está ahí a la disposición. E insisto, y lo vuelvo a repetir, sí, no habrá encubrimiento por parte de nuestro movimiento. Eso por un lado. Por otra parte, también es importante para nosotras y nosotros lo que hemos hecho durante este año y medio. Hicimos la Comisión Evaluadora de Incorporaciones, reforzamos nuestra Comisión de Elecciones también. Tenemos ahora una presidenta también de la Comisión de Elecciones y este reforzamiento también viene de la Comisión de Encuestas. Y lo decía hoy la presidenta Ariadna Montiel. Tú puedes ser el más conocido en una encuesta, pero si en esa encuesta también nos señalan que aunque seas muy conocido, tienes una gran cantidad de negativos o la gente te conoce, pero no votaría por ti, aún así, aunque tengas mucho conocimiento en la encuesta, no serías nuestra candidata candidato. A ver, hay lineamientos legales que tienes que cumplir, desde no ser claro, deudor alimentario, desde no tener alguna sentencia, eso legalmente ya existe. Pero incluso en nuestro consejo pasado nosotros votamos lineamientos donde no se permite uso de recurso público, eventos dispendiosos, no se permite espectaculares y claro que tampoco vamos a ir con ningún delincuente, con nadie que tenga nexos con el crimen organizado, esto porque claro que estamos cuidando a nuestro movimiento. Entonces estos son los filtros, los principales filtros, tanto los legales que ya existen, los estatutarios de nuestro movimiento y el fortalecimiento a los órganos internos de nuestro partido como la Comisión de Elecciones, la Comisión de Encuestas y la creada Comisión de Incorporaciones.
17: Carolina, gracias por tu tiempo, de verdad te lo agradezco. En domingo, un abrazo.
18: Muchísimas gracias a ustedes, gracias. Un abrazo enorme.
17: Pausa.
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16: Tailandia es un país del sudeste asiático que cuenta con una superficie de 513.120 kilómetros cuadrados, donde habitan más de 71 millones de personas. Su moneda oficial es el baht tailandés. Este país es conocido por sus playas tropicales, ruinas y templos.
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16: La Bahía de San Carlos se ubica en Sonora. En su impresionante paisaje conviven el desierto, el mar y la montaña, que junto a sus atardeceres ofrecen un gran espectáculo turístico. Una de sus playas más hermosas es la de Los Algodones.
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17: 6:30 de la tarde, tiempo del centro de la República. Llueve, por cierto, en la Ciudad de México, en el Valle de México. Gracias a Dios llueve, porque vaya que había calor en la Ciudad de México. Las altas temperaturas del fin de semana, pues ya se han visto menguadas con la lluvia que cae en estos momentos. Le agradezco esta tarde la comunicación a Federico Berrueto. Él es analista político. Federico, como siempre, gracias. Buena tarde, un gusto.
25: Juan Pablo, me da mucho gusto saludarte y aprovecho la ocasión para reconocerte a ti y a Radio Fórmula la manera como han seguido un tema tan delicado como ha sido esta imputación de la cual ha sido objeto el gobernador de Sinaloa, ahora en licencia, Rubén Rocha.
17: Gracias, gracias Federico. Gracias por el reconocimiento. Ahora, lo que hoy ocurrió en el Comité Nacional de Morena creo que tiene mucho que ver con Rubén Rocha y con las acusaciones que ha hecho Estados Unidos. Y no me refiero al ungimiento de Ariadna Montiel, sino al discurso. Me gustó el discurso de Ariadna. Creo que en otro momento, en un Consejo Nacional y ante una acusación de Estados Unidos, hubieran respaldado al acusado. Hoy no lo respaldaron, incluso Ariadna fue clara al decir: no toleraremos la corrupción en ningún gobierno de Morena.
25: Sí, definitivamente es un mensaje positivo. Debo decir que sí hay un señalamiento muy grave a la institución. Y esto por las elecciones del 21, en el cual varios gobernadores han sido objeto, pues, de señalamientos sobre la ilegalidad del financiamiento de sus campañas, de tal manera que Sinaloa, que es el caso que ahora está más a la vista, representa un serio problema reputacional, no solamente para las personas implicadas, sino para el partido, porque el fundamento o la parte más relevante de la acusación tiene que ver con esta colusión que se hace en el curso de las campañas entre candidatos y grupos criminales para que finalmente los gobiernos estén a merced de estos mismos grupos criminales. Qué bueno que la dirigente de Morena ha hecho un mensaje al respecto, pero debo decir lo siguiente también, Juan Pablo, que más allá de lo que pueden hacer el partido gobernante o los partidos, está lo que debe hacer el gobierno, y en este caso es abatir la impunidad, porque entiendo que Morena tendrá que ser muy cuidadosa, si fue el mensaje de la nueva dirigente de Morena, que deberá ser muy cuidadosa con los candidatos, pero créeme que es un asunto sumamente difícil de controlar por cualquier partido, no solamente por Morena, por cualquier partido. Los candidatos en lo oscurito pueden hacer acuerdos con grupos criminales y bueno, ya vemos que varios municipios han sido pues más que explícitos en esta fórmula de connivencia entre criminales y estructuras municipales.
17: Creo que es un momento clave para la Cuarta Transformación. La coyuntura de Sinaloa los tiene en un camino con un par de veredas: respaldar a los acusados y asumir el costo político, o realmente que la Fiscalía General de la República haga las investigaciones correspondientes y que compruebe lo que, híjole, empíricamente nos hemos dado cuenta.
25: Pues mira, cada quien debe hacer su parte. El problema para incluso para el gobierno de la presidenta Sheinbaum es que es muy complicado, porque mucho de lo que ahora se está revelando viene del pasado. Entonces, si hubo financiamiento ilegal de las campañas con el contrabando de combustible, como se ha derivado de lo que se ha dicho de Sergio Carmona, y si las autoridades norteamericanas tienen los elementos de prueba a partir de los testimonios, a partir de la entrega del teléfono móvil que hiciera su hermano a las autoridades norteamericanas, donde se revelan diálogos, compromisos, pruebas muy comprometedoras, no solamente de Rubén Rocha, sino también de Américo Villarreal o de otros candidatos a gobernador. Entonces, imagínate, Juan Pablo, la bomba que podría estallar, más allá pues de este encomiable giro y esta muy buena actitud que ha tenido la nueva dirigente, pues al tomar las riendas de un partido que, como decía, pues trae problemas del pasado, y por más que el presente haga su parte, pues tiene que asumir las consecuencias de los pecados del pasado.
17: ¿Qué opinas, Federico Berrueto, de cómo es que la presidenta ha llevado el tema? Pues esto salió el miércoles, habló jueves, habló viernes. El fin de semana se le cuestionó, sobre todo sobre la solicitud de licencia, y dijo, hablamos el lunes. Pero hasta ahora, ¿cómo crees que ha llevado el tema la presidenta?
25: Mira, yo no comparto la postura de la presidenta, la entiendo, y la entiendo en dos sentidos. Una parte es que, bueno, hay una coalición gobernante de la cual ella forma parte, y es muy comprometedor para la misma coalición tener una postura obsequiosa hacia las autoridades norteamericanas. Entonces eso generaría una presión muy grande de una de un grupo en el gobierno que es muy diverso, muy aguerrido, y que bueno, finalmente muchos de ellos tienen sus pecados. Pero bueno, ese es por una parte el problema que tiene la presidenta. El otro tiene que ver con que, bueno, no hay, tenemos la cultura de que una persona cuando es acusada damos por válido de que es culpable, que es responsable. Y bueno, para que el señor Rocha o cualquiera sea responsable, sea culpable, tiene que haber una sentencia, tiene que haber un juicio y tiene que haber pruebas. Entonces, entiendo por qué la presidenta trata de, pues, sí, más que todo exponer que no hay por qué llegar a la conclusión de culpabilidad del señor Muñoz Rocha, Rocha Moya. Pero por otro lado, tenemos un tema, primero que el gobierno de México manoseó el tema del testimonio de criminales como en Estados Unidos, como prueba de responsabilidad, y ahí es donde estamos entrampados. Por otra parte, las autoridades norteamericanas pues han hecho un planteamiento que tiene que responderse con claridad, con objetividad, con mesura, y no creo que la presidenta en su respuesta haya atendido ese sentido. Como digo, ella está expuesta, sí, por un lado a la presión de las autoridades norteamericanas y por otra parte, bueno, el grupo político que ella representa.
17: Por último, Federico, Estoy muy decepcionado del Movimiento Ciudadano y del Partido Acción Nacional. En Sinaloa, respecto a la coyuntura Rubén Rocha, el PAN y MC han quedado mucho a deber. Paradójicamente, el PRI es el que le ha puesto el pecho a las balas y lo sigue haciendo hasta el día de hoy. Pero hablando de la palestra nacional, ¿a qué partido ves pudiera hacerle frente a Morena solo o en coalición?
25: Bueno, mira, primero quiero pensar que este es un tema que obliga no solamente a los partidos, sino a los mismos ciudadanos, incluso a políticos o expolíticos, a que tienen que definir posición públicamente. Pero hablando de partidos, que es tu pregunta, mira, Movimiento Ciudadano tiene un problema muy serio, y es el que su dirigente real, que es Dante Delgado, pues tiene una postura de entendimiento con el expresidente López Obrador, y eso hace o dificulta mucho lo que es que el partido, su dirigencia formal, adopte una postura frontal de reclamo y de denuncia. Por otro lado, en el Senado vemos que el Movimiento Ciudadano sí actúa con esta necesaria actitud de la oposición. Por el lado del PAN hay un problema, y este tiene que ver con una relación difícil entre la fiscal general de la República con la dirigencia nacional del PAN, que viene desde la Ciudad de México. Recordemos que ella no fue fiscal en la Ciudad de México por la oposición del PAN, fundamentalmente. Y hay pecados en el pasado, pero sobre todo señalamientos comprometedores hacia quienes ahora están en la dirigencia del PAN. De manera tal que esta intimidación hace que el PAN en este tipo de asuntos mantenga una postura, lamentablemente desde mi punto de vista, pues de muy tibia, muy elusiva. Y esto deja que el PRI de Alejandro Moreno, un partido pues que sobre él pesan pues serios cuestionamientos, la misma personalidad de Alejandro Moreno pues no deja de ser muy polémica, pero por lo visto es el único partido que está haciendo frente a cuestionamiento, la necesidad de cuestionar lo que está haciendo el gobierno o lo que ha hecho el gobierno en el pasado.
17: Federico Berrueto, analista político, un gusto saludarte, gracias por tu tiempo.
25: Nuevamente te felicito, Juan Pablo, a ti y a Radio Fórmula, por el desempeño que están teniendo en la cobertura profesional, seria, objetiva, de un tema tan delicado como es el que estamos hablando.
17: Gracias, fuerte abrazo.
25: Abrazo.
17: Voy a ir a la pausa. Al regreso platicaré con Eduardo Ortiz, presidente del Comité Municipal del Partido Acción Nacional en Culiacán, y le preguntaré por qué la tibieza.
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16: La lluvia helada es la más peligrosa porque es líquida hasta que toca una superficie.
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16: El cuerpo humano tiene 100.000 kilómetros de vasos sanguíneos entre venas, arterias y capilares.
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16: El monte Everest está creciendo unos 4 milímetros cada año debido al movimiento de las placas tectónicas.
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16: El ácido del estómago es lo suficientemente fuerte como para disolver una cuchilla de afeitar de acero inoxidable en horas.
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16: Google se llamó originalmente Backroof antes de cambiar su nombre al término matemático que representa un 1 seguido de ceros.
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16: El inventor del bolígrafo Laszlo Biró se inspiró en la tinta de los periódicos para su diseño.
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16: El canguro rojo es el marsupial más grande del mundo y habita en las regiones secas de Australia. Se desplaza dando grandes saltos gracias a sus poderosas patas traseras y utiliza su cola para mantener el equilibrio. Las hembras poseen una bolsa abdominal donde llevan a sus crías hasta que se desarrollan completamente. Se alimenta principalmente de hierbas y plantas resistentes a la sequía. Este animal puede sobrevivir largos periodos sin beber agua, ya que obtiene líquidos de su alimentación. Viven en grupos llamados manadas, lo que le permite protegerse de los depredadores. depredadores. El canguro es un símbolo nacional de Australia y representa la adaptación a ambientes extremos. Su conservación ayuda a mantener el equilibrio natural del ecosistema australiano.
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1: La diputada federal del Partido Acción Nacional, Paulina Rubio, solicitó a la Unidad de Inteligencia Financiera congelar las cuentas del gobernador con licencia de Sinaloa, Rubén Rocha Moya, acusado por narcotráfico por Estados Unidos. La Secretaría de Salud de Tamaulipas confirmó el primer caso de miasis por gusano barrenador en un hombre de 51 años, quien fue dado de alta tras una cirugía para retirar las larvas. De acuerdo con autoridades sanitarias, Chiapas es la entidad con mayor número de casos, con 120. El secretario de Seguridad de la Ciudad de México, Pablo Vázquez, dio a conocer la detención en la alcaldía Azcapotzalco de Donovan N., quien está presuntamente relacionado en un triple homicidio ocurrido el 29 de abril en la colonia Unidad Habitacional Francisco Villa. Informó Itzel Vanegas. 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
17: Son los balazos en plena plaza comercial Cuatro Ríos en Culiacán, Sinaloa. Híjole, ¿qué le digo? Resulta que de madrugada se registró un hecho delictivo al frente, justo enfrente de esta plaza comercial, y cuando los peritos estaban realizando las diligencias junto a personal del ejército, policía estatal, policía de investigación, pues se agarraron a balazos al interior de la plaza. Ahí, ¿cuántos elementos cree usted que podía haber del ejército? ¿10, 15? ¿Otros 10 de la policía de investigación? Otros 10 de la policía estatal, y ni siquiera ese fue escarmiento para que los delincuentes guardaran sus armas y evitaran lo que ocurrió, una balacera. Ahí vemos a los militares correr hacia el interior de la plaza, y digo, a este soldado se le cayó el cargador como 6 veces. En fin, Felicitos Trujillo, tienes tú la ampliación de esto que cuento parcialmente. Felicitos.
3: El gusto de saludarte, Juan Pablo, muy buenas tardes. Así como lo señalas, fueron dos balaceras casi, pues con un par de horas de diferencia, pero en el mismo sitio. 1:30 de la madrugada se recibió el reporte de una persona herida. Se trataba de un chofer de vehículos de plataforma, identificado con el nombre de José Guadalupe. Esta persona ya estaba sin vida al interior de un vehículo color blanco afuera de esta plaza conocida, muy conocida acá en el sector Tres Ríos, Cuatro Ríos se llama esta plaza, y como víctima colateral al parecer estaba una mujer identificada con el nombre de Giselle, herida, quien se encuentra pues muy grave de acuerdo con el último reporte que hemos recibido. Estaban todas las corporaciones policíacas, también elementos de la Fiscalía General del Estado de Sinaloa acordonaron el área, estaban realizando las investigaciones correspondientes. Ya sabes que toman pues bastante tiempo. La cuestión es que habían pasado pues por lo menos un par de horas cuando al interior de la plaza, porque esto fue ya al exterior, al interior de la plaza pues empezaron a escuchar estos balazos que bien pues estás narrando hace unos instantes. Ahí pues de inmediato ingresaron elementos del ejército mexicano pues realizando rápidamente las pues investigaciones, ver qué es lo que estaba ocurriendo, porque estaban suscitándose estos balazos. Fueron localizadas dos personas sin vida, las cuales fueron identificadas como Juan Carlos, de 26 años, vecino de Fraccionamiento Horizontes, y Vidal Alberto, de 42, él es vecino de Villas de Manantial. Pues ahí las autoridades no detuvieron a nadie, solamente este saldo de 3 personas fallecidas, 3 hombres, una mujer, Giselle, que se encuentra grave siendo atendida en esta pues noche y ya madrugada, en la cual pues habría actividad, se ha retomado un poco, Juan Pablo, pues habría un concierto muy cerca de ahí, y pues ahora esta situación sí, pues que obligó a suspender una carrera que se iba a desarrollar hoy temprano en la madrugada, 6 de la mañana, 7, pero pues tuvo que ser suspendida debido a estos acontecimientos violentos.
17: Sí, justo ahí frente a la plaza Cuatro Ríos partiría un medio maratón de BeFit, un lugar donde se hace deporte, y muy cerca de ahí justo se presentó Matute en el estadio de fútbol del equipo de los Dorados. Felicitos, Trujillo, gracias.
3: Estamos al pendiente, Juan Pablo. Excelente tarde.
17: Gracias. Oiga, vea, decía yo hace unos momentos que no hubo respaldo, que no hubo respaldo a Rubén Rocha en el Consejo Nacional de Morena, y no lo hubo desde la dirigencia, claro, no lo hubo, por fortuna. Pero pues ya sabe que a este Consejo Nacional acuden personas de todo el país, y claro que hubo miembros de Morena, Sinaloa, y ellos sí respaldaron a Rubén Rocha. Rocha, amigo, Sinaloa está contigo.
4: Amigo, Sinaloa está contigo. Rocha, amigo, Sinaloa está contigo.
5: Rocha, amigo, Sinaloa está contigo. Rocha, amigo, Sinaloa está contigo.
17: Y le digo yo, pues, qué vergüenza ser uno de ellos. A mí me daría vergüenza ser uno de ellos y lamento que hablen de Sinaloa como si el Estado les perteneciera. No les pertenece. Son 20, 30 morenistas que me dan asco. Que me dan asco. Porque viven en Culiacán, viven en Sinaloa y se tapan los ojos ante lo obvio, ante lo palpable, ante lo que ocurre todos los días y lo que ocurrió, por ejemplo, esta madrugada. Un chofer de plataforma llevaba a una mujer en su vehículo. A él lo matan, a ella la hieren, y los delincuentes pues saben, y se saben en impunidad, que insisto, había 20 militares, 10 policías estatales, otros tantos de la policía de investigación, y se agarran a balazos. ¿Y sabe cuántos detenidos hubo? Cero. Cero. Pero ahí están estos morenistas. No todos, eran 20. 20, son la excepción. Que insisto, y discúlpeme el término, pero me dan asco. Eduardo Ortiz, presidente del Comité Municipal del Partido Acción Nacional en Culiacán. Eduardo, ¿cómo estás? Buena tarde.
6: Buena tarde, Juan Pablo. Con el gusto de saludarte a ti y a toda tu gente.
17: Gracias, Eduardo. ¿Qué pasó ayer con los dos diputados del Partido Acción Nacional? Yo estoy decepcionado del PAN. Ayer se abstuvieron de rechazar la propuesta de Morena para la gobernadora suplente, Geraldine Bonilla. La diferencia... si el PAN votaba a favor o en contra o se abstuvía, no había diferencia, porque son dos votos, el tablero no cambiaba. Pero el mensaje político, Eduardo, creo que el PAN y todos los partidos de oposición en el Congreso local debieron rechazar la propuesta por el simple y sencillo hecho que la gobernadora suplente es exactamente del mismo grupo político de Rubén Rocha y Enrique Insunza. ¿Qué pasó, Eduardo?
6: Mira, te comento, Juan Pablo, yo estuve ahí, la verdad, sorprendido por esa votación de los diputados del PAN, porque no nos están representando, Juan Pablo. Es una votación de ellos en lo particular. Lo he dicho desde que lo escuché, lo que viví. El PAN no está de acuerdo, y hemos dicho muy claramente, con esa nueva gobernadora. ¿Y por qué? Porque tú también lo has dicho muy bien. Es parte de lo mismo. Recordemos que la acusación que tienen... no solamente es el gobernador Rocha Moya, ni el presidente municipal de Culiacán, ni el exsecretario general de gobierno, ahora senador Enrique Insunza, sino 10 personas que son parte de un grupo que están acusados de tener vínculos con el narcotráfico, de hacer con ellos todo lo que tenían que lograr para que el 2021 llegaran al poder. Entonces a mí me sorprendió eso, yo lo he reiterado y muchas gracias por la oportunidad de hacerlo a nivel nacional. No estoy de acuerdo con esa votación. Acción Nacional sigue trabajando para que se desaparezcan los poderes, Juan Pablo. Ya está una solicitud en el Senado, porque las condiciones que tenemos en Sinaloa, así como lo que acabas de mostrar, que en un centro comercial sucedió eso, bueno... todos los días sucede. Tenemos, claro, 20 meses viviendo esto.
17: Ahora, Eduardo, de una buena fuente supe, y tú sabes que las fuentes no se revelan, que Roxana Rubio y Jorge Antonio González, diputados panistas, tienen una simpatía personal por Geraldine Bonilla. Y está bien, porque somos personas civilizadas. Geraldine fue presidenta de la Cámara. Seguramente se veían seguido. Yo no rechazo que puedan ser amigos, pero eso es persona a persona. Ahora, movimiento versus movimiento. Si los diputados no respetan el posicionamiento de tu comité, del comité estatal, incluso del comité nacional, ¿habrá algún tipo de sanción?
6: Pues mira, no han explicado de manera clara por qué lo hicieron, pero es claro que va en contra de los intereses del Partido Acción Nacional a nivel nacional y en lo particular aquí en Culiacán. El miércoles tuvimos la visita de nuestro presidente nacional en Mazatlán, lo reiteró, mas sin embargo no hicieron caso. Y eso además es increíble porque ese daño que están intentando hacer, porque no lo vamos a dejar hacer, no lo vamos a estar
17: solapando,
6: apoyando. A final de cuentas, creo yo, Juan Pablo, que tenemos que tener una posición firme. El trabajo que ha hecho Acción Nacional para lograr que hayan tenido que pedir licencia primero el gobernador y el presidente municipal, tenemos que seguir insistiendo. ¿Para qué? Para que sigan las investigaciones. Y lo que vemos al final de este camino, Juan Pablo, es una extradición. Lo vemos muy cerca en este comité que tuvieron en Morena. Se ve que están ya deslindándose.
17: Sí. Y qué bueno.
6: De las gentes que están siendo acusadas.
17: Y qué bueno que se deslinden. Y ojalá, insisto, si Rubén Rocha hizo lo que dicen que hizo, que creo que las pruebas empíricas son obvias y son palpables, reciba una sentencia. Eduardo, gracias. Gracias por tu tiempo. Y te parece si luego retomamos la conversación. Se nos acaba el tiempo, pero me quedaron algunas preguntas pendientes que luego quisiera hacerte respecto al futuro del Partido Acción Nacional en Sinaloa y sobre todo las cartas fuertes que pudiese haber para el año que entra. Eduardo, gracias.
6: Gracias y seguimos trabajando por toda la gente aquí en Sinaloa, Juan Pablo.
17: Gracias. Salud. Eduardo Ortiz, él es presidente del Comité Municipal del Partido Acción Nacional en Culiacán. Y el mensaje que deja claro para Roxana Rubio, diputada local, para Jorge González, también diputado local, lo que ellos hicieron no es lo que el partido les pidió y obedecieron a un interés particular. Y siendo oposición, insisto, el abstenerse significa indiferencia. Y si se trata de

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3: Graham Coxon anuncia el lanzamiento de The Castle Park, un álbum inédito grabado en 2011. El disco producido por Ben Hiller verá la luz el 19 de junio tras más de una década archivado. El sencillo Billy Says ya funciona como adelanto. Porque cuando la música espera, también encuentra el momento perfecto para regresar.
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9: Mantener una buena alimentación no se trata de perfección, sino de equilibrio. Seguir la regla del 80-20, donde el 80% del tiempo comes sano y el 20% restante te permites ciertos caprichos, ayuda a evitar la ansiedad y el sentimiento de culpa. Una dieta demasiado restrictiva suele ser insostenible a largo plazo. Aprender a disfrutar de una comida especial ocasionalmente te permitirá mantener tus hábitos saludables con alegría y constancia.
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10: Y así iniciamos esta segunda hora de información a través de la frecuencia modulada del 104.1 en el Valle de México, otras tantas estaciones a lo largo y ancho de la República Mexicana. Y por supuesto a través de todas, pero de todas las plataformas de Grupo Fórmula. Soy Juan Pablo Pérez Díaz de aquí, hasta en punto de las 8 de la noche. Hay mucho, pero mucho para platicarle, compartirle y debatir juntos. Pasaditas las 7 de la tarde de este domingo 3 de mayo. Esto es algo de lo más importante ocurrido en las últimas horas. Ariadna Montiel ya es la nueva presidenta del Comité Nacional de Morena. La exsecretaria del Bienestar fue ungida este domingo en el 8º Congreso Nacional, en un momento clave para el movimiento de la Cuarta Transformación. Definir si respaldan o no a los acusados en Sinaloa, si se desmarcan o no de sus integrantes señalados por Estados Unidos por narcotráfico. ¿Quiénes? Rubén Rocha, Juan de Dios Gámez Mendíbel y Enrique Insunza. Una decisión que, si usted me lo permite, desde mi punto de vista, marcará el rumbo y el costo político de lo que viene. Hoy se cumplen 5 años del colapso de la línea 12 del Metro Capitalino, una tragedia que dejó 26 personas muertas y decenas de heridos. A la fecha, el proceso contra 10 personas, dos de ellas fallecidas, sigue en etapa intermedia, sin un solo sentenciado. Así, pues así es la justicia en este país. Mientras tanto, autoridades aseguran que el 98% de las víctimas ya alcanzó un acuerdo reparatorio. En Culiacán, Sinaloa.

0: Sonaba un par de balaceras en las inmediaciones de la Plaza Cuatro Ríos, dejaron saldo de 3 personas sin vida y una mujer herida. Alrededor de la 1:30 de la mañana se reportaron disparos. Al llegar, la policía encontró a un hombre muerto al interior de un vehículo y una mujer herida. 1:30 más tarde, en medio de las diligencias y frente a los soldados, policías y peritos, se desató otra balacera justo dentro de la plaza. 2 hombres fueron asesinados. Mientras tanto, en la alcaldía Venustiano Carranza, en la Ciudad de México, una balacera dejó al menos 11 heridos. Juan Antonio Jiménez, tú nos cuentas, Juan Antonio.
1: Juan Pablo, policías de la Secretaría de Seguridad Ciudadana detuvieron a Luis Daniel, de 33 años, señalado como posible responsable de lesionar con disparo de arma de fuego a 11 personas durante un evento musical que se llevaba a cabo en calles de la alcaldía Venustiano Carranza, mientras los oficiales realizaban sus funciones de seguridad durante un baile sonidero en las calles Soles y Norte 186 en la colonia Peñón de los Baños. Escucharon detonaciones y al aproximarse observaron a varias personas lesionadas. Por ello, acordonaron la zona y solicitaron los servicios de emergencia. En ese momento, los familiares de los heridos, entre los que se encontraban 3 mujeres, decidieron trasladarlos a un hospital para priorizar su atención médica especializada, por lo que se le dio seguimiento para realizar las primeras investigaciones del caso. En tanto, otras personas señalaron que mientras se llevaba a cabo el baile, 2 sujetos comenzaron a pelear a golpes. Después, uno de ellos sacó de entre sus ropas un arma de fuego y comenzó a disparar hacia los asistentes. Con las características señaladas por los afectados, los policías le dieron alcance al posible responsable, quien portaba todavía en sus manos el arma de fuego abastecida con 2 cartuchos útiles. Por lo anterior, fue detenido y presentado ante la agente del Ministerio Público, quien determinará su situación jurídica. Juan Pablo, el reporte.
0: Gracias, gracias Juan Antonio. Buena tarde.
1: Gracias, buenas tardes.
0: Hoy se conmemora el Día Mundial de la Libertad de Prensa. Una fecha que nos recuerda que informar claro sigue siendo uno de los trabajos más riesgosos en muchas partes del mundo. Periodistas se enfrentan a amenazas, agresiones, censura por hacer su trabajo. Pero le digo, sin prensa libre no hay democracia. Leopoldo Maldonado, director regional de la organización Artículo 19, gracias por tu tiempo, Leopoldo. Buena tarde.
2: ¿Cómo estás, Juan Pablo? Muy buena tarde, muchas gracias por el espacio.
0: Regálanos, Leopoldo, por favor, una radiografía del ejercicio periodístico. No sé si te gusta, iniciamos a nivel nacional. ¿Cómo es que nos encontramos? ¿Qué riesgos corremos los que nos dedicamos a esto? Y no solo los que estamos aquí, sobre todo quienes están en campo, quienes reportean, quienes investigan, quienes se meten al fondo de la noticia, Polo.
2: Mira, hay Juan Pablo, México desafortunadamente es uno de los países más violentos a nivel global en contra de la prensa. Es el país más letal sin una guerra declarada desde hace por lo menos 9 años. Podemos ver que el primer o segundo lugar de países más letales para los periodistas cambian año con año, pero México se mantiene en los segundos o terceros lugares, o empatado como cuando empezó la guerra con Ucrania, con ese país, pues, ¿no? El de la invasión de Rusia a Ucrania. Esto nos tiene que llamar la atención, pero además de lo grave que es que maten a un periodista y las repercusiones que tiene, obviamente, para su entorno familiar, para la comunidad, para la sociedad en general en términos de derecho a la información, lo preocupante es que hay otro tipo de agresiones que son recurrentes. Las amenazas, el hostigamiento, la estigmatización, esas ocurren más o menos cada 14, 15 horas, Juan Pablo. Entonces tenemos una prensa bajo asedio permanente en México y desafortunadamente también en la región, me refiero a Latinoamérica. Por eso es que en próximos días estaremos presentando nuestro ya muy esperado y tradicional informe anual sobre la situación de la libertad de expresión. Lo presentaremos el miércoles 6 de mayo en el contexto de una conferencia regional que estamos organizando con la UNESCO precisamente para conmemorar el Día Mundial por la Libertad de Prensa. y estaremos hablando de México, pero también estaremos hablando de la región centroamericana y del Caribe, porque es muy importante que nos espejemos con otras regiones, con otros países de la región, pero también con un mundo con un déficit democrático muy pronunciado.
0: Ahora, ¿a quién le incomoda, a quién le molesta el ejercicio periodístico, Leopoldo? Porque entiendo no solo los gobiernos, sino también de pronto el crimen se incomoda sobre lo que se investiga y se dice.
2: Sí, sin lugar a dudas, los gobiernos siguen siendo los principales agresores en contra de la prensa. En México es el 50% de las agresiones, una de cada dos agresiones contra la prensa, que se acumulan por cientos año con año, lo cometen las autoridades, particularmente estatales y municipales. Pero también hay un actor, como bien dices, que es el crimen organizado, que si bien numéricamente ni siquiera es el segundo o tercer lugar en la lista de perpetradores, muchas veces son el 10, 12, 15% de las agresiones, son las más extremas, son las más graves. El crimen organizado participa en los asesinatos. Pero en un país con dinámicas de macrocriminalidad como el mexicano, donde se borran las fronteras entre crimen, política y economía, también luego resulta poco realista decir, lo mandó matar el crimen organizado. Sí. Quizás jalaron el gatillo, pero lo mandó matar quizá un cacique o un político local en connivencia con el crimen organizado. Y entonces ahí es donde se enreda todo. Porque además, Juan Pablo, a todas estas agresiones, incluidos desapariciones y asesinatos de periodistas, no encontramos justicia. El 90% de los casos quedan en la impunidad.
0: Sí, sin duda, y eso es... la impunidad es, para los delincuentes, sinónimo de reincidencia. Es decir, pues no me hacen nada, lo vuelvo a hacer y no va a pasar absolutamente nada. ¿Qué opinas, Leopoldo Maldonado, director regional de Artículo 19? ¿Qué opinas de los mecanismos de protección que se ofrecen para periodistas y activistas en México? ¿Funcionan?
2: A ver, es mejor que existan a que no existan. Claro. Y no me queda duda de que se han salvado vidas. Desafortunadamente, nunca llegan al final del año con suficiente presupuesto desde que nacieron en 2013. Los gobiernos, los sucesivos gobiernos de diferente signo partidista, no le han dado el énfasis y la importancia que tienen estos mecanismos, pero sobre todo, Juan Pablo, estaban pensados para ser transitorios, para ser provisionales, y ya llevamos 13 años con el mecanismo, y para como está la cosa, no vemos que en 20 puedan desaparecer el mecanismo por esto mismo, porque tú puedes dar protección de emergencia a la prensa y defensores de derechos humanos, es un mecanismo para amplios, para ambos sectores, pero si no das justicia, los perpetradores siguen libres, y como tú dices, con las manos libres para reincidir. Entonces, evidentemente, mecanismo de protección sin fiscalías eficaces es una combinación poco funcional, ¿no? Entonces, sí, que sigan los mecanismos, que no los desmonten o que no traten incluso de delegar la autoridad del mecanismo federal en autoridades locales, porque es lo que está pasando, o que capaciten bien a los funcionarios que forman parte del mecanismo, pero también que garanticen justicia y reparación, porque hay periodistas y defensores que ya llevan 10, 9 años ahí en el mecanismo, y el mecanismo dice, es que nos sale muy caro. Pues sí, es que sale muy cara la impunidad, porque esta persona no puede regresar a su pueblo del cual se desplazó, o porque no puede volver a escribir, o por tal o cual circunstancia, el riesgo no ha disminuido, y no ha disminuido porque no hay justicia.
0: Leopoldo Maldonado, director regional de Artículo 19, gracias por tu tiempo y estaremos muy atentos el miércoles.
2: Muchas gracias, Juan Pablo, los esperamos en el Centro Cultural España en México. Gracias.
0: Gracias, hoy es el Día Mundial de la Libertad de Prensa. Un abrazo a los colegas que ejercen pues esta vocación, al final de cuentas una vocación. Voy a ir a la pausa. Por cierto, en Sinaloa, a propósito de libertad de prensa, no habrá conferencia semanera mañana. La última la dio Rocha el lunes pasado. No habrá. ¿Hasta cuándo? Hasta nuevo aviso. Dicen, Geraldine Bonilla decidió, gobernadora, no salir mañana. Pausa.

0: Francia da un paso estratégico hacia su independencia digital. El gobierno anunció que comenzará a migrar parte de sus sistemas de Windows a Linux, en un intento por reducir su dependencia de las grandes tecnologías de Estados Unidos. El cambio iniciará en el área digital del Estado y forma parte de una política más amplia para reforzar la soberanía tecnológica. Autoridades francesas aseguran que ya no pueden depender de plataformas cuyos controles están fuera de su alcance. La medida se suma a decisiones recientes como limitar el uso de servicios de videoconferencia extranjeros en el gobierno. Aunque el proceso será complejo, el objetivo es claro: mayor control sobre datos e infraestructura. Porque en la nueva era digital, la independencia también se programa.
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0: Personalmente, esta es una canción que la primera vez que la escuché no me provocó nada, pero conforme fui escuchándola, me fue fascinando. Una voz inconfundible y un ritmo pegajoso. Pegajoso. Dance Monkey fue un fenómeno global en 2019, escrita por el australiano Tones and I, tras su experiencia con música callejera. Dominó los charts en más de 30 países, fue una producción súper casera en un garage y han logrado ganar millones de dólares. Esto es Tones and I, Dance Monkey, en Sonido Brown.
1: Explorando la naturaleza. Bosque Nuboso de Monteverde, Costa Rica. Este santuario biológico es uno de los bosques más famosos de Centroamérica debido a su constante neblina y su increíble biodiversidad. Situado en la división continental, el Bosque Nuboso permite la existencia de miles de especies de orquídeas, insectos y aves icónicas como el quetzal. Es un laboratorio vivo para científicos que estudian el cambio climático, ya que su ecosistema depende directamente de la humedad de las nubes que lo atraviesan.
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0: usted esa voz? Seguramente sí. Es el tenor Fernando de la Mora, que además pues tiene esa versatilidad de cantar regional, de interpretar boleros, música ranchera, de cantar con Celia Cruz. Ya, decías, muchos años. Fernando, en el 92.
1: Con Lola Beltrán y Celia Cruz.
0: Híjole.
1: Sí, eso fue esa experiencia. Fue una travesura del maestro Enrique Patrón de Rueda para la clausura del Festival Cultural de Sinaloa, el sexto Festival Cultural de Sinaloa, la verdad.
0: Sinaloa de las Artes.
1: Sí, caray, qué maravilla de estado, qué maravilla de personas. Qué triste que estén pasando por todo esto ahorita. La verdad, están en el foco rojo de la noticia, pero yo podría meter la mano al fuego por la gente sinaloense, gente de primera, sí, gente muy trabajadora y gente muy sensible y muy talentosa, artistas muy, muy talentosos.
0: Muy talentosos, que incluso artistas sinaloenses son base, digamos, de la música ranchera regional.
1: Bueno, Lola Infante. Lola Beltrán.
0: Lola La Grande, Ferrusquilla.
1: Bueno.
0: Ferrusquilla. Y digo, si hablamos de la especialidad de la banda, pues ahí está, en el Recodo, Sinaloa, al sur de
1: Limón.
0: De Sinaloa, la banda Limón, en fin, muchas familias, sí, mucha sí, música, sí, mucho talento. Ya estuviste con Celia Cruz, con Lola Beltrán. ¿Cómo fue? ¿Qué, platícame esa experiencia?
1: No, fue una experiencia ¿Qué tremenda. Cantamos México Lindo y Querido, los cantamos juntos. Fue una experiencia inolvidable para mí, porque la verdad fue una travesura del maestro Enrique Patrón de Rueda.
0: Saludos, por cierto.
1: Yo salí de una función de Rigoletto, justamente de salir de cantar Rigoletto. Yo me fui a la plaza, ahí estaban Celia Cruz y Lola Beltrán cantando.
0: Y me imagino estaba llenísimo.
1: Ya, a reventar eso. Había miles, no sé cuántas miles, pero no cabía un alfiler ahí en esa plaza del Palacio de Gobierno, ahí en Culiacán. En el año 92 creo que habrá sido eso, más o menos.
0: Ahora, Fernando de la Mora, pues has estado en muchísimos escenarios internacionalmente. ¿Cuántos años tienes ya de carrera?
1: Este año cumplo, en noviembre de este año cumplo exactamente 46 años de carrera. La verdad, me siento muy contento, no los pavoneo y los presumo, los he gozado uno por otro, la verdad. He tenido el privilegio de cantar en todos los teatros más importantes de ópera del planeta, cantar en los cinco continentes, he tenido toda la fortuna de cantar con los mejores directores, con los mejores cantantes. No me falta nada, la verdad. Lo que me falta es seguir emocionando a la gente y seguir ayudando, de vez en cuando hacer un concierto de este tipo, como el que, ¿sí?, me haces el favor de promover, un concierto que en esta ocasión es el 9 de mayo, para celebrar a las madres. Aprovechamos la celebración de las madres para convocar a mucha gente. En esta ocasión vamos a ayudar a dos fundaciones que tienen dos causas verdaderamente importantes. No hay causa pequeña, pero estas, hijo, la verdad. Una de ellas, la Casa Hogar Alegría, ayuda a niñas en situación de calle como un refugio para sus vidas, para cambiarle su realidad. Y a más de 500 niñas están ayudando continuamente. Y las llevan desde recién nacidas, que las reciben, hasta los 23, 24 años. La verdad, es una fundación que ayuda de verdad,
0: sí,
1: a esta causa. ¿Tú sabías que en el día de hoy hay más de 2 millones de niñas en situación de calle?
0: Uf.
1: Uf.
0: Sí.
1: Y el 90%, más del 90%, fueron abusadas sexualmente y psicológicamente por sus propias familias. Es un dato, pero de verdad espeluznante. A mí, cuando me platicaron esto, me sumé inmediatamente. A mí me convocó la Fundación Vita de la Universidad de Anáhuac, y la verdad que me rompió el corazón. La otra fundación, Estrella de Confianza, es una fundación que también ayuda a los migrantes, o sea, apoyando a los albergues que reciben a los migrantes y ellos ayudan a 400 migrantes todos los días. Todos los días. Migrantes que tienen que cruzar el infierno de nuestro país, porque tratamos a los migrantes, nosotros los mexicanos, peor de lo que tratan los gringos a los mexicanos en Estados Unidos.
0: Sí. Sí, es un horror. Somos duros.
1: Somos duros y tenemos que cambiar esa realidad. Este concierto es para crear conciencia. Voy a cantar buena música. Voy a estar acompañado del maestro Gonzalo Romeu.
0: Okay.
1: Gonzalo Romeu y su quinteto, que es un gran músico, un gran director de orquesta, gran pianista, gran arreglista, gran persona, la verdad, y con su quinteto. También voy a estar acompañado en la segunda parte por el mariachi juvenil Tecalitlán, un super mariachi. Todos en pro de estas causas. Vamos a cantar bonito, vamos a celebrar a las madres, pero sobre todo celebrar la civilidad de nuestro país, caray, que somos, y a reventar este lugar que es el Centro Cultural Mexiquense Anáhuac, que está dentro del campus norte de la Universidad de Anáhuac. Es un teatro que he tenido el privilegio de cantar ahí, es uno de los mejores teatros de México, y está dentro de la Universidad de Anáhuac, que lo pueden encontrar muy bien. Le ponen a Waze o en el GPS,
0: sí,
1: Centro
0: sí,
1: Cultural sí. Mexiquense Anáhuac, y llegan perfectamente bien.
0: ¿Los boletos están disponibles ya?
1: Están disponibles en la universidad y en páginas de la Universidad de Anáhuac.
0: Este próximo sábado, 9 de mayo, es decir, el próximo sábado a las 6 de la tarde, Fernando de la Mora.
1: A las 6 de la tarde, que es una hora sí. Muy familiar.
0: Sí, de ahí te vas a cenar.
1: Exactamente.
0: Oye, Fernando, 46 años de carrera, ¿qué estilo de vida tienes que llevar para mantenerte bien físicamente, para cuidar tu voz, para estar en condiciones de seguirte subiendo al escenario, pues como te subías en la ópera de San Francisco por allá a finales de los 80s?
1: Sí, bueno, primero que nada es llevar la vida bien, llevar una buena vida, comer bien, comer sanamente, dormir suficiente, pero sobre todo llevar la fiesta en paz.
0: Sí.
1: Y una receta que puedo yo decirles es ayudar a los demás, compartir tu vida, compartir tus éxitos. Yo, en lo personal, soy muy afortunado porque he contado toda mi vida con mucha salud, con la salud de mi familia. Yo quiero agradecer eso y sobre todo que me dedico a lo que me fascina.
0: Claro.
1: Me dedico a lo que me fascina, cantar, y seguiré cantando mientras Dios me permita seguir teniendo voz. Y
0: es una herramienta que la cuidas.
1: Y salud para poder subirme al escenario, como lo dices tú. La verdad, y también muy importante, cantar todos los días. Cantar todos los días.
0: ¿Todos los días cantas?
1: Todos los días canto. Mi voz.
0: En tu casa, me imagino también.
1: Sí, por supuesto, en el estudio de tu casa. Tengo que aprender a respirar, se requiere. Aprender a respirar y respirar bien para cantar. Tienes que respirar con el diafragma, sí. Las costillas, el del sistema respiratorio es fundamental, es la base del canto, y sobre todo acariciar la voz, no golpearla.
0: ¿Es cierto que el tequila cae bien de pronto cuando cantas?
1: Pues si estás a 15 bajos, a grados bajo cero, sí. Si no, no hace falta.
0: No es necesario.
1: No, bueno, si eres nervioso, te puede calmar los nervios, pero en el caso mío, no. No, nunca he podido cantar con alcohol encima, fíjate.
0: Oye,
1: afortunadamente.
0: Oye, Fernando, eres uno de los tenores más reconocidos en México, pero además has llevado tu música, bien lo dices, a 5 continentes. Pero además has tenido la apertura de ser versátil, es decir, no te cierras solo a la ópera, sino que le entras también a los boleros.
1: Yo comencé mi carrera antes de ser cantante de ópera, comencé mi carrera cantando música popular.
0: Okay.
1: Lola Beltrán fue mi madrina.
0: Okay.
1: Y tuve la dicha de gozarla, era una persona simpatiquísima, agradable.
0: Ay, así somos los sinaloenses.
1: Hermosa persona, la verdad. Yo le presenté a Lola Beltrán, se le presenté al maestro Enrique Patrón de Rueda. En esa ocasión la conoció Enrique, y la verdad una persona maravillosa, Lola Beltrán. También conocía al maestro Ferrusquilla. qué tipazo el Ferrusquilla, la verdad, y qué talentoso, qué canciones tan maravillosas nos sí. entregó Ferrusquilla.
0: Eres afortunado.
1: Muy.
0: Por haber conocido a todas esas estrellas no, que por, hoy día ya no
1: y
0: están.
1: Y soy muy afortunado por dedicarme a lo que
0: sin
1: me
0: duda,
1: fascina.
0: Sin duda.
1: Yo empecé cantando ranchero y después se hizo la ópera, era un hobby para mí. Afortunadamente tuve buenos consejeros que me aconsejaron irme a estudiar fuera de México, lo hice y tuve la fortuna de partirme el alma por mis sueños y triunfar, ser un elegido y partirme el alma por ello. La verdad, soy un afortunado porque he cantado siempre lo que he querido.
0: ¿Sí?
1: Llegué a cantar más de 45 títulos a lo largo de mi carrera como cantante de ópera. Y ahora, ayudando a estas causa, concierto con causa.
0: Próximo 9 de mayo, 6 de la tarde, Centro Cultural Mexiquense Anáhuac. Fernando de la Mora, gracias.
1: Gracias a ti, Juan Pablo.
0: Gracias,
1: de verdad, qué padre que nos abras el espacio. Tú ahora, igual que Radio Fórmula, se convierten en socios benefactores, sí. al igual que todos los que
0: gracias.
1: Compren un boleto. Muchas gracias.
0: Gracias, Fernando. Pausa.
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2: Netflix confirmó el elenco de su película live action The Mobile Suit Gundam. El proyecto contará con Sydney Sweeney y Noah Centineo, mientras el rodaje ya comenzó en Australia. La historia será original y seguirá a dos pilotos rivales en plena guerra espacial. Porque cuando el anime salta a live action, también apuesta por una nueva escala.
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0: Que la fuerza te acompañe. Mañana lunes en la Ciudad de México, la Sinfónica Galáctica presentará estelarmente en un universo paralelo Star Wars. Música en vivo, coros, pero también la proyección parcial de la película. Así que si usted es amante de Star Wars, de la Guerra de las Galaxias, y vive en la Ciudad de México, mañana es una buena oportunidad para irse a escuchar a la Sinfónica Galáctica. Y aquí en el estudio, pues nos hemos envuelto en la Guerra de las Galaxias. Está con nosotros esta tarde Arturo Antonio Rebolledo Díaz. Él es director concertador de la Sinfónica Galáctica. ¿Cómo estás, director?
1: Buenas noches, muy bien, muchas gracias. Gracias por la invitación.
0: Estamos a un día, pues sí, prácticamente un día, mira, 24 horas exactamente, de que la Sinfónica Galáctica presente un concierto más, donde representan el soundtrack de una película, en este caso, de la saga de Star Wars.
1: Correcto, así es. O sea, interpretaremos mañana con la Sinfónica de Seven Waves, la Sinfónica y Coro de Seven Waves, los temas principales de cada una de las 9 películas de la saga. Sí, o sea, de las 3 trilogías.
0: Sí.
1: O sea, los temas más característicos, digamos, obviamente la Marcha Imperial, el tema principal, el tema de Yoda, el tema de Leia, en fin, o sea, los temas más representativos. Y se estará proyectando en una pantalla, al fondo del escenario, las escenas de las películas correspondientes a cada pieza que estemos interpretando.
0: Platicaba contigo antes de entrar al aire y me contabas que antes han hecho lo mismo con otras películas, por ejemplo, Harry Potter.
1: Correcto, sí.
0: ¿En qué elementos se fijan o qué elementos toman en cuenta en el soundtrack de una película? ¿Qué elementos son suficientes para que causen en ustedes un interés de interpretar?
1: En este caso, o sea, en el caso de mañana es el 4 de mayo, es el Día Internacional de Star Wars.
0: ¡Órale! Ese sí, es un buen dato.
1: Sí. Por eso es el lunes el concierto. Okay. Es un día raro para un concierto, sí. El lunes, ¿no? Pero es exactamente el día en el que en todo el mundo se celebra el Día de Star Wars. O sea, en todo el mundo hay convenciones, conciertos, sí. Se transmite maratón de las películas, todo, ¿no? Entonces, por eso quisimos hacerlo exactamente ese día.
0: Y musicalmente, ¿el soundtrack de la película tiene algunos elementos que sirven en la orquesta?
1: Sí, o sea, desde luego. O sea, mira, la música de John Williams, o sea, es una música increíblemente bien hecha. John Williams es un compositorazo, un músico enorme, y con la capacidad de captar, digamos, la filosofía de cada personaje, la esencia de cada situación, de cada personaje. Entonces, yo, o sea, escuchando el inicio de los primeros acordes, ya nos mete en otra galaxia. Entonces, o sea, por ejemplo, escuchamos la Marcha Imperial,
0: sí, y inmediatamente, que era la cúpula que iniciamos,
1: exactamente, con la que iniciamos. Ahí sentimos ya el lado oscuro que está llegando, ¿no?
0: Sí.
1: Entonces, o sea, en mi opinión, la música, o sea, una buena cinta sonora puede ser el 50% del éxito de una película.
0: Claro. Sí. Y por ejemplo, te decía yo antes de entrar al aire que yo no soy fan de Star Wars. Incluso, te confieso, yo creo que nunca he visto una de sus películas. Mm. Pero, pues, la Marcha Imperial, ¿quién no la conoce?
1: Así es.
0: ¿Quién
1: así
0: no conoce
1: es.
0: A Darth Vader? Es decir, son personajes y temas insertados ya en la cultura general más allá de la película.
1: Correcto, así es, así. Sí, o sea, de hecho, desde el 77 que se estrenó la primera película, La Guerra de las Galaxias, desde ese día hasta el día de hoy, ha sido una saga que ha unido generaciones. O sea, yo tuve la fortuna de, o sea, yo era muy, muy pequeño y en el 77 fui a la cine a verla con mis papás. Okay. Entonces me
0: o sea, yo, ¿a ti sí te gusta Star Wars?
1: Yo soy fan de Hueso Colorado. ¿Sí? O sea, me soy súper, súper fan.
0: Usted no lo está viendo, pero Arturo trae su chamarra incluso.
1: Ah, sí.
0: Su chamarra de Star Wars.
1: Aquí con el ojo.
0: ¿Es el logo de un lado de qué es o qué representa?
1: De los rebeldes, okay. O sea, de los buenos, digamos, ¿no?
0: Ok. Sí, sí. Oye, ¿y qué es para ti ahora? ¿Fue idea tuya?
1: O sea, No. En esta ocasión fui invitado yo por
0: The Seven Ways. ¿Y coincidió que seas fanático?
1: Sí. O sea, coincidió, sí y no, porque, o sea, que los organizadores ya los conocía.
0: Okay.
1: Probablemente habían platicado, ya sabían, o sea, que yo era fan. Entonces, pero no, y para mí es en verdad un placer inmenso, ¿no? O sea, la verdad, como una realización personal, o sea, porque en realidad te confieso, o sea, yo estudié música en parte porque desde muy pequeño, bueno, me encantaba la ópera, por ejemplo, pero lo que una cosa determinante también fue la música de John Williams, en este caso. Por ejemplo, Star Wars, Tiburón, o sea, que una maravilla. Entonces, me pasaba días escuchando los discos de las películas. Entonces, para mí, John Williams fue algo que me llevó a tomar la decisión de estudiar música. Entonces, para mí sí es un momento
0: muy especial. Una satisfacción personal, claro que sí. Lo que ocurrirá mañana. Sí, sí. Y lo presentan mañana y guardan el proyecto.
1: Sí.
0: Guardan el proyecto, y digo guardan porque no es decir es presentación única, es un proyecto que lo guardan y que probablemente luego lo presenten de nuevo.
1: Sí, seguramente sí, sí, sí.
0: Ahora, por favor invita a quienes nos ven y nos escuchan en este momento, creo que pues todavía hay tiempo, hay un día entero para comprar los boletos.
1: Sí, desde luego hay pocos boletos ya, o sea, la cita es mañana a las 20 horas en el Teatro Metropolitan, es un teatro que le caben más de 3,000 personas y aún así quedan pocos boletos, pero todavía hay. Por favor, si gustan ir caracterizados de sus personajes favoritos, okay, adelante, ¿no? O sea, en ese concierto realmente el ambiente se pone muy padre. O sea, volteas a medio concierto y ves todos los sables de luz en el público, ves Ewoks, es padrísimo, ¿no?
0: Sí, y la otra es que eso por un lado, quien desee ir caracterizado, y por otro lado, no es necesario ni siquiera entender la película, ni los personajes, sí, correcto, ni la trama, para ir a deleitarse de la música de la orquesta.
1: Correcto, así es. Sí, o sea, es una música tan maravillosa, o sea, que por sí misma ya.
0: ¿Cuántos músicos en escena?
1: Vamos a hacer de orquesta, somos alrededor de 60, más coro también. Y además va a haber sorpresas, va a acompañarnos la Legión Fénix. Okay. O sea, que es una legión de actores y cosplayers profesionales que van a hacer en vivo, pues, esa batalla de con sable láser y en fin, muchas sorpresas escénicas.
0: Y proyectan también, entiendo, la película o parcialmente sí, la saga, pues alguna
1: sí,
0: parte.
1: Sí, o sea, las escenas correspondientes a las piezas, sí, que estemos tocando en ese momento.
0: Oye, yo no sé si eras tú el que apareció parcialmente.
1: No, no.
0: ¿Tratas de decir de Darth Vader?
1: No Darth Vader, pero de algo un poquito más arriba todavía.
0: ¿Ah, en serio?
1: Pero
0: sí, ¿sí te vas a caracterizar?
1: En un momento dado, sí.
0: Ok, qué buena onda. Oye, sí. y qué buena onda también que haya esta apertura, porque quizás de pronto pensamos que una orquesta es sobria, seria, pero esta apertura de hacer este tipo de eventos y de que tú te caracterices como director concertador, pues es un aderezo especial al evento.
1: Sí, así es. Mira, es algo fantástico de Seven Waves. O sea, es una orquesta formada por un grupo de jóvenes, o sea, pero jóvenes, en verdad, muy, muy jóvenes.
0: Sí, de 20, 22 años, sí, creo, 25.
1: Sí, el rango
0: mucho.
1: Estará como de 20 a 30 máximo, sí, ¿no? Y la mayoría de la orquesta son jóvenes, ya profesionales graduados del Conservatorio y de la Facultad de Música del UNAM, o sea, de las mejores escuelas. Y realmente el nivel de la orquesta es muy bueno, o sea, es una. Y me encanta que hacen esa apertura con el público. Por ejemplo, siempre en los conciertos, en el intermedio o al final, la gente puede acercarse a platicar con los maestros, sí, o a pedir autógrafos, a tomarse fotos, ¿no? Entonces siempre hay una interacción con el público muy, muy, muy bonita.
0: ¿Cuánto tiempo tuvieron que dedicarle en semanas o meses para el armado, pues?
1: El armado sí tomó meses, o sea, al equipo sí le tomó, yo creo que desde diciembre más o menos, okay, estuvo proyectado, porque es una logística bárbara, ¿no? O sea, es muy, muy.
0: Pues tienes que dirigir a 60 músicos.
1: Sí, 60 músicos más coro.
0: Más coro.
1: Sí, sí.
0: Y digo, evidentemente todos son unos profesionales, pero eso no resta la responsabilidad del director concertador.
1: Sí, desde luego, ¿no? Sí, sí, o sea, porque, digamos, o sea, de el director depende, o sea, que fluya bien, o sea, digamos, pues sí, o sea, llevo la responsabilidad de que, o sea, que todo fluya correctamente, las entradas que estén a tiempo, que los niveles, o sea, que si uno te está sonando más que el otro, sí, andar bajando, ¿no?

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0: Los labios no sudan porque no tienen glándulas sudovíparas. Por eso se secan con tanta facilidad durante el invierno frío.
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0: En pleno corazón de Zapopan, Jalisco, se erige la imponente Basílica de Zapopan. Esta joya arquitectónica fue construida en 1690 por frailes franciscanos en honor a la Virgen de la Inmaculada Concepción o Virgen de la Expectación, que actualmente se conoce como Virgen de Zapopan, cuya imagen de solo 34 centímetros de alto data desde el siglo XVI. Dos culturas resguardan el atrio de la basílica. Se trata de la figura de Fray Antonio de Segovia, quien donó la imagen de la Virgen de Zapopan y del Papa Juan Pablo II, acompañado de un niño vestido de charro. Cada 12 de octubre, la Basílica de Zapopan alista la llegada de la Virgen de Zapopan, acompañado por millones de fieles que parten en peregrinación desde la Basílica de Guadalajara, tradición que se conoce como la romería y que fue declarada por la UNESCO como Patrimonio Cultural Inmaterial de la Humanidad.
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3: En actividad de la Premier League, Manchester United certificó su clasificación a la próxima UEFA Champions League al vencer 3-2 a Liverpool. En otros resultados, Bournemouth goleó 3-0 a Crystal Palace, mientras que Tottenham salió de zona de descenso al vencer 2-1 a Aston Villa. En tanto que en la Serie A, Inter venció 2-0 a Parma y con ello logró su vigésimo primer título. El número uno del mundo, Jannik Sinner, ganó su primer Masters 1000 de Madrid al imponerse al alemán Alexander Zverev por 6-1 y 6-2. Sinner se convierte así en el primer tenista en conquistar 5 Masters 1000 consecutivos, superando los 4 de Novak Djokovic y Rafael Nadal. Sergio Checo Pérez terminó en la 16ª posición el Gran Premio de Miami, mismo que ganó Kimi Antonelli de Mercedes. El piloto italiano logró su tercera victoria consecutiva. Soy Alfredo González y estamos a 39 días del Mundial.
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4: 15 minutos, darán las 8 de la noche. Le doy una nota de última hora y es con información del medio de comunicación en Sinaloa, los noticieristas. Mañana a las 10 de la mañana, el Gabinete de Seguridad Federal encabezado por Omar García Harfuch ofrecerá una conferencia de prensa en la novena zona militar de Culiacán. Le decía yo hace unos momentos que la conferencia semanera que presentaba prácticamente todos los lunes o martes el gobernador, ahora con licencia Rubén Rocha Moya, quedaba suspendida. Pues ahora nos enteramos, insisto, según el medio de comunicación local, los noticieristas, que mañana el Gabinete de Seguridad del Gobierno mexicano ofrecerá una conferencia de prensa a las 10 de la mañana. ¿Cuál es el antecedente? Rubén Rocha pidió licencia el viernes como gobernador. También Juan de Dios Gámez, alcalde de Culiacán. El senador Enrique Insunza ha dicho que no pedirá licencia y que el miércoles se presentará en la permanente del Congreso de la Unión. Veremos qué dice mañana Omar García Harfuch y su equipo. 7:46, es tiempo de los deportes.
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4: Javier Rivera, ¿qué novedades?
5: Juan Pablo, un placer estar un domingo más contigo compartiendo la información deportiva. Comenzamos con la fiesta grande del fútbol mexicano, semana importante sin duda para nuestro fútbol porque comenzó la fase más interesante, la liguilla del fútbol mexicano, y lo hizo de gran manera. Grandes partidos hemos tenido hasta el momento. Los primeros dos juegos de cuartos de final del Clausura 2026 se dieron la tarde de ayer. Primero, en el Volcán, Tigres aprovechó su localía para vencer 3-1 a Chivas. Ricardo Marín había adelantado al rebaño sagrado a los 11 minutos de partido, sin embargo, justo cuando iba a acabar la

0: Primera parte, Jesús Angulo puso el empate para Tigres. En la segunda mitad fue un monólogo para los felinos, que aprovecharon su superioridad en la cancha para cerrar el marcador a su favor con marcador de 3-1, esto con goles de Juan Bruneta al 52 y el Chicha Sánchez al 55. Vamos a escuchar a Guido Pizarro, técnico de Tigres, que ya dejó esta victoria a un lado y piensa en el duelo de vuelta ante Nashville en la CONCACAF Liga de Campeones, esto en las semifinales del torneo, donde ganaron 1-0 la ida.
1: Sí, sabíamos el potencial que tenía nuestro equipo, sabíamos que en esta instancia entrando a la liguilla es un torneo aparte, pero recién va 90 minutos, ¿no? No nos tiene que sacar el foco de ahora el martes, después pensar en la vuelta, que no hemos conseguido nada y ahora descansar, como decía, creo que hoy hicimos un buen partido, creo que hemos tenido varios buenos partidos, ahora descansar y pensar en el siguiente. Ya lo había declarado que era un condimento que los equipos que tenían seleccionados no iban a participar, nosotros nos centramos en tratar de hacer un buen partido, como lo venimos haciendo, ir partido a partido en la competición que nos toque. Creo que hoy fue un partido donde el rival arrancó mejor, después nosotros nos acomodamos y creo que fuimos justos ganadores. Ahora a descansar y ya pensar en el martes.
0: Por su parte, Gabriel Milito, técnico de Chivas, no quiso poner excusa para las bajas de los seleccionados nacionales, con los que Chivas ya no contará en esta liguilla. Recordar que ya cuatro elementos muy importantes, sin duda, para el rebaño sagrado, como lo son la Hormiga González o Luis Romo, ya se van a concentrar el próximo 6 de mayo con la selección de Javier Aguirre de cara a lo que será la Copa del Mundo. Vamos a escuchar al técnico de Chivas, que no pone excusas después de esta derrota.
2: Lo sabíamos, estaba estipulado desde el principio del campeonato, esto podía suceder, pero no estoy acá para poner excusas de ningún tipo. La situación la aceptamos porque era algo pactado desde un inicio. No hay mucho para hablar con relación a este tema, y sí prefiero guardarme las energías para preparar bien el equipo de cara a la revancha.
0: En más de los cuartos de final del Clausura 2026, en la cancha del Estadio Jalisco, Cruz Azul sacó una importante victoria ante los rojinegros del Atlas, que los pone con pie y medio en las semifinales del torneo. Señalar que la máquina se había adelantado con 2 goles de Carlos Rotondi y 1 de Cristian Évere, con lo que ya ganaban 2-0. Sin embargo, los rojinegros reaccionaron y empataron a 2 el partido con tantos de Ponchito González y Aldo Rocha vía penal, mientras que al 87 Évere puso el 3-2 definitivo, con el que la máquina viaja a la capital con ventaja sobre los rojinegros. Vamos a escuchar a Joel Wiki, técnico interino de Cruz Azul.
3: Las liguillas son complicadas y hoy que más para la gente que vino al estadio, ¿no? Tanto de Atlas como de Cruz Azul, ver un partido justamente de liguilla. Y recalcar también el esfuerzo del equipo, ¿no? Atlas es un gran rival, es un gran equipo. Hacía 4 jornadas que no recibía gol y hacía muchas jornadas que no recibía más de 3 goles. Creo que hoy el equipo se mostró bien, se mostró una cara diferente y estamos conscientes de que la vuelta debemos jugarla igual y ser un poquito más intensa en la presión.
0: Ya en actividad de este domingo, un gran juego disputado en la cancha del Estadio Azteca. Pumas y América empataron a 3 tantos, incluso Pumas estuvo arriba en el marcador 3-1, sin embargo, con un par de penales anotados por Henry Martín y Alejandro Sendejas, empató el partido a 3, así que todo queda abierto para la vuelta. Señalar que Pumas llega como líder en este torneo, habían jugado bien los primeros 45 minutos, sin embargo, para la segunda parte, Efraín Juárez quiso cuidar un poquito el marcador y se vio empatado a 3 en este partido. Señalar que en estos momentos, minuto 35, y en la cancha del estadio Nemesio 10, de momento Pachuca está venciendo 1-0 a Toluca con gol de Ener Valencia, y con este duelo se cierran las idas de los cuartos de final del Clausura 2026. Pasamos al tema de la Liga MX femenil, porque también hay actividad en la liguilla del fútbol femenil de nuestro país. Señalar que equipos como América ya está sin duda en la siguiente fase, y en estos momentos también Tigres se mide ante Toluca, que buscan su pase a las semifinales. La ida de estos duelos lo ganó Toluca 2-1, mientras que el duelo entre Pachuca y Chivas, que es más tarde, que se disputa a las 9 de la noche, Chivas también ganó 2-1, así que veremos qué sucede también con la liguilla de la Liga MX femenil. En actividad del fútbol internacional. Señalar que el Manchester United aseguró su boleto a la siguiente Champions League, esto después de derrotar 3-2 a Liverpool en el clásico inglés, así que los Red Devils regresarán al torneo después de un par de años de ausencia. Por su parte, Liverpool se mantiene en el cuarto sitio aún sin clasificarse a la siguiente Champions League. En la Liga Española, Real Madrid derrotó 2-0 al Español de Barcelona con doblete de Vinicius Junior y se mantienen con vida en la Liga Española, aunque con muy pocas posibilidades de ganarla. Señalar que el próximo fin de semana se disputa el clásico español entre Barcelona y Real Madrid, y en caso de una victoria o empate del Barcelona, los culés se coronarán como campeones en la Liga Española. Señalar que también es algo que sin duda quieren lograr ante su máximo rival, y solo una vez ha ocurrido en la historia que Barcelona o Real Madrid se coronen en el clásico español, por lo que esta podría ser apenas la segunda vez en la historia. Pasamos al tema de la Fórmula 1, porque el Gran Circo regresó este fin de semana poco más de un mes de ausencia debido a que se cancelaron, recordar, las carreras en Medio Oriente debido a los problemas políticos que sacuden la zona, por lo que esta tarde se disputó el Gran Premio de Miami. Kimi Antonelli no soltó la pole position y se llevó el Gran Premio, confirmándose como la gran revelación de esta temporada en la Fórmula 1, ganando su segundo Gran Premio de la temporada apenas a sus 19 años, en una situación curiosa. Incluso él no puede celebrar con champaña como lo hacen todos los pilotos ganadores, debido a que es menor de edad y no puede tomar ni una gota de alcohol. Por su parte, señalar que no fue una buena carrera para Cadillac, ya que Valtteri Bottas y Sergio Checo Pérez finalizaron en la posición 18 y 16 respectivamente. Vamos a escuchar las reacciones del mexicano Sergio Checo Pérez después de esta carrera.
4: Y es nuestra cuarta carrera, estamos peleando con Aston Martin. Y bueno, la verdad que contento, ¿no? Contento de estar progresando y de tener estas carreras con Fernando. Creo que no podría tener mejor compañía en pista que tener a Fernando, porque es un piloto súper agresivo, pero muy limpio, y siempre disfruto muchísimo mis peleas con él. Ese es el objetivo, seguir progresando de aquí, ¿no? Aprender de este paquete nuevo que trajimos y mejorarlo.
0: Ahí las reacciones de Sergio Checo Pérez. Esperemos que sin duda mejoren este tipo de resultados. Tras cuatro carreras no ha sido un buen debut para la escudería debutante Cadillac, que está haciendo su presentación en la Fórmula 1. En tema de la NBA, la noche de ayer los 76ers de Filadelfia derrotaron 109-110 a Celtics de Boston para ganar la serie 4-3 y avanzar a las semifinales de conferencia, donde se estarán midiendo a los Knicks de Nueva York. Pistones de Detroit derrotan 116-94 al Magic de Orlando para meterse a la siguiente fase, y en estos momentos los Cavaliers de Cleveland se están midiendo ante los Raptors de Toronto en el séptimo y definitivo de la serie. Cavaliers está ganando en el tercer cuarto este partido. Y cerramos con actividad de la Liga Mexicana de Béisbol, porque este domingo los Diablos Rojos vencieron 6-5 a Guerreros de Oaxaca y llegaron a su décima victoria de la temporada, mientras que Tigres de Quintana Roo hizo lo propio al vencer 3-2 al Águila de Veracruz. Y en estos momentos hay actividad. Dorados está venciendo 5-0 a Algodoneros, y Rieleros está cayendo 8-1 ante Toros de Tijuana, Juan Pablo.
5: Bien, dijiste Dorados y se me puso la piel chinita.
0: Extrañando tu Culiacán.
5: Oh, deja tu Culiacán, extrañando a los Dorados.
0: Ah, cariño, bueno, sí.
5: Que ahora juegan en Tijuana y ahora el plan es que jueguen en Mazatlán.
0: Sí, no, en fin, no se sabe.
5: Lamento que Grupo Caliente tenga a los Dorados de Sinaloa en el sótano del olvido.
0: Sí, y así creo va a ser algunos años, ¿no?
5: No me echo la mano, Javi. Y sobre todo, ¿sabes? Porque se perdió el punch de la Liga de Ascenso.
0: Sí, demasiado. Con esto de que no hay ascenso ni descensos, creo que afecta no solo a los jugadores que juegan en segundas divisiones, sino también el nivel de la Liga MX, porque no hay estos equipos. El Atlante lo tendremos el próximo torneo en primera división, y pues se ganaron su lugar en la mesa, no en la cancha, y esto creo que afecta, ¿no?
5: Javi, gracias.
0: Gracias a ti, Juan Pablo.
5: ¿Te gusta Madonna?
0: Buena noche.
5: Sí. Madonna y Sabrina Carpenter estrenan Bring Your Love, que suena en Grupo Fórmula. Soy Juan Pablo Pérez Díez, entre semana, 10 de la noche. Pásela bien.

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5: A poco más de media hora de Cabo San Lucas, en Baja California Sur, se ubica el pueblo mágico Todos Santos, con un toque bohemio, cultural y artístico. Esta localidad llena de encanto destaca por su estilo colonial, por su hotelería, su exquisita gastronomía local, una importante escena artística y playas cercanas como La Poza, Batequitos, San Pedrito, Cerritos, Punta Lobos y Los Esteros, donde se puede practicar deportes acuáticos o simplemente relajarse y tomar el sol. Con sus calles empedradas, Todos Santos ofrece galerías de arte y su atractivo centro turístico, en donde está la Plaza de Armas, una gran explanada adornada por palmeras y cocoteros, y la Misión de Todos los Santos, una majestuosa iglesia fundada por los jesuitas en 1720.
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6: El gran tiburón blanco es el depredador marino más icónico de los océanos. Equipado con cientos de dientes cerrados y un sentido del olfato altamente desarrollado, puede detectar una gota de sangre a kilómetros de distancia. Desempeña un papel crucial en el equilibrio del ecosistema marino al regular las poblaciones de otras especies. Prefieren aguas templadas y es conocido por sus espectaculares saltos fuera del agua.
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7: Soy Tere Soto y te doy la bienvenida a Precopeo en Domingo. Estamos abriendo la conversación esta noche y yo estoy muy emocionada de poderte acompañar durante una hora y sobre todo compartir contigo la pasión por la música, porque déjenme les digo que tenemos una gran playlist que hará que disfrutes este domingo por la noche. Les recuerdo que nos pueden seguir en todas las redes sociales, nos encuentran como @precopeoradio y mis redes sociales personales me encuentran como Soy Teres Soto. Y ahora sí estoy más que lista para arrancar el precopeo y vamos a comenzar con esta canción que se titula Enjoy the Silence, que el gran Martin Gore escribió esta canción como una reflexión sobre el poder del silencio y cómo a veces las palabras sobran. Wow. Pues se estrenó en 1990 y es un himno que nació como una balada acústica y se terminó convirtiendo en uno de los temas más icónicos del momento, así que no hay que decir nada y mejor escuchemos esta rola. Wow.

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5: Earthlink anunció la reunión de la banda que acompañó a David Bowie en Glastonbury 2000. La alineación original se presentará en el concierto benéfico Live on the Lock en noviembre. El evento conmemora su legado y apoyará a Save the Children. Porque cuando la música trasciende, también se convierte en memoria viva.
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7: Motin presentó Essential Voice, su nueva herramienta de dictado con inteligencia artificial que convierte voz en texto y traduce a más de 100 idiomas. Y entra de lleno en la competencia con Super Whisper, recién lanzada para usuarios de iPhone. Essential Voice convierte el texto con formato y además cuenta con una programación que ayuda a eliminar muletillas con resultados más limpios para usarlos en notas, documentos o chats. Se caracteriza por ofrecer una integración de dictado a nivel de sistema y no solamente en aplicaciones independientes, marcando una ruta para el dictado con inteligencia artificial que podría llegar a ser una función estándar del smartphone moderno. Essential Voice no se queda en el dictado, sino que es capaz de traducir texto directamente a más de 100 idiomas, lo que lo hace sumamente útil para usuarios que consumen contenido en varios idiomas o que trabajan con contactos internacionales. Informo Aide Rivera. 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
9: La lluvia helada es la más peligrosa porque es líquida hasta que toca una superficie.
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12: Continuamos con más diversión aquí en el Precopeo en Domingo. Yo soy Teres Soto. Y ahora vamos a continuar con esta rocola musical porque viajaremos a 1996 con las Spice Girls, que conquistaron el mundo con este sencillo titulado Say You Be There, que es un tema muy noventero, acompañado por supuesto de un videoclip donde las chicas se convierten en heroínas de película en pleno desierto.

0: Y porque ustedes me lo pidieron, nos vamos con esta rola titulada Take a Picture, que fue escrita después de un incidente real.
1: ¡Wow!
0: Les cuento que Richard Patrick, líder de Filtered, se desnudó en un avión y al despertar ya no recordaba nada. Y bueno, pues de ahí viene el famoso coro de Hey Dad, what do you think about yourself now? Súbele a tu radio.

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8: Nueva Zelanda es considerado uno de los países más bellos del mundo por sus montañas nevadas, volcanes, playas y dunas. Se ubica en Oceanía, al suroeste del Océano Pacífico. Lo integran dos grandes islas, la del norte y la del sur. En la isla del norte está la Sky Tower, uno de los edificios más emblemáticos de Auckland, la antigua capital de Nueva Zelanda. Tiene 322 metros de alto, restaurantes y tres grandes miradores para contemplar la ciudad. Otro de los lugares más hermosos de Nueva Zelanda es Milford Sound en la Isla del Sur, que con sus paisajes y sus espectaculares golfos estrechos y profundos, regala hermosas postales y la oportunidad de nadar con focas bebés.
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13: Soy Teres Soto y seguimos con más música en Fórmula. Y quiero decirles que la siguiente canción es una mezcla explosiva entre soul y electrónica y se volvió un éxito global en el 2016. Pues el DJ francés Kong revitalizó el tema dándole un groove irresistible que suena muy fresco.

La siguiente rola es de Magic Numbers, una banda británica que nos recuerda que el amor también es una apuesta. Y tiene esta canción un estilo indie pop y coros bastante dulces, pues Love a Games fue parte de su debut en el 2005 y fue un disco que rompió esquemas con sonidos cálidos y sinceros. Así que súbele a tu radio.

Ahora vámonos con una de mis canciones favoritas, que es I've Been Thinking About You, que es un tema de 1990 que llegó al número uno en Estados Unidos y en varios países de Europa, porque tiene una mezcla de dance pop con soul que lo hizo irresistible en las pistas de baile, pero sobre todo en el corazón de muchos que disfrutan de la buena música.

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1: Nueva Zelanda es considerado uno de los países más bellos del mundo por sus montañas nevadas, volcanes, playas y dunas. Se ubica en Oceanía, al suroeste del Océano Pacífico. Lo integran dos grandes islas, la del norte y la del sur. En la isla del norte está la Sky Tower, uno de los edificios más emblemáticos de Auckland, la antigua capital de Nueva Zelanda. Tiene 322 metros de alto, restaurantes y tres grandes miradores para contemplar la ciudad. Otro de los lugares más hermosos de Nueva Zelanda es Milford Sound en la Isla del Sur, que con sus paisajes y sus espectaculares golfos estrechos y profundos, regala hermosas postales y la oportunidad de nadar con focas bebés.
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1: Los diamantes son trozos de carbón que soportaron una presión extrema y calor intenso bajo la superficie de la Tierra.
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1: A poco más de media hora de Cabo San Lucas, en Baja California Sur, se ubica el pueblo mágico Todos Santos, con un toque bohemio, cultural y artístico. Esta localidad llena de encanto destaca por su estilo colonial, por su hotelería, su exquisita gastronomía local, una importante escena artística y playas cercanas como La Poza, Batequitos, San Pedrito, Cerritos, Punta Lobos y Los Esteros, donde se puede practicar deportes acuáticos o simplemente relajarse y tomar el sol. Con sus calles empedradas, Todos Santos ofrece galerías de arte y su atractivo centro turístico, en donde está la Plaza de Armas, una gran explanada adornada por palmeras y cocoteros, y la Misión de Todos los Santos, una majestuosa iglesia fundada por los jesuitas en 1720.
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2: La presidenta Claudia Sheinbaum presentó el plan Justicia para San Salvador Atenco y La Montaña, con el cual se restituirán 54.5 hectáreas de tierra. La mandataria señaló que esto reafirma su compromiso con la justicia social y la dignificación de los pueblos originarios. De acuerdo con su portavoz, el exalcalde de Nueva York y abogado personal del presidente Donald Trump, Rudy Giuliani, se encuentra hospitalizado y en estado crítico, pero estable. Hasta el momento no se ha revelado la causa de su hospitalización. El presidente de Estados Unidos, Donald Trump, anunció que a partir de este lunes liberarán los barcos que se encuentran retenidos en el estrecho de Hormuz como un gesto humanitario. Sin embargo, advirtió a Irán para que no interfiera en la operación.
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3: Soy Teres Soto y continúas en Música en Fórmula, y déjame te cuento que seguimos con una gran playlist este domingo, y les voy a dar un adelanto de la siguiente canción, que es The Wizard. Wow. Que fue una rola lanzada en el 2001 y se titula Island in the Sun, y vaya que esta rola fue popular y sigue siendo popular porque tiene aparte dos videoclips oficiales. Wow. Uno con boda mexicana y otro con animales bebés, así que cuéntame a través de las redes sociales, ¿con qué video te quedas tú?

Esta canción se titula One Headlight y les cuento que Jacob Dylan, el hijo de Bob Dylan, canta sobre la pérdida y el duelo, pues recuerda que nada es para siempre. Y además esta canción fue ganadora de 2 premios Grammy en 1998 y es el mayor éxito de Wallflowers.

Too Funky es un tema de 1992 que fue pensado para un álbum benéfico, pero pues terminó siendo uno de los grandes éxitos de George Michael. Wow. Además de que no sé si han tenido la oportunidad de ver el videoclip, pero es muy sexy, atrevido y sobre todo lleno de glamour y muchos supermodelos.

Oigan, pues les cuento que Blondie regresó con todo en 1999 con esta canción Maria, que tiene una mezcla del New Wave con rock y además nos recuerda por qué Debbie Harry sigue siendo un ícono, ya que esta canción pues se posicionó rápidamente en el número uno, poniendo a la cantante nuevamente en el reflector después de 17 años.

Hemos llegado al final. Yo soy Tere Soto y me encantó acompañarte este domingo. Deseo que se desconecten, que disfruten y que descansen para que agarren fuerzas e inicien una gran semana. Yo me despido con esta canción de los 70s, que es una de mis favoritas, Dancing in the Moonlight. Y vaya que esta rola tiene esa vibra perfecta para cerrar el día con buena energía y sobre todo con una sonrisa. Así que súbele a tu radio. ¡Wii!

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0: La merch pirata da un giro inesperado y ahora es oficial. The XX decidió llevar a su tienda oficial una playera inspirada en uno de los diseños que suelen venderse afuera de sus conciertos. Tras ver a Oliver Sim usar una de estas playeras comprada en la Ciudad de México durante una de las tres presentaciones que los ingleses dieron en la ciudad. La prenda conocida como The XX Cat muestra a la banda como gatitos y nació en puestos callejeros antes de agotarse entre los fans. Lejos de apropiarse del diseño, el grupo localizó a su creadora, la diseñadora Dee Double, para convertirla en merch oficial. Eso sí, el precio cambia, de los típicos 200 pesos a unas 30 libras. Porque a veces, lo más auténtico nace fuera del escenario y termina dentro de él.
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4: Las almendras son los frutos secos perfectos para recargar energía y ganar masa muscular. Son una fuente de proteínas con un alto contenido en fibra. Aportan proteínas, vitamina E, grasas saludables, magnesio y manganeso. Son aliadas para combatir el envejecimiento prematuro por todos los antioxidantes que contienen.
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6: ¿Qué tal, amigos? ¿Cómo están? Los saludamos con mucho gusto en este domingo 3 de mayo de 2026. Estamos aquí en Fórmula Taurina, en compañía del matador Alejandro Silvetti. Los saluda con mucho gusto Heriberto Murrieta. Estamos en la segunda cadena nacional de Radio Fórmula, 104.1 de FM, 1500 de AM. Una entrevista con Fernanda Jiménez al cumplirse 40 años del programa de la Plaza México. Una entrevista con Emilio Méndez sobre su próxima exposición en Madrid. Como de costumbre, el comentauro semanal de nuestro compañero Álvaro Sánchez. Presentaremos la 15ª cápsula de Raúl Reyes. Tendremos el resultado de la actuación triunfal de Arturo Gilio en Cartagena, Murcia. El comentario de Alejandro Silvetti sobre la corrida del viernes pasado en Aguascalientes. Tendremos los resultados de los festejos celebrados en Aguascalientes, Tepatitlán, Apizaco y Monterrey. Nos encuentran en las redes sociales, en X y en Facebook, como arroba Fórmula Taurina. Y recuerden que todos y cada uno de los capítulos de nuestro programa los pueden ustedes encontrar en la plataforma de Spotify. El día de hoy nos acompaña aquí en Fórmula Taurina María Fernanda Jiménez, la hija de Fernando Jiménez, porque se cumplen 40 años del programa de la Plaza de Toros México. Mafer, nos da mucho gusto saludarte. ¿Cómo te va?
7: Hola, ¿qué tal, Beto Matador? Pues yo muy contenta de poder compartir con ustedes este gran logro para nosotros, para el programa. Lamentablemente, pues como sabemos, en México está cerrada y no lo hemos podido festejar de la mejor manera este año, pero sí hacerle saber a toda la afición de que pues el programa cumplió 40 años el pasado 13 de abril. El primer cartel en esa ocasión fue Mariano Ramos, el Niño de la Capea, y Javier Bernaldo con toros de Tequisquiapan. Y de ahí pues ha sido una historia de mucho trabajo, de mucha afición y sobre todo de muchas satisfacciones.
6: Sin duda alguna, ¿qué tan difícil ha sido mantener durante 40 años esta publicación?
7: Pues tiene sus complicaciones, pero yo diría que cuando haces las cosas por amor, van saliendo. Entonces yo no lo podría poner como de sacrificios, dificultades, sino ciertas complicaciones que se van resolviendo sobre la marcha. Y yo creo que cuando haces las cosas con pasión, solitos los caminos se van abriendo, y es por eso que durante 40 años ha seguido vigente. Tenemos mucha ilusión de poder debutar en alguna plaza nueva este año y que haya un programa en este 40 aniversario.
6: El nombre es muy sencillo y además muy bien conectado con lo que representa el programa de la Plaza México. ¿Quién?

0: ¿Quiénes fundaron esta publicación hace 40 años?
1: Hace 40 años, mi papá Fernando, en un viaje a España, la primera vez que iba a las ventas, tal cual como él lo cuenta, vio cómo se arremolinaban algunas personas con un señor que tenía unos programas, y él dijo, es que esto nos hace falta en la México. De regreso a México, cuando intentaba vender publicidad, que estuvo mucho tiempo en la publicidad antes del programa, congenió y platicó, hizo una amistad con el licenciado Alfredo Flores, que desde el día uno ha colaborado con nosotros, y ellos dos, con mucho esfuerzo, lograron sacar esta primera edición, obviamente con el ok de la empresa en turno, y de ahí ha sido una historia de más de 1155 programas.
0: ¿Y de qué depende el número de ejemplares que se imprimen para cada domingo? Primero en aquella época inicial y últimamente, en los últimos años, Máfer, de la Plaza México.
1: Depende mucho del cartel. Lo que nos gusta de un programa es que justamente tiene que ser gratuito. Y así hemos luchado durante 40 años para que esto se logre, para que esto sea un plus tanto para la plaza como para el aficionado. Nosotros no le pedimos dinero a las empresas, nosotros no le pedimos dinero al aficionado, es con la venta de la publicidad. Y hay carteles que, cuando se tenía la tradición de anunciar las temporadas con los carteles completos antes de la temporada grande, por ahí de septiembre, octubre más o menos, pues tú ya sabías quiénes venían, no era tanto una sorpresa. Entonces tú ya sabías cuántos ejemplares se podían hacer. Ojo, claro, que la idea no es que cada persona que vaya a la plaza tenga su programa. El programa, lo que nos gusta es que se comparte. Un mismo programa puede estar en las manos de 3-4 personas, que se terminen rápido. O sea, si siguen los programas en el segundo toro, es que ya no está tan bien la idea. Es de que sea pronto, terminar pronto, no estar en los pasillos ni en los tendidos haciendo ruido ni nada. Es rápido, sobre todo antes del paseillo, y que haya esa demanda. Cabe recalcar que yo siento muy bonito cada que iba a la México. Al final del festejo, tú veías si acaso uno o dos tirados o ninguno, o incluso personas que se llevaban ya su cojín buscando entre los asientos a ver si había sobrado alguno. Entonces yo creo que esa ha sido la magia y lo que lo ha hecho coleccionable también.
2: Fernanda, fíjate que cuando empezó la plática pensaba yo, igual y se pueden confundir, ¿no? Realmente en la revista se llama El Programa, es como así se tiene, y me imagino yo que viene el nombre de aquel producto que se sacaba de la imprenta Monterrey, en aquel caso de la Boitis, que era el programa de mano, que era un programa en donde estaba el cartel, ahora los jueces, estaban descritos los nombres de los tres toreros y los nombres de las cuadrillas que iban a actuar. Pero luego ya ustedes, vamos, no fue este producto exactamente igual, porque lo de ustedes es un, ¿qué podríamos decir?, una revista, un cuadernillo, y yo creo que de las cosas más impresionantes que a mí me llamaron la atención es que en aquel tiempo, con aquella tecnología, que no existía nada de lo de ahora, pues podías inclusive en el programa ver los toros que se iban a lidiar en la corrida, y a veces venía inclusive el orden de los toros, ¿no? Cosa que era pues un esfuerzo muy grande para poder tener esa actualidad, y como bien dices tú, que nadie los tirara. Y debo decirte además que a mí, como matador, ha llegado gente a regalarme el programa por la cosa de que yo algún día que toré en la Plaza de Toros México, pues estuve en ese contenido, y sí, son colecciones, y he visto gente que las tiene.
1: Mi papá siempre fue muy visionario en este aspecto, que sea un programa. He habido otras publicaciones que, digamos, son más revistas y que tienen un contenido espectacular, donde hay muchos temas de cultura, muchos temas sobre todo de la fiesta nacional en Europa, pero aquí sí era completamente apegado a la corrida. Entonces, en búsqueda de hacerlo lo más complementario posible a la corrida, mi papá forjó una buena amistad con el fotógrafo don Carlos González, que él fue un maestro, yo creo que para toda la toma de fotografía, sobre todo de los toros en los corrales, y se con yo creo que mucho trabajo, mucha coordinación y sobre todo programación, se logró tener ese contenido en el programa, el cual yo creo que lo hace especial, justo por tiempos de imprenta que igual o yo todavía no nacía o era muy muy chiquita, no llegué, digamos, a palpar y disfrutar cómo era el proceso antes de que estuviera toda esta tecnología con la que ahora contamos. Entonces, lo que yo sí te puedo decir es que ya en los noventas también se implementó el resumen del festejo anterior, cosa que a mí me da mucho orgullo que de repente se han juntado festejos de un día para otro, algunos que terminan 8 de la noche o más, a veces ha habido corridas maratónicas en la México, y es un gran orgullo estar al día siguiente, a las 4 de la tarde, 4:30 de la tarde, en las manos de los aficionados, a veces velando toda la noche, pagando horas extras en la imprenta, pero tener el papel en la mano, yo creo que es lo que hace que nuestro trabajo sea muy satisfactorio y que para el aficionado se puedan llevar un pedacito de la corrida.
2: Digo yo, porque para los ruquitos, sin agraviarme, Beto,
0: gracias,
2: pero yo digo que sigue siendo ese recuerdo tan bonito el tenerlo impreso, ¿no? El poderlo ojear, en lo que tú dices, las fotografías. Yo tengo muy presente haber ido a correr a la Plaza Toros al Tendido, y antes de que salga el toro, pues te referías al programa, pues, para ver el toro, para recordar cómo había sido el toro que habías visto en el sorteo. Y sigue sintiéndose, pues, como esa parte romántica tan bonita de leer un periódico en papel, sentir ese papel y poder ver esas fotos y ese contenido, que creo yo que ha sido, pues, fíjate tú nada más, si lo multiplicas, si son 1,200 casi ejemplares, escuché, pues es toda una vida de domingo a domingo, ¿no?
1: Es correcto. Muchas gracias por sus palabras, Matador. Yo me siento muy afortunada y muy especial de haberle dado la oportunidad a la fiesta de los toros para conocerla desde dentro, siempre con la guía de mi papá. Y digo afortunados porque hoy en día creo que la fiesta es el único, por decirlo de alguna forma, un poco burla, espectáculo, que refiere a valores y a situaciones que están un poquito ahorita perdidas. Y yo creo que el haber continuado esto y el haber sabido aprenderle lo más que he podido al programa y a las personas que han estado durante su historia ha sido como un orgullo muy bonito, muy importante, con muchas ganas de seguir difundiendo la fiesta desde la parte más pura y de afición, sobre todo, porque creo que los que somos taurinos nos llena mucho nuestra vida diaria. Entonces esto es algo por lo que hay que luchar y por lo que no se debe de perder, y yo seguiré tocando puertas y llegar a los 50, 60, 70, que la fiesta de los toros por algo lleva más de 500 años aquí. Se ha intentado prohibir en muchísimas etapas de nuestra historia, desde antes de que fuera México en 1821. Tiempo después también se ha intentado, y es algo que le mueve a las personas que estamos, digamos, en contacto con nuestras culturas, con nuestras raíces, y yo estoy segura que regresaremos tarde que temprano.
0: Vamos a ir a un corte comercial, pero ya continuamos en Fórmula Taurina.
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4: El primer despertador solo podía sonar a las 4 de la mañana, hora necesaria para los trabajadores de la época.
3: 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No te pierdas nada. Ya estamos de regreso en Fórmula Taurina.
2: Fernanda, para la gente que escucha nuestro programa de Fórmula Taurina, platícanos un poquito de tu preparación académica.
1: Pues yo estudié comunicación en la Universidad Panamericana y de ahí siempre tuve la cosquillita por el arte. Siempre he sido muy aficionada al arte, entonces yo desde siempre quise ser cantante y entre varias peleas con mi papá decidí cambiarme de universidad y entré a lo que era entonces la Academia de Música Fermata para estudiar producción musical. No me dediqué tanto a la producción, simplemente yo quería tener una banda. Me gusta mucho la música alternativa, el rock, y tocando piedra, pues con esa libertad, ¿no? Yo empapándome mucho también de los artistas que hay en el ruedo, de la determinación que tienen, de la disciplina, de cómo confían en sí mismos y sobre todo de lo que llegan a transmitir, pues también tengo pues influencias de eso en lo que yo he podido aplicar. Pues en mi disciplina, ¿no? Y ya después con pandemia se nos dificultó todo bastante y tuve que encontrar, sobre todo por solvencia económica, entre pandemia, una suspensión y ahora esta situación tan desafortunada, buscar en otros trabajos. Y hoy por hoy estoy en la producción de eventos con una marca de automóviles alemana y empapándome de todos los eventos que tienen, de patrocinios, de llevar a cabo la logística. Al final del día yo creo que las cosas pasan por algo y todo lo que yo estoy aprendiendo nuevo para mi vida, pues espero también enfocarlo en un futuro en la fiesta. Claro que sí.
0: Pues excelente forma de expresarte y muy bonita voz, además, Mafer.
1: Gracias.
0: En estos tiempos, ¿qué tan difícil es conseguir publicidad para mantener viva esta publicación?
1: Es muy complicado. Desde que regresamos de pandemia, yo creo que hubo un detonante en la vida de todos de pensar, de repensar cosas, de cuestionarte muchas cosas. Y lo que afectó un poquito el tema de la publicidad con el programa es que muchos de los negocios que nos apoyaban, pues desgraciadamente quebraron, hubo restaurantes que cerraron, hubo cambios en las direcciones de ciertos negocios donde llegaron personas nuevas y fue muy difícil conectar con las personas que llegan, que ya tienen plataformas digitales, que tienen redes sociales y que no les cuesta más que tener una persona que se haga cargo de ellas, que creyeran en la fuerza que tiene un anuncio en el programa. Son personas que generalmente no han ido a la plaza, pues piensan cualquier sarta de tonterías que encuentran en las redes. O sea, estaba viendo hace poco, salió un video hecho con inteligencia artificial de una persona, en teoría, que se salta al ruido y que abraza todo. Sí. Y eso, y lo peor es que hasta lo han compartido periodistas o gente que tiene, digamos, muchos seguidores o una opinión. Entonces, de pandemia para acá ha sido complicadísimo. Y además hay que decirlo con todas sus letras, o sea, el gobierno actual lo tomó como un estandarte para ganar votos. A ellos no les importa el bienestar animal y se saben noticias todos los días. El tema es que si hay una juventud que no está empapada de la fiesta de los toros, porque ya ni siquiera se pasa en televisión abierta, la gente no escucha las transmisiones en el radio, o difícilmente ya alguien tiene acceso a un radio de las personas jóvenes, pues obviamente se sataniza, por así decirlo. Y ha sido muy complicado. Pero creo que la gente, o sea, vale la pena el esfuerzo de continuarlo. Y yo no quito el dedo de renglón y sé que hay una parte de la población que se siente un poco incomprendida y hasta acusada sin merecerlo. Hasta tú de decir si eres taurino ya no lo dices tan fácil, ¿sabes? Porque sabes que te van a atacar sin conocerte. Entonces siento que es un momento complicado, pero como todo en la vida, son altas y bajas. Estamos, digamos, en un momento que no es el mejor. Pero yo siento que todo regresa y todo, y estoy segura porque en 2024, cuando reabrió la plaza, hubo 3 llenos consecutivos, cosa que no pasaba desde hace, yo creo que más de 15 años. Entonces, hay que continuar y hay que seguir peleando y luchando por lo que nos gusta, tal cual como el toro en el ruedo y el torero en el ruedo.
0: Muy puntual y certera tu declaración, y vi ese video donde hacen parecer que el toro es una mascota domesticada cuando el toro es todo lo contrario. Por último, de mi parte, Mafer, ¿cómo se encuentra tu padre de salud?
1: Muy bien, muchas gracias. Él va a los viveros a correr y me da mucha gracia que de repente dice, pues es que no había toreros, ya no había nadie. Pero él intenta llevar su rutina. Creo que se ha ganado la tranquilidad con la que vive ahorita, porque me da mucho orgullo saber que con cualquier taurino nuevo que conozco, que ha conocido a mi papá, solo han dicho cosas buenas de él, porque sí ha sido una persona que le ha dedicado su vida a la fiesta de los toros, de alguna u otra forma, desde editor, desde apoderado, desde fotógrafo. Entonces yo me siento muy orgullosa de él, y que haya confiado en mí para continuar esto, pues yo se lo agradezco muchísimo.
2: Y mándale un abrazo a tu jefe, que yo lo conozco desde hace 20.000 años, ¿no? Desde que quería ser torero, amigo de mi hermano David. Y,
1: así es.
2: Pues hombre, un reconocimiento por esa labor, por haber estado ahí, porque sí habemos románticos y gente que el programa, esa revista extraordinaria, sigue siendo para nosotros indispensable.
1: No, pues muchísimas gracias, Matador. El honor es mío, y pues desde la trinchera que yo pueda formar parte, créanme que ahí estaremos, y creo que juntos haremos que la fiesta regrese al sitio en el que siempre ha estado en este país. Y pues muchísimas gracias.
0: Al contrario, María Fernanda Jiménez en Fórmula Taurina.
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0: El día de hoy en Fórmula Taurina, el fotógrafo y artista plástico Emilio Méndez. Emilio, qué gusto nos da saludarte. ¿Cómo te va?
12: ¿Qué tal, Heriberto? Con el gusto de saludarlos. Pues muy contento aquí con muchas cosas. Desde Aguascalientes, aquí cubriendo, como lo hacemos habitualmente cada año, por el cereal taurino de la Feria de San Marcos.
0: Una labor profesional, creativa, infatigable de Emilio Méndez. ¿Cuántas exposiciones en este momento tienes montadas ahí en la Feria de Aguascalientes?
12: Este año quise poner varias cosas porque son ya muchos años de andar, pues como dirían, corriendo la legua en el ámbito de la comunicación, de la fotografía, y creo que se me hacía importante poder hacer varias cosas. Ahorita pues son 3 exposiciones que tengo, que bueno, pues han surgido por diferentes circunstancias, pero que al final ahí están. Tenemos una que son unos cubos de 2 metros de 2x2 que están en los alrededores de la Monumental de Aguascalientes, que se llama Donde Llegan los Valientes, en la que puse fotografías en diferentes partes de Francia, de México y de España, pues de los toreros que conforman el elenco de este cereal taurino 2026. Y bueno, pues viene con alguna información de cada torero. ¿Por qué el Donde Llegan los Valientes? Pues bueno, la famosa pelea de gallos que suena cuando los toreros están en plena faena, pues que tiene ahí una parte, dice que donde llegan los valientes con su gallo, pues aquí es donde llegan todos los valientes del mundo, pues a triunfar, y por eso es que le puse ese nombre a esa exposición. Y luego apenas el lunes, el pasado lunes, por la invitación que me hicieron los de la Academia Taurina Municipal de Aguascalientes y también en el marco de el Encuentro Mundial de Escuelas Taurinas, pues me invitaron a poner una exposición, la cual pues yo le pusimos en Aguascalientes Los Sueños Se Cumplen, y es muy, muy emotivo porque en el 2008, cuando yo recién empezaba pues a hacer toda esta labor periodística, fotográfica, apenas yo contaba con una cámara pues muy modesta, pero pude cubrir el primer Congreso Mundial de Escuelas Taurinas, en la que pues hay caras muy conocidas que hoy son toreros o figuras del toreo, como Andrés Rocarrey, como Leo Valadez, como Héctor Gutiérrez, como Diego Sánchez, como Luis David Adame, y otros más que llegaron aquí de niños con la ilusión de ser toreros y que hoy son una realidad. Entonces puse una exposición principalmente de los primeros años de este encuentro tan importante, en donde hay un esfuerzo muy grande por parte del gobierno, de la academia y de muchas escuelas taurinas, pues para lograr lo que hoy estamos viendo ya una realidad. Al final todo mundo pues ha puesto de su parte y se han logrado los sueños, ¿no? Y también el mío, porque pues yo en ese entonces empezaba, sí. Y hoy en día pues tengo el sueño de pues ser comunicador, fotógrafo taurino y pues tener una presencia a nivel internacional. Y bueno, pues por último, otra de las exposiciones que puse, que también en mi parte de artista plástico, en donde llevo de la foto a un collage de arte abstracto, con pintura y recortes, y también pues esa la segunda edición de Tauromaquia Voces de Libertad, y pues también son muchas obras de los toreros que forman parte del elenco, que se encuentra pues en el pasillo principal del acceso a la Plaza Monumental de Aguascalientes, con muchas cosas, Heriberto.
13: Con mucha actividad, qué bárbaro, sí. Acaparando de una manera extraordinaria con tu gran talento, con tu forma de trabajar y de moverte por todo el mundo. Vamos a ir a un corte comercial, pero ya continuamos. No se vayan, aquí seguimos en Fórmula Taurina.

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6: Sony Interactive Entertainment prepara un cambio global en PlayStation. Implementará verificación de edad para funciones sociales. El sistema podría limitar acceso a chat de voz, mensajes y grupos si no se completa el proceso. La medida busca reforzar la seguridad digital de menores. Porque en el gaming, proteger la identidad también será parte del juego.
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0: Ya estamos de regreso en la Fórmula Taurina.
11: Emilio, ¿cuándo es tu próxima aparición internacional con alguna exposición?
12: Sí, mira, hablando de que en Aguascalientes se cumplen los sueños, bueno, mi madre es de aquí de Aguascalientes, yo nací en la Ciudad de México, pero bueno, pues tengo mucho cariño, ya tengo varios años viviendo aquí en Aguascalientes, y bueno, pues como ustedes saben, pues creo que soy el único mexicano o incluso a nivel internacional, comunicador y periodista taurino, fotógrafo, que he hecho durante 15 años consecutivos las principales ferias y festejos taurinos en México, España y Francia principalmente. Creo que, digo, he visto a muchos colegas en muchos lados, pero a ninguno lo he visto que siga los mismos pasos o las mismas plazas. Creo que es algo muy importante, sobre todo por el esfuerzo que se ha realizado, también por el apoyo de mucha gente que me ha abierto las puertas de su casa o que me han brindado un gran apoyo. Y yo quise hacer una exposición importante que gracias se me da el sueño de poderla poner en la Feria de San Isidro en Madrid. Esta exposición pues, se llama 15 años de toros, pasión y arte en México, España y Francia. Y bueno, pues era muy complicado poder seleccionar, imagínate la cantidad de momentos, de fotografías,
11: sí,
12: de anécdotas, de muchas cosas que la verdad dije, bueno, ¿y ahora qué presento? Yo son 15 años y ¿de dónde? Entonces, después de darle muchas vueltas y de ver mucho mis archivos y eso, decidí, mira, voy a poner 100 fotos de 100 toreros con los que he tenido un acercamiento profesional importante, ya sea por gusto, ya sea porque he podido colaborar con ellos dentro de su dentro de la comunicación, o por la amistad y la relación que me lleva con muchos de ellos. Entonces, toreros de diferentes nacionalidades que he tenido la oportunidad de compartir muchas cosas y de aprender mucho de lo que hago gracias a ellos. Entonces vamos a poner 100 fotografías, alrededor de 100, igual un poquito más dependiendo si caben, en las ventas de Madrid, más que nada muy significativas para mí y también para los toreros, donde hay anécdotas e historias, y aparte en otra sección de ahí de la sala bienvenida, donde será la exposición, pondré también parte de mi consumación, como de llevar la fotografía al arte plástico, y también pondré varias de mis obras, pues con ese sello que le estoy poniendo, con los principales toreros del elenco de San Isidro. Y lo más importante, pues bueno, la inauguración se va a llevar el día 19 de mayo a las 11 de la mañana en las ventas de Madrid, en la sala bienvenida, en donde voy a contar con la presencia, pues, de uno de nuestros amigos y colega, Juan Antonio Hernández, y van a venir también otros compañeros, periodistas como Vicente Zavala de la Serna, como David Jaramillo, Javier Arroyo, y bueno, y otros más que me van a acompañar. Además, que bueno, pues le estoy haciendo la invitación a varios toreros, colegas, fotógrafos y a la afición en general, que seguramente pues espero que tener ahí una buena entrada, pero pues como lo hago siempre, con mucha pasión, entrega y sobre todo pues también con el sentido de México, ¿no? Porque los toreros van a Madrid, los mexicanos, y sabemos lo complicado que es, que primero que te anuncien y luego todo lo que hay que hacer, todo lo que tenemos en contra, y pues es una forma de manifestar que pues aquí también somos profesionales, lo sabemos, buenos, y que podemos estar al tú por tú en donde quiera, y sobre todo el profesionalismo.
13: Emilio, la labor es impresionante, ¿no? Yo te admiro mucho por el tema de que siempre te voy encontrando en cada lugar, en cada pueblo, en unos lugares lejísimos, y estás ahí siempre cubriendo con tu cámara todos los momentos y tantas cosas que son de actualidad y que además has podido cristalizar en tu página de internet, que se llama Suerte Matador, que creo yo que es un medio de comunicación extraordinario para la fiesta de los toros, y que inclusive creo yo que sería muy bueno que le permitieras a la gente decirle, sobre todo, que todo esto de lo que has estado hablando con nosotros esta noche, pues lo pueden ver, y es impresionante sobre todo esta exposición fotográfica, la última que estás poniendo ahí en Aguascalientes, donde los sueños se cumplen. Pues ves fotografías que son impresionantes verdaderamente de tantos toreros. Entre ellos destaca por su categoría y por su tamaño de figurísima del toreo las fotos de Andrés Rocarrey, ¿no? Inclusive está hasta banderillando, ¿no?, a un becerro. Pero me parece que es una labor, y se dice fácil, 22 años en medio de fotografía, en una historia en la que cuando tienes esa oportunidad ya has guardado todo ese material, pues que puedas evocar y recordar y tener esa referencia única de una historia que está grabada en una lente y que a veces nosotros mismos en el toro pues solamente la tenemos, como decimos, a veces en la retina de los ojos de los aficionados, ¿no? Y esta parte ha sido para mí impresionante. Y desde luego invita a la gente para que visiten tu página y para que vean, pues parte de, obviamente, ¿no?, no es igual verla allí que verla en una página de internet, pero ahí me parece que tienen la gente acceso y muchísima facilidad para que puedan conocer toda tu obra.
12: Así es, maestro, muchas gracias por sus palabras. También me une pues una gran amistad, tanto con usted, pero sobre todo con Diego, que yo estuve desde el primer día que se vistió de luces y que debutó en la Plaza de Toros de Juriquilla, me acuerdo perfectamente bien. De hecho, lo acompañé desde que se vistió hasta que llegamos a la plaza. Él ya había debutado en España de novillero, pero fue su debut o su presentación aquí en México con un traje azul rey, me acuerdo, en oro, y y desde ahí empezó también pues una relación muy importante con Diego, que pues he sido de los toreros que más he seguido y que he estado en los momentos importantes, como pues su alternativa en Gijón, su confirmación en Madrid y tantos triunfos aquí en México. Y así como con Diego, pues tengo una relación con muchos más, ¿no? Y hoy en día, pues ver a Diego ya consumado como un torero muy importante, siguiendo la dinastía Silvetti, pues bueno, me da un orgullo que yo haya podido pues ser parte también de la historia de Diego con lo que he podido documentar. Y es así como pues lo estoy haciendo con varios toreros, que bueno, pues es que cuando ahora que hago la recuento de todo, pues imagínense la cantidad de cosas, porque no solamente es la fotografía, porque también hago el video, porque también incluso también hago la crónica de muchos de los festejos a los que voy, reportajes, entrevistas, y bueno, pues ahora que estamos en radio también he tenido la oportunidad, las circunstancias me han hecho poder hacer de un poco de todo. Yo siempre he dicho, no soy el mejor, pero soy muy bueno, o soy bueno en, o trato de ser bueno en lo que hago, me documento, estudio, lo practico, así como pues se tiene que practicar el toreo, ¿no? Trato de hacerlo lo mejor posible. Y bueno, pues sí, invitar a la gente a suertematador.com, donde no solamente pueden ver lo de la exposición, sino toda la actualidad taurina internacional. También estamos lanzando la parte fotográfica y de arte, que se llama torearte, foto y concepto.com, que ahí pues ya está relacionado nada más con la parte artística y con la parte de mis exposiciones. Entonces en esas dos webs pueden ver, más aparte, pues bueno, en las redes me encontrarán como Emilio Méndez o como Suerte Matador, pero principalmente yo los invito a que entren a las páginas web, donde pueden verlo sin ningún problema, sin censura, y sobre todo que pueden ver mucho más amplio pues toda la información que tenemos de las exposiciones y de la información taurina. La más cordial invitación, sé que no es fácil, pero si andan por Madrid, el 19 de mayo a las 11 va a ser el acto de inauguración y estará la exposición hasta el día 24. Les hago la cordial invitación, o llegamos así públicamente a un acuerdo en donde espero que me manden la imagen, y cada semana que tienen el programa me comprometo a ponerlo en Suerte Matador para que también puedan escuchar a través de Suerte Matador pues su extraordinario programa que también de vez en cuando escucho.
14: Ah, pues muchas gracias, Emilio. A todo dar, ¿qué te parece, Alex?
13: Fenomenal, porque creo yo además que la unión entre todos nosotros, entre los que estamos metidos en la fiesta de los toros, es una cosa indispensable. La gente que está en esa banda de en medio, de que no es antitaurino, tampoco es aficionado, necesita de todo esto para que entiendan y se comprenda esa parte que tanto hemos defendido, de que el toreo es cultura, de que el toreo es arte, de que la fotografía taurina es de las expresiones más bonitas, si me lo puedes permitir, que puedes encontrar para muchas cosas que tienen que ver con la fiesta de los toros. Entonces, todo lo que sea sumar, multiplicar y no dividir y restar, siempre será mejor que nada.
12: Así es, maestro. Aquí estamos para apoyar a la fiesta brava con todo gusto.
14: Muchísimas gracias, Emilio. Qué agradables ofrecimientos. Por lo pronto, te mandamos un abrazo muy fuerte y muchas gracias por participar en este programa.
12: Un saludo y un saludo a toda la afición, y viva la fiesta brava.
14: Igualmente, Emilio Méndez en Fórmula Taurina. Vamos ahora al Comentauro Semanal con nuestro compañero Álvaro Sánchez.
15: Comentauro por Álvaro Sánchez.
16: En la centenaria Plaza San Marcos de Aguascalientes culminó con éxito el Encuentro Mundial de Escuelas Taurinas. Los festejos anunciados para este encuentro mundial tuvieron un buen final, cantidad de aficionados, novilleros entregados. Aunque les falta bagaje, no hay ninguno que se raje. Hubo valientes, artistas, y esperamos optimistas que de ellos alguno cuaje.
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17: Los tornados pueden ocurrir en cada continente, excepto en la Antártida, debido al frío extremo.
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19: Singapur está formado por una isla principal, 63 islotes y una periferia ubicados en el sudeste asiático. Es llamada la ciudad jardín por lo bien cuidado de sus parques y jardines públicos. Sus lenguas oficiales son el inglés, malayo, mandarín y tamil. Casi la mitad de su población son inmigrantes. El puerto de Singapur es el más importante del sudeste asiático. Su gobierno es la República Parlamentaria. Las calles más limpias del mundo están en Singapur, donde mascar chicle está prohibido. Al estar situado casi en el meridiano del Ecuador, las temperaturas oscilan entre los 28 y 34 grados centígrados casi todo el año.
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19: Puerto Vallarta, ubicado en el estado de Jalisco, es un magnífico destino de playa que atrae a mucho turista nacional e internacional. Tiene la segunda bahía más grande del continente, la famosa Bahía de Banderas. Además cuenta con las magníficas playas como son la Playa Flamingo, Las Glorias, Playa de Oro, Los Muertos y Conchas Chinas. Asimismo, tiene un gran hotel de tradición y fama, el cual se cuenta fue el primero en construirse en el puerto. Además, dicen que llegaron a hospedarse Elizabeth Taylor y Richard Burton. También Puerto Vallarta es un lugar conocido por la vida nocturna para todos los amantes de la fiesta, por lo que muchos turistas eligen este destino como su favorito.
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19: El animal que más tiempo tarda en parpadear es el camello, por sus tres párpados.
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19: Walt Disney tenía miedo a los ratones, irónicamente después de haber creado al personaje más famoso del mundo, Mickey Mouse.
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20: El dirigente nacional del PRI, Alejandro Moreno, criticó el cambio de la dirigencia de Morena al señalar que es un simple movimiento interno para simular. Además, reiteró que es necesario que el INE le retire el registro al tener integrantes relacionados con el narcotráfico. El Congreso de Guanajuato aprobó reformas a la Ley de Educación para establecer un marco normativo que regule el uso responsable de dispositivos tecnológicos en el entorno escolar. La entidad se suma a Michoacán, Tamaulipas y Querétaro en la implementación de una regularización digital para las aulas. La Secretaría de Marina informó que durante la temporada 2026 ha recolectado más de 28 mil toneladas de sargazo a través de buques, sargaceros y barras de contención en Playa del Carmen, Isla Mujeres, Cancún, Tulum y Cozumel. Informó Itzel Vanegas. 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
18: 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Continuamos con el final de la faena de Fórmula Taurina.
21: Vamos a la cápsula del día de hoy con nuestro compañero y amigo Raúl Reyes.
22: La México vive libre. 8 décadas de historias, arte y pasión.
23: El 17 de febrero de 1963, Manuel Capetillo bordó el toreo ante el toro tabachín del Hierro de Valparaíso. Es la mejor faena de Capeto en su vida torera. La voz de Pepe Alameda.
24: ¡Emborrachándose Manuel! ¡Tabachín!
23: Suprema falló en 4 ocasiones, pero fue tal entrega de la afición que lo premiaron con una oreja y dio varias vueltas al ruedo, las cuales duraron 12 minutos, tiempo que justamente tuvo la faena.
22: Plaza de Toros, La México. 80 años de grandeza monumental.
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21: El matador mexicano Arturo Gilio volvió a España, tuvo un triunfo importante el día de hoy en la Plaza de la Palma, en Murcia, una buena faena por parte del torero de La Laguna, que le cortó dos orejas a su segundo toro, compartiendo la salida a hombros con Jorge Molina y con Andy Cartagena. En la Plaza Portátil de la Palma, corrida de toros con media entrada en tarde de fuerte calor, con toros de Fermín Borges para rejones y de Carlos Núñez para los toreros de a pie. El rejoneador Andy Cartagena, dos orejas y dos orejas, el mexicano Arturo Gilio, silencio y dos orejas, y Jorge Molina, oreja y dos orejas y rabo en La Palma. En la Plaza Monumental de Monterrey, Diego San Román y El Payo tuvieron un triunfo importante con los toros de la ganadería de Jaral de Peñas de Juan Pedro Barroso. Daniel Luque, que sustituyó a Andrés Rocarrey, palmas y palmas tras un aviso. Octavio García El Payo, división tras aviso y dos orejas. Diego San Román, oreja y dos orejas en esta corrida celebrada ante media entrada en tarde fresca y ventosa en la Monumental de Monterrey con los toros de la ganadería de Jaral de Peñas, una de las ganaderías más importantes, escrupulosamente manejada por Juan Pedro Barroso. El jueves anterior, en Tepatitlán, allá en Jalisco, triunfo compartido de Pablo Hermoso de Mendoza y Óscar Rodríguez el Sevillano. En el lienzo Charro La Alteña, en Tepatitlán, corrida mixta Charro Taurina, con toros de San Pablo para rejones, las pilas y un ovillo de la playa para los toreros de a pie. El aspirante Manuel Quijas fue ovacionado, el rejoneador Pablo Hermoso de Mendoza, ovación en su primero y dos orejas en su segundo toro, mientras que Óscar Rodríguez el Sevillano cortó una oreja en su primero y también una oreja en su segundo toro el pasado jueves allá en Tepatitlán, Jalisco.
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21: El día de ayer, en la Plaza Monumental de Aguascalientes, Luis David Adame tuvo una muy importante actuación y el matador César Pastor, el juez de plaza, le negó la oreja del sexto toro de la corrida del día de ayer allá en Aguascalientes. Un cartel muy interesante el que se había confeccionado ante la ausencia de Rocarrey, que se está recuperando de la cornada que sufrió recientemente en Sevilla, ante un lleno tarde de calor intenso allá en Aguascalientes con toros de Los Encinos. Fermín Espinosa Armillita, ovación en su lote, David de Miranda, silencio en su lote y Luis David, división de opiniones tras un aviso y vuelta al ruedo tras fuerte petición de oreja. También el día de ayer, en la Plaza de Becal, en Campeche, André Lagraver el Galo consiguió un triunfo importante alternando mano a mano con el zacatecano Antonio Romero. Plaza Artesanal de Becal, Campeche, corrida de feria, lleno en noche de calor, con toros de San Martín de Porres y Santa Marta. Antonio Romero, vuelta y ovación. André Lagraver el Galo, dos orejas en su primero y dos orejas también en su segundo toro el día de ayer. El viernes, en la Plaza Monumental de Aguascalientes, Juan Pablo Sánchez había sido el triunfador tras cuajar una importante faena al toro Tamborazo de la ganadería de Pozo Hondo. Una puerta grande para Juan Pablo Sánchez, que ha tenido una excelente actuación en esta feria. Hubo 13.000 espectadores el viernes y 14.000 espectadores ayer sábado en la Plaza Monumental de Aguascalientes. Una tarde importante de Juan Pablo Sánchez con los toros de Pozo Hondo en esta sexta corrida de feria en Aguascalientes. Juan Pablo, palmas y dos orejas. Diego Silvetti, silencio en su lote. Juan Ortega, oreja y silencio. Mientras que también el viernes, el novillero Juan Miguel Sánchez se convirtió en el triunfador del Encuentro Mundial de Escuelas Taurinas en la Plaza de Toros de Aguascalientes, la Plaza San Marcos de Aguascalientes, con un novillo de la divisa de Guadiana. Un triunfo importante de Juan Miguel Sánchez en este festejo en la San Marcos, en la final del Encuentro Mundial de Escuelas Taurinas, con poco más de tres cuartos de entrada en tarde de fuerte calor con los novillos de la ganadería de Guadiana. José Antonio de Gracia, de la Escuela Taurina Fundación El Juli Palmas, y Ann Bermejo, de la Escuela Taurina de Castellón, oreja. Diego Medina, de la Escuela Taurina de Morelia Palmas. Óscar Campos, de la Escuela Taurina de Madrid, ovación. Daniel Sánchez, de la Escuela Taurina de Tlaxcala, cortó una oreja. Raúl Ibarra, de la Escuela Taurina Municipal, de la Academia Taurina Municipal de Aguascalientes, ovación tras dos avisos. Y Juan Miguel Sánchez, de la Academia Taurina Municipal de Aguascalientes, oreja. Tras cortar un aviso, se le entregó una escultura elaborada por el artista Anuar Atala, además de un capote de paseo por parte de la Peña 432.
3: Para abrir
13: este fin de semana, en el que estaban anunciadas tres corridas consecutivas en la Feria de Aguascalientes, se dio la corrida de toros del viernes primero de mayo. Casi 14.000 gentes en la plaza, una entrada, un gran ambiente y un calor muy, muy fuerte, acompañado por un viento que estuvo molestando en los primeros tres toros y que después se quitó para poder ver lidiar una corrida completa de pozo hondo, que desafortunadamente no ha tenido el juego deseado. Era una corrida muy bien presentada, muy bonita, muy bien hecha, con kilos algunos toros, varios de ellos pasaban los 500 kilos, y el GATT sacado, el honor y el color de esta divisa adelante, ha sido el cuarto de la tarde, con una cornamenta preciosa, vuelto hacia atrás el toro divino, que ha sido un toro extraordinario al que se le premió con el arrastre lento. Esta corrida fue a dar a manos de Juan Pablo Sánchez, que fue el triunfador de la corrida, que estuvo muy bien en su primer toro, una faena muy reposada, con entendimiento, con mucha paciencia ante un toro que tuvo un poquito de violencia quizá de repente al derrotar la muleta con mucha fuerza. Sin embargo, Juan Pablo le hizo una faena muy bonita, muy seria, y terminó por ser ovacionado. En el cuarto de la tarde vino lo grande. Es una de las veces, creo yo, que hemos visto, pues hombre, lo que ya le vemos, lo conocemos de Juan Pablo Sánchez, que es un torero muy completo, con mucho temple, con un gran sentido de cómo llevar los toros, cómo empujarlos, y le ha hecho una faena verdaderamente muy importante a un gran toro, con las dos manos. Lució mucho sus naturales, los derechazos, unos pases de pecho de vuelta entera, prolongadísimos, con mucho sentimiento y con un público totalmente entregado a él. Remató la faena con una estocada hasta la empuñadura que hizo doblar al toro, y que de no haber sido, creo yo, que porque tardó un poquito y se levantó de repente el toro mostrando esa misma bravura, creo yo que hubiera sido merecidísimo haberle otorgado el rabo. Sin embargo, la gente con mucha fuerza le pidió las dos orejas, que entregó el juez César Pastor, y terminó por ser el gran triunfador y finalmente salir en hombros con el reconocimiento de todos sus paisanos. La otra oreja fue a dar a manos de Juan Ortega, el torero español, que hacía su presentación en esta feria y ha estado con la calidad que le caracteriza, con mucho temple, con mucha seriedad. Es un torero profundísimo que terminó por cuajar una gran faena a su primer toro, que remató de una media estocada y un descabello, y fue a dar a sus manos una oreja. El otro toro que cerró el festejo no tuvo condiciones y solamente pudo abreviar. Desafortunadamente para Diego Silvetti fue el lote menos propicio, un lote muy deslucido, sin nada que tener adentro, y vino a estrellar toda la ilusión que tenía Diego de venir a esta plaza, a esta feria, pues se vino a estrellar ante la imposibilidad de los dos toros que le correspondieron en su lote.
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13: Gracias a todo el auditorio de Fórmula Taurina que nos ha hecho el favor de acompañarnos en este domingo de toros. Muchísimas gracias, buenas noches y suerte siempre.
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4: ¿Alguna vez te has detenido a pensar que no solo el calzado importa, sino también las calcetas que usas? Elegir bien no es un detalle menor. Conocer sus características puede marcar la diferencia para tomar una mejor decisión de compra. Hoy, en Revista del Consumidor Radio, te contamos todos los detalles.
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5: Caminar, correr o realizar actividad física durante largos periodos puede poner a prueba algo que muchas veces pasamos por alto: las calcetas. Y es que su elección no es un detalle menor. Funcionan como una barrera inteligente entre la piel y el calzado, ya que ayudan a reducir la fricción y a distribuir mejor la presión de zonas clave.
4: Sus materiales y estructura están diseñados para favorecer la transpirabilidad, el ajuste anatómico, la resistencia y la estabilidad, lo que brinda seguridad y una mayor sensación de control durante el movimiento.
5: Se clasifican principalmente por su largo, invisibles, tobilleras, media caña o altas, y por su funcionalidad técnica, como compresión, acolchado para alto impacto o materiales sintéticos que favorecen el control de la humedad. Para el día a día o entrenamientos ligeros, los tines invisibles o al tobillo son una buena opción, ya que son frescos y protegen el talón sin afectar la estética. si realizas actividades de mayor exigencia, como el senderismo. Las calcetas de cuarto de caña ofrecen protección adicional contra rozaduras. Y para deportes de alto impacto o de conjunto, como el básquetbol o el fútbol, las calcetas largas o de media caña brindan mayor estabilidad, soporte muscular y protección.
0: Por eso elegir las calcetas adecuadas hace la diferencia. Para saber cuáles cumplen mejor con lo que prometen, el Laboratorio Nacional de Protección al Consumidor analizó 56 modelos de calcetas deportivas, 34 tines, 10 cortas y 12 largas. Se realizaron pruebas para verificar que la información comercial cumpliera con la normatividad vigente, que la composición coincidiera con lo declarado en el etiquetado, que no presentaran defectos, así como su resistencia al desgaste, peso, elasticidad, dimensiones, variación tras el lavado, suavidad y resistencia al reventamiento.
5: ¿Cuáles fueron los resultados? En el caso de las calcetas tipo Team, las marcas UFC, Wilson, Extreme Force, Under Armour, Adidas y Nike incumplen la norma al no presentar su información comercial completa. Los modelos que calificaron con excelencia al promediar todas las pruebas fueron Champion, Sport Team, Under Armour y Yorkshire Polo Club.
0: En las calcetas tipo cortas, las marcas que no cumplen con la declaración de fibras que indican en su etiqueta son Nike, Puma y Simple Fashion. Los modelos

0: la actividad y el clima. Seguir las instrucciones de lavado. Lavarlas por separado para evitar que la fricción con otras prendas pueda acelerar el desgaste. Y reemplazarlas cuando presenten deterioro para evitar molestias.
1: No olvides que una vez que tus calcetas hayan llegado al final de su vida útil, debes desecharlas de forma responsable conforme a las disposiciones ambientales de tu localidad.
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0: noches, ¿cómo están? Ya es domingo 3 de mayo y estamos empezando el quinto mes del año aquí en La Hora Nacional. Muchas gracias por estar con nosotros.
1: Hoy vamos a empezar con música de Paloma Fierro, una creadora escénica que mezcla lo tradicional con lo contemporáneo de una forma muy especial, ya verán.
0: Hablaremos del Día del Trabajo, una fecha en la que reconocemos a las y los trabajadores como base de la economía. Vamos a recordar los avances que se han impulsado a su favor, como el aumento al salario mínimo, la reducción de la jornada laboral y la regulación del outsourcing. Y también vamos a platicar de los programas Vive Saludable, Vive Feliz y Mi Derecho, Mi Lugar. Estas son iniciativas que buscan que las y los jóvenes tengan un espacio asegurado en el bachillerato, además de impulsar hábitos saludables y mejores condiciones en sus entornos. Es decir, no solo que tengan acceso a la escuela, sino bienestar integral.
1: Y el 4 de mayo se conmemora el natalicio de Carlos Monsiváis, una de las voces más importantes de la cultura en México. Hoy vamos a recordar quién fue, por qué sigue siendo tan relevante y hasta nos vamos a dar una vuelta por el Museo del Estanquillo, donde se encuentra gran parte de su legado.
0: Más adelante en el programa les vamos a platicar un poquito sobre la aplicación móvil de la CFE. Así que quédense con nosotros, que tenemos de todo un poco hoy aquí en La Hora Nacional.
1: Paloma Fierro es una creadora escénica multidisciplinaria con formación en el Ballet Folclórico de México y con trayectoria internacional.
0: Sí, su trabajo integra danza, canto y dirección escénica. Y hoy vamos a escuchar una muestra de su propuesta sonora.
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0: En el marco del Día del Trabajo, el 1 de mayo, no podemos dejar de reconocer que las y los trabajadores son el pilar fundamental de la economía nacional.
1: Por esto, desde el gobierno federal se han impulsado varias acciones para fortalecer sus derechos y condiciones, como el incremento al salario mínimo, la ampliación de vacaciones dignas, la regulación del outsourcing y la reducción de la jornada laboral, entre otras mejoras.
0: Y para dimensionarlo un poco, en México hay más de 60 millones de personas que forman parte de la población económicamente activa, trabajando en distintos sectores.
1: Muchísimas gracias a la Secretaría del Trabajo y Previsión Social por compartirnos una cápsula que vamos a ver y escuchar.
2: Hacia finales del siglo XIX, las condiciones de precariedad laboral de la mayoría de los trabajadores en el mundo comenzaron a cambiar. En México, la lucha laboral a finales del siglo XIX y principios del XX fue nutrida por las corrientes mutualistas, feministas y anarcosindicalistas recogidas por Ricardo Flores Magón y Margarita Ortega, de entre otros colaboradores del Partido Liberal Mexicano, quienes promovieron la organización entre las y los obreros y cuya influencia fue decisiva en las huelgas de Cananea en 1906 y de Río Blanco en 1907, consideradas el antecedente directo de la Revolución Mexicana. Años de revuelta civil dieron pie a la promulgación de la Constitución de 1917, que en su artículo 123 contempló por primera vez en la historia del mundo derechos laborales, como derecho a la libre asociación, derecho de huelga, derecho a un salario mínimo y jornada máxima de 8 horas. Con la llegada del neoliberalismo a inicios de la década de 1980, bajo el pretexto de atraer inversión, el gobierno privatizó industrias nacionales y precarizó tanto los salarios como el sistema de pensiones y burló los derechos laborales de millones de personas trabajadoras con el esquema de subcontratación, lo que disparó los índices de desigualdad social. Para 2018, el descontento general y la esperanza de millones de mexicanas y mexicanos se expresó en las urnas para dar inicio a la transformación del país, que en materia laboral trajo consigo la reforma de 2019, que ha mejorado la democracia sindical y el sistema de justicia laboral, el aumento en 135% al salario mínimo, la implementación del programa Jóvenes Construyendo el Futuro, que hoy está en la Constitución y garantiza el derecho al trabajo de este grupo de personas, la igualdad sustantiva, que prohíbe la brecha salarial entre hombres y mujeres, la regulación del teletrabajo, el derecho a la incorporación de trabajadoras y trabajadores del hogar al seguro social y la reforma en materia de trabajo en plataformas digitales. Estos logros son parte de la primavera laboral que el pueblo de México vive hoy gracias a los gobiernos de la transformación.
3: Los mejores trabajadores del campo, los mexicanos. Los mejores trabajadores de los servicios, los mejores trabajadores de las fábricas.
1: Bueno, hoy vamos a platicar de dos programas que tienen mucho que ver con la educación en el país. Vive Saludable, Vive Feliz y Mi Derecho, Mi Lugar, que están impactando directamente a las y los jóvenes.
0: Empezamos por Mi Derecho, Mi Lugar. La idea es muy clara, que nadie se quede sin un espacio en el bachillerato. Por ejemplo, en el Valle de México hubo más de 300.000 registros para ingresar en 2026 y la gran mayoría sí consiguió lugar, muchos incluso en sus primeras opciones.
1: Esto cambia las cosas, porque antes el acceso dependía mucho de un solo examen. Ahora el enfoque es más justo y más flexible. De hecho, casi 9 de cada 10 aspirantes quedaron en su primera o segunda opción. Eso habla de un sistema que está respondiendo mejor a lo que quieren estudiar los jóvenes.
0: Y no solo eso, también hay más opciones. Se están abriendo nuevos espacios, más escuelas, más bachilleratos tecnológicos. La apuesta es ampliar la cobertura para que estudiar la prepa no sea un privilegio, sino un derecho real.
1: Y eso conecta con el otro programa, que es Vive Saludable, Vive Feliz. Este va más allá del salón de clases, porque aquí el enfoque es el bienestar desde edades tempranas. Lo que se trata es no solamente de estudiar, sino de estar saludables para poder aprender.
0: Este programa ya ha llegado a casi todas las escuelas del país, con revisiones de salud, seguimiento e información para las familias. Por ejemplo, se ha detectado que 4 de cada 10 estudiantes tienen sobrepeso u obesidad y también hay muchos casos de problemas visuales o de salud bucal.
1: Y ahí es donde el programa entra con soluciones concretas. Atención médica gratuita, orientación nutricional, entrega de lentes, o sea, acciones muy puntuales que pueden hacer la diferencia en la vida diaria de niñas, niños y jóvenes.
0: Al final, los dos programas se complementan. Uno garantiza que puedas estudiar y el otro que tengas las condiciones para hacerlo bien. Es una visión mucho más integral de la educación.
1: Y eso se puede traducir en más oportunidades reales para las y los jóvenes del país. No solo para entrar a la escuela, sino para mantenerse, desarrollarse y construir su futuro.
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0: El Museo del Estanquillo resguarda la colección personal de Carlos Monsiváis y está ubicado en el corazón del centro histórico.
1: Sí, es un museo que tiene miles de piezas, o sea, desde fotografías, caricaturas, miniaturas, objetos de cultura popular y arte, y todos reflejan la mirada única del autor sobre México. Nuestro compañero Germán Gastelum visitó este espacio para conocer uno de los acervos más interesantes del país.
5: Hola amigos de La Hora Nacional, quiero invitarlos a conocer un museo que es un tesoro de la ciudad. Entre Madero e Isabel la Católica se encuentra el Museo del Estanquillo, fundado por Carlos Monsiváis, el cronista, escritor de la ciudad, que con su mirada aguda y crítica nos enseña mucho del mexicano. Vamos a conocerlo ahora que festejamos su natalicio. Acompáñame. Amigos, seguimos aquí en el Museo del Estanquillo de don Carlos Monsiváis. Y para que nos platiquen un poquito sobre él, tenemos a...
6: Aileen Cortés.
5: Aileen Cortés. Platícanos, Carlos Monsiváis, ¿quién es para ustedes, para todo el público? ¿Qué dices de él?
6: Bueno, él era un coleccionista, era cronista y también escritor. Entonces, bueno, el museo justamente recopila todas las
5: colecciones.
6: Ajá, justamente, de Carlos. Tenía de todo, él le encantaba coleccionar de todo, revistas,
5: discos, películas, grabados, etc.
6: Ajá, de todo. Por ejemplo, aquí también podemos encontrar su urna, que está aquí en la biblioteca. Ah, es la Gaturna, que está hecha por Toledo.
5: Gaturna, es un gatito, ¿verdad? ¿Por qué?
6: A Monsiváis le encantaban los gatos, era súper fan de los gatos. Entonces, pues justamente tiene un gatito jugando con la pelota.
5: ¡Ah, qué bonito! Ajá.
6: Y pues aquí tenemos sus restos. También algunas de las cosas personales de Carlos Monsiváis las vamos a poder encontrar en la Biblioteca Nacional, que son como su pluma o cosas...
5: Su cuaderno, sus libros, más personales.
6: Ajá.
5: Amigos, seguimos conociendo más sobre el mundo de Carlos Monsiváis. Y para eso tenemos a una amiga que nos va a platicar más profundamente de todo esto. Nuestra querida amiga Silvia. ¿Está bien?
7: Así es.
5: Silvia, oye, qué emoción que estás en un lugar como este, ¿no?
7: Sí.
5: ¿Qué ha significado para ti el conocer el mundo de Carlos Monsiváis?
7: Ha sido muy interesante. No me imaginé que en la cotidianidad de la vida mexicana, que es lo que principalmente le interesó a Carlos Monsiváis, la cotidianidad y los pequeños detalles, iba a encontrar pues parte de la historia de México y de la cultura de México.
5: Venir al Museo del Estanquillo es conocer a Carlos Monsiváis. A través de sus colecciones podemos entender la historia, la cultura y la idiosincrasia del mexicano. Hay que venir también para festejar hoy en su día a don Carlos Monsiváis. Seguimos aquí en La Hora Nacional.
1: En La Hora Nacional también hablamos de servicios que nos pueden ayudar, como programas y herramientas que facilitan trámites y nos ayudan a mejorar la vida diaria.
0: La aplicación de la Comisión Federal de Electricidad nos permite pagar, consultar recibos y revisar consumos desde el celular. Vamos a ver y escuchar la entrevista de Orlando Abad a nuestro colaborador de tecnología, Axel Pérez.
8: Se fue la luz en todo el barrio.
9: Hay dolores de cabeza que se quitan escuchando La Hora Nacional y eso los quita nuestro buen amigo Axel Pérez, que nos hace la vida más fácil detallándonos y explicándonos cómo es eso de los trámites. Y hoy trae uno importantísimo para todas las casas de México, oficinas, para todos lados. Bienvenido, Axel, ¿cómo estás?
10: Muchas gracias, Orlando. Pues hoy vamos a hablar acerca de esta aplicación móvil de la Comisión Federal de Electricidad.
9: Oye, siempre era un rollo, ¿no? Que no se te vaya a pasar el día de corte porque te cortan la luz y te quedas sin luz. ¿Cómo es que funciona esta maravilla?
10: Justo la Comisión Federal de Electricidad ha hecho un esfuerzo para tener herramientas digitales a nuestro alcance. Tenemos no solamente esta aplicación móvil de la que vamos a hablar, sino que también existe la aplicación web que se complementa con esto que mencionas, que no nos quedemos sin servicio y podamos siempre contar con nuestro pago al mes con mes.
9: Esto es para nuestros dispositivos móviles de entrada, ¿no? La aplicación de la CFE en iOS y en Android.
10: Así es. En todos los sistemas operativos está la aplicación y es muy fácil de descargar. Vamos a descargar la aplicación que se llama CFE Contigo. Vamos a registrar nuestro número de servicio.
9: Que ese viene en el contrato.
10: Exactamente. Y podemos hacerlo de dos formas. Lo puedes meter manualmente y también lo puedes meter con la cámara del celular y ya automáticamente se registra tu servicio. Hasta ahí vamos.
9: Sí, señor.
10: Después registramos nuestra tarjeta de crédito o débito para realizar el pago y vamos a tener acceso a diferentes funciones. Podemos pagar nuestro recibo de luz, pero también podemos simular cuánto llegaría a nuestro siguiente recibo en la aplicación. Podemos notificar que nuestro servicio sufre alguna falla. Podemos solicitar reconexión y también podemos encontrar la sucursal más cercana.
9: Muy bien, es una manera muy fácil y simple de estar más en contacto con la CFE. Parece muy amigable de su parte también.
10: Sí, aparte es súper útil porque muchas veces nos piden un comprobante de domicilio. Uh-huh. Y ahí mismo en tu celular puedes descargar tu comprobante de luz.
9: O sea que para los que todavía no la tienen, lo esencial es tener nuestro contrato a la mano para el QR y descargar la app con eso.
10: Sí, facilísimo. Te lleva menos de 5 minutos.
9: Hecho. ¿Algo más que tengamos que saber, mi querido Axel?
10: Animar a todo nuestro auditorio a que utilicen la tecnología. La tecnología está para hacer nuestra vida más fácil.
9: ¿Tus redes sociales, hermano?
10: Claro que sí. Recuerden que esta sección la hacen ustedes y pueden escribirme a axeltecnotips@gmail.com o también seguirme en Instagram en axeltecnotips.
9: Nosotros continuamos con más esta noche en La Hora Nacional.

0: La música clásica y el canto lírico siguen encontrando nuevos públicos en México y en el mundo. Hoy tenemos con nosotros a dos intérpretes que mantienen viva una tradición que emociona y trasciende generaciones desde el escenario.
1: Sí, le damos la bienvenida al tenor Francisco Valtierra y al artista escénica Paloma Fierro. Y acompañándolos están los músicos Eduardo Díaz y Luis Alberto Miranda. Y pues la idea es platicar un poquito de su experiencia, su trabajo actual, la propuesta que traen y lo importante que es llevar la música a espacios públicos distintos. Nuevos, etcétera. Entonces, bienvenidos todos a la Hora Nacional. Gracias por acompañarnos.
2: Gracias, gracias.
3: Muchas gracias.
0: Qué gusto tenerlos por acá. Le estamos llamando de una manera muy elegante, ¿no? Lírica, música clásica, pero estamos hablando de boleros principalmente. ¿Cómo es la historia del bolero? ¿De dónde viene? Pues yo me acuerdo que mi papá escuchaba y a mí me acabó encantando y siento que hay un renacimiento ahorita del bolero.
4: Sí, pues este espectáculo que hace poquito presentamos, lo que permite es decir que el bolero no tiene fronteras y que pasa de generación en generación. Surgió en 1885 y bueno, pareciera que fue hace poco. Y entonces contamos un poquito de esa historia porque hacemos una escena muy divertida, dando a conocer de dónde surgió, en qué país, porque muchos piensan que es aquí en México y fue en Santiago de Cuba. Y entonces de ahí arrancamos y también cómo fue que llegó a México y que obviamente aquí lo cobijamos, le dimos de comer y le dimos alas.
0: Lo regamos.
4: Sí, lo regamos
0: la plantita.
4: Sí, lo hicimos florecer.
2: Como un virus se internó en los géneros musicales, en las instrumentaciones, o sea, Javier Solís fue el príncipe del bolero ranchero. Hasta los norteños tienen por ahí uno que otro bolerito. Están los tríos que son con guitarras, con requintos. En mi caso, yo conocí el bolero con las rondallas. Yo soy de Mexicali, Baja California. Hay una tradición fuerte de las rondallas. Y así fue como tuve mis primeros contactos con los boleros.
0: Uy, o sea, rondalla y luego tacos de carne asada.
2: No,
0: ¿qué hago viviendo
2: esa
0: aquí?
2: Combinación.
1: Salvando. Ahora, este espectáculo de boleros es solamente uno de los muchos que están preparando. Porque para la segunda mitad del año tienen, pues básicamente planes de conquistar el mundo en todos los géneros musicales.
2: Sí, bueno, tenemos por mi parte propuestas de conciertos de zarzuela. Hemos tenido una experiencia muy bonita representando a México en un concurso internacional de zarzuela en la isla de la Gran Canaria y queremos compartir esa experiencia porque llevo un entrenamiento y me traje a la soprano que ganó el segundo lugar, Katy Alejandra. Ella también participó en el concierto de boleros que tuvimos hace poco. También tenemos propuestas de galas de ópera. Es homenaje a Manuel de Falla, por eso actualmente en Bellas Artes hay una apuesta de Manuel de Falla porque un aniversario especial este año y queremos hacer un homenaje también. Junio tenemos más
4: también conciertos,
2: más fechas,
4: pero aprovechando que es el aniversario número 100, ¿no?, del nacimiento de José Alfredo Jiménez. Entonces hay mucho que festejar y bueno, también combinar lo que es el canto lírico. Yo soy más canto popular, vengo de una tradición, de un legado. Mi mamá era cantante, se llamaba Laura Fierro, era el ejecutivo B. Ve y tráete las galletas. Y como antes lo hacíamos, muchachos, nosotros sí, ¿verdad?
0: Hay que empezar de alguna manera,
4: sí,
0: hombre.
4: Y entonces en casa, por ejemplo, de Lola Beltrán, de Amalia Mendoza, de María de Lourdes, de Lucha Villa. Entonces, combinar también, ¿no?, lo que es el canto popular y también acercarlo al canto lírico, ¿no? Porque finalmente pues van de la mano y pues la música, ya sea tanto clásica o popular, llega al corazón.
1: Oigan, por favor, denos sus redes sociales para estar pendientes de todas las próximas aventuras musicales que están planeando, para que la gente que sea fan o de José Alfredo o de alguno de los géneros que nos platicaron que van a estar explorando pueda alcanzarlos.
2: Mi red social, Francisco Valtierra, Valtierra con B de bueno, tenor en Instagram, Facebook y TikTok.
4: Y en mi caso, Fierro Paloma. Como si dijera usted Fierro Pariente.
0: Fierro Paloma.
5: Fierro Pariente.
4: Ahí me pueden tener en Instagram o Paloma Fierro en escena en Facebook.
1: Perfecto.
0: Buenísimo. Ya los queremos escuchar. Muchas gracias por platicar tantito con nosotros. Gracias por venir aquí a la Hora Nacional. Es un gusto tenerlos por acá.
4: Les agradecemos infinitamente.
2: Muchas gracias.
0: Y gracias a ustedes. No se vayan porque se va a poner muy bueno, ¿eh?
2: Muy bien.
0: Confíen en mí.
2: Hola, somos Paloma Fierro y Francisco Valtierra y estamos en La Hora Nacional. Y vamos a interpretar para ustedes el popurrí de La Gloria Eres Tú y Tú Me Acostumbraste.

0: Y así terminamos con esta primera parte de La Hora Nacional, en la que platicamos de cultura, historia y otras cosas muy interesantes.
1: Y cerramos esta primera media hora con una frase de Carlos Monsiváis que me encanta. Escuchen muy bien. O ya no entiendo lo que está pasando, o ya pasó lo que yo estaba entendiendo. Es una frase que nos muestra su famosa ironía.
0: Sí, qué gran personaje, ¿no?
1: ¿A dónde vas, Monsiváis?
0: Y además fan de los gatos, como una.
1: Sí, exactamente.
0: Oigan, antes de irnos, queremos mandar saludos a todas y todos los que nos escriben y nos escuchan cada semana. Va un abrazo para Said Jiménez, Alejandro Díaz, Rolando Naa Pérez, David Hernández y Daniel Esquivel.
1: También saludamos a Bernardo Parra Flores, que nos escucha desde Los Ángeles, California, a Rubén Cárdenas en Guadalajara, Jalisco, a Paula Hernández, a Mauro Cruz Miramontes y a Carlos Alberto Lira Lozano.
0: Un saludo para GMS Electrificaciones en Toluca, Mariana Torres en Monterrey, Nuevo León, Luis Ángel Pacheco en Puebla y Verónica Salas en Mérida, Yucatán.
1: Otro abrazo para Jorge Luis Cabrera en Tijuana, Baja California, Ana Sofía Ríos en Querétaro y Héctor Vargas en Oaxaca. Muchísimas gracias por siempre estar al pendiente de La Hora Nacional.
0: Sí, queremos seguir además platicando con ustedes. Escríbanos, estamos en YouTube, Facebook, Instagram, TikTok, X y Spotify.
1: Y también nos pueden contactar en el siguiente número, apúntenle. 55-34-83-42-39 o mandarnos un correo electrónico a lahoranacional@segov.gov.mx. Que tengan muy buenas noches y una gran semana.
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0: Empezamos esta segunda parte con la música de Francisco Valtierra, tenor lírico que ha participado en ensambles nacionales e internacionales y fue semifinalista del Certamen Internacional de Zarzuela 2025. Además, en el marco del Día Mundial del Asma, hablaremos de esta enfermedad respiratoria que afecta a más de 260 millones de personas en el mundo, según la OMS. Su atención oportuna es clave para mejorar la calidad de vida.
1: También les vamos a presentar nuestra ya tradicional Chilanguía, que es una sección con lo mejor de la actividad cultural y artística en la Ciudad de México y trae opciones para todos los gustos.
0: Y con motivo del Día Mundial de la Contraseña, hablaremos de la importancia de la seguridad en el Internet. Se calcula que más del 80% de los ciberataques están relacionados con contraseñas vulnerables y por eso es tan importante proteger nuestra información. Todo esto y más en la próxima media hora.

0: Vamos a escuchar la voz de Francisco Valtierra, un tenor lírico que se formó en la Escuela Superior de Música y que ha tenido mucha presencia en escenarios operísticos y sinfónico-corales.
1: Su trabajo abarca conciertos, proyectos escénicos y colaboraciones con grandes ensambles, consolidando una trayectoria que combina técnica vocal, interpretación y docencia.
2: Mi nombre es Francisco Valtierra, les voy a interpretar la canción Frenesí y estamos en La Hora Nacional.

0: En el marco del Día Mundial del Asma, hay que hablar sobre esta enfermedad crónica que impacta a millones de personas en todo el mundo.
1: Sí, porque el asma puede controlarse con diagnóstico oportuno y tratamiento adecuado, pero todavía hay muchos retos en su atención. Para conocer las medidas que pueden marcar la diferencia en la prevención y el manejo cotidiano del asma, vamos con la entrevista que hizo nuestro compañero Orlando Abad.
2: México, es hora de poner atención a la salud para cuidarnos a nosotros y a quienes amamos. El 5 de mayo es el Día del Asma y por eso vino la doctora Erika del Carmen López Estrada, titular de la Clínica del Asma en el Instituto Nacional de Enfermedades Respiratorias. Bienvenida, doctora, a la Hora Nacional.
3: Hola, muchísimas gracias, Orlando. Gracias por la invitación. Estoy muy contenta de estar por acá y agradecida del espacio.
2: Podríamos iniciar por preguntarle, ¿qué es el asma?
3: Es una enfermedad que pocas veces se sospecha y a veces llegan tarde los pacientes después de haber sufrido muchos años de cuadros de tos, silbidos, falta de aire, que van pasando a lo largo del tiempo con la idea de que tienen una gripa, de que tienen una infección y cosas de ese estilo, o que tienen solo algún tipo de alergia y no se hace una evaluación profunda y completa o integral de todo el proceso que están viviendo. Entonces, digamos que es una enfermedad, en términos un poco más técnicos, crónica, es una enfermedad heterogénea, es decir, las personas no todos se parecen entre sí, tienen diferencias muy peculiares que es muy importante conocer en cada grupo de pacientes porque puede dar desde niños, adolescentes, adultos, adultos mayores, tiene la característica de que es inflamatoria. Y pasa mucho que por la inflamación y por ciertas características de que cambia el sistema respiratorio a nivel bronquial, los bronquios se cierran y eso produce los síntomas.
2: ¿Qué condiciones hacen propicia esta enfermedad?
3: Fíjate que es una enfermedad que está muy relacionada con el ambiente. Sin lugar a dudas, las personas que desarrollan asma tienen un determinante genético. No es que sea necesariamente hereditario. Después de exponerse a ciertas cosas, hace que se exprese esta tendencia a que los bronquios se cierren, a que se inflamen más. De esas cosas que pasan en el ambiente, sí es verdad que hay un porcentaje alto de alergias. Alergias a diferentes pólenes de árboles, a polvo, alergias a diferentes sustancias, incluso algunos medicamentos, a sustancias químicas que pueden generar la inflamación. Pero las alergias no son lo único. Es frecuente la contaminación, infecciones virales principalmente, varias. A partir de COVID hemos reconocido mucho a los virus, pero hay otros. Tabaco, vapeador, cualquier tipo de exposición a humos.
2: ¿Eso propicia el asma?
3: Una persona que tiene asma, que no se ha enterado, si además fuma o vapea o consume algún tipo de sustancia inhalada, puede empeorar sus síntomas. Okay. Es una mala combinación.
2: Platiquemos de lo que podemos hacer para cuidar nuestros pulmones y para que prevenir esta enfermedad. ¿Hay algo que se pueda?
3: En términos generales, reconocer que la crisis es el peor momento de la enfermedad y es justo lo que queremos prevenir. Y para prevenirlo, vale la pena que después de un episodio así, uno le dé seguimiento, que acuda a los médicos, que acuda a las revisiones subsecuentes, que no suspenda los tratamientos hasta que un especialista o un médico general darle seguimiento y diagnosticar de manera adecuada.
2: ¿Hay redes sociales o algún lugar donde nos podamos informar al respecto?
3: Hay una clínica de asma que tiene contacto con comunicación social y con relación a este tema del Día Mundial del Asma, que cada año el primer martes de mayo se lleva a cabo. Hay cursos de acceso libre, en línea, en presencial.
2: Muchísimas gracias, doctora. Oiga, hablamos de todo, de cómo diagnosticar, de cómo cuidarnos, de cómo prevenir. Y eso es lo que queremos llevarle a usted allá en casita, donde nos escuche en la Hora Nacional. Nosotros regresaremos pronto con más información para cuidar su salud y la de quienes aman. Continuamos en la Hora Nacional.
1: En esta fecha tenemos que pensar sobre la importancia de construir una cultura de paz, respeto y diálogo, porque la violencia puede manifestarse de distintas formas y hasta muchas veces de manera cotidiana y sobre todo silenciosa.
2: Hoy nos acompaña la psicóloga infantil Jocelyn Rebollar para hablar de la importancia del Día contra el Bullying y también para saber qué es lo que está sucediendo entre nuestras juventudes mexicanas, porque es un problema que afecta a muchos jóvenes dentro y fuera de las aulas escolares. Bienvenida, psicóloga infantil Jocelyn Rebollar.
4: Muchas gracias.
1: Nos encantaría que nos platicara un poquito, como para dar contexto, ¿por qué considera usted que es tan importante que se conmemore el Día Mundial de la No Violencia? Y sobre todo, ¿qué mensaje le tenemos que transmitir a las nuevas generaciones? Que a lo mejor no se dan cuenta de que también los involucra a ellos una fecha como esta.
4: De hecho, ahora que se agregan las redes sociales, pues la violencia se ha extendido a los hogares. Ya no solamente se queda en el salón de clases, que ya de por sí era malo, pero ahora se extiende a la casa. Entonces es todo el día, toda la noche saber que estoy siendo víctima de algo, y con la era digital se ha incrementado mucho más. Y para las nuevas generaciones, hacer conciencia de que yo puedo formar parte de esto, aunque no lo vea así, porque muchas veces sentimos que la violencia solo es física.
1: Claro.
4: Ajá, o verbal. Y la violencia también es excluir, es menospreciar, difundir un chisme, que eso se da mucho, por ejemplo, en las niñas. Ajá, en las mujeres. En los hombres se da más la violencia física, pero la violencia emocional, relacional, se da mucho más en las mujeres.
1: Ahora, si esta persona menor de edad, infancia o persona joven, no tiene quizá la capacidad de decir, estoy siendo víctima de violencia, necesito ayuda, ¿cómo podemos los adultos identificar que quizá la persona joven está pasando por un mal momento y está siendo víctima para ayudarlos?
4: Hay algunas conductas, algunos indicadores que los niños y las niñas que viven violencia reflejan, que es, en primer lugar, el aislamiento. O sea, los niños que no tienen amigos, que comen en el recreo solos, que hagan equipo de tres y yo nunca tengo con quién juntarme, eso es una señal de bullying, porque el bullying empieza con el aislamiento. Número dos, que yo no quiera ir a la escuela. Cuando yo me enfermo, tengo síntomas físicos, dolor de panza, de cabeza, el domingo, que es como el regreso a clase, me enfermo, lloro, es una señal de que algo probablemente esté pasando en la escuela. No necesariamente hay trastornos del aprendizaje, ansiedad, que pueden reflejar los mismos síntomas, pero estos pueden ser muy evidentes del bullying, más todo lo que vivimos como seres humanos cuando algo malo nos pasa. Pero del bullying en particular sería el aislamiento, no tener amigos y no querer ir a la escuela.
2: Claro. Oiga, doctora, y si hay algún niño o niña que nos esté escuchando ahorita y que esté siendo víctima, ¿nos podría dar algunas estrategias para enfrentar? Porque al final necesitamos superar esas cosas y entender que la paz viene desde los pequeños actos cotidianos.
4: Bueno, lo primero sería romper el silencio. Si yo estoy siendo víctima de algo, es hablarlo con quien yo sienta que me va a ayudar. No necesariamente es mamá, desafortunadamente, o papá. Puede ser la psicóloga de la escuela, la maestra, la directora, la tía, el abuelo. Romper el silencio, porque el bullying se sostiene con la ley del silencio. Es decir, el agresor, la víctima y los testigos no hablan.
1: ¿Dónde podemos conseguir más información? Porque estoy segura que, como lo decías, igual, quizá no nada más una niña o un niño nos está escuchando o viendo allá afuera, sino también padres y madres de familia que no saben muy bien qué hacer. ¿A dónde pueden acudir? ¿Dónde pueden conseguir más información? ¿Cómo la pueden contactar usted si tienen más preguntas?
4: Bueno, hay instituciones que se dedican especialmente a la investigación, a la intervención del bullying, que de hecho capacitan también a los maestros, a los niños y a los padres de familia. Así lo pueden buscar, institutos para el bullying, así lo encuentran. El gobierno también tiene algunos planes para la intervención. Escuela para Padres es lo más recomendable, para que los psicólogos vayamos a educar a los maestros para que puedan identificar estos factores de riesgo, pero también a los padres. Y pedir ayuda terapéutica siempre va a ser como la salida más ideal, porque los niños y las niñas que ya viven estas violencias, pues ya traen un efecto muy grande a nivel emocional, ¿no? Baja autoestima, poca seguridad en el mundo, en ellos, ideación suicida. O sea, empezamos ya a hablar de la muerte cuando ya perdemos la esperanza. Entonces, cualquier psicólogo infantil los puede ayudar. Y en mis redes estoy como Xicuali, Xicuali, en todas las redes sociales.
2: Y además es muy importante que esto lo repliquemos, lo comuniquemos, y como ya se ha dicho, se rompe el silencio. La paz inicia desde los actos más pequeños, querida Ale.
1: Pues sí, es así. Muchísimas gracias por habernos acompañado. Ha sido un gusto. Muchas gracias por esta información.
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0: Y llegamos al momento de la Chilanguía, que trae una selección de actividades culturales y artísticas en la Ciudad de México para los próximos días.
1: Esta agenda está pensada para públicos de todo tipo e incluye festivales, exposiciones, conciertos y propuestas escénicas. Vamos con Orlando Abad y Germán Gastelum.
6: Iniciamos la Chilanguía con lo mejor para mayo. Se vienen varios festivales que giran en torno a la comida y a la experiencia al aire libre.
7: ¡Ay, qué rico! ¡Ay, les va!
6: El 15 al 17 de mayo, ajá, por ejemplo, se llevará a cabo la Feria del Taco en la explanada de Coajimalpa desde las 11 de la mañana, los que quieran. Bueno, un clásico chilango donde vas a encontrar desde los tacos más tradicionales hasta propuestas más innovadoras.
8: Cuando voy al Distrito Federal, como siempre ando con poco dinero, cuando el hambre me empieza a molestar, pues me aviento mis tacos de suadero, con su cilantro, su cebollita.
6: También, si lo suyo es el postre, bueno, ahí está el Festival del Helado 2026. Se llevará a cabo los días 30 y 31 de mayo, pero esto será en el Centro de Convenciones Churubusco, que está ahí en la calzada de Tlalpan número 1721 en Coyoacán. Está muy cerquita del Metro General Anaya y ahí podrán asistir desde las 11, que ya hace calorcito, hasta las 18 horas. La entrada es completamente libre para los glotones.
7: Bueno, sí, ahí podrás probar diferentes estilos, desde helados artesanales hasta opciones más experimentales, ideales para esa temporada de calor.
6: Sí, para seguir consintiendo la pancita, también se suma el Festival Delicias Gastronómicos en Patio Roma. Eso será el 16 y 17 de mayo, de las 12 del día y hasta las 19 horas. La entrada también es libre y hasta se pueden llevar que sus perritos y sus gatitos.
7: Ah, es pet friendly.
6: Pet friendly. Y también va a haber una selección de productos gourmet que incluyen desde las bebidas hasta las propuestas culinarias más especializadas.
7: Y no todo es comida, porque en el Centro Histórico también puedes visitar la obra del maestro César Menchaca en Casa Tlaxcala.
6: Hermoso.
7: Mira,
6: lugar.
7: Está disponible desde abril. Una propuesta artística que mezcla tradición y contemporaneidad muy en línea con el trabajo que ha desarrollado este artista mexicano en todo el mundo. Fíjate, sí, ¿tú sabías que él hizo las esculturas? Bueno, estos trofeos que se entregan a los jugadores de fútbol internacional, como el que hubo de México-Brasil.
6: ¿A poco?
7: Con pura Shakira, con puro de todo esto que hace el arte huichol.
6: Hermoso.
7: Es algo verdaderamente extraordinario, además de que se dedican a apoyar a todas estas comunidades para poder lograr estas maravillas.
6: Pues ya hay dos motivos para ir, porque también Casa Tlaxcala es un lugar maravilloso, un oasis dentro del centro de la Ciudad de México, así que ya lo saben, hay planes para todos los gustos y así se vive en la ciudad, la Chilanguía.
7: Chilanguía.
6: A ver si nos
7: Chilanguía.
6: Nos vemos en la próxima semana aquí en la Hora Nacional.
0: Ahora que estamos pasando mucho más tiempo en el ámbito digital, hablar de seguridad ya no implica solamente lo físico. Hoy vamos a platicar de ciudadanía digital, de cómo proteger nuestra información y enfrentar nuevos riesgos en un entorno donde la desinformación y los fraudes evolucionan todos los días.
1: Sí, para eso nos acompaña hoy el internacionalista Eric Ortiz. Vamos a platicar de cómo estos retos digitales impactan tanto a nivel global como así en nuestra vida cotidiana y qué podemos hacer para estar mejor protegidos. Eric, bienvenido a la Hora Nacional.
9: Pues muchísimo gusto conocerlos.
0: Igualmente.
9: Muchas gracias por la oportunidad y por el espacio. Un saludo a todo su auditorio y bueno, a toda la nación, ¿no?, que nos está viendo en esta ocasión.
1: Pues bienvenido, y nos interesa mucho saber desde tu perspectiva, desde tu área de estudios y de profesionalización, ¿cómo estás viendo el cambio de los riesgos conforme más conectados estamos? O sea, ¿cada vez hay más o solamente somos nosotros que así lo percibimos?
9: No, y justamente acabas de dar en el punto, ¿no? Ya estamos tan conectados hoy en día que nos estamos dando cuenta que los delitos ya no solamente son en la calle, cuando vamos en el auto o en cualquier país del mundo, ¿no?, que así sucede. Hoy estos delitos ya no les importa si hay pasaportes, si hay fronteras, si hay barreras, porque ya las borraron, ya las atravesaron. ¿Cuál es la consecuencia de esto? Pues obviamente, si bien ya estamos conectados unos a otros, también los delincuentes, los ciberdelincuentes ya están al alcance de nosotros, ¿no? Ya los podemos, desde la comodidad de nuestra sala, les podemos dar acceso a nuestra casa, ¿no? A nuestras cuentas de banco, a nuestros, a nuestra información más íntima, ¿no? Y esto es muy preocupante también.
10: Oye, y ahora, por ejemplo, piden mucho que des tus datos, ¿no? Como que la gente se le hace muy fácil pedirte los datos. Desde cosas que pueden sonar tan inocentes, tal vez como ir a un restaurante a comer y que te digan, no tenemos menú físico, dele con el teléfono y ahí está el código, no sé qué, hasta cosas que tal vez sean más avanzadas o que parezcan de mucha confianza. ¿Qué tan expuestos estamos?
9: Súper expuestos, sobre todo muy importante mencionar el tema de los QR, ¿no? Uh-huh. Actualmente, si se dan cuenta, muchas compañías de publicidad, pues les ha gustado jugar ya con esto de, pues pongo un QR y pongo una frase acá medio chusca para llamar tu atención, ¿no? Sin embargo, si nosotros acudimos y abrimos el celular con ese QR, no sabemos qué estamos descargando, ¿no? Claro. Yo entiendo que a raíz de la pandemia que vivimos, de COVID, pues muchos restaurantes omitieron la parte del menú físico, ¿no? Y ahora está en el QR. Sin embargo, no nos podemos estar fiando de estar escaneando cualquier dato. No sabemos qué acceso estamos dando a nuestra información.
1: Espero que nos visites muy pronto, Eric, para platicarnos un poquito más sobre este presente digital en el que vivimos y lo que implica para todos como ciudadanos de a pie y a nivel global, ¿no?
9: Y sobre todo, creo que algo muy importante de este tema es hacer hincapié, ¿no?, en que cómo podemos nosotros frenar como comunidad. Hoy el activismo, lo debemos entender, ya no solamente está en las calles y en las plazas públicas. El activismo digital y la ciudadanía digital ya la podemos realizar desde nuestro celular, previniendo, avisando, denunciando, sobre todo, algo que podríamos destacar. Si, oye, pero ¿a dónde denunciamos o a dónde acudimos? Pues a nivel nacional tenemos el número que es el 088, que es el de la Guardia Nacional, donde podemos nosotros denunciar este tipo de ciberdelitos, ¿no? Entonces, replicar esta información, pasársela nosotros como nietos, como sobrinos, ayudar a nuestras abuelitas, a nuestros abuelitos, publicar los links falsos, denunciarlos y sobre todo pues colaborar unos a otros para decir, oye, no abras este link, es peligroso, ¿no? Yo creo que el día de hoy nuestro mejor antivirus es la información y la comunidad digital.
1: Me encanta.
10: Claro, claro. Y no caer tan fácil, no ser en cierta medida desconfiados.
1: Vigilantes,
10: esa es la palabra. Eric, pues muchísimas gracias por visitarnos, que sea la primera de muchas.
9: Pues agradecido con el espacio y pues estamos aquí en contacto y en colaboración.
1: Buenísimo, mil gracias, Eric. Y gracias a todos ustedes que están con nosotros. Aquí quédense, por favor.
11: 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Comenzamos.
1: Bueno, pues hoy vamos a platicar de una propuesta escénica muy interesante porque está inspirada en la figura de Frida Kahlo.
10: Y vamos a platicar con la cantante, actriz, bailarina y compositora Karen Espriu, que es parte del elenco, y con Gerardo Quiroz, director y dramaturgo de Frida Kahlo, el musical La Vida de un Ícono. Bienvenidos a La Hora Nacional, qué gusto tenernos por acá.
12: Muchísimas gracias por la invitación y qué padre estar aquí.
13: Encantados.
1: Nos interesa mucho de dónde sale el proyecto hacer un musical de Frida Kahlo.
13: Se han escrito muchos libros sobre Frida, se han filmado películas, documentales, incluso se han hecho puestas en escena de teatro, pero nunca se había realizado un espectáculo multimedia donde su núcleo, su base fuese música original. En el libro La Vida de un Ícono se retratan fragmentos de su diario y ahí te das cuenta que amaba el son, el huapango, el mariachi, el bolero y el tango. Una mujer arraigada que amaba a México, que ha inspirado este musical que ya tiene 15 meses en cartelera. Su talento surge de la resiliencia, una mujer que sufrió mucho desde pequeña, desde la polio, después el accidente en 1925 del autobús contra el tranvía. Y luego se enamora y la abandonan. Y a partir de ahí se hizo más fuerte a través de su valentía y eso provocaba que cada día pintara mejor. Decía que no pintaba sueños, solo su realidad. Es una reivindicación con nuestras mujeres y con nuestras artistas a través de la música, pero también a través de cada pasaje de su vida. Nosotros hicimos a nivel dramaturgia un trabajo en el cual cada escena representaba un cuadro o una etapa importante de su vida. Tenemos acrobacia, tenemos danza, tenemos video, película, documentos importantes, fotografía.
12: Músicos en vivo.
13: Músicos en vivo. Dos músicos interpretan más de 10 instrumentos y
14: hace que el público salga fascinado.
1: Sí, claro, cómo no. Entendemos que hay invitaciones para la gente que nos está viendo, claro, y escuchando.
14: Claro. Les traemos con mucho amor de parte de toda mi compañía 20 pases dobles para cualquier sábado o domingo del mes de mayo, pero sobre todo de junio, porque vamos a una gira en mayo, ¿verdad, Karen?
12: Sí, vamos a Cancún, a
14: Valladolid,
12: Mérida y Playa del Carmen.
14: Ah, buenísimo. Del 14 al 17 de mayo.
1: Oigan, bueno, pero las cortesías que tenemos son para las fechas en Ciudad de México.
14: Correcto.
1: Y vamos a dar a las, ¿qué les parece? 20 primeras personas que nos contacten vía nuestro WhatsApp. Apúntele bien, 55 34 83 42 39. Las primeras personas que nos contacten en el WhatsApp diciendo quiero ir a ver Frida el musical, entonces ahí les regalamos unas cortesías.
14: Mucho cariño.
1: Repítanos, por favor, ¿en dónde, cuándo la podemos ver y hasta cuándo?
14: Estamos en el Teatro Centenario Coyoacán, uh-huh, en la esquina de Centenario y Viena, todos los sábados a las 5:30 y a las 7:30 de la tarde y los domingos a las 6 de la tarde.
1: Felicidades por aventarse este proyecto, además... Música, palabras, todo trabajándolo en equipo. Sí. Se oye interesantísimo y seguro que la gente que va además a ir cortesía de ustedes y de la Hora Nacional lo va a disfrutar un montón. Muchísimas gracias por haber venido a presentarnos este proyecto aquí a la Hora Nacional.
12: Gracias a ustedes. Por la invitación.
10: Gracias Karen Espriu, gracias Gerardo Quiroz y gracias a ustedes por seguir con nosotros. Viene más, no se vayan.
15: Hola, soy Karen Espriu, protagonista de Frida Kahlo el musical. Los espero a que la vayan a ver. Esto es... Quiero volver a mi México. Estamos en la Hora Nacional.

0: Nadal.
1: Bueno, pues llegamos así al final de esta hora nacional y le queremos dar las gracias a todas las personas que nos acompañaron en este paseo por la cultura, la música y la historia.
2: Como diría José Vasconcelos, escuchen muy bien, la cultura genera progreso. Muy buenas noches a todas y a todos.
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16: Netflix reveló nuevos detalles de Kylie.
17: Hi, I'm Kylie Minogue.
16: El documental de 3 episodios sobre Kylie Minogue. La serie incluirá videos caseros, fotos inéditas y nuevas entrevistas sobre su carrera, pérdidas personales y desafíos de salud. Tras el icono pop, también existe una historia profundamente humana.
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19: A poco más de media hora de Cabo San Lucas, en Baja California Sur, se ubica el pueblo mágico Todos Santos, con un toque bohemio, cultural y artístico. Esta localidad llena de encanto destaca por su estilo colonial, por su hotelería, su exquisita gastronomía local, una importante escena artística y playas cercanas como La Poza, Batequitos, San Pedrito, Cerritos, Punta Lobos y Los Esteros, donde se puede practicar deportes acuáticos o simplemente relajarse y tomar el sol. Con sus calles empedradas, Todos Santos ofrece galerías de arte y su atractivo centro turístico, en donde está la Plaza de Armas, una gran explanada adornada por palmeras y cocoteros, y la Misión de Todos los Santos, una majestuosa iglesia fundada por los jesuitas en 1720.
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19: Las cebras viven en manadas, comen hierbas y se acicalan unas a otras. Siempre están vigilando para no ser presas de hienas y leones. Las cebras pueden correr a una velocidad de 56 kilómetros por hora.

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3: La cobra real es la serpiente venenosa más grande del mundo porque puede llegar a medir hasta 6 metros de longitud. Tiene una capucha propia de las cobras. Es muy agresiva si se le molesta. Puede levantar del suelo hasta 3 cuartas partes de su cuerpo y seguir avanzando para atacar. Su veneno no es de los más potentes, pero una sola mordedura inyecta 22 mililitros, suficiente para matar a 20 personas. Es la única serpiente que hace un nido para depositar sus huevos y cuando eclosionan se aleja para no comerse a sus crías. La cobra real se encuentra en la India, China y en el sur de África. Vive hasta 20 años.
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0: ¿Sabías que cada vez que un ave vuela puede estar sembrando un bosque entero? Mientras cruza montañas o ríos, lleva consigo semillas pegadas a sus plumas, en sus patas o en su panza. Sin proponérselo, ese vuelo podría ser el inicio de un nuevo ecosistema. Las aves no solo cantan y vuelan, también plantan el futuro. Se llama ornitocoria a la dispersión de semillas realizada por aves. Es tan vital que el 70% de las plantas con flores dependen de estos jardineros con alas para reproducirse. Imagínalo, un árbol que nace en la selva de Chiapas puede crecer en un pastizal de Sonora. Todo gracias a que un ave se comió su fruto. Y no estamos hablando de distancias cortas. Las aves migratorias pueden transportar semillas más de 300 kilómetros, incluso entre continentes. Cruzan océanos con semillas adheridas al plumaje o en su sistema digestivo, colonizando islas remotas que jamás tendrían vegetación sin ellas. Las aves residentes y migratorias trabajan en equipo. Las locales, que viven todo el año en el mismo lugar, mantienen un flujo constante de semillas, regenerando la vegetación cercana. Mientras tanto, las migratorias actúan como mensajeras entre regiones, conectando poblaciones vegetales separadas por cientos de kilómetros. Pero esto no es casualidad. Es una alianza evolutiva de millones de años. Las plantas desarrollaron frutos jugosos y coloridos como pago por el servicio de taxi. Las aves obtienen nutrientes de la pulpa y las semillas viajan gratis en su sistema digestivo, hasta ser excretadas lejos del árbol madre. Pero el cambio climático está rompiendo este pacto milenario. Las aves migratorias están desplazando sus rutas hacia zonas más frías, lo que desconecta los ciclos reproductivos de muchas plantas. El ritmo de migración ya no coincide con la maduración de los frutos, y sin aves, muchos bosques no pueden regenerarse. ¿Sabemos todo esto? Antes se capturaban aves con redes de niebla para analizar sus heces. Pero ahora usamos códigos de barras de ADN. Analizamos pequeños restos genéticos en sus heces y listo. Sabemos exactamente qué semillas transportó cada ave. Ciencia molecular al servicio de la conservación. Entonces, cada ave que ves no es solo un animal bonito que canta. Es arquitecta de bosques, sembradora de carbono, conectora de ecosistemas. Su desaparición implicaría la pérdida de miles de interacciones ecológicas que sostienen la vida en los trópicos. Conservar aves es conservar bosques, es proteger el almacenamiento de carbono, es garantizar que las plantas puedan adaptarse al cambio climático buscando nuevos hábitats. Porque sin aves sembradoras, los árboles no pueden cruzar montañas, ni ríos, ni campos. Se quedan inmóviles, esperando un vuelo que quizás nunca llegue. Con información del portal Una Mirada a la Ciencia. Les saluda Mónica Genis.
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3: 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A poco más de media hora de Cabo San Lucas, en Baja California Sur, se ubica el pueblo mágico Todos Santos, con un toque bohemio, cultural y artístico. Esta localidad llena de encanto destaca por su estilo colonial, por su hotelería, su exquisita gastronomía local, una importante escena artística y playas cercanas como La Poza, Batequitos, San Pedrito, Cerritos, Punta Lobos y Los Esteros, donde se puede practicar deportes acuáticos o simplemente relajarse y tomar el sol. Con sus calles empedradas, Todos Santos ofrece galerías de arte y su atractivo centro turístico, en donde está la Plaza de Armas, una gran explanada adornada por palmeras y cocoteros, y la Misión de Todos los Santos, una majestuosa iglesia fundada por los jesuitas en 1720.
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4: Algunas puertas no deberían abrirse, pero ya es demasiado tarde. Soy Gina Avilés.
5: Gracias por acompañarnos en esta emisión que se puede ver con los ojos cerrados. Yo soy Nacho Muñoz, agradecido con Dios y con ustedes, porque juntos daremos unos pasos en el camino de lo desconocido.
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4: Saludamos a las estaciones en la República Mexicana que se unen con nosotros. Ciudad Guzmán, Jalisco, Ciudad Juárez, Chihuahua, Coatzacoalcos, Culiacán, Durango, Guadalajara, Guerrero, Hermosillo, La Paz, Baja California Sur, Los Reyes y Huetamo, Michoacán, Mazatlán, Monterrey, Poza Rica, Tabasco, Tijuana, Torreón, Querétaro, y en Estados Unidos, Georgia y Las Vegas. Bienvenidos a esta noche espeluznante. ¿Y si existiera un libro que nadie en la Tierra puede leer? El códice más perturbador de la historia. Durante 600 años, las mentes más brillantes de la CIA, el FBI, han intentado descifrarlo y todos han fracasado. Desde plantas que no pertenecen a este mundo hasta diagramas de mujeres en extraños sistemas biológicos, este libro oculta secretos que desafían la realidad. ¿Será una broma medieval o un mensaje extraterrestre o quizá un manual de alquimia prohibida? Hoy vamos a descubrir datos que te pondrán los pelos de punta y teorías que la historia oficial prefiere ignorar. Vamos a hablar del libro prohibido, el misterio del manuscrito Voynich.
5: Claro, este misterio que comprende tantas cosas. ¿Tú crees que el manuscrito Voynich es un código real? ¿O un idioma perdido? Tal vez una farsa perfectamente bien elaborada. Si pudieras descifrar una sola página, ¿qué crees que revelaría? Platica con nosotros, te estamos esperando, porque este programa está diseñado para que tú participes en él. Y como este ejemplo, vamos a escuchar estos mensajes.
6: Hola Gina, hola Nacho, buenas noches. Soy Carsol, su amigo de Puebla, nuevamente aquí con un relato que quiero compartir con ustedes y con todos los peludomaníacos y pues toda la comunidad que nos gusta este tipo de sucesos.

0: Bueno, mi relato es el
1: Claro,
0: siguiente.
1: amigo.
0: En otras ocasiones les he platicado que nos dedicamos a la remodelación de casas y pues andamos en diferentes lugares. En esta ocasión me habían llamado de la ciudad de Cuautla, Morelos, para hacer una cotización de un trabajo. Y pues me desplacé de la Ciudad de México para Cuautla. Y normalmente pues yo voy a hacer las cotizaciones, me adelanto y una vez que se concrete, que nos acepten la cotización, pues ya llega el equipo de trabajo con el que estamos y empezamos la remodelación. Yo me adelanté y llegué a la casa que íbamos a trabajar. Estaban las personas de la casa. Y bueno, pues me empezaron a explicar qué es lo que querían de trabajo y yo a hacer mis anotaciones, a tomar fotografías, en fin, lo que siempre hacemos cuando vamos a hacer una cotización. No era algo que se llevara demasiado tiempo ni que se me hiciera muy complejo, por lo tanto, pues yo les dije que les di una cotización, a pesar de que no era una cotización en forma. La señora me insistía que quería saber más o menos en cuánto costaría los trabajos que íbamos a hacer. Y yo le di un aproximado, le dije que no era algo definitivo, pero era un aproximado. Y la urgencia de la señora era porque iban a salir de Cuautla y bueno, querían que en el tiempo que ellos salieran, nosotros entráramos a trabajar a su casa. Pues ya les di el aproximado. Y estuvieron de acuerdo en que se hiciera el trabajo. Pues yo les avisé a mi equipo de trabajo, pero pues ellos estaban ocupados en Ciudad de México haciendo otro trabajo que también urgía entregar. Pero pues yo me decían que al día siguiente ellos iban a llegar, y yo dije, bueno, pues me quedo ya en Cuautla, ¿para qué me regreso a Ciudad de México si vamos a empezar a trabajar el día de mañana? Las personas igual me dijeron que me quedara porque querían también enseñarme otra casa que tenían para que también se hiciera otros trabajos en esa otra casa. Pues ya me quedé ese día en Cuautla y por la noche estas personas me dijeron que si gustaba me podía quedar en una de una sala que ellos ya no ocupaban, unos sillones que no ocupaban. Para que no fuera yo a pagar algún lugarcito, algún hotel o algo para esperar a mis compañeros, que me podía quedar ahí en ese sillón. Era un sillón pues grande de una sala que les repito, ya no la usaban, ya lo tenían ahí abandonado, pero pues dentro de su misma área de sala. Pues yo accedí, yo les dije que no tenía problemas. Como se sentía un poquito de calor, nada más me prestaron una sábana. Y ya nos fuimos a dormir por la noche, ¿no? Ellos ya en sus habitaciones y yo me quedé ahí en ese sillón. Pues ya por la noche yo sentí como que estaba yo acostado, ya sería, no sé, tal vez pasadito de las 12 de la noche. Yo sentí como si me acariciaran el cabello. Mi cabeza estaba en uno de los descansabrazos del sillón, era un sillón pues de los grandes. Y yo sentí claramente como una caricia, pero muy suave, y como con, pues era como una mano pequeña. No le hice mucho caso, pensé que pude haber rozado con algo, pero sentí claramente una caricia en el cabello. Pues bueno, ya nada más sentí esa vez y ya no le hice mucho caso. Más tarde, ya más entrada la madrugada, volví a sentir otra vez esa caricia en el cabello y pues ya me llamó la atención porque pues había sido muy extraño, ¿no? Era una manera de como caricia muy extraña. Y pues me hizo despertar y me quedé así como que pues ya un poquito más atento a algo más. Como vi que no pasó nada más, volví a tratar de conciliar el sueño y seguir durmiendo. Pues ya amaneció y todo tranquilo, como si nada, ¿no? Pues se suponía que al día siguiente iban a llegar mis compañeros a trabajar allá, pero pues se complicó el trabajo en Ciudad de México y me dijeron que iban a llegar hasta el día siguiente. Yo empecé, le dije a los señores que empezaríamos hasta el día siguiente porque iba a llegar mis demás compañeros, pero que yo podía empezar con algunas cosas y pues ya al día de ese día me llevaron a la otra casa que querían mostrarme. Y en fin, yo traté de aprovechar el tiempo empezando con algunas cosas, trabajos previos en ese lugar. Y los señores pues seguían ahí todavía en su casa. Ellos irían hasta el día siguiente de viaje. Nuevamente esa noche me volví a quedar en ese sillón. Y ya entrada la madrugada, nuevamente volví a sentir esa caricia en mi cabello, pues que me pasaban como la mano, pero era como que yo sentí unas manos pequeñitas, como una mano pequeñita, pues. Y pues me sacó de onda, me llamó mucho la atención eso, porque pues no había nada cerca de mi cabeza que pudiera rozar, ¿no? Yo primero pensé que podía haber sido alguna cortina o algo, porque estaba yo cerca de una ventana, pero no, o sea, viendo bien eso, pues no, o sea, ni se movía la cortina porque no había viento ni nada, y dije, no, pues no hay nada.
1: Vamos al corte, Gina.
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Las pistas de baile no se quedan quietas con esto que es Murder on the Dance Floor, que se convirtió en un ícono del pop europeo en 2001 y que además regresa de una forma muy contundente y viral en 2023 gracias a la película The Saltburn.

Ver a Jacob Elordi y a algunos otros personajes muy sexys. Y esta canción se vuelve a poner en la mira de nuevas generaciones. Es Sophie Alice Baxter con Murder on the Dance Floor en Sonido Brown.

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2: Honduras es un país centroamericano que limita al norte y al este con el Mar Caribe, al oeste con Guatemala y al sur con el Golfo de Fonseca, Nicaragua y El Salvador. Su ubicación entre dos océanos favorece una gran variedad de hábitats, flora y fauna. Su gastronomía tiene sus orígenes en la cocina precolombiana mesoamericana. Su capital es Tegucigalpa. En la ciudad hondureña de Comayagua se ubica la catedral más antigua del continente americano.
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6: Continuamos y vamos a terminar de escuchar este relato.
7: Pues ya me quedé otra vez tranquilo, tratando de dormirme, y vuelvo a sentir esa sensación, y entonces doy el manotazo hacia la cabeza por donde había sentido eso. Y cuando yo doy el manotazo, escucho unas canicas que se caen. No sentí nada cuando di el manotazo hacia arriba, hacia la cabeza, pero en ese momento escuché unas canicas que se cayeron y rodaron hacia un lado opuesto, hacia donde yo estaba. Pues en la tranquilidad de la noche, obviamente el sonido fue un poco más llamativo. No sé, escuché como, no eran muchas canicas, escuché como dos o tres canicas nada más que cayeron, como que cayeron y rodaron. Bueno, rebotaron y se fueron rodando, y pues me saqué mucho de onda con eso, ¿no? No me levanté porque pues no sabía bien dónde estaban los apagadores de la casa, y bueno, pues así me quedé. Ya no quise decirles nada, no dije nada. Al día siguiente los señores se fueron y llegaron mis compañeros de trabajo. Ya nada más nos quedamos nosotros. Pero estaba una señora que les ayudaba en la limpieza a estas personas, y pues en la plática ya con la señora, se lo dije, ¿no? Le dije que en la noche había sentido como una caricia y que después escuché unas canicas, y me dice la señora, dice, deben ser los, ¿cómo me dijo? Los duendes o algo así, me dijo. Le dije, ¿cómo duendes? Sí, me dice, son los que tiene mi comadre, me dice. Le dije, ¿cómo duendes? Sí, dice, no, los gnomos, creo, gnomos o elfos, algo así me dijo. Y me dice, sí, dice, es que ella tiene aquí donde está usted, en la aquí en este cuarto de la sala, ahí los tiene, dice, nada más que ella les da dulces para que no hagan travesuras. Y ya la señora me enseña. Había una vitrina de que la dueña de la casa en algún momento había tenido una estética, y tenía una vitrina donde guardaba sus productos y perfumes y varias cosas. Era una vitrina grande, como de 2 metros, yo creo que de ancho, por igual, tal vez como unos 2 metros de alto, pero estaba esquinada en ese cuarto, en esa sala donde estaba esquinada. Y tenía llantitas, y me dice la señora, mire, dice, y ya quita, mueve esa vitrina que tenía llantitas, y atrás estaba como una especie de altarcito en donde tenía esos muñecos. son de esos que tienen las orejas largotas y la nariz larga también, con cara como de viejito. Y este, y tenía un plato con dulces. Y este, y me dijo que esos eran. Me dice, es que estos son los que luego hacen travesuras, dice, porque si no se les dan los dulces, ellos salen a hacer travesuras. Y si como usted no lo conocieron, este, pues seguramente le vinieron a hacer travesuras. Y este, pues la verdad son cosas que a mí me se me hacen muy extrañas. Ya les he platicado en otro momento que yo no soy una persona pues muy creyente en ese tipo de cosas, a pesar de que pues la vida me ha dado la oportunidad de experimentar diferentes situaciones raras. Yo siempre busco el lado más lógico de las cosas, y aunque sea algo muy extraño, siempre trato de buscarle por qué están sucediendo las cosas, que muchas de ellas pues no tienen explicación, como bien lo dicen ustedes. Y este, y bueno, pues esa fue una experiencia. Después de ese tiempo, de esa ocasión, ya llegaron mis compañeros y nos siguieron bueno, empezamos a trabajar y ya no volvieron a suceder nada de este tipo de cosas, a pesar de que pues nos quedamos todo el tiempo ahí en esa casa. Pues este es por hoy mi relato, muy breve, y bueno, espero que les guste. Un saludo para todos los peludomaníacos, a toda la comunidad de la mano peluda, y pues a ustedes, Gina y Nacho, por la oportunidad que nos brindan y por este espacio. Un abrazo y muchas bendiciones para ustedes.
8: Gracias. Hasta luego, amigo.
7: Bye.
8: Igualmente, brother, al contrario, para nosotros es un verdadero honor estar aquí con ustedes e intercambiar puntos de vista, escuchar historias, y cuando gustes, amigo, esta es tu casa.
6: Por supuesto, queremos más relatos y experiencias que tú nos quieras compartir. Además, tenemos este tema súper interesante por lo que significaría este tipo de libros que han pasado a la historia, precisamente porque no pueden ser analizados. Y hoy queremos compartir, ¿tú en alguna ocasión has oído este título, este nombre de el libro
8: Manuscrito Voynich?
6: Exacto. No. Bueno, pues es un artículo que a través de la historia
8: tiene un gran misterio, ¿eh? Encierra un gran misterio.
6: Por supuesto. Y hoy queremos compartirlo contigo, algunas de las características. Y hay teorías siniestras, se habla de maldición, de tanto que es un códice ilustrado que tiene aproximadamente 240 páginas, lo que sí ha desafiado a criptógrafos, lingüistas, historiadores durante más de 600 años. Seis siglos, ¿te imaginas? Escrito en un alfabeto desconocido, un idioma incomprensible, su contenido se cataloga como enigmático, sus ilustraciones inquietantes, y lo ha consolidado como uno de los mayores misterios de la historia de la humanidad. Este libro, que con él lleva un velo de misterio, pues es algo extraño. Se ha investigado de infinidad de maneras y resulta que es un manuscrito fabricado entre 1404 y 1438, aunque se ha desmentido la teoría de que su autor fuera Roger Bacon. La procedencia exacta del manuscrito sigue siendo objeto de debate. Hay muchos que dicen que esto es mentira, otros que tiene un mensaje ahí extraño. Se ha considerado que su origen posiblemente sea en Alemania o el norte de Italia, y el manuscrito fue adquirido en el siglo XX, en 1912, por el comerciante de libros antiguos Voynich, de ahí su nombre, y actualmente se conserva en la biblioteca de libros raros y manuscritos de la Universidad de Yale. Hay algo extraño en su historia, pues dicen que el emperador Rodolfo II de Habsburgo un monarca conocido por su interés en el ocultismo y la alquimia. Se dice que Rodolfo compró el manuscrito por la considerable suma de 600 ducados de oro. Aunque no hay registro oficial de esta transacción, la asociación con un emperador fascinado por las ciencias esotéricas añade a este libro una capa de misterio a la de por sí ya enigmática historia del códice.
8: ¿Qué tal? No manches. Es que, fíjense, un libro que nadie puede leer, escrito en un idioma que nadie conoce, pero se ve perfectamente bien estructurado, es decir, que no son garabatos al azar. Entonces, ¿qué rarezas tiene? Ilustrado con plantas que no existen y estrellas que no brillan en nuestro firmamento. Entonces, ¿de qué se trata? ¿Es la obra de un genio olvidado? ¿Un código indescifrable que guarda verdades prohibidas? ¿O la más elaborada farsa de todos los tiempos? ¿Qué opinan ustedes, mis queridos amigos? Bueno, pues los estamos esperando. También te queremos escuchar todas tus historias, todas tus anécdotas. Y vamos a continuar, ¿sí?
6: Sí, están ya llegando también sus comentarios y los audios que quieres compartir esta noche.
8: Ok, venga, Dai, aquí los escuchamos.
9: Buenas noches, Dina y Nacho. Soy de Tijuana. Ya he marcado varias veces para contarles mis relatos. Esta vez sería una consulta para el maestro Soham. Desde hace tiempo, yo creo que ya es por generación, la mayoría de mi familia hemos tenido un don. Siento que yo tengo mi don no tan desarrollado porque no he querido. Se dirán qué don es. Mi don es poder conectarme directamente a veces con las personas. Si una persona está triste o tiene algún problema o tiene una pérdida, yo he podido saber que la persona lo que está pasando y sentir lo que está pasando. Ya me ha tocado varias veces estar con personas que no me cuentan o no me dicen cómo está pasando, y yo siento ya sea dolor, angustia, o si está esperando una noticia, hay veces que yo puedo saber si es positiva o negativa. Ya me ha tocado varias veces adelantarme a veces a las sorpresas de personas que decir que están embarazadas, y al yo ya saber que están embarazadas, porque a veces me toca, no sé, soñarlo o no sé cómo interpretarlo, porque hay veces que me, no es como un que me hablen, pero lo interpreto, no sé cómo decirlo.
8: Ok, vamos al corte.
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12: ¿Sabías que el ácido fólico es un nutriente clave, importantísimo, antes y durante el embarazo? Cuando la mujer lo consume desde antes de la concepción y durante el primer trimestre, disminuye muchísimo y de manera significativa el riesgo de defectos en el cerebro y la médula espinal del bebito, asegurando un desarrollo saludable. Además, en los hombres que desean ser padres también es importante tomarlo, porque el ácido fólico puede favorecer la calidad de su espermatozoide y apoyar la fertilidad, aumentando las posibilidades de un embarazo seguro. La prevención, la planificación y la información correcta comienzan siempre antes de la gestación. Y sí, sí pueden marcar una gran diferencia en la salud de toda la familia. 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
14: Se llevó a cabo la Asamblea de Dueños del Fútbol Mexicano y seguramente habrás escuchado por ahí los distintos acuerdos a los que se llegaron, como por ejemplo la aprobación del regreso del Atlante a la primera división del fútbol de nuestro país, la venta de Atlas de parte Grupo Orlegui a José Miguel Bejos, actual dueño de los Pericos de Puebla del béisbol mexicano, entre otros. Pero lo más interesante, o al menos lo que yo rescato, es la separación de la Liga MX de la Federación Mexicana de Fútbol en términos corporativos, legales, etcétera. Lo que será la primera vez que atienden en muchos años tres temas cruciales para el desarrollo de nuestro fútbol: gobierno corporativo, autonomía operativa y control de negocio. Este cambio, de darse como se plantea, podría amenazar la balanza de poder actual en el fútbol mexicano y apuntalarlo para que verdaderamente desarrolle su potencial.
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2: El camaleón es un reptil conocido por su capacidad para cambiar de color. Vive principalmente en África, Madagascar y algunas regiones de Asia. Este cambio no solo sirve para camuflarse, sino también para expresar emociones y regular su temperatura corporal. Posee ojos que se mueven de forma independiente, lo que le permite observar diferentes direcciones al mismo tiempo. Su lengua es larga, pegajosa y muy rápida, ideal para atrapar insectos. El camaleón suele vivir en árboles y arbustos, donde se mueve lentamente para evitar ser detectado. Aunque parece frágil, está perfectamente adaptado a su entorno. La destrucción de su hábitat amenaza a muchas especies de camaleones.
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6: Pues vamos a continuar con este relato, a ver en qué concluye.
9: O hay veces que ni sé cómo hacerlo, o cómo se hace, o cómo llegó la información hacia mí. Y cuando le expreso a la persona, que es muy raro la verdad, porque a veces que se le expresa se sorprende que yo le estoy contando solamente algo que ellos saben. Ejemplo, me tocó con unos conocidos de mi novia, que había fallecido su hijo. Me tocó contarles cómo falleció, cómo sucedió y en dónde sucedió. La mamá era la única que sabía información que yo le estaba dando, que nadie más sabía, y yo se la estaba dando. Igual se sorprendió. También me ha tocado con otras personas estar platicando con ellas, conectarme y saber que en su tiempo le hicieron brujería, o aún tienen brujería. No sé cómo explicarles que llega información a mí, no me hablan, no es como que me hable, me da señales. Un ejemplo, estoy platicando con una persona y me llega amiga y yo le pregunto, oye, ¿tu amiga tal? O me dice, no sé, yo lo interpreto como puerta, derecha, izquierda, vivo. Y yo lo siento, o no lo escucho, pero es como si fuera del lado derecho de mi oreja, pero no es como que me hable, es como que me llega puerta, ventana, y yo es cuando me conecto con la persona. Es muy raro, no me gusta, cuando llega no me gusta exponerlo con la persona, porque me da miedo que me pregunten más, o me da miedo de que me pidan ayuda y yo no saber cómo ayudarlos. Es por eso que quisiera preguntarle al maestro Soham de qué se tiene que hacer en esas ocasiones, o qué se tiene que hacer si, para ya pausarlo, cortar la cadena de la herencia, que le digo, porque mi abuelito se dedicaba a hacer limpias, mi papá tenía un don, pero nunca lo desarrolló más, y yo también lo he desarrollado, tengo una hermana, pero ella no lo desarrolló, yo lo desarrollé un poco más, y me ha tocado poderme conectar, me me ha tocado poder saber cuando hay personas fallecidas cerca pidiendo ayuda, pero yo no puedo ayudarlos porque yo no sé cómo ayudarlos. Sí me gustaría poder preguntarle al maestro Soham cómo hacerle, o cómo pausarlo, o cómo hacerle cuando pasa esto. Un saludo, Gina, Nacho. Me despido de Tijuana y espero estar en comunicación con ustedes. Tengo otros relatos en el lugar donde trabajo, de aquí de Tijuana, y anécdotas que me han sucedido a mí directamente. Espero poder un día que me marquen. Ya he hablado con ustedes otras ocasiones.
8: Sí.
9: Y contarles mis experiencias. Muchas bendiciones para todos y al Mido Team. Saludos de Tijuana.
8: Un saludo, muchas gracias por tu mensaje. Y puedo entender tu desesperación, ¿verdad? Que te llegan, pues, ideas, te llegan conceptos, te llegan literalmente mensajes que no sabes qué hacer, no sabes cómo interpretarlos. Y por supuesto, tu mayor deseo es pues poder ayudar a las personas. Sin embargo, te sientes pues un tanto incapaz debido a que no tienes el conocimiento absoluto de qué podrías hacer. Te comprendo, vamos a comentarlo con el maestro Soham, a ver qué nos dice, a ver qué nos cuenta él, y pues con mucho gusto te iremos informando de esto.
6: Y también tenemos experiencias y relatos. Nos vamos a ir hasta Tabasco, donde ya se encuentra Elmer. Buenas noches, ¿cómo estás?
15: Sí, buenas noches, Ina.
6: Elmer,
15: ¿cómo están por allá?
6: Bien, bienvenido. Nos da muchísimo gusto saber que Tabasco está presente con nosotros todas las noches y que hoy tú nos quieres contar un relato.
15: Mi historia es, estoy casado por medio de ocho años. Yo soy muy poco de soñar con personas, lugares o algo por el estilo. Una noche, mi esposa se fue a la casa de su mamá, de mi suegra, con sus hermanos. Vamos, Elmer, quédate a dormir acá. No, ¿sabes qué? Yo aquí me quedo en la casa, me siento más cómoda aquí, y me quedé a dormir solo aquí en casa. Yo lo único que conozco a mi suegro fue por medio de fotos. Ya está fallecido por medio de 12 años. Nada más tengo una foto de él. Y una vez en mi sueño, se lo voy a describir tal cual lo soñé. Un gustito con una camisa beige, pantalón cafecito, pelón de un lado, recordete. Y vamos caminando para acá a la casa. Para cortar camino, nos venimos por una calle trasera para cortar camino. Pero yo venía cargando algo en el hombro y con la otra mano una bolsa. Y a mi esposa, que venía caminando, y como unos asaltantes, algo que la estaban agarrando, con una persona oscura, y que gritaba a mi esposa. Y yo le decía, suegro, le están haciendo algo a Lidia. A mi esposa, yo no puedo correr, tengo esto cargado como del tamaño de un garrafón de agua de 20 litros y agarrado la otra bolsa. Suegro, algo le están haciendo a Olivia. Y que ahí se escuché ahorita, y que salimos corriendo, deja mi hijita. Ese nombre solamente él se lo decía a mi esposa. Y que en algún momento de desesperación solté las cosas y le digo, ¿sabes qué? Te voy a dar a tu lado porque a ese ya me lo eché el plato. Y lo empecé a golpear. Y clarito vi que los brazos de mi suegro agarraban a mi esposa y como que la jaló a un lado. Menos que yo estaba con esta persona, una persona oscura, así sombra oscura, pero veía la fina silueta. Y que yo como que lo estaba yo golpeando, algo así. Y clarito sentí en mi hombro derecho, su mano, ya déjalo, ya todo está bien. Y eso me desperté sobresaltado, sudando. Y al día siguiente que llegó, mi esposa se la conté. Y así me decía mi papá, y hasta el cual tú me describiste, así a él, hasta el cual me lo describiste, tenía la misma camisa color beige, un pantaloncito cafecito color madera, unos zapatos negros que veían zapatos como suaves, muy bonitos. Hasta el cual me lo escribiste, por la vista de la cara, no. fue la espalda, fue gordetes, cartamitas, caminaba como un tipo osito, pero rápido, ¿no? Y así me decía mi papá, musita. Nunca conocí a mi esposo en vida, sin gracia. Yo tengo 8 años de casado, mi esposo difunto ya como 2. Y una de las recámaras está su foto, del cual tenía su tele, un sofacito, una mesita, al cual se metía a tomar su café, se ponía a ver tele para no molestar al resto de la familia. ¿Y qué va a hacer? No voy a ver tele. Ya cuando veían, estaba ahí en su recámara habilitada como un pequeño estudio. Y a veces le decían, ay, tráeme el café, y ya le tomando el café. Por así se fue un sueño con mi suegro. Y a veces incluso en esa recámara, pequeños pasos, como el zapato aquí, el taconcito, pisadas suaves que algo, que alguien camina acá en esa recámara y abren la puerta. Hubo, no hay nadie, está cerrada la puerta, todo muy bien. Son cosas de esos pequeños pasos que no te asustan, pequeños pasos suaves que no te asustan.
16: Oye, entonces, ¿tú tienes la posibilidad de recibir esta información incluso de personas que ya fallecieron y tú no tuviste contacto con tu suegro, pero se te presentó?
15: Y dice mi esposa que tengo ciertos ademanes que él hacía y lo he confirmado con mi suegra. Uh-huh. Y me dice, los mismos ademanes que tú haces o el movimiento de manos, lo mismito hacía mi esposo, y sí la veo como con mirada nostálgica y de asombro. Igual mis cuñados, los hermanos de mi esposa, igual me quedan así como sorprendidos. Mi esposa, por ser el primero en llegar a la casa, en casarme con una de sus hijas, me regaló un anillo de él, y a veces me lo pongo, muy independientemente de que mi esposa tiene un hermano mayor, por decirlo así, por derecho debe de tener ese anillo. Mi suegra me lo dio. Elmer, tú eres el primero que ha entrado, tú eres el segundo hombre que ha entrado aquí. Mi esposo, está mi hijo, y tú por el primer hombre que ha entrado aquí en esa casa, me lo dio. Ese me lo pongo y me quedan viendo el anillo que tiene en el dedo. Dice, lo mismo movimiento de manos que tú haces, él vacía. Ciertos casos, detalles de... Dicen, lo mismo hacía mi papá contigo, realidad o ficción, pues no sé, igual me quedan viendo así como con cara así de asombro y nostalgia a la vez. Y no es la primera vez que me sucede. Una hermana de mi papá siempre había, igual, bueno, esta es la segunda historia, sí. Una tía hermana de mi papá, siempre había esa buena comunicación, ese efecto de sobrino a tío. Igual lo soñé, lleva 2 años de muerta, no la pude ver, precisamente como en octubre se enfermó, tuvo como 1 mes y medio en hospital, y exactamente un 23 de diciembre en la tarde muere. Nunca supe, ni me dijeron, no, y sabes que falleció por un fetal, como a los principios de año, enero, febrero, soñé yo con ella. Okay. La veía yo joven, radiante, con una bata blanca, como de mangas acampanadas, y la veía yo joven, y que nos agarramos de la mano entrelazados, y su mano me la puso arriba de mi mano, y ya no supe que estabas enferma, pero fui a tu sepelio. Por ella no me decía nada, solamente con un parpadear de ojos y una sonrisa suave diciendo, está bien, no te preocupes, saben mi teléfono, saben de que eres mi tía preferida, y igual, pero siempre me contestaba con un cerrar de ojos y una pequeña sonrisa diciendo, está bien, todo está bien. Igual en la noche, siempre los dos sueños han sido como a las 3 de la mañana, por medio de 3:30. Y fíjese de que con estas dos personalidades me he levantado tranquilamente, sin pesadez alguna, no sé cómo explicarlo, y son muy poco de soñar con personas. Siempre me ha gustado de ayudar, a alguien. Siempre ando buscando dos, tres cosas en la vida de la gente. Y a las personas les interesa. De una vez, creo que la agarras para cosas que no tienen nada que ver. La hago un lado. A las personas que te han ayudado y agradecen, ahí están. No sé.
16: Oye, pero
15: un tiempo para acá, ¿no?
16: Elmer, en este caso, ¿sientes una conexión muy estrecha con estos familiares de tu esposa que no conociste? Sin embargo, a través de estos sueños, precisamente se da la conexión que en dado momento dices, bueno, no sé por qué me sucede, pero sí me siento identificado con estas personas que pues no las conocí en vida, sin embargo, las siento cercanas.
15: La verdad, sí. Y aquí en casa, en la fotografía, Pedro, ¿cómo estás? Viendo tu fotografía. Y a veces que llevo un vaso de agua a hacer algún detalle, se lo pongo a un lado de la fotografía y le encargo mi vaso de agua a Pedro. Y hablando como loco, solo, ese me dice de eso, aquí le hablas a mi papá. Sí, aquí se me, le encargo el vaso de agua. No, pero no sé por qué. Y un tiempo para acá he estado soñando con personas que no están entre nosotros. No sé, no tengo una lógica explicación para las cosas, nada.
16: Pero es algo que es real, que estás viviendo, que te incluso intriga, y a nosotros nos interesa muchísimo el estar escuchando este tipo de experiencias, Elmer, y nosotros también estamos agradecidos porque hoy lo hayas compartido con tantos amigos. ¿Y te parece si estamos en contacto y en próximas emisiones vamos a dejar que pasen unos días y nos volvemos a comunicar, te parece?
15: ¿Sabes algún sueño que tenga o algo que me pase? Estaré en contacto con ustedes. Y tengo igual otras historias, pero por falta de tiempo para ustedes, que atienden un sinfín de llamadas, en su debido tiempo marcaré para contar otras historias.
16: Nos parece excelente. Saludos a todos los amigos que nos escuchan en Tabasco.
15: Y un saludito desde Tabasco.
16: Saludos, Elmer.
15: Saludos, buenas noches, hasta luego, Gina.
16: Hasta luego.
8: Hasta luego, amigo. Claro que sí, cuando gustes, aquí te esperamos, mi querido Elmer. No te preocupes, si lo que nosotros deseamos es que ustedes puedan exponer todas sus historias.
16: Hablando de este libro misterioso, del manuscrito Voynich, que así se conoce, está dividido en varias secciones. Son como por temas y están identificadas por su contenido visual, ya que el texto ya comentamos que es indescifrable. Bueno, una sección es de botánica. Presenta plantas diferentes dibujadas con un nivel de detalle que sugiere un conocimiento médico o al menos alquímico. Sin embargo, la curiosidad oscura reside en que ninguna de estas plantas ha sido identificada con certeza en ningún catálogo botánico. ¿Por qué? Pues no sé, pero ningún catálogo de ahorita, moderno, pero tampoco medieval. No se encuentran este tipo de plantas. Algunas poseen raíces que evocan figuras humanas, mientras que otras son simplemente extrañas, sin paralelo conocido. Y esto ha llevado a teorías que van desde la posibilidad de que sean plantas de una región geográfica inexplorada, hasta la idea de que son invenciones puramente fantasiosas. Luego también está la sección astronómica, donde hay diagramas circulares que recuerdan mapas astronómicos o astrológicos, pero las constelaciones y las posiciones estelares no coinciden con ningún registro astronómico. También está la sección biológica, donde muestra docenas de figuras femeninas con proporciones inusuales, inmersas en estructuras que parecen tubos, bañeras, conductos. Bueno, el líquido fluye por estas estructuras de colores verdes, azules, marrones, parece moverse de una figura a otra. La interpretación de este tipo de imágenes varían desde diagramas médicos del sistema circulatorio hasta representaciones alquímicas de procesos de purificación, incluso escenas rituales de una tradición religiosa desconocida.
17: Hola, ¿cómo están, queridos amigos Gina y Nacho? Los saluda su amiga Lupita Carmona.
16: Lupita.
17: Y les quería platicar acerca de mi suegro que se sigue manifestando. Recuerdan que en el mes de junio, a finales de junio, mi suegro murió y se empezó a manifestar de diferentes maneras. Recuerdan que yo les platicaba que mientras mi esposo le rezaba el rosario, en una luz que tenemos con sensor, se prendía sola. Después, cuando lo llevaron a México, o sea, dicen que allá empezó a moverse un vaso con agua. Después, cuando mi suegra regresó a Estados Unidos, dice que en su casa se empezaba a prender la tele, se empezaba a prender la licuadora, sucesos extraños. El día de su funeral aquí en Estados Unidos, en su servicio, de la nada estaba el viento normal y de pronto había como una bandera y se empezó a ondear cuando el padre estaba hablando sobre él, sobre cómo fue en vida. Y ya de la nada después se dejó de mover la bandera. Entonces así pasaron muchas cosas. Recientemente mi suegra dice que lo vio. En la tarde escuchó cuando usualmente él llegaba, él se dedicaba aquí a la jardinería. Tenía una camioneta de esos de motor de diésel y escuchaba el motor de la camioneta. Y dice que escuchó un motor parecido, pero la camioneta ya no la tienen, la camioneta la vendieron. Y dice que escuchó así como cuando él llegaba usualmente como a las 5 o 6 de la tarde, y dice que ya estaba sola, y dice que en la parte de afuera de su casa vio la silueta de él, así como se ponía su sombrero, y le gritó, ¡Estefana! ¡Estefana! Y dice que mi suegra, como la señora es de un carácter fuerte, dice que le dijo, ¿qué haces aquí? Dice, no, Aniceto, regrésate, dice, ya tú no eres de acá, dice, ya vete, ¿qué andas haciendo acá? Porque la señora es así como de pueblo, de carácter fuerte. Sí. Y ya dice que de eso, así en un abrir y cerrar de ojos ya no se miró la silueta. Y ya dice ella que, después le dijo a mi cuñado porque tienen cámaras de seguridad, y dice que no, las cámaras no marcaron, igual tienen sensores donde marcan cuando se activan con la presencia de alguien. Y no, checaron las cámaras en ese horario y jamás había nadie ahí. Entonces, no sé si sea mi suegro, si sea otro ser. Los quiero saludar a todos los amigos peludomaníacos. Un fuerte abrazo y a ver qué pueden comentar sobre esto. Los quiero mucho.
8: Muchísimas gracias, mi querida Lupita. Y sí, pues imagínate, la señora era recia, así fuerte, como decíamos ahorita. Y es que le decía, ¿qué haces aquí? En vez de que le diera miedo, o a lo mejor así canalizó su miedo, ¿verdad?
16: Agradecemos tu participación. Te invitamos para estar en nuestra próxima emisión juntos, escuchando más y más experiencias que nos dejan boquiabiertos. Que descanses, que tengas excelente noche, que Dios te bendiga. Soy Gina Áviles.
8: Hasta luego, Gina. Yo también me despido. Soy Nacho Muñoz, agradecido con Dios y con ustedes porque juntos escuchamos buenas historias. Pásenla muy bien, descansen y, como decimos aquí, ¡cabo!
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1: Es imposible estornudar con los ojos abiertos debido a un reflejo automático del sistema nervioso que cierra los párpados siempre.
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1: Las ratas se ríen cuando les hacen cosquillas, aunque emiten sonidos de alta frecuencia inaudibles para el oído del hombre.
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1: Los cocodrilos no pueden sacar la lengua de la boca porque está pegada al paladar inferior.
0: El apunte del día.
1: Una persona promedio pasa 6 meses de su vida esperando a que los semáforos cambien de rojo a verde.
0: Información sorprendente.
1: Las abejas pueden reconocer rostros humanos individuales, asociándolos con experiencias positivas o negativas, según el trato recibido anteriormente por ellas.
0: Aprendamos juntos.
1: El primer despertador solo podía sonar a las 4 de la mañana, hora necesaria para los trabajadores de la época.
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1: Los bebés nacen con 300 huesos, pero de adultos solo tenemos 206 porque algunos se fusionan al crecer naturalmente.
0: Conoce más.
1: Un grupo de peces se llama banco y uno de langostas se llama enjambre.
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1: Los guepardos son los únicos grandes felinos que no pueden rugir, solo maullan y ronronean.
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1: A poco más de media hora de Cabo San Lucas, en Baja California Sur, se ubica el pueblo mágico Todos Santos, con un toque bohemio, cultural y artístico. Esta localidad llena de encanto destaca por su estilo colonial, por su hotelería, su exquisita gastronomía local, una importante escena artística y playas cercanas como La Poza, Batequitos, San Pedrito, Cerritos, Punta Lobos y Los Esteros, donde se puede practicar deportes acuáticos o simplemente relajarse y tomar el sol. Con sus calles empedradas, Todos Santos ofrece galerías de arte y su atractivo centro turístico en donde está la Plaza de Armas, una gran explanada adornada por palmeras y cocoteros, y la Misión de Todos los Santos, una majestuosa iglesia fundada por los jesuitas en 1720.
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1: El camaleón es un reptil pequeño saurópsido escamoso que pertenece al grupo de los lagartos. Los camaleones pueden ser típicos como el furcífer, que puede llegar a medir 80 centímetros de largo, o los enanos como el bruquesia, que mide solo 3 centímetros, considerado el reptil más pequeño del mundo. El camaleón puede pasar desapercibido por su capacidad de camuflarse con el medio. Otra de sus características es su lengua larga, su instrumento para cazar, que a veces mide más que su cuerpo. Cuando en fracciones de segundo dispara su lengua, su presa no tiene posibilidad de huir. El camaleón puede mover sus ojos de forma independiente el uno del otro, por lo que puede tener un campo visual de casi 360 grados.
0: Datos relevantes.
1: Los pulgares humanos tienen articulaciones adicionales que nos dan nuestra destreza única.
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1: Cartagena de Indias es una ciudad en Colombia ubicada a orillas del Mar Caribe, también llamada La Heroica. Contempla a su alrededor varios archipiélagos e islas que son paraísos para un verdadero descanso. Cartagena se caracteriza además también por su vida nocturna, festivales culturales y paisajes exuberantes. La temperatura durante todo el año es de 27 grados centígrados en promedio. Un clima ideal para conocer la ciudad, su oferta gastronómica y su importante infraestructura hotelera y turística la hacen única. Cartagena de Indias es una de las ciudades más bellas y mejor conservadas de América, un tesoro que hoy en día es uno de los destinos turísticos más visitados de Colombia.
0: Cuida lo que comes.
1: Las almendras son los frutos secos perfectos para recargar energía y ganar masa muscular. Son una fuente de proteínas con un alto contenido en fibra. Aportan proteínas, vitamina E, grasas saludables, magnesio y manganeso. Son aliadas para combatir el envejecimiento prematuro por todos los antioxidantes que contienen.
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1: A poco más de media hora de Cabo San Lucas, en Baja California Sur, se ubica el pueblo mágico Todos Santos, con un toque bohemio, cultural y artístico. Esta localidad llena de encanto destaca por su estilo colonial, por su hotelería, su exquisita gastronomía local, una importante escena artística y playas cercanas como La Poza, Batequitos, San Pedrito, Cerritos, Punta Lobos y Los Esteros, donde se puede practicar deportes acuáticos o simplemente relajarse y tomar el sol. Con sus calles empedradas, Todos Santos ofrece galerías de arte y su atractivo centro turístico, en donde está la Plaza de Armas, una gran explanada adornada por palmeras y cocoteros, y la Misión de Todos los Santos, una majestuosa iglesia fundada por los jesuitas en 1720.
4: Presentó Essential Voice, su nueva herramienta de dictado con inteligencia artificial que convierte voz en texto y traduce a más de 100 idiomas. 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
0: Cuida lo que comes.
1: La hoja santa es una hierba que se utiliza con fines gastronómicos y médicos. Su forma de corazón es perfumada con un fuerte aroma, pero de sabor dulce. Forma parte de la familia de las pimientas. En la cocina, se usa para preparar carnes, salsas, caldos y quesos. Por su aroma, se usa también para aromatizar tamales y chiles rellenos, entre otros platillos. En la medicina, contribuye a disminuir la fiebre e inflamación.
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1: El corazón del camarón se encuentra ubicado en su cabeza, cerca de su sistema digestivo y sus órganos sensoriales principales.

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2: Las mariposas saborean su comida usando las patas, donde tienen sensores químicos que detectan si la planta es apta a comestible.
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1: ¿Sabías que el ácido fólico es un nutriente clave, importantísimo, antes y durante el embarazo? Cuando la mujer lo consume desde antes de la concepción y durante el primer trimestre, disminuye muchísimo y de manera significativa el riesgo de defectos en el cerebro y la médula espinal del bebito, asegurando un desarrollo saludable. Además, en los hombres que desean ser padres también es importante tomarlo, porque el ácido fólico puede favorecer la calidad de su espermatozoide y apoyar la fertilidad, aumentando las posibilidades de un embarazo seguro. La prevención, la planificación y la información correcta comienzan siempre antes de la gestación. Y sí, sí pueden marcar una gran diferencia en la salud de toda la familia. 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
2: A poco más de media hora de Cabo San Lucas, en Baja California Sur, se ubica el pueblo mágico Todos Santos, con un toque bohemio, cultural y artístico. Esta localidad llena de encanto destaca por su estilo colonial, por su hotelería, su exquisita gastronomía local, una importante escena artística y playas cercanas como La Poza, Batequitos, San Pedrito, Cerritos, Punta Lobos y Los Esteros, donde se puede practicar deportes acuáticos o simplemente relajarse y tomar el sol. Con sus calles empedradas, Todos Santos ofrece galerías de arte y su atractivo centro turístico, en donde está la Plaza de Armas, una gran explanada adornada por palmeras y cocoteros, y la Misión de Todos los Santos, una majestuosa iglesia fundada por los jesuitas en 1720.
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2: Polonia se ubica en Europa Central y forma parte de la Unión Europea. Su forma de derecho es la República Parlamentaria. Se divide en 16 regiones administrativas llamadas voivodatos. Es el quinto país más poblado de la Unión Europea. Su capital es Varsovia. Por su ubicación, es un país clave para el paso de importaciones a la Unión Europea. Su idioma oficial es el polaco. La mayoría de su población profesa

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3: El camaleón es un reptil conocido por su capacidad para cambiar de color. Vive principalmente en África, Madagascar y algunas regiones de Asia. Este cambio no solo sirve para camuflarse, sino también para expresar emociones y regular su temperatura corporal. Posee ojos que se mueven de forma independiente, lo que le permite observar diferentes direcciones al mismo tiempo. Su lengua es larga, pegajosa y muy rápida, ideal para atrapar insectos. El camaleón suele vivir en árboles y arbustos, donde se mueve lentamente para evitar ser detectado. Aunque parece frágil, está perfectamente adaptado a su entorno. La destrucción de su hábitat amenaza a muchas especies de camaleones.
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4: Las 5 de la mañana con 30 minutos. Gracias por estar con nosotros la mañana de este lunes, lunes 4 de mayo de este 2026. Qué gusto poder saludarle, darle la bienvenida a través de las frecuencias de Grupo Fórmula en la República Mexicana. Muchísimas gracias para quienes nos permiten saludarle a través de todos los sistemas de Telefórmula en México, en los Estados Unidos. Muchísimas gracias, muy buenos días a todas y a todos. Nuestro canal de YouTube y nuestras plataformas digitales, bienvenidas y bienvenidos. Vamos a comenzar con la información. Este fin de semana, Sinaloa volvió a centrar el debate político. Todo comenzó el pasado miércoles cuando el Departamento de Justicia de los Estados Unidos dio a conocer que un día antes había solicitado la detención con fines de extradición de 10 funcionarios y funcionarios del gobierno de Sinaloa, incluidos el gobernador en ese momento Rubén Rocha, el presidente municipal en ese momento Juan de Dios Gámez, y el que sí sigue en su cargo, el senador de Morena, Enrique Insunza, y 7 personas más. Bueno, todos con supuestos nexos con el cártel de Sinaloa. Entre las pruebas que consideró el fiscal de Distrito Sur de Nueva York, Jay Clayton, se encuentra una posible reunión en junio del 2021 del entonces candidato de Morena al gobierno de Sinaloa, Rubén Rocha, con Iván Archibaldo Salazar y Ovidio Guzmán López, quienes apoyarían la campaña con intimidación a opositores, quema de boletas y desaparición de adversarios. Todo eso sucedió, ¿eh? Finalmente todo eso planeado, todo eso sucedió. Bueno, el jueves, durante la conferencia de prensa matutina, la presidenta Claudia Sheinbaum pidió a los Estados Unidos pruebas contundentes e irrefutables, al tiempo que la Fiscalía General de la República informó que había iniciado una investigación. A las 2 de la tarde del viernes, en conferencia de prensa, Raúl Jiménez, el titular de la Fiscalía Especializada de Control Competencial, informó que no encontraron referencia, ni motivo, ni fundamento, ni evidencia que les permitiera apreciar el porqué de la urgencia de la detención provisional, por lo que dijo el fiscal especializado, pedirá las pruebas de las acusaciones a los Estados Unidos. Juan Antonio Jiménez, nuestro compañero, tienes todo el detalle de esa conferencia del viernes. Buenos días, Juan Antonio.
5: Gracias, Manuel. Muy buenos días. La Fiscalía General de la República informó que tras revisar la orden de la Fiscalía Federal del Distrito Sur de Nueva York de detención con fines de extradición en contra de 10 funcionarios y exservidores públicos de Sinaloa, no encontraron ninguna evidencia ni pruebas sólidas que justifique la urgencia de esta medida, además de que insistieron en que los implicados no cometieron algún delito, por lo que no habrá detenciones de los señalados. En conferencia de prensa se adelantó que solicitarán información más precisa a las autoridades de los Estados Unidos respecto a alguna conducta ilícita que hayan cometido. Raúl Jiménez, fiscal especializado en control competencial, indicó que esta petición representa únicamente el otorgamiento de una medida cautelar, por lo que esta acción constituye una restricción directa a los derechos humanos, además de que la captura preliminar solo puede otorgarse si existen elementos encuadrables y pruebas sólidas. Señaló que tras hacer un análisis del pedimento que les fue entregado por la Secretaría de Relaciones Exteriores, se confirmó que no existen pruebas que acrediten la comisión de delito alguno y agregó:
6: en el pedimento que nos ocupa, no hay ninguna referencia, no hay ningún motivo, no hay ningún fundamento, no hay ninguna evidencia que nos permita apreciar el porqué de la urgencia de la detención provisional.
5: Por su parte, el vocero de la institución, Ulises Dara López, confirmó que van a solicitar la información necesaria para validar la solicitud realizada por las autoridades norteamericanas.
7: La respuesta que estamos dando por la petición general de estos 10 casos y estamos esperando que nos den información. Es a través...
8: Hasta que les entreguen la información.
7: Es correcto, eso es lo que le estamos comentando. Nosotros estamos solicitando que se amplíe la información, exactamente. Y lo estamos haciendo además que sea por las vías correspondientes y de manera confidencial.
5: De esta manera se confirma que no habrá, por lo pronto, ninguna detención de los funcionarios, entre los que destaca el gobernador con licencia de Sinaloa, Rubén Rocha Moya, el senador Enrique Isunza, el que fuera alcalde de Culiacán, Juan de Dios Gámez, ya que también se separó de su cargo, y 7 exservidores públicos más. Manuel, el reporte.
4: Muchas gracias, Juan Antonio. Gracias, Juan Antonio Jiménez. Bueno, durante el miércoles y jueves, el gobernador de Sinaloa, Rubén Rocha Moya, el gobernador en ese momento, aseguró que todo estaba bien en su estado, y en al menos 3 ocasiones negó la posibilidad de pedir licencia al cargo. Sin embargo, la noche del viernes, pues algo cambió. Yo creo que el mensaje de la fiscalía cambió y envió al Congreso del Estado la solicitud para dejar el cargo de manera temporal, la cual fue avalada en menos de 12 horas y asumió el cargo como gobernadora interina Geraldine Bonilla, la secretaria general de gobierno. Lo secundó solicitando licencia el alcalde de Culiacán, en ese momento Juan de Dios Gámez, pero el senador Enrique Insunza, en un video difundido en sus redes sociales, dijo que el miércoles que viene estará en el inicio de las actividades de la comisión permanente. Felicitos, Trujillo, te escuchamos con el reporte. Felicitos, adelante, buen día.
9: Saludos, Manuel. Las acusaciones del gobierno de los Estados Unidos por presuntos nexos con el narcotráfico contra 10 mexicanos, entre ellos el gobernador Rubén Rocha Moya, detonaron una crisis política en Sinaloa que derivó en la solicitud de licencias de funcionarios clave, pese a que inicialmente negaron dejar sus cargos. El 29 de abril, la Secretaría de Relaciones Exteriores confirmó la recepción de solicitudes de detención provisional con fines de extradición, pero advirtió que no contenían pruebas. En ese mismo día, Rocha Moya rechazó los señalamientos y los calificó como falsos y con motivación política. En paralelo, la Fiscalía General de la República sostuvo que no existían elementos para proceder penalmente y acusó a autoridades estadounidenses de violar la confidencialidad del proceso al hacerlo público. Un día después, la presidenta Claudia Sheinbaum respaldó la postura federal, aseguró que las acusaciones carecían de sustento y advirtió que México no permitiría injerencias extranjeras sin pruebas, aunque el miércoles y el jueves Rocha Moya negó que solicitaría licencia, incluso tuvo eventos públicos. La noche del 1 de mayo cambió su postura y pidió separarse temporalmente de su cargo para facilitar las investigaciones. Horas después, este sábado a las 8 de la mañana, el Congreso local aprobó la solicitud y designó a Geraldine Bonilla como gobernadora interina. Ella era la secretaria general de gobierno. En el mismo contexto, el alcalde de Culiacán, Juan de Dios Gámez Mendívil, también solicitó licencia. El cabildo nombró como presidenta municipal provisional a Ana Miriam Ramos Villarreal, a pesar de que habría anunciado que no se iba a separar de su cargo. A diferencia de otros señalados, el senador de la República por Morena, Enrique Insunza Cázares, rechazó los señalamientos y anunció que continuará en funciones, asegurando que atenderá cualquier requerimiento legal. Hasta ahora, no hay órdenes de aprehensión ni procesos de extradición formal. La Fiscalía General de la República mantiene una investigación abierta y ha solicitado a Estados Unidos que entregue pruebas para sustentar las acusaciones. Es el reporte desde Sinaloa.
10: Muchísimas gracias, Felicitos Trujillo. Gracias por la información. Bueno, el exministro de la Suprema Corte de Justicia de la Nación, Arturo Saldívar, en sus redes sociales reconoció que al solicitar licencia como gobernador, Rubén Rocha perdió el fuero, porque este protege a la función y no a la persona. Quien obtiene una licencia ya no ejerce la función, por tanto puede ser detenida como cualquier persona. Ojo con este mensaje que aparentemente lanza el ministro Arturo Saldívar, un hombre que es el coordinador de política pública ahí del gobierno federal. Bueno, pues muy atentos a lo que significa lo que dice precisamente el ministro. Bueno, de gira por Chiapas, y además entendemos que va a estar hoy en la conferencia de la mañana, me imagino que abordando la posición esta que le estamos platicando. Bueno, ahora sí, de gira por Chiapas, la presidenta Claudia Sheinbaum evitó referirse a la salida de Rubén Rocha Moya del gobierno de Sinaloa y dijo que pues la mañana de este lunes, la de hoy, durante la conferencia de prensa de Palacio Nacional, va a fijar su postura. Israel Aldave, te escuchamos con el reporte. Israel, buenos días.
11: Hola, ¿qué tal, Manuel? Chiapas, Quintana Roo y el Estado de México fueron las entidades que este fin de semana visitó la presidenta Claudia Sheinbaum Pardo. Ayer, justamente en Atenco, pues encabezó el plan de justicia para las comunidades de Atenco y de la montaña que se les despojó de sus tierras en el 2006 cuando se quería construir el Aeropuerto Internacional de la Ciudad de México en el Valle de Texcoco. Aquí la titular del Ejecutivo habló sobre la defensa de la soberanía nacional. Esto fue lo que ocurrió.
12: Desde San Salvador Atenco este domingo, ante la situación en Sinaloa, en donde el gobernador morenista Rubén Rocha pidió licencia luego de ser acusado por los Estados Unidos de nexos con el crimen organizado, refrendó su compromiso con la defensa de la soberanía nacional.
13: Donde hubo entreguismo al extranjero, hoy hay defensa de la soberanía nacional. Los que piensan que agachando la cabeza se sirve a la patria están muy equivocados. Las mexicanas y los mexicanos siempre tendremos la frente en alto, como nos enseñaron los grandes luchadores sociales de nuestro país.
12: En este municipio mexiquense, Manuel, la mandataria encabezó la presentación del plan de justicia para el pueblo de Atenco y la montaña. A su llegada, el convoy de camionetas de la mandataria fue bloqueado por algunos pobladores que demandan solución al problema de la falta de agua. Luego de más de una hora de diálogo, los manifestantes y liberaron el paso para que los vehículos presidenciales continuaran su camino. Esto fue parte de lo que ocurrió. Antes, Sheinbaum Pardo estuvo en el estado de Chiapas, en Palenque, donde vive el expresidente Andrés Manuel López Obrador, con quien descartó reunirse, supervisó la construcción del Tren Maya de carga, inauguró un bioparque y puso en marcha el programa de becas Gertrudis Bocanegra para estudiantes de esa entidad de nivel licenciatura. Y también se dio tiempo para, a bordo de una bicicleta, inaugurar en Cancún, Quintana Roo, el puente Nichupte, que tiene una longitud de 11.2 kilómetros y reduce en un tiempo de traslado de más de 2 horas a solo 10 minutos. Consta de 3 carriles y una ciclovía bidireccional. El reporte, Manuel, con las imágenes de Aldo Reyes.
10: Muy bien, muchísimas gracias. Gracias, Israel Aldave. Bueno, vámonos de una vez con la música, ¿no, Sofía Enríquez? ¿En qué vamos a andar en la música? Hola.
14: Hola, Manuel, buen día. Hoy en la música nos acompañará este man.

Esteban Mateus Williamson, mejor conocido como Este Man, nació un día como hoy, 4 de mayo, pero de 1984 en Bogotá, Colombia. Su primer disco, llamado Primer Acto, lo publicó en abril de 2012. El segundo disco llegó en 2015 e incluyó canciones con Natalia Lafourcade y Carla Morrison. En 2016 fue nominado en los Grammys Latinos a Mejor Nuevo Artista. A lo largo de su carrera ha publicado 7 discos, entre ellos uno grabado en vivo en el Teatro Metropolitan y el más reciente, Amoríos, en conjunto con la argentina Daniela Spana.

0: Así que en su cumpleaños número 42, hoy escucharemos al colombiano Este Mal. Gracias, Manuel, que tengan buen día.
1: Muy bien, Sofía Enríquez, muchísimas gracias. Pues en eso vamos a andar en la música en esta mañana de lunes, lunes 4 de mayo de este 2026. Son las 5 de la mañana con 44 minutos. Vámonos a la primera de deportes. Betsabe Rosales, hola.
2: Hola, Manuel, muy buenos días. Muy buenos días, amigos. Vámonos con la información deportiva porque ya se jugaron los cuartos de final de ida. Ayer un gran partido entre América y los Pumas, los superlíderes que estaban metiéndose a la cancha del Estadio Azteca para tratar de dar también un campanazo. Se pusieron adelante apenas 5 minutos iniciado el encuentro, la anotación de Juninho y también mencionarlo, muy buenos goles los que vio la cancha del Estadio Azteca. Después el América se puso el empate por parte de Isaías Violante, también una gran anotación, gran técnica para vencer a Keylor Navas, 1-1, minuto 13, grandes emociones. Llega el minuto 44 y llega también una gran anotación de Oriel Antuna, atento al rechace de Keylor Navas, y se iba al descanso con la victoria 2-1. Y en el segundo tiempo, Jordan Carrillo saca este riflazo fuera del área, también gran anotación, minuto 52, y Pumas ya estaba ganando 3-1. Parecía que sería un marcador de escándalo, sin embargo, bueno, llega este tiro penalti desde los 11 pasos, Henry Martin al 78 y al 85, nuevamente falta dentro del área, nuevamente tiro penalti que marca Luis Enrique Santander, y el encargado ahora de anotarlo es precisamente Alejandro Sendejas, quien se alza así con este gol para empatar las cifras, 3-3 termina el encuentro. Sin embargo, bueno, después de que se acaba el partido, nos damos cuenta de que Pumas va a alegar el día de hoy alineación indebida, esto porque, bueno, al minuto 60, cuando sale de cambio justamente Cáceres por protocolo de conmoción, sufrió un choque de cabezas, lo tienen que retirar del campo. Y al momento de que América preparaba un cambio de 3 jugadores, el cuerpo arbitral permite abandonar del campo a Miguel Vázquez por Thiago. El jugador sale, se alcanza a percibir en algunas imágenes que capta la gente en las gradas que el jugador sale completamente del campo, y en ese momento el auxiliar de André Jardinet lo vuelve a ingresar en el campo al enterarse de que el tema de Cáceres es conmoción cerebral. Y bueno, pues entonces en este caso ya había completado su proceso de cambio, no podía volver a ingresar en el campo, esto no lo detectaron los silbantes, no está en la cédula. Por lo tanto, con las imágenes que parecen claras, Pumas buscaría ganar este encuentro de ida en la mesa. Significaría que en caso de que se diera precisamente esta alineación indebida, ganaría 3-0 este partido. Veremos qué termina eligiendo la comisión de arbitraje. Vamos a escuchar las palabras de Efraín Juárez después de este empate, y de André Jardinet, técnico de las Águilas, porque también, bueno, pues se va con muy buenas sensaciones de este encuentro.
3: El resultado siempre viene a consecuencia de, y hoy en rendimiento, aún con el 3-3, se para Robert contra el portero, se para Angulo contra el portero, feliz, emocionado de ver lo que mi cabeza quería ver hace 6 meses, hace 4 meses, venir al Azteca, realmente hay un equipo solo en la cancha. Después, no sé lo que pasa, no sé lo que se ve en tele, pero adentro, yo con mis ojos, que han visto mucho fútbol, que tiene 25 años en esto, que he sido campeón en este estadio, que he sido campeón en muchos lados, que he dirigido en muchos lugares, un espectáculo mi equipo.
4: Sí, felices en el sentido de, después de estar 3-1 atrás, fue el tercer gol, fue un duro golpe, que creo que pocos equipos consiguen dentro ya del segundo tiempo recuperarse, y creo que demos una demostración de fuerza, de no rendirse nunca y de creer en nosotros, ¿no? Fuimos a frente y por muy poco no conseguimos dar la vuelta, pero bien, siento un partido completamente abierto, los dos equipos van a tener sus chances, el fato de Pumas jugar por el empate le da una pequeña ventaja, pero que en partidos de este nivel te aseguro que es poco, porque un gol ya nos da el pase.
2: Así que bueno, ahí las palabras de André Jardine, quien también reconoce sigue abierta esta serie contra los Pumas, y esperar qué pasa entonces con esta solicitud de alineación indebida. Pumas va a pedir investigación a la Comisión de Arbitraje y veremos qué determinan al respecto. También ayer otro partido, Toluca recibía a los Tuzos de Pachuca en el Nemesio 10 y terminan los bicampeones con la derrota. Una gran anotación también que termina firmando Ener Valencia apenas minuto 8, y en el esquema táctico les salió absolutamente todo a Esteban Solari, salió a defender ese gol, consiguió precisamente esa anotación y se fue entonces a replegar atrás. Gran trabajo defensivo de los Tuzos de Pachuca. Por ahí se salva a Toluca de una roja de Franco Romero, que termina poniéndole un planchazo justamente al jugador de Toluca. Un arbitraje extraño en cuanto al de Fernando Hernández, porque nos daba la impresión que nunca recibió indicaciones del VAR o no las quiso escuchar, porque además era muy gráfico él al señalar que veía algunas faltas, también un gol que le terminan anulando a los Tuzos por un recargón sobre un jugador del Toluca, y también los Diablos que les terminan anulando una anotación por fuera de lugar, un penal que tampoco le terminan marcando a Toluca. Así que bueno, un partido realmente extraño por parte de Fernando Hernández, y Toluca herido. El bicampeón está a punto de irse tempranamente de esta liguilla. Vamos a escuchar las palabras de Antonio "El Turco" Mohamed, técnico del Toluca, y de Esteban Solari, estratega de los Tuzos.
5: Fueron mejores que nosotros, supieron replegarse bien, y después tienen jerarquía, encontraron el gol muy temprano, a partir de ahí encontraron más tranquilidad. Nosotros no encontramos los caminos, fue muy claro el mensaje, y así fue. Y bueno, hoy intentamos también proteger gente que viene cansada, que viene con molestia. Tenemos bajas, esperemos poder recuperarlas para el miércoles, que es el objetivo primario que tenemos. Obviamente que hoy queríamos ganar, nos encontramos con un rival que nos hizo un gran planteamiento y nos ganó bien, pero nuestro objetivo está muy claro desde el primer momento.
6: Creo que hoy jugamos un partido después de los últimos dos que nos habían tocado, al nivel de lo que lo veníamos haciendo en el campeonato, un partido con carácter, enfrentando a un gran equipo como es Toluca. Todos sabemos que hoy, por lo visto, también puso lo mejor que tenía, y después en el segundo tiempo entrando grandes jugadores. Es difícil venir acá y hacer el partido que hicimos. Esta es una serie que todavía falta y hay que ponerse a recuperar a los jugadores, porque va a ser seguramente un partido difícil el de vuelta.
2: Y semana decisiva justamente para Toluca, vital. Llegó el momento cero para el conjunto de Antonio "El Turco" Mohamed, porque va a tener que cerrar en casa la vuelta de la Conca Champions. Los Ángeles FC viene al estadio Nemesio 10 en esta mitad de semana, y el fin de semana siguiente va a estar cerrando esta serie con Pachuca en el Estadio Hidalgo. Será entonces de esta primera vez que en Liga MX tendrá que cerrar "El Turco" Mohamed de visita. Veremos de qué está hecho el bicampeón mexicano para ver si le alcanza para poder avanzar a la siguiente ronda de las semifinales en esta Liga MX. En el automovilismo de la Fórmula 1, bueno, pues se reanudaron las actividades desde el circuito de Miami con una gran victoria de Kimi Antonelli, su tercera en esta Fórmula 1. Él ya había ganado los grandes premios de China y Japón esta misma temporada, y ha ganado prácticamente todas las carreras menos la de Australia. Una gran campaña la que está teniendo el piloto italiano. En el podio estuvo acompañado por los dos McLaren, Lando Norris y Oscar Piastri. Cuarto sitio para George Russell, quinto Max Verstappen. Lo de Charles Leclerc, que fue rarísimo, termina en la octava posición, estaba para prácticamente cerrar tercero, si acaso cuarto. Sufre por ahí un trompo con su monoplaza y se le relega hasta la octava posición. El mexicano Sergio Checo Pérez, que finaliza en la 16ª posición, y Valtteri Bottas, que finaliza 18. Vamos a escuchar cuáles fueron las conclusiones precisamente del piloto tapatío Sergio Checo Pérez después de este Gran Premio de Miami.
7: Yo creo que es un buen momento para el equipo para volver a tener un poco de tiempo solos, trabajar en el auto, analizar todas nuestras mejoras y a partir de ahí ver qué podemos mejorar.
8: Muy divertida esta pelea con Fernando. Siempre pelear con él es muy divertido, porque es un piloto súper agresivo, súper inteligente. Sabes que cuando se aleja algo está planeando, y cuando se acerca igual. Todos sus movimientos son siempre pensados, entonces siempre es una gran pelea, y aparte es un piloto súper limpio. Entonces, para mí, solo espero que no mejoren muy rápido para que sigamos divirtiéndonos.
2: Así que bueno, Checo disfrutando esta etapa con Cadillac, llegaron con actualizaciones, ahí va el equipo de Cadillac, parece que todavía falta para que se metan en sitios de puntaje, así que bueno, se ve y se siente sobre todo bien el piloto mexicano, que es lo que importa mencionar, que fue también carrera sprint, se la queda Lando Norris, en segundo puesto también Oscar Piastri y Charles Leclerc, que termina justamente en esta tercera posición. La siguiente carrera será el 24 de mayo en el Gran Premio de Canadá. En el básquetbol de la NBA también ya están listos los cruces de semifinales, luego de que los Cavaliers de Cleveland terminan venciendo ayer a los Raptors de Toronto 114 puntos a 102 en el séptimo juego de la serie. Jaren Allen, que brilla con 22 puntos y 19 rebotes, mientras Donovan Mitchell aporta 22 unidades. Los Cavaliers de Cleveland, que ahora se van a estar enfrentando a los Pistones de Detroit en la siguiente ronda. Gran cierre, por cierto, de los Cavaliers. Una gran temporada, la verdad, de los Raptors. Les costó bastante sacar esta victoria y terminan quedándose finalmente con ella a prácticamente pues segundos del final, 1.2 segundos con un triple de R.J. Barrett. Y los Pistones de Detroit, por su parte, que terminan también derrotando a Orlando Magic. Lo de los Pistones, que se quedan con la victoria 116 puntos a 94, habían sufrido prácticamente en la serie 1-3 y logran regresar. Gran trabajo de Kate Cunningham para cargarse al equipo al hombro. Vuelven a una serie de playoffs por primera vez desde 2008. Y los Sixers de Filadelfia, por su parte, que terminan venciendo a los Celtics de Boston 109 puntos a 100 en este séptimo juego, también suman su primera victoria en una serie de playoff sobre los Celtics desde 1982 y logran su primera victoria en una serie tras ir perdiendo también 3-1 en una eliminatoria de 7 partidos. Así que bueno, avanzan a semifinales por primera vez desde 2023. Se enfrentarán a los Knicks de Nueva York. ¿Cómo quedan las semifinales? Hoy a partir de las 6 de la tarde, los Knicks contra los Sixers, 7:30, Spurs contra los Timberwolves, y mañana continuará, Manuel, la actividad. Se pone muy bueno el cierre de temporada de la NBA.
1: Muy bien, muchísimas gracias, Betsabe.
2: Muchas gracias, muy buenos días.
1: La primera de deportes con Betsabe Rosales. Bueno, son las 5:56. Vamos a hacer una pausa y regresamos para escuchar las voces de quienes han hecho la noticia en las últimas horas. Volvemos.

0: Personalmente, esta es una canción que la primera vez que la escuché no me provocó nada, pero conforme fui escuchándola, me fue fascinando. Una voz inconfundible y un ritmo pegajoso. Pegajoso. Dance Monkey fue un fenómeno global en 2019, escrita por el australiano Tones and I, tras su experiencia con música callejera. Dominó los charts en más de 30 países, fue una producción súper casera en un garage y han logrado ganar millones de dólares. Esto es Tones and I, Dance Monkey, en Sonido Brown.
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2: Las 6 de la mañana, gracias por estar con nosotros, gracias por permitirnos reiterar el saludo que le hicimos a las 5:30 de la mañana, muchísimas gracias. A través de todas las frecuencias de Grupo Fórmula en la República Mexicana, muchísimas gracias también para quienes a través de los diversos sistemas de Telefórmula nos permiten decirle muy buenos días a todas y a todos, nuestro canal de YouTube y nuestras plataformas digitales, bienvenidas y bienvenidos. Bueno, vamos a escuchar ahora las voces de quienes han hecho la noticia en las últimas horas. Es el chef y empresario en Sinaloa, Miguel Taniyama, quien ha llamado a los ciudadanos a acudir a una carne asada mañana martes por la tarde en el centro de Culiacán. Vamos a escuchar al chef, al empresario Miguel Taniyama.
3: Ocupo que me ayuden a distribuir esta invitación. Porque muchos han hablado desde anoche, Tani, ¿qué sigue? ¿Qué vamos a hacer? Por lo pronto quiero que, si pueden acompañarnos, que cae quien lleva su asador, su carnita. Y el martes 5, a las 5 de la tarde, ahí por la Obregón, frente al ayuntamiento, echar un taquito de carne asada. Estar contentos, vernos a los ojos, los culiches y los sinaloenses, todos los que puedan ir y quieran ir, para ver y sentir el Culiacán que debemos de tener y construir.
2: Bueno, el sábado pasado, Francisco Labastida, quien gobernó Sinaloa entre 1987 y 1992, habló con mi compañero Juan Pablo Pérez Díaz, aquí en los micrófonos de Grupo Fórmula, sobre la salida de Rubén Rocha como gobernador de Sinaloa. Vamos a escuchar a don Francisco Labastida.
4: Esperaba. Por no decir que lo pronostiqué, era obvio, era lógico, era natural. Es decir, las evidencias son tan grandes, tan pesadas, que esto tenía que pasar. Si lo que está en entredicho es la actuación del gobierno federal, ¿cómo es posible que el gobierno federal no haya investigado todo lo que ocurrió en ese tiempo? No es admisible, no es lógico, no es natural. Hay muchos eventos en donde el gobernador Rocha, o gobernador con licencia, está involucrado y no fueron investigadas.

0: Mexicana, el diario de Chiapas, el calor podría alcanzar más de 40 grados, recomienda la Conagua allá en Chiapas, extremar precauciones, pues sí, así están los calores, están durísimos en estos días, bueno, 40 grados en Chiapas. Dice, reconoce Eduardo Ramírez al sector constructor, reafirma el gobernador de Chiapas, compromiso con la transparencia en la obra pública, convocó a seguir sumando esfuerzos para la entidad. Bueno, pues ahí está el gobernador en este tema que tiene que ver con el compromiso en la obra pública. El diario de Chiapas, en lo que tiene que ver con el Mañana de Reynosa, golpe a negocio del agua, nuevo acueducto frenará el mercado millonario. Dice que la construcción de la segunda línea del megacueducto de Guadalupe Victoria pegará al monopolio de servicios de pipas para distribuir agua, que genera una derrama anual de más de 1,000 millones de pesos. Este servicio se ha ganado terreno en el estado ante el déficit de servicio y el déficit de volumen de agua en los municipios de mayor densidad poblacional en Tamaulipas. El Mañana de Reynosa. Bueno, vamos a pausa y regresamos. Estamos por la mañana, volvemos.
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8: El arte, la música y la historia se encuentran en una exposición sin precedentes en Londres. El B&A East abrirá sus puertas con The Music is Black, A British Story, una muestra que celebra el impacto de la música británica negra a lo largo de más de un siglo. Entre las piezas más destacadas está el chaleco antibalas diseñado por Banksy, usado por Stormzy en su histórica presentación en Glastonbury 2019. La exposición reúne más de 200 objetos y recorre géneros como grime, jungle y UK garage, además de incluir piezas de artistas clave de la escena británica. Una experiencia multisensorial que conecta generaciones, sonidos y cultura. Porque cuando la música cuenta su historia, también redefine el presente.
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12: La palabra infante, que es niño o persona muy joven, y que se utiliza para decir, por ejemplo, jardín de infantes o infantería, que es la parte del ejército formada por muy jóvenes, o incluso decir que alguien es muy infantil, que es un derivado de infante, viene de infantus o de infantus, fantus fablis, que quiere decir el que no puede hablar. Originalmente el infante era un bebé que todavía no podía tener lenguaje, es decir, que no pronunciaba sus primeras palabras, empezaba a balbucear. Ese era un infante. Pero luego se fue extendiendo a los niños y hasta a los adolescentes. Por eso ahora decimos, oye, no seas infantil a una persona que tiene 40 años.
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13: Las almendras son los frutos secos perfectos para recargar energía y ganar masa muscular. Son una fuente de proteínas con un alto contenido en fibra. Aportan proteínas, vitamina E, grasas saludables, magnesio y manganeso. Son aliadas para combatir el envejecimiento prematuro por todos los antioxidantes que contienen.
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0: Seguimos en esta mañana, seguimos escuchando las voces de quienes han hecho la noticia en las últimas horas ante el bloqueo de la carretera Texcoco-Lechería por parte de habitantes de la colonia La Pastoría del municipio de Atenco, quienes demandaban abasto de agua.

0: La presidenta Sheinbaum se comprometió personalmente a que el titular de Conagua, Efraín Morales, daría solución ayer mismo al problema. Vamos a escuchar el reclamo que tenían pobladores de San Salvador Atenco.
1: Entonces el diálogo tiene que ver caminando con ustedes liberen y yo lo recibo.
2: ¿Qué le parece, presidenta? Pues, usted puede entrar en sentido contrario y vamos a una comisión de puras mujeres. No, pero también la gente
3: somos gente. Si le importa la gente, nosotros somos gente.
1: A ver, escúchenme. Junto a mí hay una ambulancia que no pueden pasar.
4: Ahorita la abrimos.
5: Ahorita ya abrimos paso. También en sentido contrario puede pasar.
1: ¿Por qué no permiten que la gente?
2: Si las ambulancias les hemos dado el paso, presidenta. Le hacemos reconocimiento.
5: Carros particulares también que llevan emergencia.
3: No, las ambulancias se les está dando el acceso.
1: Por eso, pero miren, si quieren que la reciban, tengamos ya.
3: Demuéstrenoslo, ya está la comisión, camine con nosotros para ver que sí en verdad va a tener diálogo con nosotros.
1: Por eso, pero tiene que quitar el plantón, porque si no, ¿cómo lo van a
3: hacer? No, presidenta.
2: Usted tiene que caminar con nosotros, no le vamos a hacer nada, somos mujeres.
0: Ya no se conforman con la primera, con el primer comentario de un político. Bueno, Tatiana Cloutier, quien aspira a la candidatura de Morena al gobierno de Nuevo León, se negó a responder a una ciudadana que le cuestionó sobre las acusaciones en contra de Rubén Rocha. Vamos a escuchar.
6: Y ahorita que usted se quiere postular para gobernadora, yo le quiero hacer una pregunta. Ahora que salió que Rocha quiere pedir licencia, ¿no cree que es mejor que sea fuerte?
7: A ver, voy a decir una cosa que tiene que ver eso.
6: Nomás contésteme lo que le estoy preguntando.
7: Voy a repartirle.
6: Contésteme lo que le estoy preguntando.
7: Le voy a preguntar y ahorita platico con usted. Nomás estamos
6: preguntando. Aquí, contésteme. Porque es preocupante la situación de Sinaloa y si vienes un narcopartido como Morena a gobernar Nuevo León, vamos a terminar igual.
7: Ah, perfecto. No, eso no lo voy a dar.
6: ¿Por qué no?
7: Porque no quiero.
6: Viene con la política.
0: Poco de problemas ahí por el tema del viento, pero se alcanza a escuchar lo que dice, lo que no dice Tatiana Cloutier. Bueno, el senador de Morena, Enrique Insunza, uno de los 10 acusados por Estados Unidos de presuntos vínculos con el narco, difundió un video desde lo que llamó su terruño en Badiraguato, en Sinaloa.
8: Buenas tardes, las y los saludo desde mi terruño, aquí en esta loma, donde suelo venir los fines de semana a llenarme de la energía del monte y a frecuentar a quienes son y considero mis preceptores, los antiguos que han escrito toda esta sabiduría. Hoy he tenido la oportunidad de volver a la magnífica biografía de Juárez y su México que escribió Ralph Rader. Esta semana, el día miércoles, estaremos iniciando los trabajos de la Comisión Permanente. Ahí nos vemos.
0: Bueno, la presidenta Sheinbaum inauguró este puente en Ichupté, en Cancún. Esta obra, pues tan bonita que quedó allá en Quintana Roo. Vamos a escuchar parte de la cápsula informativa difundida por la Secretaría de Infraestructura, Comunicaciones y Transportes sobre esta obra.
9: Este puente inició con el presidente Andrés Manuel López Obrador y ahora nos está tocando terminarlo.
10: En Cancún, el gobierno de México marca un nuevo hito en la infraestructura nacional con la construcción del puente vehicular Nichupté, una obra emblemática que transforma la movilidad entre la ciudad y su zona hotelera. Con una longitud total de 11.2 kilómetros con 10 minutos de tiempo de traslado, se fortalece la conectividad y eleva la calidad de vida de los habitantes de la región, así como de 20 millones de turistas que visitan anualmente la zona.
0: Bueno, pues ya estaremos viendo los beneficios precisamente de una obra como esta ya en Quintana Roo. Bueno, Cancún. El Aeropuerto Internacional Felipe Ángeles recibió el sexto avión Embraer que permite a Mexicana de Aviación fortalecer su capacidad operativa y proceso de consolidación de su flota aérea, que al finalizar el año 2027 va a contar ya con 20 aviones de nueva generación.
11: Hoy, nuestro sexto avión cruzará un majestuoso arco de agua formado por chorros cruzados mientras lo recibimos con un fuerte aplauso.
4: Este gesto reafirma la unidad y el fortalecimiento de esta nueva etapa de nuestra aerolínea.
11: Recibamos a la sexta aeronave, matrícula X-Ray Alpha, Mike X-Ray Foxtrot, que con este acto se integra a la nueva flota de Mexicana.
0: Llegando desde el sur del continente precisamente todas estas aeronaves. La mañana del viernes, comensales del restaurante El Cardenal en el centro histórico de la Ciudad de México echaron a gritos, ¿a quién cree? Al senador de Morena, Gerardo Fernández Noroña.
12: Estados Unidos para que haya mejor que nunca.
0: Bueno, se fue, está bien, pues ya entendió que estaban totalmente en total desventaja, no puede pelear con alguno, ya ve que es propicio luego las demandas el senador Fernández Noroña, en fin, se fue. En Puebla, el presidente de Cuautlancingo, Omar Muñoz, fue agredido por pobladores el sábado mientras repartía regalos para los niños en una plaza pública. Vamos a escuchar, vamos a ver. El 6 de abril pasado fue detenido en San Luis Potosí el luchador Alberto del Río por presunta, pues por delitos de presunta violencia familiar. El sábado, durante una pelea en la arena José Sulaimán, los luchadores L.A. Park y Dr. Wagner Jr. se burlaron de la situación de Alberto del Río a la violencia contra las mujeres. ¡Qué burloncitos! Bueno, Gabriela Ponce es una empresaria propietaria de un establecimiento llamado El Bazar de Gaby en Mexicali, Baja California. El viernes pasado denunció en un video que fue amenazada por presuntos integrantes del cártel Jalisco Nueva Generación. Vamos a escuchar a la señora Gabriela Ponce.
13: Hoy llegaron del cártel de Jalisco Nueva Generación a pedirnos dinero. Llegó una persona en moto con un casco, con esta caja... y envuelta en ella un mensaje que dice lo siguiente: comunícate o vamos a quemar tus negocios y a matarte a ti y a tu hijo. Ya sé que estás lentamente, cartel Jalisco y un número de teléfono. Yo, señores, quisiera decirles que me sobrara el dinero para dárselos, que ojalá si lo tuviéramos, que lo que parece no es. Que Dios sabe que pago un dineral por trabajar, que es demasiado ya, yo ya no puedo. Y me da tristeza cerrar el negocio con todo lo que está dentro y tener el miedo y que sé que voy a ser un número rojo. A partir de hoy mis hijos no viven conmigo y tienen prohibido visitarme. A partir de hoy voy a andar como tanta gente que va a ser un número rojo porque no tengo para darles y sé que me van a matar.
0: Que ha registrado precisamente este llamado y este auxilio que hace la señora Gabriela Ponce, esta empresaria propietaria de un establecimiento que se llama El Bazar de Gaby allá en Mexicali, Baja California, que esperemos de verdad que no pase a mayores, ya tiene consecuencias, que no pase a mayores. El Expreso de Ciudad Mante dice, elevan multas por derroche de agua, la Comisión Municipal de Agua Potable no descarta aplicar multas y sanciones administrativas ante prácticas como lavar con manguera, no reparar fugas o regar en horarios inadecuados. Bueno, pues ahí está. Y la gente tirando el agua. En fin, problema, es un problema nacional este tema de el desperdicio del agua. Bueno, 6:18 a.m. Vamos a ir a pausa. Sofía Enríquez, ¿en qué andamos en la música? Hola.
14: Hola, Manuel. Hoy estamos escuchando al colombiano Este Man, porque está cumpliendo 42 años.

0: por fin la ve.
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4: Un nuevo estudio reveló que los salmones nadan casi el doble de rápido cuando están expuestos a agua contaminada con sustancias estimulantes. Investigadores de Griffith University y la Swedish University of Agricultural Sciences analizaron 105 salmones en Suecia y detectaron cambios extremos en su comportamiento. Incluso recorrieron mayores distancias.
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7: El béisbol de las Grandes Ligas regresa a la Ciudad de México con la serie entre los Arizona Diamondbacks y los Padres de San Diego recién vendidos. Este sería el tercer año consecutivo en que las Grandes Ligas traen un partido de estas características en nuestra ciudad, y es que no es sorpresa para nadie porque, chécate esto, han comprobado ser los juegos más rentables del año. Así que negociazo por donde le veas. Aquí lo que yo te pregunto es si este sold out que se logra en cuestión de minutos cuando se dan estos juegos acá es suficiente para, uno, comprobar que México es un mercado clave para las Grandes Ligas. Yo digo que sí, por supuesto, pero dos, y más importante, si es suficiente como para considerar a la Ciudad de México sede permanente de una franquicia de la MLB. No es lo mismo, dicen por ahí, llenar un partido que llenar toda una temporada.
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8: Los caballos no pueden vomitar, lo que los hace muy susceptibles a los cólicos abdominales.
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12: Periódico El Financiero. El periódico El Financiero publica, como cada inicio de mes, la encuesta, pues la encuesta mensual que tiene que ver con la aprobación o desaprobación de la presidenta Sheinbaum. En este caso, pues es la medición del mes de abril, ¿no? Si estamos empezando mayo, pues es la medición de abril. La presidenta está sobre 68 puntos. Ahí se ha estado moviendo, ¿no? La presidenta entre los 68, los 69, los 70, los 72, los 73, 74 que alcanzó en agosto, en septiembre del año pasado. Pero bueno, viene de 70. Una caída de 2 puntos, pues no me parece simbólica, ¿no? Son 2 puntitos, pero pues por ahí se va moviendo. Mire, por ejemplo, en diciembre traía 69. En enero traía 69. En febrero sube a 72. Baja en marzo a 70, baja en abril a 68. Se mueven muy buenos números la presidenta Sheinbaum. en buenos números de aprobación. Por ahí ponen una pregunta el periódico El Financiero: ¿cómo calificaría el viaje de la presidenta Claudia Sheinbaum a España? Simplemente se leyó como muy bueno. El 55% de la gente lo ubica como muy bueno. Y en la opinión, esta me parece también interesante, fíjese, porque dice, en la opinión, ¿cuál es el principal problema que hay en el país hoy en día? Y ya sabemos que o es la corrupción o es la inseguridad. En este caso es la inseguridad. Y subió muchísimo en el mes de marzo por algunas razones que tuvimos en el mes de febrero, marzo, bueno, pues subió febrero sobre todo, pues sube hasta 79%, baja hasta 51% la percepción de inseguridad o esta percepción de que el problema de inseguridad pública es el más fuerte, sube un poco lo que tiene que ver con corrupción del 10 al 22%, esos movimientos ahí medio raros que tiene, por ejemplo, esta encuesta, no la encuesta, sino lo que mide la encuesta, ¿no? La percepción de las personas que están consultadas al respecto. Bueno, pues ahí está ese tema. Ayer domingo, en medio del escándalo por las acusaciones de Estados Unidos contra exfuncionarios y funcionarios de Sinaloa por presuntos vínculos de narcotráfico, se llevó a cabo el 8º Congreso Nacional Extraordinario del Partido Morena en el World Trade Center de la Ciudad de México, donde eligieron a su nueva dirigente nacional, a Ariadna Montiel. David Galván, te escuchamos con el reporte. David, buenos días.
0: Un gusto saludarte esta mañana, Manuel, excelente día.
3: Con más de 1,800 asistentes, se concretó este domingo el cambio en la dirigencia nacional de Morena, en la antesala de las elecciones de 2027. La nueva presidenta del Consejo Ejecutivo Nacional del partido es la exsecretaria de Bienestar, Ariadna Montiel. Luego de rendir protesta ante el presidente del Consejo Nacional Morenista, Montiel Reyes fue enfática en su mensaje respecto a la política de cero tolerancia que tendrá este instituto frente a actos de corrupción de sus gobiernos, sin hacer mención directa a los señalamientos desde Estados Unidos contra la administración en Sinaloa del gobernador con licencia Rubén Rocha Moya.
13: Lo digo con toda claridad. Esta dirigencia no tolerará corrupción en ningún gobierno de Morena. Es momento de hacer examen de conciencia. Y si alguien detecta corrupción en su gobierno, hay que hacer a un lado quien esté en estas prácticas. Recordemos de dónde venimos, que nuestro pueblo nos ha dado la confianza y debemos honrarla.
3: En la sesión de este fin de semana en el World Trade Center de la Ciudad de México, fue designado también el Óscar del Cueto como secretario de Finanzas de Morena. La realización de este congreso extraordinario significó también la despedida con poco más de año y medio de gestión de la dirigente nacional Luisa María Alcalde, quien ahora fungirá como consejera jurídica de la Presidencia de la República. Además de agradecer a la militancia que recalcó cuenta ya con más de 12 millones de personas inscritas a Morena, se sumó a las expresiones de apoyo a la jefa del Ejecutivo Federal en medio de lo que acusaron como una ofensiva de desgaste contra el gobierno de la República proveniente del exterior y alentada también por partidos de oposición que señalaron buscan así volver al poder.
14: México se ha convertido en un faro de dignidad y de firmeza. Con mucha claridad se ha exigido respeto irrestricto a nuestra soberanía y rechazado cualquier intento de injerencia que venga del extranjero.
3: Manuel, la información, muy buenos días a todos.
12: Muchísimas gracias, David Galván. Bueno, continúan las renuncias en el gabinete de la presidenta Sheinbaum rumbo a la designación de candidatos, eso es lo que suponemos, a la elección intermedia del próximo año. El viernes renunció, ya por la tarde-noche, Julio Verdeguer como secretario de Agricultura y Desarrollo Rural, quien va a realizar otras funciones en el gobierno federal, estas cosas de asesorías que siempre dicen que van a hacer. Su lugar, pues, es ocupado por Columba Yasmín López. Columba Yasmín López se desempeñaba como subsecretaria de Inclusión Productiva y Desarrollo Rural en la Secretaría del Bienestar. Hoy es Columba Yasmín López, la secretaria de Agricultura. Este fin de semana de puente, por cierto, se registraron 132 homicidios dolosos en la República Mexicana, y es que según las cifras preliminares diarias de la Secretaría de Seguridad y Protección Ciudadana Federal, el viernes 1 de mayo ocurrieron 37 asesinatos. El sábado sucedieron 49 muertes violentas. Ayer domingo hubo 46 homicidios. Bueno, eran de Zacatecas 6 de los 7 cuerpos hallados el pasado viernes en un camino de terracería en la comunidad Mesillas, municipio de Tepezalá, en el estado de Aguascalientes. Héctor García, nuestro compañero de Grupo Fórmula en Aguascalientes, te escuchamos con el reporte. Héctor, adelante, buen día.
15: Manuel, muy buenos días, con el gusto de saludarte. La Mesa Estatal de Construcción de Paz y Seguridad informa que 6 de los 7 cuerpos con huellas de violencia localizados el pasado viernes en territorio de Aguascalientes ya fueron identificados y todos corresponden a personas originarias de Zacatecas. De acuerdo con la actualización oficial, entre las víctimas se encuentran Manuel de Jesús Jacobo Castro, Miguel Adán Mena Saucedo Coral, Esmeralda Muñoz Vargas, José Eduardo Jaras Elías, así como Alan Anthony Cifuente Redín y Frida Michelle Muro Espinosa. Las identificaciones se realizaron mediante reconocimiento de familiares y en algunos casos por huellas dactilares. Las autoridades detallaron que solo una de las víctimas contaba con una denuncia previa por no localización antes del hallazgo, mientras que el resto fue identificado posteriormente por sus familiares. Según los reportes, pues varias de las víctimas fueron vistas por última vez entre el 28 y 29 de abril en el municipio de Guadalupe, Zacatecas, principalmente en la comunidad de la Zacatecana, mientras que uno de los casos data desde el 17 de abril en Cieneguillas, también en Zacatecas. Asimismo, se aclaró que el pasado 30 de abril circularon en redes sociales supuestas fichas de búsqueda vinculadas a estos casos. Sin embargo, la autoridad precisó que dichos documentos eran apócrifos y no fueron remitidos por ninguna instancia oficial. El caso continúa bajo investigación para esclarecer las circunstancias en las que estas personas fueron privadas de la vida y posteriormente localizadas en territorio de Aguascalientes, donde vinieron a tirar los cuerpos, esto en la comunidad de Mesillas, Tepezalá, al norte del estado. El informe que te tengo desde Aguascalientes, desde donde te envío un fuerte abrazo.
12: Muchas gracias, Héctor. Muchas gracias, Héctor. Bueno, allá en Aguascalientes, Héctor García. Bueno, en el estado de Morelos, la Fiscalía Regional Oriente obtuvo vinculación a proceso en contra de Jorge Armando N. por presunto abuso sexual agravado y corrupción de menores de edad y de personas que no tienen la capacidad de comprender el significado del hecho en perjuicio de una adolescente. En la ciudad judicial de Cuautla, el juez determinó vincular a proceso a Jorge Armando, ordenó prisión preventiva oficiosa, por lo que va a permanecer en la prisión de Cuautla. Bueno, seguimos revisando la prensa en la República Mexicana. ¿Qué dice el Imparcial de Oaxaca? Megaobras fallidas o de papel, obras primavera con retraso sin licitar, con problemas de impacto ambiental o con fecha para iniciar. Dice que a pesar de que fueron anunciados desde el 2024 diversos proyectos estratégicos de la actual administración estatal, presentan diversos retrasos para iniciar sus ejercicios. En muchos casos han sido anunciados en varias ocasiones en las conferencias oficiales, pero con unos avances o fechas precisas de la obra. El Imparcial de Oaxaca. La Jornada de Morelos: perfilan a Morelos como punto estratégico para la industria audiovisual. La gobernadora Margarita González Arabia resaltó que este sector genera una importante derrama económica, por lo que se impulsó la creación de una ley de filmaciones o de un fideicomiso de incentivos para estimularla. Durante su participación en el pabellón México Screen en el Tianguis Turístico 2026, la mandataria expuso que Morelos ofrece, además de una amplia diversidad de locaciones, ventajas competitivas favorables para la producción audiovisual. Bueno, pues ojalá sea tomado en cuenta. Bueno, vamos a pausa. Estamos por la mañana, hacemos un corte. Son las 6 de la mañana con 33 minutos. Volvemos.
16: Un mundial no solo se juega en la cancha, también se vive en la ciudad. Y en ese contexto, la Ciudad de México decidió asumir un papel activo, no solo como sede, sino como un espacio que pone al centro los derechos de quienes la habitan y la visitan. A través de la estrategia Juego Limpio y Sociedad Justa, el gobierno capitalino articula el trabajo de 46 instituciones en más de 100 acciones que buscan garantizar inclusión, movilidad, seguridad y acceso a la información durante la justa deportiva. Este esfuerzo también responde a la escala del reto. Una ciudad que recibe a millones de visitantes necesita algo más que operación logística. Requiere coordinación, prevención y una visión que integre distintos frentes al mismo tiempo. Por eso, la estrategia contempla acciones que van desde la prevención de violencia y la atención a la salud mental, hasta planes de movilidad, espacios públicos intervenidos y herramientas digitales para facilitar la experiencia de quienes viven y visitan la ciudad. También hay un componente importante en lo social y lo cultural. El fútbol se plantea como un espacio de encuentro, de identidad y de participación, no solo como espectáculo. Lo que está en juego no es solo la experiencia del Mundial, sino la forma en la que una ciudad responde cuando recibe al mundo y cómo convierte ese momento en una oportunidad para mejorar la vida cotidiana.

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4: La Secretaría de Turismo, Josefina Rodríguez, destacó que México registró en 2025 un aumento del 15% al recibir 224,271 visitantes chinos, consolidándose como uno de los segmentos con mayor potencial y convirtiéndose en el principal receptor de turismo chino en América Latina. El INE dio a conocer que busca implementar una estrategia para garantizar que 266,000 personas que se encuentran en reclusión en el país puedan obtener su credencial para votar, para tener identificación oficial o poder ejercer su derecho al voto en caso de quienes están en prisión preventiva. La Secretaría de Seguridad de la Ciudad de México alertó a los capitalinos sobre páginas de internet o sitios web que difunden información falsa, sesgada o fuera de contexto con el propósito de desprestigiar a personas o empresas e influir en la opinión pública fomentando violencia digital.
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6: Seguimos revisando la prensa en la República Mexicana. Novedades de Yucatán, migración a Yucatán. La entidad toma un nuevo rostro entre el auge de extranjeros y un cambio generacional que prioriza la educación y alarga su permanencia en el lugar. Yucatán se encuentra en el epicentro de una metamorfosis social sin precedentes, dice el Novedades de Yucatán. Lo que alguna vez fue una región caracterizada por su aislamiento geográfico y tradiciones arraigadas, hoy se consolida como un lugar cosmopolita. Trabajo especial presentado precisamente por el Novedades de Yucatán. En lo que tiene que ver con la crónica, pues tristísima la historia de la crónica hoy allá en Mexicali. Un niño olvidado en un auto, imagínense, lo olvidan en un auto, lo dejan en un auto, muere por golpe de calor. El menor presentaba quemaduras de primer grado en brazos y piernas, así como deshidratación. Estiman que duró cerca de 12 horas en el auto de su madre desde la noche del viernes. Qué cosa más inmunda, ¿no? Inmunda. Ahí está reflejado hoy precisamente en la crónica de Mexicali. En lo que tiene que ver con el AM de Guanajuato ordenan zona piel. Ventas no mejoran, vamos a ver a qué se refiere la información. Dice que a pesar del reordenamiento iniciado hace 3 años en la zona piel, locatarios de más de 3,000 establecimientos resienten la caída de visitantes. Comerciantes aseguran que sus ventas permanecen hasta 50% por debajo de los niveles previos a la pandemia. Entre las principales causas señalan la baja de turistas, la percepción de inseguridad, la crisis económica, la falta de modernización en la zona. Francisco Gutiérrez, de Calzado Oralia, consideró que el municipio de León debe dar mayor difusión a este punto comercial. Falta hacer comerciales o promover en las redes sociales la zona. Pues ahí está el llamado precisamente, y hoy está en el tema el AM de Guanajuato. El Vanguardia de Coahuila, cuesta seguro médico hasta 280 mil pesos al año, pega la inflación médica. Es un trabajo que ha estado haciendo constantemente en la revisión de los costos de los seguros de gastos médicos mayores, el Vanguardia, constantemente. Por aquí encuentra bastante información. Estamos hablando de personas de la tercera edad, 280 mil al año, pega inflación médica, adultos mayores disparan sus pólizas por las nubes, además se enfrentan rechazo de aseguradoras al buscar contratar por primera vez. Bueno, en lo que tiene que ver con el informador de Guadalajara, ahí está Ariadna Montiel, como nueva presidenta de Morena. Ariadna Montiel toma las riendas de Morena y promete candidatos impecables, dice. La escena fue unidad y consigna. En un auditorio colmado por más de 1800 congresistas, Morena cerró filas y definió su nueva etapa. Ariadna Montiel fue electa por unanimidad como presidenta del Comité Ejecutivo Nacional en una jornada que combinó liturgia política, memoria de lucha y un mensaje contundente al futuro inmediato: nada de corrupción para los que van a gobernar o ganen algún cargo por Morena. El diario de Juárez dice: en EPE almacenan, trafican por la I-10. Hasta parece que nos hablan en clave, ¿no? Allá en el diario de Ciudad Juárez. Una de las dos carreteras en las que aseguraron la mayor cantidad de cocaína y fentanilo, mientras que la acusación del gobierno de Estados Unidos contra políticos por protección al cártel de Sinaloa identifica El Paso como una de las ciudades en las que esta organización almacena drogas. Información previamente difundida muestra que la carretera interestatal, eso sí, la I-10, a su vez es una de las principales rutas terrestres para el tráfico de sustancias. En 2024, por ejemplo, esta autopista que pasa por unos metros de Ciudad Juárez fue la única entre las 10 más transitadas del vecino país. En lo que tiene que ver con el diario del Istmo, bueno, exigirán perfiles sin manchas, tiene que ver precisamente con el diario o la asamblea de morenistas de ayer. Lo mismo, imagen de Veracruz, candidatos impecables en Morena. Haremos a un lado los corruptos en el 2027, dijo Ariadna Montiel, tras ser electa por unanimidad como una nueva presidenta de partido. En lo que tiene que ver con el Imparcial de Sonora, bueno, el Imparcial de Sonora llama a Durazo a la unidad en Congreso de Morena. Ahí está en varios periódicos en la República Mexicana. Pulso de San Luis Potosí, maquillan cifras de homicidios en San Luis Potosí, otra vez el tema ahí en la primera plana de Pulso, Revisión da cuenta de 11 personas asesinadas en la entidad, 7 asesinatos no fueron contabilizados por la autoridad federal, raro. En fin, ahí queda registrado precisamente en el Pulso de San Luis Potosí. La voz de Michoacán, bueno, La Voz de Michoacán inaugura el Mundial de Policías y Bomberos. El gobernador Ramírez Bedoya inauguró el Torneo Mundial de Fútbol de Policías y Bomberos organizado por la Secretaría de Seguridad Pública de Michoacán, en la que participan equipos femeniles, varoniles de Colombia, Guatemala, Panamá, Rumanía, así como de Guanajuato y de Jalisco. Bueno, y finalmente La Razón de Tampico, crece Refinería Madero, pero Tula la duplica. Aumenta su producción en 2026, pero sigue rezagada. Tula produce más del doble y lidera el sistema nacional. Bueno, saludamos como cada inicio de semana, como cada lunes, a Fernando Santillanes, el editor de tecnología y videojuegos en Milenio. Fer, ¿cómo estás? Buen día, buen inicio de semana.
7: Buen inicio de semana, buen día, Manuel.
6: Oye, bueno, el juicio de Elon Musk contra OpenAI, ¿cómo se llama? La inteligencia artificial abierta, OpenAI, se ha convertido en la telenovela perfecta de Silicon Valley. Podría definir el futuro de la inteligencia artificial. ¿Por qué?
7: Mira, es muy interesante porque realmente los ojos de no nada más los medios especializados en tecnología, también negocios, obviamente, y se ha convertido ya en un tema de interés general. Desde hace ya 6 días aproximadamente, se pusieron todos estos ojos en Silicon Valley porque demandó Elon Musk a OpenAI. OpenAI es la compañía creadora de ChatGPT, más específicamente, pues a uno de sus fundadores, Sam Altman, que se ha convertido en uno de los hombres más importantes del mundo justamente por el desarrollo de esta compañía. Y la historia es muy fácil y rápida. En 2015, Elon Musk fue de los que financiaron a OpenAI para que se convirtiera en una compañía, para que se hiciera realidad. Todo esto porque en 2015 dijeron que iban a ser una compañía sin fines de lucro, es decir, OpenAI, es decir, ChatGPT, en principio tendría que haber sido una compañía pues que no cobrara, que viviera de donaciones, que no tenía fines de lucro. Elon Musk apoyó en ese momento a esta compañía, Sam Altman, porque decían era un proyecto para salvar a la humanidad de la inteligencia artificial, para crear competencia antes de que conociéramos la inteligencia artificial como la vemos hoy, o sea, bastante anticipados. Pero al final, OpenAI pues se convirtió en una empresa de lucro. Al final, OpenAI sí gana mucho dinero, está valuado actualmente en cerca de 800 mil millones de dólares, Manuel. Y Elon Musk, la realidad es que cuando quiso regresar a OpenAI a invertir más, a tener más control, no lo dejaron. Se enojó, fundó su compañía de inteligencia artificial y ahora los está demandando por miles de millones de dólares, diciendo que no cumplieron con el acuerdo inicial de ser una compañía sin fines de lucre. OpenAI dice, pues es que nada más nos quiere demandar porque él está enojado de que no lo dijimos, no lo dejamos seguir siendo parte de esta compañía. Elon Musk está argumentando, pero hace una semana de alegatos, lo han regañado a Elon Musk en el banquillo de los acusados, ahora sí, de manera reiterada, la jueza, tanto porque se la pasa solamente diciendo que la inteligencia artificial va a destruir a la humanidad, porque no tiene argumentos más sólidos, aunque sus abogados sí, e incluso ya lo regañó y le dijo que no ande publicando en X, en su red social, cosas relacionadas con el juicio. Todos los ojos están puestos en ese juicio porque, insisto, de resolverse, independientemente de quién gane o no, lo cierto es que estamos viendo cómo estas grandes compañías de inteligencia artificial no tienen un control claro. Hay que tener muchas más leyes, reglamentos en general, de no nada más cómo se conforman, sino lo que generan. Y más una tan importante como OpenAI, insisto, la que tiene ChatGPT, y que nos damos cuenta de que esto empezó hace mucho, no empezó hace 3 años, hace 4, desde 2015, y Elon Musk metido de nuevo en los titulares de los tabloides, de los periódicos, porque insisto, esto va para largo, esto va más o menos como para mediados de mayo, el que se termine y que se determine quién va a ser el que pague o el que no pague, pero vamos a estar oyendo mucho de este juicio porque faltan días en los que Sam Altman va a estar en el banquillo de los acusados, donde Elon Musk seguirá, y veremos cómo se van revelando con los correos electrónicos privados entre ellos, cómo se formó básicamente esta era de la inteligencia artificial, Manuel, y por eso es tan relevante.
6: Qué cosa. Bueno, pues lo seguimos contigo, si nos permites, Fer.
7: Claro, vamos a estar pendientes de qué secretos se revelan de cómo se fundó OpenAI y cómo Elon Musk ahora pues la quiere destruir.
6: Muchísimas gracias. Fernando Santillanes, editor de tecnología y videojuegos en Milenio. Gracias, Fer.
7: Bye, bye, buenos días.
6: Que te vaya muy bien. Muy buenos días. Son las 6:47 a.m. Vámonos a la segunda de deportes con Betsabe Rosales. Hola, Betsa.
8: Hola, Manuel, muy buenos días. Muy buenos días, amigos. Vámonos con la información deportiva. Otro de los partidos de cuartos de final de la Liga MX estuvo muy bueno. Fue el de los Tigres recibiendo a las Chivas Rayadas del Guadalajara. Ya sin seleccionados, le termina afectando notablemente a Chivas las ausencias, que a pesar de todo tuvieron un primer tiempo bastante aceptable, o al menos los primeros minutos. La primera anotación al minuto 11 por parte de Ricardo Marín. Tigres pedía la anulación de este gol porque le deja el planchazo al jugador de Tigres, sin embargo, se revisa y se determina darlo por válido. Posteriormente llega esta gran anotación de Jesús el Stitch Angulo, minuto 45, 46 finales minutos del primer tiempo, y ya para el segundo tiempo responde Tigres prácticamente con todo sobre las Chivas. Juan Bruneta al 52 termina siendo el 2-1, y ya le estaba dando la vuelta a los Tigres, y todavía al 55, prácticamente minutos después, esta descolgada que termina consiguiendo Diego Sánchez para el 3-1, Chivas herido de muerte para la vuelta que se estará desarrollando en el Estadio Akron. Vamos a escuchar precisamente la reacción a Seguido Pizarro, que ojo, Tigres, al igual que Toluca, está jugando con CACAF y no está precisamente viéndose mal. Ellos también jugaron la final y no se les ve desgastados físicamente. Y por supuesto las palabras de Gabriel Milito después de esta dolorosa derrota.
9: Era un condimento que los equipos que tenían seleccionados no iban a participar. Nosotros nos centramos en tratar de hacer un buen partido, como lo venimos haciendo, ir partido a partido en la competición que nos toque. Creo que hoy fue un partido el rival arrancó mejor, después nosotros nos acomodamos y creo que fuimos justos ganadores. Ahora a descansar y ya pensar en el martes.
10: Podíamos haberlo hecho mejor. Fue el primer partido que da la revancha en casa y la ilusión, por supuesto, que la tenemos de poder hacer un gran partido, de poder marcar dos goles y a ver si somos capaces de poder pasar de fase.
8: Tigres, que mañana recibe, por cierto, en el Volcán al Nashville en la vuelta de las semifinales de la Copa de Campeones de CONCACAF, y en el otro encuentro de los cuartos de final, los rojinegros del Atlas, que soñaban con seguir avanzando en esta primera etapa, bueno, primer partido, terminan desafortunadamente cayendo ante la máquina celeste de Cruz Azul. Primero porque, bueno, consigue la máquina el primer tanto al finalizar el primer tiempo por conducto de Rodolfo Rotondi, una muy buena anotación también, que termina siendo una jugada ahí conjunta con sus compañeros y conseguía el primer tanto. Se iban al descanso con la victoria 1-0. Para el segundo tiempo, Cristian Ebere, el africano, termina también dando uno de sus mejores partidos. Al 55 ya ponía el marcador 2-0. Posteriormente responde el Atlas, minuto 69. Ponchito González nuevamente con un gran disparo que termina además conectando con la cabeza y metiendo el primer tanto de la noche para los rojinegros. Al minuto 81, una falta dentro del área que termina decretándose como tiro penal. Jonathan Peinado la termina marcando y justamente es quien la cobra el capitán Aldo Rocha desde los 11 pasos. Ya iban igualados 2-2. Atlas pensaba que se iba a ir con el empate, pero apenas 6 minutos después de esta anotación, el quita risas por parte de los propios rojinegros. Falta también dentro del área, termina también marcando, se le jala del brazo, totalmente observable, y desde los 11 pasos nuevamente el africano Cristian Ebere consigue el tanto con el que la máquina se va con la victoria 3-2 a la vuelta en el Estadio Azteca. Vamos a escuchar las palabras de Joel Wiki, técnico de Cruz Azul, y de Diego Coca, estratega de los rojinegros.
11: Y hoy me parece que estamos listos para lo que viene. Obviamente el rival es un gran rival, un rival donde ha demostrado grandes cosas en el torneo y el equipo está consciente de que va a ser un partido muy complicado de vuelta. Contento por los muchachos y por el club.
12: Creo que hay muchas cosas rescatables, ¿no? Poder ir perdiendo 2-0 y que el equipo no bajó los brazos, siguió buscando. Hubiera sido, creo yo, más justo un empate, hubiéramos quedado con otra sensación y veremos de vuelta cómo lo haremos, pero con la tranquilidad y la confianza de saber y confirmar que este equipo no se guarda nada.
8: Así que bueno, Atlas, para ver si le alcanza para la vuelta en la cancha del Estadio Azteca con el marcador en contra. Y en la Liga MX femenil, batacazo con la eliminación de Tigres. Toluca se mete por primera vez a semifinales, cerraron la vuelta en el Volcán. Nunca había eliminado Toluca a Tigres y nunca había avanzado justamente a esta instancia. La primera anotación llegó con Diana Guatemala al minuto 29, una gran anotación también que consigue la jugadora. Posteriormente Faustín Roberts al 52 consigue el 2-0 y Toluca ya ganaba 2-0. Diana Ordóñez terminó descontando al minuto 80. Todavía le marcaron un penalti y fue un partidazo. Realmente la jugadora del partido, Valeria Martínez, la arquera de Toluca, que termina también dándole la victoria a las Diablas, que avanzan, vencen a las campeonas y están en semifinales. Vamos a escuchar las palabras de Patriz Lar, técnico de Toluca Femenil.
13: Que eres muy orgulloso de hacer la historia del club una vez más, que tiene que agradecer todas y que es un trabajo también de todo el club, de los fans que vienen a los partidos, y que es fuerte porque confirmaron con la primera victoria a nuestro estadio y aquí también una vez más, y que hace mucho tiempo, al principio de la temporada, tal vez no hubiera pensado que sería posible. Entonces es muy fuerte hoy, la verdad.
8: Patriz Lar, que por cierto se va terminando esta campaña de Toluca. Resto de resultados: América vence 3-2 a Juárez, Rayadas golea Cruz Azul 4-0 y Pachuca vence a Chivas 2-0. Listas las semifinales: América contra Toluca y Monterrey contra Pachuca. Manuel, hoy se dan a conocer los horarios para las semifinales de la Liga MX Femenil.
14: Muchísimas gracias, Betsabe.
8: Muchas gracias, muy buenos días.
14: La segunda de deportes con Betsabe Rosales. Son las 6:54 con Carlos Cruz. Los espectáculos, hola.
15: Buenos días, Manuel. Un saludo al auditorio. Disney ha confirmado que Diego Luna se integrará al elenco de live action de Enredados. El mexicano se unirá a este filme para interpretar a un personaje original creado específicamente para esta versión, cuyo rodaje comenzará en junio en España. Los detalles sobre el papel de Diego aún no han sido revelados, pero recordemos que el actor compartirá créditos con Tegan Croft, Milo Manham y Catherine Hahn. Durante su primer fin de semana en cartelera, El Diablo Viste a la Moda 2 se convirtió en el segundo mejor estreno de lo que va del 2026, recaudando $233 millones a nivel mundial, solo superada por Mario Galaxy, que alcanzó $372 millones en taquilla. Este debut dejó en tercer lugar a la reciente estrenada Michael, la cual recaudó $217 millones globales. Shakira sigue cosechando éxitos y ahora logró reunir a más de 2 millones de personas para su concierto en la playa de Copacabana. La colombiana deleitó a sus fans por aproximadamente 2 horas y media, interpretando la mayoría de sus éxitos, además de tener como invitada a la brasileña Anita. Con esta cifra, el show del sábado se convirtió en el más grande que la artista ha dado en su carrera. Spotify anunció una nueva función para distinguir a artistas reales del contenido creado con inteligencia artificial. Se trata de Verificado por Spotify, una etiqueta con marca verde que aparecerá en perfiles y búsquedas en las próximas semanas. La plataforma evaluará la actividad de los músicos dentro y fuera del servicio para otorgarla, mientras que cuentas generadas con la IA no podrán obtener esta verificación. Hasta aquí los espectáculos, regresamos al estudio.
6: Muchísimas gracias, Juan Carlos Cruz. Que no se le haga tarde la mañana de este lunes 4 de mayo de este 2026. Vámonos a la tendencia en esta mañana de Yanine Pérez Baena. Buen día.
16: Hola, Manuel, buen día. Y rápidamente, la tendencia del día de hoy es el América por el partido de ayer contra los Pumas en el Estadio Banorte, y es tendencia por el empate que consiguieron gracias a 2 penales, quedando 3-3. Y pues bueno, lo que se comenta en redes sociales de que fue un robo.
6: Muy bien, muchas gracias, Yanine.
16: Gracias, buen día.
6: Mañana comenzamos en punto de las 5:30 a.m. Se queda en Grupo Fórmula, que le vaya muy bien.
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8: En pleno corazón de Zapopan, Jalisco, se erige la imponente Basílica de Zapopan. Esta joya arquitectónica fue construida en 1690 por frailes franciscanos en honor a la Virgen de la Inmaculada Concepción o Virgen de la Expectación, que actualmente se conoce como Virgen de Zapopan, cuya imagen de solo 34 centímetros de alto data desde el siglo XVI. Dos culturas resguardan el atrio de la basílica. Se trata de la figura de Fray Antonio de Segovia, quien donó la imagen de la Virgen de Zapopan y del Papa Juan Pablo II, acompañado de un niño vestido de charro. Cada 12 de octubre, la Basílica de Zapopan alista la llegada de la Virgen de Zapopan, acompañado por millones de fieles que parten en peregrinación desde la Basílica de Guadalajara, tradición que se conoce como la romería y que fue declarada por la UNESCO como Patrimonio Cultural Inmaterial de la Humanidad.
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8: Tailandia es un país del sudeste asiático que cuenta con una superficie de 513.120 kilómetros cuadrados, donde habitan más de 71 millones de personas. Su moneda oficial es el baht tailandés. Este país es conocido por sus playas tropicales, ruinas y templos.

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tal? Muy buenos días, un gusto estar con ustedes esta mañana de lunes 4 de mayo. Los saludamos con el gusto de todas las mañanas a las 11, tiempo de la Ciudad de México. El Gabinete de Seguridad del Gobierno Federal informa que dará una conferencia de prensa en Culiacán. La conferencia será después de que en la mañanera la presidenta Sheinbaum fije una postura sobre los hechos del fin de semana, los hechos que se dieron desde el viernes, cuando el gobernador de Sinaloa, Rubén Rocha, pidió licencia al cargo en ese estado. La presidenta dijo el fin de semana que hoy fijaría una posición. Vamos a estar atentos y desde luego vamos a estar en Culiacán con todo lo que ha ocurrido desde el martes de la semana pasada, cuando se conoció la información de que el gobierno de Estados Unidos requeriría al hoy gobernador con licencia de Sinaloa, Rubén Rocha. Vamos a tener toda esa información. Mañana, por cierto, se cumplen 7 meses de la desaparición de Carlos Emilio dentro del bar Terraza Valentino, propiedad de quien fuera el secretario de Economía del gobernador Rubén Rocha. 7 meses ya, nada se sabe del joven, a pesar de que salió de un lugar céntrico, de ahí se lo llevaron, a pesar de que ha sido un caso con resonancia nacional. Nadie, por lo visto, sabe o quiere saber nada. 132 personas fueron asesinadas en el país el fin de semana, una cifra menor a la del fin de semana anterior. Los estados más violentos fueron otra vez Sinaloa, 15 homicidios, y Oaxaca registró 11 asesinatos. La aprobación de la presidenta Sheinbaum está en 68% de acuerdo con la encuesta de

0: Rita Sheinbaum. El Centro de Inteligencia de Estados Unidos informó que al menos dos embarcaciones que estaban varadas en el estrecho de Hormuz han salido con éxito, esto como parte del llamado Proyecto Libertad anunciado ayer por el presidente Trump y que tiene como objetivo ayudar a las embarcaciones en Hormuz para que continúen sus viajes. Vamos a tener una actualización de todo esto. El dólar interbancario comienza la semana tranquilo. Está vendiendo en 17 pesos con 45 centavos. Parte de lo que tendremos hoy, quédese con nosotros. Estamos por la mañana, hacemos una pausa y al regresar con, pues al regresar con todo esto, comenzamos.
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6: Peter Hook dedicó la inducción de Joy Division al Rock and Roll Hall of Fame a una figura clave, Ian Curtis. Joy Division y New Order ingresarán como un solo acto en la ceremonia de noviembre en Los Ángeles, tras varios años de nominaciones. Hook, ex bajista de ambas bandas, celebró el reconocimiento en redes y confirmó que estará presente en el evento. En su mensaje, agradeció a los fans y aseguró que este logro pertenece también a Curtis, cuya influencia sigue marcando generaciones. Hasta ahora, no se ha confirmado si el resto de New Order asistirá en medio de tensiones que persisten desde su salida en 2007. Porque algunas bandas trascienden el tiempo, incluso más allá de sus propias historias.
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13: La cobra egipcia es un animal nocturno, aunque para calentarse toma el sol por las mañanas. Es muy rápida y territorial. Su poderoso veneno lo usa para matar a la presa y para defenderse de su depredador.

0: Dios. 7:09, Manuel, buenos días.
1: Ciro, por la mañana, buenos días. Buenos días a todos en Grupo Fórmula. Bueno, pues ya lo decía Ciro, creo que uno de los puntos interesantes, lástima que no nos va a tocar, tiene que ver con una conferencia de prensa de la cual pues hemos preguntado de qué se podría tratar. No hemos podido avanzar mayor cosa, Ciro, porque está convocada allá en la novena zona militar en Culiacán en horas de las 11 de la mañana, tiempo del centro del país, pero pues está convocando el Gabinete de Seguridad, la Secretaría de la Defensa, sí, la Secretaría de la Marina, la Secretaría de Seguridad del gobierno federal, naturalmente, y la Guardia Nacional. Entonces, bueno, pues ahí está, sino toda una conferencia de prensa. No sabemos si el Gabinete de Seguridad se ha trasladado, pero pues allá en Culiacán.
0: 11, tiempo del centro.
1: Sí, a las pues 11 algo de la mañana, tiempo del centro, 10 de la mañana, tiempo de Culiacán, Ciro. Entonces, pues no nos va a tocar.
0: Yo creo, Manuel, independientemente de esperar el contenido y no ponernos a especular, pero pues tiene que ser algo muy simbólico,
1: muy
0: noticioso.
1: Es algo muy importante, si no me
0: parece
1: relevante.
0: Porque dadas las cosas como se encuentran en Sinaloa, más allá, supongo, del respaldo que le van a dar a la, pues a la nueva gobernadora
1: de
0: Sinaloa, algo simbólico se tendrá que proyectar, que decir, porque en un día como el de hoy, mandar al Gabinete de Seguridad en pleno a Culiacán, pues supongo que será para dejar constancia de algo o enviar un mensaje. Y además, la presidenta Sheinbaum, que fue muy cuidadosa el viernes, que el viernes no habló sobre el gobernador Rubén Rocha, y el fin de semana dijo que dejaría para esta mañana su posición, que hablaría del tema esta mañana, pues lo debe hacer en unos momentos en Palacio Nacional y para reportarnos todo eso, además, desde luego, de nuestro compañero Israel Aldave, que estará en Palacio Nacional. Estará como todas las mañanas Sofía Enríquez, quien, pero hoy, cubriendo la mañanera desde Fórmula Madrid. Sofía, qué
2: Hola,
0: gusto.
2: Ciro, buen día.
0: ¿Ya aterrizaste?
2: Manuel, buen día, ya.
0: Hola,
2: vamos
0: ¿cómo
2: a ver
0: estás?
2: Si suena diferente la conferencia mañanera desde aquí, desde Madrid. Buen día, Manuel.
0: ¿Cómo te tratan en Fórmula Madrid?
2: De maravilla.
0: Sí.
2: Excelente, ¿eh?
0: Llegaste ayer.
2: Llegué ayer, domingo, a las 5 de la mañana de Madrid.
0: ¿Ya te pasó el jet lag?
2: Ya casi.
0: Ya casi, bueno, pues atenta con la mañanera, bienvenida, qué gusto tenerte por aquí, Sofía. Manuel.
1: Bueno, sí, nada más que te diga la verdad, Ciro, porque dice que ya pasó el jet lag, nada más que se queda a ver el partido del Toluca en tiempo real, pues ya ni la muela, ¿no? Pues así ni cómo emparejarse.
0: Lo del jet lag fue una pregunta automática y casi obligada que le tenía que hacer, porque Sofía no existe el jet lag.
1: No,
0: Sofía
1: no sabe.
0: Es la única persona que termina de trabajar a las 12 de la noche y empieza a la 1:30 de la mañana.
1: Pues sí.
0: Y luego tiene su siguiente turno a las 5 de la mañana, entonces contigo el jet lag.
2: Vivo el jet lag.
0: O sea, tú eres el jet lag.
1: Exacto.
0: Tú eres el jet lag, pero siempre despierta, siempre puntual. Y qué gusto tenerte por acá unos días. Va a estar unos días acompañándonos, transmitiendo con nosotros aquí desde Fórmula Madrid. ¿Qué más, Manuel?
1: Bueno, pues estaremos viendo eso, Ciro. Me imagino que a lo mejor en algún momento también cabrá oportunidad de preguntarle a la presidenta si puede adelantar algo de la conferencia de prensa o se hila, Ciro, con alguno de los temas. Me refiero a la conferencia de prensa de Culiacán, o se hila con algo que diga la presidenta. Tenemos entendido, Ciro, también que va a andar por ahí en la conferencia de prensa el ministro Arturo Saldívar. Fue muy importante que el fin de semana el ministro Saldívar, en la discusión que se dio el fin de semana sobre el tema del fuero sí o no para un funcionario como Rubén Rocha, que ha dejado el cargo, entonces conservaba el fuero o no, y simplemente, sin dudarlo, en sus redes sociales el ministro Saldívar lo que dice: el fuero protege el cargo, no a la persona. Una vez que ha dejado el señor Rocha Moya la gubernatura, ya no lo protege el fuero, y en todo caso puede ser detenido, sino pensando en que hay una orden de detención internacional, ¿no? Pero no una orden nacional. También la Fiscalía de la República.
0: Puedes leer completo el post que difundió el sábado, ¿no? Si no me equivoco, sábado mediodía, sábado en la tarde, Arturo Saldívar. en el entendido, y lo digo con todo el respeto y todo el cariño además, porque ha sido y fue durante un buen tiempo colaborador de este programa, Arturo Saldívar, como funcionario del gobierno de la presidenta Sheinbaum, es de una disciplina absoluta.
1: Así es.
0: Entonces, para nosotros, supongo que para ti también, para mí, Manuel, sería impensable que Arturo Saldívar hubiera publicado este mensaje sin comentarlo con su jefa, con su única jefa en el gobierno, que es la presidenta
1: de la República, claro.
0: Sheinbaum. Y para mí sería muy extraño que si la presidenta Sheinbaum le hubiera expresado un desacuerdo, Arturo hubiera insistido en publicarlo, ¿no? Entonces, creo, interpretación mía, con todo respeto, que pues este es un punto de vista de la presidencia de la República, expresado por un ex presidente de la Suprema Corte de Justicia, que por lo demás, con este mensaje, valida una tesis que él ha manejado durante mucho tiempo. ¿Puedes leer el post?
1: Sí, correcto, Ciro. Dice, mira, el post completo dice, es incorrecto lo que han publicado ciertos medios en el sentido de que un gobernador y un presidente municipal con licencia siguen teniendo fuero. La inmunidad procesal, mal llamada fuero, es una garantía de cierta categoría de servidores públicos para evitar que sean procesados penalmente sin que la Cámara de Diputados emita una declaratoria de procedencia que levante la inmunidad procesal en los términos del artículo 111 de la Constitución. El fuero protege a la función, no a la persona. Quien obtiene una licencia ya no ejerce la función, por tanto, puede ser detenida como cualquier persona, pues ya no goza de la inmunidad procesal. Hay precedentes.
0: Sí, de la inmunidad procesal.
1: Inmunidad. Sí, inmunidad procesal. Hay precedentes del Poder Judicial Federal en este sentido, ¿no? Creo que lo deja clarísimo el ministro Saldívar.
0: Es clarísimo. Al momento de pedir licencia, el gobernador pierde la protección que le da este fuero, vamos a llamarlo así. Esa sería la situación de Rubén Rocha. Y bueno, nada más para sintetizar y antes de ir a pausa. Rubén Rocha anunció, ¿qué día fue? ¿Fue el jueves?
1: El viernes.
0: Que pedía licencia al gobierno de Sinaloa. No se ha vuelto a saber absolutamente nada de él. Una interpretación es que el gobierno de la presidenta Sheinbaum viró en 3 días, en 72 horas, de una primera defensa casi ultranza, de un lo que parecía ser un blindaje absoluto a Rubén Rocha, a un entendimiento de la situación. También es impensable que el gobernador Rocha hubiese pedido licencia sin un acuerdo, un visto bueno o un conocimiento del gobierno federal de la presidencia de la República, ¿no? Y la presidencia de la República dijo el sábado, a través de Arturo Saldívar, con todo el cuidado del lenguaje jurídico, con todo el lenguaje procesal, que el gobernador Rocha ya no tiene fuero. El gobierno de Estados Unidos allá, en sus términos, ha emitido una orden de captura a Rubén Rocha, que no se puede ejecutar en el territorio nacional, a menos de que alguien se metiera aquí y se lo llevara. Y el gobierno mexicano lo que está diciendo es, Rubén Rocha ya no tiene una protección legal. El asunto queda entonces completamente en manos de la Fiscalía General de la República y quizá desde el domingo, Manuel, no lo sabemos, está también en manos de un juez. No sabemos si se ha pedido la orden de detención por autoridades mexicanas de Rubén Rocha. No lo sabemos hasta ahora. Lo hemos estado investigando. Y no sabemos si esa solicitud ya está en el escritorio de un juez. La dejamos ahí y retomamos ahora que regresemos del corte.
1: Sí, sí, por supuesto, Ciro, por supuesto. Por lo pronto hacemos la primera pausa. Recibimos sus comentarios. Muchísimas gracias. @ Ciro Gómez L en nuestra cuenta de X. Por Facebook, Instagram y Threads, Ciro Gómez Leiva. Por X y por TikTok, @ Radio-Fórmula. 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Volvemos.
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11: Robots humanoides se integran a la aerolínea Japan Airlines para realizar funciones de carga y descarga de maletas en el aeropuerto de Haneda, Tokio, a fin de aliviar la carga de trabajo de sus empleados. El presidente del grupo GMO AI and Robotics, Tomohiro Uchida, explicó que estos robots humanoides de fabricación china son parte de un proyecto experimental de 2 años que busca satisfacer las necesidades de las operaciones de soporte que dependen del trabajo humano en gran medida y que se enfrentan a una grave escasez de mano de obra en Japón. Estos modelos son capaces de operar de manera continua entre 2 y 3 horas e inicialmente transportarán el equipaje de pasajeros en este aeropuerto por el que pasan más de 60 millones de viajeros al año. Por ahora sus funciones se centrarán en cargar y descargar maletas, pero eventualmente podrán ser utilizados para realizar las tareas de limpieza de las cabinas de los aviones. Informó Aide Rivera. 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
12: Aprendamos juntos.
13: Google se llamó originalmente Backroof antes de cambiar su nombre al término matemático que representa un 1 seguido de ceros.
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15: El inventor del bolígrafo, Laszlo Biró, se inspiró en la tinta de los periódicos para su diseño.
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18: El proceso de hacer chocolate implica la fermentación de los granos de cacao primero.
19: Lo que no sabías.
18: El cuerpo humano tiene suficiente hierro para fabricar un clavo de 3 centímetros de largo, distribuido principalmente en la sangre.
19: La importancia del saber.
18: El sentido del olfato de un perro es miles de veces más agudo que el de cualquier ser humano promedio.
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0: De 24, Manuel.
1: Bueno, pues esperamos, Ciro, te digo, seguimos esperando. Está en tiempo y forma la convocatoria para la conferencia de prensa. En un ratito más lo estaremos viendo allá a la presidenta de la República. Mucho, mucho que se ha comentado, Ciro, también que tiene que ver con el cambio de gobierno, o el cambio, perdóname, de la administración al frente del partido Morena. Simplemente, pues ayer, como ya lo escribías, pues se dieron algunas... pues digamos reconocimientos a lo que se supuestamente ya no se va a dar, no se va a permitir la corrupción, lo que ya sabemos siempre de parte de Morena, ¿no?
0: Sí.
1: Los postulados, sí, sí. ¿No?
0: Estaba muy anunciada desde hace pues, casi dos semanas la llegada de Ariadna Montiel a la presidencia de Morena. Para ello se requería de la celebración de un congreso extraordinario. El congreso se celebró ayer, no hubo ninguna sorpresa.
1: ¿No?
0: Ariadna Montiel asumió por aclamación la presidencia de Morena. Supongo que cuando se planeó y se diseñó su arribo a la presidencia del partido, pues no se tenían calculados con esta precisión los hechos que se dieron la semana pasada. Entonces el evento de ayer estaba cargado de simbolismo y de tensión, por supuesto, por todos los hechos de Sinaloa, por la salida de Rubén Rocha, por pues finalmente la posibilidad de que el gobierno de Estados Unidos haga públicos más casos como el del gobernador Rocha, por la posibilidad de que la justicia de Estados Unidos tome acciones, bueno, no solo exija, sino que tome acciones contra mexicanos hoy en el poder. Y ante eso, frente a esa intemperie desatada, Ariadna Montiel optó por eludir los riesgos en su discurso inaugural como presidenta de Morena. Ni siquiera su afirmación de que quienes quieran ser candidatos en 2027 deben tener una trayectoria impecable, ni siquiera eso fue secundado por una segunda oración que le diera solidez. La promesa, además, si lo vimos, pues se ahogó de inmediato cuando varios de los gobernadores, legisladores y familiares salpicados por las revelaciones de corrupción en el último año, pues se levantaron a aplaudir con la energía, esa energía, como si fueran resortes liberados, ¿no? Entonces dice, no vamos a permitir que haya candidatos que no tengan una trayectoria impecable, y atrás de ella brincan, pues, algunos gobernadores señalados de lo mismo.
1: Pues sí.
0: De lo que fue señalado en la elección, que lo llevó al poder, la del 2021. De lo mismo que Rubén Rocha. Y además por ahí andaban legisladores y por ahí andaban familiares de señalados de casos muy parecidos a los de Rubén Rocha. Y fueron los primeros que se levantaron cuando Ariadna Montiel dijo que quienes quieran ser candidatos en 2027 deben tener una trayectoria impecable, ¿no? Ahí estaban prácticamente todos los señalados de corrupción, señalados, ¿eh? Con investigaciones, con trabajos, con reportajes, con acusaciones directas. Estos no son bulos, como dicen por acá, no son inventos, son señalamientos, son trabajos muy serios de organizaciones como Mexicanos contra la Corrupción, de medios de comunicación, revelaciones de el propio Ministerio Público investigando casos como el de Huachicol Fiscal. Y ahí estaban y se levantaron todos como impulsados por un resorte a aplaudir. Faltó Rubén Rocha, los demás ahí estaban. El resto del mensaje, no sé cómo lo viste, Manuel, yo escribo hoy en el Excelsior que el resto del mensaje fue un paseo por la Alameda, ¿no?
1: Sí. Pues,
0: vivas a López Obrador, vivas a Claudia Sheinbaum, vivas a la soberanía. Acusaciones de traidores a la patria contra los opositores, garantías de unidad, de que nadie va a dividir al partido, refrendo a las frases de primero los pobres, la revolución de las conciencias, etcétera, ¿no? Ariadna no quiso enredarse y puede entenderse, no solo por la circunstancia que se está viviendo, sino porque ella ha sido siempre una activista, operadora y organizadora de voz ecuánime y de resultados, ¿no? Queda como sea su compromiso de que en la cercana definición de candidatos, Morena hará un lado a los corruptos. Eso lo veremos. No falta mucho para saber a quiénes se refería. Ayer no era un domingo para complicar más las cosas, así que creo, ante la intemperie desatada, la presidenta de Morena optó por, ante esa tormenta, optó por no zarpar todavía, Manuel.
20: Sí.
0: Mi opinión ante el discurso inaugural de Ariadna Montiel como presidenta de Morena.
1: ¿Y sabes qué, Ciro? Digo, la verdad es que el tema del, pues, del golpe que ha recibido Morena, el golpe que ha recibido Rubén Rocha, el senador Insunza, etcétera, estos 10 personajes es muy fuerte. Es muy fuerte, por supuesto, porque se les acusa ni más ni menos de vínculos con el narcotráfico. Pero de ahí en fuera, Ciro, yo me quedé con la duda de ¿y quién estaba pidiendo un cambio en Morena realmente como para que llegara a un congreso y, como en otros congresos los hemos visto, que declara uno, declara el otro? Todos los gobernadores tuvieron que salir por la puerta de atrás, Ciro, salvo por la gobernadora de Campeche, que a lo mejor se distrajo y por ahí sale por la puerta principal, ¿no? El resto de los gobernadores sale por la puerta de atrás, ¿no? Sí, los secretarios
0: porque,
1: de Estado...
0: Perdón, porque no X, tienen otra salida, ¿no? No todos, ¿eh?
1: No, no todos, Ciro, creo que no todos, lo entiendo bien.
0: Maestra,
1: ¿no?
0: Delfina Gómez puede salir...
1: No tiene nada que ver en eso, por quiera. Ejemplo, ¿no?
0: Yo creo que la gobernadora de Tlaxcala puede salir por donde quiera.
1: La de Morelos, Ciro, incluso...
0: Más. Pero las demás, los demás tienen que salir por la puerta de atrás. ¿Por dónde iba a salir Alfonso Durazo?
1: Pues sí, Manuel, ¿por dónde iban a salir todos?
0: ¿Por ellos, dónde no? iba a salir Américo Villarreal? ¿Por dónde iban a salir? Si se les acusó de lo mismo para ganar las elecciones, uno en 2022, Américo, Durazo en 2021, de lo que se le acusa a Rubén Rocha. Me dicen que por ahí estuvo Miriam,
1: sí,
0: y tuvo oportunidad de hacerle una pregunta a Laida Sansores. ¿Lo podemos ver? Lo que
1: tenemos la pregunta de Laida.
0: Laida.
1: ¿Sí? A ver, sí.
0: Lo tenemos ahí.
1: Vente, Miriam.
0: A ver, pues venga.
1: Venga, vamos a escuchar.
21: Yo creo que en territorio debemos estar todos y eso no quiere decir estar beneficiando específicamente un partido. Nadie puede, ningún militante de otro partido puede decir que no le dieron un servicio porque jamás he oído una queja de porque soy, pertenezco a otro partido político. Ella ha sido muy cuidadosa, incluso cuando eres candidato, nunca te dan a conocer cuál es el padrón que se tiene en bienestar. Yo creo que la honradez de Adriana es lo que da la confianza, ¿no? Creo que también vayamos contra los corruptos.
22: Rubén Rocha estaría en ese catálogo de corrupción.
23: Avanza, ¿qué opinión le merece?
21: Yo creo que no se puede juzgar sin tener las evidencias. Primero, creo que se está haciendo, primero investigar nosotros. Más parece que es un acoso que viene de fuera, ¿no?
0: Escucha bien, pero si esto fuera una metáfora, sería demoledora, ¿eh? Pero creo que también es una metáfora de esa generación de gobernadores, ¿no? O de parte de esa generación de gobernadores, el caminar, las palabras, el discurso, después de todo lo que ha pasado con Rocha, cuando dice Laida Sansores, como dicen muchos morenistas, no se puede acusar sin pruebas. Dios santo, las pruebas han estado ahí desde hace mucho tiempo. Las de Sinaloa estuvieron desde 2 semanas después, 1 semana después de las elecciones, estuvieron en este programa. Hoy, por cierto, la columna de Marcela Vázquez en Excelsior es extraordinaria, entre otras cosas porque recupera a las instituciones, organizaciones que, cómo fueron presentando todos los abusos, todas las trampas, todos los apoyos criminales para que Rubén Rocha ganara en Sinaloa. Eso está desde el 2021 y se documentó en el 2022 y no dejó de documentarse. ¿Y qué hizo la autoridad? ¿Qué hizo el gobierno de López Obrador? Nada. De ahí que es muy interesante que la presidenta Sheinbaum, que el martes todavía decía sin pruebas no se puede acusar, hoy Rubén Rocha esté fuera del gobierno y con presidencia de la República diciendo está fuera del gobierno y además no tiene fuero. Vamos a hacer una pausa y regresamos con este y con otros temas. Vamos a ver si ya empezó la mañanera y si la presidenta abrió con este tema. 7:35, volvemos.
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31: El delfín es un mamífero marino famoso por su inteligencia y comportamiento social. Vive en océanos y mares de todo el mundo, formando grupos llamados manadas. Utiliza la ecolocalización para orientarse y encontrar alimento. Se comunica mediante silbidos, saltos y movimientos corporales. Los delfines suelen cooperar para cazar peces y proteger a los miembros del grupo. También muestran comportamiento de juego y aprendizaje. Son animales curiosos y cercanos a los humanos. Sin embargo, enfrentan amenazas como la pesca indiscriminada y la contaminación. Cuidarlos los mares es fundamental para su supervivencia.
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34: El presidente de Cuba, Miguel Díaz-Canel, felicitó a Ariadna Montiel por asumir la dirigencia nacional de Morena. El mandatario también agradeció el posicionamiento de Montiel en contra de los bloqueos generados por Estados Unidos. La jefa de gobierno, Clara Brugada, convocó a los capitalinos a participar en el primer simulacro nacional 2026 este miércoles 6 de mayo. Precisó que el ejercicio busca evaluar la capacidad de respuesta de las autoridades y fortalecer la autoprotección de los ciudadanos. El presidente de la Jucopo en la Cámara de Diputados, Ricardo Monreal, desmintió que su cuenta del banco perteneciente a HSBC haya sido congelada por la Unidad de Inteligencia Financiera. Aseguró que no tiene una cuenta en ese banco y tampoco ha sido objeto de un bloqueo, informó Daniel Wellbanks. 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
36: Thank you.
0: 7:39, sí, Miriam, sí, sí. Buen día.
1: Buenos días.
0: Pues qué metáfora esta de Laida Sansores.
1: No, ¿sí? Laida Sansores, la única gobernadora
0: que... Qué metáfora la que veíamos hace unos momentos, pero es... ella misma, su imagen, su caminar, sus complicaciones para expresarse, para ligar dos ideas, y... en fin.
1: La duda...
0: Ahí la dejo, si no, no, nos va a acusar de violencia, de no sé de qué género, pero qué metáfora, ¿eh?
1: Pues sí.
0: ¿Y por qué? ¿Dónde? ¿Tú estuviste ahí? ¿Eso fue en el... ¿qué?
1: En el World Trade
0: Center. Salidas
1: del
0: World Trade Center.
1: Las salidas, todos los gobernadores pasaron en sus camionetas machuchonas, obviamente salieron por una de las puertas traseras de este edificio. No se les vio, pues iban en las camionetas blindadas, con vidrios polarizados, filas y filas de camionetas, como dicen, machuchonas. Ellos entraron por un estacionamiento y salieron igual.
0: Oye, a ella muy, no se... muy cercanos al pueblo los gobernadores.
1: Muy cercanos, vemos
0: ahí.
1: Hay algún recorrido de las camionetas.
0: Escoltados.
1: No, hombre. Sí. ¿Te imaginas la cantidad de escoltas
0: perdón,
1: que había?
0: Perdón, Miriam, sí. Perdón. Está empezando la conferencia
1: vamos.
0: De prensa de la presidenta Sheinbaum. Sofía.
3: Está empezando la conferencia, sale la presidenta y hoy están en Palacio Nacional la nueva consejera jurídica Luisa María Alcalde y Leticia Ramírez, la secretaria de El Bienestar. Y empieza la presidenta con el orden normal. Va el quién es quién en los precios con el Procurador Federal del Consumidor, con Iván Escalante. Y está dando los... Y está también
0: no
3: el
0: abre,
3: ministro.
0: No abre con el tema.
3: De entrada no, está
0: el
3: también el ministro Arturo Saldívar ahí.
0: Ahí está Arturo Saldívar.
3: Sí, pero va el orden normal.
0: Va a ser... Bueno, entonces habrá que esperar unos 20, 30 minutos.
3: Sí.
0: Y después suponemos entrará en el tema de Sinaloa. Ahora sí, Miriam...
1: vemos las camionetas, ella sale, no sé si por su personal se pierde de logística, de seguridad, o fue una decisión propia de ella de salir por la calle y atravesar las avenidas, no lo sé. Y hablando de metáforas, Ciro, y ahorita que están en la mañanera, pues quienes estaban en la, quien fue la dirigente de Morena y ahora quien estará en Desarrollo Social, una gran metáfora fueron los 10 puestos de souvenirs de Morena afuera del World Trade Center, afuera de esta asamblea. Vamos a ver, porque entre los souvenirs, como ya es lo mismo, pues lo que podemos encontrar es un chaleco, una playera, un llaverito, un amlito, pero también puedes comprar como souvenir, porque es lo mismo, un chaleco de la Secretaría del Bienestar. ¿Por qué no? Uniformes de la Secretaría del Bienestar se venden. Entre todos estos souvenirs, chalecos, puedes comprar identificadores, ahí vemos. Incluso le pregunto a uno, me llama la atención.
0: Pues no debe ser mercancía, no quiero llamarla mercancía, en fin, debe ser mercancía no plenamente registrada, vamos a llamarla así.
1: Pero traen todos
0: los escudos.
1: Con
0: todo respeto para los vendedores.
1: Pues no. Pero además estamos hablando de uniformes y estamos hablando que como es lo mismo en estas grandes metáforas de que quien encabeza ahora Morena y tiene en sus manos un gran registro de los beneficiarios de los programas sociales, pues ya, ¿qué más da que también se venda el chaleco para los morenistas?
0: De
1: se
0: la
1: lo
0: Secretaría
1: lleven.
0: De Bienestar. Ya bueno, sabes. Ahora regresamos a la crónica porque está en la línea la señora Brenda Valenzuela. Se están cumpliendo, son siete, ¿verdad?
1: Siete meses.
0: Mañana los días cinco. Mañana es día cinco. 7 meses de la desaparición de Carlos Emilio, de su hijo, un 5 de octubre, el 5 de octubre pasado. Él, lo hemos dicho, el de Durango, estaba de visita en Mazatlán, no en Culiacán, en Mazatlán, con jóvenes, entre ellos una prima de él. Estaban ahí en un bar muy conocido que se llama el Terraza Casino. Uno de los copropietarios de ese bar era en ese momento el secretario de Economía del gobierno de Rubén Rocha. Carlos Emilio se levantó, fue al baño y ya no se volvió a saber, ya no se volvió a saber de él. Lo llevaron, lo sacaron, después se supo, lo habían sacado por una puerta de atrás. Y 7 meses después, nadie sabe nada. El Terraza Valentino, el Terraza Valentino se llama ese lugar. Nosotros mes tras mes, le preguntamos aquí al gobierno de Rubén Rocha, ¿dónde estaba? ¿Dónde está Carlos Emilio? ¿A dónde iban los desaparecidos? ¿A dónde van los desaparecidos de Sinaloa? La respuesta fue, son campañas en contra del gobernador, es descrédito, las cosas no fueron así. Entonces, ¿cómo demonios fueron? Aquí estamos 7 meses después, señora Brenda. Buenos días, 7 meses después, ya sin el gobernador Rocha, pero también 7 meses después sin Carlos Emilio. Buen día, Brenda.
6: Buen día, Ciro, Miriam, Manuel. Hola, muchas Brenda. Gracias. Como lo comentas, pues lamentablemente, devastadoramente, estoy en un punto en el que jamás me imaginé, habiendo hecho como familia todo lo que ciudadanamente la ley nos marcaba, y estar 7 meses después con la misma exigencia. ¿Dónde está mi hijo Carlos Emilio? ¿Qué falta para que lo encuentren? Si bien, como comentas, hay una guerra en Sinaloa que no han podido detener pese a múltiples estrategias de seguridad, pese a que actualmente se están dando algunos cambios, como la salida del gobernador Rubén Rocha Moya y otros funcionarios más, que según la información que nos manifiesta Estados Unidos, colaboraban en complicidad para actos delictivos, tanto de quizás de desaparición como muchos otros. Más sin embargo, pues eso no nos es garantía. Eso no nos da resultados reales, eso no nos regresa a nuestros hijos. Estoy, más sin embargo, con la esperanza, a la expectativa de ver cuáles van a ser las nuevas medidas que va a tomar la autoridad a partir de estos cambios para que nos garanticen, encuentren y nos devuelvan a todos nuestros hijos desaparecidos.
1: Oye, Brenda, hablas de, estás esperando cuáles van a ser los cambios, pues pareciera que ninguno. En este caso, la Fiscalía General de la República, entiendo, ya tiene el caso de la investigación de la desaparición de Carlos Emilio. En esta institución, ¿te han dado alguna información?
6: Así es, miren, si bien es cierto, el caso de mi hijo ya está en las instancias federales. Lo está investigando la Fiscalía General de la República. Yo creo que esto de ninguna manera exime todas las autoridades que en su momento fueron omisas, bloquearon, dilataron, dejaron de hacer lo que les correspondía. Por eso, días anteriores, cuando se da la salida del gobernador Rubén Rocha Moya y que se determina que Geraldine Bonilla, uh-huh, de manera interina, hazme el cargo. Es por eso mi exigencia, porque yo creo que aunque el caso esté en las instancias federales, yo creo que aquí hay un punto medular que lo he venido mencionando por 7 meses. Yo creo que para mí como madre y para ustedes como medios y para una sociedad entera, yo creo que hay responsables muy claros que no se han llamado a cuentas y que ahorita con toda la información que nos están manejando las autoridades de Estados Unidos, yo creo que es un punto clave volverlo a mencionar. Yo creo que la gobernadora interina en este momento tiene la obligación de llamar a cuentas a quien entonces era un funcionario público cuando mi hijo desaparece.
0: ¿Fue de él? ¿Qué fue de él, Brenda? ¿Qué fue de él, de ese señor? Recuérdenos su nombre, le decían el Piti, ¿no?
1: El Piti.
0: El que era el secretario de Economía. Luego, por todo esto, tuvo que dejar el cargo y era copropietario de este Terraza Valentino. ¿El nombre cuál es? el señor,
6: es
0: Brenda?
6: El exsecretario de Economía, Ricardo Jesús Velarde Cárdenas, mejor conocido como el Piti. Efectivamente, el cuando Piti, se dan todos estos hechos que están...
0: ¿Qué fue de él? ¿Dónde está? ¿Está tranquilo en Mazatlán? ¿Vive escondido? ¿Se fue del Estado? ¿Qué sabe de él? Secretario de Economía del gobierno de Rubén Rocha, en su negocio, secuestran a su hijo, Brenda. Y así nada es, se sabe.
6: Así es, más sin embargo.
0: ¿Qué fue de él? ¿Qué fue no de es este hombre, de este señor Velarde?
6: No sabemos
0: ¿qué fue
6: absolutamente
0: de él?
6: Nada. A partir del 5 de octubre que mi hijo desaparece, lo único que vuelvo a leer sobre él, Ciro, es un comunicado que él mismo hizo público en su red social de Facebook, donde manifiesta que se retira del cargo para colaborar con la familia, para colaborar, para que se esclarezcan los hechos, para hacerlo
0: algo
6: con
0: que
6: transparencia
0: no hizo,
6: y con empatía.
0: Algo que no hizo.
6: Algo que en estos 7 meses jamás ha hecho, que lejos de eso fue permitir que su establecimiento, que sus empleados entregara videos editados, cortados, algo esencial para que se aclarara y se diera con el paradero de mi hijo. Mas sin embargo, lejos de lo que él dice en su comunicado, 7 meses después él sigue desaparecido.
1: Oye, Brenda, y del vicefiscal Isaac Aguayo Roacho, que es el que tiene y tuvo la investigación de tu hijo inicialmente, que ustedes denunciaron, tuvieron contacto con él, aportaron información, ¿este personaje qué? ¿Está en investigación? ¿Van a solicitar que se van a interponer ustedes alguna denuncia en contra de él?
6: De igual manera, Miriam, como lo he venido señalando día a día, mes con mes, de todo este tiempo que se ha acumulado, a pesar de que nosotros hicimos todo como que respondía en tiempo y en forma y hemos estado en pie de lucha estos 7 meses, he estado señalando cada una de las omisiones, de las obstrucciones por parte de las autoridades. Yo creo que es inevitable decir que todas las autoridades de la ciudad de Mazatlán, en la vicefiscalía encabezada por el licenciado Isaac Aguayo Roacho, yo creo que no quedan fuera de esta estructura. Así como comento y repito, nos han venido manejando el entorno vinculado al poder, donde estaban colaborando para todo este tipo de actos delictivos. Yo creo que el licenciado Isaac Aguayo, como vicefiscal, no puede quedar fuera, porque aquí el problema ya no es el tiempo, es el sistema bajo el que están sucediendo miles y miles de actos delictivos. Yo creo que todas estas personas de los que las autoridades estadounidenses han dado nombre y apellido, yo creo que dejan un estado marcado, sumido en una crisis que no es sencillo de resolver.
0: Bueno,
6: hay miles
0: pues
6: de personas desaparecidas,
0: mucho.
6: Hay asesinatos.
0: Sí. Le agradecemos mucho de nueva cuenta que haya estado con nosotros. Son ya muchos meses, siete meses de estarla haciendo la misma pregunta, de escuchar, lo digo con todo respeto, la misma respuesta, pero aquí seguimos en el caso. Le mandamos un abrazo, el caso de su hijo, de Carlos Emilio.
6: Se metió muchísimas gracias, ha sido una...
0: del bar de este señor y no se volvió a saber de él. 5 de octubre, estamos a 4 de mayo. Gracias, Brenda.
6: Gracias, buen día.
0: Gracias, Manuel.
7: Pues así las cosas, si no hay avance, y la verdad es que es, a mí me resulta absolutamente desconcertante, porque hemos hecho la consulta a las autoridades federales, lo único que pudimos avanzar es lo que algún día comentamos, que se le veía salir en algún video del lugar, ¿no?, que se le veía, por supuesto, acompañado de algunas personas y que estaban haciéndose cateos, Ciro, y que estaban haciéndose cateos. Pero la información, la verdad es que de parte del gobierno federal tampoco avanza, ¿no? No sé si las pesquisas de parte de la Fiscalía de la República hayan arrojado algo novedoso, pero también lo que es absolutamente desconcertante es que ni la familia pueda tener información al respecto, porque se supone que vas a las instancias federales para tener certeza de algo que las instancias locales no han hecho, Ciro, ¿no?
0: De ahí la pregunta, bueno, ya cuando menos otra persona relacionada a estos hechos, pues aparece en la lista de Estados Unidos, pero la pregunta, y hay que empezarla a hacer, Miriam, ¿dónde está el señor Ricardo Velarde? ¿Dónde está el Piti Velarde? ¿Dónde está? No. Parece que se acabó el tiempo, ese tiempo de impunidad que ellos pensaron que iba a ser para toda la vida, los gobernantes de Sinaloa. Y la pregunta de cómo se puede explicar que el secretario de Economía, propietario de un bar en el centro de Mazatlán, un bar muy conocido, se lleven a un muchacho y el tipo no diga nada.
1: No diga nada.
0: No haga nada. Y según la madre del muchacho, entorpezca la investigación. ¿En dónde diablos está este señor, el Piti Ricardo Velarde? Si nos está escuchando y quiere decir algo, de inmediato lo escuchamos. Yo creo que en el mejor de los casos está escondidísimo. Y creo que su mejor panorama es pasar una larga temporada escondido, con el deseo, con el anhelo de que esto algún día se olvide. Que no vengan ahora a decir, como decía todavía el jueves Rubén Rocha, aquí no ha pasado nada, hombre, aquí estamos tranquilos. Para que no vengan los Noroñas a hacer chistes diciendo, ay, no hay acusaciones, miren, la acusación es este dibujo. ¿Dónde están? ¿Dónde está el narcogobierno de Sinaloa? ¿Dónde están ahora? Todos escondidos. ¿En dónde está el Piti Velarde? Vamos a pausa, volvemos.
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15: La película animada de Avatar, The Last Airbender, enfrenta una crisis. Su nueva cinta, The Legend of Aang, se filtró completa antes de su estreno. El incidente representa uno de los golpes de piratería más fuertes para Paramount Pictures y Nickelodeon. Aún así, el elenco original pide verla en cine. Porque cuando una historia es esperada, también merece llegar como fue pensada.
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17: Las pistas de baile no se quedan quietas con esto que es Murder on the Dance Floor, que se convirtió en un ícono del pop europeo en 2001 y que además regresa de una forma muy contundente y viral en 2023 gracias a la película The Saltburn.

podemos ver a Jacob Elordi y a algunos otros personajes muy sexys. Y esta canción se vuelve a poner en la mira de nuevas generaciones. Es Sophie Alice Baxter con Murder on the Dance Floor en Sonido Brown.

0: Explorando la naturaleza.
1: Los fiordos noruegos, Noruega. Estas profundas entradas de mar, rodeadas de montañas altísimas, fueron esculpidas por antiguos glaciares. Sus aguas tranquilas y de color azul intenso contrastan con las laderas verdes y las cascadas que caen desde las cumbres. Es un paisaje de una tranquilidad absoluta, donde la naturaleza se muestra en su forma más pura, atrayendo a viajeros mundiales.
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0: 8 de la mañana, saludamos a todas las personas que a partir de este momento se suman a nuestro programa a través de Telefórmula, para quienes están aquí con nosotros desde las 7 de la mañana en Radio Fórmula, en distintas plataformas, en la página digital de Grupo Fórmula, en YouTube. A todos ellos, de nueva cuenta, buenos días, Deyanira. Buen día.
1: Buenos días, Ciro. Vamos con un resumen de la información. A las 11 de la mañana, hora de la Ciudad de México, el Gabinete de Seguridad ofrecerá una conferencia de prensa en Culiacán, Sinaloa. La conferencia se dará después de que la presidenta Sheinbaum fije una postura en la mañanera sobre la licencia temporal que pidió el viernes el gobernador Rubén Rocha Moya. Estoy en un punto devastador que jamás imaginé. Mañana se cumplen 7 meses de la desaparición de mi hijo y a pesar de todos los cambios en el gobierno de Sinaloa, la gobernadora interina Geraldine Bonilla tiene que llamar a rendir cuentas a todos los responsables. Aseguró por la mañana Brenda Valenzuela, madre de Carlos Emilio Galván, desaparecido en el bar Terraza Valentinos. Agregó que no saben nada del paradero del exsecretario de Economía de Sinaloa, quien era copropietario del bar donde desapareció su hijo. En abril, la aprobación de la presidenta Claudia Sheinbaum se ubicó en 68%, la más baja desde el inicio de su sexenio, de acuerdo con la encuesta difundida esta mañana por el periódico El Financiero. 32% de los entrevistados desaprueba a la presidenta. 132 personas fueron asesinadas en México durante el fin de semana, de acuerdo con cifras preliminares publicadas esta madrugada por la Secretaría de Seguridad y Protección Ciudadana. Los estados más violentos entre viernes y domingo fueron Sinaloa, donde se registraron 15 homicidios dolosos, y Oaxaca, donde las autoridades reportaron 11 asesinatos. Y en estos momentos el dólar interbancario se cotiza en 17 pesos con 43 centavos.
0: Sofía.
2: Ya habló la consejera jurídica Luisa María Alcalde allá en Palacio Nacional. De entrada le agradece a la presidenta Sheinbaum el haberla invitado a este movimiento de transformación y después hace una explicación jurídica sobre la extradición, sobre la solicitud de detención provisional con fines de extradición y finalmente termina diciendo prácticamente lo mismo que dijo la Fiscalía General de la República el viernes al decir que no hay elementos de prueba que marquen la urgencia de detener al gobernador. Pero hace unas consideraciones finales en las que dice que la Fiscalía General de la República no ha prejuzgado respecto a si se cometió un delito o no. No ha prejuzgado respecto a si procede o no una solicitud de detención provisional y que simplemente ha emitido la opinión a la Secretaría de Relaciones Exteriores requiriente diciendo que no hay elementos, que no han aportado elementos y que le piden esta opinión a la autoridad de Estados Unidos y el tema de la confidencialidad. Eso es un poco lo que dice Luisa María Alcalde en su intervención allá en Palacio Nacional y empieza

0: explicarle cuál es el proceso de coordinación.
1: Vamos a tener que hacer un corte. Al regresar escuchamos toda esta parte de la presidenta Sheinbaum. Pero Manuel, por lo pronto, dos respuestas. Uno, el gabinete de seguridad va hoy a Culiacán a reunirse con la gobernadora. Dos, no hay acción de la Fiscalía General de la República contra Rubén Rocha todavía. Volvemos.
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8: La inteligencia artificial da un paso clave ahora en el mundo físico. Un nuevo sistema llamado Leighton está acercando a los robots a algo que parecía lejano: moverse y reaccionar como humanos en tiempo real. A diferencia de avances anteriores en juegos como ajedrez o Go, este desarrollo traslada la inteligencia a un cuerpo que debe adaptarse a un entorno impredecible. El reto no era pensar, era ejecutar. El sistema se entrenó con movimientos humanos reales e imperfectos para aprender a corregirse y reaccionar dinámicamente. El resultado, un robot humanoide capaz de jugar tenis devolviendo pelotas a más de 50 kilómetros por hora. No es perfecto, pero ya interactúa con el mundo real. Porque el verdadero cambio no es que las máquinas piensen mejor, es que empiezan a moverse entre nosotros.
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23: ¿Qué tal cuando la gente que se dice que habla muy bien inglés, o ellos presumen de hablar muy bien inglés, dicen todas las marcas en inglés? Por ejemplo, Versace, cuando la marca Versace es italiana, entonces tiene que pronunciar Versace. O decir que tengo un Porsche en lugar de decir tengo un Porsche, porque en alemán Porsche se dice Porsche porque todas las es al final se pronuncian, como Marlene Dietrich, por ejemplo, que todo el mundo dice Marlene, pero es Marlene. Entonces, si nos damos cuenta, no todas las marcas extranjeras o no todos los nombres extranjeros están en inglés. Por tanto, tenemos que cerciorarnos que sabemos de qué lengua provienen, ¿no? Entonces, si nosotros decimos una marca de otro lugar, como Louis Vuitton, por ejemplo.
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24: Los espárragos contienen una gran cantidad de vitamina C y E que ayudan a reforzar el sistema inmunológico. Tienen un gran poder diurético. Además, poseen muchos antioxidantes y son un alimento con muy pocas calorías, pero rico en fibra, la cual ayuda a combatir el estreñimiento.
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1: 8-9, ¿en qué nos quedamos, Sofía?
26: Nos quedamos en lo que estaba diciendo la presidenta sobre Sinaloa. Podemos seguir escuchando.
0: Pues que sepa el pueblo de Sinaloa que estamos, que mantenemos todas las fuerzas federales y que vamos a fortalecer la coordinación con la gobernadora interina. Es muy importante

0: que frente a este cambio de gobierno que se dio en Sinaloa, pues el Gabinete de Seguridad Federal esté presente y fortalezca las actividades de coordinación y siempre de ayuda y protección al pueblo de Sinaloa.
1: ¿Hubo alguna solicitud de parte del ahora es gobernador con licencia de mantener seguridad en su entorno para evitar cualquier cosa que le pueda suceder a él?
0: Sí, normalmente en estos casos, como en cualquier otro, sea para un gobernador con licencia, de cualquier estado de la República, de cualquier entidad, un diputado, un senador, incluso un ciudadano que tenga alguna consideración de riesgo de su persona, solicita a la Guardia Nacional o al Gabinete de Seguridad apoyo en su seguridad. Se hace un análisis de riesgo y sobre eso se fortalece, se da o no seguridad. Y en este momento pues tiene la seguridad dada la condición que estableció el propio gabinete.
1: Gracias. Y respecto a lo que comentaba la consejera jurídica, ¿este proceso cuánto tiempo podría tardar? Es decir, la FGR le informa a la Secretaría de Relaciones que se requiere más información de elementos de prueba en contra del exgobernador. Eso se envía a su vez a la Corte, entiendo que a la misma Corte del Sur de Nueva York.
0: Es el Departamento de Justicia.
1: Departamento de Justicia. ¿Cuánto tiempo tarda esta solicitud? Es decir, ¿hay algún plazo perentorio para que se entreguen esas pruebas y se pueda continuar con el proceso? ¿O es un tiempo abierto para esto?
2: No existe como tal un plazo definido, es decir, se podría optar por dos vías.
3: Entra,
2: una vez que se requiere esta información,
3: María,
2: se puede
3: enviar
2: la información para acreditar la urgencia, si es que se sigue solicitando la detención provisional conforme al artículo 11, o se podría optar también por mandar la solicitud formal de extradición. En caso de que se determinara mandar la solicitud formal de extradición, como vimos en la lámina, se requieren los elementos probatorios respecto ya de los hechos, no de la urgencia, sino ya de la probable responsabilidad sobre los hechos cometidos. Entonces, no existe un plazo como tal, pueden presentarlo en cualquier momento.
1: Gracias. Y, presidenta, nada más insistiendo un poco, ¿usted tiene pensado ir a Sinaloa en los próximos días?
0: En estos días no, pero no por alguna razón en particular. Tenemos un programa de trabajo. Este fin de semana que viene vamos a Sonora. Nos vamos a quedar los 3 días en Sonora. Vamos a darle seguimiento a los planes de justicia de los pueblos originarios. Vamos a inaugurar hospitales. Vamos a informar sobre las obras carreteras que tenemos en Sonora y también sobre obras de agua en Sonora. Entonces vamos para allá.
1: Gracias. En otro tema, segundo tema. Ayer tomó protesta Ariadna Montiel como presidenta del Partido Morena. Luisa María estuvo hasta hace unas horas frente al partido. En su discurso en su primer discurso como presidenta del partido, hizo mucho hincapié en que no se va a aceptar en el futuro cualquier conducta de corrupción de parte de los integrantes, e hizo hincapié en aquellos que van a buscar alguna candidatura, que incluso si ganaran la encuesta, estuvieran al frente de las encuestas en cada uno de los estados donde va a haber elección, y se comprueba que incurrieron en actos de corrupción, no tendrían la candidatura. El discurso de Ariadna rondó en torno a la corrupción, presidenta, con estos ejemplos que se dan. Entiendo que hay filtros que se establecieron para las candidaturas durante el periodo de Luisa María al frente del partido, pero pareciera que sí se reconoce implícitamente que hay corrupción dentro de Morena, presidenta. ¿Usted tendría alguna opinión acerca de ello?
0: A partir de esta solicitud de una oficina, porque hay que ponerlo así, del Departamento de Justicia de Estados Unidos, de la detención provisional con fines de extradición de 10 ciudadanos mexicanos, entre ellos el gobernador con licencia hoy, Rubén Rocha, el alcalde de Culiacán, que también solicitó licencia, el senador por el estado de Sinaloa y otras 7 personas. Se viene una campaña en los medios, en las redes, promovida principalmente por algunos medios que siempre van a hablar mal de nosotros y de la derecha mexicana, de los adversarios políticos. Hay que poner todo como fue la semana pasada. Vamos a hacer un recuento. O semana y media. Hay un accidente de personas en Chihuahua y se conoce a partir de este accidente que hay 2 ciudadanos de Estados Unidos que participaron en un operativo de la Fiscalía del Estado de Chihuahua. A partir de ahí, nosotros decimos, se está violando la ley, la Constitución y los acuerdos o el entendimiento que tenemos con el gobierno de Estados Unidos. Primera situación. Después viene una solicitud de una oficina del Departamento de Justicia de Estados Unidos a 10 ciudadanos mexicanos. Y los comentócratas y los medios, no todos, algunos, y la derecha internacional, el gobierno de México tiene nexos con el narcotráfico, como lo habíamos dicho desde hace tiempo. ¿Qué hacemos nosotros? ¿Cómo marca la ley? En el caso de Chihuahua, decimos a la Fiscalía que se revise si hay una violación a la Constitución o a las leyes. En el caso de Sinaloa, lo mismo. Le digo a la Secretaría de Relaciones Exteriores, pide opinión de la Fiscalía General de la República para ver si hay pruebas de la urgencia de una detención provisional. Misma actuación del gobierno de México. Ah, pero se viene esta campaña. Yo lo he dicho siempre, nosotros no protegemos a nadie. Nuestro movimiento llegó al poder con una consigna muy clara: acabar con el régimen de corrupción y privilegios. Y hasta ahora, si no hubiéramos acabado con la corrupción del pasado, no tendríamos los programas de bienestar. ¿Cómo explica el pueblo de México?
3: Vamos a tener que hacer una pausa, después recuperaremos lo más relevante, lo que está diciendo la presidenta Sheinbaum. El problema, y pues es difícil argumentar lo que está diciendo la presidenta Sheinbaum de cómo procesalmente ha actuado el gobierno mexicano, es correcto. El problema es que la presidenta Sheinbaum dice, nosotros no estamos aquí para proteger a nadie, y es muy probable que su gobierno no esté protegiendo a nadie. Por los hechos, por lo que estamos viendo con Rubén Rocha, es muy probable que sea así. Pero el problema es que siempre hablan en plural. Dicen, nosotros llegamos al poder con la consigna de no proteger a nadie. Pues el señor que gobernó el país en los últimos, del 2018 al 2024, y que hoy vive escondido y que no puede salir de su casa, él decía todos los días, nosotros no somos tapadera de nadie. Por supuesto, fue tapadera de todos estos que hoy están perseguidos y que hoy están escondidos. El gobierno de la 4T, el de López Obrador, fue su tapadera. Y luego dice la presidenta, se vino una campaña con todo esto, pues seguramente se vino una campaña y muchas críticas, pero lo cierto es que Rubén Rocha tuvo que dejar el gobierno de Sinaloa. Rubén Rocha no hubiera dejado el gobierno de Sinaloa por una campaña. Si ese fuera el caso, lo hubiera dejado hace año y medio o más. Los hechos. Vamos a pausa, 8:20, volvemos.
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6: ¿Tú qué crees? ¿Que existe o que no existe la mamá perfecta? No, no existe. Existe la mamá real, la que ama profundamente, la que se equivoca, aprende de sus errores y vuelve a intentarlo con paciencia y con cariño. La que a veces se cansa también, la que duda, la que siente culpa, pero sigue dando lo mejor que puede con los recursos y las herramientas que tiene a su alcance. Nuestros hijos no necesitan perfección y tampoco comparaciones. Necesitan presencia, acompañamiento, límites con amor y abrazos sinceros que los hagan sentir seguros y valorados. La maternidad no es una competencia, sino un vínculo que se construye día a día con mucha constancia y con mucha dedicación.
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8: El corazón del camarón se encuentra ubicado en su cabeza, cerca de su sistema digestivo y sus órganos sensoriales principales.
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8: La planta de bambú puede crecer hasta un metro en un solo día, siendo una de las más rápidas.
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8: Los astronautas no pueden llorar en el espacio porque las lágrimas no caen, solo forman burbujas alrededor de los ojos.
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10: Continuamos con Ciro Gómez Leiva por la mañana.
11: ¿Qué más dijo la presidenta mientras estábamos en corte, Sofía?
12: Siguió la presidenta con este tema de la recaudación que se ha dado, después presentó las cifras de homicidios, la tendencia hacia la baja, dice la presidenta, y dice que si ellos estuvieran coludidos o que si se permitiera la corrupción, no se podría explicar todo lo que ha hecho la Cuarta Transformación desde que llegaron, y puso como ejemplo el caso del alcalde de Tequila, dice, es un alcalde de nuestro movimiento o de Morena que fue detenido, dice que se detuvo a su hermano recientemente, habla de la operación Enjambre, donde se han detenido a muchos alcaldes y funcionarios de gobierno, para decir básicamente que sí están combatiendo estos temas.
11: Bueno, y pues sí, también, indiscutible, ¿no?, que hubo un cambio radical en la estrategia para enfrentar a los grupos criminales y que ha estado desde el primer día el trabajo del Gabinete de Seguridad con Omar García Harfuch, con General Trevilla, con el almirante Morales, con la Guardia Nacional, ahí han estado. Eso también es cierto, ¿no? El problema es cuando se mezcla presente y pasado, Manuel, y cuando dice la presidenta, nosotros no protegemos a nadie, y es probable que no protejan a nadie. Tampoco tenían muchas ganas, ¿no?, de molestar a gente como Rubén Rocha, ¿no? Pero cuando recuerdas el no como tapadera de nadie del movimiento con López Obrador, dices, pues, no es lo mismo, ¿no? O es muy difícil afirmar que no protegen a nadie cuando entre 2018 y 2024 no solo fueron tapadera, sino que le abrieron el país, le entregaron el país a los grupos, o grandes zonas del país a los grupos criminales. Manuel.
13: Es correcto, Ciro, porque además, pues, no todo está absolutamente documentado, ¿no? Ahí está claramente documentado cómo López Obrador, en las acciones que además hace la presidenta de la República, Claudia Sheinbaum, en los operativos va avanzando justamente en los espacios donde se dio el terreno, donde se dio el espacio de seguridad, supuestamente, la pasada administración, Ciro. Y entendemos que sea complicado luego para la presidenta hacer una diferenciación, ¿no? Pero fíjate cómo ya desapareció ahorita el tema de Genaro García Luna, ¿no? Pues ya tienes tus narcos, entonces ahorita el tema de García Luna, para lo mejor no es conveniente meterlo, ¿no? Decía la presidenta todavía hace como 2-3 semanas, ellos tienen su narcogobierno, pues, ¿y qué es lo de Sinaloa, Ciro? ¿Y qué es lo de Sinaloa?
11: Por lo pronto.
13: No, por lo pronto.
11: Sinaloa, y vete tú a saber qué más siga. Bueno, ¿ya cambió de tema la presidenta?
12: Sí. Le preguntan brevemente sobre Chihuahua y la presidenta insiste en que el secretario de Seguridad le informó a la gobernadora Maru Campos sobre lo que dice la Ley de Seguridad y la Constitución. La gobernadora no dio más información de la que se conoce públicamente y la Fiscalía General de la República está investigando, simplemente.
11: Bueno, y creo que la gran nota de esta mañana, ya más allá de todas las el simbolismo político de la manifestación de la presidenta, es que hasta este momento el Ministerio Público Federal, la Fiscalía General de la República, no ha presentado ante un juez ninguna carpeta en contra del señor Rubén Rocha, Manuel.
13: No lo ha presentado.
11: Creo que esa es la nota.
13: No.
11: Como hecho, esa es la nota de la mañana.
13: Es correcto, sí, no la ha presentado, no la ha presentado hasta este momento. Decirte, Ciro, también que el tema pues está presente en los Estados Unidos, hoy ha llegado el New York Times, ha precisamente llegado.
11: ¿Qué tema?
13: Sí, nuestro compañero Arturo Ángel nos hace notar precisamente que el escándalo de corrupción y nexos con el narcotráfico del gobernador de Sinaloa, Rubén Rocha, recibe hoy llamado en portada y página completa en el Times. ¿Tú ya lo revisaste, Moisés?
14: Sí.
13: Y efectivamente dice escándalo de corrupción en México.
14: Dice, Estados Unidos detonó un escándalo de corrupción en México que sacude a México. Buenos días, Ciro. Buenos días, Manuel. Dice, los cargos de Estados Unidos contra un gobernador mexicano detonaron una bomba política en México. Dominado la conversación nacional y han dividido en gran medida al país. Es un artículo que escribe Jack Nicas, publicado ayer, que lleva hoy justamente el New York Times en primera plana impreso y en páginas dentro. Dice, si se hubiera realizado apuestas sobre qué político mexicano estaba confabulado con los cárteles, el favorito podría haber sido Rubén Rocha Moya. A Rocha, de 76 años, gobernador de Sinaloa, lo han seguido durante mucho tiempo acusaciones de proteger a la organización criminal dominante de su estado, el Cártel de Sinaloa, un prolífico proveedor de fentanilo y despiadado generador de violencia. Esas acusaciones alcanzaron su punto álgido en 2024, cuando las autoridades estadounidenses arrestaron al cofundador del cártel, quien luego dijo que creía que se dirigía a reunirse con Rocha. Sin embargo, en lugar de investigar, los dirigentes mexicanos se apresuraron a salir en defensa de Rocha. El presidente en ese momento, Andrés Manuel López Obrador, y la presidenta electa, Claudia Sheinbaum, cerraron filas rápidamente en torno a Rocha en un escenario en Sinaloa. «Vengo a comprometerme a seguir luchando junto a ustedes», dijo Sheinbaum. Esa promesa acaba de complicarse mucho más. El miércoles, los fiscales estadounidenses hicieron pública una acusación formal que dio fuerza a los años de señalamiento contra Rocha. En ella se describía un panorama de años de convivencia entre el cártel de Sinaloa, Rocha y otros 9 funcionarios y exfuncionarios de Sinaloa, en el que los líderes del cártel proveían sobornos y votos a cambio de impunidad. Los cargos detonaron una bomba política en México, han dominado la conversación nacional y han dividido en gran medida al país en 2 bandos, los que se alegraron de ver consecuencias por lo que consideraban una corrupción endémica en México y los que se sintieron repugnados por lo que consideraron una intervención ilegal de Estados Unidos. Rocha negó los cargos y los calificó de estratagema de Estados Unidos para socavar a Morena, el partido político de izquierda al que Sheinbaum pertenece. Luego, el viernes por la noche, anunció abruptamente que dejaría temporalmente su cargo para centrarse en su defensa. Para Sheinbaum, el momento le planteó una crisis o una oportunidad. ¿Podría utilizar la acusación como un punto de inflexión para tomar medidas enérgicas contra la corrupción? ¿O los dirigentes mexicanos han hecho a menudo en el pasado cerrar filas ante las acusaciones de su vecino del norte?
11: Pues veremos. Eso entonces hoy en el New York Times, y dices que en primera plana.
14: En primera plana, Ciro, en la parte inferior, en
11: llamado en portada.
13: Ciro, y plana portada completa
11: y
13: al interior,
11: completa,
13: ¿eh?
11: Correcto. En la edición impresa. Bueno. Muy bien. Gracias, Moisés. Vamos a regresar con el tema de la guerra del Medio Oriente. Vamos a volver a hablar en unos momentos con el embajador de la República Islámica de Irán en México. Pero antes de la pausa, Sofía, ¿algo en Palacio Nacional?
12: No, está hablando la presidenta sobre la relación con Estados Unidos en términos generales, el tema de migración, el tema de la cooperación, pero sin entrar mucho en el detalle. Ya le pidieron tanto a la secretaria del Bienestar como a la consejera jurídica que hablen un poco de cómo viene la nueva, o cómo van a trabajar con la presidenta ahora en estos nuevos encargos, pero nada más, en eso ha estado.
11: Bueno, pues seguramente Presidencia de la República habría deseado estar con otra narrativa, como se dice ahora, desde el miércoles, pero pues imposible, ¿no? Miércoles, jueves, viernes, hoy, pues el tema dominante es uno, y es Sinaloa, es Rubén Rocha, y es el grupo de funcionarios, servidores públicos de Sinaloa, que hoy están contra la pared. Los que decían, no hay nada de qué preocuparse. No sabemos en dónde están. Uno de ellos está, pues, escondido desde el viernes, que es Rubén Rocha. Otro, el senador Isunza, dice que va a estar en la sesión permanente del Congreso el miércoles. Veremos si aparece. ¿Sabes algo del alcalde de Culiacán?
13: Nada, Ciro, tampoco. Otro hombre desaparecido. Nada. Otro desaparecido, Ciro. Más los otros siete, sí.
11: Bueno, los que no los ubicamos, pero pues por lo pronto ahí tienes 10 sinaloenses en fuga, artífices de acuerdo con la justicia de Estados Unidos, de eso que muchos llaman el narcogobierno en esa entidad. Hoy, por cierto, también sobre el tema, sobre el concepto narcogobierno, hay un muy buen texto en Milenio de Ana María Olabuenaga, ¿no? Y con un gran primer párrafo, dice, el gran logro, por fin, un gran logro de la oposición política mexicana, el haber dejado el término narcogobierno. Ese es el mayor logro que ha hecho esta oposición política. Y pues sí. En estos, así parece, a juzgar por los hechos de los últimos días, por la reacción de Estados Unidos. Y ante eso, yo siento que el gobierno mexicano está cambiando está ajustando su estrategia, ¿no?, para enfrentar esta situación, creo yo, Manuel, de la soberanía ultranza de la que se hablaba el martes y miércoles, a lo que se está diciendo hoy.
13: ¿Qué cosa? Bueno, pues eso, Ciro, vamos a pausa. Ya comentaremos un poquito más adelante, Ciro, pero en el aeropuerto de la Ciudad de México, Terminal 2, a partir de las 8 de la mañana, se han reabierto pisos 1 y 2 del estacionamiento. Piso 1 y 2, más el 3 bueno, y 4 que ya se había abierto, Ciro, el estacionamiento Terminal 2, Ya está trabajando al 100%. Pausa, volvemos.
11: Qué bueno, volvemos.
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26: El océano más cálido del mundo es el Océano Índico, debido a su ubicación tropical.
27: Una vuelta al mundo.
28: Tailandia es un país del sudeste asiático que cuenta con una superficie de 513.120 kilómetros cuadrados, donde habitan más de 71 millones de personas. Su moneda oficial es el baht tailandés. Este país es conocido por sus playas tropicales, ruinas y templos.
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30: Autoridades capitalinas detuvieron a Raimundo N. y Félix N., presuntos integrantes del grupo delictivo Los Diablitos, vinculados con ataques de violencia en la Ciudad de México. Los detenidos son acusados de homicidio calificado y tentativa de homicidio en la Miguel Hidalgo. El gobierno de Nayarit informó que el incendio forestal registrado en el cerro El Vigía del municipio de La Yesca ha consumido 6.000 hectáreas de vegetación. Detalló que han desplegado por lo menos 100 brigadistas y un avión de la Fuerza Aérea para sofocar el incendio. De acuerdo con autoridades de Apodaca, Nuevo León, un trabajador encargado de la construcción de la línea 6 del metro en el estado falleció al sufrir un accidente laboral. La víctima fue aplastada por vigas de acero que se encontraban en una grúa. 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
31: Continuamos con Ciro Gómez Leyva por la mañana.
11: Moisés, guerra en Oriente Medio.
14: Ciro, justamente el viernes nos despedíamos del programa informando que Irán había enviado un plan de paz a Estados Unidos para poner fin a las hostilidades en Medio Oriente. Este plan fue rechazado por el presidente Trump, calificándolo de incongruente. Y por su parte, Estados Unidos, ya que calificó este plan de inviable, envió su propia propuesta de 14 puntos a Irán para poner fin a la guerra en Medio Oriente. Se informa que el Ministerio de Exteriores de Irán está analizando la información y el contenido de este plan para ver si puede ser aceptado o no. Recordemos que la discusión se basa específicamente en el plan nuclear de Irán, si es que Irán puede continuar con sus progresiones nucleares o deben detenerlo. Ciro, y en esta mañana se informa que el plan de libertad de Donald Trump, el proyecto Libertad de Donald Trump en el Estrecho Hormuz, entró en vigor. Dicen las fuerzas estadounidenses, el Centro de Inteligencia, que dos barcos ya lograron transitar el Estrecho Hormuz para que continúen con sus viajes. Irán, por su parte, ha negado esta información. Se mantiene en que ningún barco ha abandonado justamente el Estrecho de Hormuz. Y en eso se basa la información ahorita, Ciro. Se reportó también la explosión de un barco coreano justamente en el Estrecho de Hormuz como parte de este intercambio de información de Estados Unidos, que dice que ya salieron barcos, y de Irán, que dice que no, que siguen controlando el Estrecho de Hormuz. Y justamente, Ciro, por eso vamos a hablar con el embajador de Irán en México, con Abulfaz Pasanideh. Buenos días, embajador.
32: Hola, sí,
11: embajador,
32: días.
11: Gusto en saludarlo de nueva cuenta. Buenos días.
32: Muchas gracias para nosotros.
11: Buenos días. Y buenos días también a Amir, el traductor. Qué gusto, Amir. Buen día.
32: Muchas gracias. Muy amable.
11: Antes que nada, primera pregunta: ¿hay o no hay en este momento, esta mañana, tiempo de México, hay negociaciones por parte de Irán con el gobierno de Estados Unidos?
32: الان ساعت همین الان مکزیک شما با آمریکا دارید مذاکره انجام میدید یا نه؟ Bueno, nosotros no vamos a hacer ninguna negociación con Estados Unidos. Nosotros hemos tenido un plan, se los hemos transmitido a ellos y ellos nos están respondiendo con otros planes que ellos están disponiendo.
11: Si no hay negociación, entonces, ¿qué, embajador?
32: نگاه دکتر اگر پس مذاکره نمی‌کنیم پس چه کاری صورت قرار بگیره
1: بگید ما منتظریم که آمریکایی‌ها سر عقل بیان و از موضع برابر برخورد کنند
32: Nosotros estamos esperando que los estadounidenses empiecen a pensar con lógica y las negociaciones se tienen que hacer de manera igualitaria
1: اگه خاطرتون باشه اصلا مذاکرات از ابتدا تو اسلام‌آباد قرار بود بر اساس دهبندی که ایران
32: Si se recuerda muy bien, desde un principio, cuando se querían hacer las negociaciones en Islamabad, en Pakistán, se había quedado de acuerdo que conforme a los 10 artículos que Irán había puesto en el convenio, se tiene que hacer la negociación. Pero desafortunadamente los estadounidenses no cumplieron con el compromiso que habían dado.
1: دلیل اینی که مذاکرات به نتیجه نمیرسه اینه که از ما تسلیم به قید و شرط میخوان.
32: Una de las razones que estas negociaciones no pueden llegar a una conclusión y a un resultado es porque Estados Unidos está pidiendo a Irán que se rinda sin ninguna condición.
1: یعنی چیزی رو که تو جنگ به دست نیاوردن میخوان از طریق مذاکره به دست.
32: Los estadounidenses quieren obviamente recibir y ganar lo que no ganaron en la guerra en las negociaciones.
1: Gracias.
32: Gracias.
11: Moisés, ¿quién mantiene en estos momentos, embajador Amir, control del Estrecho Hormuz? Se dice que el proyecto Libertad de Donald Trump, sumado al bloqueo que lleva ya un par de semanas, dice Estados Unidos que ellos controlan el Estrecho Hormuz y que las embarcaciones han empezado a fluir justamente por ahí. Pero por su parte, el Ministerio de Exteriores de Irán ha dicho que ellos todavía mantienen el control del Estrecho Hormuz e informan, desmintiendo la información de Estados Unidos, que ningún barco ha logrado salir del Estrecho Hormuz. ¿Cómo está la situación en estos momentos en la zona?
32: Obviamente, sin ninguna duda, Irán está controlando el Estrecho de Hormuz. Hace unas horas, al parecer, dos buques de Estados Unidos, dos buques militares, trataron de pues acercarse, pero Irán lanzó unos misiles y pues ellos tuvieron que correr. Y esto es mentira. Aún todavía no se ha cruzado ningún barco.
1: البته ما یه هفته قبل به امریکایی‌ها پیشنهاد کردیم که بیاین شما تعهد بدید حمله نکنید ما هم کامل باز می‌کنیم جنگ هرمز.
32: Pero nosotros hace semanas habíamos dicho a los estadounidenses que ustedes comprométanse que no van a atacar y nosotros vamos a reabrir nuevamente el estrecho.
1: اینو نپذیرید دکتر.
32: Que pues obviamente esto no lo aceptamos.
1: جنگ هرمز هم بابای سرزمین ما طبیعتاً در شرایطی که محاصره باشیم اجازه نمی‌دیم امریکا سوء استفاده کنه.
32: Y el estrecho de Hormuz obviamente son fronteras marítimas de nosotros y si se está haciendo un cerco, una retención a Irán, es obvio que nosotros no vamos a dar permiso que pasen los barcos.
11: Pues con una situación así parece que nos perfilamos a un conflicto de larga duración, embajador.
32: Sí, puede ser. Y bueno, obviamente son ellos quienes están amenazando para que Irán haga marcha atrás. Pero Irán ha respondido que nosotros tenemos mucho poder para poder resistir y en este caso no nos preocupamos para de que se prolongue esta guerra.
11: ¿No les preocupa que se prolongue esta guerra?
1: No.
32: Todos los armamentos que Irán tiene son construidos y desarrollados en Irán.
1: ما از روزی که از 28 فوریه تا الان همه شبها مردم ایران تو خیابونا دارن از نظام حمایت میکنن.
32: Desde el día 28 de febrero hasta el día de hoy estamos viendo que la gente de Irán, la nación iraní está saliendo a las calles consignado y apoyando al gobierno de Irán.
1: یک نفر تا حالا تجمع نکرده بگه جنگ رو تموم کنید. همه دارن میگن مراقب باشید که صلح از موضع ذلت نکنید.
32: Hasta el día de hoy no hemos visto ninguna manifestación de que Irán tiene que terminar esta guerra, sino es al revés. vez. Nuestra nación está haciendo manifestaciones y está pidiendo al gobierno que no nos dejemos de engañar nuevamente con los engaños que siempre hace Estados Unidos en sus negociaciones. Pero desde cuando los estadounidenses quieran hacer una paz, nosotros estamos dispuestos y aplaudimos para que se pueda hacer esta paz permanente. Y yo creo que nosotros queremos de que resistir tiene un pago menos de que nos rindamos sin ninguna condición.
1: Gracias.
32: Gracias.
11: Pues sí, muchas gracias, embajador. Y en medio de todo esto, todo indica que la selección de fútbol de Irán sí jugará el Mundial y jugará en territorio de Estados Unidos. Todo indica que así será, embajador.
32: Sí, sí, sí van a venir al Mundial nuestros jugadores. Pero nosotros estamos exactamente analizando la situación, desafortunadamente con estos más recuerdos que tenemos por parte de Estados Unidos, puede ser que al final hagan algún daño o en este caso no les permitan entrar, pero nuestros jugadores y nuestra selección está serio para poder entrar al Mundial. Nosotros estamos actuando de manera muy seria en este asunto, nuestros jugadores están entrenando, de hecho están haciendo sus juegos que son de hecho juegos principales antes del Mundial.
11: Bueno, pues muchas gracias por tercera ocasión, por la información que nos ha dado en estas entrevistas. Gracias, embajador, y muchas gracias, Amir.
32: Muchas gracias, muy amable, gracias.
1: Muy amable, muchas gracias.
11: Gracias, gracias, buenos días. Moisés, Manuel.
14: Sí, Ciro, como lo comenta el embajador, me parece que la discusión principal entre las negociaciones de Estados Unidos e Irán radican justamente en el proyecto nuclear de Irán. Es la principal, es el principal impedimento para que se haya logrado firmar la paz. Y si no se ha logrado ya con tres acuerdos intercambiados, dos de Estados Unidos y uno de Irán, como lo dice el embajador, este podría volver a reanudar el conflicto y que se mantenga como un conflicto de larga duración. Hay que recordar que hoy es el día 66 de guerra. Ya llevamos un mes sin el lanzamiento de ningún misil. Aproximadamente desde el 8 de abril hasta hoy no ha habido intercambio balístico, pero estamos en el día 66 de guerra y si las negociaciones no son prolíficas entre Irán y Estados Unidos, se puede pronosticar que va a ser un conflicto, Ciro, de larga duración.
11: Pues, si me dijeras qué fue lo más noticioso, lo noticioso que nos dijo el embajador, uno a pregunta expresa es, no hay ninguna negociación con Estados Unidos.
3: Ninguna, correcto.
11: Lo dice un representante del gobierno.
3: Del gobierno de Israel, de Irán,
11: perdón. Y no, supongo que no está improvisando a una respuesta. Entonces el gobierno de Irán dice ante este infinito envío de mensajes en redes sociales de Donald Trump diciendo que la negociación, que no hay con quién negociar, que ya están negociando, que ya van a volver a negociar. El gobierno de Irán dice aquí por la mañana, no hay ninguna negociación. Dos, este puede ser un conflicto de larga duración y lo vamos a soportar. Tres, no hay ninguna manifestación hoy en Irán pidiendo que termine el conflicto. Punto. Lo demás, que se diga lo que se quiera, Manuel.
3: Es correcto, Ciro. Adicional, en todo caso, que sin ninguna duda, cuando le preguntan sobre de quién es el control del estrecho de Hormuz, dice, pues por supuesto que de Irán, de nadie más, Ciro, ¿no? Que es algo que también el fin de semana mucho movió el presidente Trump en el sentido de que había barcos atorados y que ellos iban a poner ahí un programa especial para
14: el Proyecto
3: pasara,
14: Libertad.
3: ¿No? El Proyecto llamó. Libertad, pero, así lo llamó. Pero pues que no, Ciro, ¿eh? En no, control de Irán.
11: El discurso de Trump de Irán está derrotada.
3: Así es.
11: Nada más están ganando tiempo. No hay con quién negociar. Las negociaciones no avanzan porque es tal el descontrol en la autoridad de Irán que no hay con quién negociar. Y tres, el estrecho de Hormuz. En el estrecho de Hormuz mandamos y decidimos nosotros. Hoy aquí, por la mañana, un representante, el representante del país de Irán en el país vecino, Estados Unidos. El embajador de Irán en México dice, no estamos negociando, no tenemos problema. No, no dijo no tenemos problema. Este puede ser un conflicto de larga duración. lo acaba de decir aquí por la mañana, el embajador Pasandide.
3: Pasandide.
11: Bueno, ¿qué más sobre este o sobre otros temas, Sofía?
4: Sobre otros temas, Palacio Nacional. La presidenta habla de su gira el fin de semana en Palenque. Dice la presidenta que fue a Palenque porque era una obra muy importante la que estaba inaugurando y que todos los comentócratas dicen que fue a pedirle línea al presidente López Obrador. Dice la presidenta, para empezar, no tendría nada de malo que yo me reuniera con el expresidente, con el presidente López Obrador, porque así dice ella, pero no me reuní, dice la presidenta. Todos esos que dicen que recibo línea, pues es un comentario que tiene misoginia, como si la presidenta no pudiera tomar decisiones, y en eso está la presidenta, en que es defensa de la soberanía, en que ahora todos se creen jueces, dice la presidenta, y lo que hay que pedir son pruebas de parte de Estados Unidos.
11: Bueno, y sería bueno ahí, como hacemos en el programa, ¿no? Alguien dice, todos los políticos aseguran, nosotros decimos, todos los políticos, todos, todos. Aquí la presidenta dice, todos los comentócratas, todos, todos. Dicen que iba a ir a recibir línea Palenque. Yo leí, no leo a todos, pero a los que leí, no recuerdo a ninguno que lo haya dicho. Yo más bien, si tuviera oportunidad de hacerle una pregunta a la presidenta, le diría, ¿y por qué no se reunió con López Obrador? De quien habla también, y ayer le echaron porras, bueno, no echaron porras, pero cuando menos hablaron de bien, como tienen que hacerlo en el Congreso Morena. ¿Por qué se fue a Palenque y no se reunió con él, así fuera a tomarse un cafecito rápido? Y también la pregunta la haría del otro lado. ¿Y por qué López Obrador no salió de su encierro a saludar a la presidenta Sheinbaum? Nos van a decir, es que ustedes no entienden la política, es que ustedes juegan damas chinas, no juegan ajedrez. Sí, sí, cómo no, cómo no. Pues que sigue en su encierro, pasa por ahí la presidenta y el tipo está tan escondido, tan encerrado y yo creo tan atemorizado. Él nos va a decir que no, que está muy tranquilo, que está con pavos reales, que está escribiendo, reescribiendo la historia de México. ¿Por qué la presidenta no pasó a tomarse un café con López Obrador? Hombre, un cafecito, un saludo, una foto, ya me voy, ya. ¿Por qué López Obrador no salió, no estuvo en el evento de la presidenta Sheinbaum? Porque él ya terminó su etapa como gobernante. Me refiero a un hecho de cortesía, de amabilidad, de buena vecindad. Ya llegaste aquí a las... Pues no. Yo haría esas dos preguntas. La presidenta Sheinbaum llegó a Palenque, hizo lo que tenía que hacer. Parece que le fue muy bien y de ahí se fue a otro lugar. El otro señor lleva más de año y medio escondido en su finca, de cuyo nombre no quiero acordarme. Manuel, vámonos a pausa.
5: A mí
11: no me acuerdo del nombre.
5: No, yo tampoco.
11: En un lugar de Palenque de cuyo nombre
5: no quiero acordarme, Ciro, pero que está por allá, sí. Lejos.
11: Por allá, en aquí, por allá.
5: Por allá lejos. No sé,
11: ¿por qué? ¿Por qué no salió? ¿Por qué no salió a saludar? ¿Por qué no salió a saludar? Porque la gente hubiera pensado que era un momento. Y siempre tienen un pretexto. Pero bueno, saludos allá a aquel lugar de Palenque de cuyo nombre mejor no acordarnos.
5: No nos acordamos.
11: ¿Vamos a pausa?
5: Vámonos a pausa, estamos por la mañana. Gracias por sus comentarios. @ Ciro Gómez L en nuestra cuenta de X, Facebook, Instagram y Thread Ciro Gómez Leiva, por X y por TikTok. @_fórmula, nuestro Facebook por Radio Fórmula, por Instagram y Threads Radio Fórmula MX, nuestro sitio para que nos visite, radiofórmula.com.mx. Estamos en nuestras cuentas de YouTube, ahí nos sigue Ciro Gómez Leiva Oficial, y por Grupo Fórmula, y también si nos quiere llamar al 5552-7922-91. Estamos por la mañana, hacemos una pausa, volvemos.
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18: Se llevó a cabo la Asamblea de Dueños del Fútbol Mexicano y seguramente habrás escuchado por ahí los distintos acuerdos a los que se llegaron, como por ejemplo la aprobación del regreso del Atlante a la primera división del fútbol de nuestro país, la venta de Atlas de parte de Grupo Orlegui a José Miguel Bejos, actual dueño de los Pericos de Puebla del béisbol mexicano, entre otros. Pero lo más interesante, o al menos lo que yo rescato, es la separación de la Liga MX de la Federación Mexicana de Fútbol en términos corporativos, legales, etc. Lo que sería la primera vez que atienden en muchos años tres temas cruciales para el desarrollo de nuestro fútbol: gobierno corporativo, autonomía operativa y control de negocio. Este cambio, de darse como se plantea, podría amenazar la balanza de poder actual en el fútbol mexicano y apuntalarlo para que verdaderamente desarrolle su potencial.
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20: El colibrí es el ave más pequeña del mundo. Mide solo 5 centímetros y pesa a lo mucho unos 20 gramos. Su peculiar forma de volar y su lengua en forma de tubo lo hace un animal único. Puede mover sus alas 60 veces por segundo en un patrón circular, además de volar de un lado a otro, hacia atrás e incluso quedarse suspendido en un punto, y puede alcanzar una velocidad de 90 kilómetros por hora a pesar de su diminuto cuerpo. Se alimenta de néctar de las flores y es capaz de visitar miles de flores diariamente para encontrar alimento.
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33: Continuamos con Ciro Gómez Leyva por la mañana.
34: Mañana, Lourdes, buenos días.
35: Hola, Ciro, buenos días. Esta es la información. No estamos aquí para proteger a nadie. Después de que se conoció la acusación de Estados Unidos contra el gobernador de Sinaloa, Rubén Rocha, y 9 funcionarios más, comenzó una campaña de críticas hacia nosotros, aseguró esta mañana la presidenta Sheinbaum. Dijo que es importante que ante el cambio de gobierno en Sinaloa, el gabinete de seguridad esté presente, siempre de ayuda y protección al pueblo de Sinaloa, y que por eso el gabinete se reunirá con la gobernadora interina Geraldine Bonilla. A las 11 de la mañana, hora de la Ciudad de México, el Gabinete de Seguridad ofrecerá una conferencia de prensa en Culiacán, Sinaloa. Irán no tiene ninguna negociación con el gobierno de Estados Unidos y a nosotros no nos preocupa que la guerra se prolongue porque Irán tiene mucho poder para resistir. En el país no hay ninguna manifestación que pida que se termine el conflicto, aseguró por la mañana el embajador de Irán en México, Abolfaz Pasandideh. Afirmó que sin ninguna duda Irán tiene el control del Estrecho de Hormuz. Estoy en un punto devastador que jamás imaginé. Mañana se cumplen 7 meses de la desaparición de mi hijo y a pesar de todos los cambios en el gobierno de Sinaloa, la gobernadora interina Geraldine Bonilla tiene que llamar a rendir cuentas a todos los responsables, aseguró por la mañana Brenda Valenzuela, madre de Carlos Emilio Galván, desaparecido en el bar Terraza Valentinos. Agregó que no sabe nada del paradero del exsecretario de Economía de Sinaloa, quien era copropietario del bar donde desapareció su hijo. En abril, la aprobación de la presidenta Claudia Sheinbaum se ubicó en 68%, la más baja desde el inicio de su sexenio, de acuerdo con la encuesta difundida esta mañana por el periódico El Financiero. 32% de los entrevistados desaprueba a la presidenta. En estos momentos, el dólar interbancario se cotiza en 17 pesos con 45 centavos.
0: Felicitos, Trujillo. Qué gusto, buenos días. Felicitos allá en Culiacán.
2: Con el gusto de saludarte, Ciro, pues así es, estamos a la espera precisamente de que se desarrolle esta conferencia de prensa que ha anunciado el Gabinete Nacional de Seguridad encabezado por Omar García Harfuch desde temprana hora, reforzado, que es una zona ya bastante segura, es la novena zona militar aquí en por la misma calzada de Heroico Colegio Militar, enfrente del Hospital del Issste, donde se va a desarrollar. Se nos ha pedido a todos que vayamos ahora sí que caminando, no ingresar vehículos por cuestiones de seguridad, es una zona poco compleja ahí para el estacionamiento y se ha reportado pues ya que han arribado pues por lo menos un avión de la Fuerza Aérea de la Guardia Nacional acá a Culiacán, es lo que ha llamado la atención en este día en el que pues se habrá de conocer un poco más al respecto de este tema pues que ha llamado bastante la atención. Ya hemos dado cuenta y seguramente tú ya lo diste, esta licencia que solicitó el gobernador Rubén Rocha Moya, el alcalde Juan de Dios Mendíbil, no así el senador de la República, Enrique Insunza Cázares, quien a través de sus redes sociales ha rechazado todos los señalamientos que se han hecho desde los Estados Unidos. Él dice que se encuentra en Badiraguato, incluso que va a retomar los trabajos de la sesión el próximo 9 de mayo, es lo que ha comentado. Estará en la comisión permanente y incluso ha rechazado algunas publicaciones que lo mencionan como que estaría colaborando con las autoridades de los Estados Unidos. También comentarte que en medio de todas estas situaciones, pues la violencia no ha parado acá en Sinaloa. Ayer se registraron 9 asesinatos, uno de ellos llamó bastante la atención porque ocurre con un par de horas de diferencia. Asesinaron a una persona al exterior de una plaza comercial en el sector de Ríos. Todavía estaban las autoridades resguardando la escena del crimen con presencia militar cuando al interior de la plaza hubo una balacera. Ahí encontraron otras dos personas sin vida, fueron 3 hombres, una mujer y

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7: A poco más de media hora de Cabo San Lucas, en Baja California Sur, se ubica el pueblo mágico Todos Santos, con un toque bohemio, cultural y artístico. Esta localidad llena de encanto destaca por su estilo colonial, por su hotelería, su exquisita gastronomía local, una importante escena artística y playas cercanas como La Poza, Batequitos, San Pedrito, Cerritos, Punta Lobos y Los Esteros, donde se puede practicar deportes acuáticos o simplemente relajarse y tomar el sol. Con sus calles empedradas, Todos Santos ofrece galerías de arte y su atractivo centro turístico, en donde está la Plaza de Armas, una gran explanada adornada por palmeras y cocoteros, y la Misión de Todos los Santos, una majestuosa iglesia fundada por los jesuitas en 1720.
8: Presentó Essential Voice, su nueva herramienta de dictado con inteligencia artificial que convierte voz en texto y traduce a más de 100 idiomas. Y entra de lleno en la competencia con Super Whisper, recién lanzada para usuarios de iPhone. Essential Voice convierte el texto con formato y además cuenta con una programación que ayuda a eliminar muletillas con resultados más limpios para usarlos en notas, documentos o chats. Se caracteriza por ofrecer una integración de dictado a nivel de sistema y no solamente en aplicaciones independientes, marcando una ruta para el dictado con inteligencia artificial que podría llegar a ser una función estándar del smartphone moderno. Essential Voice no se queda en el dictado, sino que es capaz de traducir texto directamente a más de 100 idiomas, lo que lo hace sumamente útil para usuarios que consumen contenido en varios idiomas o que trabajan con contactos internacionales. Informo Aide Rivera, más detalles en radioformula.mx.
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9: Bangkok, Tailandia. Es famosa mundialmente por poseer la mejor comida callejera del planeta. Sus puestos ofrecen un baile de sabores dulces, salados, ácidos y picantes en platos como el pad thai o el curry verde. La intensidad de sus especias y la frescura de sus hierbas crean una experiencia sensorial vibrante. Es una ciudad donde el lujo y la calle conviven sabrosamente.
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11: Continuamos con Ciro Gómez Leyva por la mañana.
12: Manuel. Bueno, pues hay opiniones, Ciro, que se han estado virtiendo, por supuesto, sobre el tema de lo de licencia de Rubén Rocha al gobierno del estado, algo que, como bien hemos comentado, Ciro, pues no se veía con claridad que fuese a suceder el viernes. Sucedió el viernes en la noche, pasó el fin de semana, y hay opiniones que hemos querido escuchar, Ciro, por ejemplo, como la de Manuel Cluter. Lo hemos escuchado en otros momentos de crisis, en otros momentos pues de circunstancias álgidas en materia de seguridad allá en Sinaloa. Está con nosotros esta mañana, Ciro, precisamente para escuchar pues que, cuál es el balance, cuál es lo que ve, cómo lo valora, cómo valora lo que ha visto en estas últimas horas allá en Sinaloa. Don Manuel, buen día.
13: ¿Qué tal, Manuel?
14: Manuel, gusto en saludarte. Buen día, Manuel Cloutier.

0: saludarlo.
1: Sinaloa, este lunes 4 de mayo, ¿cómo la describes, Manuel?
0: Bueno, primero hay que entender que esto ha sido un proceso, el periodo y el proceso de deterioro que ha sufrido Sinaloa data de muchas décadas. O sea, no es ahorita el problema exclusivamente, esto se ha ido acumulando, creciendo, y hemos llegado a este momento básicamente por dos razones. La primera es que nos dice el comisario Gairó en su libro G9 de las mafias en el mundo, que la arrogancia de la mafia es proporcional a la ausencia o la complicidad del Estado. Hoy por hoy lo que estamos viendo es una muy fuerte complicidad del Estado mexicano y en particular en mi estado, Sinaloa, del gobierno estatal con el crimen organizado. Y por eso es que tenemos una mafia arrogante en Sinaloa. Entonces, en ese contexto, pues no podemos ver más que bien el hecho de que pues se esté cayendo finalmente el pueblo sinaloense y especialmente el de Culiacán. Desde hace rato venía gritando el grito famoso de fuera Rocha, que se escuchaba en las marchas, y hoy, pues hoy por hoy, le tenemos que efectivamente ya cayó Rocha, pero entre comillas, porque se está quedando el grupo de él en el poder, ¿no? Entonces, realmente, ¿en qué va a terminar esto? Por lo pronto, pues va a depender mucho, mucho más de la presión que hagan los sinaloenses y, por otro lado, de las decisiones que se tomen a nivel federal.
1: Que se está quedando su grupo en el poder, pero son la parte del señor Rocha, son 9 personas, políticos de alguna manera cercanos a él, algunos muy cercanos, quienes hoy deben estar escondidos, Manuel.
0: No, sí, ellos, es muy posible que así estén, huyendo, buscando también pues la protección del esconderse y viendo sus alternativas, pero eso es en lo individual. Pero a nivel gobierno, en Sinaloa, hay una continuidad del grupo de Rocha en el poder. El nombramiento de Geraldine, ese es el significado que tiene. Ella era la secretaria general de gobierno del estado de Rubén Rocha.
1: Sí, sí, sin duda. Pero sí ves entonces una continuidad, pese a que, repito, varias de las personas más cercanas políticamente, más cercanos al gobernador Rocha, están, pues no quiero decir en fuga, pero me imagino que deben estar a buen resguardo.
0: Sí, es que yo te insisto, ¿quién es Geraldine? Geraldine era la secretaria general, gente de Enrique Insunza, y si hemos de creer que hay un rompimiento con esas prácticas, pues tendrán que verse en los hechos, no en el discurso. Si algo le pasa al sinaloense es que de discurso estamos hasta la madre.
1: Bueno, ¿ningún motivo entonces para un optimismo razonado?
0: Estamos contentos porque pareciera que esto es el comienzo de algo, ¿no? De algo que no veíamos, o sea, que pudiera ser. Sin embargo, el momento también, estamos próximos a un proceso electoral, prácticamente ya a un año del proceso electoral de cambio de gobierno en Sinaloa, del proceso electoral donde se va a renovar la Cámara de Diputados Federal y los ayuntamientos aquí en el estado, y quién va a garantizar gobernabilidad por un lado y por otro lado imparcialidad. Entonces, en Sinaloa todavía no veo yo que haya el ambiente para echar campanas al vuelo. Percibo más que nada un ambiente muy polarizado, los que estamos contentos con la caída de Rocha y los que siguen a defensa ultranza del movimiento que le han dado a llamar la 4T, que ya no sé qué quiere decir eso, porque a todas luces ha dejado evidencia de que al menos en mi estado y en muchos otros lados es un narcoestado. ¿Y por qué lo digo? Porque el narcoestado se genera cuando se da la alianza entre el crimen organizado con la corrupción organizada. Es decir, las dos son mafias, se alían y entienden el beneficio mutuo y conjunto de trabajar juntos. Entonces, es lo que estamos viendo en Sinaloa y es lo que estamos viendo en muchas partes del país, en este modelo.
1: Bueno, pues muchas gracias Manuel Cloutier. Gracias por este
0: Manuel,
1: comentario.
0: Manuel,
1: buen día.
2: Gracias, Manuel.
0: Que estén bien. Vale,
1: que estén gracias. Bien. Gracias. Sofía.
3: Pero ya terminó la conferencia. Algunas de las cosas que dijo la presidenta, sobre todo en el tema con las relaciones con Estados Unidos, dice la presidenta, no somos protectorado de Estados Unidos, no somos colonia, somos un país libre y soberano. Recordó el caso de Rápido y Furioso, dice la presidenta que en ese caso nadie resultó responsable, que se quedó ahí el tema y que con esas armas fueron asesinados muchos mexicanos. Y para terminar, anuncia la presidenta que mañana no hay conferencia mañanera. Mañana va a tener la reunión de seguridad en Palacio Nacional y después viaja a Puebla para el aniversario de la batalla del 5 de mayo.
1: Bueno, y pues tantas veces que ha viajado la presidenta y ha hecho la conferencia fuera de Palacio Nacional, pero pues mañana por lo visto es un buen día para no tener mañanera.
3: Sí, para qué.
1: Como la de hoy, pues después de los anuncios que hacen los lunes de precios, combustibles y demás, pues la mañanera fue un solo tema, el tema Sinaloa y sus derivaciones, Rocha, Estados Unidos y demás. Único tema, ¿no?
3: Sí, no único hubo nada tema, más. Algunas cosas muy pequeñas.
1: Y para seguir en esa narrativa, pues mejor, ahora sí que todos vamos a Puebla.
3: Sí.
1: ¿No? Aprovechando que es 5 de mayo, bueno, el 5 de mayo, nuestro 5 de mayo. Nuestra celebración del 5 de mayo. A ver, Manuel.
2: Porque tampoco tienes mucho más que responder, Ciro, ese es el tema. Estás entrampado en un asunto de un personaje que ya no está, por lo pronto, como bien dices ahora, a buen resguardo, que para acabarla de amolar tiene la protección del gobierno federal, porque ya nos dijo la presidenta que el Gabinete de Seguridad hizo una valoración sobre la seguridad del señor Rocha Moya y encima de todo hay que darle protección de la justicia federal. No le vaya a pasar algo, Ciro, ¿no? Encima de todo, veremos el miércoles qué pasa con el senador Insunza, pero pues para seguir en esta dinámica de preguntas, y ahora me parece raro que no hayan preguntado los nombres de los otros gobernadores de los que dicen los opinadores, Ciro, que estarían buscando los Estados Unidos de alguna forma, si no es que ya se les abrió algún expediente. Pues dice la presidenta, mejor nos tomamos la mañana y le damos la mañana o la tarde a Sofía ya en España, pues total, pues que no haga nada.
1: Mañana no tienes que venir.
3: Pues tú dime.
1: No, tú vete a pasear.
3: Bueno.
1: Cuando vayas a Madrid, Sofía. Madrid, Madrid, Madrid.
3: Yo vine hasta acá a escuchar la mañanera y la presidenta cancela la mañanera.
2: Qué grosera. ¿Qué es eso?
1: Reclama.
3: Sí, qué grosera, Manuel, la verdad.
2: Qué grosera, presidenta.
1: Pero debe venir a trabajar mañana, Sofía.
2: Sí, Eva a mano López, alzada, a mano alzada, que vaya a trabajar.
1: Que no, que te vayas, a la Gran Vía, a la calle de Alcalá, ¿no?
3: Que está en reparación.
1: Sí, y que te conviertas mañana, diría Agustín Lara, en la emperatriz de Lavapiés. ¿Ya recorriste el barrio de Lavapiés?
3: No.
1: Bueno, está aquí a la vuelta saliendo, barrio. Bueno, barrio interesante, igual la hora. Pasamos.
2: Igual ahora pasamos de camino.
1: Si así gustaras y si no, pues tú tomas tu autobús y yo tomo el mío y nos vamos. Pero bueno, mañana tienes tarde libre aquí en Madrid.
3: Cortesía mañana, de la presidenta.
1: Cortesía de la y cortesía del general Zaragoza.
3: Las
1: armas, porque acuérdate que mañana, Manuel, celebramos que las armas nacionales se han cubierto de gloria. Después regresaron los franceses y así
2: y
1: no fue.
2: Bolas.
1: Pero bueno, ese 5 de mayo las armas nacionales se cubrieron de gloria. Vamos a pausa.
2: Y regreso.
1: Eso lo aprendí en mis libros de texto gratuito, creo que en tercero o en cuarto de primaria. Vamos a pausa.
2: A ver, está sonando la alerta sísmica, Ciro, ¿eh? Está sonando la alerta sísmica aquí en México.
1: La contraofensiva francesa.
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2: Ticketmaster canceló miles de boletos revendidos para los shows de Harry Styles en Nueva York. La empresa detectó cuentas falsas que evadieron límites de compra y anunció que esas entradas volverán a venderse al precio original. La reventa recibió un golpe inesperado. La pregunta es, ¿Ticketmaster se atreverá a replicar esa misma acción en nuestro país o solo será protagonista viendo de lejos?
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7: El desierto del Sahara fue una selva tropical hace miles de años, antes de sufrir un cambio climático drástico natural.
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7: Las ratas se ríen cuando les hacen cosquillas, aunque emiten sonidos de alta frecuencia inaudibles para el oído del hombre.
6: Aprendamos juntos.
7: Los videojuegos pueden mejorar la coordinación entre el ojo y la mano y aumentar la capacidad de tomar decisiones rápidas.
6: Conoce más.
7: El animal que más tiempo tarda en parpadear es el camello, por sus tres párpados.
6: Lo que no sabías.
7: El cuerpo humano tiene suficiente hierro para fabricar un clavo de 3 centímetros de largo, distribuido principalmente en la sangre.
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7: El proceso de hacer chocolate implica la fermentación de los granos de cacao primero.
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10: Continuamos con Ciro Gómez Leyva por la mañana.
11: 9:24, alerta sísmica en la Ciudad de México, Manuel.
12: Es correcto, Ciro. Se activó mientras estábamos despidiendo rumbo a la pausa, 9:19. Se ha activado, pues de manera habitual, se ha activado como protocolo de seguridad todo lo que tiene que ver con revisiones que hace la Secretaría de Seguridad Ciudadana. Hay un preliminar, Ciro, por parte del Sismológico Nacional, magnitud 6. Magnitud 6, Ciro, magnitud 6, 9:19, localizado 14 kilómetros al noroeste de Pinotepa Nacional en Oaxaca, Ciro, 9:19. Entonces, este sismo tiene origen allá en Pinotepa Nacional, 14 kilómetros al noroeste de Pinotepa Nacional, con una magnitud de 6. La verdad es que estamos nosotros en el piso 6, como tú bien sabes, de un edificio acá en la zona de las Lomas de Chapultepec. Pues lo sentimos leve, Ciro. La verdad es que no. Si tú me dices si sentimos en este lugar los 6 grados escala Richter, no lo sentimos con esa dimensión. Pero sí, evidentemente vimos el movimiento de las lámparas que habitualmente se da en esta zona. Afortunadamente, no mucho más. Estamos empezando a tratar de recibir información por parte de nuestros compañeros. Lo único que informa por lo pronto Pablo Vázquez, Ciro, el secretario de Seguridad Ciudadana del Gobierno de la Ciudad de México, es precisamente que los protocolos de seguridad están vigentes, tiene que ver con patrullajes, tiene que ver con sobrevuelos, específicamente sobrevuelos de los cóndores en la Ciudad de México, para ver si hay alguna emergencia que se haya registrado. Este protocolo de seguridad y protección civil, te digo que es lo que han informado Pablo Vázquez Camacho. Pero insistir, Ciro, entonces el preliminar del Servicio Sismológico Nacional indica que este sismo de las 9 de la mañana con 19 minutos, localizado 14 kilómetros al noreste de Pinotepa Nacional en Oaxaca, es de magnitud 6. Como primer dato, Ciro. Después normalmente siempre se ajustan, pero como dato primero, como dato primigenio, 6 grados este sismo, Ciro.
11: Muy bien, y nos dices que ustedes sintieron como un sismo.
12: Algo bastante leve, Ciro.
11: Leve. Sí. Leve, ¿no? Y sí. Tan es así que siguen en el estudio, ¿no?
12: Sí, no hubo necesidad de evacuar, Ciro. La verdad es que no hubo necesidad de evacuar. Nosotros estamos sometidos a las disposiciones de protección civil de Grupo Fórmula, que no nos indicó otra cosa. Entonces, precisamente aquí está todo el equipo completo. El staff en cabina o aquí en el estudio, afuera, allá en la cabina, está todo el equipo de trabajo. Nosotros aquí, no pasó nada. Estamos viendo ya imágenes en vivo, pues no sé de dónde, ¿no? Pero a ver si me ayudan y me dicen de qué dice Palacio Nacional. Palacio Nacional, Ciro. Allá sí, para que veas, allá sí tomaron la previsión de salirse. No,
11: pero salen al patio, pero se ven tranquilos. Bueno, pues vamos a tener entonces
12: del lado de la Secretaría de Hacienda,
11: en escala de Richter, cerca de Pinotepa Nacional, el epicentro. Ya se aplicaron todos los protocolos. Pues parecería que no ha sido un sismo de mayor intensidad, al menos en la Ciudad de México, pero bueno, esperemos a tener más información en los próximos minutos, Manuel.
12: Así es, Ciro, también nos están reportando que diversos lugares, Ciro, en Paseo de la Reforma, las personas han tomado efectivamente esa previsión, estar ya afuera de sus edificios, y bueno, pues dar algunos de los primeros datos que pueda darse después desde la Secretaría de Gestión de Protección Civil, como se le llama comúnmente, ¿no? Gestión de riesgos por parte de la Ciudad de México. Estamos viendo también esa imagen, son imágenes de las cámaras de la Ciudad de México, pues ahí estamos viendo personas, Ciro, que salieron de las oficinas, salieron de los edificios, que están ahí pues esperando, Ciro, porque una vez que se desalojan los edificios, pues se tienen que hacer las revisiones habituales en los edificios para poder garantizar que, ya se sabe, afortunadamente no sucede nada, bueno, pues se compruebe a nivel de protección civil y la gente pueda regresar a sus labores.
11: Muy bien. Bueno, pues atentos, ¿no? No sé si en estos 2 o 3 minutos surgió nueva información del sismológico, del gobierno de Oaxaca, del gobierno de la Ciudad de México.
12: Si quieres vamos a Oaxaca, Ciro. Si quieres vamos a Oaxaca con Lupita Tomás, porque efectivamente pues tiene
11: adelante Guadalupe,
12: Nacional.
11: Buen día.
12: No sé qué reporte tengas tú, Lupita.
0: Bueno, inició el protocolo de monitoreo en las regiones. Las autoridades están verificando. Sí, fue perceptible el sismo. Fue, pues, prolongado después del primer jalón, como dicen, estuvo como meciéndose. Pero hasta este momento el monitoreo previo, preliminar, es que está pues solamente con la percepción del sismo. Estaré monitoreando y ya más adelante te informo, Ciro, Manuel.
12: Perfecto.
11: Bueno, muchas gracias, Guadalupe. Buen día.
0: Buen día. Gracias.
12: Hay una publicación, Ciro, de la presidenta Sheinbaum, simple y sencillamente, que dice: me informa la coordinadora de protección civil que hasta el momento no se reportan daños ni víctimas por el sismo.
11: Bueno, pues atentos, ¿no? Vamos a ver si antes de que termine el programa hay alguna actualización de la intensidad y sobre todo si hubo afectaciones en la zona, en la zona cercana a Pinotepa Nacional, en Oaxaca, en aquella región. Parecería, por lo que estamos viendo en redes, por la información que estamos recibiendo, que por lo que hace a la ciudad y al Valle de México no hay problema, no hay problema ninguno.
13: No.
11: Parecería. Pero pues vamos a esperar unos minutos, Manuel.
13: Sí, correcto.
11: Mientras tanto, ¿qué más?
13: ¿Tienes Ciro, alguna información, Iñaki?
14: Ciro, buenos días, Iñaki, Manuel, buenos días. No, simplemente destacar que aquí en el estudio a nadie le sonó la famosa alerta presidencial que se activa en los celulares y estoy revisando en redes sociales y desde que sonó la alerta sísmica, la de las calles, ya conté 50 mensajes en redes sociales de personas que reportan que tampoco les funcionó a ellos. Entonces, bueno, llama la atención que no funcionó porque ya en sismos de menor intensidad sí lo había hecho, ¿no? Ha funcionado y funcionado bien, pero en esta ocasión no se activa la alerta presidencial de los teléfonos celulares.
11: Bueno, a nadie, no sonó ahí.
13: No, el tuyo, no aquí a nadie, sino no teníamos Deyanira, nada más Lourdes, el audio de la alerta sísmica que brinda la cabina aquí de Grupo Fórmula. Es lo único que empezamos a percibir, pero realmente a ningún teléfono le sonó esa alarma de alerta presidencial, que se supone que ya no dice eso, dice otra cosa, pero bueno, no hemos visto qué dice.
11: Bueno, muy bien, pues vamos entonces a pausa. Por cierto, algo informaban del aeropuerto, algo informaste,
13: sí,
11: Manuel,
13: Iñaki, sí.
11: Iñaki, tú que has seguido el tema. Iñaki.
14: Sí, Ciro, ayer el Aeropuerto Internacional de la Ciudad de México anunció que hoy, a partir de las 8 de la mañana, reabría los pisos 1 y 2 del estacionamiento de la Terminal 2. Hace poco menos de un mes abrieron el piso 3 y 4, que son los cuatro pisos que tiene este estacionamiento, aunque en el tuit destacan que son un total de 1,377 lugares en operación, que es más o menos dos terceras partes del estacionamiento ya completamente renovado. Ahí estamos viendo en las imágenes, en las pantallas de Telefórmula, pues cómo quedaron los estacionamientos. Les cambiaron el piso por completo, pintaron esta especie de andador peatonal alrededor de los cajones, cambiaron luminaria y demás.
11: Por lo que estamos viendo en pantalla, Iñaki.
14: Quedaron bastante bien. Queda ahora pendiente el estacionamiento nacional de la Terminal 1. Aquí el almirante Juan José Padilla Olmos, el director del aeropuerto, nos había dicho que tenían pensado abrirlo el 30 de abril, pero pues no ocurrió, aunque esta semana estaremos dándonos una vuelta por el aeropuerto y aquí presentaremos pues cuál es el estado actual.
11: Muy bien. Oh, qué bueno, como todo lo que están haciendo en el aeropuerto lo están haciendo bien. El problema, pues, es, Manuel, solo dos pistas.
13: Sí, dos pistas.
11: Y qué bonito está este estacionamiento, pero pues más o menos va a tener la capacidad que tenía antes, Iñaki.
14: Sí, más
11: o va a tener más capacidad.
14: Por ahora va a ser la misma capacidad, me parece.
11: Entonces,
14: anunciaron
11: lo mismo,
14: también,
11: pero
14: lo platicamos aquí con el almirante, que después del Mundial, una vez termine el Mundial, van a construir más espacios de estacionamientos, pero por ahora esas construcciones entrarán en pausa para no afectar el flujo del aeropuerto durante el Mundial.
11: Muy bien. ¿Algo más sobre el sismo, Manuel?
13: Dice Marcelo Ebrard, Ciro, que ya es que le inauguró cuando era jefe de gobierno esta frase de tenemos sismo. El hoy secretario de Economía dice, tenemos sismo, se sintió en el centro y área Roma y Condesa. Ahí está la secretaría. Me reportan en la secretaría que todos bien y protocolo efectuado. Espero ustedes también, Marcelo Ebrard.
11: Bueno, vamos a pausa 9.
13: Vamos a pausa, Ciro.
11: 35. Gracias por sus comentarios y qué bueno, ¿no? Qué bueno, parece que al menos en el Valle de México no hay ninguna afectación. Ojalá no las haya en la zona cercana a Pinotepa Nacional en Oaxaca. Seguramente antes de que termine el programa tendremos un reporte más completo aquella parte del país. Saludos a Pinotepa, saludos a Oaxaca. Volvemos.
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10: En pleno corazón de Zapopan, Jalisco, se erige la imponente Basílica de Zapopan. Esta joya arquitectónica fue construida en 1690 por frailes franciscanos en honor a la Virgen de la Inmaculada Concepción o Virgen de la Expectación, que actualmente se conoce como Virgen de Zapopan, cuya imagen de solo 34 centímetros de alto data desde el siglo XVI. Dos culturas resguardan el atrio de la basílica. Se trata de la figura de Fray Antonio de Segovia, quien donó la imagen de la Virgen de Zapopan, y del Papa Juan Pablo II, acompañado de un niño vestido de charro. Cada 12 de octubre, la Basílica de Zapopan alista la llegada de la Virgen de Zapopan, acompañado por millones de fieles que parten en peregrinación desde la Basílica de Guadalajara, tradición que se conoce como la romería y que fue declarada por la UNESCO como Patrimonio Cultural Inmaterial de la Humanidad.
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10: El ketchup se vendía como medicina en los años 1830 para tratar problemas digestivos y la diarrea común.
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12: El real iraní continúa en constante caída y este lunes registró un nuevo mínimo histórico en medio de la escalada de las tensiones en el estrecho de Hormuz y una deteriorada situación económica por la guerra con Estados Unidos e Israel. El secretario de Estado de Estados Unidos, Marco Rubio, viajará a Roma entre el miércoles y el jueves y abordará con el Papa León XIV la guerra de Irán y asuntos de Latinoamérica durante su visita al Vaticano. El presidente del gobierno español, Pedro Sánchez, y el primer ministro de Canadá, Mark Carney, sellaron en Armenia su intención de colaborar estrechamente en defensa del sistema multilateral y del derecho internacional. Informó Cintia Dávalos. 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
10: Continuamos con Ciro Gómez Leiva por la mañana.

0: viendo, Ciro, y escuchando a Shakira. Estas son las imágenes del concierto que presentó. ¿Qué cosa, Ciro?
1: Copacabana.
0: Qué cosa monumental en Copacabana, allá en Río de Janeiro, el sábado en la noche, Ciro. Y por supuesto que Shakira ha roto todos los récords. Fueron 2,5 millones de personas quienes fueron a verla y escuchar en este concierto que fue gratuito allá en Río de Janeiro, en Brasil. Ella pues ha sido la artista que más fans ha reunido en este lugar. Antes lo había hecho Madonna, con ella fueron 1.6 millones de personas. Lady Gaga también en el 2025 con 2.1 millones de personas, pero Shakira 2.5 millones de personas. Los fans pues fueron de América Latina, de Europa también, y bueno, se informó que de acuerdo con estos primeros cálculos, este concierto de
1: fundamentalmente
0: Shakira...
1: Fundamentalmente brasileño, ¿no?
0: Sí, sí, claro, pero
1: de
0: bueno...
1: América Latina, ¿cuántos podría haber de América Latina?
0: De 2 millones. Bueno, pero que si tienen registros
1: 50
0: de...
1: 50 mil, y no lo creo, pues la mayoría eran brasileños.
0: Hicieron cálculos, Ciro, y bueno, cariocas. Dijeron que estas 2.5 millones de personas que estuvieron el sábado reunidos para ver a Shakira, bueno, dejaron una derrama económica de 160 millones de dólares en este concierto. Entonces,
1: ¿cuánta gente reunió Shakira hace
0: en el
1: par
0: Zócalo?
1: De meses? En el Zócalo.
0: 300 mil personas, y hasta este momento Shakira también
1: gentío,
0: es la artista que más...
1: 300 mil, es una gran
0: cantidad,
1: pero pues frente a los 2.5 millones
0: de
1: cariocas, de gente de Río de Janeiro, pues queda muy, muy atrás. Felicidades
0: muy atrás.
1: A Shakira. ¿Regresa a México este año? Ya no.
0: No, ya no, Ciro. Más bien va a estar en Europa. Ya va a ofrecer 11 conciertos por en septiembre y octubre, pero a México ya no. Aquí tuvo 13 conciertos y ya terminó.
1: En Madrid, te subes un taxi, comentas, todos tienen presente que en octubre Shakira va a dar 10 conciertos y se habla aquí del estadio de Shakira. Dice que se va a construir un estadio para ella. Me imagino que es algo inflable, desmontable, ¿no?
0: Sí.
1: Creo que vayan a construir un Bernabéu para Madonna. Que por cierto, ese estadio no está muy lejos aquí de las instalaciones donde dicen. Ah, no, sí está lejos, como de fórmula.
0: Y aunque te quede lejos,
1: bueno,
0: no consideras.
1: Felicidades.
0: Así.
1: ¿Qué más? ¿Qué
2: Oye,
1: más del
2: Ciro,
1: sismo,
2: bueno,
1: Manuel?
2: Más, sí, decirte que se ajustó ¿cómo se llama?
1: Escala.
2: El valor, Ciro, sobre el tema del sismo. De 6 se ha ajustado a 5.6 grados en escala de Richter. Nada más ese dato, Ciro. Sigue siendo lo mismo. 24 kilómetros al oeste de Pinotepa Nacional en Oaxaca, el punto central, el punto de origen de este sismo. 5.6 puntos el
1: 5.6 magnitud de la escala de Richter,
2: de 5.6.
1: Bueno, ojalá no haya afectaciones. Cambiamos de tema. Pareja, buen día, pareja.
3: Ciro, por la mañana, buenos días, Marilita.
1: ¿Qué pasó,
3: buenos
1: pareja?
3: Días, buenos días a todos, Ciro.
1: ¿Sigues pensando que van a ganar los Pumas?
3: Sí, yo creo que sí, yo creo que sí.
1: Muy
3: buen equipo, la verdad. Ayer lo estaban haciendo muy bien. Lástima que de repente empezaron a tener esos errores defensivos que no habían mostrado en partidos anteriores, fíjate, pero pues ya es una liguilla, y en una liguilla ya estos partidos son muy, muy especiales, ¿no? Que todos los partidos de liguilla han sido muy interesantes, han sido intensos, bien jugados por todos los equipos, y la verdad, muy divertida esta liguilla, Ciro.
2: Pero dicen las redes sociales, pareja, que el América se robó el resultado otra vez. Eso es lo
3: pues
2: que...
3: dicen que por alguna alineación ahí indebida, que no sé qué, porque uno iba a salir, que no salió, pero según la cédula, es que no se ve, pero según la cédula, ¿no? O sea, no hubo ningún problema en ese caso, y ahí la que manda es lo que el árbitro
2: sentado, ¿no?
3: Reporta, él reporta, ¿sabe qué? Si hay una alineación indebida. Entonces ahí ya perdería América 3-0,
2: claro,
3: pero
2: es otra
3: no
2: cosa.
3: Está reportado. en la cédula no está reportado, por lo que yo creo que no va a pasar nada. No va a pasar nada. Te decía de los resultados. En cuanto a los resultados, en los cuartos de final de este Clausura 2026, Tigres aprovechó que el Guadalajara jugó sin 5 titulares y lo derrotas 3-1. Y por lo que se vio, Tigres sigue siendo favorito para pasar a la siguiente fase. Pues es un equipo completo. Es completo y la verdad sí se vio diferencia entre los dos. Los goles los anota Angulo, Bruneta y Diego El Chicha Sánchez por los Tigres, y las Chivas, Ricardo Marín. El sábado 9 de mayo, Chivas recibe a los Tigres ahí en Guadalajara. Cruz Azul sacó un importante triunfo ya. Allá contra el Atlas, los vence 3-2 y también pues iba ganando. Dice, pues va ganando hasta de manera fácil, pero pues le da chance de reacción al Atlas y ahí desempata, y después pues ya mete el gol Evere, que anotó un doblete, por cierto, y pues salvó de al Cruz Azul de salir nada más con un punto, sale con los 3, que es una gran ventaja, porque lo hace, gana como visitante. Es decir, los goles los anota Rotondi y Evere, dos goles. Y por el Atlas, el Ponchito González y Aldo Rocha. El sábado también, 9 de mayo, la vuelta, Cruz Azul recibe al Atlas y parece ser que lo recibe allá en Puebla, lo que están diciendo, que va a ser en Puebla este partido, Ciro. En los Pumas visitaron el Estadio Azteca y al América y tenía ventaja de 3-1 hasta el minuto 78. Y empezaron a aparecer esos despistes defensivos cuando tenían controlado el juego, y América pues también mostró capacidad de reacción y pues empata el juego con dos penaltis ahí que les marcaron a favor, y este es un importante empate para el América porque los mantiene en la pelea. Y en el último partido, en Toluca el Mohamed yo creo que le dio preferencia a la Conca Champions y inició con algunos suplentes y pierde 1-0 con el Pachuca. El domingo 10 de mayo, Día de las Madres, Pachuca recibe al Toluca. En cuanto a los Pumas, también los recibe el 10 de mayo, recibe al América. Va a ser un partido muy, muy interesante allá en CU, si no. En la Champions League, mañana...
1: A ver, sí, nada más sobre la liguilla, ¿sientes que, salvo Chivas, algún otro equipo fue afectado por la falta de sus seleccionados? ¿Tuvo peso?
3: No, fíjate que no, fue muy...
1: Chivas sí.
3: Sí, no, Chivas sí. Y luego se notó la falta de esos 5 titulares, es que son muchos. Y yo insisto, ¿para qué? Yo creo que los debieron haber dejado participar en esta liguilla, porque ¿qué puede pasar? Si tú les das descanso, pueden perder ritmo de competencia, eso puede pasar. Pero pues esperemos que los trabajos sean los idóneos para estar en el Mundial al 100%. Pero yo creo que debieron haber jugado esos 12 seleccionados o 14 seleccionados en la liguilla, Ciro, para no perder ese ritmo de competencia que traían desde el inicio del torneo. Pero bueno, vamos a ver. Digo, aquí como la pregunta que me haces, yo creo que el único perjudicado en ese aspecto, que la verdad no sería la palabra, pues es un orgullo que en un equipo pues haya 5 seleccionados, pues el único sería Chivas. Los demás equipos, todos los demás están completos. Para mí están completos.
1: Bueno, ¿crees que Tigres va a pasar a semifinales? Sí. Supongo que sí, también Cruz Azul, ¿no?
3: Tigres, Cruz Azul. Yo creo que
1: y luego Pachuca, los otros dos,
3: Pachuca, yo
1: ¿Pachuca?
3: Creo que también.
1: ¿Va a sacar Pachuca al Toluca?
3: Sí, porque ese resultado que saca como visitante allá en Toluca fue muy importante, y en Pachuca ha sido un equipo bastante bastante difícil, Ciro.
1: ¿Y América Pumas?
3: América Pumas, yo creo que Pumas en CU, ¿sí? Ahí no creo que den las facilidades que dieron ayer después de los 78 minutos, Ciro. En cuanto a la Champions League, mañana el Arsenal recibe al Atlético de Madrid, llevan un empate a un gol. Y el miércoles Bayern contra el PSG, como se sabe, PSG lleva un 5-4, lleva a favor. Y va a ser un partido muy, muy interesante este del Bayern contra el PSG, si no, ¿eh?
1: Porque ¿viste el partido la semana pasada?
3: Sí, partidazo. Partidazo.
1: Qué cosa, ¿no?
3: No, todo, de la técnica, la calidad de los jugadores, la velocidad, o sea, todo es un partido, fue un partido muy completo, si no es que el más completo que se haya visto hasta ahorita en la Champions League, Ciro. Y también acá en la Conca Champions, precisamente mañana Tigres que recibe al Nashville, Tigres que tiene la ventaja de 1-0, y el miércoles Toluca recibe a Los Ángeles FC, pierde 2-1 Toluca, y es una desventaja que es superable, yo creo que va a ser superable para el Toluca, que ya va a estar completo. Y oye, mexicanos sobresalientes en la Copa del Mundo de Clavados, celebrada en China, Randall Willers y Osmar Olvera ganan plata y bronce. Yo creo que fue una espléndida actuación de los dos mexicanos. Y en tenis, no sé si hayas ido allá al Abierto de Madrid, Ciro.
1: ¿No lo viste?
3: No, qué lástima que no lo viste. No, tuve que
1: venir a trabajar aquí todos los días.
3: Oye, se lo adjudica Yannick Sinner al derrotar a Alexander Zverev 6-1 y 6-2. Y este fue su primer título de allá de Madrid, Ciro. Y en la Copa del Mundo hay una nota que salió de el incremento en la cantidad de los premios económicos para el campeón. El campeón se embolsará 53.5 millones de dólares. Antes les daban 50 y el subcampeón se va a llevar 34 millones de dólares, Ciro.
1: Bueno, pues muchas gracias, pareja.
3: Gracias a ti, te mando un gran abrazo, Ciro.
1: Gracias, abrazo, Sofía.
4: Ciro, decían allá en el estudio de Fórmula que no sonaron los celulares al momento de la alerta sísmica, informa la Agencia de Transformación Digital, que justo en ese momento estaban en mantenimiento de la plataforma porque el miércoles hay el primer simulacro de este 2026, entonces justamente en ese momento estaba en mantenimiento y por eso no.
1: Pues qué mala suerte, ¿no? Para...
4: Pero ya está funcionando, ya está nuevamente arriba.
1: Por si vuelve a temblar, Manuel.
4: Tranquilo.
1: Por si vuelve a temblar.
2: Por si las dudas, Ciro, por si las dudas, ya está funcionando. Qué mal tino, la verdad es que qué mal tino, porque es un servicio que supuestamente se está esperando para saber qué es lo que va a decir ahora, ¿no? A mucha gente le molesta, Ciro, cuando suena por el tipo de sonido que emite, pero pues finalmente sí es una advertencia para un momento de emergencia, ¿no?
1: Para que te despiertes, para que reacciones. Sí. ¿Puedes leer el mensaje, Sofía, completo?
4: Sí, dice la Agencia de Transformación Digital, informa que al momento del sismo ocurrido a las 9:19 horas, la plataforma de alertamiento en celulares se encontraba en mantenimiento rápido en preparación del primer simulacro nacional 2026 a realizarse el 6 de mayo. El sistema se encuentra nuevamente arriba y en funcionamiento.
1: Bueno, no es un meme, no es un bulo. Deyanira.
5: 9:52 por la mañana. No estamos aquí para proteger a nadie. Después de que se conoció la acusación de Estados Unidos contra el gobernador de Sinaloa, Rubén Rocha, y 9 funcionarios más, comenzó una campaña de críticas hacia nosotros, aseguró esta mañana la presidenta Sheinbaum. A las 11 de la mañana, hora de la Ciudad de México, el Gabinete de Seguridad ofrecerá una conferencia de prensa en Culiacán, Sinaloa. Estoy en un punto devastador que jamás imaginé. Mañana se cumplen 7 meses de la desaparición de mi hijo y a pesar de todos los cambios en el gobierno de Sinaloa, la gobernadora interina Geraldine Bonilla tiene que llamar a rendir cuentas a todos los responsables. Aseguró por la mañana Brenda Valenzuela, madre de Carlos Emilio Galván, desaparecido en el bar Terraza Valentinos. Irán no tiene ninguna negociación con el gobierno de Estados Unidos y a nosotros no nos preocupa que la guerra se prolongue porque Irán tiene mucho poder para resistir. En el país no hay ninguna manifestación que pide que se termine el conflicto, aseguró por la mañana el embajador de Irán en México, Abolfaz Pasandideh. En abril, la aprobación de la presidenta Claudia Sheinbaum se ubicó en 68%, la más baja desde el inicio de su sexenio, de acuerdo con la encuesta difundida esta mañana por el periódico El Financiero. 32% de los entrevistados desaprueba a la presidenta. Y en estos momentos, el dólar interbancario se cotiza en 17 pesos con 48 centavos.
1: ¿Algo más, Manuel, antes de irnos?
2: Pues simplemente dice Pablo Vázquez Camacho, siendo secretario de Seguridad Ciudadana de la Ciudad de México, que después de la activación de la alerta sísmica, resultado de los sobrevuelos de cóndores y recorridos de elementos de la Secretaría en la Ciudad de México, afortunadamente no se reportan daños o afectaciones relevantes, Ciro. Como quiera, pendientes en la Secretaría de Seguridad Ciudadana para cualquier cosa, Ciro. Pero nada que reportar negativo.
1: ¿Y el gobierno de Oaxaca, la autoridad de Oaxaca?
2: No, tampoco, Ciro. El gobernador Salomón Jara publicaba también un post en X, simple y sencillamente registrando el tema del sismo, pero que ninguna afectación por lo pronto, nada que preocupar.
1: Uy. ¿Y ahí en el estudio, en el piso 6?
2: Todo bien, Ciro. Todo bien aquí.
1: Muy bien. Sofía.
4: Nos vamos a negociar si vengo mañana o no.
1: ¿Contenta por acá?
4: Sí, muy contenta.
1: Bueno, y te quitan la mañanera para...
4: Sí. La de mañana. Voy a venir más seguido para que no haya mañanera.
1: Bueno, gracias, gracias por aquí. Nos vemos mañana o pasado mañana. Sofía, gracias, gracias al equipo por la mañana. Se quedan con Chumel Torres. Buen lunes, buen inicio de semana. Pásela muy bien.
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1: La saga de Jumanji vuelve, pero con un giro que apunta directo al futuro del entretenimiento. La nueva entrega Jumanji Open World también apuesta por una narrativa inspirada en los videojuegos de mundo abierto. El concepto promete dejar atrás las estructuras tradicionales para explorar un entorno más libre con misiones, decisiones y situaciones impredecibles que reflejan la lógica del gaming actual. Su estreno en diciembre de 2026 coincide estratégicamente con el fenómeno de Grand Theft Auto 6. Más que una secuela, la película busca dialogar con el presente desde el humor y la acción. Porque en Jumanji, el juego ya no tiene reglas, tiene posibilidades.
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0: Personalmente, esta es una canción que la primera vez que la escuché no me provocó nada, pero conforme fui escuchándola, me fue fascinando. Una voz inconfundible y un ritmo pegajoso. Pegajoso. Dance Monkey fue un fenómeno global en 2019, escrita por el australiano Tones and I, tras su experiencia con música callejera. Dominó los charts en más de 30 países, fue una producción súper casera en un garage y han logrado ganar millones de dólares. Esto es Tones and I, Dance Monkey, en Sonido Brown.
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2: ¿Sabías que el ácido fólico es un nutriente clave, importantísimo, antes y durante el embarazo? Cuando la mujer lo consume desde antes de la concepción y durante el primer trimestre, disminuye muchísimo y de manera significativa el riesgo de defectos en el cerebro y la médula espinal del bebito, asegurando un desarrollo saludable. Además, en los hombres que desean ser padres también es importante tomarlo, porque el ácido fólico puede favorecer la calidad de su espermatozoide y apoyar la fertilidad, aumentando las posibilidades de un embarazo seguro. La prevención, la planificación y la información correcta comienzan siempre antes de la gestación. Y sí, sí pueden marcar una gran diferencia en la salud de toda la familia. 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
13: Señora bonita, mi amigo, amo de casa. ¿Ya vi el reloj? ¡Ya son las 10! Y es lunes de nuevo y aquí estamos de vuelta en la rueda del hámster, haciéndonos los valientes, arrancando la semana de la manera más heroica y peor pagada del país. 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

0: encuerados y orgullosos. Ya aparecieron los encuerados de Xochimilco y dicen que andar a raíz entre los canales no es pitorreo ni borrachera, sino pura aceptación corporal. Sin fuero por el güero. Rubén Rocha Moya pidió licencia para explicar qué onda con los chismes, pero dejó a Sinaloa con su mano derecha. Crucero del terror. La Organización Mundial de la Salud prende las alarmas por un posible brote de hantavirus en un crucero del Atlántico. Apareció el Houdini. El senador Insunza reaparece en un video para decir que los gringos mienten con todos sus dientes.
1: Leave me, I can't fucking stand you. 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

0: Ya estamos de regreso, señora bonita. Bienvenida sea usted a Grupo Fórmula. Le saluda como cada día Chumel Torres, me acompaña como siempre mi placa tectónica Gabriela Mimi. Vamos rápidamente con la información. No. Oye, el temblor no estuvo tan... A ver, hubo una alerta sísmica, esperamos que todos estén muy bien. Al parecer ya informaron el que no pasó nada material, que no hubo ahí cosas más que, pues, señoras ahí asustadas, gente gritando.
1: Yo, en este caso yo.
0: Manuel Peregrino y Gaba abrazados.
1: ¡Abrázame, Peregrino! ¡Abrázame!
0: Abrazados ahí en la entrada y dice, ¡abrázame, Peregrino! Y después de eso sonó la alarma sísmica, algo más raro. Ya estaban abrazados como hace una hora antes. El Sismológico Nacional dice que la magnitud fue de 6 en la escala de Richter, localizado a 14 kilómetros al noroeste de la Pinotepa.
1: ¿Sí?
0: ¿Qué tan necesaria es la Pinotepa, o sea, la verdad? ¿Qué, cuántos pinos puede producir la Pinotepa? Ya estuvo, güey.
1: Pinotepería.
0: Pinotepería.
1: Oye, ¿no funcionaron las alarmas de los celulares?
0: Ni la de los celulares, ni la alerta de los de presidenciales.
1: Es o que sea, justo en el momento en el
0: ¿viste
1: que
0: eso?
1: Sonó,
0: dijo...
1: Estaban la, en mantenimiento las
0: la
1: alarmas.
0: La Agencia de Transformación de Digital dijo, oiga, ¿por qué no son alertas? Estamos justo en mantenimiento, en ese preciso...
1: Es que viene un simulacro, entonces por eso estaban...
0: Hay que darle ahí una alerta a la alerta.
1: Doble alerta.
0: No, doble alerta.
1: Alerta de la alerta.
0: Sí, vamos a un pequeño corte comercial y regresamos ya ahora sí en forma, en No Son Horas Usted. No se os vaya. Abrace a Manuel Peregrino y quédese aquí.
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5: La palabra infante es niño o persona muy joven y que se utiliza para decir, por ejemplo, jardín de infantes o infantería, que es la parte del ejército formada por muy jóvenes, o incluso decir que alguien es muy infantil, que es un derivado de infante. Viene de infantus o de infantus, fantus fablis, que quiere decir el que no puede hablar. Originalmente el infante era un bebé que todavía no podía tener lenguaje, es decir, que no pronunciaba sus primeras palabras, empezaba a balbucear. Ese era un infante. Pero luego se fue extendiendo a los niños y hasta a los adolescentes. Por eso ahora decimos, oye, no seas infantil a una persona que tiene 40 años.
4: 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Explorando la naturaleza.
6: Ubicada en Queensland, la selva de Daintree es uno de los ecosistemas más antiguos del mundo, con más de 180 millones de años de existencia. Este bosque tropical es único porque se encuentra directamente en la Gran Barrera de Coral. Alberga una mezcla fascinante de flora primitiva y fauna exótica, como el casuario. Su valor histórico y biológico es tan inmenso que ha sido declarada Patrimonio de la Humanidad por la UNESCO.
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7: Empezar el día con un desayuno equilibrado activa tu metabolismo y te proporciona el combustible necesario para tus actividades matutinas. Incluir una fuente de proteína, grasas saludables y fibra evitará que llegues a la comida con un hambre voraz. Un buen desayuno ayuda a regular los niveles de azúcar en la sangre y mejora la concentración mental. No tiene que ser complicado. Opciones sencillas como avena o huevo son excelentes.
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9: Porque el viernes se nos quedó en el tintero. Bueno, Gabriel empezó a criticar a la comunidad nudista, que unos señores se encueraron ahí en Xochimilco. Sí, y los vieron ahí en video, los tomaron a unos que se subieron a una trajinera y dijeron, pues ahora sí que nadie nos está viendo, empecemos con lo propio y...
10: Fuera textiles.
9: Todas las tías de Gabe ahí estaban enseñando lo que no.
10: Nos estorbó la ropa.
9: Exacto. Dejamos que las prendas se cayeran. Y entonces estaban ahí los señores mostrando, pues donde nunca da el sol.
10: Mostrando el ajolote.
9: Exacto.
10: En Xochimilco. Sí. Oye... Pero por hocicones,
9: como porosicones, tú, porosicones, ¿no? Eso sí fue, tú. Esa fue culpa mía. Yo, es que este comportamiento, yo lo dije el viernes, el jueves que estuvimos dando esta nota, yo dije, han de haber sido unos gringos, y a los gringos les encanta enseñar el chilopsiu, o sea, pero por nada. Y resulta que era nacional.
10: Son nacionales.
9: Consuma chile nacional.
10: No, dice. No solo nacionales, sino un colectivo.
9: Es un colectivo, un colectivo que se llama... Tíos de Gab.
10: No. Nudistas.
9: Se llaman mexicanos. Nudistas mexicanos. Y aclararon que las Mexinud. Vámonos, Miguel del nudismo, güey. Enseñando el ángel con toda independencia, güey. Y entonces.
10: La Diana con todo y flecha.
9: La Diana con todo y flecha. Y entonces el tema es que no, es un comunicado que hicieron los Mexinud. Dijeron: momento, señores. Vamos a desmentir que nuestro actuar estuviera ligado al consumo excesivo del alcohol y actos de índole sexual. Ni estábamos borrachos ni estábamos calientes, básicamente dijeron, ¿no? Explicando que se trató de una práctica pacífica. Siempre es pacífico, estar en cuenta. Nadie se va a poner a

0: Pelear desnudo,
1: ¿no? No estábamos borrachos, ni somos extranjeros. Sí estábamos encuerados.
0: A ver, estábamos enseñando todo
1: la... ¿Pero por qué? ¿Por qué?
0: No, porque resulta que es parte de una... ¿Cómo le dijeron? Espérame. Que viene el día del desnudo y es parte de una práctica basada en la aceptación corporal y el bienestar psicológico. Yo por eso siempre le digo a Gabriel, acéptate.
1: Acéptate como eres, güey.
0: Acéptate, sácate un...
1: Mira. Me acordé de Vianey, güey.
0: Acéptate la risa de Vianey. La risa de Vianey.
1: Así saluda a Vianey, güey.
0: La risa de Vianey, pero como que sí quieres. Ay, sí. Ahora, para toda la gente que quiera ser entusiasta de andar ahí, pues mostrando...
1: Enseñando el...
0: Sí, mostrando piel. Y ya ven, el 30 de mayo es el día al desnudo. Entonces, que no me sorprenda que usted vea aquí a dos servidores.
1: Sí, sí, sí.
0: Como Dios los trajo.
1: Nada más tapándonos con la,
0: yo nada más
1: con
0: así,
1: la computadora.
0: Y se me hace mucho. Yo nada más con el celular. Así, ¿sí? Y StarTac, así nomás. Y entonces, bueno, estaban diciendo que las autoridades de la alcaldía no emitieron ninguna multa ni sanciones cívicas. Dice, pues la actividad no representó ninguna alteración del orden público.
1: Nada más las tías como Chumel Torres se pusieron ahí de escandalosas.
0: Entonces, decir, que el...
1: Como si no se encueraran, como si no todos viniéramos hacia el mundo.
0: Sí, pero no en Xochimilco, güey.
1: ¿Por qué no?
0: Sí, es como, uno hace su encueramiento ahí en la puerta cerrada.
1: Ahora, me saliste muy pudoroso.
0: No, es por pudor, pero...
1: Pues, yo que te he visto...
0: Sí, en...
1: Con el pantalón caído ahí a...
0: Pero es que ahí la tepalcuana al público a mí se me hace... Digo, cada quien puede hacer lo que quiera, pero nomás no uno piensa que es un gringo en cueroles.
1: Ah, o sea, como ya no fue gringo, y qué malinchiste.
0: No, como ya no fue gringo...
1: ¿Qué, no te gusta la pompi mexicana, güey?
0: Sí, no, la Nacha Mexa es tan buena como cualquier...
1: Tantas alegrías que nos ha dado
0: tantas alegrías nos ha mostrado. Pero bueno, resulta que Mexinud... Dijeron, momentos, señores, ni estábamos borrachos, ni es con índole sexual. Nomás que nos gusta, pues, ahí mostrar, que nos dé el sol.
1: Sí, donde casi no.
0: Donde casi no, ¿verdad? Y hablando de gente que está a la sombra, el gobernador de Sinaloa, Rubén Rocha Moya, ¡ay, cómo ha estado popular este señor! Solicitó una licencia temporal de hasta 30 días al Congreso Estatal. Se va a separar de su cargo para facilitar las investigaciones de la Fiscalía General de la República. Obviamente que ya dijo la Fiscalía, ¿viste que el fin de semana?
1: Sí, sí, sí.
0: Dijeron, no, pues yo creo que no hay ningún elemento, le buscamos bien, ¿eh? Le buscamos bien y no vimos ningún elemento para inculpar al señor. Y hoy en la mañana, mi primera chamba de Mahuicha fue, ya es que la
1: sí,
0: separaron
1: sí,
0: del
1: sí, sí, sí.
0: Y ahora es la de... ¿Qué?
1: ¿La
0: separaron del cargo?
1: No, separaron del cargo. Cambió de órbita.
0: Bueno, cambió de órbita. Y le tocó ahora ir a la mañanera a justificar por qué no se podía extraditar a Rocha Moya. Qué feo primer día, ¿eh? O sea, llegar así de que... ¿Dónde está mi escritor? Tienes que defender a Rocha Moya. Y lo, ¿qué? Sí, defenderlo. Y tienes como 2 horas.
1: Híjole, no hay de otra, no...
0: No hay otra. No, tenemos un clip de ese, ¿eh? A ver, échamelo.
2: Entonces, el momento procesal exacto en el que estamos es en que la Fiscalía emite la opinión a la Secretaría de Relaciones Exteriores y la Secretaría de Relaciones Exteriores, dado que no existe hasta este momento elementos para determinar la urgencia, necesita pedirle al país requiriente que aporte esos elementos para poderlo presentar entonces sí ante un juez. ¿Quién lo va a determinar? El juez de control. No lo va a determinar la Fiscalía, no lo va a determinar la Secretaría de Relaciones Exteriores. Lo determinaría el juez si se mandaran estos elementos probatorios.
0: De dirigir Morena, estar defendiendo al Rocha Moya.
1: Explicando PowerPoint.
0: Si está para abajo el empatito ese, ¿no? O sea,
1: no, güey.
0: Yo
1: no
0: pienso.
1: No, pues cuando el trabajo es digno y honesto...
0: Sí,
1: no
0: ese es el problema. Wey. Que será digno y honesto. Bueno, el punto es que ya salió Mahuicha a decir... No, a ver, es que lo que pasa es que la judicatura necesita sacar un... Básicamente un por eso joven, pero hasta allá, hasta arriba.
1: Llama la atención que de decir, soy inocente, soy muy bueno, soy más bueno que el PAN, que habrán sido en 24 horitas.
0: Sí, 24 horas.
1: Ya pasó, bueno, pues siempre sí me voy del me voy de la gubernatura, claro. Por el amor de Dios.
0: El miedo no anda en rocha, güey, ¿no?
1: ¿Sientes claramente? Que es...? ¿Sí? ¿Qué sientes que está pasando?
0: A mí lo que se me hace es que ya Rocha, me voy a ir diciendo, tengo la conciencia tranquila y no tengo nada que ocultar. ¿Y te vas? ¿Sí me entiendes? O sea, es
1: y
0: como,
1: te ponen seguridad.
0: Te ponen seguridad extra, que dijo la presidenta. Se la pondremos a cualquier otro ciudadano, ¿eh? Digo, Lourdes Mendoza la pidió. Carlos Manso la pidió. Elementos de la Guardia de Seguridad y nunca llegaron. No más que este es del equipo y este sí. ¡Uy! Todas las patrullas, qué sé qué. Ahora, a mí mi tema es una cosa muy, muy, muy banal y muy, muy, muy, muy facilita. Si alguien es inocente, si alguien no tiene nada que temer, pues se queda valientemente a decir, a ver, chaparra, ¿qué onda? No es, es como si tú llegas a la casa y llegas y tu señora dice, a ver, estos mensajes de quién son, que Juan Mecánico, que te extraño mucho, estoy embarazada. Y tú, no pienso estar aquí discutiendo esto, me voy con mi mamá. O sea, es eso. O sea,
1: graciosa huida.
0: La graciosa huida.
1: ¿Para qué? Para hacer tiempecito, para que el agua se desenturbie.
0: A mí el que nada debe, nada teme. Y dejó ahora en el relevo a esta señora gobernadora interina, Geraldine Bonilla, quien fuera, esta es la gobernadora interina ahora, a quien se refiriera en abril del 2025, que le dijo, mira, está la meserita y luego ya ahora mira en qué anda. No está chido decir eso, pero...
1: Son formas muy norteñas.
0: ¿Sí? Ahora,
1: muy
0: es... Norteñas.
1: Son formas muy norteñas.
0: No, y a ver, esas cosas no se dicen.
1: La neta sí.
0: No se dicen.
1: Sí, sí, no se dicen.
0: Es como si dijera, ay, Gabriel, mira que vino de bailar en el Bola 8 y ahora velo ahora.
1: ¿Cómo dices? Lo vi tomando de una manguera.
0: Lo conocí tomando una manguera y ahora mejor amigo de Peregrino. Qué bien. Tenemos el byte ese de Rochamoya, va refiriéndose a Geraldine Bonilla como meserita de lonchería. Híjole, mañana, vámonos.
3: A ver, Geraldine, espero que no te enojes, pero para que sepan aquí. ¿Quién era Geraldine antes de que... ya es la segunda vez que es diputada? Geraldine era una meserita de una lonchería de Dimas. ¿Eras o no? Y trabajaba. Nada más que le tocó una de las tómbolas de Morena. Y se vino de diputada.
0: El profe más misógino es el que te dice, a ver, con esto que voy a decir, no quiero ofender a las mujeres, pero la neta. O sea, ¿sí me entiendes? Ahora, no dices de, venía de la lonchería, ¿a poco no? ¿Qué te van a poner una cachetada?
1: ¿Para qué, güey?
0: Y la ganaba en la tómbola. ¿Eso qué habla de Morena? O sea, sí. Puedes tú tener una lonchería que no está nada...
1: Eso fue apenas el año pasado, ¿eh?
0: Apenas no, el no, año no es, pasado. No es un empleo indigno. Pero el tema es que no digas que tienes a la gente más capaz del mundo. Sí, si te trabaja, te lo dan por rifa. Pues esta novela va a seguir, por su parte ya Luisa María Alcalde ya aclaró que el gobierno estadounidense no ha aportado pruebas que justifiquen la urgencia de esta detención, no le van a pasar pruebas porque ya sabemos qué pasa con las pruebas que les manda. El licenciado hace 6 años leyó todos los agentes encubiertos que había aquí el de la DEA, entonces sí. Claramente...
1: No, saben guardar secretos.
0: No saben guardar secretos. Y claramente la CIA, la FBI, la DEA ya saben que somos el hermanito especial. Y no le puedes decir, le vamos a hacer una... Tío, te van a hacer una fiesta sorpresa mañana, que nada más. O sea, así me entiendes, como somos ese país. Sí, sí, o sea, sí. Tienen que tratarse la situación un poco de manera más delicada. Voy a un pequeño corte comercial y al regreso tenemos nuevo virus. No parece no es tan grave, pero ustedes váyanse cuidando. Voy a un corte comercial y regreso aquí en No Sonoras. Échate.

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9: Los perros no sudan como los humanos, regulan su temperatura jadeando y a través de sus almohadillas.
1: Información sorprendente.
9: Las vacas tienen mejores amigas y sufren altos niveles de estrés cuando las separan de sus compañeras de establo habituales.
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9: El corazón de un pavo real es tan pequeño como una nuez, pero late muy rápido.
1: El apunte del día.
9: Las galletas de la fortuna no se inventaron en China, sino en San Francisco por inmigrantes japoneses a principios del siglo.
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11: Robots humanoides se integran a la aerolínea Japan Airlines para realizar funciones de carga y descarga de maletas en el aeropuerto de Haneda, Tokio, a fin de aliviar la carga de trabajo de sus empleados. El presidente del grupo GMO AI and Robotics, Tomohiro Uchida, explicó que estos robots humanoides de fabricación china son parte de un proyecto experimental de 2 años que busca satisfacer las necesidades de las operaciones de soporte que dependen del trabajo humano en gran medida y que se enfrentan a una grave escasez de mano de obra en Japón. Estos modelos son capaces de operar de manera continua entre 2 y 3 horas e inicialmente transportarán el equipaje de pasajeros en este aeropuerto por el que pasan más de 60 millones de viajeros al año. Por ahora sus funciones se centrarán en cargar y descargar maletas, pero eventualmente podrán ser utilizados para realizar las tareas de limpieza de las cabinas de los aviones. Informó Aide Rivera. 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
12: Una nueva alerta. La Organización Mundial de la Salud confirmó la muerte de 3 personas y la existencia de al menos otros 3 pasajeros gravemente enfermos tras un presunto brote de hantavirus.
13: Hantavirus. En un crucero, mano.
12: No es un muffin así de los que le venden.
13: Son palomitas. ¿Eh? Es que se... se propaga por medio de los roedores, sí.
12: Hay una embarcación que se llama, un crucero que se llama MV Undius, que quiere decir muy profundo, que está muy hondo. Y la embarcación turística de bandera neerlandesa, Gabriel. Pues resulta que estaba navegando muy tranquilamente ahí en el océano y luego dijeron de, oye, está muy enfermo ese señor. Aquí esta nota tiene por un nombre inventado, ¿eh? El Ondius estaba en una ruta desde Ushuaia, Argentina, Ushuaia, hacia Cabo Verde, otra cosa inventada, con destino final en las Islas Canarias, islas donde es conocido por su exportación de canarias. No, hasta el momento se ha confirmado un caso positivo en el laboratorio, mientras que otras 5 personas permanecen como sospechosos. La primer víctima, que ya no está aquí en el reino de los mortales, fue un pasajero de 70 años que falleció a bordo y me lo depositaron ahí en Santa Elena, fíjate, donde fueron a dejar allá a Napoleón.
13: Oye, está habiendo muchas broncas en los cruceros.
12: Está habiendo mucho brote, mucho brotecito. La esposa de este señor, que ya falleció, tiene 69 años, fue evacuada allá a Sudáfrica y también allá se murió en Johannesburgo. O sea, esto está rapidito.
13: Así empiezan las películas de horror.
12: Hay un tercer paciente, ya este es British, que se encuentra en cuidados intensivos y dicen que el hantavirus es una grave enfermedad viral que se transmite principalmente por la inhalación de partículas contaminadas con la orina, saliva o heces de roedores infectados. Entonces, si usted va a comer pizza de rata, tenga mucho cuidado.
13: Procure no inhale. Oye, ¿viste el documental aquel de...
12: ¿Cuál?
13: Que hubo una situación de emergencia en un crucero porque se les taparon las cañerías o algo así al crucero.
12: Ah, sí.
13: Y se inundó de pura...
12: Trail of Sadness. De popis. Triangle of Sadness.
13: De guacatelotas. Sí, guacatelotas. Estuvieron ahí días.
12: ¿No te acuerdas cuando fue el primer crucero, que fue el del coronavirus? Se quedó parado, no me hagas caso, porque creo que en Miami... Y lo estaban ahí haciendo en una cubeta, en la ventana, o sea, que no los dejaron bajar. Y todos los wokes ahí en Estados Unidos, no, pasa de mucha fuerza, mucha luz, te estamos rezando.
13: ¿Desde el puerto?
12: Y, ajá, o sea, desde el puerto lo veía de ánimo, aquí le mandamos amor. Mándenos la cura, güey. Y mira, 2 años y medio después, ahí estábamos.
13: Mira, antes de la pandemia, este tipo de noticias nos daban absolutamente
12: sí,
13: igual, ¿no? Porque
12: sí, sí. Decíamos, güey. Yo me acuerdo cuando empezó el coronavirus, esta cosa, íbamos a redactar la nota.
13: Sí.
12: Y me dijeron alguien del equipo ahí, dijo, oye, anda un virus ahí chino, quién sé qué.
13: Eso fue en noviembre, diciembre.
12: Ajá, noviembre, diciembre.
13: Del 19.
12: Y yo me acuerdo que le dije, no lo metas. Virus ahí en todas partes.
13: Otra no, exageración no de los chinos.
12: No creo que vaya a pasar nada. Y entonces, bueno, este hantavirus se transmite a través de la inhalación, como le dije, de orina, saliva o heces de roedores, o sea, de ratita, que están infectados. Dice que la transmisión, la OMS dice que están coordinándose y puede ser de persona a persona también, están viendo los derivados de un síndrome respiratorio severo. Ahorita están viendo el riesgo porque hay más de 150 turistas y 70 tripulantes, o sea, un montón de gente, en este barquito, en el que está ahorita en playa.
13: Chispas.
12: Ojalá y se quede, porque luego no queremos que vuelva este virus mortal. Uno que sí volvió es el senador Insunza, Enrique Insunza Cázares, este señor que usted lo recordará, porque estuvo bien famoso la semana pasada, porque en la acusación que hacía la Fiscalía del Distrito Sur de Nueva York, de Rocha Moya, salió embarradito este señor, y cuando lo estuvieron buscando, no solo no estaba el senador, sino que dejó hasta sus cosas ahí puestas, como si fuera un simulacro de emergencia. Dice, oye, ¿qué te están acusando, Enrique? ¿Enrique? ¿Y Enrique, güey? Sí, ya al baño, güey. No, está aquí su celular y todas sus cosas.
13: Se lo dejó hasta el morral.
12: Dejó hasta el Yeti con café. Sí, sí, ¿no? ¿Quién sabe dónde me diría? Ya reapareció valientemente, dijo el legislador. Desmintió categóricamente los reportes de la prensa que afirmaban que sus abogados estaban gestionando un acuerdo para convertirlo en testigo cooperante del gobierno estadounidense, clasificando la versión como falso, de toda falsedad. Así es, estoy fugado, pero no soy un informante.
13: Oye, ¿cómo le hizo para desaparecer en la cámara y aparecer allá en Sinaloa?
12: Yo estudié magia muchos años, yo estudié escapismo.
13: Soy alumno del Chenkai.
12: Me dicen el Houdini del Senado. Vamos a ver qué fue lo que dijo Enrique Insunza con respecto a su desaparición y después ahora que lo quieren vincular a que va a ser informante de Estados Unidos, y dijo, jamás, yo ni siquiera sé inglés. Échame.
14: Muy buenas tardes, y los saludo desde mi terruño, aquí en esta loma, donde suelo venir los fines de semana, llenarme de la energía del monte y a frecuentar a quienes son y considero mis preceptores, los antiguos que han escrito toda esta sabiduría. Hoy he tenido la oportunidad de volver a la magnífica biografía de Juárez y su México que escribió Ralph Rader. Esta semana, el día miércoles, estaremos iniciando los trabajos de la Comisión Permanente. Ahí nos vemos.
12: Ahí está Enrique Insúa diciendo, aquí estoy, dando la cara, en un lugar donde no les puedo decir dónde estoy. Aquí en esta propiedad mía, en el monte, y aquí tengo todo.
13: No les voy a decir qué monte.
12: Tampoco les voy a decir cuál monte.
13: La ley del monte.
12: Y claramente, yo cuando tengo momentos de tribulación, cuando tengo momentos de duda, recurro al libro sagrado, Condorito. Y dice...
13: Al buen libro.
12: Memín Pingüín. Entonces, bueno, está rechazando categóricamente a través de sus redes sociales. Tampoco dijo dónde estaba. Yo pensé que estaba en el Senado, güey.
13: No, dijo que estaba allá. Sí, dijo que estaba allá en Sinaloa.
12: En su propiedad.
13: En sus propiedades. Mm-hmm. Con un fondo que no es fácilmente poner de ninguna otra manera, ¿verdad? O sea, está bien, digo, está bien. Le decían al señor, oiga, ¿va usted a cantar?
12: No me sé ni una canción. Yo soy muy penoso para cantar. Sí.
13: Dijo que no, que él espera que todos los mexicanos defiendan a México.
12: Y que todo se esclarezca.
13: Este, ¿verdad? Señor, pues nosotros todos defendemos a México. A quien no queremos defender es a usted. Sí,
12: porque... Y así como está este, está poniéndose muy buena la novela porque esto es un dominó, ¿eh?
13: Sí.
12: Te lo dije aquí el jueves pasado. Este es el principio, y luego ya después lo dijo el fiscal de distrito de Nueva York. This is only the beginning, like my chummy, the gay guy say. Dijo, todo bien. A mí el tema es que toda la facción de Morena está, pero mira, con el dedo en la mano, porque yo lo que está diciendo mucha gente, no soy yo, lo que está diciendo la red social, es si Rocha canta, el indio muere.
13: Ay, cañangas. Y ahorita la ondita es así como que hacer que todo está cool.
12: Sí,
13: que todo
12: sí,
13: no pasa
12: sí,
13: nada.
12: Sí, sí.
13: Oigan, muchachos, tuvimos nuestro congreso, los morenistas.
12: Que les regalaron unas mochilas.
13: Regalamos unas Vitorino.
12: ¿3,000 mochilas hechas por manos mexicanas que trabajan.
13: No, ¿cuál?
12: No, ya dijo ahí el Facundo Malo de. Nos pudieron regalar aquí unas mochilas.
13: Las Vitorino,
12: de...
13: sí.
12: Sí, las Vitorino.
13: Pues no están varas esos morralitos.
12: No están varas, son 3,000.
13: No son bolsitas de yute, mi carnal.
12: El tema es que así.
13: ¿Y sabes qué contenían? ¿Sí viste qué contenían?
12: No.
13: Pues los tres libros de su santidad, don Mamá Coco. Traía su gorra, su chalequín.
12: Su bonita gorra, sí. El uniforme.
13: El uniforme.
12: El uniforme de Chairo.
13: Sí, así es. Entonces era el paquete.
12: Es que así te los ganas. Chairo. Estos chavos quieren pertenecer a lo que sea, güey.
13: Sí.
12: Y piensan que es como le pasó a la Tolini, le pasó al Pedrito Kumamoto, que los van a pelar. O sea, que te dan tu gorrito y tu chalequito y, hombre, así ya estoy avanzando en el partido, ¿eh?
13: Ahorita la onda es, no pasa nada, aquí no pasa
12: no
13: nada.
12: No pasa nada, aquí no pasa nada. Tú tienes que fingir que todo bien, que es la oposición, que están exagerando...
13: Pero no es cosa menor, ¿eh? No es cosa menor
12: no,
13: lo que está sucediendo.
12: No. Y es cierto, o sea, dice, güey, sí es falso, pero no es falso, pero se exagera.
13: Así es.
12: Vamos hasta Colombia porque una exhibición automovilística de Monster Truck terminó en tragedia el pasado domingo, el 3 de mayo, en la ciudad de Popayán, cuando un vehículo conocido como estos Monster Truck iba manejado por la primera mujer piloto.
13: Ahí vas a hacer algún comentario.
12: Es la primera mujer piloto en Latinoamérica y la última, yo creo. Y se perdió el control y embistió
13: ahí. Sí, no, pues estuvo bien gachote.
12: Hasta bien gachote, bien gachote. Y fíjate, yo me asusté porque pensé que era el mismo show porque mi sobrinito lo iban a ver a las trocas y... Digo, lo bueno...
13: ¿Aquí hay shows de Monster
12: Sí,
13: Truck?
12: Como no, o sea, no aquí, pero sí hay girita, sí. Y está padre.
13: ¿En México? ¿Te cae?
12: Fue hace una semana, güey, no. Mi sobrinito fue, el camaroncillo, sí. Y andaba... Y no más que ellos compraron lugarcito en la grada, entonces sí. Ya no les llegaba ahí el peligro.
13: Pero esta sí fue un tragedión.
12: Sí,
13: ¿eh?
12: tragedión. Resulta que fue una falla mecánica y no podía, mira nomás, híjole, no podía frenar. Y se aceleró de más y ahí fue allá la embestida. Pikachu, embestida. Y ya también la conductora salió herida, pero pues yo creo que hasta ahí va a llegar la carrera de la señora Sonia Dilma. Vamos a un pequeño corte comercial y regresamos aquí en Grupo Fórmula. No sonoras, vamos y volvemos.

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8: La presidenta Claudia Sheinbaum confirmó que el gobernador con licencia de Sinaloa, Rubén Rocha, solicitó medidas de seguridad para su persona. La titular del Ejecutivo precisó que el Gabinete de Seguridad autorizó la seguridad para Rocha Moya. La gobernadora del Estado de México, Delfina Gómez, felicitó a Ariadna Montiel por su toma de protesta como dirigente nacional de Morena. Afirmó que es una mujer de territorio, que escucha al pueblo y que lo demostró en su desempeño como secretaria de Bienestar. El Sistema Sismológico Nacional informó sobre un sismo de magnitud 6 a 14 kilómetros al noroeste del municipio de Pinotepa Nacional, Oaxaca. El movimiento telúrico fue perceptible en algunas zonas de la Ciudad de México. Al momento no se reportan incidencias. 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
9: No son horas.

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1: Ya estamos de regreso en Sonora, una señora bonita, amigo de casa. Le estamos contando el bloque pasado acerca de Papapuya, allá en Colombia. Me encanta inventarme el nombre. Qué bueno que nadie saca datos de nosotros, porque si no, me quedaría como un idiota en la mesa familiar, ¿no?
2: ¿Por qué? Son lugares reales, güey.
1: Sí, se llama, espérate, ahorita me acuerdo cómo se llama. Cacúa. Mira, es Cauca. Popayán, Colombia, donde se estrelló ahí una monster truck, güey. Y el tema es que muchos de las redes, yo no, dijeron, es que la conductora era morra y qué sé qué, porque es la primera conductora de monster truck mujer, y ahí la fue y se estrelló. También los hombres se estrellan, nomás que esto coincidió que pues era doña Dilma Segura.
2: Estoy esperando a ver
1: Dilma Segura. Segura.
2: Estoy esperando a ver en qué momento caes en la...
1: ¿Yo? ¿En qué? ¿En la trampa de la
2: misoginia? En la misoginia.
1: No, Gabriel, por favor, claro que no. No es machismo lo que hay aquí. Yo creo que la primera mujer piloto en Latinoamérica, tal vez en la historia. Pero después de eso, segura, no va a estar tan segura.
2: Vámonos a Santa Lucía, dijo.
1: Vámonos a Santa Lucía, dijo nadie. Porque colapsó una mampara arriba de Doña Delfina. Ahí la tenemos, se le cayó ahí el templete, hombre.
2: El aire.
1: En la cabeza.
2: Le tiraron.
1: Resulta
2: aire,
1: que uno mira. Mira,
2: ay, ay, ay, ay, ay.
1: No, porque te ríes, Gabriel. Una cuerdita, hombre, carajo.
2: Sí, se espantaron.
1: Sí, sí, pensó que era acá. ¿Sabes qué? Pensaron que era el karma, dijo. Les cayó a todos. ¡Es el FBI! Y lo, no. Ajá. Un momento de confusión interrumpió la ceremonia oficial en la base aérea militar número 1, allá en Santa Lucía, en el Estado de México, cuando una enorme mampara colapsó hacia el presidium donde se encontraba la gobernadora Delfina. Y Delfina se asustó junto con altos mandos ahí del ejército. Fue en la toma de protesta del general Fernando Antonio Solares Lamel y el general Raúl Martínez Montiel. Y entonces de repente el vientote estuvo acá bien perrón y se le cayó.
2: Oye, ¿qué no amarran chido las
1: es que cosas, no, ni la amarraron, no, se debió haber estado amarrado.
2: Wey,
1: más bien es que no hace mucho aire, o sea, como que no pensaron.
2: No, pues está ahí espacio abierto.
1: Sí.
2: O sea, güey, si vas ahí a esos lugares a volar papalotes, que no se te caiga ahí la mampara.
1: Qué mal, mal que les provoque risa. Estás
2: sí,
1: en pleno discurso. ¿Tienes el vibe? Vamos a verlo para que lo veas la señora bonita ya en Telefórmula. Échamelo, guardo. No está bien, Gabriel,
2: Ese cuate nada más hizo un lado y me ayudó a regresar.
1: Sí, le ayudó.
2: Güey, qué mala onda, güey.
1: Pues ya se les cayó y la levantaron ahí todo. Y dijo, pues continuamos ahí con el evento. Y lo nomás todos se hicieron pasar al frente. Y ya le hicieron acá el rayo del sol. ni modo. Pero eso les enseñará que el cantilever no puedes ponerlo todo así, tienes que amarrar.
2: ¿El qué?
1: Cantilever. Los gente que estudiamos ingeniería mecánica sabemos perfectamente de qué estamos hablando. Es cuando tienes un vuelo que está demasiado al aire.
2: Sí.
1: Entonces tienes que anclarlo de una manera.
2: ¿Cómo se llama?
1: Cantilever.
2: El cantilever.
1: Es como cuando tienes un o sea, el cantilever es cuando en el trampolín estás parado hasta el final.
2: Ajá.
1: Que es ese así.
2: Sí.
1: Y dices, ah, pero es que la estructura es muy sólida. Sí, pero entre más lejos estás, más se vence.
2: Entonces, el cantilever.
1: Entonces el tema es que esta pues está muy grandota. Fíjate, no tiene manera de sostenerse. 2.5 por 8.
2: No, pues es un paracaídas.
1: Es como la... aquella estructura que se les cayó al festival.
2: Pero todo mundo estuvo bien gachote.
1: Estaba demasiado alto y muy chiquita la base. Pues vas y te estrellas, tienes que anclar.
2: Pero ya es gente que tiene experiencia en estas cosas, ¿no?
1: ¿Quién sabe? No. A ver, tienen experiencia defendiendo la soberanía y la nación.
2: No, yo no digo que la pongan los militares. Pero sí, no contratas a una empresa, no sé, Mamparmex.
1: Yo creo que más bien no contrataron Mamparmex. ¿Sabes cómo?
2: Ellos las
1: se reporta que es la primera mampara mujer que está. Una fuerte racha de viento, pues ya lo tiró y no se reportaron incidentes ni nada, nomás que tuvieron que dar ahí
2: el sustito, nomás quedó en el sustito.
1: Sí, el sustiqui, como ahorita.
2: Imagínate que te llegue así por Detroit.
1: ¿A todos?
2: Algo,
1: ¡ay, qué juego, mañana! Sí, ¿no? Y luego en plena persecución.
2: En plena persecución, güey.
1: ¿Eh?
2: Sí.
1: No, sí te
2: sacó. No son momentos.
1: Sí te sacó un susto. Como el susto le sacaron a mi señor Gerardo Fernández Noroña, porque fue abucheado blanco de reclamos, abucheos y mentadas en el pasado primero de mayo por parte de los comensales. Estaba en un céntrico restaurante ahí en el Cardenal. Grandes enchiladas del Cardenal.
2: ¿Sí?
1: Sí, no, no sé, no sé. Enchilada o y o mollete mitad rojo, mitad verde.
2: La enmolada también. Uf. Es deli.
1: La enfrijolada, que sí, es la que estilamos la gente, ¿sí?, de bien. Y ahí va entrando así Don Noroña, así, no, pues que me echaré un paquito, qué sé. Y le pete, ¡fuera, ratero! ¡Maldito narco! ¿Qué es que le estuvieron diciendo? ¿A quién le gritarán? Era él. Era él. Tenemos el clip este. Aquí vamos a ver en pantalla cómo corren a gritos al señor Fernández Noroña de El Cardenal. Échamelo, gordo.
3: Estados Unidos, mejor que nunca.
1: No está bien.
2: Ahí iba con él el...
1: ¿El niño pasto?
2: El muchacho este,
1: sí, ¿no? El que tumbó a Lito así de...
2: Conocido ya internacionalmente como el güey de verde.
1: El güey de verde.
2: Sí, sí, sí.
1: No sé por qué mi morra le dice el niño pasto. Es que se cayó como el niño pasto, así que se quedó.
2: ¿El niño pasto?
1: ¿Te acuerdas del niño pasto?
2: Sí, no sé quién es el niño pasto.
1: En una pastorela pusieron... Búscame la imagen, por favor, pon el niño pasto. Hay una pastorela, ahí está Jesús, María, el burrito, no sé qué. Y hay un niñito que está nomás de verde acostado, güey, y es el niño pasto. Entonces así le dicen a este pobre idiota.
2: Ah, porque iba vestido de verde.
1: De verde, ajá. El sí. Punto es que, bueno, ahí está, mira, ese es el de verde.
2: Ese es el güey de verde.
1: No, le dicen el güey, le dicen más feo. Rima con perplejo, pero bueno. Y entonces la gente le empezó, que a mí no se me hace bien, le empezaron a gritar... Fuera, ratero, narco, a mí no
2: Oye,
1: se me hace justo. Había que gritarle también corrupto.
2: Una ya debería estar acostumbrado.
1: No, mil.
2: Le pasa muy seguido. ¿A quién será el que más me...?
1: Es el niño pasto. Ah, es cámara. El niño pasto. Oye. Que por eso lo tienen tambado, pero... Pero es la mamá. Así, ¿de qué te tocó, hijo? De pasto, ma.
2: No, güey, no puede ser.
1: Sí, güey.
2: Yo no había visto eso, güey.
1: Hay una que está la toma más abiertita y se ven ahí todos.
2: Saliste de pasto.
1: Ajá. Mira, güey, ahí está. Es de primavera, perdóname, dije pastorela. Ahí está el solecito, ahí está el arbolito, el ratoncito, el otro que es como un pollito y es el pastito. ¿Qué le pasa, güey? Y entonces, bueno...
2: Oye, ¿a quién le tocará más abucheo del respetable en
1: no,
2: la
1: Noroña,
2: calle?
1: Sin duda.
2: Porque ya sea Noroña.
1: No, sin duda. Aunque, ¿cuáles son los contendientes? A ver, top 3.
2: No sé, a ver, ¿a quién más le...? Pues es
1: que, a ver, wey, abucheos no me... buenos que yo me acuerde así, de aquí a Bote Pronto, Gazú.
2: Al ex...
1: Arturo Saldívar.
2: Sí, Arturo Saldívar.
1: Que le dijeron ahí, vete a votar, cuando fue lo de la elección de Poder Judicial. La gente no me puede estar gritando así. Eso fue una buena abucheada. Esta de Noroña está... ¿También sabes quién? En su momento, que yo me peleaba mucho con la Pecosa. Cuando corrieron a Pepe Mir, de un restaurante también.
2: ¿A Pepe Mir?
1: Sí, a Pepe Mir. Cuando era la elección de AMLO contra los...
2: Sí, sí, cuando Pepe Mir iba por el PRI, ¿no?
1: AMLO contra las momias. Corrieron a don Pepe Mir. ¿Quién más así de aquí?
2: Pero a Noroña le toca tiro por viaje,
1: man. Sí, a Noroña es el que
2: le toca. Es difícil...
1: ¿Te acuerdas de la sala de Amex?
2: Sí, sí,
1: que
2: sí.
1: Que me lo quieren agarrar allá.
2: Pero lo que te digo es que es difícil agregarle adjetivos a lo que le gritan a Noroña.
1: Sí.
2: Porque ya ahora es hasta narco.
1: Y lo viste lo que dijo Tosi Nicote. Si fuéramos narcos no nos dirían nada.
2: Chico.
1: Cállate, Fernando.
2: Sí, ya mejor
1: le Pero llega. Sí, la rechifla del respetable es fuerte. Bueno, la doctora ahí va, ¿eh? También ya le ha tocado 2-3 veces que ya está.
2: Es que ya es bien difícil.
1: Sí, ya está muy.
2: El sentimiento, mano.
1: Ya está muy el clamor, incontrolable,
2: sí.
1: La gente.
2: Sí.
1: Y el tema es ese. Yo lo que le decimos siempre: no se paren en cosas públicas. No le caen bien a nadie. Es que ellos piensan que todo el mundo los quiere y que la 4T. O ve a cosas que no son tan 4T. No vayas al Cardenal, no vayas al Prime.
2: ¿Por qué el Cardenal es?
1: Porque es fifí.
2: ¿Es fifí?
1: Claro, el Cardenal, sí, cómo no. Sí, no, ¿cómo no?
2: Hay lugares más fifí.
1: Digo, lonchería no es.
2: No, pero tampoco.
1: Lonchería de exgobernador, de gobernador interina no es. Vete allá a los tres cochinitos, vete allá a la siempre viva, o sea, algo más acá más.
2: Más el atorón.
1: Sí, el atorón. No, los burritos ahí bueno, el arrancón es muy bueno. Pero sí, date otro tipo de establecimientos porque aquí, pues están todo el tío panista y no eres muy bienvenido, que digamos.
2: ¿Pero no le quieren jugar siempre al pueblo?
1: Le quieren jugar al pueblo. Y el tema es que, vea, así te metes a la sala VIP de Amex, güey. Que para empezar necesitas una Amex para poder entrar. ¿Tú crees que no te van a abuchear? métete allá a la Todito Carda, ahí donde está la masa ahí más piojilla. Y ahí sí va a ser, aquí el compañero Noroña, aquí le invitamos su tlacoyo. Vas y te metes al... Es que quieren fresear.
2: Ya había salido, ¿no? Ya había comido, ya iba de salida.
1: ¿Ya iba de salida?
2: Creo que ya iba de salida.
1: Ah, yo pensé que iba entrando.
2: Pues no trae todavía pipián.
1: No, así es su barba. Ah. Así huele ya la pipián de toda la vida. El menso.
2: Y el señor de verde.
1: Sí, el señor de verde.
2: El señor.
1: Pues bueno, eso fue lo que pasó. Y dijo Noroña, además, la cuarta transformación derrotará a los adversarios en todos los posibles frentes. Sí, no, elecciones van a ganar. Eso es sin duda. Que los abucheros no en la calle, eso ya es muy distinto. Oye, guapo.
2: La letra escarlata, no se la van a poder
1: quitar. No se la van a poder quitar, en un rato. Hay un dirigente de Morena allá en Macuspana que se llama Antonio Silván Peralta, que es no es un lanchero, es un dirigente. Pero es para, porque se puede confundir la señora. Y entonces resulta que, pues también le cayó la voladora. Porque resulta que se estaba comiendo una tortuguita y la subió a redes sociales. Volvemos al punto, quiten las redes sociales. Y sale ahí comiéndose una tortu que se llama Guau, así ha de saber. Guau.
2: No, cualquier tortuga, no, güey. O sea,
1: bácala, ¿no?
2: Comer tortuga,
1: no comes tortuga, ¿no, güey? O sea, la neta, es como de...
2: Pues sí, güey.
1: O sea ¿cómo no puedes comerte así unos...
2: A ver, no, un pollo, res... Y pescado ya, güey, son tres
1: Oye,
2: cosas.
1: Oye, estás ahí en un aguachilito, güey, ¿no? Sí, un cevichito de callo rico, con una sor clamachi. Tráeme tortuga, güey, ¿qué te pasa, güey?
2: Y además el plato es la concharela así al revés,
1: no, güey, no, es neta, como la gente neta. Que come chango ahí en Chiapas. Sí. Pues es que claro que vas a tener esa cara si comes tortuga, güey. O sea,
2: bueno, pues salió muy acá, muy...
1: Se parece más muy delgado. Porque...
2: Salió muy verdad. Todos se parecen.
1: Todos se parecen más delgado. Sí, se parecen, sí. Y entonces el tema de los subió a sus redes sociales. Yo no sé cómo alguien que come tortuga tiene redes sociales, pero bueno. La subió. Y resulta que la tortuguita, conocida como la Astaurotypus tripocatus, está clasificada como en peligro de extinción.
2: Sí,
1: o sea,
2: sí.
1: No solo comió tortuga, güey. Sino comió tortuga extinta. Se comió al Rafael ahí.
2: Güey, no,
1: guácala. Es que te digo, guácala.
2: Pero, o sea, ¿por qué, güey? ¿Por gusto, neta?
1: No,
2: mira, ¿qué te lleva a comerte
1: te
2: una tortuga?
1: Voy a decir la neta. Ahorita apaguen las cámaras porque voy a decir algo clasista. Es muy de Tabasco.
2: No, güey. No.
1: La gente come, quién sabe qué.
2: Iguanas.
1: Iguana. Come peje lagarto. Comen así tortugas. O sea, eso es banda que no...
2: Pero, ¿por qué, güey? No hay pollito,
1: no hay... No hay waffles, ¿no? Así, no hay hot cakes, así, ¿no? Así, yogur con granola, ¿no? Me tienes como, ¿qué desayunar? Tortuga, tepocata, garra de bucéfalo y lo de... Y así como Choco Crisp. Sí, es como algo así de Dios, una Whopper así con tocino, ¿no? Es que piénsalo, güey, ¿no? Sales ahí de nadar, ahí bien a gusto.
2: Tamales de chipilín.
1: Ajá, y se te dijo, oye, ¿no tiene así como más así un chibón, un feo? No, ¿qué tienes? Un burrito de
2: loco. Un
1: burrito de loco, que te pone ahí bien, sí. Bien nuclear, pero es de Cristo, ¿me entiendes? Como, o sea, no. Sí, hay que ver. Yo creo que debería mandarnos... Fórmula.
2: Pon la foto del banquete.
1: Qué asco, güey.
2: Es que neta, güey, te la sirven así en la...
1: En
2: la concha, güey.
1: Mira, la vaca. Ve, está abierta la tortuga, güey.
2: ¿Sí, no, güey, no está bien, güey. Hay cosas que no están bien.
1: Hay cosas que no están bien. Sí, uno, cuando va al Grand Slam ahí en Dennis, que está mucha comida, imagínate, tortuga, güey.
2: Ubicas los michotes. Sí. Sabes que es un michote. Sí sabes que según la tradición no se desperdicia nunca nada.
1: Okay.
2: Entonces hay veces que pues te pueden tocar ahí ciertas cosillas en el michote.
1: Hay gente, gente desayunando.
2: Es sorpresa, ¿no? Desamarras el michote. Ajá. Y te puede tocar cualquier cosa. Sí, güey, sí. Si no te toca una zona comible, ve, güey, nada más, güey. Si no te toca una zona comible...
1: Me trae el caguabunga especial.
2: Ya te agüita el desayuno, güey. Sí.
1: Yo creo que deberíamos de irnos allá a Tabasco a hacer una...
2: Una intervención,
1: o sea, ir acá a mostrarles a nuestros hermanos.
2: ¿No pegará una franquicia de algo, güey, allá?
1: Sí, o sea, lo que digo yo es que a lo mejor no han recibido todavía,
2: una casita de Toño.
1: ¿No? Hay que llevarles misioneros ahí de, muchachos, así no se come, miren. Este se llama Carl Jr. Está bien buena, ya échatela. ¿No? Piénsalo, decirle, ¿qué es esto? Ay, güey, qué rica fantasía, está bien rica. No, pero yo comía orín de tejón. No, mira, esto es spray. Ah, Ay, güey, yo creo que más bien no conocen. Ha de ser por eso.
2: Sí, sí, sí. ¿Verdad? Bueno, pues lánzate ahora de
1: yo creo que voy a lanzarme de embajador de la comida.
2: No, pero en todos lados hay uno de hamburguesas, uno de pollo frito,
1: ¿no? Yo no he ido a Tabasco y no te puedo decir así de
2: yo, ciencia. Lamentablemente, cierta. O afortunadamente, tampoco he ido. Sí,
1: ¿cómo se ve este? Receta secreta. Lo, ay, güey, este es un buen
2: opción. Pica, ¿verdad? Es que es la spicy.
1: Es que es spicy. Lo, pero es una cubeta así, agárrate. Y si la pones en el dip, en el puré, no, hombre, compadre. ¿Verdad? A lo mejor no les ha caído la luz de Cristo ya en estos lugares irredentos y por eso están comiendo.
2: Bueno, pues quitó
1: este
2: la
1: tipo de blasfemia.
2: El caballero quitó la publicación ante quitó el reclamo del respetable.
1: Sí, del respetable, porque sí le se le hicieron de mucho,
2: es que,
1: de
2: wey, no se ve chido.
1: No, wey, se ve nada mano, chido. No,
2: pero ¿qué pedirás? ¿Pernil? ¿Rabadilla?
1: No sé, güey. No, es toda.
2: A lo mejor la pechuga no se ve tan mal.
1: No, es toda, pechuga es de toda la tortuga.
2: Hasta arriba. Pechuga, o sea. ¿Qué? Vamos, es como pedir, porque
1: es
2: si pides
1: toda,
2: pollo,
1: está abierta toda la tortuga, güey. Sí,
2: o sea,
1: mira,
2: te toca
1: está
2: todo, güey, la
1: pechuguita. O sea, ¿quién se le ocurre? Ves un pollito así en ricote y lo dices tú, güey. A ver, pásame esa tortuga que está escapando. No, calame, tienes como, o sea, no.
2: Oye,
1: no,
2: ¿le
1: no
2: escogerás como las langostas?
1: No sé, lo sé, así la más lentita. Sí, sí, sí, qué asco. Se armó la campal, Gabriel, en Cuautlancingo, eso no existe, en Puebla. Porque en un evento del Día del Niño se empezaban a agarrar a cates el alcalde de Morena, Omar Muñoz Alfaro, claramente, y el exedil panista, Filomeno Sarmiento.
2: Los dos se
1: empezaron a hacer de palabras y se empezaron a dar de cates en pleno evento de los Días de los Niños.
2: No, pues, güey, feliz Día de la Infancia, ¿verdad?
1: Nada más. Esto sucedió allá en Puebla y eso no es noticias muy de...
2: Pues es Puebla.
1: Es muy de Puebla. Es muy en Puebla, Puebla pasa todo. Digo, no comen de todo, pero sí pasa todo. Ya se nos acabó el tiempo. Muchas gracias por acompañarnos. Mañana en punto de las 10 de la mañana se quedan ustedes con el señor Marco Antonio Regil. Nosotros vamos y volvemos hoy. El pulso a las 8 de la noche y ahora sí ya se puede ir usted a trabajar. Vámonos.
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0: el juego más esperado del momento vuelve a estar en el centro de la polémica y no solo por su contenido. Un grupo de hackers asegura haber accedido a información sensible de Grand Theft Auto 6, el ambicioso proyecto de Rockstar Games. Según reportes, los atacantes vinculados al grupo Shiny Hunters intentaron negociar con la compañía para evitar una filtración masiva. Tras no llegar a un acuerdo, ahora amenazan con hacer públicos los datos. Sin embargo, la incertidumbre crece ante la posibilidad de que se filtren materiales clave o detalles inéditos. Porque en la industria del gaming, el mayor riesgo ya no está dentro del juego, sino fuera de él.
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2: Caminando por México.
3: El Palacio de Bellas Artes inició a construirse en 1904 con la idea de terminarlo en 4 años. Pero fue hasta 1934 cuando el arquitecto Federico Mariscal terminó su construcción. Su majestuosa cortina de cristal en su sala principal contiene cerca de 1 millón de piezas de cristal opalescente de 2 centímetros cada una, decorada con los volcanes Popocatépetl e Iztaccíhuatl. Es considerado una de las obras más emblemáticas de la Ciudad de México.
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7: La música de Star Wars, ¿qué pasó, mi querida Mar? Buenos días, ¿cómo están todos? Los saludamos con mucho, mucho cariño desde Aguascalientes. Vamos a escuchar la música de Star Wars, por favor, venga. Y estamos escuchando justamente el tema principal de Star Wars, porque hoy es el 4 de mayo, nos encontramos transmitiendo en vivo desde Aguascalientes, desde el hermoso Aguascalientes, y un día como hoy, pues se celebra la saga de Star Wars, todos los que somos mega fanáticos de ellos, May the 4th, o sea, el 4 de mayo, y empezó como una broma, porque es 4 de mayo, en inglés May the 4th, y nos recuerda la frase famosa de May the Force be with you, que la fuerza esté contigo, y así empezó, que la fuerza te acompañe. ¿Por qué es tan popular? Pues este día rinde homenaje a esta saga creada por George Lucas, así que le mando un abrazo a todos los contemporáneos mega fanáticos de Star Wars, la Guerra de las Galaxias, una de las franquicias más influyentes del cine y de la cultura pop. Y bueno, Star Wars, una saga que revolucionó el cine, fue la primera película que cambió la industria con efectos especiales innovadores que establecieron nuevos estándares. Star Wars, como ustedes saben, no son solamente películas, también incluye series, libros, cómics, videojuegos, parques temáticos, etcétera, etcétera. Y bueno, las frases famosas, que la fuerza siempre te acompaña, May the Force be with you, por eso hoy 4 de mayo se celebra. Y la otra, la que Darth Vader le dijo a Luke Skywalker en algún momento, soy tu padre. I am your father. Bueno, la música icónica que estamos escuchando del compositor John Williams creó una de las bandas sonoras más famosas de todos los tiempos. Un universo que no se detiene porque sigue creciendo, creciendo y creciendo Star Wars. Bueno, pues hoy los conmemoramos a todos los fanáticos, todos que crecimos con esas películas de la Guerra de las Galaxias. Y estamos transmitiendo desde el hermoso Aguascalientes. Hoy estarán con nosotros varios invitados que nos van a ayudar a conocer un poco más de lo que Aguascalientes, que por cierto está precioso, precioso. Hace un par de años que no me tocaba venir y está todavía más hermoso. Estará con nosotros Daniel Hernández, documentalista y realizador, que nos viene a platicar platicar cómo nació la Feria de San Marcos que se está llevando a cabo justamente hoy. Ayer estuvimos viendo al grupo Foreigner, que ahora tiene un vocalista mexicano. Ayer aprendimos de eso. Es una feria que el año pasado recibió casi 9 millones de personas. Ayer en el evento había más de 20 mil personas en el concierto. Y hoy Daniel Hernández nos viene a dar la recomendación, las recomendaciones de los lugares más icónicos y más especiales para ver en la Feria de San Marcos, porque todavía se pueden dar una vuelta a Aguascalientes. También estará con nosotros Tere Jiménez, gobernadora del estado de Aguascalientes, que nos viene a platicar todo lo que está pasando en Aguascalientes, una ciudad, un estado al que lo veo muy limpio. Veníamos muy, muy, muy impresionados de las vialidades tan amplias, tan limpias, tan bien cuidadas desde el aeropuerto. Una experiencia muy agradable estar en Aguascalientes, y Tere Jiménez nos va a platicar qué está pasando en Aguascalientes en el nivel económico, en el nivel turístico, y también a darnos recomendaciones. Y finalmente, en este día dedicado a Aguascalientes, estará con nosotros la historiadora Dolores García Pimentel, jefa de acervos del Archivo Histórico de Aguascalientes, para que nos diga qué fue lo que Aguascalientes le ha aportado a México, toda la historia, todo lo que ha sucedido. Yo no sabía que aquí, por ejemplo, se abrió la primera locomotora en México, que aquí nacieron las Catrinas y muchas otras cosas interesantes sobre lo que Aguascalientes le ha dado a México. Ahorita, regresando de mensajes, hablaremos del concierto que nos tocó vivir anoche con el grupo Foreigner aquí en Aguascalientes, que ahora tiene vocalista mexicano y están cumpliendo 50 años. Ya son parte del Salón de la Fama de la Historia del Rock and Roll. Así que bueno, estaremos hablando un poquito de eso y tenemos contenido muy divertido desde Aguascalientes. Quédense con nosotros, aquí estamos en el centro, una pausa y volvemos en Telefórmula, Radio Fórmula, y también nos vemos en las redes oficiales de Grupo Fórmula. Ya volvemos.
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3: El océano más cálido del mundo es el Océano Índico, debido a su ubicación tropical.
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0: Estamos escuchando al grupo Foreigner, que ayer se presentaron celebrando 50 años de carrera. Se presentaron en la Feria de San Marcos aquí en el hermosísimo Aguascalientes. Ahí estábamos en el escenario en donde se llevó a cabo la presentación, un super concierto. Habíamos más de 20,000 personas. Ahí chequen mis redes sociales hoy en Instagram, arroba Marco Antonio Regil, porque vamos a estar subiendo algunas de las imágenes. ¿Qué tal nos la pasamos ayer, productora rebelde? ¿Cómo estás? Buenos días,
1: bien,
0: Andrea.
1: Bien, gracias, brutal. Yo la verdad es que iba buscando cobre y encontré oro. La verdad es que fue un gran, gran show también. O sea, nos tocó hasta enfrente.
0: Sí.
1: O sea, más enfrente ya tenías que haber tocado.
0: Sí, casi saludamos al vocalista. Lo Ajá. que pasa es que, a ver, se van a reír ustedes, pero Andrea, que obviamente no es de la época de Foreigner, habíamos puro chaborruco en el público, éramos
1: pura población vulnerable ya.
0: Cálmate.
1: No voy a decir quién, pero había personas ya con medias de compresión ahí en el concierto.
0: Yo llevaba medias de compresión. Iba a estar sentado mucho tiempo llevando medias de compresión.
1: Bueno,
0: pero a Andrea le dijeron, imagínense, una amiga, una amistad de esas que tiene, le dijo, ir a ver a Foreigner es como ir a ver a Mijares. Y yo, ¿qué? Digo, con todo el respeto y cariño para Mijares, pero son cosas completamente
1: diferentes,
0: nada que ver.
1: Sí, no, y ni la voz. Yo igual dije, chance que canta así en vivo el vocalista, pero no, sí. Al contrario.
0: Pues la pasamos muy bien, el grupo Foreigner, el lugar repleto. Recuerden que los conciertos en la Feria de San Marcos son gratis, lo cual me parece una
1: todo
0: maravilla.
1: Gratis.
0: Porque la gente puede ir a verlos. Y el grupo Foreigner, que estamos escuchando su canción Urgent, Urgente, se fundó en Nueva York en 1976 por su vocalista británico Mick Jones, y resulta que lo que hizo, se llama Foreigner, que significa extranjero, foráneo, extranjero, la creó con músicos estadounidenses y músicos británicos y músicos de varias nacionalidades, y la idea de Foreigner fue eso, que iba a ser una banda internacional donde todos iban a ser extranjeros. Se lanza la primera canción por allá en 1976, y Foreigner fue la primera banda desde los Beatles en lograr que sus ocho, es un récord súper importante, sus ocho primeros sencillos alcanzaron el top 20 de Billboard, incluyendo obviamente los mega hits I've Been Waiting for a Girl Like You, Estaba Esperando a una Chica Como Tú, y I Wanna Know What Love Is, los cuales lograron el segundo y el primer lugar en las listas de Billboard, y fueron los momentos más icónicos cuando tocaron esas dos rolitas. Esas hasta tú te las sabías.
1: Pues sí, porque esas son las que me ponía mi papá, o sea, la verdad. Y creo que son como las que todo mundo se sabe, aunque no sepas igual y cuál es el grupo, pero te las sabes.
0: Había mucha gente joven, y yo le decía a Andrea, yo creo que son las hijas de los papás y mamás que crecieron...

0: Escuchando Foreigner. Y ayer tuvimos la gran sorpresa, la verdad, yo no me la sabía, es uno de mis grupos favoritos, pero yo no sabía que el nuevo vocalista es mexicano. O sea, ayer cuando salió y de repente empezó a hablar en español, Luis Maldonado, que qué bárbaro, qué maravilloso. Canta, toca la guitarra eléctrica, el show, la energía que da.
1: Es lo máximo
0: Luis Maldonado.
1: Y no se quedaba sin aire, ¿viste? O sea, no. En ningún momento se sonaba sofocado o así, nada.
0: Exacto, pues Lou Gramm fue el vocalista original de Foreigner, allá desde el 76 hasta el 90, se retiró y luego regresó. Luego llegó Johnny Edwards, que estuvo un par de años. Luego Kelly Hansen, que estuvo desde 2005 a 2025, estuvo 20 años. Y luego llegó Luis Maldonado, mexicano, nacido en Sonora, justamente, nacido en Nogales. O sea, sonorense, el vocalista de Foreigner, lo puedes creer, criado en Tucson o Tucson, Arizona, pero nacido en México. Y es buenísimo, porque aparte canta increíble, increíble. Y luego al final del show agarra la guitarra eléctrica y se pone a tocar. Y tú dices, ay, bueno, se va a echar un palomazo. No, sí, toca la guitarra, se ha hecho un solo increíble.
1: ¿Y cómo nos dijo? No se esperaban eso, ¿verdad?
0: No se lo esperaban, exactamente. Pues resulta que Luis Maldonado, el mexicano vocalista de Foreigner, estudió, nos pusimos a investigar, porque toca la guitarra así de fregón. Estudió guitarra clásica desde los 11 años en la Universidad de Arizona. Para que uno se ponga a pensar, pues hay que trabajarle en la vida. ¿Cómo llegó un mexicano a ser vocalista de Foreigner? Pues estudió guitarra clásica desde los 11 años en la Universidad de Arizona, lo cual explica el solo que se aventó.
1: Claro.
0: Está increíble. A los 19 se vuelve profesional, se va de gira con grandes estrellas, John Waite, Lisa Maria Presley, Glenn Hughes, y luego formó parte de una banda donde era el guitarrista principal, una banda que se llamaba Train, que ganó múltiples Grammys, y también es compositor.
1: Sí, y también es multiinstrumentista, sí. Le sabe a muchas cosas.
0: Exactamente, bueno, y él recibió, Kelly Hansen, que era el ex vocalista de Foreigner, le dio en el famosísimo programa La Voz, en la versión de Estados Unidos, le entregó oficialmente la batuta como nuevo vocalista de Foreigner el año pasado. Y entonces es lo máximo, yo quedé fascinado. Se puso la camiseta, como se puso la camiseta de la selección
1: de la
0: mexicana.
1: Selección. Pero aparte es la camiseta de la selección como la más icónica, ¿no?
0: Sí,
1: que
0: la
1: está
0: verde.
1: Como toda verde y que tiene ahí como cositas aztecas.
0: Ajá.
1: Según yo, digo, no sé nada de fútbol, obviamente, pero según yo, esa es la que te pones,
0: la
1: es la de México.
0: Es la clásica. Ajá. Y se la puso y todo. Y aparte, eso no solamente habla muy bien de él y qué bueno que un mexicano ha llegado ahí, sino de toda la banda, que siendo estadounidenses, todos ellos blancos, anglosajones, que hayan adquirido a un vocalista moreno, mexicano, o sea, eso te habla de algo muy positivo, o sea, de la ausencia del racismo, como Journey, que agarró al filipino también, que, o sea, que estas bandas de rock, que a lo mejor pensarías que
1: por, sí, porque por la edad,
0: por
1: ¿no?
0: la edad
1: son más
0: ser.
1: Cerrados, pero no, al contrario. Acuérdate que también subieron a un coro de niños, ¿te acuerdas?
0: Al final, a una escuela de aquí de Aguascalientes, y el vocalista Luis Maldonado habló de los niños y hay que apoyar la educación y es el futuro del mundo, el futuro de México. O sea, bastante activista la
1: Muy
0: cosa.
1: Activista. Yo dije, sí, es toda la línea de Marco Antonio Regil en Fórmula 1.
0: No, me encantó. Sí, de por sí yo ya era fan de Foreigner y me quedé con ganas de verlos de nuevo. Y qué buena onda que la feria de San Marcos de Aguascalientes trae a figuras de primer nivel. Al rato va a venir la gobernadora Tere Jiménez, que nos va a platicar quién más se va a estar presentando. Pero ayer el show de Foreigner de primerísimo. Antes no me quedé afónico porque acá como gritamos.
1: Gritamos, nos reímos. Por favor, cuenta la anécdota de Luis Maldonado, vocalista de Foreigner, con la chava de seguridad.
0: Traía pandero como de evangelista, así como de la iglesia, ¿no? A mí me tocaban los panderos cuando era monaguillo. Traía un pandero y lo empezó a tocar y metí el pandero por todas partes y había una guardia de seguridad en la primera fila volteada hacia el público.
1: Claro.
0: Que siempre decimos, oye, esa gente que trabaja de seguridad, qué tortura, porque tienes un super show atrás de ti y no lo puedes ver.
1: Lo puedes voltear.
0: Y le empezó a meter el pandero así como a tocarse en la oreja, a ver si volteaba, se puso de rodillas, se agachó como para saludarla.
1: Sí.
0: Y la chava no lo volteó a ver.
1: La chava la deberían de contratar en el Palacio de Buckingham, o sea, inmaculada, no se movió, no se rió, nada.
0: Sí.
1: Muy profesional.
0: Muy profesional, pero bueno, la pasamos muy bien y luego nos enteramos hoy en la mañana, yo no sabía que Luis Maldonado, justamente al ser mexicano, grabó en español el famosísimo éxito de I Wanna Know What Love Is de Foreigner, pero como él es mexicano, no tiene acento, o sea, su español está perfecto, y lo grabó ¿con quién? Justamente.
1: Esta Joy Huerta. ¿Ubican Jesse Joy?
0: Sí.
1: Que siempre nos confundimos. Siempre piensan que Jesse es la chava. Pues no, Jesse es el chavo y Joy es la chava.
0: Es la chava.
1: Y Luis Maldonado grabó la versión en español con ella.
0: Y sí, y te, amor, te daría cringe y pensarías, no, van a hacer una, traducir una canción, un cover, pues, pero está hecho por el vocalista de Foreigner, está hecho por Jessie, que es maravillosa.
1: Joy.
0: Joy, sí, la confusión, el ejemplo que acabas de dar, Joy, y aparte lo produjo Foreigner. Entonces nos vamos a ir a comerciales, pero les vamos a dejar un segmento de la canción para que la disfruten con todo y el video, porque está buenísimo, me encantó.
1: Sí.
0: Así que dejamos 3 minutos de, en español, I Wanna Know What Love Is, quiero saber si es amor, con el vocalista de Foreigner, producido por Foreigner y con Joy como vocalista. Así que con eso les dejamos 3 minutitos para que la disfruten, porque está, a mí me encantó, a Andrea no le gusta tanto, porque
1: luego lo vamos a debatir.
0: A mí me gusta.
1: Vamos a dejar que el público la escuche y coméntenos. Sí. En YouTube.
0: Coméntense, a mí me parece uno de los covers mejor realizados. Así que los dejamos con la canción y volvemos con más en Grupo Fórmula desde Aguascalientes.

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6: El béisbol de las Grandes Ligas regresa a la Ciudad de México con la serie entre los Arizona Diamondbacks y los Padres de San Diego recién vendidos. Este sería el tercer año consecutivo en que las Grandes Ligas traen un partido de estas características a nuestra ciudad, y es que no es sorpresa para nadie porque, chécate esto, han comprobado ser los juegos más rentables del año. Así que negociazo por donde le veas. Aquí lo que yo te pregunto es si este sold out que se logra en cuestión de minutos cuando se dan estos juegos acá es suficiente para, uno, comprobar que México es un mercado clave para las Grandes Ligas. Yo digo que sí, por supuesto, pero dos, y más importante, si es suficiente como para considerar a la Ciudad de México sede permanente de una franquicia de la MLB. No es lo mismo, dicen por ahí, llenar un partido que llenar toda una temporada.
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8: La lengua de una ballena azul pesa tanto como un elefante adulto completo, siendo el órgano más grande conocido hoy.
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11: Estamos al aire en Grupo Fórmula. Estamos transmitiendo desde Aguascalientes en la Feria de San Marcos y damos la bienvenida a Dalín Hernández, documentalista y realizador especialista en turismo. Dijimos, vamos a estar en Aguascalientes, pues vamos a buscar al mejor experto, al gran experto que nos pueda decir qué no nos debemos de perder al venir a Aguascalientes, que es un destino hermoso. Desde que llegamos, de verdad, felicidades a todas las autoridades, a todo Aguascalientes. Yo sé que las cosas no son perfectas, pero comparando con la realidad de nuestro México, llegar y ver un aeropuerto, la salida, no había baches, o sea, y a mí me gusta contar baches. Salgo del aeropuerto y agarramos puras vías rápidas, sin altos, llegamos a la ciudad y no me tocó sentir ningún bache. Vialidades amplias, limpia la ciudad, partes modernas, partes hermosas, muy bien cuidado Aguascalientes. Mi querido Daniel, danos consejos, ¿qué no nos debemos perder cuando estamos en Aguascalientes? Buenos días.
12: Hola, ¿qué tal? Buenos días, Marco, muchísimas gracias por la invitación y por esas palabras.
11: Es que sí, padres. Oye, tiene las vialidades, estoy impresionado con las vialidades. Hay sí. Vialidades mucho más amplias que en la Ciudad de México.
12: Es correcto, totalmente.
11: O sea, puentes, pasos a desnivel, me recordó mucho Monterrey. Monterrey, que también tiene mucha obra así grande de puentes, sí, que sales desde el aeropuerto y llegas y no hay altos. O sea, hay como vías, muchas vías rápidas, amplias.
12: Sí, sí, es una ciudad que se caracteriza por su movilidad y, sí, por, y pues justamente por el tema de la feria. Recibimos muchos visitantes, sobre todo en el transcurso de abril y mayo, aquí en Aguascalientes, de todos lados. O sea, no solamente es turismo nacional, sino extranjero, ¿no?
11: Okay.
12: Y eso está padrísimo, porque también ha contribuido mucho al crecimiento de nuestra feria.
11: Sí.
12: Y justamente a la construcción de estos lugares emblemáticos que el día de hoy les vamos a sugerir.
11: Claro.
12: Como es el caso del Parián, por ejemplo.
11: El Parián. Pongan a la lista, a ver, cuando vengan a Aguascalientes, lugares que no te debes de perder, ¿no? Porque hay muchas cosas en Aguascalientes. Pero el Parián, ¿qué es el Parián?
12: El Parián es un centro comercial, básicamente, ajá, pero tiene su origen junto con la Feria de San Marcos.
11: Ajá.
12: La feria antes, en el año de 1828, cuando se realiza la primera feria, que le llamaban la Feria Comercial de Aguascalientes, se realizaba en este centro comercial que era el Parián. Obviamente era una estructura nada más como de arquerías, de cantera, en ese momento, que tenía un solar adentro, en donde la gente ponía sus puestecitos en, pues, en alguna tela o en algún pues telar de paja o algo ahí para vender sus productos, ¿no? Y bueno, este Parián tiene toda una tradición aquí en Aguascalientes porque se ha deconstruido y vuelto a construir. Una vez en 1868, un bandolero de Aguascalientes, Juan Chávez, lo destruye junto con su pandilla.
11: Ándale.
12: Y lo tienen que volver a reconstruir. Y una vez más lo hacen en los 70s del siglo pasado, del siglo XX, lo vuelven a reconstruir, pero sigue siendo un lugar emblemático de Aguascalientes que ustedes pueden visitar, y si quieren hacer algunas compras o llevar algo tradicional de aquí, bueno, pues pueden acercarse a esta área, exactamente.
11: Al Parián. Oye, ¿y la Feria de San Marcos se llama así porque existe algo así como una parte de la ciudad que se llama San Marcos?
12: Es correcto, el Jardín de San Marcos y lo que es el barrio de San Marcos.
11: De ahí lleva el nombre la famosa Feria de San Marcos.
12: De ahí viene el nombre porque es uno de los barrios más antiguos de la ciudad.
11: Ok.
12: Creado en el siglo XVII como un pueblo de indios, así se estableció, ¿no? Por parte de los españoles. Y ya desde un principio así tenía ese nombre. No fue que fuera evolucionando, sino que desde un principio, desde su origen, se llama San Marcos.
11: Ajá.
12: Y bueno, este barrio ya tenía una feria, justamente hablando de la feria, ya tenía como su propia feria, que era la Feria de San Marcos.
11: Ajá.
12: Pero en algún momento del siglo XVIII, a la mitad, de hecho, del siglo XVIII, deciden fusionar la feria comercial que estaba en el centro con la Feria de San Marcos aquí en el barrio.
11: Pues está más bonito la Feria de San Marcos.
12: Exactamente, sí, se fusiona, porque aparte era un barrio de indios y Aguascalientes era un barrio de españoles. Entonces hay como este rollo de como de sincretismo, de juntar ambas ideas y ambos mundos mágicos que eran los dos, y hacer esta feria más especial, ¿no?
11: Ok, entonces no se pierdan el barrio de San Marcos y el Jardín de San Marcos.
12: Y el Jardín de San Marcos, que es una tradición obligada de cualquier visitante venir a conocer el Jardín de San Marcos, que mucha gente en la Ciudad de México lo asociará con su primo hermano, que es el Jardín de Santiago, en la unidad Nonoalco Tlatelolco, que fue construido por Mario Pani, un hidrocálido, justamente.
11: Ah, sí.
12: Así es.
11: Más o menos la misma época.
12: No es la misma época, porque esto, estamos hablando de que Mario Pani lo proyectó junto con la unidad Nonoalco Tlatelolco, como en 1960, aproximadamente 60 más bien, y el de San Marcos es de 1847.
11: Muy interesante, seguimos aprendiendo. Hay una columna de un águila.
12: En la columna del águila republicana, en el mero centro de Aguascalientes.
11: ¿Y por qué se llama republicana? Suena a Donald Trump eso. Pero nada que ver,
12: ¿eh? No, esto ya está ahí desde hace mucho tiempo.
11: ¿Pero por qué le llaman republicana?
12: Esta águila es un águila republicana que construyó, bueno, es una réplica, de hecho, de la que hizo el escultor Jesús F. Contreras, uno de los escultores más prolíficos de la época del Porfiriato, que tiene muchas esculturas en el Paseo de la Reforma, y aquí en Aguascalientes se colocó esa águila, justamente una réplica, porque la original está en el Monumento de la Raza, esta pirámide.
11: Ah, claro.
12: Es la que remata.
11: Ah,
12: esa es la original.
11: Entonces tiene una conexión el águila republicana de aquí y el Monumento de la Raza, Ciudad
12: Así
11: de México.
12: Es.
11: Ya, fíjate cómo uno aprende, o sea, hay muchas conexiones entre las ciudades. Qué interesante. Oye, ¿y ahí es donde se reúnen a celebrar de repente?
12: Se reunía la gente a celebrar justamente lo que era la feria en aquel entonces.
11: Ajá.
12: Pero actualmente se mantiene como uno de los mejores lugares también para visitar, porque está una hermosa Cedra que fue construida en los años 40, creo que en el 49 del siglo pasado.
11: Okay.
12: Y Bueno, pues es un lugar que es un lugar geográfico, estratégico, porque mucho tiempo se pensó que era el centro de México. Ya después vino alguien a decir, no, no, están equivocados. Pero nosotros seguimos diciendo que es el centro de México.
13: ¿Por qué no?
12: ¿Por qué no? Claro.
13: ¿Por qué no?
12: Y entonces,
13: ¿quién se va a enojar? ¿Dónde está el centro de México realmente?
12: No, no, pues...
13: no sabemos.
12: Hay quien dice que en sus estados, ¿verdad? Pero cada quien quiere que sea en su estado, de hecho, aunque sea Veracruz.
13: Cada quien jala por su lado.
12: Exactamente.
13: Oye, otro lugar emblemático es el Teatro Morelos, ¿verdad? Cuéntanos del Teatro Morelos.
12: El Teatro Morelos también es un lugar emblemático. Ahí se realizaron las primeras proyecciones de cine aquí en Aguascalientes cuando llegaron las primeras máquinas, estos cinematógrafos que trajeron de Francia. Ajá. Bueno, pues ahí se realizaban. Para eso se inauguró justamente el Teatro Morelos en el año de 1887, me parece. Okay. Y pues también ha sido sede de la Feria Nacional de San Marcos. Ahí se realizan obras de teatro, se realizan pues también espectáculos de danza, de música, multidisciplinarios. Ahí se llevó también muchas veces la coronación de la reina de la Feria de San Marcos. Okay. Y ahí se realizó la Soberana Convención Revolucionaria de 1914.
13: Anda.
12: Ahí estuvo Pancho Villa.
13: Ahí estuvo Pancho Villa en el Teatro Morelos.
12: Ahí estuvo Pancho Villa, justamente. Entonces tienes un lugar histórico que tienen que conocer obligadamente, que tiene mucha historia y una riqueza arquitectónica increíble.
13: No, y no pusieron un lugar donde aquí puso sus botas Pancho Villa para que las ponga, ¿no? No hay un lugar así.
12: No como tal, pero sí hay una placa.
13: Lo podríamos inventar.
12: Hay que promoverlo.
13: Aquí se paró Pancho Villa. Bueno, sí, también está, justamente hablaste de la elección de la reina, que sabemos que en las ferias, pues elegir a una reina es parte de la tradición.
12: Oye, y es todo un show aparte, o era todo un show. Actualmente ya es un poco más organizado porque ha evolucionado el tema de la elección de la reina, pero por muchos años, sobre todo desde 1924 que se originó este certamen.
13: Ajá.
12: Que fue precisamente fue realizado por militares, quienes promovieron que la feria debería tener una reina.
13: ¿Los militares promovieron
12: los
13: eso?
12: Los militares. Y que esta reina fuera un emblema de la feria, que fuera la cara, un rostro de la feria y un rostro agradable por la belleza de la mujer aguascalentense. Entonces, déjame decirte que el certamen era todo un show porque la gente llegó en los 40, incluso. Ajá. En los años 40, a odiarse unos a otros de quienes apoyaban a su reina, ¿no?
13: Había
12: un fervor muy, muy cañón de apoyar a la reina, y a veces, te digo, terminaban hasta peleados. Unos hasta coronando a la que perdía, ¿no? Para tener su propia
13: reina. Amigo, nada más que eran con las reinas de antes.
12: Exacto.
13: Oye, ahorita dijiste aguascalientenses, ¿es correcto usar? Porque yo siempre he entendido que se les dice hidrocálidos, pero así también es. Se puede decir aguascalentenses.
12: Aguascalentenses. Y también nos pueden decir
13: hidrocálidos.
12: Termapolitas.
13: Termapolitas.
12: Exacto. También, o sea, es correcto.
13: Si eres de Aguascalientes, eres termapolita.
12: Eres termapolita.
13: ¿Hidrocálido o aguascalentense?
12: Así es.
13: Esa no me la sabía.
12: Así es.
13: Ya aprendimos algo nuevo. Oye, también hay un kiosco muy importante, ¿no? Dedicado a Fernando Soto. ¿Quién es Fernando Soto? Y cuéntanos de ese kiosco que hay que visitar al venir a Aguascalientes.
12: Sí, un kiosco increíble, mágico, impresionante, que por muchos años albergó a la banda sinfónica, que justamente Fernando Soto era quien llevó a cabo la dirección durante 32 años, por eso se le recuerda mucho. Pero este monumento nos recuerda esas tardes de bailes, esas tardes de danzón de las personas mayores actuales, que lo recuerdan con mucho cariño, que venían y se divertían de esta manera tan sana a la Feria Nacional de San Marcos, y sigue siendo, creo que es un espacio que recuperaron este año con esa misma intención.
13: Qué bien.
12: Y se volvió a hacer mágico.
13: Qué bien, antes la gente mayor iba a hacer danzón, ahora la gente mayor vamos a ver a Foreigner, a la Feria de Aguascalientes.
12: Que por ahí andabas ayer, creo, ¿no?
13: Ahí andaba, claro, justamente. Oye, pues para cerrar entonces, Aguascalientes ahorita en la feria es una maravilla, pero todo el año es uno de los lugares con más calidad de vida en la República Mexicana, con unos climas más agradables, hay mucha seguridad, es una ciudad bien cuidada, bien, bien trazada, bien organizada.
12: Sí.
13: Es de lo mejor que tiene México.
12: Justo, sí, tiene una movilidad increíble, en 15 minutos estás aquí del otro lado de la ciudad.
13: Sí.
12: No hay ningún tema por ese lado, y es una ciudad muy agradable para visitarla con tranquilidad, con calma, de venir a disfrutar de sus jardines, de venir a tomarse un helado ahí, sentarse en el jardín de San Marcos, contemplar la belleza de los árboles que están ahí.
13: Ajá.
12: Hay ardillitas que se te acercan de repente también, o sea, es una cosa maravillosa, una cosa mágica.
13: Qué buena onda.
12: Y recorrer también la historia de nuestro estado a través de sus edificios también es una maravilla chula.
13: Gracias, Daniel Hernández, documentalista y realizador. Gracias por estar con nosotros. ¿En dónde te podemos encontrar para aprender más de Aguascalientes o seguirte en tu carrera, con lo que, tus documentales, lo que estás haciendo?
12: Gracias. Tenemos un canal en YouTube que es Radio y Televisión de Aguascalientes. Por ahí pueden buscar el programa La Villa, que también habla mucho acerca de esta construcción imaginaria y también histórica de nuestros edificios y de nuestras calles. Y bueno, también hay unos documentales por ahí muy interesantes.
13: ¿De Aguascalientes?
12: Como el de Saturnino Herrán. Saturnino Herrán, el pintor, hicimos un documental muy especial. Ese lo pueden ver en la app de Radio y Televisión de Aguascalientes, hay que descargarla.
13: Muy bien, pues Daniel Hernández, muchas gracias, amigo, un gusto enorme conocerte, gracias por darnos un tour con la imaginación
12: virtual,
13: un tour virtual de Aguascalientes, y gracias, hay que venir a visitar Aguascalientes, y por acá nos vemos la próxima. Gracias,
12: claro,
13: amigo.
12: Con mucho gusto, gracias a ti.
13: Muchas gracias, una pausa y volvemos con más. ¿Ya llegó la gobernadora? No, pero bueno, hoy va a llegar la gobernadora. Seguimos con más contenido desde la Feria de San Marcos en Aguascalientes en Fórmula.
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21: El panda gigante es uno de los animales más queridos del mundo y vive en las montañas de China. Su pelaje blanco y negro lo hace fácilmente reconocible. Se alimenta casi exclusivamente de bambú, por lo que necesita consumir grandes cantidades cada día. Es un animal tranquilo, solitario y reservado. A pesar de su apariencia tierna, posee gran fuerza. Durante muchos años estuvo en peligro de extinción debido a la pérdida de su hábitat. Gracias a programas de conservación y reservas naturales, su población ha aumentado lentamente. El panda es un símbolo mundial de la protección de la naturaleza.
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24: La presidenta Claudia Sheinbaum aseguró que defenderá la soberanía del país y descartó la existencia de un dilema ante la solicitud de licencia del gobernador de Sinaloa, Rubén Rocha.
25: El pueblo de México tiene que tener la certeza, primero, de que la presidenta no agacha la cabeza, de que su presidenta va a defender la soberanía por encima de todo, y que también vamos a actuar con justicia.
24: La Agencia de Transformación Digital informó que la plataforma de alertamiento en celulares no funcionó durante el sismo registrado esta mañana porque se encontraba en mantenimiento. Por otro lado, afirmó que la plataforma ya se encuentra en funcionamiento. Informó Daniel Wellbanks. 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
13: Y aquí estamos desde Aguascalientes en la Feria de San Marcos. Estamos con Daniel Hernández, documentalista y realizador, que ya lo había despedido, pero nuestra querida gobernadora Tere Jiménez, que anda, bueno, anda como trompo, porque pues obviamente tiene la Feria de San Marcos. Como trompo me refiero que anda muy rápido de un lado a otro.
12: Como buena anfitriona.
13: Como buena anfitriona. Entonces viene un poquito retrasada, pero entonces le dije a Daniel que se quedara. Ahorita estamos transmitiendo, ¿este es el centro de Aguascalientes? Porque me confundo un poquito.
12: Es parte de la región centro, digamos. Ajá. De la, la parte, digamos, del circuito del centro de Aguascalientes, pero no es exactamente el centro, es como la periferia del centro, digamos.
13: Sí, no es la parte histórica. Aquí hay restaurantes y barecitos, uh-huh. es como la Condesa de el Aguascalientes, ¿no? Donde sales a los barecitos, a los restaurantes, están las calles empedradas, todo muy bonito. Oye, pero dije a Daniel, quédate un ratito más en lo que llega la gobernadora para que ya nos des tú los tips personales para venirnos de fin de semana a Aguascalientes, porque sí que en Aguascalientes, que está precioso, hay mucho ecoturismo, hay también una tradición vinícola.
12: Así es.
13: Hay lugares, a ver, ¿cuáles son tus lugares favoritos para agarrar la parejita y darte una empiernada de fin de semana de aquellas así bonitas?
12: Oye, no me voy a balconear tanto, ¿eh?
13: No, tienes que decir a dónde. Hasta los camarógrafos abrieron los ojitos y dijeron, caray, ¿a dónde?
12: Al rato nos vamos.
13: ¿A dónde nos podemos ir a esconder en Aguascalientes? A ver, cuéntanos.
12: Nos podemos ir a esconder en el municipio de Calvillo, que es uno de los municipios que son declarados como mágicos, está tipificado de esta manera porque lo es realmente. Tiene presas increíbles, paisajes increíbles, tiene esta parte de la cordillera de la Madre Sierra Occidental, que le conocemos como la Sierra de Laurel, que tiene también unos paisajes muy bonitos, sobre todo en el mes de junio y agosto que está lloviendo.
13: Es la Sierra Madre.
12: Sí, es parte de lo que es la Sierra Madre.
13: O sea, que viene desde Monterrey, que viene bajando, es la misma Sierra Madre.
12: Así es.
13: Y ahí te puedes ir a esconder a Calvillo.
12: Ahí te puedes esconder, porque también, además de las presas, hay cascadas, hay mucho turismo. Ahí hay cascadas.
13: Cascadas.
12: La cascada del Garruño, la cascada de Peña Blanca. No, hay como...
13: Hermosas.
12: Como tres cascadas, más o menos.
13: Ya, y es pueblito mágico. Uh-huh. ¿Y qué actividades de ecoturismo hay, por ejemplo?
12: Bueno, ahí puedes hacer rapel, por ejemplo. Ah. Puedes ir a hacer escalada. Puedes ir también a hacer senderismo. También hay lugares, bueno, no sé si puedo decir los nombres, pero hay spas.
13: Claro. ¿Sí?
12: Hay spas muy padres, yo les recomiendo mucho el Yoliguani.
13: Yoliguani,
12: te lo recomiendo muchísimo.
13: Voy a apuntar aquí Yoliguani.
12: En donde tú puedes ir a pasarte una tarde de relajación, te van a hacer un masaje, te van a servir comidita rica. Te van a poner una habitación con tu jacuzzi muy a gusto para que te puedas empiernar.
13: Está vendido.
12: Oye, sí.
13: Vas de rapel, escalada, empiernada, revolcada, el spam.
12: Emociones extremas vas a vivir.
13: No, pues
12: ahí.
13: Oye, ¿qué tiene de malo irte a agarrarte a tu parejita y escapar? Oye, nos surge, eso es calidad de vida. ¿No?
12: Claro. Y es que, bueno, pues también este tema de la dinámica de la ciudad exige de repente un relax.
13: Por favor.
12: Y Calvillo está aquí a 40 minutos de la cabecera municipal, que eso también, volvemos a lo mismo, la accesibilidad de nuestros caminos en Aguascalientes nos permiten estar en un municipio en media hora o en 15 minutos algunos, ¿no?
13: Ya, entonces llegas
12: de Jesús María
13: al aeropuerto, que está muy bonito, de Aguascalientes, remodeladito, muy bonito, muy limpio, y de ahí te vas a Calvillo, agarras camino para Calvillo.
12: Uy, hasta te queda más cerca, yo creo, porque darse libramiento antes de entrar a la ciudad de Aguascalientes y directamente te saca a Calvillo, ¿no?
13: Está muy bien. ¿Qué otro lugar nos recomiendas en Aguascalientes?
12: Otro lugar obligado para ir cuando vengan es el municipio de San José de Gracia, que también está declarado como pueblo mágico. Ajá. Ahí se van a encontrar con una isla tipo como Pátzcuaro, como Janitzio, allá en Pátzcuaro, que es la isla del Cristo Roto. Ahí van a encontrar una figura enorme, monumental, de un Cristo que tiene un brazo roto.
13: ¿Quién se lo tumbó al pobre Cristo?
12: No sé, la verdad es que es como una especie de leyenda que se creó a partir de que se realizó esta isla, en donde se cree que dentro del pueblo antiguo de San José de Gracia, que ahora está enterrado en la presa Calles, que está abajo de la presa, ahí estaba ese Cristo.
13: Como la Atlántida, ahí quedó.
12: Exacto.
13: Quedó la leyenda.
12: Pero era,
13: es irreal.
12: Es nuestra Atlántida hidrocálida, ¿no?
13: Ok.
12: Termopolita. Y este Cristo era una, pues obviamente esta es una réplica a gran escala.
13: Ajá.
12: Pero este Cristo estaba ahí abajo, ¿no? En lo que es el templo antiguo, pues, que está ahí enterrado, que se puede ver a veces cuando disminuye el nivel del agua.
13: Ajá.
12: Entonces este pueblo tiene esta tradición pesquera, la gente es calidísima, es súper buena onda, un trato muy humano, muy muy buena onda.
13: Y es un lago, dices.
12: Es un lago que lo pueden recorrer en lancha.
13: Y hay actividades, me imagino, en el lago.
12: Exacto, puedes meterte con tu kayak, puedes rentar tu lancha, puedes rentar el paseo que te lleva también por ahí, por algunas zonas arqueológicas que existen por ahí escondidas.
13: ¿Zonas arqueológicas también
12: así
13: hay?
12: Así es.
13: ¿En la isla?
12: Pues no.
13: Alrededor
12: como,
13: de
12: no
13: la
12: como
13: isla.
12: Tal pirámides, pero sí vestigios de una civilización que incluso todavía no sabemos quién es,
13: ¿quién
12: pero era?
13: Era
12: antigua a los chichimecas.
13: Ándale, por amor, si es de Atlántida.
12: A lo mejor. Es parte.
13: Oye, y también está romanticón, así de parejita.
12: Claro, imagínate un paseo en lancha y en parejita, ¿no?
13: Sí.
12: En la presa. En
13: más en el lanchero, porque luego está, está echando ojo el lanchero, nomás. Oiga, usted aguánteme por allá, usted volteese para allá.
12: Así es.
13: Ok, ¿Qué otro lugar podemos visitar en Aguascalientes?
12: Otro lugar en Aguascalientes, también por excelencia, es el municipio del pueblo mágico de Asientos. Asientos. Que es de los que están más al norte, ajá, de nuestro estado. Fue descubierto por Pedro Ibarra, me parece, que es el mismo que descubre las minas de Zacatecas. Okay. Y ahí se descubre lo que es la plata, ¿no? Entonces es un pueblo minero, un pueblo romántico que puedes recorrer. Ahí lo interesante es recorrer las calles, recorrer esta arquitectura, porque es de los municipios más antiguos. Incluso algunas edificaciones son más antiguas que las propias de la capital de Aguascalientes. Por esta tradición minera, porque ahí se descubren estos yacimientos y es de los primeros que empiezan como a generar esta riqueza, y entonces hay casas señoriales. Ajá. Y
13: también hay Pelitos Boutique y todo.
12: Pues son poquitos, fíjate, pero eso también lo vuelve interesante, porque al final de cuentas es te da esa más ese espacio más privado.
13: Claro.
12: De que no haya tanto turista.
13: Sí, sí, sí, son consejos para perdernos, ¿acuerdas?
12: Exacto, exacto.
13: Para perdernos. Para
12: ahí sí te puedes esconder fácil.
13: Y si no hay internet, mejor, ¿no? Me imagino que sí hay.
12: Pues sí llega, pero...
13: Ojalá que no llegara. Ok, ¿qué otro consejo así? Aventuras hidrocálidas.
12: Aventuras hidrocálidas es irse a perder, por ejemplo, a la Sierra de Huijolotes, en donde está un cañón, en donde también ahí hacen rapel, pero entre los muros del mismo cañón, porque son muros que están como de especie callejón.
13: Ajá.
12: Y ahí son piedras extrusivas de la lava que, ajá, se forman, de estas que se forman como si fueran columnas.
13: Ajá.
12: Entonces parecía como una ambiente como de otro mundo, ¿no? Como, sí, astral o una cosa así, que lo vuelve muy interesante, muy misterioso. Y ahí gusta mucho la gente, y en pareja también, de irse a hacer el rapel.
13: Ajá.
12: Porque te pierdes entre los callejones. A veces nada más estás rapeleando y escuchas otro que está rapeleando en otro callejón, que están dando indicaciones o algo, ¿no? Ajá. Pero esta es parte de la adrenalina que algunas parejas sienten y que les gusta ir también a divertirse ahí, ¿no?
13: Claro. ¿Y dan clases de rapel y de estos deportes? No, nada más ya tienes que llegar.
12: Sí, yo creo que ya ahí tienes que llegar con el entrenamiento.
13: Ajá.
12: Ahí sí ya tienes que llegar con el equipo. Esto digamos que es como más dirigido hacia la gente que le gusta esas emociones, ya, ¿no?
13: La Sierra de... ¿Cómo se llama? ¿Guajolotes?
12: De Huijolotes.
13: Huijolotes.
12: El cañón de Huijolotes.
13: El cañón de Huijolotes.
12: Así es.
13: Y ahí hacemos. Okay.
12: Y también tenemos otros cañones importantes como el en el túnel de Potrerillo, también en el, ajá, municipio de San José de Gracia, que ahí también hay cañones, ahí también se hace rapel, pero también ahí hay unos túneles que puedes recorrer, que ya esto es como más exclusivo para la gente que le gusta las emociones, digamos, en la vida silvestre ya, porque, ajá, eso no es como abierto al turismo. Eso ya tienes que irte a meter a explorar, y es padrísimo, porque también es una experiencia en la que tú te expones un poquito más, ¿no?
13: Claro.
12: Y también pues se siente esa adrenalina, que, digan, vuelvo a lo mismo, hay gente que hay parejas que les gusta el deporte extremo y, ajá, se pasan muy bien con ellos.
13: Y hay, pero hay animales salvajes allá
12: adentro.
13: Puede ser
12: que te salga ahí una víbora o algo, pero no, normalmente lo visitan y no pasa nada.
13: Okay. Oye, lo mágico de todo nuestro país, de todo nuestro México, es que no te lo acabas. O sea, que en cada estado de la República hay un montón de rinconcitos. Todo esto que me estás diciendo de Aguascalientes, pues yo lo ignoraba, no sabía que había todo esto.
12: No, y es que todos los pueblos tienen algo especial, ¿no? Lo encuentras, por ejemplo, yo cuando voy a un pueblo mágico, ya sea de Aguascalientes o de México, lo primero que hago es buscar a la gente y, a ver, cuénteme la historia del pueblo. Quiero, ajá, saber la historia del pueblo. ¿Dónde está su comida? Quiero probar su comida. O sea, eso es parte también de la experiencia de visitar, claro, y también de lo que le da esta magia a los pueblos, ¿no?
13: Pues es que eres documentalista y realizador, amigo, por eso es buen trabajo.
12: Así es, súper curiosísimo.
13: Es buen trabajo. Oye, ¿y dónde la gente que nos está escuchando dice, va, me quiero lanzar a Aguascalientes y quiero que me armen un tour porque pues yo no conozco, que sería mi caso, yo no conozco a dónde ir? ¿A dónde recomiendas que la gente se dirija? ¿Con alguna agencia de viajes o algunos expertos o alguna página, no sé si la Secretaría de Turismo lo tiene, donde puedas, claro, decir, a ver, ¿quién me guía? ¿A dónde voy? Porque, okay, ya me vendieron, me voy a Aguascalientes, pero ya específicamente el plan...
12: Pues mira, hay muchas agencias de viajes aquí en Aguascalientes, no tengo los nombres ahorita en este momento.
13: Pero buscamos en internet.
12: Pero pueden buscarlas en internet. Sin, ajá, embargo, bueno, lo que sí sé es que Turismo del Estado tiene ahí en la... O sea, ustedes buscan aquí en lo que es la Excedra, muy cerquita está ahí el Palacio de Gobierno.
13: Ajá.
12: Y ahí pueden llegar a las oficinas de turismo. Incluso ellos mismos pueden darles información de agencias privadas y, ajá, el propio turismo también maneja sus propios recorridos, la propia, digamos, dependencia de turismo.
13: Entonces, si buscamos Secretaría de Turismo, uh-huh, Aguascalientes, en internet y nos ponemos a revisar, o contactar a tu agencia de viajes de confianza, decirle, oye, escuché ahí en Radio Fórmula con Marco a un documentalista que me dijo que me puedo ir a encerrar a perder Aguascalientes ahí en parejita, a darme una, también solo, o sea, puedes irte a desconectar. Entonces, claro, que te armen un viajecito.
12: Sí, así. Sí, sí, exactamente. Ahí en la Secretaría de Turismo es donde se realizan estos recorridos que van desde todo, o sea, como lo hemos comentado, desde lo que es la parte del turismo extremo hasta, ajá, la parte incluso a lo mejor de experiencias como un poquito más de ultratumba, ajá, como ir a visitar, por ejemplo, el exconvento del Tepozán en el municipio de Tepezalá, en donde ahí tienen muchas leyendas y pues empaparte de ellas y sentir un poco esta adrenalina.
13: A ver, repite, está interesante.
12: Es el templo, el exconvento del Tepozán.
13: Ajá, ¿y ahí asustan o qué?
12: Este exconvento dice, es que está fuerte la leyenda, ¿te la puedo contar?
13: ¿Cuál es la leyenda?
12: ¿Se las puedo contar? Sí, claro. Está fuerte.
13: ¿El exconvento de qué?
12: Del Tepozán. El señor del Tepozán.
13: De Tepozán, sí, cuéntanos la anécdota, por supuesto.
12: Este convento es muy antiguo. Ajá. Te digo, estos municipios del norte de Aguascalientes son de los más antiguos del estado. Entonces, este convento también lo es. Fue realizado, inaugurado por los franciscanos, pero ellos nada más lo utilizaban como un convento de paso. Entonces, en cierto momento lo abandonan y se lo expropian, digamos, a la diócesis de lo que es de Tepezalá.
13: Ajá.
12: Entonces, bueno,
13: ¿pero qué pasó ahí?
12: Queda un poco abandonado el convento. Ajá. Y entonces dicen que la gente se metió a empezar a hacer brujería, que se practicaban allá adentro abortos, pues Beto, la cantidad de
13: cosas. ¿Qué será que en todos los conventos vas a Oaxaca y las historias más tétricas salen de los conventos, de que si les golpeaban a las monjas y abortaban hijos de los padrecitos? Tiene una bola del lado oscuro del catolicismo, sí, y en todos los conventos.
12: Un campo ahí enorme por explorar, ¿no?
13: ¿De qué
12: tremendas cosas pasaban ahí. Entonces, la gente señala que se empieza a llenar este convento de energías negativas que, ajá, tienen que ver con esto, con la brujería, con este tipo de prácticas.
13: Ajá.
12: Y entonces, en cierto momento, hacen un convento, de monjas, lo solicitan el convento para hacer un retiro de monjas, y una de ellas es poseída.
13: Ándale.
12: Una de ellas es poseída y
13: como el exorcista,
12: y llaman a un padre, al padre de asientos, para que venga y le haga el exorcismo.
13: Exorcizarla.
12: Es una historia muy parecida al exorcista, de hecho, porque le hacen el exorcismo, pero el padre, curiosamente, les dice, cuando ya hacen el exorcismo, colequen cruces por todo el convento, y cuando alguien venga y visite el convento, tiene que tocar todas las cruces antes de salir, porque si no, va a salir poseído de aquí. Y entonces, pues, en la visita obligada, tú tienes que andar ahí en friega buscando las...
13: Suena como la casa del terror en Disneylandia, que va saliendo y sales con un fantasma que te lo llevas contigo.
12: Exacto.
13: A tu casa. Entonces dicen que tienes que ir y tocar todas las cruces, sí, si no te llevas a un...
12: Sí, advertencia. Si vas al exconvento del Tepozán, tienes que tocar todas las cruces que veas en el convento, porque si no, pues te vas a llevar ahí algo de sorpresa, sí, en la noche.
13: Nuevo miedo activado. Por ahí veo a media cuadra que viene la gobernadora del estado, viene,
12: ya viene,
13: entaconada y caminando lo más rápido que puede. Pobre, anda trabajando durísimo. Oye, pues te quiero agradecer mucho, mi querido Daniel Hernández, documentalista y realizador, que ha estado con nosotros. Entonces, el exconvento de Tepozán, para los que les gustan las historias de miedo, no es hotel, o sea, no te puedes quedar ahí.
12: No, ¿vale? No, no.
13: Es que luego en Oaxaca hay lugares que son ahora hoteles y el turismo paga para que...
12: Oye, imagínate un hotel boutique ahí en medio de fantasmas.
13: Es que hay gente que le gusta pagar para que los asusten y te cobran hasta la habitación más cara por ir a dormir a donde espantan, y van bloggers de Europa, Estados Unidos, a hacer ahí reportajes.
12: Oye, pues es una muy buena idea para detonar esa área, hacer el hotel.
13: Hay que poner habitaciones. Gracias, mi querido Daniel. Gracias, cuídate mucho. Gracias por venir, mi querida gobernadora. Bienvenida, Tere Jiménez. ¿Cómo estás?
1: ¿Cómo estás, Marco Antonio? Muy bien, muy contenta, feliz de que estés aquí en la feria.
13: Gracias.
1: Y que hayas atendido a la invitación que te hicimos.
13: Sí, al concierto, gracias, estuvo súper bien. Oye, ¿y el vocalista de Foreigner mexicano?
1: Sí.
13: Nos dimos cuenta ayer, la pasamos muy bien, gracias por la invitación. Había como 20,000 personas en el concierto de Foreigner.
1: Sí, la verdad es que ha venido muchas visitas, este fin de semana también fue extraordinario. Y bueno, decirles que pues es una feria familiar, es, ajá, una feria para todas y para todos. Y decirles que para mí pues es un gusto siempre recibirlos,
13: gracias,
1: con las puertas abiertas. Que sepan que no solamente pues es el área del Foro de las Estrellas, ¿verdad?
13: Sí.
1: Que todavía tenemos a varios artistas.
13: ¿Quién más viene además de Foreigner ayer? Cuéntanos quién viene a presentarse.
1: Por ejemplo,
13: aquí a
1: Aguascalientes. Bueno, 4 de mayo los Cumbia Kings y mi, wow, banda El Mexicano. Después 5 de mayo Grupo Frontera, 6, ajá, de mayo Mago de Oz, 7 de mayo Lila Downs, 8 de mayo David Guetta, 9 de mayo Paulo Londra, 10 de mayo, Empire of the Sun.
13: Y todo eso es gratis, ¿eh? O sea, recuerden gratis, que es gratis, está abierto al público.
1: Tú viste ayer, ya constataste.
13: Hasta el tope.
1: Sí.
13: Ayer habíamos puro chavorruco, ya los siguientes días va a haber gente más joven, pero ayer estábamos todos los ochenteros, setenteros, ochenteros. ¿Qué más viene, gobernadora?
1: Sí, y también, bueno, tenemos todavía Grupo Duelo hoy, ajá, en el Palenque, 5 de mayo Manuel Turizo, 6 y 7 de mayo Julián Álvarez, 8 de mayo Oscar Maidón, 9 de mayo Cristian Castro y 10 de mayo Ramón Ayala.
13: ¿Cristian Castro cuándo?
1: Cristian Castro, 9 de mayo.
13: Ese va a estar buenísimo.
1: Sí, pues para que te quedes.
13: Ese
1: nos encanta, ya queremos que seas de Aguascalientes.
13: O yo también, y a mí qué más me gustaría no tener que trabajar y poderme quedar hasta el 9 de mayo.
1: Que también vayan a las áreas, que es lo hecho en Aguascalientes.
13: Ajá.
1: Todos los deshilados de Aguascalientes.
13: Sí.
1: Los vinos que se hacen aquí, el mezcal que se hace aquí en Aguascalientes, que los recibimos de verdad siempre con mucho gusto en todo lo hecho en Aguascalientes, y que vayan a la exposición ganadera.
13: Ajá.
1: Todos los días hay concursos. Yo estuve hace unos días haciendo las premiaciones, tanto de las cabras, de los angus,
13: sí,
1: de todos.
13: Oye, el año pasado casi 9 millones de visitantes, este año se espera más o menos,
1: sí,
13: lo mismo, incluso más.
1: Siempre es constantemente las visitas.
13: Y la derrama económica, pues fuertísima, porque también se gastan
1: millones.
13: Mucho dinero para organizar, pero ¿cuánto
1: entra? 10,000 millones en 23 días de feria.
13: ¿Cuánto?
1: 10,000 millones.
13: 10,000 millones.
1: En los restaurantes, que aquí estamos en el área de restaurantes.
13: Sí.
1: Está el área también de tamboras, tenemos el área también de antros, y bueno, pues todo eso es...
13: Hay de todo para
1: hay
13: todos.
1: Hay de todo para que vengan a Aguascalientes.
13: Oye, me voy impresionado a Aguascalientes, ya había venido antes, pero ahora, no sé, vine con más ojo clínico.
1: Sí.
13: Las vialidades enormes, llegas desde el aeropuerto hasta tu destino casi sin pasar un solo semáforo, no hay baches, o casi no sentí ningún bache.
1: No debe de haber.
13: No debería, bueno, pero vengo de Ciudad de México donde cada cuadra es un bache.
1: No, y súper seguro Aguascalientes.
13: Ese
1: quiero
13: es el
1: decirles
13: otro tema.
1: Que Aguascalientes somos de los primeros lugares en seguridad, que muchos meses sacamos el primer lugar en todo el país, y que pues tenemos los perímetros de la feria pues blindados.
13: Ajá.
1: Y el blindaje también que se vive en Aguascalientes desde que entran, son 5 puertas de acceso a Aguascalientes como estado.
13: Sí.
1: Y pues es el blindaje y lo que se vive también con el tejido social y la educación, que es la base también del esfuerzo de la seguridad.
13: Pues mucha gente se ha de querer venir a vivir aquí a Aguascalientes, justamente.
1: Ha llegado mucha gente a vivir, somos los segundos productores de automóviles.
13: Ajá.
1: Segundos productores
13: están
1: de
13: Nissan?
1: Carne de pollo, está Nissan, está Compass, Yadkov, Sensata, Flex,
13: sí.
1: Hay mucha, Bosch, hay muchas plantas, pero más que nada Nissan acaba,
13: sí,
1: de traer su corporativo.
13: Ajá.
1: Aquí a Aguascalientes, acabamos de poner la Frontier nueva,
13: nueva.
1: El banderazo, se
13: muy
1: está
13: bien.
1: Haciendo ya en Aguascalientes como la Kicks 2025.
13: Sí. Oye, tenemos que ir a un corte, ¿te puedes quedar un poquito?
1: Claro,
13: sí,
1: claro,
13: te puedes quedar
1: que
13: un poquito.
1: Sí, gracias.
13: Lo que te iba a preguntar, porque ahorita aquí nuestro querido documentalista nos dijo de un montón de pueblitos mágicos donde irse,
1: sí,
13: a esconder en parejita y todo.
1: Sí.
13: Las carreteras en Aguascalientes, ¿uno puede estar tranquilo?
1: Segurísimas, van a haber muchísima presencia policial, y tenemos muchos pueblos mágicos, viven todo México, pero seguro.
13: Pero puedo ir
1: aquí,
13: tranquilo.
1: Muy tranquilo.
13: Así tipo Yucatán, tipo, o sea, no tengo.
1: Yo le gano a veces a Yucatán en seguridad.
13: ¿Ah, sí?
1: Sí, claro.
13: ¿Aguascalientes le
1: gana, claro,
13: seguridad a Yucatán?
1: Claro, en muchos meses sí.
13: Oye, pues qué bueno que los dos compitan, ojalá,
1: sí,
13: que todo el país se hiciera así.
1: Claro que sí.
13: Hacemos una pausita, Tere Jiménez, gobernadora del estado de Aguascalientes, se queda con nosotros. Maxine Goodside en Telefórmula, en Radio Fórmula, continuamos después de una pausa para hablar más del hermoso estado de Aguascalientes y lo que pueden disfrutar viniendo para acá. Soy Marco Antonio Regil, volvemos.
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5: Charlie XCX cambia de rumbo y deja atrás la pista de baile. Tras el fenómeno de Brad, la artista confirmó que su próximo álbum se alejará del sonido electrónico para apostar por el rock.
6: La pista de baile está muerta, aseguró,
5: adelantando una nueva etapa creativa. El proyecto que marcará su octavo disco incluirá guitarras eléctricas y un enfoque más introspectivo, dejando atrás la fórmula que la llevó al éxito reciente. Charlie también dejó claro que no busca repetir el pasado. Prefiere arriesgar y explorar nuevas posibilidades, incluso si eso incomoda a algunos fans. Aunque aún no hay fecha de lanzamiento, el álbum ya está cerca. Porque en la música, evolucionar también es romper con lo que ya funcionó.
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1: Caminando por México.
7: Una de las pirámides más conocidas en la Ciudad de México es la de Ejecatl, dios del viento de los mexicas. Se trata de una pirámide circular ubicada en plena estación del Metro Pino Suárez. Se descubrió en 1968 en medio de la construcción de la línea 2 del metro. Se cree que la pirámide de Ejecatl pertenecía a un centro ceremonial que abarcaba lo que hoy es la avenida Isasaga hasta el Templo Mayor.
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8: Regreso con la gobernadora del estado, Aguascalientes. Aquí estamos transmitiendo en vivo desde Aguascalientes, Tere Jiménez, gobernadora del estado. Oye, la verdad, en un México en el cual pues tenemos varios dolores, ¿no? Pero yo creo que el dolor más grande de todos los mexicanos es la inseguridad. Y eso me da mucho gusto saber que Aguascalientes está muy bien en seguridad. Y eso que le andas ganando a Yucatán, que qué buena competencia, qué ganar. ¿Cómo se le hace para blindar un estado? Yo sé que no son temas sencillos, son temas que se han heredado de décadas. No es un problema que una sola gobernadora o un solo presidente municipal pueda arreglar así como tronando los dedos, porque es una complicación enorme. ¿Cómo le hacen para mantener seguro Aguascalientes?
9: Más que nada es prevención al delito. Ajá. Educación, cultura, deporte. Uh-huh. Yo al principio pensaba que no. O sea, yo cuando me plantearon el proyecto de blindaje Aguascalientes, de seguridad y paz y tranquilidad aquí en Aguascalientes, yo dije, ay, ¿cómo? O sea, trabajando a lo mejor de cerca, ¿cómo voy a hacerle y voy a bajar la incidencia delictiva? Efectivamente, teniendo cercanía, dándole becas a nuestros jóvenes para que vayan a la escuela, dándole las oportunidades. El mejor programa social que tenemos es darle empleo. Cuando ya cumplen 18 años, estudian y trabajan nuestros jóvenes. Ajá. Cuando tenemos la oportunidad de que Aguascalientes pues pueda tener estas facilidades de que puedes ir a un municipio y estás bien, estás claro. Bien. Entonces, es la prevención al delito, es estar en el tejido social.
8: O sea, trabajar en las causas.
9: Que las familias estén bien atendidas, estar, cuando por ejemplo hay colonias con incidencia delictiva, los he bajado a cero. Entonces trabajo para que los niños vayan a la escuela, para que los papás tengan empleo. Trabajamos rehabilitando el espacio público para que pues tengan un parque público adecuado, para que haya áreas de esparcimiento adecuadas que les gusten a las personas, y es entre pues toda la comunidad. Entonces eso nos ha permitido que Aguascalientes tenga los primeros lugares en seguridad.
10: Sí.
9: Ha llegado meses donde efectivamente somos el primer lugar en toda la República, donde nos podemos dar el lujo de tener una feria tan importante como la Feria Nacional de San Marcos, y que para mí es sumamente importante pues que la gente esté bien, ¿no? Ya. Que estén bien en cada una de las colonias, y pues que los invitamos aquí a Aguascalientes por la paz y la tranquilidad.
10: Claro.
9: Que tenemos, yo creo que ya ahorita les dijeron que tenemos de los municipios.
10: Sí,
9: está Calvillo con sus deshilados.
10: Sí, sí, sí, nos platicaron.
9: Hacen todo hecho a mano, las blusas, las faldas. Tienen también, somos los segundos productores de guayaba.
10: Ah, sí.
9: En Calvillo. Y hay nieve de guayaba, pastel de guayaba, todo de guayaba.
10: Todo de guayaba.
9: Como en Cocío, también somos los cuartos productores de uva, de mesa, de todo el país. Y en San José de Gracia tenemos el Cristo Roto.
10: Sí, nos contaron.
9: Que es muy milagroso. Ajá. Y que pueden ir al Cristo Roto, que es una presa donde llegan en lancha. Ajá. Y bueno, pues ahí hacen la misa. El planetario más importante, yo creo que del continente, lo tenemos en Tepezalá.
10: Okay.
9: Hace 2 años se inauguró. Y en Asiento, sus minas, también, sus minas, y bueno, Aguascalientes era de los estados que, bueno, ahorita pasan 2 trenes, Ferromex y Kansas, pero tenemos aquí el centro de locomotoras más grande de Latinoamérica, que ahí, pues, tenemos una réplica del primer tren hecho con manos mexicanas, y, pues, ahí hay centro de convenciones. Ajá. Y hay áreas de la historia de México, de lo que representaba el tren, a nivel nacional e internacional.
10: Ya, muy bien.
9: Y bueno, somos un estado muy productivo, donde seguimos creciendo económicamente, donde hay paz, tranquilidad.
10: Eso es muy importante.
9: Donde la educación es nuestra prioridad y donde la salud se respeta y no es un privilegio para la gente, es un derecho que está adquirido.
10: Eso está muy bien. De acuerdo contigo, la salud tiene que ser un derecho, igual que la educación y otras cosas. Hacemos una pausita. Tere Jiménez se queda con nosotros, gobernadora del estado de Aguascalientes, desde donde estamos transmitiendo aquí en la Feria de San Marcos, para que nos siga platicando y que se nos siga antojando venir a Aguascalientes. Celebro la seguridad de Aguascalientes. De verdad y de corazón lo celebro. Es lo más hermoso que podemos tener. Una pausa y volvemos.
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5: El universo de Game of Thrones sigue expandiéndose. Ahora en la pantalla grande. Warner Bros. Reveló en CinemaCon el título del nuevo spin-off cinematográfico, Aegon Conquest, una historia centrada en los orígenes de Westeros. El proyecto estará liderado por Paul Willeman y narrará la conquista de Aegon, el Conquistador, figura clave en la creación del Trono de Hierro. Ambientada siglos antes de la serie original, la película explorará la unificación de los reinos junto a Basenia y Rhaenys. Este anuncio se suma al crecimiento del universo junto a House of Dragons y nuevos proyectos en desarrollo. Porque en Westeros, cada historia es solo el

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2: Seguimos transmitiendo desde Aguascalientes, y aquí está con nosotros Tere Jiménez, gobernadora del estado de Aguascalientes, platicando de la ciudad. Yo le preguntaba a la gobernadora, ¿de dónde en Aguascalientes? Digo, obviamente somos parte del mismo México, pero pues hay un México de muchos contrastes, y aquí llegas y me impresiona ver pasos a desnivel, túneles, avenidas amplias, no hay baches. Aquí estamos en esta zona de restaurantes, llegamos de muy temprano y pues no hay basura en las calles, hay botes de basura, pero o sea, se ve limpio.
3: Somos de los primeros lugares.
2: ¿Por qué? ¿Qué pasa en Aguascalientes? ¿Qué podríamos aprender todos de Aguascalientes?
3: La gente tiene una cultura, primero, de no tirar la basura, sino en el bote. Ajá. O sea, y aparte a nosotros como gobierno nos exigen demasiado. Sí. O sea, la gente es muy buena aquí, muy noble, pero te exige como gobierno que estén bien los camellones, que no haya baches. Les digo, no somos perfectos, pero perfectibles sí, entonces trabajamos para que todo esté perfectamente bien, como debe de vivir la gente, con dignidad. Y sí, la gente aquí no espera menos de sus gobiernos, y por eso la seguridad, por eso trabajamos todos los días pavimentando las calles, las avenidas, las colonias, las carreteras principales. Entonces,
2: el camino del aeropuerto a la ciudad está precioso, está perfecto,
3: y así
2: impecable.
3: Debe de estar.
2: Así debería estar en todo México.
3: Así debe de estar.
2: Así debería estar en todo México. Sí. Oye, el tema de los animales muy importantes. Aquí estás con tu perrito Winston Churchill.
3: Churchill,
2: le pusiste nombre, tienes 4 perros.
3: 4 perros. Tengo al Churchill, tengo a Obama, a Mandela y a Roosevelt.
2: Muy bien.
3: Son 4.
2: Entonces eres animalera, te gustan los animales.
3: Me encantan, y tenemos un hospital aquí que hizo el alcalde, ajá, Leo, un hospital para perros, lo hizo el año pasado, sí. Y pues ahí van los perritos, que a lo mejor los dueños no pueden, ajá, pagar, si se fracturan o los apachurran, o espero que no, ¿verdad? Porque sí, el otro día le apachurraron una patita a un perrito mío, y bueno, fue en la madrugada, y así como que yo... ¿Qué pasó?
2: Porque son miembros de nuestra familia.
3: Son miembros de nuestra familia.
2: Pero sabemos que promueves mucho las adopciones y todo eso, pero también sabemos que mientras se sigan cruzando, reproduciendo y vendiendo animales, no hay albergues, no hay dinero, no hay forma de acabar con el problema si no se trabaja en el origen. ¿Hay alguna iniciativa o algo para regular, para por lo menos para que queden solamente criadores calificados y supervisados?
3: Y aquí los esterilizamos a, ajá, muchos. O sea, realmente hacemos jornadas importantes, que es la prevención.
2: Sí.
3: O sea, porque luego los avientan a la calle. Imagínate, y era lo que te comentaba, de 10 animales que nacen, ajá, pues casi la mitad o 6,
2: ¿sí?,
3: son los que avientan a la calle.
2: Sí, acaban en la calle.
3: Aquí buscamos que no pase también esa situación. Tenemos centros y sí le ponemos recursos importantes, tanto a los gatitos como a los perritos. Estamos en cada colonia, hacemos jornadas, pero ya es una cultura, ¿eh?
2: La venta clandestina...
3: Buscamos que no haya ventas clandestinas también.
2: Porque, o sea, ese es el origen de todo.
3: Sí, sí, y luego pues las adopciones, que deben de ser también sumamente,
2: claro,
3: cuidadas.
2: Sí.
3: Y bueno, primero pues es que los animales en las colonias pues no estén y no los tengan en la calle.
2: Claro.
3: ¿Verdad? Entonces tenemos un censo, tenemos un padrón donde estamos anotando los animalitos que se están llevando, ajá, y pues tienen un registro.
2: Sí. ¿Sí hay un registro? ¿Cómo anda Aguascalientes en el tema de castigar la crueldad animal? Que tristemente vemos casos que siguen saliendo en todo México de gente cruel, que sabemos que después,
3: sí,
2: son potenciales delincuentes, que empiezan con animales y luego se van con los seres humanos.
3: Aquí los animales domésticos, que siempre los respetamos, como yo digo, y no porque estaba yo en este programa, sino que mi animalito, sí, siempre me acompaña.
2: Es el gobernador, anda
3: le,
2: contigo.
3: Le digo, nada más te faltó la campaña, ¿verdad? O sea, pero trabaja todos los días, a todas horas.
2: Está pegado contigo.
3: Y llega todo cansadito, así también. Pero pues sí, a mí me lastimaría mucho que le hicieran algo. Entonces, pues sí, sí hay sí hemos sancionado.
2: Ajá. Pero
3: hasta
2: a nivel...
3: con prisión, ¿eh?
2: Qué
3: con
2: bueno.
3: Prisión.
2: Pero a nivel ver, Congreso del Estado, ¿se ha pensado
3: también,
2: en elevar las penas?
3: También
2: algo
3: se está
2: para
3: haciendo,
2: que...
3: se han, ajá, hecho reformas importantes. Y sobre todo, sí se ha castigado. La Fiscalía del Estado tiene esa sensibilidad,
2: ajá,
3: ¿no? De,

0: de la sanción, claro, cuando inicia un procedimiento en contra de una persona, porque si ha llegado a suceder que los maltratan o animales que tienen o que los golpean o que los tienen en las azoteas, todos sin darles de comer.
1: Encadenados, en un lote baldío.
0: Hay una procuraduría aquí donde es defensa del medio ambiente, pero también al animal, en donde se pasan los reportes y en donde no, o sea, la gente y reaccionamos lo más pronto posible. Entonces, Aguascalientes es un estado que se respeta también.
1: Qué bueno, porque mientras, es como, yo estoy de acuerdo contigo, Tere Jiménez, gobernadora del estado de Aguascalientes, no podemos andar tapando baches todo el tiempo, hay que trabajar en el origen del problema.
0: En el origen, siempre en que la gente respete, ¿no? Yo creo que ese es el origen de todo, el respeto. Hacia nuestros animalitos, empezando porque cuando se respeta un animalito, de ahí surge
1: el respeto a las mujeres, a los demás seres humanos, a los
0: niños.
1: Entonces,
0: y ahí es donde nos tienen que desde nuestras casas, ¿no?
1: Sí.
0: Entonces, pero no, a ver, Aguascalientes es un estado de verdad muy bonito. Es un estado donde respetamos a los animalitos. Es un estado muy bonito también para visitar.
1: Para vivir,
0: también que ha llegado mucha gente a vivir aquí.
1: ¿Hay boom inmobiliario acá también? ¿Cómo?
0: Pues aquí han llegado muchas personas a vivir. Sí, los padrones, ya luego cuando sacamos la lista nominal, ya sale mucha gente también nueva.
1: Ajá.
0: Donde vivir. Y bueno, lo de las vinícolas que te comentaba. Eso es sumamente importante también mencionarles.
1: Ajá.
0: Pues que visiten Aguascalientes, que tenemos 25 vinícolas, que tenemos más de 200 nombres de vinos, para que vengan, ya tenemos premios internacionales de las vinícolas,
1: sí.
0: Tenemos también la denominación del mezcal, que el año pasado nos las acaban de dar, pero ya ganamos el primer lugar en los mezcales.
1: ¿Ah, sí?
0: A nivel nacional.
1: Wow.
0: Estamos concursando constantemente, tanto con México como con el mundo, para que nuestros productos sean los mejores, los certificamos,
1: sí.
0: Hacemos que pasen por laboratorios para que tengan la mejor calidad, como sabe Aguascalientes hacer los productos. Somos segundos productores de automóviles, segundos productores de carne de pollo, cuartos productores de uva de mesa, somos segundos productores de guayaba, estamos haciendo la reconversión de cultivo de maíz y frijol a fresa, espárrago, ciruela, o sea, buscamos la manera. Ocupamos menos agua, ahorita estoy tecnificando también la tierra, el campo, que es el que ocupa el 70% del agua, para que de 10 litros estemos recuperando 9 litros de agua y que sea en la misma siembra, pero ahora pues con productos más caros como la fresa, el espárrago y que podamos hacer este intercambio de productos y con el mismo trabajo y el mismo esfuerzo. Entonces, es lo que estamos haciendo en el campo. Crecimos el 13% el año anterior, puntos del Producto Interno Bruto, para que pudiéramos pues seguir exportando. Somos de los tres estados que más creció en exportaciones hasta el extranjero, a diferentes países.
1: No solo Estados Unidos, sino...
0: No solamente Estados Unidos, tenemos alianzas sumamente importantes.
1: Es importante, ¿no?, dejar de depender tanto de Estados Unidos. Yo sé que es poquito a poco, no se puede en la noche a la mañana, pero para que no nos tengan la bota en el cuello, ¿no?
0: Exactamente. Y bueno, aquí en Aguascalientes, ahorita en la feria, el gobierno invitado, el estado invitado es Chihuahua, que en unos días viene también mi amiga Maru Campos, y también en la Comunidad de Madrid, o sea, Madrid como lugar invitado del mundo.
1: Ajá.
0: Entonces, aquí vamos a tener pues estos eventos importantes,
1: sí.
0: Y bueno, y nos ayuda a tener estas experiencias también de cómo le están haciendo para exportar, qué alianzas importantes tenemos con otros países.
1: Ajá.
0: Entonces, eso nos ayuda porque Aguascalientes, esta feria nace y surge del intercambio comercial.
1: Claro. Oye, nos quedan dos minutitos, pero China, que es el nuevo, pinta como el nuevo líder del mundo, está haciendo lo que Estados Unidos debería estar haciendo. ¿No? Y China es muy importante, hablando de países. ¿Hay alguna conexión con China, con inversión desde China?
0: Bueno, comentarte que aquí tenemos más de 20 empresas chinas en Aguascalientes, ya de muchos años atrás, que se han estado expandiendo aquí en Aguascalientes. Efectivamente, Aguascalientes compite con el mundo.
1: Ajá.
0: Nosotros somos tricampeones en matemáticas a nivel internacional, en preparatorias.
1: Muy bien.
0: Acabamos de ganar ya tres años consecutivos. El año pasado ganamos también en secundarias, ya matemáticas también. Somos campeones en matemáticas en secundarias.
1: Ya.
0: Le estamos ganando a todos los países, a todo el mundo. ¿Y por qué digo esto? Porque de ahí se desprenden las carreras. inteligencia artificial, claro, robótica, mecatrónica, semiconductores, electromovilidad.
1: Para las empresas.
0: Donde estamos migrando a nuestros jóvenes, porque yo les digo, a ver, jóvenes, estudien. Y vamos a estudiar en las carreras donde estamos compitiendo con el mundo.
1: Sí, donde se paga bien.
0: Entonces, con la tecnología, y Aguascalientes está listo.
1: Para mano de obra calificada.
0: Para mano de obra y que les paguen bien.
1: Claro, esa es la clave.
0: Que queremos.
1: Empleos bien pagados.
0: De hecho, fuimos el estado que más creció.
1: Qué bueno.
0: En el salario. Crecimos el 10%, mientras el país fue 3%, nosotros el 10%. Fuimos el estado que más crecimos en salarios. Entonces, lo que queremos es que nuestras próximas generaciones se migren a estudiar,
1: sí,
0: de estas 70 universidades que tenemos, pues estudiar inteligencia artificial, semiconductores, electromovilidad, robótica, para que inviten a sus hijos también, si quieren venir a estudiar a Aguascalientes, los recibimos en un lugar de paz, de tranquilidad, pero sobre todo que le apuesta a la educación,
1: gracias,
0: como base también de la paz y la tranquilidad de nuestro país.
1: Gracias, Tere Jiménez, me encanta que sean empleos bien pagados, bien calificados, no nada más que vengan a explotar mano de obra, sino que vengan a pagar bien a México. Tere Jiménez, gobernadora del estado de Aguascalientes, gracias por recibirnos, gracias por llevarnos al concierto de Foreigner ayer.
0: Gracias.
1: Y felicidades a ti y a todo Aguascalientes por la realidad tan hermosa que tienen.
0: Gracias por venir y por recibir con todo gusto esa invitación que te fui a hacer a tu estudio.
1: Gracias.
0: Estoy sumamente contenta de que estés y entusiasmada de que estés aquí en Aguascalientes.
1: Igual
0: muchas
1: para
0: gracias.
1: Mí, Tere. Gracias.
0: Gracias.
1: Gracias, Tere Jiménez. Volvemos después de una pausa con más aquí en Grupo Fórmula.
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11: Netflix confirmó el elenco de su película live action The Mobile Suit Gundam. El proyecto contará con Sydney Sweeney y Noah Centineo, mientras el rodaje ya comenzó en Australia. La historia será original y seguirá a dos pilotos rivales en plena guerra espacial. Porque cuando el anime salta a live action, también apuesta por una nueva escala.
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26: La cobra egipcia es un animal nocturno, aunque para calentarse toma el sol por las mañanas. Es muy rápida y territorial. Su poderoso veneno lo usa para matar a la presa y para defenderse de su depredador.
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1: Oigan, pues aquí nada más ya despedimos a la gobernadora del estado, Tere Jiménez, gobernadora del estado de Aguascalientes, que me dejó varios tips buenos, me regalaron muy lindos unas sábanas preciosas, unas joyas divinas. Me dice Marco, me agarró así, como que me da el secreto y me dice, Marco, estas te las encuentras en las tiendas departamentales en Ciudad de México, en Guadalajara, por miles y miles de pesos, y aquí puedes comprarlas, son de la misma calidad, aquí se las mandamos por el 10 o 20% del costo. Sábanas y toallas de primer nivel hechas en Aguascalientes. Ahí está el tip, ¿verdad? Estaba diciendo, dice, no voy a decir nombres, pero estas las encuentras en tal y tal lugar allá en Ciudad de México, y yo las he visto en 3,000, 4,000, y aquí te las venden en 500 pesos, 300 pesos, así que cuando vengan a Aguascalientes, se van de compras, y gracias por las sabanitas. Dormiré muy contento con el cariño de Aguascalientes. Oigan, pues seguimos platicando del hermoso estado de Aguascalientes y le damos la bienvenida a Dolores García Pimentel. Ella es historiadora y jefa de acervos del Archivo Histórico del estado de Aguascalientes. Nada más para que nos eduquemos. Aquí está la maestra. ¿Puedo decir maestra?
0: ¿Sí? No, Lola, está bien.
1: Lola, maestra Lola. ¿Sí? Maestra.
0: Maestra.
1: Maestra Lola. Oye, que fíjate que siempre es muy interesante cuando viajamos por toda la República Mexicana haciendo el programa, entender qué es lo que Aguascalientes, que es un estado muy importante, a pesar de ser un estado pequeño, es un gran estado, es un gigante. Y ya están cayendo ahí el viento, ya se cayeron
0: el aire.
1: Las macetas arriba de la productora rebelde. Ya a ver si sobrevive. Bueno, es interesante siempre entender y aprender lo que Aguascalientes le ha regalado a todo México como parte de nuestra cultura mexicana. Así que por eso te invitamos. Gracias. Para que nos des una buena barnizada de cultura. De entrada, pues, ¿por qué se llama Aguascalientes?
0: Bueno, originalmente no nos llamábamos Aguascalientes.
1: ¿Cómo se llamaba?
0: La capital del estado, Aguascalientes, se llamaba la Villa de Nuestra Señora de la Asunción.
1: Madre mía.
0: De las Aguas Calientes.
1: Ah, ¿cómo era? La Villa de la
0: Villa de Nuestra Señora de la Asunción de las Aguas Calientes.
1: ¿Pero hay áreas termales?
0: ¿Sí?
1: ¿O por qué se quemó la Virgen aquí? ¿O qué
0: no,
1: le pasó?
0: No se quemó.
1: No, con el agua, no socialmente.
0: No. Lo que pasa es que sí tenemos una zona de aguas termales y en la capital, hacia el oriente, teníamos aproximadamente entre 8 y 10 ojos de agua caliente.
1: Ah.
0: Incluso la fecha, hay zonas de la capital donde las personas no utilizan el calentador de para calentar agua de gas.
1: Ya le sale caliente.
0: Le sale calientita, entonces.
1: ¿Y es agua que te puedes tomar?
0: No, bueno, tomar no tiene, pero sal, ¿no? Tiene muchos minerales.
1: Minerales, sí.
0: Pero te puedes bañar sin.
1: Sin el agua caliente.
0: Con el agua calientita, pero sin gastar gas.
1: No, no, es que calentar el agua.
0: Exacto.
1: Como en Mérida, nada más abre la llave, sí. Y sale caliente. Exacto. Y sale hirviendo ya. Oye, entonces se llama Aguascalientes por las zonas termales.
0: Uh-huh.
1: Y originalmente era Villa de Nuestra Señora de la Asunción de las Aguascalientes.
0: Así.
1: Y alguien inteligente dijo, vamos a simplificar
0: es
1: eso.
0: Es muy largo.
1: Y le ponemos nomás Aguascalientes.
0: Aguascalientes.
1: Ya. Y ya nos dijeron que se vale decir hidrocálido, hidrocálida.
0: Sí.
1: Se vale decir aguascalientense.
0: Aguascalentense. También hay otro gentilicio que se llama, o que se le dice, aquicalidense.
1: Aquicalidense.
0: También.
1: Ah, nos habían enseñado otro hace rato, pero ya se me olvidó. Pero bueno, ¿y cómo nace el estado de Aguascalientes? ¿Fue realmente en el pasado parte de algún otro estado y después lo dividieron? Porque a Benito Juárez le dio por andar
0: separando
1: y sacando estados nuevos.
0: Bueno, desde la colonia nosotros formábamos parte de lo que fue la Nueva Galicia.
1: Ajá.
0: Del lado de lo que ahora es Jalisco.
1: La Nueva Galicia. Oye.
0: Y después.
1: O sea, que son los gallegos mexicanos.
0: Pues la zona de los Altos de Jalisco y todos ellos.
1: Allá.
0: Y
1: la
0: después,
1: gente va a buscar novia.
0: Ándale, muy guapas ellas. Con la conformación ya del México independiente.
1: Ajá.
0: Por cuestiones de territorio, de cercanía, formamos parte por algunos años de Zacatecas. Como dependencia económico-política.
1: Ok, Aguascalientes fue parte de Zacatecas
0: por
1: en un momento.
0: Tiempo. Uh-huh.
1: ¿Y en qué momento dicen, con permiso, Zacatecas?
0: Pues mira, desde 1835 aproximadamente se buscó la independencia política.
1: ¿Para o por? ¿Cuáles eran los intereses?
0: Pues es que
1: Siempre había algo económico por ahí, así de...
0: No, lo que sucede es que Aguascalientes siempre ha sido una zona muy pujante económicamente.
1: Ajá.
0: Seguramente la gobernadora ya te platicó.
1: Sí, claro, sí, sí.
0: Y siempre se buscó ser completamente independiente porque podía sostenerse él mismo. Claro. Incluso se hizo nuestro gran héroe de Aguascalientes, José María Chávez.
1: Ajá.
0: Creó un programa no solamente político, sino económico.
1: Okay.
0: Y cultural para decir Aguascalientes, nuestro territorio pequeñito, puede ser independiente porque tiene muchas cosas culturalmente, socialmente, y se trabaja, muchos aguascalenteses trabajaron por esta independencia, ya. Y se logra, ya como políticamente hablando, hasta 1857.
1: Sí. ¿Cuáles son las ventajas de ser un estado más pequeño? Porque sí le veo muchas ventajas.
0: Ay, maravillosas.
1: Sí. Tú naciste aquí.
0: No.
1: No, pero ya te hiciste.
0: Ya me hice, yo estoy enamorada de Aguascalientes. Pero las ventajas es que es pequeñito, lo puedes conocer todo, puedes ir a nuestros maravillosos 11 municipios a conocer pueblos mágicos, a conocer la producción agrícola, la producción industrial. Es muy, muy importante también la posición geográfica. Tenemos comunicación por todos lados.
1: Por todos lados. Y me imagino que el tema de la seguridad que me estaba platicando la gobernadora, que le compite ahí a Yucatán como los estados más seguros de México, es también más fácil controlar la seguridad. Como el caso de El Salvador, ¿no? Que está muy seguro ahorita y que, bueno, Bukele es un personaje controvertido, pros y contras, pero él dice que obviamente... Que
0: al parte ser de, pequeño.
1: Al ser pequeño es más fácil controlarlo.
0: Así es.
1: Que para Guatemala ya no se diga México, etc. O sea, tiene sus ventajas ser pequeños. Pero tiene un eslogan, ¿no? Es el gigante de México.
0: El gigante de México, sí, en cuanto a proyección, en cuanto a economía, producción agrícola, producción vinícola. Sí, sí, ya. Somos chiquitos pero muy grandes.
1: Hay una leyenda de un beso.
0: Sí.
1: ¿Te la sabes?
0: Es una leyenda.
1: Es una leyenda, o sea, no es historia.
0: No, originalmente...
1: Tú eres historiadora, no leyendera.
0: Sí, no.
1: ¿Pero qué dice la leyenda?
0: La leyenda es un cuentito que se presentó a principios del siglo XX en un concurso que se llamaban Los Juegos Florales.
1: Ajá.
0: Y se quedó en la memoria colectiva.
1: ¿Y qué, así brevemente, cuál es la leyenda
0: pues
1: del
0: que,
1: beso famosa?
0: Zacatecas no estaba muy... de acuerdo con la política centralista de México.
1: Ajá.
0: Y el entonces presidente Antonio López de Santana decide venir a poner en su lugar a Zacatecas.
1: Ándale.
0: Entonces, para llegar ahí tenía que pasar por Aguascalientes y llega aquí, lo reciben muy calurosamente.
1: Ajá.
0: Y en la cena, el entonces jefe de gobierno, Pedro García Rojas, le ofrece la cena junto con su esposa, Luisa Fernández.
1: Okay.
0: Y se supone... que es un cuento.
1: Es un cuento.
0: Que ella le dice que pide él para que le diera la independencia. Entonces, pues, le dio un beso.
1: ¿Qué? ¿Cómo va a ser? Y estaba casada, obviamente.
0: Sí, claro. Por eso es un cuento.
1: Es un cuento.
0: Sí.
1: Pero con las historias oscuras. ¿Tú viste House of Cards?
0: Sí.
1: Netflix.
0: Sí. Más o menos.
1: Después de ver eso ya uno puede pensar que podría haber sido verdad. Que Santana era un pillo y dame un beso y...
0: Pues sí, era un pillo y era ojo alegre, claro que sí.
1: Ajá.
0: Entonces, bueno, el cuento eso dice, que da el beso y ya Aguascalientes fue independiente.
1: ¿Le habrá dado nada más un beso?
0: No, yo creo que sí, nada más.
1: Nada más el beso. Bueno,
0: ese fue el cuento.
1: Ahí está la leyenda de Aguascalientes. Oye, ¿qué otro dato nos puedes dar sobre lo que le ha aportado? Porque cada estado de México le aporta algo a la cultura de nuestro país, que luego como mexicanos pues nos sentimos muy orgullosos de nuestra diversidad, pero luego no sabemos de dónde vienen las cosas. Por ejemplo, el tema de la Catrina, ¿es verdad que la famosísima Catrina mexicana se originó en Aguascalientes?
0: Pues nació en la mente de José Guadalupe Posada, y José Guadalupe Posada es de aquí.
1: Ah, José Guadalupe Posada es hidrocálido, fue hidrocálido.
0: Sí, claro.
1: Ya, José Guadalupe empieza, digo, cada octubre hablamos de esto, que empieza como una crítica política, ¿no?
0: Sí, de hecho, la imagen de la Catrina es la garbancera, la Catrina garbancera, que es una crítica a aquellas personas que se quieren sentir lo que no son.
1: Ajá.
0: Y quien la hace famosísima en realidad es Diego Rivera.
1: Ajá.
0: En el famoso mural que estaba en un hotel en el centro de la Ciudad de México.
1: Ajá.
0: Tarde de un domingo en la Alameda,
1: okay.
0: Donde aparece ya la Catrina ya como con ese nombre, y de la mano trae a Diego Rivera Chiquito.
1: Ya, pero entonces José Guadalupe Posada es de Aguascalientes.
0: Nació aquí como a 7 cuadras.
1: A 7 cuadras de donde estamos.
0: En el barrio de San Marcos.
1: ¿Quién le empezó a publicar las Catrinas, que era esta, la garbancera famosa, como una crítica a la clase alta que se sentía europea?
0: Exactamente.
1: Es como malinchista, pues.
0: Así es.
1: Entonces empieza a publicar. ¿Aquí en Aguascalientes empezó a publicar?
0: No, se publica ya en la Ciudad de México, pero sí nace en la imaginación de José Guadalupe Posada, y bueno, todo el concepto de las calaveras.
1: Ajá.
0: Y todo lo que conmemoramos aquí en Aguascalientes, sí, en octubre.
1: Era como una crítica a tú eres mexicano o mexicana, pero te crees europea.
0: Exacto.
1: Y por eso te pongo tu sombrero y por eso hacemos todo.
0: Y el vestido y todo.
1: Pero como una crítica.
0: Exacto, ya es una no crítica ya social y política.
1: Y nace en Aguascalientes, la Catrina. Muy interesante. Bueno, vamos a hacer una pausita y seguiremos conversando con Dolores García Pimentel, historiadora y jefa de acervos del Archivo Histórico del Estado de Aguascalientes, y hablaremos más sobre los trenes, porque también aquí se iniciaron las locomotoras en México, ¿verdad?
0: Sí.
1: Está ese tema, bueno, un poquito más de la Feria de San Marcos, la cuna del deshilado y el bordado, hay un museo en Aguascalientes que se llama el Museo Nacional de la Muerte, muy interesante todo, así que aprenderemos más y volvemos después de una pausa aquí en Grupo Fórmula. Nos vamos a mensajes con un pedacito de Foreigner, que estamos poniendo canciones de Foreigner hoy, que estuvieron ayer en la Feria de San Marcos. Volvemos después de la pausa.

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0: La instalación de una tienda del Dr. Simi en Tokio durante un mes tiene un objetivo místico: unir a los pueblos de Japón y México a través del Dr. Simi. 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Lo invertido no se va a recuperar. 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
4: En pleno corazón de Zapopan, Jalisco, se erige la imponente Basílica de Zapopan. Esta joya arquitectónica fue construida en 1690 por frailes franciscanos en honor a la Virgen de la Inmaculada Concepción o Virgen de la Expectación, que actualmente se conoce como Virgen de Zapopan, cuya imagen de solo 34 centímetros de alto data desde el siglo XVI. Dos culturas resguardan el atrio de la basílica. Se trata de la figura de Fray Antonio de Segovia, quien donó la imagen de la Virgen de Zapopan, y del Papa Juan Pablo II, acompañado de un niño vestido de charro. Cada 12 de octubre, la Basílica de Zapopan alista la llegada de la Virgen de Zapopan, acompañado por millones de fieles que parten en peregrinación desde la Basílica de Guadalajara, tradición que se conoce como la romería y que fue declarada por la UNESCO como Patrimonio Cultural Inmaterial de la Humanidad.
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4: Australia es un país rodeado por los océanos Índico y Pacífico. Su extensión territorial es de 7.688 millones de kilómetros cuadrados, convirtiéndolo en el sexto país más grande del mundo, donde habitan más de 25 millones de personas. Su moneda oficial es el dólar australiano. Algo característico de Australia es que cuenta con los animales más mortíferos.
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6: Desde la Feria de San Marcos en Aguascalientes seguimos transmitiendo aquí en la zona de restaurantes y de barecitos. Si oyen el querreque de fondo es porque hay un grupo aquí tocando, hay mariachis, grupos norteños, y eso que son las 12 del día, imagínense cómo serían las 12 de la noche, y aquí anda la gente caminando y estamos saludando a mucha gente de la República Mexicana. Oigan, antes de continuar con la conversación sobre lo que Aguascalientes le ha aportado a nuestro querido México, quiero compartirles un segmento del podcast de esta semana que está muy bueno, porque tenemos a Bárbara Tijerina, una gran invitada. Ella es experta en lenguaje no verbal, autora del Poder del Lenguaje Sin Palabras. El tema de la semana es aprender lo que tu cuerpo dice, aunque tus palabras estén comunicando otra cosa. Sabemos que cuando nos comunicamos, todos los expertos nos dicen que lo que decimos es menos del 7% del peso de la comunicación. Lo que más pesa en la comunicación es el lenguaje no verbal, es decir, lo que no se dice con palabras. ¿Cómo lo dices y tu cuerpo qué está diciendo? Aprender a leer a otras personas y aprender a ver lo que tú estás comunicando es una herramienta fundamental para tener más éxito y lograr tus sueños. Así que les compartimos un segmento, una reflexión de Bárbara Tijerina en el podcast de la semana, que ya está en mi canal de YouTube, Marco Antonio Regil TV. Veamos y escuchemos a Bárbara.
7: Lo que decimos sin hablar, porque a veces estamos preocupados, decir, no me vaya yo a equivocar, no vaya yo a hablar mal, no vaya yo a usar las palabras incorrectas. y lo que se está equivocando es nuestro lenguaje corporal. Las estadísticas dicen que lo que decimos solamente tiene el 7% del peso de la comunicación, solo el 7% son las palabras. Lo demás, lo que no decimos con palabras, es lo que realmente comunica. Del 7% de la comunicación son las palabras. El tono de voz que estás diciendo es el 38% y el 55% son los gestos, la postura, la mirada, o sea, el lenguaje.
2: Todo el lenguaje corporal.
7: O sea, lo no verbal. Entonces uno anda preocupado por qué voy a decir, ¿no? O sea,
2: y así pasa en las conferencias, Marco. Estamos borrando y quitando una palabra y cambiándola por otra. Y al final, ¿sabes qué dice la gente? ¿Cómo lo viste?
7: Claro.
2: ¿Lo viste seguro? ¿Lo viste contento? Ahí lo vi que no sabía. A eso llegamos al final. No se necesita ser experto en lenguaje no verbal para captar la disonancia que entre lo que dicen y lo que muestran.
7: Ok.
2: Que te dicen, ay, estoy muy emocionado en este proyecto. Claro. Dices, híjole, díselo a tu cara, ¿no? Porque no se ve.
7: Sí.
2: Entonces, para poder persuadir, para poder influenciar, para poder vender, para que la gente vote por ti, tienes que alinear lo que dices con lo que haces, con lo que muestras. Cuando es auténtico, te llega el mensaje.
7: Sí. ¿Por qué de repente ves a alguien y automáticamente le crees o le tienes confianza y no lo conoces o no la conoces? ¿Y por qué al revés ves a alguien y que es esta persona como que no me late, no me gusta y ni siquiera has cruzado palabra con ella?
6: Ahí está una lección muy grande que aprender esta semana con Bárbara Tijerina. Pueden encontrar el podcast completito en mi canal de YouTube, Marco Antonio Regil TV, y en cualquier aplicación de podcast. Ya saben que es gratis, ya saben que publicamos cada domingo. Y el tema es lenguaje corporal, dinero y relaciones. ¿Qué revela tu cuerpo? ¿Hay una disonancia entre lo que estás diciendo con palabras y lo que tu cuerpo está transmitiendo? Pues hay que aprender a que eso no exista y aprender a captarlas cuando estás hablando con alguien más que te está echando mentiras o te quiere engañar. Bueno, y regresamos con el tema, con Dolores García Pimentel, historiadora y jefa de acervos del Archivo Histórico del Estado de Aguascalientes, aprendiendo lo que sobre lo que Aguascalientes le ha dado a la historia de México. Que la historia es súper controvertida, ¿no, Dolores? Porque hay historiadores de la línea conservadora, hay historiadores de la línea liberal, progresista.
8: ¿Y los de en medio?
6: Y los de medio, claro, y los de en medio, que esos nadie los quiere.
8: ¿No? ¿No?
6: Y luego no sabes cuál es la verdadera historia. Te tienes que ir formando tu criterio leyendo las diferentes versiones de la historia que hay.
8: Así es, llegar a un punto medio.
6: Claro, que es lo que un historiador profesional hace.
8: Sí. A eso nos debemos de dedicar los historiadores profesionales.
6: Claro, que todos tenemos nuestro sesgo.
8: Claro, siempre.
6: Ahí andamos. Oye, las locomotoras, el tema de los trenes en México, que quedó abandonado por mucho tiempo y ahora está renaciendo, tiene una cuna muy importante en Aguascalientes. ¿Aquí nacieron las locomotoras y los ferrocarriles mexicanos?
8: No. ¿No? Pero tuvimos los talleres ferroviarios más grandes de Latinoamérica.
6: Ajá.
8: Y Aguascalientes, por muchísimo tiempo, no podías decir, si eras de Aguascalientes, no podías decir, es que yo no conozco a un ferrocarrilero. Muchísimas, o yo podría llegar a decirte que el 90% de los aguascalentenses tenían un pariente que era ferrocarrilero. La zona,
6: un papá ferrocarrilero,
8: un tío,
6: y no lo sabían.
8: A lo mejor, es muy probable, o un tío.
6: Como los pilotos ahora que andan con novias.
8: Volando por todos lados. Sí sucedía, ¿eh?
6: Claro.
8: Claro que sí, porque iban de estación en estación.
6: Nos vemos cuando regrese el ferrocarril,
8: así
6: mi amor.
8: Mero.
6: Y en cada pueblo, como no había Instagram o Facebook.
8: No había redes sociales.
6: No había redes
8: sociales. Qué maravilla.
6: ¿Quieres encontrar a tu familia perdida? Sigue la línea del ferrocarril original.
8: Así es, así es.
6: ¿Los primeros ferrocarriles en México de dónde a dónde iban?
8: El primer ferrocarril se planteó de la Ciudad de México a Veracruz.
6: Ajá.
8: Y bueno, con el Porfiriato se amplió la red y una de las líneas que iban al norte, a Estados Unidos, pasaba por aquí.
6: Pues sí, porque Aguascalientes está en el centro.
8: Así es.
6: Entonces, antes de llegar a Guadalajara tenía que hacer una escala en Aguascalientes.
8: No, de hecho no pasaba por Guadalajara, venía de Celaya, de la zona del Bajío,
6: ajá,
8: de Celaya, de León, pasaba a Aguascalientes donde estaban los talleres.
6: Ya, y de ahí se brincaban Guadalajara.
8: Hacia Zacatecas.
6: ¡Qué cosa!
8: Y de Zacatecas ya para el norte.
6: Y luego ya hicieron, alguna vez de niño me llevaron un tren de la Ciudad de México a Guadalajara.
8: Ah, sí, yo también, en Pullman, seguramente.
6: En Pullman, exactamente.
8: ¿Sí?
6: Somos de la misma generación. Oye, pero era muy divertido andar en tren. O sea, me acuerdo que mi mamá rentó como dos cuartitos, uh-huh, y ahí cada quien en su camita.
8: Y uno arriba y uno abajo.
6: Uno arriba y otro abajo. Y era muy
8: romántico.
6: ¿Y eso
8: se arreglaban aquí? En algún momento se descomponían o había que hacerle alguna reparación y estaban los talleres aquí en la ciudad, ya, donde ahora es el Fico 13 o Fideicomiso, ajá, 3 Centurias, ya, que eran 80 hectáreas, ajá, de terreno donde estaban todos los talleres.
6: Pero hoy en día ya no hay talleres de trenes.
8: No,
6: ni nada.
8: Hay talleres, hay museos, está el Hospital Hidalgo.
6: Ajá.
8: Está una universidad, la Universidad de las Artes, donde yo doy clases.
6: Muy bien, de historia, las clases de historia. Sí. Muy bien. Oye, ¿y hay un museo de trenes donde la gente que nos gusta los ferrocarriles?
8: Está el Museo Ferrocarrilero también, ahí mismo, aquí en la estación.
6: En la ciudad de Aguascalientes,
8: sí,
6: donde estaba la estación original.
8: Exactamente,
6: que ya no se usa.
8: No se usa, pero es museo y también tiene una galería de arte muy, muy bonita.
6: Ya, ahorita no hay ninguna línea de tren que pase por Aguascalientes.
8: Solamente las que llevan carga.
6: Carga, pero de pasajeros no.
8: No.
6: Ojalá que se retomen.
8: Ojalá.
6: Oye, y hablando de museos, ¿es verdad que hay un Museo Nacional de la Muerte en Aguascalientes?
8: Sí.
6: Cuéntanos del Museo Nacional de la Muerte.
8: El Museo Nacional de la Muerte es de la Universidad Autónoma de Aguascalientes.
6: Ajá.
8: Está aquí en el centro de la ciudad.
6: Ok.
8: En el primer edificio donde estuvo la universidad. Y lo que busca es hacer un análisis de cómo se ve la muerte,
6: ah,
8: o cómo se ha visto la muerte desde épocas prehispánicas hasta la actualidad. Entonces ves expresiones de cómo la ven los artistas o cómo la vieron en la época prehispánica.
6: ¿Cómo la veían? Por ejemplo, ¿cuáles son las... así como un brochazo de historia de cómo vemos a la muerte? No, digo, tranquila, yo sé que son temas muy profundos.
8: Enorme.
6: Pero así como un brochacito.
8: Pues mira,
6: hay
8: imágenes de los dioses prehispánicos,
6: ajá,
8: que están descarnados, que ves la calavera. Eso en el mundo prehispánico. Y en el mundo colonial, todo lo relacionado con el infierno,
6: ajá,
8: o la cuestión de que en polvo eres y en polvo te vas a convertir.
6: O sea, antes de la llegada de los españoles...
8: El México prehispánico.
6: El México prehispánico ya tenía creencias, claro, del inframundo.
8: Sí, claro.
6: Que en Europa le decían el infierno, ¿no?
8: Exacto.
6: Pero aquí era el inframundo.
8: El inframundo.
6: Entonces, cuando llegan los españoles, pues entonces ya como que está conectado.
8: No, dijeron que todo era del diablo.
6: Ajá. Dijeron,
8: no lo entendían.
6: Claro, ¿cuál es la diferencia del infierno europeo al inframundo prehispánico?
8: Es que no necesariamente te mandan, en el mundo prehispánico te vas al inframundo a pagar algo malo que hiciste.
6: No es un lugar de castigo.
8: No necesariamente, dependiendo, ajá, de cómo te hayas portado o cómo te hayas muerto, te vas a cierto inframundo.
6: Ya. Y ahí es donde te acompañaban los perritos, supuestamente.
8: Exactamente.
6: Como en la película Coco.
8: Exactamente. Pero, el perro es un guía.
6: Pero no era un lugar de castigo eterno.
8: No.
6: O sea, en la cultura prehispánica no se creía en este dios que a mí me resulta conflictivo. Un dios que me ama, pero que si
8: que también te castiga.
6: Que me equivoqué, me va a mandar a las llamas eternas del infierno.
8: No.
6: Pero me ama.
8: O sea, ¿cómo?
6: Yo no creo en eso, digo, pero
8: no.
6: Yo no creo en Diosito así. Yo creo que Dios es amor, ¿verdad? Pero bueno.
8: No, es otro concepto completamente de la religión, dependiendo, ajá, de cómo hayas nacido, cuándo hayas nacido, es tu futuro. Después de vivo, pues, cuando
6: ya
8: te mueres.
6: ¿Y el inframundo era para siempre? ¿O era temporal?
8: Sí, era para siempre.
6: Ya, pero no había cielo tampoco.
8: Es que hay un supramundo y un inframundo, y dependiendo del dios que esté arriba o el que esté abajo.
6: Pero arriba y abajo no era malo y bueno.
8: No.
6: Nada más era arriba y abajo.
8: Exacto.
6: Entonces, para entender lo prehispánico, tendríamos que quitarnos lo que aprendimos.
8: Todo lo judeocristiano, si no lo entiendes.
6: Ya, no puedes verlo con el lente de lo judeocristiano si no lo entiendes.
8: Sí, no, y aparte los sataniza, no lo entiendes, porque es otra forma de,
6: ajá,
8: ver la vida y la muerte.
6: Y los que quisiéramos aprender, por ejemplo, de eso del inframundo y el supramundo, sin el punto de vista europeo o religioso, ¿dónde podríamos, aparte de inscribirnos a tus clases?
8: Gracias.
6: Pero hay un libro por ahí que nos recomiende.
8: Mira, hay un...
6: una serie de Netflix, algo.
8: No, serie no he encontrado y soy fan.
6: Estaría buenísimo una serie,
8: ¿sí?,
6: de eso.
8: Sí. Hay un historiador que ya pasó a otro plano.
6: ¿Qué anda en el
8: Alfredo López Austin?
6: Ajá.
8: Él hizo varios estudios del supramundo y el inframundo.
6: y ¿cómo se llama? ¿Algún libro? Bueno, buscamos Alfredo.
8: Alfredo López Austin.
6: Alfredo López Austin. Austin como la ciudad de Austin.
8: Así mero, sí.
6: Austin.
8: Austin.
6: Alfredo López Austin, y él tiene libros de ese tema. ¿Ya tú no das clases en línea?
8: No.
6: ¿Deberías dar clases en línea, maestra?
8: Buen punto.
6: Una clase sobre el inframundo y el supramundo. ¿Sí? Entendiendo la cultura prehispánica sin la influencia judeocristiana.
8: Cuesta mucho trabajo, pero sí, sí es muy padre, muy bonito.
6: Porque sería, no es para creer o no creer, sino simplemente para entender.
8: Entender,
6: ¿sí? Entender neutralmente, ya tú crees en lo que quieras, pero entender neutralmente de dónde venimos, qué creían nuestros antepasados.
8: Y el papel de los animales, por ejemplo.
6: ¿Cuál era el papel?
8: Perro que te lleva y que te acompaña. Ajá. O el tlacuache. Que mucha gente le tiene miedo y le da guácala, y en realidad el tlacuache fue un personaje muy importante en esta cosmovisión. Ajá. Porque nos trae el fuego a los hombres. Por sí. Eso su colita está pelona.
6: El tlacuache es el marsupial, ¿no?
8: Ay, sí.
6: Es el único marsupial de las Américas.
8: Sí.
6: Que es pariente del canguro.
8: Que se espanta y se hace el muerto.
6: Exacto. Sí. Pero no, todo el mundo piensa que es una rata que te va a atacar.
8: No.
6: Y no, al contrario, limpia de bichos, limpia de plagas.
8: Sí.
6: Es nuestro amigo, pero le tenemos miedo al pobre.
8: Sí.
6: Que es medio ciego.
8: Sí, él por eso sale de noche.
6: Sale de noche y a veces no te ve y parece que te va a atacar. No te va a atacar, no te ha visto simplemente.
8: Y cuando te ve se espanta y se hace el muerto.
6: Se hace el muerto o saca los dientitos, pero sí, para defenderse.
8: Así es.
6: Muy, un animalito muy, muy malentendido y juzgado.
8: Exacto.
6: Oye, bueno, de las guayabas ya hablamos, ¿no? De ¿por qué se cultivan tantas guayabas en Aguascalientes? ¿Qué tiene?
8: En la zona de Calvillo.
6: Ajá.
8: Porque es un valle, o sea, una serie de valles que el clima y la tierra es muy propicio para la guayaba.
6: Ajá.
8: Entonces, a finales del siglo XIX empezaron a sembrar tanto guayaba como jitomate, bueno, el tomate rojo.
6: Ajá.
8: Y se dieron de muy buena calidad. La guayaba de Aguascalientes compite a nivel internacional.
6: Ya. Oye, ¿y el deshilado y el bordado? ¿Por qué hay tanto deshilado y bordado? Las sábanas, las toallas, la ropa. ¿Por qué Aguascalientes tiene esa parte tan arraigada?
8: Es una forma, bueno, acuérdate que antes no comprábamos, bueno, no se compraba la ropa en tiendas.
6: No.
8: Quienes hacían la ropa eran las mismas tías, las abuelitas, las mamás.
6: Ajá.
8: Y en el afán de decorar surge este deshilado. Y cada puntada, cada forma que tú ves en una blusa deshilada o en un vestido, tiene un nombre y tiene un significado.
6: Sí.
8: Y es, al no tener, por ejemplo, la industria del vestido, pues hacían ellas mismas su ropa y la decoraban. Y con el paso del tiempo se le va dando mucha importancia porque es una copia muy buena y se le da identidad en Aguascalientes a los bordados europeos.
6: Ya.
8: Como los de Flandes, como los españoles.
6: Ajá.
8: Y de muy, muy buena calidad.
6: Ya, de ahí viene. Oye, pues ya estamos cerrando, pero nos queda un par de minutos y aquí nos encanta hablar de animales. Regresemos al tlacuache, el tlacuache y la cultura prehispánica.
8: Dígame usted.
6: A ver, pues platíqueme del tlacuache, el perro y el tlacuache. ¿O qué otro animal había por ahí en la cultura prehispánica?
8: El murciélago también es muy importante.
6: ¿Por qué el murciélago?
8: Porque tiene que ver o está relacionado con el dios de la noche.
6: Ajá.
8: Igual que el tlacuache, el murciélago es un animal nocturno.
6: Ajá. ¿Y tenía alguna creencia?
8: Cada animal está relacionado con un dios en particular. Y te estoy hablando nada más de la cultura mexica, por ejemplo, la del centro de México.
6: Ajá.
8: Si nos vamos a alguna otra cultura, todos están relacionados animales dioses. Y en algunos lugares te dicen, es que es tu nahual. Ajá. El nahual es tu animal patrono, protector.
6: Ajá.
8: Entonces, dependiendo en la época o el día que hayas nacido, se te asigna el oráculo, si le podemos llamar así, te asignan un animal y es el que te cuida.
6: Había un oráculo, así como el de Delfos.
8: Una especie de oráculo.
6: ¿Y quién era el oráculo?
8: Los ancianos, los viejos, los sacerdotes.
6: Ya. Entonces, parte de las grandes contrastes, porque aquí digo, no es que nos las queremos dar de indígenas, porque todos somos mezcla de las dos culturas, y es importante conocer nuestras raíces europeas y nuestras raíces prehispánicas.
8: Fundamental.
6: No para decir cuál es mejor que la otra, ya cada quien prefiere lo que quiera.
8: No, pues ya somos una mezcla.
6: Somos una mezcla, entonces sí, no hay, pero es importante conocer y entender. Y así te gusta, bueno, pues adelante, ¿no? Te identificas, pues
8: Cada quien.
6: Pero en Europa había una desconexión muy grande con la naturaleza. de hecho le sacaban la vuelta a la naturaleza, y lo prehispánico está todo conectado con la naturaleza, la montaña, el sol, todo. El animal, y los europeos, la cultura judeocristiana era una desconexión absoluta, más bien, oh, si te vas a la naturaleza, eres bruja, y no sé, eran dos contrastes enormes de culturas.
8: Lo que pasa es que acuérdate que en Europa, en la hora que llegan aquí a América, allá vienen de un periodo de oscuridad total, que es el medioevo, la Edad Media.
6: Sí.
8: Entre menos sepas, mejor. O sea, te puedo dominar.
6: Claro, o sea, querían gente ignorante, la iglesia en el poder quería gente ignorante para manipularla.
8: Y se topan con unas culturas maravillosas aquí que no las entienden.
6: Y entonces aquí no había ese interés, había imperio.
8: Sí, muchos.
6: Había muchos imperios, había esclavitud, pero no había unas ganas de que hubiera ignorancia, ¿o sí?
8: No, para nada. Teníamos un sistema educativo muy, muy organizado en el mundo prehispánico. Ya. Todos podían ir a la escuela.
6: Y entonces parte de la conquista fue decir, vamos mejor a desconectarte.
8: Bueno, vamos borrando
6: para que nada más creas en lo que nosotros te decimos.
8: Así es.
6: Y así te podemos controlar.
8: Así es.
6: Tema controvertido.
8: Muy, muy, muy.
6: Muy controvertido. Hemos tenido historiadores, unos del lado más conservador, que nos dicen que los españoles nos vinieron a rescatar de los sacrificios humanos, y hay otros que nos dicen que no, nada que ver.
8: Nada que ver.
6: Que eran mucho menos de lo que te dicen los sacrificios, y que los españoles también llegaron a hacer cosas bárbaras.
8: Pues también aquellos venían con un antecedente de las cruzadas y cosas un poco agresivas.
6: Ya, todo un tema.
8: Sí, muy controvertido.
6: Hemos sentado hasta historiadores de diferentes lados de la moneda en discusiones sanas, no en debates ni nada, sino muy con mucha educación.
8: Claro.
6: Pero lo hemos tenido porque es muy interesante entender las dos versiones de la historia.
8: Sí, así es, y es fundamental saber platicar, discutir sanamente.
6: Bueno, luego te invitamos para seguir platicando.
8: Gracias.
6: Porque el otro día estaba viendo un video de YouTube donde dicen que los indígenas no tenían sacrificios, que eso era un mito. ¿Tampoco crees eso?
8: No.
6: Tú estás a la mitad del camino.
8: Estoy a la mitad.
6: Mi querida Dolores García Pimentel, ¿usa redes sociales para seguirte?
8: Dolores García Pimentel, ¿sí?
6: Dolores García Pimentel, que está a la mitad del camino.
8: Sí.
6: No defiende ni a los conquistadores ni a los imperios.
8: Hay que entenderlos a los dos.
6: Eso me gusta.
8: El momento histórico.
6: Me gusta. Pensamiento crítico, no
8: así
6: fanático.
8: Es. Exacto.
6: Pensamiento crítico. Es todo, maestra. Me voy a inscribir a la universidad.
8: Por favor.
6: Clases. Gracias. Desde Aguascalientes nos despedimos. Mañana nos vemos, nos escuchamos en Ciudad de México. Soy Marco Antonio Regil. Hasta la próxima, alcanza tu máximo potencial.

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7: Una vuelta al mundo.
8: Nueva Zelanda es considerado uno de los países más bellos del mundo por sus montañas nevadas, volcanes, playas y dunas. Se ubica en Oceanía, al suroeste del Océano Pacífico. Lo integran dos grandes islas, la del norte y la del sur. En la isla del norte está la Sky Tower, uno de los edificios más emblemáticos de Auckland, la antigua capital de Nueva Zelanda. Tiene 322 metros de alto, restaurantes y tres grandes miradores para contemplar la ciudad. Otro de los lugares más hermosos de Nueva Zelanda es Milford Sound en la Isla del Sur, que con sus paisajes y sus espectaculares golfos estrechos y profundos, regala hermosas postales y la oportunidad de nadar con focas bebés.
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11: Es la 1:00 p.m, tiempo del centro de México, en este lunes 4 de mayo del 2026, en Abu Dhabi, las 22 horas, Emiratos Árabes Unidos. Afirma haber derribado al menos 3 misiles provenientes de Irán. Drones iraníes habrían impactado la zona petrolera de Fujairah y causado incendios en instalaciones críticas. En Teherán, las 22:30, Irán rechaza afirmaciones estadounidenses de que fueron hundidas 7 embarcaciones, pequeñas embarcaciones, en el estrecho de Hormuz y asegura que no hay planes de atacar a ningún país del Golfo. En Washington, las 15 horas, Trump afirma que Irán será borrado de la faz de la tierra si ataca a barcos estadounidenses que participan en la operación de escolta de los buques bloqueados en el estrecho de Hormuz. Hay noticias importantes también en las costas de Sudáfrica con este brote de antivirus en un crucero, 3 personas muertas, varios enfermos. También información que tiene que ver con el Papa en el Vaticano y una gira de Marco Rubio a Italia para ver a la primera ministra Giorgia Meloni y al Papa León XIV. Así que muchísima información en estos puntos desde donde estaremos informándole a lo largo de este espacio. Yo soy Enrique Acevedo, le doy la bienvenida, estamos en tiempo real y le tengo información en desarrollo.
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11: De último momento, la información la tiene Ulises Soriano. Cuéntanos, Ulises, ¿de qué se trata este accidente allá en Naucalpan?
4: Enrique, muy buenas tardes. Pues este accidente es muy fuerte y se registra en la colonia Rincón Verde, en la zona de Naucalpan, dejando un saldo preliminar de 3 personas muertas, entre ellos el conductor de un camión de carga, pues en que... De acuerdo con los primeros reportes, pues este camión transportaba material aparentemente arena y pierde el control de los frenos cuando circulaba hacia la autopista Chamapa-Lechería. La pesada unidad sube parte de la guarnición y debido al exceso de velocidad impacta y aplasta un automóvil de color rojo que ascendía por la velocidad. Y pues tras este choque, pues se registra este saldo preliminar de 3 personas que han fallecido y posteriormente pues los vecinos llegaron a auxiliar en este accidente y pues déjame decirte que hay personas atrapadas en los fierros de este camión, y de este vehículo. También ya han llegado a la zona bomberos y además elementos de protección civil, policías municipales y estatales, así como efectivos de la Guardia Nacional, quienes están acordonando la zona. En estos momentos pues la zona se mantiene sin circulación y pues están esperando también los servicios para poder retirar los cuerpos de estas personas que han quedado atrapadas. Y también déjame decirte, Enrique, que ya hay un operativo para poder ver si hay todavía una persona más atrapada entre este vehículo. Se habla de una menor de edad que posiblemente se encuentre gravemente lesionado, y en unos momentos más tendremos más información sobre esta niña que permanece atrapada.
11: Bueno, pues Ulises, estaremos muy pendientes con la información y regresaremos contigo si pues justamente se genera esta actualización. Elementos de la Guardia Nacional, de distintas corporaciones de rescate, protección civil del Estado de México, de otros puntos, se han trasladado hasta este lugar y pues han estado trabajando a lo largo del día en este lamentable hecho. Saludo aquí en la cabina de Grupo Fórmula, Fernanda Caso. Qué gusto saludarte, Fer, ¿cómo estás?
13: Un gusto estar por acá, Enrique. Y bueno, pues han sido días muy álgidos en la política mexicana con las acusaciones contra Rocha Moya, el fin de semana el Congreso Nacional de Morena, el Encuentro Nacional de los Líderes, pero también militantes, así que va a haber mucho que discutir.
11: Mucho que discutir en todos estos frentes. Como bien dices, la intensidad, la velocidad de los hechos, pues me parece también explica mucho del momento. Se están moviendo muchas piezas en el tablero, se está moviendo el tablero entero.
13: Sí, el tablero entero. Yo podría decir que no ha habido una crisis de este tamaño para el morenismo, para la 4T, desde que llegaron al poder.
11: Pues sí. Y las explicaciones, la información la tendremos hoy en tiempo real. Ya regresamos.
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15: La energía solar podría dejar de depender del sol gracias a la madera. Un equipo de investigadores desarrolló un sistema basado en madera de balsa, capaz de captar, almacenar y liberar energía en una sola estructura. La clave está en transformar su interior en una red ultraporosa que absorbe luz y la convierte en calor. Ese calor se almacena dentro del material y se libera cuando baja la temperatura, generando electricidad incluso sin luz directa. El avance integra captación, almacenamiento y conversión en un solo sistema, reduciendo pérdidas y simplificando el proceso.

0: podría estar creciendo en un árbol.
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2: ¿Qué tal cuando la gente que se dice que habla muy bien inglés, o ellos presumen de hablar muy bien inglés, dicen todas las marcas en inglés? Por ejemplo, Versace, cuando la marca Versace es italiana, entonces tiene que pronunciar Versace. O decir que tengo un Porsche en lugar de decir tengo un Porsche, porque en alemán Porsche se dice Porsche porque todas las S al final se pronuncian, como Marlene Dietrich, por ejemplo, que todo el mundo dice Marlene, pero es Marlene. Entonces, si nos damos cuenta, no todas las marcas extranjeras o no todos los nombres extranjeros están en inglés. Por tanto, tenemos que cerciorarnos que sabemos de qué lengua provienen, ¿no? Entonces, si nosotros decimos una marca de otro lugar, como Louis Vuitton, por ejemplo.
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4: Pregunta y se le cuestiona al funcionario sobre esta situación del gobernador interino Rubén Rocha Moya. Él dice que pues el gobierno no tuvo ninguna sospecha de la presunta relación con el gobernador y el narcotráfico, ya que no existieron obstrucciones de justicia, no hubo, digamos, algún impedimento para que el gobierno federal, para que las Fuerzas Armadas hicieran su trabajo allá en Sinaloa. También precisó Omar García Harfuch que el funcionario cuenta con seguridad por recomendación del gobierno, del gabinete de seguridad, ya algo que había mencionado la presidenta Claudia Sheinbaum hoy por la mañana. Sin embargo, pues dice, esto se le da a los exfuncionarios y también no hay ninguna sospecha de que Rubén Rocha Moya pudiera ser atacado o estuviese amenazado, y así lo mencionó.
5: No fue una solicitud, sino se recomendó también que tuviera un cuerpo de seguridad. No es nada, no es ningún dispositivo grande, son pocos elementos, y normalmente de todos modos cuántas escoltas se asignan pues es de manera confidencial. Es un exfuncionario y normalmente al ser, pues como usted bien lo ha mencionado, al ser Sinaloa también un estado donde ha habido hechos violentos, pues lo que se considera es que tenga escolta. No tenemos ningún indicio ni ningún dato de que pueda ser atacado o siquiera de que tenga alguna amenaza.
4: También dice durante su intervención que estos resultados de operativos y detenciones que se han llevado a cabo en los últimos 18 meses en Sinaloa, es decir, de octubre de 2024 a abril 2026, se inhabilitaron más de 2,000 laboratorios clandestinos, se aseguraron más de 2 millones de pastillas de fentanilo, se presume la detención de 2,400 personas por delitos de alto impacto, algo pues que ha reforzado, además de la seguridad, pues una baja en los homicidios, eso lo menciona en estos primeros 5 minutos que se da de conferencia de prensa. Y también pues dice no habrá, digamos, un paso atrás para reforzar la seguridad allá en ese estado, y así lo menciona.
5: Venimos a garantizar que se mantendrá la coordinación permanente con las autoridades del estado y que la gobernadora Geraldine tendrá todo el apoyo del gobierno de México. La coordinación permanente con las autoridades del estado se fortalecerá, con los municipios y con todas las instituciones que integran el gabinete de seguridad. Sinaloa tendrá especial atención, presencia territorial, seguimiento diario y acciones firmes para proteger a la población, reducir la violencia y fortalecer la paz.
4: Y bueno, también toma la palabra el secretario de Defensa, Ricardo Trevilla, resalta estos resultados en la baja de homicidios, la incautación de precursores y drogas. Se habla una disminución de 44%, al menos en homicidios dolosos, del 4.4 al 2.7 en específico en Culiacán. Y también se hace pues este llamado de que es la 14ª vez que van los secretarios del Gabinete de Seguridad a esa entidad y que no se van a ir, que van a seguir trabajando. Si es necesario, va más personal, más equipos de inteligencia, más vehículos. Y en ese mismo sentido, también el secretario de la Marina, Raimundo Morales, indicó que la capacidad de su institución es en el despliegue, al menos en 3 operativos, que son

0: 1, para bajar los índices de violencia; 2, la captura y la neutralización de objetivos prioritarios; y 3, la localización de laboratorios y plantíos de narcóticos. Y justamente en ese sentido dice que se han localizado y destruido más de 17,000 plantíos, y esto representa una afectación a la delincuencia organizada de poco más de 3,000 millones de pesos. Eso fue parte pues de que la conferencia de prensa hoy, que inicia a las 11 de la mañana, 40 minutos de esta explicación de lo que ha hecho el gobierno federal en materia de seguridad, y sobre todo pues las precisiones que se dan en torno al gobernador con licencia, Rubén Rocha Moya, en el sentido de que, bueno, pues hasta el momento a la Secretaría de Seguridad Ciudadana no se le ha solicitado algún documento adicional por parte de las autoridades estadounidenses. Solamente lo que conocemos, que fue a través de la Secretaría de Relaciones Exteriores y que se manda a la Fiscalía General de la República. Es el reporte, Enrique.
1: Muchísimas gracias, Andrea Meraz, con el reporte de esta conferencia allá en Culiacán. Importante la presencia, Fer, caso de el secretario Omar García Harfuch, del Gabinete de Seguridad, el secretario de Defensa, el secretario de Marina, en Culiacán, en la estela de todo lo que ha ocurrido en las últimas horas en el estado de Sinaloa, y en el contexto de pues ya varios meses de esta violencia generalizada en esa entidad. Al final ahí decía Andrea que no se le ha solicitado a la Secretaría de Seguridad Federal información adicional sobre el caso Rocha Moya. Seguro hay.
2: Seguro.
1: Pero no nos adelantemos, porque luego nos dicen Ministerio Público y jueces, y que ya está todo el tema desarrollado en medios de información, y que no esperamos a que las instituciones hagan su labor, etcétera. Pero de que hay información, digo.
2: Hay información, y afortunadamente los medios de comunicación, los periodistas, desde hace meses habían hecho ya ese trabajo que las instituciones de justicia no habían hecho, ¿no? De documentar la colusión entre funcionarios públicos.
1: Sí, pero no hay denuncia.
2: Entonces no pueden hacer nada.
1: Claro, ¿no? Porque todo esto es de nuevo, y lo he reiterado, políticamente descartable. Lo que se logre documentar, lo que se logre presentar de manera profesional, rigurosa, seria, en reportajes, en incluso denuncia, todo es descartable, porque pues no hay
2: denuncia. Como si ellos no tuvieran facultades para iniciar de oficio, con base en esa evidencia, una investigación sobre casos, además, gravísimos que se documentan en todo el país, particularmente en Sinaloa, claro, donde además hay que decir, Omar García Harfuch ha estado muy presente a lo largo de los últimos meses. Es decir, no empezó a ir a partir de que salieron estas denuncias. En realidad, él ha acompañado pues la situación de violencia desde hace meses allá.
1: Absolutamente. Y habrá que decir que el costo de no haber desarrollado esas investigaciones, haber judicializado esas investigaciones, pues se está pagando hoy.
2: Claro.
1: Con un margen mucho más reducido. Sí. Porque ahora, pues, ¿qué se hace? Se tiene que actuar de alguna u otra forma. Vamos a escuchar lo que dijo esta mañana la presidenta en la conferencia de Palacio Nacional. Israel Aldave, cuéntanos.
3: Hola, ¿qué tal, Enrique? Gracias. La presidenta Claudia Sheinbaum reconoció que el gobernador con licencia de Sinaloa, Rubén Rocha, cuenta con protección especial debido a que el Gabinete de Seguridad así lo determinó. Esto por el riesgo que corre ante la acusación de nexos con el crimen organizado por parte de las autoridades estadounidenses.
4: Sí, normalmente en estos casos, como en cualquier otro, sea para un gobernador con licencia, de cualquier estado de la República, de cualquier entidad, un diputado, un senador, incluso un ciudadano que tenga alguna consideración de riesgo de su persona, solicita a la Guardia Nacional o al Gabinete de Seguridad apoyo en su seguridad. Se hace un análisis de riesgo y sobre eso se fortalece, se da o no seguridad. Y en este momento pues tiene la seguridad dada la condición que estableció el propio gabinete.
3: En este sentido, señaló que la oficina del Departamento de Justicia de los Estados Unidos, que está solicitando la extradición del mandatario con licencia, no presentó las pruebas que acrediten la urgencia con la que es requerido. Además, criticó el linchamiento mediático al que fue sometido Rubén Rocha por parte de las autoridades norteamericanas al filtrar a los medios de comunicación esta información.
4: De la detención provisional con fines de extradición de 10 ciudadanos mexicanos, entre ellos el gobernador con licencia hoy, Rubén Rocha, el alcalde de Culiacán, que también solicitó licencia, el senador por el estado de Sinaloa y otras 7 personas. Se viene una campaña en los medios, en las redes, promovida principalmente por algunos medios que siempre van a hablar mal de nosotros y de la derecha mexicana, de los adversarios políticos.
3: Por su parte, la consejera jurídica de la presidencia, Luisa María Alcalde, sostuvo que la instancia del gobierno norteamericano que inició este proceso contra el morenista violó el principio de confidencialidad del caso y explica en qué estatus se encuentra el mismo.
5: Entonces, no es que exista un plazo. El plazo de 60 días iniciaría solamente en caso de que se considerara fundado y se detuviera a la persona. Pero como actualmente no hay elementos para acreditar la urgencia, pues entonces no se ha presentado al juez todavía esa información porque no se cuenta con ella y no se ha detenido, ¿no? Entonces, realmente, actualmente no existe un plazo.
3: Descartó la presidenta de la República, Enrique, que en breve vaya a visitar el estado de Sinaloa, quienes sí fueron los miembros del gabinete de seguridad, a quienes les reiteró la instrucción de brindar todo el apoyo a la entidad para proteger a los ciudadanos y enfrentar al crimen organizado. El reporte que te tengo.
1: Muchísimas gracias, Israel Aldave. ¿Quién ha tomado el espacio que dejó la oposición política en México? ¿Quién ha sido un contrapoder al poder? ¿Los medios de información? ¿Algunos? ¿Los medios de información? Y la relación bilateral en toda su diversidad y su andamiaje institucional. De ahí ha venido la presión para actuar, de ahí ha venido el equilibrio a la concentración de poder que existe en nuestro país. Innegable, incontrovertible. Eso es lo que ha ocurrido. Y ahora en esta crisis de la que hablabas, las críticas van hacia los medios de información y pues obviamente toda esta retórica sobre soberanía y nacionalismo, que por cierto, me parece en un matiz importante, necesaria, aceptable, pero llama la atención. De esto vamos a platicar al regresar de la pausa. Ya le contamos aquí en Tiempo Real.
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18: Hablemos de mamá a mamá y también a papá, con Gina Ibarra.
19: ¿Sabías que el ácido fólico es un nutriente clave, importantísimo, antes y durante el embarazo? Cuando la mujer lo consume desde antes de la concepción y durante el primer trimestre, disminuye muchísimo y de manera significativa el riesgo de defectos en el cerebro y la médula espinal del bebito, asegurando un desarrollo saludable. Además, en los hombres que desean ser padres también es importante tomarlo, porque el ácido fólico puede favorecer la calidad de su espermatozoide y apoyar la fertilidad, aumentando las posibilidades de un embarazo seguro. La prevención, la planificación planificación y la información correcta comienzan siempre antes de la gestación. Y sí, sí pueden marcar una gran diferencia en la salud de toda la familia.
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21: El arroz es un cereal que se consume en gran parte del mundo. La planta del arroz es originaria del sureste de Asia. El arroz aporta muy poca cantidad de grasa y contiene magnesio, fósforo, potasio y ácido fólico, así como vitaminas del grupo B.
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0: Ya estamos de regreso en tiempo real. Gracias por continuar con nosotros. Y decía antes de la pausa, Fer Caso, que el fin de semana en el Congreso de Morena, en estas horas, en los discursos de la presidenta Sheinbaum, de la nueva presidenta del partido, algo que adelantamos semanas antes aquí, sí, de Ariadna Montiel, pues hay ya una descalificación así en lo general, porque medios de información, pues es muchas cosas, es un youtuber hablando de lo que quiera hablar hoy en la plataforma, sin ningún tipo de rendición de cuentas, sin ningún tipo de responsabilidad frente a su audiencia o las audiencias, o es un medio establecido en la radio, en la prensa escrita, en la televisión abierta, en la televisión restringida de cable. Es muchísimas cosas, un tiktokero diciendo que pues él es periodista y opinando, ¿no? Intercambiando las pistas de la opinión, el análisis y la información de manera pues arbitraria. Entonces, se habla
1: también
0: de...
1: es un periodista serio.
0: Por supuesto, todos estamos claro. Ahí, nos agrupa. Es como pues, los abogados, sí, los empresarios, los políticos. Pues cuando generalizas, ahí se pierde todo los matiz no hablaré de objetividad, pero pues sí una capacidad de establecer un argumento serio, sí, sobre lo que se está hablando. Pero en esta retórica de traidores a la patria y... pues estamos todos, ¿no? Porque son los medios de información. No, pues que quieres ponerte el saco. Bueno, pues somos medios de información. No es que te quieras o no te quieras poner el saco. Y la retórica y las herramientas y el clima que se genera alrededor de estas declaraciones, pues aplica a todos. Porque pues no sé si todo mundo esté en esta idea de las sutilezas de quién sí, quién no, de quién sí están hablando, de quién no están hablando, a quién se refieren en específico. Porque si se refieren a un medio en específico o a una plataforma, deberían de entonces tener pues, el valor intelectual, moral de salir y decir este periódico, esta televisora, este personaje, ¿no? Y no dejarlo en el abstracto. Pero bueno. Más allá de eso, lo que me parece preocupante es que en Morena lo que hemos visto en este movimiento político de la Cuarta Transformación es que cuando hay una especie de equilibrio o alguien generando oposición contra poder, pues no se detienen en utilizar todas las herramientas del poder para descartarlo. Las declaraciones desde los espacios de importancia, públicos, de responsabilidad, el uso de información confidencial, el uso de la justicia para perseguir, ¿no? A opositores que incomodan, a críticos, la legislación, la manera en la que han cooptado el sistema judicial, lo que sea que se necesite para quitarse a ese contrapoder, para lo que no les permita concentrar ese poder. Y de nuevo, habrá muchas alas, agrupaciones, tribus dentro de Morena que pues, no ven esto con buenos ojos, pero pues la realidad es que hacia allá va el asunto. Y a mí me preocupa en lo que escuché en las últimas horas, en los últimos días, desde Morena, desde Presidencia, pues este ataque contra los medios de información. O sea, es muy efectivo y ha sido siempre muy efectivo la manera en la que Morena logra navegar momentos de crisis, victimizándose y outsourceando las responsabilidades a los otros. Es culpa de los neoliberales, es culpa de los extranjeros, es culpa de los medios de información. Lo importante aquí es pues simplemente que recuerden cuáles son los principios centrales del movimiento que encabezan. Las ideas de que nadie está por encima de la ley, por ejemplo, y que eso incluye a los militantes de Morena, hoy más que nunca.
1: Habrá que ver si les es tan efectiva en esta situación como les ha sido en otras, señalar a los de enfrente o a los críticos, cuando en esta pues no hay a quién culpar, ¿no? Estamos hablando de funcionarios electos por Morena, instituciones de justicia ya hoy en gran parte puestas por Morena, tanto a los jueces como a los propios fiscales. Estamos hablando de congresos locales y el Congreso Federal, que en su momento tendrían que participar para el desafuero, por ejemplo, de algunos funcionarios, donde Morena tiene mayorías. Además, gobiernos que ya tienen tiempo, ¿no? Porque uno podría decir, bueno, pues es que acaba de entrar el gobernador. No, el gobernador entró en 2021. Y el gobernador anterior lo hicieron embajador, el gobierno morenista, ¿no? Entonces, pues lavarse las manos de lo que está sucediendo, echarle la culpa a los de enfrente, a la oposición, a los críticos, en un contexto
0: no hay oposición política.
1: No hay oposición.
0: La oposición es... Claro. Hoy la oposición en México es Estados Unidos y los medios de información.
1: Sí.
0: Punto. Sí. No hay oposición política. Y hoy los discursos de Morena critican a Estados Unidos y los medios de información. Y de nuevo, no estoy diciendo que no haya nada criticable, por supuesto que lo hay, pero aquí ya hay un giro político y esta idea de victimización en vez de pues atender lo que decía la presidenta, los principios, nadie por encima de la ley, no robar, no mentir, los principios. Y los principios de Morena para Morena, de la Cuarta Transformación para la Cuarta Transformación, se empieza por casa, no se empieza señalando a la injerencia extranjera, compañeros, que por cierto pues es parte, ¿no?, un poco del discurso este fin de semana, y a los medios de información, así, en lo general. Vamos a escuchar a Lisbeth Hernández, nos tiene el reporte justamente de este Congreso Nacional de Morena, que en algún punto, un sector, hay que decirlo, no todos los participantes, empezaron a corear su respaldo, los delegados, principalmente de Sinaloa, a corear su respaldo al gobernador con licencia, Rubén Rocha Moya, ante la sorpresa de todos y el silencio, ahí sí me parece, ahí sí yo creo que lo sintieron muy cerca el resto de los participantes de este congreso, calladitos se voltearon a ver como diciendo, ¿qué hacen? Lo que nos preguntábamos todos, ¿qué hacen? Cuéntanos, Lisbeth.
2: Muy buenas tardes, Enrique. Efectivamente, el día de ayer se llevó a cabo el Congreso Nacional de Morena. Se trata de este, pues, octavo congreso extraordinario en el que se eligió por unanimidad a Ariadna Montiel Reyes como su nueva presidenta, su nueva dirigente nacional, y también se eligió a Óscar de Cueto García como el secretario de finanzas del partido. Efectivamente, esto fue lo que señalas, fue una de las cosas que más llamó la atención, pero también escuchaba lo que comentabas junto con Fernanda, previo a este enlace, y efectivamente, a su llegada, por ejemplo, Mario Delgado, a su llegada a este congreso, pues lo cuestionamos acerca de su postura, de qué pensaba, de cómo llega el partido a este congreso, y si se trataba de una pues forma de cambiar de directriz, y efectivamente señala, calificó de extraña la actuación de Estados Unidos tratando pues de desviar la atención sobre acerca de los señalamientos sobre Rocha Moya. Vamos a escuchar qué fue lo que nos dijo a su llegada al Congreso el día de ayer el secretario de Educación Pública. ¿Cómo llega el partido?
3: Morena llega muy fuerte. Morena tiene todas las posibilidades de arrasar en el 2027. Hay que organizarnos.
4: No es un golpe lo de Rocha Moya,
3: hay que organizarnos y hay que estar con la gente, con el pueblo.
2: ¿Usted considera que estas acusaciones no debilitan al partido, no debilitan los principios?
3: Hay pues una actuación extraña, por lo menos, de las autoridades de los Estados Unidos, y vamos a ver qué resulta.
2: ¿A qué se refiere con la extraña?
3: Hay una actitud muy buena por parte del gobernador, dice, aquí estoy, investíguenme, y no, al contrario de la derecha que siempre trata de protegerse. Bueno, muchas gracias.
2: Escuchamos rechazando justamente pues estos señalamientos, tratando de desviar la atención, culpando o tratando de enfocar justamente pues en la actuación de Estados Unidos en nuestro país. Y también este mismo discurso lo escuchamos en el senador Gerardo Fernández Noroña a la conclusión de este congreso. También lo cuestionamos acerca pues de lo que pensaba en torno a estos señalamientos, de cómo quedaba el partido pues después de estas acusaciones, y efectivamente el discurso oficial sigue en la misma línea, que es pues parece que cerrar filas, al menos en lo que pudimos constatar ante la actuación de el gobernador con licencia de Sinaloa, Rocha Moya. Vamos a escuchar qué fue lo que nos dijo Gerardo Fernández Noroña.
5: Es la hora que no han presentado una sola prueba. O sea, es un golpeteo político, francamente. O sea, la compañía presidenta ha planteado muy claro, verdad, justicia y defensa de la soberanía nacional. Me parece que esa es una definición brillante. Me parece que por ahí deben causarse las cosas. No estoy contento y tranquilo.
2: Bueno, Bueno, pues esto es lo que decía el senador Gerardo Fernández Noroña, y también escuchamos al secretario de Educación Pública, que van más o menos en la misma línea. Sin embargo, pues en su primer discurso, la nueva dirigente de Morena, Ariadna Montiel Reyes, señaló algo muy importante, señaló que va por trayectorias impecables, que habrá cero tolerancia a la corrupción en esta dirigencia, en su dirigencia, lo que parecería o nos daría a entender que, bueno, pues es efectivamente una forma de cambiar la directriz, de enderezar el rumbo. Vamos pues a ver qué es lo que sucede en estos cambios de alineaciones que está haciendo el partido rumbo a estas elecciones intermedias de 2027, que pues no es cosa menor, Enrique, como sabemos, se juegan gubernaturas, se juega la Cámara de Diputados, se juegan puestos locales, así que bueno, efectivamente estos movimientos en Morena no son casualidad, aunque pues el discurso oficial diga que todo está bien y que pues Morena está fuerte, ha habido consecuencias y bueno, pues aquí lo observamos en estos cambios de alineación en el partido.
0: Perfecto. Bueno, pues ahí está la información completísima. Lisbeth Hernández, muchísimas gracias.
2: Pendientes, muy buenas tardes.
0: Yo no puedo evitar escuchar estas declaraciones, leer lo que se dijo, seguir de cerca en un fin de semana que pues, nos dedicamos a eso, padrísimo, ¿no? El miedo no anda en burro. Y en las declaraciones de este fin de semana, en todo lo que hemos escuchado, lo que hay es miedo. Miedo de que por fin se esté destapando la cloaca de lo que también forma parte de Morena y se han empeñado en ignorar o han querido ignorar. Ya regresamos.
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8: Los higos son considerados por muchos como el alimento de los deportistas debido a que son aliados de la recuperación muscular, fortalecen los huesos, tienen un efecto saciante, son laxantes, previenen enfermedades del corazón y son fuente de energía. Además contienen vitaminas A, C, K y B junto con minerales como calcio, hierro, potasio, sodio y magnesio.
7: Explorando la naturaleza.
8: Las cascadas Salto de Tugela se ubican en Sudáfrica, en la región conocida como Montañas de Dragón. Es la segunda cascada más alta del mundo, con una caída de 947 metros y una anchura de 15 metros. Salto de Tugela alberga 226 especies de aves, 48 de mamíferos y 48 de reptiles, entre ellos el camaleón enano que está en peligro de extinción.
7: Datos relevantes.
8: Los pulgares humanos tienen articulaciones adicionales que nos dan nuestra destreza única.
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10: La selección de Canadá es una de las anfitrionas de esta Copa del Mundo. El equipo dirigido por Jesse March buscará hacer historia este verano, ya que nunca ha podido sumar un solo punto en mundiales. El equipo de la hoja de maple tiene en su haber los mundiales de 1986 y 2022, mientras en México fue último lugar. Hace 4 años fue penúltimo, marcando solo 2 goles. El primero en su historia mediante su gran figura, Alfonso Davies.
11: Well, Davies arriving. Wow.
10: Canadá será cabeza del grupo B y sus rivales serán Bosnia, Qatar y Suiza. Sus figuras son Alfonso Davies del Bayern Múnich, Jonathan David de la Juventus e Ismael Koné del Sassuolo.
11: Alfonso Davies, who scores their first ever goal at a World Cup finals.
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0: Ya estamos de regreso en tiempo real. Gracias por continuar con nosotros. Vamos a la información. Juan Angulo es director del Sur en Guerrero. Querido Juan, un gusto saludarte como siempre. Ahora nos enteramos de la renuncia del secretario de Seguridad Pública de Taxco, un lugar del que hemos estado, al que hemos estado regresando bastante frecuencia, Juan, para hablar pues de la situación en la que se encuentra ese llamado Pueblo Mágico, ese municipio, con el control de grupos criminales que han penetrado las, como en muchísimos otros gobiernos locales, pues las instancias justo de eso, de gobierno.
13: Sí, sí, sí, buenas tardes, Enrique, y con razón estamos ocupados de eso, pues se trata de el tercer municipio turístico del estado, después de Acapulco, Iztapas y Guatanejo, un estado que tiene en el turismo una de sus principales fuentes de ingreso, una ciudad o pueblo mágico, le llamas, muy bonita, colonial, que se descompuso en los últimos años por la presencia de una organización del crimen organizado que ha impuesto un clima ahí de violencia, de extorsiones de comerciantes, profesionistas, y tanto que tiene prófugo a su anterior presidente municipal, 10 policías municipales están de su gobierno, están detenidos, acusados de desaparición forzada, secuestro agravado y trata de personas, imagínate a lo que se dedicaban estos policías. Y a fines del gobierno anterior, el 2024, tomó el control de la seguridad del gobierno federal y el gobierno estatal, y desde fines de octubre propusieron para el cargo a un capitán del ejército, que fue el que renunció el miércoles de la semana pasada, Enrique. Renunció el director de la policía municipal y 3 agentes más de su equipo. Hay una versión de que esta destitución, porque sabemos que fue una destitución, fue el resultado de las negociaciones que tuvo el alcalde para lograr la liberación de él y de su padre, que te acuerdas, en abril fueron secuestrados por una célula de la familia michoacana, y que este habría sido un acuerdo. Es muy extraño, Enrique, habían dado buenos resultados este equipo de seguridad pública, habían rehabilitado el C2, había habido muchas operaciones en coordinación con la federación y el estado, y por eso es que ganó fuerza la versión de que este pudo haber sido un acuerdo con la familia michoacana, y más fuerza tiene porque desde el miércoles que se supo, que se comenzó a circular la versión, hasta hoy es hora de que no hay un comunicado oficial del alcalde explicando las razones de este cambio en su equipo de seguridad, ni tampoco se sabe de que ya hayan sido sustituidos en el cargo.
0: Sí. ¿Cómo encaja esto en la historia que hemos, como ya lo señalábamos, estado contando sobre lo que pasa en Taxco y lo que pasa en Guerrero? Es una historia que empieza en las elecciones con el control que busca ejercer el crimen organizado sobre quién sí y quién no puede participar, quién sí y quién no gana las elecciones y a cambio de qué las pueden ganar. Es una historia que tiene que ver con el ejercicio de gobierno y las instancias que controlan los grupos criminales de ese ejercicio burocrático, incluso de administración pública.
13: Sí, bueno, que este grupo tiene ahí una presencia como desde hace una década, pero desde el gobierno anterior en particular, normalmente era un municipio gobernado por el PAN, prácticamente el único municipio de Guerrero donde este partido ganaba. Y desde la administración anterior se supo, era conocido, se mencionaba que el alcalde tenía tratos o incluso era parte de esta organización criminal. Del actual alcalde no se tiene esa percepción, ¿no? De acuerdos tan de ese nivel. Pero sí fue extraño que Morena ganara en un municipio muy conservador, ¿no? Entonces, lo cierto es que el alcalde fue a hablar con ellos solo, ahora que tenían retenido a su papá, no avisó de esta reunión con este grupo criminal, no avisó a las autoridades federales. Y entonces la conclusión es de que o tiene contacto con ellos o ellos tienen contacto con él, tanto que la reunión fue un día después de que había sido secuestrado su papá.
0: Sí.
13: Entonces no tenemos más evidencias que eso. Lo cierto es que ya estamos, el subsecretario de gobierno que se encarga de estos asuntos en Guerrero, su secretario del gobierno estatal, dice que es un cambio protocolario, que es parte de una estrategia para mejorar la seguridad en Taxco, pero él tampoco sabe si ya hay sustitutos, sí. Siquiera, ¿no? Son muchos días como para que un municipio con estas características esté acéfalo en sus instancias de seguridad.
0: Sí. ¿No? Y la idea de que se trata de ajustes institucionales para fortalecer la seguridad pública y no una destitución vinculada a presuntos acuerdos, ¿no? Con grupos delictivos que participaron o no durante la privación de la libertad del alcalde y de su padre, es lo que está en el centro. ¿Cómo se ejerce esa influencia y ese control? Pues
13: claro,
0: de muchas formas. Y por
13: claro,
0: eso
13: la versión en la versión alcanza todavía más fuerza, porque normalmente cuando suceden estos casos, afortunadamente no en lo que se refiere al alcalde y a su papá, o son desaparecidos y nunca se sabe de ellos, o aparecen muertos, ¿no?
0: Sí.
13: Entonces,
0: y entender además
13: la
0: actuación de las
13: autoridades, la versión de que
0: ¿no?
13: hubo algún tipo de pacto,
0: sí,
13: ¿no?
0: Sí, es importante que cuando ocurren estos hechos pues se pueda replantear la independencia, la autonomía que tienen las autoridades para ejercer el cargo.
13: Claro, sí, se supone que
0: pues es eso a lo que se enfrentan, plata o plomo, ¿no?
13: Sí, o llegan al cargo por puestos por el mismo grupo criminal, o ya en el cargo se ven obligados a tomar acuerdos, ¿no?
0: Así es. Juan Angulo, director del Sur de Guerrero, como siempre te agradecemos estos minutos en tiempo real.
13: Sí, buenas tardes, Enrique.
0: Seguiremos el tema de cerca de lo que ocurre ahí en Taxco y en el resto del estado de Guerrero. Por lo pronto vamos a cambiar de frente informativo y le agradecemos a Alejandra Barriguete, reportera de la unidad de investigación de N+ Focus, que nos tome la comunicación. Ale, un gusto saludarte y te buscamos cuando se genera este desarrollo en la información sobre la corrupción. Uno de los casos de corrupción pues más importantes, si no es que el más importante, se puede medir de muchas formas, si nos enfocamos en la cantidad de los recursos que supuestamente se desviaron en este caso, pues es el más grave en la historia de México, el de Segalmex. Y ahora pues se le suman a esto 13 millones de pesos. Cuéntanos de qué se trata, Ale, y cómo encaja esto pues en la investigación que ha desarrollado N+ Focus sobre Segalmex desde hace ya muchísimo tiempo.
14: Así es, Enrique, pues muchas gracias por el espacio. Pues igual para contextualizar, porque Segalmex parece que quedó en el sexenio pasado y que ya nadie se acordaba mucho de esto. Segalmex era la apuesta del gobierno anterior por terminar con el hambre, por dar seguridad alimentaria por un lado a las comunidades de alta marginación y por otro lado pues en ayudar a los productores con precios de garantía, ¿no? Y como dices, pues terminó en un terrible desfalco. El monto aproximado que tenemos sabemos en el que no sea, bueno, de la cantidad de dinero que no se ha aclarado cuál fue su destino, cómo se utilizó, son 15 mil millones de pesos. Entonces, como bien lo dices, ¿no? Si lo vemos por cantidad de dinero, pues es el más grande del que tenemos conocimiento hasta el momento. Y esta nueva acusación, pues es un poco, reavive todo el tema de Segalmex, también nos recuerda que pues hay un proceso que se está siguiendo independientemente de que la institución incluso pues se terminando el sexenio, ¿no? Liconsa y Diconsa siguen operando, pero pues bajo una estructura completamente diferente el día de hoy. Y estos 13 millones de pesos de los que hablas, pues es una nueva acusación en contra de René Gavira. René Gavira fue el director de administración y finanzas de Segalmex desde que empezó la empresa en 2019, la paraestatal, y hasta el verano del 2020 aproximadamente, que pues ya él presenta su renuncia, pero no es sino hasta diciembre del 2023 que él es capturado, ¿no? Él es una de las primeras personas, uno de los primeros funcionarios en ser procesado. Se entrega en diciembre del 2023 y desde entonces pues está en el reclusorio norte. Con este él acumula 7 expedientes. Entre los delitos de los que se le acusan a él, pues era peculado, delincuencia organizada, defraudación fiscal, uso ilícito de atribuciones y facultades. Y bueno, creo que es un puesto muy clave, ¿no? Al ser el director de administración y finanzas, pues digamos que es quien se encarga de cómo se mueve todo el dinero. Y una de las cosas que más llama la atención es que, te digo, como bien mencioné, estuvo aproximadamente año y medio en el puesto, en el cargo. Sin embargo, durante ese periodo, pues son miles de millones de pesos los que no se logran aclarar. Y estos 13 millones que ahorita le agregan en esta nueva acusación son por un contrato para dar mantenimiento a las oficinas de Segalmex en Zacatecas. Como bien puedes recordar, al principio del sexenio pasado se decidió descentralizar las instituciones de gobierno, que no todas estuvieran en la Ciudad de México, y Segalmex quedó en Zacatecas. Entonces se dio un contrato a una empresa para que diera mantenimiento a las obras, a la sede en Zacatecas, y bueno, las obras terminaron estando inconclusas, nunca se pudo comprobar que el dinero se hubiera utilizado. Y es curioso porque esta empresa, la de los 13 millones, se llama Inmobiliaria Tervix. Y fíjate que ya en junio del 2022, en punto, había dado a conocer que Segalmex pagó la renta de unas bodegas para acopio de maíz y frijol, que era una de las cosas que más hacía Segalmex. Y uno de estos contratos, que era por 161 millones de pesos, se le dio a esta misma empresa, Inmobiliaria Tervix. Y bueno, hay dos contratos más que se le dieron en 2020, uno por 70 y otro por 85 millones de pesos en procesos irregulares, con adjudicaciones directas. Incluso el órgano interno de control desde 2021, el órgano interno de control de Segalmex, desde 2021 reportó que no estaba pudiendo comprobar que se hicieran las obras o que se rentaran las bodegas o que
0: pero se
14: diera.
0: Pero se le sigue pagando y se le siguen dando contratos nuevos, ¿no?
14: Exactamente, y pues vemos ahorita hasta 2026, 6 años después incluso, que apenas ahorita pues se agrega como uno de los cargos por esta empresa que pues resulta que no estaba desde el principio, no estaba digamos que dando los resultados. Sin embargo, como dices, se le seguía contratando durante al menos un par de años. Y todo esto durante la gestión de René Gavira al frente de Segalmex.
1: Alejandra, ¿qué tal? Te saluda Fernanda Caso. Por lo que han documentado en N+ Focus, pues Segalmex estaba plagada de corrupción en todo lo que se podía, ¿no? Había correcto. En carne, en el chocolate, en los tambos de agua, en el mantenimiento, en el almacenaje. Es decir, no había casi ningún rubro de todo lo que hacía Segalmex en donde no hubiera algo de corrupción.
14: Correcto.
1: Y sin embargo, qué bueno que siguen las investigaciones, pero siguen siendo muy pocas personas las señaladas, ¿no? René Gavira, por supuesto, uno de los principales responsables, pero no actuaba solo, ¿no? ¿Hasta dónde han llegado estas claro. investigaciones, pues, de toda esta trama y qué tanto han alcanzado realmente a los funcionarios clave y no nada más a un par de personas que paguen por todos los demás?
14: Claro, qué bueno que lo mencionas, Fernanda, porque justamente, mira, ahorita hay 27 funcionarios y exfuncionarios detenidos. Sin embargo, digamos que el cargo más alto que está acusado, pues es René Gavira, por ser el director de Administración y Finanzas. Sin embargo, algo que ha llamado mucho la atención durante todos estos años es que Ignacio Ovalle, que era el director general de toda la institución, él no presenta ni un solo cargo hasta el momento. Incluso estuvo varios años más en la institución hasta que, bueno, salió y de hecho le dieron otro cargo en la Secretaría de Gobernación y pues nada, siguió hasta que terminó el sexenio, pues digamos que sin un solo cargo, a él nunca se le ha imputado nada, lo cual es bastante curioso porque pues es imposible que no haya sabido de estas cosas, ¿no? Eso por un lado. Por otro, de estos 27 funcionarios que te menciono, muchos de ellos incluso, que fue una de las, pues sí, de las mayores cosas que llamaron la atención cuando comenzaron a girarse órdenes de aprehensión, es que muchos de estos funcionarios eran de rangos muy, muy bajos. Incluso algunos de ellos, quienes atendían en tiendas en pues varios lugares del país, ¿no? Sí. Que pues por supuesto que ellos no realizaban, ni siquiera tenían acceso a los contratos o a toda esta corrupción que pues pudimos documentar desde los medios de comunicación, ¿no?
0: Pues sí, Alejandra, como siempre un gusto escucharte y gracias por compartir esta información en tiempo real.
14: Muchas gracias a ustedes, saludos.
0: Bueno, ahí lo tiene parte de lo que se ha ido conociendo sobre Segalmex y que pues no pasa nada porque hay mucha corrupción. No, es que lo engañaron al pobre funcionario de la 4T. No, es que pues la empresa no importa, ¿no? Sigue ahí el asunto. Pero pues, ¿arreglarlo? No, eso no. Seguirá operando de esta manera. ¿Sabe qué? Queríamos adelantar la sección de deportes y sé que está David Feitelson por ahí con nosotros, tenía que tomar un vuelo. David, nos quedan 2 minutos, pero sí, por lo menos destacar, obviamente, el partidazo de ayer, el Pumas América. En general, muy buenos partidos en la liguilla y el tema de los clavados, que sí es destacable, ¿no?
15: Sí, totalmente. Enrique, ¿cómo estás? Te saludo con mucho gusto. Para empezar, fue un buen partido de fútbol. Hubo de todo, errores, aciertos, buenos goles, emoción, entrega, drama y también polémica. No, y mira que he consultado en los anales más profundos del antiamericanismo para buscar alguna razón por la cual el árbitro...
0: Te creo,
15: una razón
0: te creo.
15: Sólida.
0: Sí.
15: Por la cual el árbitro no debía marcar alguno de los dos penaltis con los cuales el América empató y no las encuentro. En ambas jugadas hay elementos, mucha gente dice que Dourado viene forcejeando con Carrasquilla, pero Carrasquilla se olvida de la jugada, le da la espalda al balón y va sobre el jugador brasileño y luego pues la patada de Nathan es muy tardía ante una muy buena jugada que hace Henry Martín. Ahora, el otro tema hoy en boga es lo que aparentemente, porque no sabemos si lo va a hacer o no, Puma reclamaría una alineación indebida de la América. Resulta que hay un tema muy confuso porque hay una lesión en la cabeza, un golpe en la cabeza que sufre el uruguayo Cáceres. El América está por hacer cambios. En esos cambios el América va a sacar al Shocker Vázquez porque cuenta con que Cáceres esté bien, pero Cáceres al mismo tiempo está siendo revisado por el doctor para ver si tiene las pupilas dilatadas, por el doctor de la federación, de acuerdo al protocolo de conmoción, y como fue un golpe duro en la cabeza, tiene que abandonar la cancha. Entonces el cuarto árbitro detiene el cambio y el Shocker Vázquez, que ya había salido, regresa al campo de juego y al final entra Thiago Espinoza por Cáceres, ¿no? Sí. A mí me parece que, con todo respeto...
0: Sí, no. El partido se gana en la cancha y el partido estuvo buenísimo y los dos hicieron lo necesario para el empate y me parece que hasta ahí pues el asunto todo bien, pero como dices, siempre el tema del América en liguilla genera polémica y...
15: Bueno, mira, es parte de la vida del fútbol mexicano. ¿Qué
0: le vamos a hacer?
15: Es parte de la cultura, ¿no? Siempre va a existir. Yo creo que el América ayer empató merecidamente el partido con Pumas.
0: Así es. Querido David Feitelson, te agradecemos la intervención hoy un poco más apurada que de costumbre. Buenas tardes.
15: Buenas tardes, abrazo.
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22: Slick anunció la reunión de la banda que acompañó a David Bowie en Glastonbury 2000. La alineación original se presentará en el concierto benéfico Live on the Lock en noviembre. El evento conmemora su legado y apoyará a Save the Children. Porque cuando la música trasciende, también se convierte en memoria viva.
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24: Motin presentó Essential Voice, su nueva herramienta de dictado con inteligencia artificial que convierte voz en texto y traduce a más de 100 idiomas. Y entra de lleno en la competencia con Super Whisper, recién lanzada para usuarios de iPhone. Essential Voice convierte el texto con formato y además cuenta con una programación que ayuda a eliminar muletillas con resultados más limpios para usarlos en notas, documentos o chats. Se caracteriza por ofrecer una integración de dictado a nivel de sistema y no solamente en aplicaciones independientes, marcando una ruta para el dictado con inteligencia artificial que podría llegar a ser una función estándar del smartphone moderno. Essential Voice no se queda en el dictado, sino que es capaz de traducir texto directamente a más de 100 idiomas, lo que lo hace sumamente útil para usuarios que consumen contenido en varios idiomas o que trabajan con contactos internacionales. Informo Aide Rivera. 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
25: Caminando por México.
26: En pleno corazón de Zapopan, Jalisco, se erige la imponente Basílica de Zapopan. Esta joya arquitectónica fue construida en 1690 por frailes franciscanos en honor a la Virgen de la Inmaculada Concepción o Virgen de la Expectación, que actualmente se conoce como Virgen de Zapopan, cuya imagen de solo 34 centímetros de alto data desde el siglo XVI. Dos culturas resguardan el atrio de la Basílica. Se trata de la figura de Fray Antonio de Segovia, quien donó la imagen de la Virgen de Zapopan y del Papa Juan Pablo II, acompañado de un niño vestido de charro. Cada 12 de octubre, la Basílica de Zapopan alista la llegada de la Virgen de Zapopan, acompañado por millones de fieles que parten en peregrinación desde la Basílica de Guadalajara, tradición que se conoce como la romería y que fue declarada por la UNESCO como Patrimonio Cultural Inmaterial de la Humanidad.
25: Lo que no sabías.
26: El ácido del estómago es lo suficientemente fuerte como para disolver una cuchilla de afeitar de acero inoxidable en horas.
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0: En ese escenario, el discurso contra la prensa deja de ser pues una queja y se convierte en una narrativa que parece estarse construyendo, o que se está construyendo, porque cuando desde el poder se generaliza y se habla de los medios como un bloque homogéneo, pues se está borrando deliberadamente la diferencia entre el periodismo serio, el crítico, el incómodo, y aquel que puede tener sesgos, intereses o prácticas cuestionables. Y me parece que eso es central. Ahí se detecta un riesgo importante, porque el concepto es amplio, ya lo decíamos, los medios. Ahí cabemos todos, ¿no? Como los ingenieros, los médicos, pues se generaliza. Y cuando se usa ese concepto, esa generalización como un arma política y no se distingue, pues se abre la puerta a algo más grave, que es la deslegitimización de toda la prensa. El problema no es la crítica. La crítica es absolutamente necesaria, es saludable en una democracia, en un contexto de libertades. Para quienes nos esforzamos en hacer un buen trabajo, pues es bienvenida. Qué bueno que haya crítica, que la gente tenga favoritos entre uno y otro medio, que exista esta diversidad en puntos de vista, en prácticas. Es muy bueno. El problema es cuando esa crítica se convierte en una estrategia para erosionar la credibilidad de cualquier voz que cuestione al poder, de cualquier punto de vista distinto al que se promueve desde el poder. Porque entonces ya no se trata de señalar errores, sino de debilitar los contrapesos. Y en un momento en el que hay cuestionamientos tan serios, investigaciones en curso, presión internacional, desacreditar a todos los medios pues puede funcionar como una cortina de humo o como un mecanismo de defensa, pero con un costo altísimo. En México, donde la ciudadanía deja de confiar en la información porque hay estas críticas y este desgaste y estos esfuerzos orquestados, pues el país se vuelve más vulnerable a la manipulación, sobre todo desde quienes concentran el poder, que hoy es Morena, hoy es la Cuarta Transformación, el poder político, el poder judicial. Un gobierno que normaliza el ataque indiscriminado a los medios de información, pues cruza una línea muy peligrosa, lo que separa la crítica legítima del control, del intento de control. Por eso, hoy más que nunca, la discusión no debería ser contra los medios en un abstracto, ¿no? Contra las amenazas desde el extranjero. Debería ser sobre transparencia, sobre rendición de cuentas, sobre verdad, sobre combate a la corrupción, sobre la idea de que nadie está por encima de la justicia, que no es una idea de los medios de información o de Estados Unidos, es una promesa de la Cuarta Transformación. No mentir, no robar, no son consignas de los medios de información, no son consignas de Estados Unidos. Son los principios fundacionales de Morena, o al menos eso dicen que son. Cuando todo se mete en el mismo saco, lo que termina en juego no es la reputación de algunos periodistas. Es el derecho de todos a estar informados en un momento en el que la información se utiliza como un arma de confusión masiva. Y en un momento en el que la información es más valiosa que nunca. Hacemos pausa, volvemos en tiempo real.
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5: Francia da un paso estratégico hacia su independencia digital. El gobierno anunció que comenzará a migrar parte de sus sistemas de Windows a Linux, en un intento por reducir su dependencia de las grandes tecnologías de Estados Unidos. El cambio iniciará en el área digital del Estado y forma parte de una política más amplia para reforzar la soberanía tecnológica. Autoridades francesas aseguran que ya no pueden depender de plataformas cuyos controles están fuera de su alcance. La medida se suma a decisiones recientes como limitar el uso de servicios de videoconferencia extranjeros en el gobierno. Aunque el proceso será complejo, el objetivo es claro: mayor control sobre datos e infraestructura. Porque en la nueva era digital, la independencia también se programa.
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33: Se llevó a cabo la Asamblea de Dueños del Fútbol Mexicano y seguramente habrás escuchado por ahí los distintos acuerdos a los que se llegaron, como por ejemplo la aprobación del regreso del Atlante.

0: Personalmente, esta es una canción que la primera vez que la escuché no me provocó nada, pero conforme fui escuchándola, me fue fascinando. Una voz inconfundible y un ritmo pegajoso. Pegajoso. Dance Monkey fue un fenómeno global en 2019, escrita por el australiano Tones and I, tras su experiencia con música callejera. Dominó los charts en más de 30 países, fue una producción súper casera en un garage y han logrado ganar millones de dólares. Esto es Tones and I, Dance Monkey, en Sonido Brown.
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2: Y luego, como tú sabes y la audiencia lo sabe, Mexicali es un lugar muy cálido. Las temperaturas este fin de semana estuvieron entre 35 y 36 grados centígrados. Pero en el interior del auto, pues tú sabes, eso sube al menos 3 o 4 grados más. La historia es así: Roxana N., que así se llama la mamá de este infortunado chiquito que se llamaba Vicente, salió de fiesta el sábado. Dejó al niño en la silla de seguridad cuando iba de regreso a su casa. Yo en ese sentido no puedo afirmarlo porque no hay un reporte ahorita de qué condición había de parte de ella, si llegó alcoholizada. Lo cierto es que se le olvidó el niño, y cuando pudo reaccionar, porque los vecinos le llamaron la atención y todo, ya habían pasado entre 12 y 14 horas. Hasta el domingo a mediodía, imagínate. El servicio médico forense entregó un reporte diciendo que el niño murió entre 9 y 10 de la mañana. La Fiscalía General del Estado en Baja California ha tomado el caso. Y es muy recurrente que se les diga a los papás, no dejen a los niños en el carro, sobre todo con las temperaturas que se resienten en Mexicali. Entonces, de ningún modo, ¿no? De ningún modo, pero en más en esta situación. Y bueno, pues el dictamen del Servicio Médico Forense indica que este niño murió por golpe de calor, aunque tenía quemaduras en sus brazos y sus piernas, no. Porque bueno, pues como estaba atado a la silla de seguridad, pues eso fue lo que pasó.
3: Tortura, desafortunadamente, y de nuevo, pues, juzgar es fácil, ¿no? En el abstracto de lo que ocurre y con lo que se conoce, pero terrible, terrible el caso que nos compartes, Rocío Galván. Te agradecemos la información, muy buenas tardes.
2: Hasta luego.
3: Bueno, y le decía, a cualquiera nos puede pasar, pues sí, un descuido con los hijos y más cuando son chiquitos y el trabajo o la desvelada o esto o el otro, pero a ver, 12, 14 horas un niño atado a una silla en un vehículo, no sé, los vecinos, la comunidad, ahí de pronto pues todo falla y todos le fallamos a un chiquito de 3 años de edad, pues que muere en esas circunstancias. Le decía, es terrible, sumamente triste esta historia. Bueno, cambiamos de información para platicar con Alejandro Macías, infectólogo y excomisionado antiinfluenza en el país. Leía la historia ayer domingo del crucero, un crucero de exploración que estuvo en varios puntos del cono sur, en el polo sur incluso, y se trasladaba, entiendo, hacia Sudáfrica, doctor, y en donde se detectan casos de antivirus, que es un virus que normalmente se adquiere pues de los desechos, ¿no? De roedores que se aspiran, es un mal respiratorio. Y que pues es sumamente raro, entiendo, casos de transmisión de humano a humano solamente en una variante que se llama variante Andes, justamente porque se presentó en Sudamérica. Y en este caso, pues la preocupación es que son muchos los casos a la cadena de transmisión en el crucero. Se habla de que ya está controlado, de que las autoridades están en el tema, pero pues toda esta generación pandemia somos muy sensibles.

0: sensibles a cualquier información de esta naturaleza, y más en el contexto de lo que viene con los pues, la movilidad de, para el Mundial de Fútbol.
1: Sí, pero mira, estos son virus que son comunes en algunas regiones del mundo. De hecho, según entiendo también, el barco zarpó de Ushuaia, que es el mero cono sur, ya es la Patagonia. Ahí está en efecto ese virus que mencionas, de estos hantavirus o antivirus, se escribe con H y se puede pronunciar en español como antivirus, pero es muy conocido internacionalmente como hantavirus. Y salen, vienen en efecto de roedores, frecuentemente de ratones, en donde el virus pasa semanas, entonces el virus lo está excretando en el excremento, y si alguien tiene contacto con el excremento, muy particularmente cuando se hace polvo, por ejemplo, cuando se barre en interiores, entonces lo respiras, enfermas, y ya después puede transmitirse de persona a persona. Es el único hantavirus que se puede transmitir de persona a persona. Casi seguramente se trata entonces de ese virus que mencionas, del virus de los Andes, que no es lo mismo que el que está acá en Norteamérica, que es otro, pues, el de ratones ciervos, es distinto, pero ambos dan una enfermedad como la que se refiere en estos casos que ocurrió en el barco, que es básicamente un síndrome pulmonar, parecido en su condición grave a un COVID grave, y este es la muerte. Hay que decir que aquí no se puede decir si lo adquirieron en el barco o lo adquirieron fuera del barco.
0: ¿Sí? Correcto. Sí, sí, sí.
2: Doctor, buenas tardes, sí. Disculpe. ¿Cuál es, le saluda Fernanda Caso, cuál es la gravedad en términos del contagio? ¿Qué tan fácil es que una vez que lo tiene un ser humano se contagie a otros? ¿Y qué tan letal es?
1: Son virus graves, en su general, cuando dan lo que se llama el síndrome pulmonar. Esos virus en el oriente es una familia distinta, pero también de hantavirus, ya lo que causan es fiebres hemorrágicas e insuficiencia renal. Acá en América lo que causan es primero fiebre y luego un síndrome pulmonar ya en condición parecido al COVID, con insuficiencia respiratoria y se inundan los pulmones. ¿Qué tan frecuente es? Se estima más o menos en alrededor del 30% de las personas que dan la enfermedad grave, ya con un síndrome pulmonar, y tiene un alto nivel de mortalidad. Ahora, eso se pudo haber adquirido en el barco, si en el barco hay ratones, porque entiendo que el barco había zarpado desde marzo 20. Entonces, no necesariamente lo adquirieron fuera del barco. Puede ser que en el barco hubiera ratones y que ahí hubieran adquirido. Tendrían que hacer el estudio epidemiológico, pero son virus que generalmente una vez que los adquieres tardan en desarrollar en la lista de los virus que pueden llegar a dar brotes internacionales. No son tan seguros, digamos, de dar un brote como los de influenza o coronavirus. Cuando tú sabes que hay un brote de un nuevo virus de influenza, sabes que eventualmente va a haber un brote internacional. No es lo mismo en el hantavirus. Esos pueden llegar a ser y están en la lista de los potenciales causantes de brotes. Pero hasta donde sabemos, ahorita mencionaban ustedes, este brote parece que ya está contenido. Sí. Ojalá así sea. Hay que seguir la información, porque parece que paró en cinco zonas. Ojalá que
0: es lo que te iba a decir. Desde el punto de vista epidemiológico, ¿qué significa que esté contenido? ¿Se ha rastreado, digamos, la trazabilidad del inicio del brote y se tiene ubicado a todos los personas que estuvieron en contacto, y después de un tiempo determinado, si no desarrollan síntomas o de pruebas, ya se puede entonces hablar de que está contenido?
1: Sí, así es. Pero mira, por ejemplo, en virus como estos que tienen periodos de incubación tan largos, por ejemplo, este virus puede tener incubaciones de 3-4 semanas.
0: Ah, no.
1: Puede ser necesitarse 40 días para decir ya no pasó nada. Claro. Si son pocos los pacientes, podemos decir, no parece que vaya a ser un problema serio internacional. Pero otra vez, este está dentro del menú, digamos, de los virus que se consideran como potenciales causantes de brotes internacionales. No parece que vaya a ser el caso, por fortuna.
0: Perfecto. Bueno, pues, como siempre, muchísimas gracias por darnos esta información. Lo importante, pues, no, como ocurre en temas de salud pública y más en temas de epidemiología, pues, no es caer en el pánico de otra vez estamos en ruta a algo como lo que se vivió en 2020, sino tener la información y entender exactamente de qué se trata. Alejandro Macías, infectólogo y excomisionado anti-influenza en México, gracias por acompañarnos en tiempo real.
1: Gracias, cuídense, buenas tardes.
0: Vamos a hacer una pausa. Estamos atentos a una conferencia de prensa que se realiza en la Fiscalía General de la República. Ha convocado a seguir un mensaje a medios que se transmitirá en las plataformas de la institución del

doctor Ulises Lara López, fiscal especial en investigación de asuntos relevantes y vocero de la FGR. Así que sabemos que el tema parece ser Chihuahua y la presunta participación de agentes estadounidenses en un operativo de la Agencia Estatal de Investigación. Conocemos los detalles, lo que ocurrió con el fiscal, quien presentó su renuncia, las acusaciones y la forma en la que se ha politizado el asunto, pues en medio de las elecciones que se realizarán pronto en Chihuahua. Y bueno, obviamente estaremos atentos. Se espera el mensaje por ahí de las 14:45 horas. No son siempre muy puntuales en estas conferencias de prensa. No solamente en la fiscalía, en general. En el gobierno no son tan puntuales cuando anuncian una hora, pero si ocurre obviamente en los próximos 25 minutos como está programado, tendremos esta conferencia en vivo. Por lo pronto, le decía, hacemos una pausa y regresamos con más en tiempo real.

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4: El jaguar es el felino más grande de América y uno de los depredadores más importantes de la selva amazónica. Su pelaje amarillo con manchas negras le permite camuflarse entre la vegetación, facilitando la caza. Es un animal solitario y territorial, que prefiere moverse durante la noche o al amanecer. Se alimenta de venados, capibaras, monos, caimanes e incluso peces. A diferencia de otros felinos, el jaguar es un excelente nadador y no teme al agua. Posee una mordedura muy poderosa, capaz de atravesar huesos y caparazones. Para muchas culturas indígenas, el jaguar representa fuerza espiritual y protección. Sin embargo, la deforestación, la caza y la expansión humana amenaza su hábitat. Conservar al jaguar significa proteger la selva y la gran diversidad de especies que viven en ella.
3: Explorando la naturaleza.
4: La taiga es el bosque boreal más extenso de la Tierra, cubriendo gran parte del norte de Rusia. Compuesta principalmente por coníferas como pinos y abetos, este ecosistema está adaptado a inviernos extremadamente fríos y veranos cortos. Es un refugio vital para especies como el tigre de Siberia y el oso pardo. Además, sus suelos congelados almacenan enormes cantidades de carbono, siendo fundamentales para mitigar el calentamiento global actual.
3: Las cosas que ignoras.
4: El agua caliente se congela más rápido que el agua fría bajo ciertas condiciones, fenómeno conocido como el efecto Mpemba.
3: La importancia del saber.
4: Los pingüinos le proponen matrimonio a sus parejas entregándoles una piedra perfectamente circular que encuentran en las orillas heladas.
3: Fórmula del conocimiento.
4: Los wombats producen neces en forma de cubo, una adaptación única para marcar territorio.
3: Información sorprendente.
4: Golpetear algún objeto con los dedos puede significar impaciencia o arrepentimiento.
3: Aprendamos juntos.
4: El primer correo electrónico fue enviado por Ray Tomlinson en 1971 a través del sistema ARPANET.
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6: Pero me gustaría dar un paso atrás y platicarte un poquito de por qué yo escribía esto el día de hoy en el diario Milenio. No sin antes decirte, Enrique, que he estado leyendo con atención todos los tweets que has puesto en tus redes sociales sobre el tema. Y fíjate que estoy muy de acuerdo contigo. Creo que uno de los hilos conductores de todos tus posicionamientos públicos, en este caso estamos hablando del caso del gobernador de Sinaloa, Rocha Moya, es que no se puede permitir la impunidad, ¿no? Este es un país que ha permitido la existencia de pactos criminales políticos, no solamente en Sinaloa, yo diría a lo largo de varios lugares y espacios del territorio mexicano, y creo que este sí es un parteaguas, un momento, pues una encrucijada importante en donde el Estado mexicano debe decidir hacer lo correcto. Y justo sobre este tema, pues escribía mi columna el día de hoy, porque creo que hay como tres grandes caminos aquí que se pueden seguir. El primer camino sería, pues, seguir los designios del gobierno americano, es decir, extraditar lo más rápido posible y con la menor cantidad de fricciones al gobernador de Sinaloa, Rocha Moya, hacia Estados Unidos, para que él enfrente juicio, pues, en Manhattan. El segundo, digamos, camino disponible en esta encrucijada, pues es juzgarlo en México. Decir, no lo vamos a extraditar, pero sí vamos a hacer un juicio justo, digno, decente, basado en evidencia, que no busque la impunidad dentro de nuestro territorio. Y el tercer camino, pues es dejarlo ir. Hay distintas formas de dejarlo ir. Una es hacer un juicio donde no se encuentren pruebas. Otra, pues es simplemente dilatar, digamos, ese juicio hasta que se vuelva irrelevante con el tiempo. Y justo lo que yo platicaba era por qué creo que el segundo camino, es decir, juzgarlo en México, es el más acertado. Descarto el primero, descarto la extradición, porque me parece que sería una carta muy fácil el permitir que la justicia se llevara a cabo en México de manera extraterritorial. Creo que nosotros somos un país que merece castigar a sus propios delincuentes en caso de que se hayan cometido crímenes, que merece demostrar que tenemos las instituciones capaces de hacerlo y que no hay razón para ceder ante Estados Unidos, al menos no de manera inmediata, sino de tratar de crear pues un ambiente de justicia. Por supuesto, tampoco estoy de acuerdo con simplemente dejarlo ir sin analizar las pruebas. Creo que eso no es ni siquiera lo que el pueblo quiere. De hecho, cuando nosotros vemos las encuestas, pues uno de los grandes problemas que identifica el mexicano en su vida cotidiana es la inseguridad y la corrupción. Y ambos temas pues están inherentemente relacionados a la gobernanza criminal. En este caso, pues en casos similares a los del gobernador de Sinaloa, ¿no? Entonces, sin lugar a dudas, me parece que el camino, y por eso le titulaba yo ese texto el único camino que yo veo viable por ahora y que ojalá que el gobierno tomara, sería tratar de realizar un juicio justo, un juicio pleno, basado en evidencia hacia el gobernador, y en caso de que se le encuentre culpable, pues hacer que cumpla su sentencia.
7: Sí, esta idea de que la mejor defensa de la soberanía pues es el trabajo de la justicia y las instituciones, ¿no? Porque la injerencia prospera justo donde fallan esas instituciones, ¿no?
6: Claro.
7: La defensa de lo externo pues es imposible si no se protege primero lo interno, si no parte de esto.
6: Sí, claro, mira, el no aplicar la justicia en México nos deja en una situación de vulnerabilidad, sobre todo ante un gobierno abiertamente injerencista como Donald Trump. Ahora, ¿cuál es, digamos, cuando tú platicas con las personas que no están de acuerdo con juzgar a este caso, cuáles son sus temores? Fíjate que el temor principal es que si el gobierno mexicano cede, digamos, ante el caso del gobernador de Sinaloa, Rocha Moya, y lo juzga en México, que entonces esto va, dice el argumento, a envalentonar, digamos, a Donald Trump y a su gobierno, y él va a continuar haciéndolo sistemáticamente en contra de muchos políticos, incluso con evidencia muy débil, digamos, utilizando como una, pues como un arma, digamos, el tratado, un arma política, el tratado de extradición. Yo, bueno, nunca podemos descartar que eso vaya a suceder. Estamos frente a Donald Trump, es una persona de amplísimas fluctuaciones, pero creo que ahí sí podríamos, digamos, en caso de que esto pues se llevara a un extremo y empezara a suceder con mucha frecuencia, creo que ahí sí podríamos decir, oye, no, esto no se vale, ¿no? Si no hay evidencias pues sostenida sobre un caso, si vemos que se está, digamos, sobreusando esta herramienta, pues por supuesto que ahí me parece que incluso la opinión pública arroparía al Estado mexicano en tratar de detener una injerencia tan notable por parte de Donald Trump. Justo por eso yo mencionaba en mi columna, además México tiene herramientas. México tiene, Estados Unidos depende de México, Estados Unidos se vería afectado por una situación de inestabilidad en México, en fin. Entonces, por eso lo planteo, porque creo que es muy importante diferenciar el hecho de que se podría actuar en este caso y no necesariamente se abriría la caja de Pandora para que esto siguiera sucediendo infinitamente. O sea, creo que se debe actuar en este caso, y si sigue sucediendo sistemáticamente, pues hay herramientas para detenerlo.
8: Viri, ¿qué tal? Te saluda Fernanda Caso. Comentas que la única salida en este momento para lo de Sinaloa es que México haga sus propias investigaciones. Sin embargo, es inevitable pues concluir que si se hace es porque Estados Unidos presionó. Eso, digamos, se pudo haber evitado. Se pudo haber evitado si México hubiera hecho estas investigaciones antes, ¿no? Cuando había muchos señalamientos periodísticos de actores políticos locales, había incluso pues asesinatos en donde la fiscalía había encubierto los motivos políticos que pudiera haber habido detrás, etcétera, etcétera. En el Congreso Nacional de Morena decían que no se van a postular ya en adelante candidatos que no tengan trayectorias impecables, que va a haber cero tolerancia a la corrupción. Y yo me hacía la pregunta de, bueno, ¿cuántos de los gobernantes que hoy hay en muchos de los estados, municipios, habrían pasado ese tamiz, en hace 3 años o hace 6 años? Y me hace pensar en muchos políticos de Tamaulipas, de Baja California, de San Luis Potosí, pues que sin duda al menos tienen sospechas, ¿no?, detrás. ¿No tendría que el gobierno, si realmente quiere blindarse y en una actitud soberana, pues empezar también a investigar a esos, no únicamente el caso de Sinaloa, ¿no?
6: Claro. Mira, yo separo el caso de Sinaloa porque es un caso muy apremiante. O sea, es un caso que, digamos, que la avalancha ya empezó. Entonces, ahorita solamente te queda o esperar a que llegue la nieve, o sea, ya la estás viendo bajar por la montaña, o esperar a que llegue la nieve y te ahogue, o pues tomar alguna decisión de acción, ¿no? Moverte a cierto refugio, en fin. Yo creo que estamos en esa situación de emergencia ahorita. Es decir, el caso Rochamoya ya explotó, y no explotó, lamentablemente, no explotó en México, que hubiera sido también nuestro deseo, explotó un poco por pues la injerencia de Estados Unidos, que tampoco puede negarse, ¿no?, que existe. Yo creo que a ese caso hay que responder ahorita. Si es verdad que pudiera existir, digamos, en la opinión pública la sensibilidad de pensar que a lo mejor solo se hizo porque Estados Unidos quiso, pero ¿sabes qué? Si tenemos que definir entre dos cosas, si tuviéramos que elegir entre dos cosas, una es que la gente piensa que se actuó porque pues ni modo, había que actuar, o dos, que no se actuó. Yo creo que la segunda es un peor camino y dejaría más mal parado tanto al partido en el poder como a la propia presidenta. Ahora, que se debe investigar al resto, que se debe reducir la impunidad, sí, 100%. Y aquí también creo que hay que reconocer que sí hay un cambio en la estrategia de seguridad, que se ha avanzado en esa dirección. Creo que vamos por buen camino, pero obviamente falta bastante.
7: Miri Ríos, qué gusto poder platicar contigo. Gracias por acompañarnos hoy en Tiempo Real. Un fuerte abrazo.
6: Al contrario, igualmente a ambos, un abrazo.
7: Viridiana Ríos, información en desarrollo. El Servicio Secreto en Estados Unidos ha informado de un incidente en el perímetro de la Casa Blanca, en la calle 15, la avenida 15, y me parece que es la calle de Independence Avenue. O sea, esto es las entradas de la Casa Blanca para más o menos ubicarnos. Un oficial de la división de elementos uniformados habría disparado contra un hombre que estaba armado, esto antes de la conferencia de prensa que se tiene programada con el presidente Trump hoy en la Casa Blanca. El hombre fue herido por el agente del servicio secreto, se está recuperando en el hospital George Washington, muy cerca de ahí, unas 10, 15 cuadras de la Casa Blanca. Pues parece confirmarse que sí se encontraba armado. Ningún oficial del servicio secreto ni de la policía resultó herido, lesionado, y pues esto a un par de semanas de lo ocurrido,
8: una semana
7: de lo ocurrido en la cena de los corresponsales de la Asociación de Corresponsales de la Casa Blanca. Veremos conforme se vaya actualizando y detallando esta información de qué se trata, pero pues confirmarle que sí hubo un incidente, se accionó un arma de fuego por parte de al menos un agente del servicio secreto, una persona resultó herida, ya está bajo custodia y se encuentra recuperándose en un hospital local. Vamos a hacer una pausa, regresamos con más información, seguimos en Tiempo Real.

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4: A poco más de media hora de Cabo San Lucas, en Baja California Sur, se ubica el pueblo mágico Todos Santos, con un toque bohemio, cultural y artístico. Esta localidad llena de encanto destaca por su estilo colonial, por su hotelería, su exquisita gastronomía local, una importante escena artística y playas cercanas como La Poza, Batequitos, San Pedrito, Cerritos, Punta Lobos y Los Esteros, donde se puede practicar deportes acuáticos o simplemente relajarse y tomar el sol. Con sus calles empedradas, Todos Santos ofrece galerías de arte y su atractivo centro turístico, en donde está la Plaza de Armas, una gran explanada adornada por palmeras y cocoteros, y la Misión de Todos los Santos, una majestuosa iglesia fundada por los jesuitas en 1720.
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4: El camaleón es un reptil pequeño saurópsido escamoso que pertenece al grupo de los lagartos. Los camaleones pueden ser típicos como el furcífer, que puede llegar a medir 80 centímetros de largo, o los enanos como el bruquesia, que mide solo 3 centímetros, considerado el reptil más pequeño del mundo. El camaleón puede pasar desapercibido por su capacidad de camuflarse con el medio. Otra de sus características es su lengua larga, su instrumento para cazar, que a veces mide más que su cuerpo. Cuando en fracciones de segundo dispara su lengua, su presa no tiene posibilidad de huir. El camaleón puede mover sus ojos de forma independiente el uno del otro, por lo que puede tener un campo visual de casi 360 grados.
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5: El secretario de Seguridad, Omar García Harfuch, aseguró que el gobierno federal no tiene indicios de que el gobernador con licencia de Sinaloa, Rubén Rocha, tenga vínculos con el crimen organizado. Precisó que siempre hubo coordinación en materia de seguridad con el servidor público. De acuerdo con una encuesta realizada por el Banco de México, se estima que la economía mexicana registre menos crecimiento y una inflación mayor en 2026. El Banco Central modificó a la baja la estimación del sector privado en cuanto a crecimiento del PIB de 1.49% a 1.38%. El Servicio Sismológico de la UNAM informó que al momento se han registrado 111 réplicas del sismo magnitud 5.6 en el municipio de Pinotepa, Oaxaca. De la misma forma, el organismo precisó que continúa el monitoreo del fenómeno natural. Informó Daniel Huelvanks. 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
6: Ya estamos de regreso en tiempo real. Gracias por continuar con nosotros. Antes de irnos al resumen final de la información, una felicitación a Joaquín López Dóriga, al teacher, por 32 años al frente de su espacio en la radio, en la 103.3 de FM aquí en Grupo Fórmula. 32 años. Extraordinario en esta labor periodística, en este compromiso con las audiencias, y pues un ejemplo de profesionalismo, de trabajo y de oficio periodístico de Joaquín López Dóriga, quien hoy está celebrando 32 años, bueno, el 3, o sea, ayer, 3 de mayo, celebró este 32 aniversario. Empezó un 3 de mayo de 1994 en estos micrófonos, frente a las cámaras también de Telefórmula, en donde pues todos los días está el teacher al frente del espacio informativo de Joaquín López Dóriga, a quien le mandamos un abrazo con muchísimo cariño siempre a Joaquín. Bueno, vámonos ahora sí con el resumen de la información.
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6: Se dio protección policiaca al exgobernador Rubén Rocha ante acusaciones en su contra, confirmó la presidenta en la conferencia de Palacio Nacional. Le dijo que el gabinete de seguridad consideró que el exmandatario corría riesgo luego de pedir licencia el viernes pasado, mientras realizan las investigaciones de la Fiscalía General de la República a solicitud del Departamento de Justicia.
7: Sí, normalmente en estos casos, como en cualquier otro,
2: sea para un gobernador, un diputado, un senador, incluso un ciudadano que tenga alguna consideración de riesgo de su persona, solicita a la Guardia Nacional o al Gabinete de Seguridad apoyo en su seguridad. Y en este momento pues tiene la seguridad dada la condición que estableció el propio gabinete.
6: Sobre la indagatoria contra el gobernador con licencia, la fiscalía no tiene un plazo debido a que consideró que la petición del gobierno de Estados Unidos no cumplió con los requerimientos para la detención urgente. Importante, ahí queda saber que las versiones del gobierno sobre qué es y qué no es lo de la acusación en la corte de la fiscalía del Distrito Sur de Nueva York ha ido cambiando desde el viernes. Y ya finalmente parece estar en donde debería de haber estado desde un principio. No es una petición de extradición, es con fines de extradición. Ya hoy la consejera jurídica, que hasta hace pues muy poco tiempo era la líder del partido, entonces pues ahí el asunto me parece que entra en una contradicción importante. Porque ¿qué tanta credibilidad va a tener la consejera jurídica de presidencia si apenas hace unas horas estaba defendiendo posiciones políticas, no estrictamente jurídicas? Pero bueno, eso es otro tema. Decir que hoy hablaba de que no se había turnado el tema fiscalía desde Cancillería, sino que se había puesto para su consideración o su opinión. Y en esa diferencia que parece menor o sutil, hay mucho que podría desarrollarse en las próximas horas. En fin, ahí está el asunto. Vámonos con otras cosas del resumen. Rubén Rocha no solicitó seguridad federal. El Gabinete de Seguridad Federal sesionó hoy en Culiacán. Se reunió con la gobernadora interina, con Geraldine Bonilla, para reforzar la coordinación en materia de seguridad. Y ahí el secretario de Seguridad y Protección Ciudadana, Omar García Harfuch, confirmó que el gobernador con licencia pues cuenta con este apoyo federal del que ya hablaba la presidenta. Pide Joaquín El Chapo Guzmán ser extraditado a México. El ex líder del cártel de Sinaloa solicitó a un tribunal federal en Estados Unidos, en Nueva York, su extradición a México en una carta fechada el pasado 23 de abril y dada a conocer por la corte. Guzmán Loera aseguró que se encuentra luchando por una extradición a México y pidió que se respeten sus derechos legales. Argumentó que existe evidencia contundente que no fue probada en su caso, por lo que considera que debería ser desestimado en una apelación a la sentencia que recibió en 2019. Renuncia el secretario de Seguridad Pública en Taxco. El capitán del ejército, Felio Romualdo Aguilar, y cuatro agentes más dejaron el cargo el miércoles pasado sin que hasta esta tarde se conozcan las razones y quienes quedaron a cargo en este espacio. Juan Angulo, el director del Sur de Guerrero, dio más detalles sobre el caso.
7: Hay una versión de que esta destitución, porque sabemos que fue una destitución, fue el resultado de las negociaciones que tuvo el alcalde para lograr la liberación de él y de su padre, que te acuerdas en abril fueron secuestrados por una célula de la familia michoacana.
6: Se suma otra denuncia contra exfuncionarios de Segalmex. La Fiscalía General de la República acusa a René Gavira, extitular de la Unidad de Administración y Finanzas de Seguridad Alimentaria Mexicana, Segalmex, por el desvío de 13 millones de pesos. Gaviria Segreste ha sido uno de los funcionarios señalados por diferentes delitos en esa entidad, en Segalmex, y permanece recluido en el reclusorio norte desde 2023. Se enfrenta procesos penales por los delitos relacionados con corrupción.
8: La cantidad de dinero que no se ha aclarado cuál fue su destino, cómo se utilizó, son 15 mil millones de pesos. René Gavira fue el director de Administración y Finanzas de Segalmex. Con este, él acumula 7 expedientes. Entre los delitos de los que se le acusan a él, pues era peculado, delincuencia organizada, defraudación fiscal, uso ilícito de atribuciones y facultades. Estuvo aproximadamente año y medio en el puesto, en el cargo. Sin embargo, durante ese periodo, pues son miles de millones de pesos los que no se logran aclarar.
6: La voz de Alejandra Barriguete, reportera de la unidad de investigación de N+ Focus, que ha estado pues dando seguimiento al caso, generando información, revelando el monto, la escala de la corrupción en Segalmex. Comienza una nueva onda de calor en 15 estados de la República Mexicana. Ahora sí ya se sienten las temperaturas de la temporada. El Servicio Meteorológico Nacional advierte de calor intenso en Sinaloa, Durango, Jalisco, Michoacán, Puebla, Morelos, Guerrero, Oaxaca y Chiapas. Se irán sumando otros estados. Alertó tomar medidas preventivas para la población vulnerable y en zonas urbanas para evitar actividades al aire en las horas críticas. entre el mediodía y las 4 de la tarde, sobre todo las personas que trabajan afuera, que trabajan en la calle, que tienen que estar bajo los rayos del sol, mucho, mucho cuidado, hidratados, sombra, bloqueador, en serio, no sobran estas advertencias. El calor mata, el calor extremo mata a más personas en México y en el mundo, de lo que todos los fenómenos naturales sumados matan en nuestras sociedades. Trump vuelve a amenazar a Irán con exterminio total. El presidente de Estados Unidos advirtió a Irán que sus fuerzas serán borradas de la faz de la tierra si intentan atacar a buques estadounidenses que escoltan a barcos a través del estrecho de Hormuz como parte del llamado Proyecto Libertad. Dijo que ve dos caminos a seguir en su conflicto, en la guerra que dice que ya terminó, por cierto. O llegan a un acuerdo de buena fe o se reanudan las operaciones militares. Es la información en resumen. Vámonos con otros temas. Vamos con la música.

0: escuchando Finale de John Williams y la Orquesta Sinfónica de Londres, Fer Caso.
1: Sí, es tradición que en la, bueno, que el 4 de mayo
0: la comunidad de la Guerra de las Galaxias, ¿no? Sí, Star Wars.
1: De Star Wars celebre el 4 de mayo, May the 4th, por este juego de palabras de May the Force be with you, May the 4th be with you.
0: Mayo 4,
1: hoy
0: May 4.
1: Hoy es 4 de mayo, así que estamos celebrando con la Guerra de las Galaxias. Y hay que decir, esta pieza final de las películas se distingue de otras películas porque normalmente lo que hacen es una recopilación de toda la música que se usó. Aquí no, aquí John Williams decidió que cada pieza iba a tener su propia identidad, e incluso la pieza final de la película, bueno, pues que se ha convertido en una de las más icónicas, tiene su propia identidad, que además va cambiando en cada episodio, se le agregan algunos temas que recuerdan a momentos importantes de la película, pero bueno, pues se ha quedado para la historia y es una de las más icónicas de esta saga que tiene a miles de fans en todo el mundo.
0: Millones.
1: Millones de fans en todo el mundo.

0: Bueno, pues sí, May the Fourth be with you, que la fuerza de este mayo 4 esté con todos ustedes. Sentí que estaba dando la paz. Esté contigo y con todos ustedes, ¿no?
1: Bueno. Terminando una misa.
0: Exacto, estamos terminando la misa. Por cierto, ya empezó el mensaje a medio sobre el caso de los agentes de la CIA en Chihuahua, de Ulises Lara López, el vocero de la Fiscalía General de la República. ¿Por qué no escuchamos un segundito a ver qué está diciendo el doctor Lara López?
2: Toda vez que la única autoridad competente para realizar ese tipo de indagatorias es la Fiscalía General de la República. La Fiscalía General de la República reitera que investigará de manera exhaustiva lo ocurrido con la finalidad de conocer la verdad de los hechos y aplicar todo el peso de la ley en contra de quien resulte responsable ante la presencia de personas extranjeras al considerarse la posibilidad de que se hayan cometido delitos en materia de seguridad nacional. Informaremos a la opinión pública sobre los avances y resultados de esta investigación conforme a la ley y el debido proceso lo permitan. Al margen de la ley, nada. Por encima de la ley, nadie.
3: Fiscalía General de la República.
0: Al margen de la ley, nada. Por encima de la ley, nadie. Pues un tono distinto al que escuchamos la semana pasada en otra conferencia de la Fiscalía General de la República, en otro mensaje a medios, ese que tenía que ver con Rubén Rocha, el gobernador que ahora tiene licencia, en donde pues sí se pedía debido proceso, respeto a los derechos humanos, y todo lo que ya conocemos. Está bien, por supuesto que se deben de rendir cuentas sobre lo sucedido en Chihuahua, ¿no? Bueno, pero pues, está muy bien, o sea, es obvio. Aquí el tema pues son las diferencias, hasta en el tono. Todo el peso de la ley. ¿No escuchamos eso? O bueno, yo no recuerdo haber escuchado eso, voy a revisar la transcripción. En el caso del ahora gobernador con licencia. Y en este sí. Pero la promesa es que en todos los casos se actúa con imparcialidad y de la misma forma y que no hay consideraciones políticas. Pues no parece, es que no parece. No es agenda, no es golpeteo, no es, pues es que ahí está Acevedo en el tema de criticar a la 4T. O sea, no es eso, pero es que es evidente, hasta en el tono se ve la diferencia. Todo el peso de la ley. ¿Por qué no escuchamos eso la semana pasada? Si se establece que se violó la ley o que se incurrieron conductas criminales, se aplicará todo el peso de la ley sobre los acusados. Pues no, porque eso viene de Estados Unidos, entonces pues no, eso no es justicia, ¿no? No sé. Pero bueno, lo que sabemos de esto, y es importante informarlo, es que cerca de 50 personas que participaron en el operativo de la Sierra del Pinal en Chihuahua serán citadas en los próximos días por la Fiscalía. Se verifica la existencia y estatus de los agentes de seguridad fallecidos. Sabemos dos elementos estadounidenses, dos elementos de la agencia estatal de investigación. Ulises Lara pues relató los hechos ocurridos, dice que la investigación era de la Fiscalía Estatal, que 50 personas participaron en el operativo y que se realizaron requerimientos a diversas autoridades para determinar las acreditaciones de los agentes que participaron. Pues esa es la información que se da a conocer hoy por parte de la Fiscalía General de la República en tiempo real, Fer Caso.
1: Bueno, y que además yo entiendo, ¿no?, que se deba aplicar la ley a ambos y estuvo claro. Mal, ¿no?, que se hicieron operativo con participación o digamos con acompañamiento de agentes extranjeros sin que la Federación supiera. Pero eso es muy distinto a que haya sospechas de los vínculos de un gobernador con el crimen organizado. Digamos, si hay una diferencia de gravedad, si hay una diferencia en lo que se señala en un lado y en el otro, digamos, lo mínimo que se esperaría es el mismo rigor de la ley. Pero bueno, además, si uno sí esperaría un poquito más en el caso del señalamiento del crimen organizado, ¿no?
0: Pues a mí me parece que la narrativa de la acusación, el famoso indictment de esta Corte del Distrito Sur es muy potente. Describe algo que conocemos en México. Cómo a través de la intimidación, de la participación directa de los grupos del crimen organizado, se ha logrado manipular el proceso electoral, sobre todo cuando se trata de municipios, en lo local, estados, ¿no? Cómo a partir de ese momento, y lo explican a Laura Magaloni mucho mejor de lo que yo voy a poder hacerlo en estos minutos aquí en la radio, así que si quiere leer la columna de este fin de semana de la doctora Magaloni es ampliamente recomendada. Pero lo que dices es, sabemos que ese es el punto más vulnerable de la democracia mexicana, el proceso electoral. Lo hemos informado: asesinatos, secuestros, desapariciones, quema de boletas, interferencia directa por parte del crimen organizado en procesos electorales. Lo hemos informado paso a paso. Y cada vez es peor, y cada vez es más evidente. Yo quiero que sea esta candidata, yo quiero que sea este otro candidato. Voy a secuestrar al que entonces va bien en las encuestas, porque ese no me hace caso. Si no, lo mato. Si no, cuando llegue al poder, pues me deshago de él, si no hago algún tipo de acuerdo. Y así van avanzando, ya no solamente desde la parte de la influencia indirecta, ¿no? O haces lo que te pido o va a haber consecuencias. Ya pongo a mi gente, ya gobierna el narco en municipios. Y por lo que se dice en la acusación del Distrito Sur, en estados, como Sinaloa. Esa es la acusación. Que llegó a un grado en donde se entregaron tareas exclusivas del Estado, la seguridad principalmente, pero otras, el tema de la gestión del agua, por ejemplo, en el municipio de Culiacán, a las organizaciones del crimen, particularmente la que opera en ese lugar. Que eso es diferente a que se violó la soberanía permitiendo la participación de dos agentes de la Agencia Central de Inteligencia en un operativo en Chihuahua, sí me parece diferente. Más o menos grave, no sé, pero es distinto. Y que el tono en cuanto a cómo se hace, sí, el acercamiento a esas investigaciones también es claramente distinto, pues sí lo es. En uno se habla de todo el peso de la ley, ¿no? Y en el otro, pues, como lo decía yo el viernes, tal vez con la sorpresa de decir, pues, ¿cómo es este movimiento político que ha avanzado en la prisión preventiva oficiosa, en profundizar un sistema en donde más de 40,000 personas permanecen encarceladas sin una sentencia y han estado ahí durante años, que se ha saltado las recomendaciones de instancias internacionales como la Corte Interamericana de los Derechos Humanos, como hoy viene a hablar de debido proceso, de respeto a los derechos humanos, de todo esto, pues, que se le ha pedido durante tanto tiempo y ha ignorado? ¿Hay matices? Sí. ¿Es complejo? Sí. Ojalá ya aprendiéramos todos a tener estas conversaciones complejas y no sobresimplificar la realidad por la que atraviesa el país, porque de nada ayuda, ¿no?
1: De nada ayuda y es lo común. O ya hoy en día.
0: Pues sí, hablamos en 140 caracteres. Gracias a nombre del equipazo que hace posible en tiempo real por el favor de su atención y su confianza. Yo los espero en punto de las 10:30 de la noche en el noticiero Por las Estrellas. Fernanda Caso.
1: Un gusto estar por acá, Enrique.
0: Un gusto tenerte en este arranque de semana. Quédese aquí en la frecuencia de Grupo Fórmula 104.1 de FM. A continuación, Javier Risco. Hoy es Risco. Gracias.

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10: ¿Tú qué crees? ¿Que existe o que no existe la mamá perfecta? No, no existe. Existe la mamá real, la que ama profundamente, la que se equivoca, aprende de sus errores y vuelve a intentarlo con paciencia y con cariño. La que a veces se cansa también, la que duda, la que siente culpa, pero sigue dando lo mejor que puede con los recursos y las herramientas que tiene a su alcance. Nuestros hijos no necesitan perfección y tampoco comparaciones. Necesitan presencia, acompañamiento, límites con amor y abrazos sinceros que los hagan sentir seguros y valorados. La maternidad no es una competencia, sino un vínculo que se construye día a día con mucha constancia y con mucha dedicación.
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11: 72-79-57-91. ¿Qué tal? Este lunes se quedó con los chamacos en la casa, ya fueron a la escuela. Estuvo medio raro, por supuesto, este megapuente por ahí, así que escríbanos. Lo más importante es lo que usted nos tiene que decir. Y también que se proteja del calor. En este momento, 29 grados centígrados. 29 grados en la Ciudad de México. Así que bueno, pues estaremos, por supuesto, al pendiente. Vamos, vamos directo a la información.
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11: Hace unos minutos, la Fiscalía General de la República informó acerca de la investigación que hay en de nuestro país alrededor de la muerte de dos agentes de la CIA hace unas semanas justamente y que desató esta pandemonio, esta caja de Pandora alrededor de quién lo autorizó y por supuesto las condiciones en las cuales se llevó, digamos, estas muertes y al final saber un poco más acerca de la investigación de este supuesto accidente. Juan Antonio Jiménez fue el reportero de Grupo Fórmula que estuvo en la conferencia. Cuéntanos, Juan Antonio, ¿qué informó la Fiscalía? Adelante.
6: Gracias, Javier. Muy buenas tardes. Y precisamente al continuar con estas investigaciones en este operativo que se llevó a cabo en Chihuahua, en donde dos agentes de la CIA perdieran la vida en un accidente automovilístico, bueno, pues la Fiscalía General de la República, a través de su vocero Ulises Lara López, señaló que han logrado avanzar con la indagatoria, por lo que cerca de 50 personas que participaron en este operativo llevado a cabo en la Sierra del Pinal, en el municipio de Morelos, están siendo citadas a efecto de ser entrevistadas en los próximos días. También se han realizado requerimientos de ley dirigidos a diversas autoridades para verificar la existencia y el estatus de las acreditaciones y autorizaciones de seguridad de los agentes fallecidos, el conocimiento de esta circunstancia por parte de las autoridades del gobierno de Chihuahua y las condiciones jurídicas previas que motivaron, justificaron y trazaron este operativo. De igual manera, se van a recopilar los actos de investigación que permitieron obtener datos de prueba que sean idóneas y pertinentes con el fin de esclarecer los hechos y deslindar responsabilidades de las acciones realizadas en esta vez, ya que la única autoridad competente para realizar este tipo de indagatorias es la Fiscalía General de la República, la cual reitera que van a investigar de manera exhaustiva lo ocurrido con la finalidad de conocer la verdad de los hechos y aplicar todo el peso de la ley en contra de quien resulte responsable de la presencia de personas extranjeras al considerarse la posibilidad de que hayan cometido delitos en materia de seguridad. Así que bueno, pues esto es parte de lo que dijo en este mensaje a medios la Fiscalía General de la República. 50 personas que estuvieron participando van a estar dando su entrevista en torno a los hechos y también van a buscar el estatus legal en el que estaban los agentes de la CIA en nuestro país, Javier.
11: Juan Antonio, muy completo tu reporte, estaremos al pendiente. Gracias.
6: Gracias, buenas tardes.
11: Bueno, pues entonces, información en desarrollo. Hace unos minutos, el doctor Ulises Lara López, con relación justamente a los hechos acontecidos en Chihuahua, informa que han sido citadas o serán citadas a declarar 50 personas que participaron en el operativo en donde estuvieron estos dos agentes de la CIA y también seguirá el rastro de la acreditación que tuvieron para ejercer algún tipo de participación o investigación dentro de nuestro país estos dos agentes. Es lo que ha iniciado esta investigación la Fiscalía General de la República. Mucho de qué platicar el día de hoy. Pausa y regresamos.
12: Oyes Risco.
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21: La merch pirata da un giro inesperado y ahora es oficial. The XX decidió llevar a su tienda oficial una playera inspirada en uno de los diseños que suelen venderse afuera de sus conciertos. Tras ver a Oliver Sim usar una de estas playeras comprada en la Ciudad de México durante una de las tres presentaciones que los ingleses dieron en la ciudad. La prenda conocida como The XX Cat muestra a la banda como gatitos y nació en puestos callejeros antes de agotarse entre los fans. Lejos de apropiarse del diseño, el grupo localizó a su creadora, la diseñadora Deep Double, para convertirla en merch oficial. Eso sí, el precio cambia, de los típicos 200 pesos a unas 30 libras. Porque a veces, lo más auténtico nace fuera del escenario y termina dentro de él.
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24: Los espárragos contienen una gran...

0: de dónde nos ve, desde dónde nos escucha. Buen provecho también para toda la gente que está comiendo y que la estamos acompañando. Un abrazo y que coma rico el día de hoy. Por cierto, ¿qué tal le fue de temblor esta mañana? Nos asustó la alerta sísmica, como siempre, a las 9 de la mañana con 19 minutos. Nos asustó, pero nos alertó también. Desafortunadamente, seguramente usted también se dio cuenta de que no sonaron las alertas en los teléfonos. Leía por acá que la Agencia de Transformación Digital y Telecomunicaciones informó que la plataforma de alertamiento en celulares se encontraba en mantenimiento, en preparación para el primer simulacro nacional que se va a llevar, por cierto, a cabo este miércoles a las 11 de la mañana. Y, pues, ¿cómo ve? Por andar en mantenimiento, no se activó la alerta. Suena raro, ¿no? Suena raro, digo, tomando en cuenta, no sé qué tipo de mantenimiento tengan que hacerle. En todo caso, se tendría que hacer, en fin, de qué manera, si fue una ventana de tiempo, si fue una mala suerte. Eso fue, por si usted se estaba preguntando si tiene que reiniciar el teléfono. No, simplemente estaba en mantenimiento para la preparación del primer simulacro nacional este miércoles, que se llevará a cabo a las 11 de la mañana. Pero bueno, eso como parte de la información. Y también, por cierto, nos quedamos por ahí por la información de última hora, con la nota de Raquel Flores. A partir de mañana iniciará una nueva onda de calor en la Ciudad de México. Se extenderá hasta el viernes 8 con temperaturas máximas que podrían alcanzar entre los 29 y 32 grados. Así que, de Bermudas al trabajo. Parte de lo que nos llega por acá. Y bueno, pues por supuesto, información en desarrollo. Pero bueno, vamos con la nota, que bueno, ha sido una nota bomba, no solo por supuesto para la prensa nacional, también retomada por la prensa internacional, sobre todo de Estados Unidos. El viernes por la noche, Rubén Rocha Moya, aún siendo gobernador, solicitaba la renuncia a su cargo este viernes. Vamos a escuchar la manera en la que lo hacía.
1: Finalmente, informo al pueblo de Sinaloa que hoy presenté ante el Congreso del Estado la solicitud de licencia temporal al cargo de gobernador, mientras dure el proceso de investigación, y lo hago desde mi profunda convicción republicana. Lo anterior también lo hago con la finalidad de facilitar la actuación de las autoridades mexicanas.
0: Y fue tema también de esta mañana. Desde Palacio Nacional, la presidenta Claudia Sheinbaum reiteró que nunca en la historia se había pedido con urgencia un orden de aprehensión en contra de un gobernador en funciones. Vamos a escucharla.
2: Entonces, que envíen las pruebas que tienen y si es el caso, la fiscalía actuará, la fiscalía mexicana. Pero esta cosa, además, violando la confidencialidad, ¿qué objetivo tenía sacarlo a 8 columnas? Si ellos saben que debe haber confidencialidad.
0: Bueno, pruebas y confidencialidad es lo que pide la presidenta Claudia Sheinbaum esta mañana. Y minutos después de esta declaración, se dio la conferencia del Gabinete de Seguridad desde Sinaloa, encabezada por el secretario de Seguridad Omar García Harfuch. Y quien estuvo ahí fue el periodista Marcos Vizcarra. Él es editor de la revista Espejo, es colaborador del diario El País. Marcos, qué gusto tenerte este lunes con nosotros. ¿Cómo estás?
3: ¿Qué tal, Risco? Qué gustazo poder verte, poder estar contigo en tu mesa.
0: Bueno, pues Marcos, estuviste ahí justamente en esta conferencia de seguridad en Sinaloa. ¿Le preguntaste algo que ha sido nota sobre todo el tema de la seguridad de Rubén Rocha? Y si incluso por lo menos sabía la Secretaría de Seguridad dónde estaba, que es una de las grandes preguntas que se hacen desde Culiacán. Vamos a escuchar lo que te dijo Omar García Harfuch.
4: Al ser Sinaloa también un estado donde ha habido hechos violentos, pues lo que se considera es que tenga escolta.
3: ¿Temen entonces que pueda ser atacado el gobernador con licencia?
4: No tenemos ningún indicio ni ningún dato de que pueda ser atacado o siquiera de que tenga alguna amenaza.
0: Marcos, ¿cómo se ha tomado? Ahorita, por supuesto, retomamos la oportunidad que tuviste esta mañana de preguntarle directamente al secretario varias cosas. ¿Pero cómo se ha tomado este fin de semana después de la declaración que acabamos de escuchar de el gobernador en este momento con la separación, por supuesto, con licencia? ¿Cómo ha sido este fin de semana desde Culiacán, desde Sinaloa, Marcos?
3: Híjole, Risco, esa ha sido la pregunta que a todos nos hemos hecho acá en Sinaloa. Porque por un lado podemos pensar periodistas,

0: lo que está pasando en Sinaloa y todo esto, a reflexionar un poco sobre esta crisis de violencia que hemos vivido desde hace ya casi 12 años, 20 meses. Pero más allá de las preguntas que nos hacemos nosotros, al preguntarlas a la ciudadanía, surgen, creo, varias cosas que rápido enumero. Uno, y esto lo mencionaban varias activistas, feministas sobre todo, uno es, esto puede explicar, esto que está pasando con Estados Unidos y más, puede explicar mucho lo que, el, o mejor dicho, el por qué la violencia que tenemos en Sinaloa es como es, ¿no? Es como es, me refiero a que desde siempre se ha pensado en un posible proteccionismo, protección a un grupo criminal o a otro. Eso tampoco es nuevo. Ya lo vivimos en su momento en la guerra calderonista, sí con Genaro García Luna, pero también con funcionarios locales, particularmente en el gobierno de Mario López Valdés. Sí. Un gobernador que nunca se le acusó así como tal, pero sí hubo funcionarios, entre ellos Antonio Aguilar Íñiguez, que era el director de la Policía Ministerial y el jefe de la Policía Única en Sinaloa, que protegió al Chapo y al Mayo en diversas ocasiones y momentos. Y así nos podemos ir mucho tiempo atrás. Y te digo, parte uno es como explicarnos o entender por qué está pasando lo que está pasando. Por otra parte, hay muchas opiniones encontradas, porque si bien hay personas que pareciera que están celebrando la caída de un gobernador o la aparente caída temporal de un gobernador, hay también muchas personas que están preocupadas porque tenemos hoy por hoy una crisis de gobernabilidad. Y esto lo planteo porque vemos, por ejemplo, y lo podemos entender con las cifras de violencia que hemos registrado en los últimos días. Desde antes que pasara lo de Rubén Rocha Moya, ya había un nuevo pico de violencia en el estado. De pronto balaceras, de pronto la masacre de cuatro mujeres en el centro de Culiacán, de pronto persecuciones en el desarrollo de Bueno Tres Ríos, que es una de las zonas principales de Culiacán, económicamente principales de Culiacán, balaceras al interior de una plaza, una de las plazas comerciales más grandes del estado. En fin, ha habido una crisis de inseguridad que existe, que sigue permeando. Y eso ocurrió, ojo, solamente la semana pasada, ¿no?
1: A ver,
0: ayer, de hecho, sí, hablabas de esto.
1: Sí, no, a ver, de hecho, tenemos estos datos. Sinaloa cierra la semana con 44 muertes violentas, 38% más que el anterior, 9 homicidios y 2 hallazgos de restos el domingo. Incluso solamente digo, ayer. Solamente ayer, justo lo que claro. Dices. ¿Importa la salida de Rubén Rocha? Y también preguntarte directamente el perfil de Geraldine Bonilla Valverde, quien asume como gobernadora interina. ¿Qué se dice, digamos, dentro de la clase política local también y de la población que lo tienes? Y para mí era muy importante hablar contigo, Marcos, porque tienes el pulso también de lo que sucede en lo local.
0: Mira, sí importa que Rubén Rocha Moya esté pasando por eso, sí importa y mucho. Yo creo que no influye en el tema de la violencia, en la inseguridad, pero sí importa mucho para explicarnos, insisto. Para saber que existe un grupo criminal, debemos entender que hay redes macrocriminales que apoyan o que han hecho que crezca esto. Y las redes macrocriminales tenemos que entenderlas como políticos y grupos económicos. En este caso son dos. Hay 10 acusados, es el gobernador, un alcalde, un vicefiscal general, que no se nos tiene que pasar por de largo que fue la persona encargada de la investigación del asesinato de Héctor Melesio Cuen Ojeda y quien en su investigación aseguró que había sido un homicidio por intento de robo de vehículo, ¿no?
1: El vicefiscal general de Sinaloa, Damaso Castro Saavedra, ¿verdad?
0: Así es.
1: Por cierto, él continúa en funciones, pese a los señalamientos en su contra por parte de Estados Unidos, él sigue. Y también, bueno, esto que dices es importantísimo. Él es el que, desde la Fiscalía Estatal, mantiene esta versión de que el ex rector había sido asesinado por por quererle robar su vehículo, es lo que nos estás diciendo.
0: Así es, él fue la persona encargada. Él tenía esa investigación de manera directa. Él fue la persona que llegó con la fiscal, entonces fiscal Saravena Quiñones de Estrada, a decir que esto había sido un robo de vehículo. Él, junto con la fiscal general de aquel tiempo, que después ella solicita su licencia y renuncia, fueron quienes presentaron este video tan famoso donde aparentemente le quitaban el vehículo o intentaban quitarle el vehículo a Héctor Melesio Cuen Ojeda y su chofer. Él es la persona encargada. y no se nos puede olvidar esto, y es algo que la Fiscalía General de la República en teoría tiene en sus investigaciones. Y te decía, o sea, esta parte nos ayuda a explicar muchas cosas. Ciertamente, y yo diría, no podemos tomarlo totalmente por hecho todo lo que nos ha dicho Estados Unidos hasta que nos muestren, pero yo también soy interesado, y creo que en todo Sinaloa estamos interesados en conocer estas pruebas, esas posibles pruebas. Lo que creo que valdrá mucho la pena es saber cuando, si les llegan a dar estas pruebas al gobierno federal, como se ha solicitado por la presidenta y por la Fiscalía General de la República, es que suceda lo mismo que con Cienfuegos, que lo lleguen a conocer, que pongan una página especial, que podamos todos y todas reconocer este expediente, conocer las declaraciones que hay en contra de esas personas y saber al mismo tiempo que la justicia de Estados Unidos toma en cuenta declaraciones, incluyendo de capos que son testigos protegidos o que se encuentran acogidos a ese programa testigos protegidos, sí, los toma en cuenta y consideración como pruebas, como si yo con García Luna y con otros funcionarios más.
1: A ver, Marcos, vamos a ir a una pausa, pero te quiero preguntar también de qué se ha dicho al interior de Morena. También hubo este Congreso Nacional el día de ayer. ¿Qué tanto queda, digamos, fortalecido o no, debilitado o no, Morena dentro del Estado? Y también que no se nos olvide, Marcos, que el próximo lunes Estados Unidos le dicta sentencia al Mayo Zambada, desde claro. Brooklyn. Vamos a una pausa y regresamos.
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3: Tailandia es un país del sudeste asiático que cuenta con una superficie de 513.120 kilómetros cuadrados, donde habitan más de 71 millones de personas. Su moneda oficial es el baht tailandés. Este país es conocido por sus playas tropicales, ruinas y templos.
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10: 3 de la tarde con 23 minutos. Y bueno, pues el día de ayer se llevó a cabo el Congreso Nacional de Morena, en donde se nombró a una nueva presidenta nacional del partido. Hablamos de Ariadna Montiel, que, no evadió el. Por lo menos lo dijo de manera velada, el elefante, digamos, en el cuarto, que era el caso o el tema de Rocha Moya. Esto, digamos, es lo más cercano a lo cual hizo referencia la nueva presidenta de Morena. Vamos a escucharla.
11: Así que escuchen bien. Si tenemos certeza de que alguien comete un acto de corrupción, aunque haya ganado la encuesta, no serán candidatos.
10: Bueno, insisto, se quedó el elefante en el cuarto con el tema de Rocha Moya el día de ayer. Marcos, un poco eso, ¿cómo ha reaccionado dentro de este estado el partido en el poder también? ¿Cómo se posiciona Morena, Marcos?
12: Fíjate, Crisco, que ha habido un silencio muy fuerte a nivel local con Morena, con lo que pasó con el gobernador. No fue sino hasta que se pronunció la presidenta Claudia Sheinbaum, cuando tuvimos, por ejemplo, reacciones de Tere Guerra, que es la presidenta de la Junta de Coordinación Política del Congreso y también es la líder de Morena del Congreso y una de las personas que se perfilan a buscar la gubernatura, postulada o llevada de la mano de Rubén Rocha Moya, por cierto. Pero además del silencio del Congreso, hubo un silencio institucional por parte de Morena local. A la fecha no tenemos un posicionamiento de Morena local, aunque los buscamos desde la redacción de revistas, pero los estuvimos buscando, no hubo una declaración. Y así sucedió con todos los liderazgos de Morena, incluyendo también a la senadora Imelda Castro, que es otra persona que busca la gubernatura de Sinaloa en un futuro, y que se le preguntaba si podíamos hablar con ella sobre esto, y a través de su equipo de comunicación no tuvimos una respuesta concreta para poder llevarlo. Y antes de esto, y justo voy a retomar un poco la pregunta que me haces también, que no respondí, sobre Geraldine Bonilla. ¿Quién es Geraldine Bonilla? Bueno, ella es una mujer que llega a Morena a través de estas tómbolas que en algún momento se pusieron para poder elegir a personajes al interior de la política de Morena. Ella llega como diputada plurinominal, hace tres legislaturas, luego sale, no continúa en este proceso político, asume otras posiciones al interior del partido, pero también llega a ser subsecretaria de programas preventivos de la Secretaría de Seguridad Pública, que eso es súper importante aclararlo, por cierto, porque hay un bulo sobre que ella era subsecretaria de Seguridad, como si encargara de todo esto. Realmente ella manejaba programas preventivos. no se le exime de que pueda tener alguna información al respecto, pero ella manejaba programas preventivos, luego se postula a ser diputada local por votación, gana su distrito esta mujer de Dimas, San Ignacio, y luego ella es presentada como presidenta de la mesa directiva y posteriormente el gobernador la llama para ser secretaria general de gobierno y es así como de hecho asume la gubernatura interina del estado. Ella es Geraldine Bonilla, es una persona así, y lo que voy es que ella ya ha dicho que existe un respaldo y una espera de que regrese el gobernador y que básicamente no va a cambiar absolutamente nada. Y esto ha sido, sí, también abierto la palabra, sobre todo de la oposición, para criticar esa postura de que no cambiar nada en este proceso, de no cambiar nada en un futuro, ni mucho menos del gabinete, aunque ciertamente se citó o se señala 10 personas, algunos del gabinete estatal o que fueron del gabinete estatal de Rubén Rocha Moya. También tenemos que hablar de que junto con ellos hay otras personas que fueron involucradas desde la campaña de Rubén Rocha Moya hasta la fecha.
10: Haz una reflexión a través de tus redes, Marcos. Se han publicado también varios reportajes respecto a los vínculos de políticos de Sinaloa con el narcotráfico desde 1963.
12: Claro.
10: Y hablabas incluso de varios siendo padrinos de gobernadores, relaciones familiares cercanas, de esta normalización, hay que decirlo, del narco y la política, particularmente en este estado. ¿Es un hasta aquí, por lo menos como se lea? ¿Esto es una relación simbiótica imposible de separar?
12: No es simbiótica. Yo creo que realmente la clase política, particularmente la de Sinaloa, no quiero hablar de otros estados que no conozco y no me atrevería, pero sí en Sinaloa se ha tenido una simbiosis muy importante con grupos criminales. Por los orígenes y más de muchas personas que vienen de lugares, no soy fan de estigmatizar zonas ni regiones porque no se vale, pero sí puedo decirte que muchas de esas personas hicieron sus relaciones en la antigüedad porque eran hasta familiares o eran personas cercanas. Justo es un análisis que comparte el académico Víctor Sánchez.
10: Sí.
12: Y él lo que menciona es que desde 1963 hay señalamientos con Félix Gallardo. Yo lo que agregaba justo era eso, de que otra académica, que es Teresa Martínez Trujillo, en algún momento documenta, y hay una plana entera de la página de una página de sociales en el periódico Sol de Sinaloa, de cuando Félix Gallardo fue padrino de bodas de uno de los hijos del gobernador Leopoldo Sánchez Félix. Un gobernador que pasó a la historia por estos posibles o presuntos vínculos, claro, con el crimen organizado, cuando en su momento Félix Gallardo no era el jefe de jefes, como después posteriormente se le dijo, ¿no? Después de ellos han venido otros gobernadores. Yo no creo que eso sea intrínseco, yo no creo que para llegar a la gubernatura se tenga que hacer un acuerdo, como sí en su momento lo han dicho otros gobernadores o políticos, pero lo cierto es que hoy por hoy, si existe esa simbiosis, es porque nunca se ha luchado contra estas redes políticas, claro, económicas, como hoy, por cierto, sí lo hace otro gobierno extranjero y no el mexicano.
10: Marcos, te agradecemos. Para nosotros era muy importante eso, tener el pulso de lo que sucede hablando con un periodista que lleva tantos años reporteando el tema de la violencia, pero también la política en el estado. Estamos muy al pendiente de todo tu trabajo, por supuesto, te leemos en El País, también en tus redes. Y muchísimas gracias por acompañarnos, Marcos.
12: No, Javier, muchísimas gracias a ti y a tu equipo de producción por este contacto.
10: Bueno, pues ahí está el periodista Marcos Vizcarray en Sinaloa, para eso queríamos hablar directamente con él. Pero bueno, pues ahí está la información, por supuesto seguiremos con este análisis. Pero bueno, vamos en otro orden de ideas, damos un giro de 180 grados y me da gusto recibir en el estudio a Gabriela Cárdenas. Ella es presidenta de la Comisión de Hacienda del Congreso de Jalisco, quien, hoy nos habla sobre la presentación de una iniciativa para proteger a niños y niñas en plataformas de hospedaje en el estado. Gracias de verdad por acompañarnos, Gabriela, por estar con nosotros.
9: Gracias,
10: ¿cómo te va?
9: Muy buenas tardes. Muy contenta de estar por acá en la Ciudad de México compartiendo con todas las personas que escuchan tu programa.
10: A ver, platícanos un poco de esta iniciativa, si se presenta una iniciativa para proteger a niños y niñas en plataformas de hospedaje en Jalisco, es porque hay una preocupación, hay porque es un foco rojo. Cuéntanos un poco de esta situación y el porqué de esta iniciativa.
9: Mira, por supuesto, Jalisco y especialmente en Zapopan tenemos ya una experiencia de más de 10 años en construir una ciudad que cuida, protege, invierte en la niñez, ¿no? Uh-huh. Y estamos ante un fenómeno que está por llegar en unas semanas ya, que es el Mundial, que va a tener más de 3-4 millones de visitantes, y ante eso, pues evidentemente lo prioritario es cuidar a nuestras niñas, niños y adolescentes. Jalisco y nuestro país es el segundo país a nivel nacional, México es el segundo país a nivel nacional con abuso sexual, con índices de trata, con violencia sexual. Pues por eso tendríamos que haber hecho esto hace mucho tiempo, sin embargo, vemos el Mundial como una oportunidad también, como un motivo para seguir cuidando a nuestras niñas, niños y adolescentes. Hoy por hoy hay 11,000 casas o departamentos y demás que están sin un registro realmente fuera de plataformas digitales. Y bueno, en comparación con los hoteles, que sí tenemos ya un registro de más de 30,000 habitaciones. Evidentemente tenemos que legislar, crear protocolos firmes para poder tener este registro que cuide y blinde a nuestras niñas de casos de trata, abuso sexual y bueno.
10: A ver, pero ¿de qué manera? ¿Es a través de un registro? ¿Es a través de una denuncia? ¿De qué manera se va a proteger a niños y niñas?
9: Mira, primero que nada, en la ley de turismo no existe hoy por hoy en Jalisco un apartado que hable de quiénes son las plataformas digitales, ¿no? Cómo deben de operar, qué es un anfitrión, cuáles son sus derechos, cuáles son sus obligaciones. Sería a través de la ley de turismo del Estado, en la cual estaríamos generando este registro de anfitriones y de casas totalmente, para entonces poder saber quiénes son, dónde están y qué mecanismos pudiéramos utilizar para poderlos cuidar. Evidentemente también lo que buscamos es crear estos protocolos para prevenir cualquier situación, generar capacitación a todos los representantes de turismo, quien son agentes y asesores y demás, para que puedan detectar casos de posible trata, de violencia sexual, y que en ese sentido pues podamos tomar cartas en el asunto. La Secretaría de Turismo tendría que de alguna manera notificar a las autoridades. Hoy sí es un delito penal el abuso sexual, la trata y demás, para poder entonces prevenirlo, sancionarlo. Bueno, es una
10: ¿Ya se presentó la iniciativa?
9: Ya se presentó. En estados como Nuevo León y en Ciudad de México ya están aprobadas. Jalisco estaba un poco atrás y es por eso que decidimos dar un paso al frente en el estado que cuida a las niñas y los niños para poder entonces legislar y blindar en este sentido.
10: ¿Y da tiempo? ¿Da tiempo para llegar antes
9: sí,
10: del Mundial?
9: Sí, creemos que es una prioridad. Debe ser una prioridad legislativa, pero evidentemente ya estamos trabajando de la mano de Airbnb y otras plataformas para crear este protocolo de acción y de actuación en ese sentido, ¿no? Evidentemente la ley lo que busca es generar pues un andamiaje jurídico que permita generar una sanción a quien cometa estos atroces delitos. Entonces, yo creo que los prestadores de servicios turísticos tienen que brindar una protección real a la niñez. Y bueno, pues evidentemente, una vez teniendo aprobada esta legislación y los protocolos firmados, pues estaríamos ahora sí listos para recibir a los visitantes sabiendo que nuestras niñas y niños están a salvo.
10: O sea, ¿no? Hay una intención política por parte de diferentes partidos, digamos, para que esto avance.
9: Por supuesto. Es una prioridad legislativa y bueno, todos los temas que tengan una implicación de cuidar lo más valioso que tenemos, que son nuestras niñas y niños, pues tiene que tener una prioridad, ¿no? Sobre todo por estos datos. A ver, Jalisco, dentro de los datos de trata y de abuso sexual, es de los que más aportan a este índice, con Chapala, con Puerto Vallarta, que luego son paraísos para este tipo de delitos, y por supuesto que eso genera una implicación de responsabilidad del Estado, de los representantes y de quienes debemos de cuidar a la niñez en ese sentido.
10: Bueno, pues mira, no te vayas, porque te quiero preguntar todavía un par de cosas. Desde la Comisión de Hacienda del Congreso ha habido muchas quejas respecto a qué tanto dinero sirve para la planeación, para el financiamiento también de infraestructura en el Estado. No sabemos si realmente esto se aceleró o no, de acuerdo a la conmemoración que se va a dar de este Mundial. Pero me parece que eran dos temas muy importantes. Uno, esta iniciativa que nos acabas de explicar, que le vamos a dar seguimiento, y regresamos rápidamente porque no quiero dejar pasar la oportunidad de tenerte por acá para hablar un poco del tema de la infraestructura y el tema del presupuesto también. Así que vamos a una pausa y regresamos a hablar con Gabriela Cárdenas.
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14: Información sorprendente.
15: El cuerpo humano tiene 100,000 kilómetros de vasos sanguíneos entre venas, arterias y capilares.
14: Las cosas que ignoras.
15: El encéfalo humano es el órgano más graso del cuerpo, compuesto por casi 60% de lípidos esenciales.
14: Conoce más.
15: El proceso de digestión comienza en la boca con la saliva y la masticación.
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3: El récord mundial de personas riendo simultáneamente en un lugar fue de 123 mil. ¡Pura alegría!
2: La importancia del saber.
3: Los pingüinos le proponen matrimonio a sus parejas entregándoles una piedra perfectamente circular que encuentran en las orillas heladas.
2: Lo que no sabías.
3: Los bebés nacen con 300 huesos, pero de adultos solo tenemos 206 porque algunos se fusionan al crecer naturalmente.
2: El apunte del día.
3: El oro es comestible siempre que sea puro, aunque no tiene sabor ni aporta ningún valor nutricional al cuerpo humano.
2: Aprendamos juntos.
3: El cubo de Rubik tiene más de 43 trillones de combinaciones posibles, pero solo una solución correcta final.
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16: La presidenta Claudia Sheinbaum firmó los decretos para incentivar proyectos de inversión y para crear la ventanilla única de trámites de comercio exterior, con los cuales busca acelerar las inversiones en México, simplificar los permisos energéticos, dar certeza fiscal y reducir los trámites en comercio exterior. La Fiscalía de Sinaloa confirmó que el vicefiscal Damaso Castro continúa en funciones. Esto a pesar de las acusaciones que realizó Estados Unidos en su contra. La dependencia señaló que el funcionario atenderá cualquier citación, requerimiento o resolución. Autoridades de Baja California confirmaron la muerte de un menor de 3 años por golpe de calor en Mexicali, luego de que la madre del menor lo olvidara dentro de un vehículo. La mujer fue puesta a disposición de las autoridades. Informó Itzel Vanegas. 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
1: 3 de la tarde con 38 minutos y seguimos en la conversación con Gabriela Cárdenas, ella es presidenta de la Comisión de Hacienda del Congreso de Jalisco. Gracias por acompañarnos.
2: Gracias.
1: Y bueno, pues un poco el tema para cerrar esta conversación sobre pues el tema de la infraestructura en Jalisco, sobre ya estamos a menos de 40 días del Mundial. Sabemos que hubo una intención por parte del gobierno y fuimos testigos también de sufrir sobre todo el tema del tráfico. Pero bueno, ¿cómo va el tema de la mejora de planeación y financiamiento justamente rumbo al Mundial?
2: Mira, en Jalisco tenemos claro que gobernar bien, legislar bien, implica tener decisiones que te permitan tener resultados, y eso también, una vez que escuchas a la gente, decides, tienes que invertir el dinero en donde más se necesita, ¿no? Hoy, pues a propósito del Mundial, evidentemente como un motivo, se hicieron inversiones importantes. Jalisco va a tener una inversión histórica en infraestructura de más de 35 mil millones de pesos, en realidad en materia de carreteras, movilidad sustentable, y evidentemente pues un estado pujante como Jalisco, que está creciendo 14 veces más que la economía nacional, que genera 1 de cada 10 empleos que hay en nuestro país, pues evidentemente tiene que generar estos mecanismos de financiamiento para que el Estado siga creciendo al mismo nivel que está creciendo el desarrollo. Hay un efecto multiplicador Risco que dice que por cada peso con 84 centavos que se invierte en infraestructura, crece la economía. Entonces, hay un beneficio adicional en el crecimiento de la economía cada vez que invertimos. Se genera desarrollo, se generan mejores condiciones propicios para seguir atrayendo inversión y que Jalisco siga siendo competitivo. Y bueno, en ese sentido, también hay que decir que hubo un abandono de la federación, no tenemos recursos para el tema de infraestructura hidráulica,
1: de que no hay recursos por parte de la federación.
2: Hubo recortes, muy poco para conservación de carreteras, a diferencia y en contraste con las inversiones que nosotros estamos haciendo en el estado. Sin embargo, pues no nos podemos quedar, como dices, en la queja, sino estos mecanismos que estamos proponiendo de una nueva ley de asociaciones público-privadas, mecanismos de financiamiento para poder tener los recursos necesarios y que en ese sentido Jalisco pueda dar muestra y prueba de que sabemos invertir bien el dinero en donde la gente lo necesita y seguir generando estos ambientes propicios para la inversión y la competitividad.
1: Bueno, pues muchísimas gracias por acompañarnos.
2: Muchísimas gracias.
1: Es Gabriela Cárdenas, es presidenta de la Comisión de Hacienda del Congreso de Jalisco. Y rápidamente, antes de ir a lo que sigue, por cierto, se informa hace unos minutos que la presidenta Claudia Sheinbaum se reunió hace unos minutos a puerta cerrada con los integrantes de su gabinete legal y ampliado en medio de las tensiones con Estados Unidos por la solicitud de la detención y extradición del gobernador con licencia de Sinaloa, Rubén Rocha, y otros 9 funcionarios. Así que hay una encerrona en este momento en Palacio Nacional en medio de las tensiones con Estados Unidos, por lo menos lo que reporta la periodista Claudia Guerrero y Natalia Vitela, es que el encuentro que se realiza en Palacio Nacional, llegó el secretario de Seguridad, Omar García Harfuch, el secretario de la Defensa Nacional también, Ricardo Trevilla Trejo, el secretario de Marina, Pedro Morales Ángeles, quienes recién arribaron a la Ciudad de México luego de haber estado en Culiacán. Pero bueno, como le decía, está también la secretaria de Gobernación, el secretario de Economía, el secretario del Trabajo, los titulares de la Agencia de Transformación Digital, encerrona en Palacio Nacional después de las tensiones con Estados Unidos. Parte de esta información en desarrollo, ahí están parte de las imágenes que acaban de filtrarse a la prensa durante los últimos minutos. Estaremos al pendiente de esta reunión. Pero bueno, me da muchísimo gusto recibir en el estudio a Tania Müller, por supuesto una de las voces más reconocidas en sustentabilidad, cambio climático, pero también con un toque, hay que decirlo, de cómo se sazona estos dos temas alrededor de la política. Muchísimas gracias, Tania, por acompañarnos. ¿Cómo estás? Qué gusto tenerte por acá. ¿Cómo te va?
3: Buenas tardes. Un saludo a todo tu auditorio.
1: A ver, y yo insistía en la importancia de tu mirada en el tema de temas de sustentabilidad, tema del agua también, que es un tema central en la relación entre México y Estados Unidos. Pero el análisis que nos trae es muy interesante porque dices, claro, tenemos que detenernos en el tema de la crisis hídrica en el contexto del Tratado México-Estados Unidos y Canadá. Ahí es donde nos detenemos. ¿Por dónde darle, querida Tania?
3: Sí, hoy quiero comentar lo que a mi parecer es la negociación silenciosa más importante de este sexenio. ¿Por qué, Javier?
1: A ver.
3: En menos de un mes, México empieza la renegociación del T-MEC.
1: ¿Sí?
3: Y llega con una deuda hídrica de 1,000 millones de metros cúbicos de agua.
1: O sea, arrancamos perdiendo. 1,000 millones de metros cúbicos de agua digamos, este es el tratado silencioso.
3: El tratado silencioso. Y hoy el agua ha dejado de ser un tema únicamente ambiental. Hoy es un tema de seguridad nacional, de seguridad económica y de soberanía. Es decir...
1: Perdón, una palabra que se ha repetido hasta el cansancio en los últimos 5 días.
3: Correcto. ¿Pero por qué digo esto? Por dos razones muy concretas. El 76% del agua en el país se dedica a la agricultura. Uh-huh. Y la agricultura es lo que permite el superávit comercial con Estados Unidos. Sin embargo, de cada 100 litros que salen de una presa, solo 35 litros llegan al cultivo. El 65% se pierde por fugas y una infraestructura obsoleta. Pero, bueno, pero esto, Javier, es solo la parte mexicana de la ecuación. Washington ya construyó toda una arquitectura de presión alrededor del agua. Y aquí viene lo interesante. El presupuesto del gobierno de Estados Unidos que firmó Trump este año condiciona el apoyo antinarcótico a México al cumplimiento del Tratado de Aguas de 1944.
1: O sea, es de ese nivel de importancia. O sea, como lo dices, más allá de tratar de enfrascar el tema en algo climático, en algo incluso comercial, lo que dices es, el tema principal, que es el tema de la seguridad, el presupuesto, el tema antinarcótico desde Estados Unidos, está condicionado a estos 1,000 millones de metros cúbicos que están sobre la mesa previo al T-MEC.
3: Bueno, pero exactamente. Es decir, por primera vez en 8 décadas, uh-huh, seguridad y agua están legalmente vinculados.
1: ¿Y cómo has visto el papel de México respecto a eso? Porque a mí me parece que justamente lo que han hecho en los últimos días, en los últimos meses, cuando se habla de una crisis hídrica, es tratar de solucionar el momento nada más. No sé, siento que no se habla del fondo realmente de lo que se tiene y de lo que se va a vivir en esta crisis hídrica para nuestro país.
3: Exactamente. Y frente a estos retos, sorprende que el Plan Nacional Hídrico 2024-2030 representa menos del 5% del presupuesto de Plan México. Y Conagua, la institución responsable de ejecutar el plan hídrico, ha sufrido un recorte del 40% de su presupuesto este año.
1: Bueno, a ver, haciendo cuentas con este panorama tan claro que nos pintas, Tania, ¿de qué manera llegamos entonces a la mesa de negociación del T-MEC? ¿Estamos más bien obligados, estamos bien asfixiados desde el gobierno de Estados Unidos o hay salidas?
3: Pues mira, hay salidas. Me parece si hubiera una voluntad política que se vea reflejada en el presupuesto. Hoy el agua es un recurso económico estratégico clasificado así por el Banco Mundial. Y del agua va a depender la resiliencia económica que el país va a poder construir en los siguientes años, no solo por la capacidad agroexportadora, pero por la capacidad de atraer inversión industrial para el nearshoring, que también se ha hablado mucho, y en un tema... no olvidemos de gobernabilidad del territorio. Entonces, me parece que estamos frente a una decisión justamente de no convertir el recurso hídrico en política estratégica de Estado.
1: Híjole, nos parece fundamental, Tania, y te pido de verdad que vayamos de la mano. Hay muchísimas cosas que tenemos que tener en el tema de la crisis hídrica. Por supuesto, el huachicol de agua ya es un problema de gobernabilidad, también fundamental. Pero también la manera en la que vamos a llegar a sentarnos directamente con Estados Unidos frente al T-MEC. Me encanta que le llames así, el tratado silencioso.
3: Muchas
1: así
3: gracias.
1: Que vamos de la mano, ¿te parece?
3: Muy bien, muchas
1: gracias.
3: Gracias,
1: Tania,
3: Javier,
1: por poner los temas importantes siempre sobre la mesa. Es Tania Müller, la conocen bien, especialista en temas de sustentabilidad y cambio climático. Vamos, como todos los lunes, con el gran Pepe Gordon, quien nos va a hablar de la neurona Jennifer Aniston, la dosis de ciencia dentro de Oyes Risco. Lo va a disfrutar.
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6: De la neurona de Jennifer Aniston. Así se denomina uno de los experimentos más interesantes para entender cómo se estructuran en el cerebro nuestras ideas y conceptos. Este descubrimiento fue realizado por el neurocientífico Rodrigo Kian Quiroga quien hizo unos sofisticados experimentos para identificar qué neuronas se encienden cuando reconocemos una fotografía. Así, le mostró distintas imágenes a un paciente y lo inesperado fue que cuando le enseñó fotografías de la actriz Jennifer Aniston, se activó un disparo neuronal específico. Resultó que mostrara la foto que mostrara de Jennifer Aniston, esa neurona respondía. Si enseñaba cualquier foto de otra persona, la neurona se quedaba callada. Kian Quiroga había descubierto las neuronas de concepto que se activan con el reconocimiento de algún personaje, un amigo, un objeto, una idea. Por ejemplo, Quiroga le mostró a otro paciente distintas imágenes de Maradona, jugando fútbol con saco y corbata, platicando con unos niños, y lo que el experimento mostraba es que la neurona respondía a la idea general de Maradona. Los sujetos de sus estudios reconocían los conceptos detrás de las imágenes y eso no era un proceso azaroso. Estas investigaciones revelaron algo aún más sorprendente. Este tipo de neuronas no solo respondían a una imagen, sino también al pensamiento. No se necesitaba mostrar fotografías, bastaba decirle al padre, cierra los ojos y piensa en Jennifer Aniston. Eso era suficiente para que la neurona enviara disparos. De esta manera, al identificar qué neuronas se activan, se puede decir con bastante certeza en qué está pensando un paciente. Se puede saber si está mirando o pensando en Jennifer Aniston como si fuera una especie de telepatía neurocientífica. Me queda claro que muchos de nosotros tenemos activada la neurona de Jennifer Aniston o la de Pedro Infante. Pero ¿qué pasa cuando escuchamos el concepto de ondas gravitacionales? ¿Cómo se forman y activan en el cerebro conceptos inéditos? Esto es muy importante en educación porque implica utilizar referentes conocidos como Jennifer Aniston para adentrarnos poco a poco en las orillas de lo desconocido y desarrollar en nuestros cerebros nuevas neuronas de concepto.
1: Bueno, ahí está la neurona Jennifer Aniston. Extraordinario siempre nuestro querido Pepe Gordon. Pero bueno, vamos a cerrar con qué más. La verdad es que ya estamos a nada del Mundial y la Asociación Mexicana de Restaurantes sacó un comunicado que me llamó mucho la atención, que decía, pues gran parte de nosotros, de usted, de muchos, viendo los precios de los paquetes mundialistas, pues vamos a vivir la experiencia del Mundial, pues sobre todo en restaurantes, en hoteles, en servicios turísticos. Y me da muchísimo gusto que nos acompañe justamente el presidente de la Asociación Mexicana de Restaurantes, Hugo Vela, con nosotros. Hugo, querido Hugo, gracias por estar con nosotros.
7: Gracias,
1: ¿cómo te va?
7: Gracias, Javier, por la invitación. Muy bien, gracias.
1: ¿Cómo se están preparando?
7: Pues mira, nosotros dentro de la Asociación Mexicana de Restaurantes pues somos promotores de que siempre México se convierta en una experiencia. Uh-huh. O sea, y tiene que ser una experiencia de una hospitalidad completa. O sea, realmente cada vez que tú vas a un restaurante, pues ya no nada más es tener buena comida. La buena comida cada vez se vuelve más commodity porque tú vas a un restaurante y esperas comer muy bien. ¿Sí? Entonces necesitas tener una experiencia completa en donde pues el ambiente, el servicio, la calidad del producto, la limpieza, etcétera, vengan todo en conjunto. Entonces, pues en eso estamos y por eso mandamos este comunicado.
1: ¿Cuántos restaurantes forman parte de esta asociación?
7: Mira, nosotros tenemos aproximadamente 350.
1: Okay.
7: Que son restaurantes que son de interés turístico. O sea, la asociación es la asociación más antigua restaurantera del país. Se fundó en 1948. Es una sección de Canirac.
1: Okay.
7: Pero tiene un perfil de restaurantero de alta calidad, de más prestigio, porque pues como tú sabes, la cámara atiende desde una pequeña fonda hasta el restaurante más importante.
1: A ver, y platícanos un poco, salió esta iniciativa impulsada sobre todo por la Secretaría de Turismo de México, este distintivo México Anfitrión 2026. ¿Cómo se junta con ustedes, con esta Asociación Mexicana Restaurantera?
7: Pues mira, fundamentalmente nosotros siempre tratamos de estar en colaboración con las secretarías de turismo, uh-huh, particularmente la Ciudad de México y evidentemente con la secretaria Josefina Gutiérrez Zamora, de que es la secretaria de Turismo Federal, donde tratamos de impulsar siempre que los restaurantes sean de interés turístico en todo el país y sobre todo en la Ciudad de México. ¿Por qué? Porque ya cada vez que viajas, de entrada, tú ya traes tu lista de los restaurantes que quieres visitar, sí, dónde vas
1: sí,
7: a comer.
1: Sí, sí, tienes razón, sí.
7: Los ligas mucho con los monumentos históricos, con las rutas de visita a la ciudad, etcétera. Entonces, esta iniciativa que nos parece muy afortunada por parte de la Secretaría, impulsa que los restaurantes se certifiquen como de alta calidad en todos sus servicios, que realmente tengan una profesionalización con todo su personal, con la forma en que se preparan los alimentos, con todo lo que es manejo higiénico.
1: Y ustedes entonces, etcétera, como asociación, tal vez es la pregunta que más se repite desde casa, ¿son un puente también, por ejemplo, para mejorar un servicio, para que la gente se acerque con ustedes, por ejemplo, si es tiene un restaurante y formar parte de esta asociación, o ser consumidor y decir, bueno, ¿cuáles son los restaurantes que tienen este distintivo? ¿De qué manera le sirve al televidente y al radioescucha también esta asociación?
7: Mira, nosotros hacemos muchísimo énfasis en la capacitación y en la profesionalización del sector.
1: O sea, pueden ayudar también a muchísimos restaurantes.
7: Nosotros prácticamente todas las semanas del año tenemos cursos de capacitación, prácticamente todas, donde atendemos todo tipo de necesidades, desde técnicas de venta hasta manejo higiénico de alimentos, hasta cómo debes de servir los alimentos correctamente, etcétera. Entonces, mira, tenemos todo un abanico de temas donde continuamente estamos apoyando a los restauranteros para que cada vez tengan mejores prácticas.
1: Sí, bueno, pues y insisto, para la gente que nos escucha, estamos hablando justamente con Hugo Vela, el expresidente de la Asociación Mexicana de Restaurantes. Hugo, yo sé que te voy a poner entre la espada y la pared, pero dime, por favor, la recomendación de tacos que nos tienes que hacer rumbo al Mundial. Yo sé que no te puedes quedar con uno, pero algunos consentidos, tal vez por antigüedad, algunos de tus consentidos en esta ciudad.
7: No vas a poder decir marcas. Porque estoy sujeto a que saliendo de aquí un tema de asesinato. No. Y no lo queremos eso. De violencia ya tenemos suficiente. No.
1: Asociación Mexicana de Restaurantes, hay que decirlo, y también que va más allá también de la capital, ¿verdad?
7: Va más allá de la capital.
1: Por supuesto, para la gente que nos ve, y sobre todo en Telefórmula, en Guadalajara, en Monterrey, en Yucatán, forma parte muchísimos restaurantes alrededor de esto. Comida favorita, eso sí no la puedes evadir.
7: No, mira, tenemos dos, fundamentalmente la mexicana, eso que ni qué, y los tacos sí son de mis favoritos. No hay viaje a donde vayas, donde regreses y no vayas a comer tacos al pastor, que es comida chilanga. Pero también, particularmente, nosotros tenemos participación en restaurantes tipo brasserie francesa, que son de muy alta calidad y muy buen sabor.
1: También. Que también se vale para esta época mundialista, no. Así solamente es. La comida mexicana.
7: Es correcto.
1: En fin, pues estamos muy cerca de ustedes desde la Asociación Mexicana de Restaurantes. Felicidades por este esfuerzo, y estaremos muy al pendiente también de cómo van a estar listos rumbo al Mundial. Gracias por acompañarnos, Hugo.
7: Al contrario, Javier, muchas gracias.
1: Saludos en casa, saludos a Hugo Vela también, extraordinario periodista.
7: Gracias.
1: Nos mandamos un abrazo. Nosotros nos vamos, pero nos escuchamos el día de mañana. Pásela bien.
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1: El feminicidio de la exreina de belleza Carolina Flores Gómez añade un nuevo elemento que centra la atención pública en la investigación en curso a cargo de la Fiscalía General de la Ciudad de México. Esta joven, originaria de Ensenada, igual que su suegra, Erika N., suegra y principal sospechosa del crimen ocurrido el 15 de abril en la colonia Polanco, centra la atención en una comunidad que se ha consternado, al igual que todo el país, por este asesinato cometido con un arma de alto calibre que vació sobre el cuerpo de la infortunada reina de belleza debido a un video de una cámara instalada en el departamento para cuidar a su bebé de 8 meses. En Tijuana, informa Rocío Galván.
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6: Netflix reveló nuevos detalles de Kylie.
7: Hi, I'm Kylie Minogue.
6: El documental de 3 episodios sobre Kylie Minogue. La serie incluirá videos caseros, fotos inéditas y nuevas entrevistas sobre su carrera, pérdidas personales y desafíos de salud. Más del icono pop, también existe una historia profundamente humana.
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10: Google se llamó originalmente Backroof antes de cambiar su nombre al término matemático que representa un 1 seguido de ceros.
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0: saludo en este lunes 4 de mayo de 2026. Estamos aquí en esta emisión multimedia de ESPN Radio Fórmula. ¿Aplicación del reglamento a rajatabla o interpretación del espíritu de la regla? A eso se enfrenta ahora la comisión disciplinaria rumbo a un posible castigo para el América. Se ve improbable que el América pueda dejar de jugar el partido de vuelta contra Pumas por este cambio que se consumó el día de ayer. Shocker Vázquez sale del terreno de juego, pero vuelve a entrar al terreno de juego, es decir, el cambio se realizó y entonces a partir de ese momento se considera como una alineación indebida en el partido entre América y Pumas, que termina 3-3. Javier, buenas tardes, en un gran partido de fútbol en la cancha.
1: Sí, sin duda que lo fue. ¿Cómo estás, Beto? Hola, León, gusto de saludarles. Yo sé que León trae información fresquecita sobre este tema tan peculiar. De hecho, aquí, tras bambalinas, antes de empezar ya este espacio, estábamos hablando sobre el tema. Hay muchos matices, seguramente, que hay alrededor de esta muy probable alineación indebida. Y que seguramente estaremos aquí analizando, pero me quedo con lo del partido, un buen encuentro, por supuesto que lo de Pumas ganando 3-1 y sacando a un delantero para poner a un defensa, creo que es una declaración de intenciones, digamos que en el pecado acaba llevando la penitencia, pero no fue el único partido, hay más para comentar aquí, por supuesto, y lo haremos en este espacio.
0: Por supuesto, Javier, porque Pumas deja vivir al conjunto del América, que alcanza al equipo universitario. León, buenas tardes, ya se había consumado el cambio y esto es reglamentariamente algo que está muy claramente especificado, pero es aquí donde quizá tenga cabida el analizar, el interpretar la regla en este cambio del día de ayer.
2: Y Beto, nuestro trabajo ha sido desde ayer por la noche, buenas tardes a todos, ir recabando todas las posiciones, ¿no? Primero, la de Pumas, que es el club que se siente afectado y el que está ingresando una protesta ante la comisión disciplinaria. América, que desde el seno azul crema consideran que no existe tal violación de las reglas de juego. Y por supuesto, ¿qué dicen los reglamentos? ¿Qué dice el IFAF sobre las reglas de juego? Por ejemplo, la número 5, que habla específicamente de las atribuciones del árbitro. Uh-huh. Hablar en el corte de eso. ¿Qué dice el reglamento de competencia de la Liga MX? ¿Y qué dice el reglamento de sanciones? Y ayer por la noche, muy pocos teníamos claro que la sanción a la que está sujeto América si se comprueba la alineación indebida es la descalificación automática de la liguilla. No se juega el partido de vuelta. Ayer muchos decían, no, es que queda 1-0, 2-0, 3-0. No. O sea, el reglamento es muy claro. En el artículo 52 hablo del de sanciones y establece que un club que incurre en la alineación indebida durante la fase final, en cualquier momento, queda automáticamente fuera de la misma. Entonces, a ver, o sea, a mí lo que me dicen, Beto, es que América está preparado para su defensa, Pumas también para aportar las pruebas, que es lo que están haciendo, y que en todo caso no quedaría en la disciplinaria, se iría a la comisión de apelaciones, en caso de que el fallo fuera a favor de Pumas, ¿no? Contra América.
0: Entonces Pumas mete una queja, ingresa una queja, pero por otra parte no quiere dejar de jugar el partido.
2: Sí, Beto, de cierta manera, eso es lo que hay que decir, ¿no? Está sold out el juego, es decir, vendido por completo. Normalmente, sí, claro. Ese estadio le caben 63,000 personas, pero por razones de seguridad, la máxima capacidad ronda los 53 y fracción casi 54,000 espectadores. Entonces, imagínate, Beto, hoy empezar a reembolsarle a toda la gente, decirle a TUDN, no van a transmitir el partido el domingo, patrocinadores saben que ya pagaron sus anuncios, pues a ver cómo le hacemos para compensar.
1: Sí, claro.
2: O sea, esa parte del negocio, más allá del espectáculo, porque ayer dieron un partidazo los dos equipos, fue realmente en esa parte muy emocionante. Yo estuve ahí en el estadio Azteca Banorte, pero pues hay que hablar de eso también, Beto. O sea, por una nimiedad puede ser que sí, si lo aplican a rajatabla, lo dijiste muy bien, pero también hay un criterio, vamos a ver qué impera.
0: Exacto, a ver qué impera.
1: Es semana larga, por cierto, sí. Porque eso es una ventaja para que se siga hablando en estos días del mismo tema, ¿no? Sí.
0: Volveremos enseguida después de este primer corte comercial.

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5: El arte, la música y la historia se encuentran en una exposición sin precedentes en Londres. El B&A East abrirá sus puertas con The Music is Black, A British Story, una muestra que celebra el impacto de la música británica negra a lo largo de más de un siglo. Entre las piezas más destacadas está el chaleco antibalas diseñado por Banksy, usado por Stormzy en su histórica presentación en Glastonbury 2019. La exposición reúne más de 200 objetos y recorre géneros como grime, jungle y UK garage, además de incluir piezas de artistas clave de la escena británica. Una experiencia multisensorial que conecta generaciones, sonidos y cultura. Porque cuando la música cuenta su historia, también redefine el presente.
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0: Personalmente, esta es una canción que la primera vez que la escuché no me provocó nada, pero conforme fui escuchándola, me fue fascinando. Una voz inconfundible y un ritmo pegajoso. Pegajoso. Dance Monkey fue un fenómeno global en 2019, escrita por el australiano Tones and I. Tras su experiencia con música callejera, dominó los charts en más de 30 países, fue una producción súper casera en un garage y han logrado ganar millones de dólares. Esto es Tones and I, Dance Monkey, en Sonido Brown.
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0: se anuncia en la tarjetita, dice que va a salir el Joker y que va a entrar Thiago. En el sonido anuncian que sale el Joker y entra Thiago. La pizarra se anuncia lo mismo. Entonces viene corriendo Vázquez, se da un abrazo con Thiago, y en el momento que Thiago entra, obviamente no le puedes permitir a Thiago entrar si no ha salido Vázquez. Entonces ya en el momento que entra Thiago, ya se consumó el cambio, ya está consumado el cambio reglamentariamente. Elizondo dice que no le hicieron la señal para ingresar. Entonces, si no le hicieron la señal para ingresar, lo tienen que haber amonestado, y no lo amonestaron. Si no le hicieron la señal para ingresar, lo tienen que regresar y ya decirle, a ver, entonces va a entrar ahora por Cáceres, ok, entre por Cáceres, pero eso no ocurrió. Lo que ocurrió fue que fue una sustitución ya consumada, y una vez que estaba ya convertido en jugador no activo el Choker, ya no era jugador activo, ya era, y Thiago ya no era sustituto, ya era jugador activo, lo empujaron y que ingresara, y no ingresó ni siquiera. El jugador que ya fue sustituido no puede reingresar al terreno de juego ni por cambio. Entonces no ingresó ni por cambio, ingresó de ilegal. Pues el América jugó con un jugador que ya no era activo durante los últimos 30 minutos del partido, del 62 al 90 y tantos. Y en eso consiste la alineación indebida. Quieren mezclar mucho la situación de que Cáceres estaba conmocionado. Sí, Cáceres estaba conmocionado, entonces tenía un cambio extra en América, un sexto cambio. Entonces apenas llevaba dos sustituciones y tenía otras cuatro para sustituir a Cáceres en cualquier momento. Entonces no sé por qué mezclan tanto la situación de la conmoción. La situación de la conmoción es una situación aparte, completamente aparte. Y yo creo que sí existió y se tipifica la alineación indebida de la América. Sí.
1: Hola Eduardo, te saludo con mucho gusto. Soy Javier. Preguntarte, esto tenía que haberlo advertido evidentemente el cuerpo arbitral, y el hecho de que haya regresado a jugar a Vázquez pues implica que, como bien lo dices, una irregularidad. Pero entendiendo que esto está reglamentariamente mal, aquí comentábamos hace unos cuantos minutos, si aquí hay un término o hay un espacio para que el árbitro, digamos, que haga la interpretación, es decir, ¿se debería aplicar el reglamento tal como dice al pie de la letra, o esta posibilidad de interpretación del árbitro con el tema de Cáceres y su conmoción, o el protocolo de conmoción en el que entró, le daría pie para justificar lo que ocurrió en el campo el día de ayer por la noche, Eduardo?
0: No, yo pienso que si fuera el último cambio, el sexto cambio tal vez, si fuera el sexto cambio, porque tendría que entrar por el conmocionado, pero ya tenían otros cuatro cambios. O sea, yo no sé por qué se empeñan en mezclar la cuestión de la conmoción con la cuestión del cambio. Este cambio no tuvo nada que ver con la conmoción. Ah, que había un conmocionado, sí, y había otros cuatro cambios para poder sustituir al conmocionado. No pasaba nada, no se puede mezclar una cosa con la otra, ¿sí? Ahora, si el cambio es erróneo, es decir, tú pides, no sé, en la selección que va a salir Hugo Sánchez, ordenas el cambio y te saca, el cuarto oficial se equivoca y sacan al matador, no, espera, si no se ha renovado el partido, espérate, hazme bien el cambio. Si está, pero aquí fue directo, fue lo que pidió el América y se hizo el cambio directo y se concretó el cambio. Se concretó y Vázquez dejó de ser jugador activo y regresó al terreno de juego y siguió participando. Entonces, algunos dicen que para que se haga oficial todo necesita reanudarse el partido, y no es cierto tampoco, porque vamos a suponer que Thiago ingresó ya al terreno de juego, ya es jugador activo, y le escupe al árbitro y lo expulsan, y el América se queda con 10, pues, de modo que diga, no, es que acaba de entrar y todavía no reanudamos el partido. Reglamentariamente fue una cuestión aberrante, que es una muchos dicen que es una nimiedad. Yo pienso que no es una nimiedad que el América juegue 30 minutos con un jugador que ya había sido sustituido y reingresó de manera ilegal al terreno de juego. Pero, pues bueno, cada cabeza es un mundo. Yo no encuentro una forma en que se justifique lo que pasó. Okay. Las pruebas que exime el América creo que son muy endebles, porque ellos dicen, es que la cédula dice, pues precisamente, yo me quejo de la cédula que es omisa y que es falsificada porque no plasmaron un cambio que existió. Entonces eso,
2: Lalo,
0: es
2: pero defensa,
0: obra en contra de la América.
2: Yo quería preguntarte, buena tarde, Lalo, pero esa cédula no la redacta el América, la redacta el árbitro Luis Enrique Santander. O sea, América se está pegando a esa prueba, que es el documento.

0: oficial del partido escrito por el árbitro central. ¿Estamos correctos en eso?
1: Omiso y falsificado.
0: Tú me estás sí, poniendo, pero ¿quién lo omite y quién lo falsifica?
1: El árbitro.
0: El árbitro, no el club.
1: El árbitro. Pero yo okay. Te estoy diciendo que me demuestres que el cambio del que yo me estoy quejando, que la alineación indebida, dame pruebas de que fue debida. Ah, es que es la cédula. No, pues me estás poniendo de prueba un documento casi apócrifo, un documento omiso, un documento falso. No
0: ahora,
1: es
0: verdadero lo que ocurrió. ¿Qué facultad tiene el árbitro, y tú, porque fuiste un tremendo silbante, Lalo, ya no quedan en México, ¿qué facultad tiene el árbitro para interpretar el espíritu de las reglas? O sea, tú dices que no se debe mezclar el tema de la conmoción, pero básicamente la conmoción forma parte del movimiento, porque al final se modifica el cambio precisamente por el jugador que tiene que salir por lesión. ¿Qué tanto puede el árbitro ir en ese espíritu del fair play o de la integridad física de un jugador para interpretar las reglas de juego?
1: No, sí las interpreta. Perfecto, sí, yo estoy muy preocupado. El espíritu del juego es proteger la integridad física del jugador y yo estoy muy preocupado por lo que pasó a Cáceres. Yo estoy muy preocupado porque ustedes se queden en inferioridad numérica. Tienen otros cuatro cambios. Ingresen a quien quieran por Cáceres, a quien quieran, menos a Thiago, que ya ingresó por Vázquez, y menos a Vázquez, que ya salió, pero estamos preocupados, estamos interpretando el espíritu de la conmoción, que no se puede quedar con 10 hombres, y ya les dimos un cambio extra. Le quedaban todavía 3 cambios a la América, y más uno extra, le quedaban 4 cambios. Entonces, yo no entiendo cuál es el problema. El árbitro no puede echar atrás un cambio que ya se concretó, si se la realizó de manera reglamentaria, excepto lo que dice Elizondo de la que no dio la señal. Que eso no, nadie lo hace, nadie da la señal, pero bueno, ¿y a qué hora dio la señal para que ingresara por Cáceres? ¿Y por qué no lo amonestó si ingresó sin su señal? Esa es la situación. Uh-huh. ¿Sí? O sea, hay quedan muchas dudas. Ajá.
0: Sí, yo estoy lo mismo.
2: Yendo un poco más atrás, ¿debió parar el juego Santander en la lesión de Borja?
1: Mira, yo creo que no. Te voy a decir, el árbitro nada más tiene que parar el partido cuando considera que hubo una lesión de... ¿Hay un lesionado? El árbitro debe esperarse a que el balón abandone el terreno de juego para que se atienda al jugador lesionado. A menos de que considere que hubo una lesión importante, una lesión de gravedad, que es, por ejemplo, un choque de cabezas. Lo que sí pudo Pumas es saber que había un jugador tirado, lanzar el balón para afuera. Pero minutos antes, el chiquito estaba sangrando. Entonces Cotas hizo el lesionado para que el chiquito pudiera atenderlo y no se quedara en inferioridad numérica, violando el fair play. No hubo juego limpio del América ahí en el caso del chiquito, y Cotas hizo el lesionado. Y a los minutos quieren que Pumas obre respetando el juego limpio cuando ellos no lo respetaron. Aquí nos tocó vivir en ese fútbol, pero el árbitro no tiene obligación. Si es un choque de cabeza, sí, pero aquí fue una jugada que se aplicó la ley de la ventaja, porque la falta él consideraba que era del América. Pues dijo, no, pues algo le pasó. Y aparte pasaron 18 segundos cronometrados de la falta de la lesión de Borja a que cayó el gol, 18 segundos. Entonces no le dio tiempo ni de voltear a ver, ¿sabes qué? Ahí hay uno tirado. Continuó al Pumas y la pudo echar afuera también, pero Pumas no quiso porque antes, minutos antes, el América no había querido. Entonces junta muchas cosas, el hambre con las ganas de comer.
2: Exacto. Lalo, por último, en estricto sentido, ¿el América no debería jugar el siguiente partido y por consiguiente debe quedar eliminado del torneo?
1: Si se aplica la regla como está, sí, eso debería ocurrir, pero no creo que ocurra porque hay una serie de intereses económicos incluso que acaban perjudicando a Pumas a la larga, y ya sabemos cómo se las gastan en el fútbol mexicano, en las situaciones que puede ocurrir de todo, hasta lo que es normal y lo que es decente, ¿no? Puede ocurrir de todo.
2: Hasta lo que es decente puede suceder. Lalo, muchas gracias por tus aportaciones del día de hoy en este programa.
1: No, con mucho gusto, les mando un abrazo de gol, cuídense mucho para servirles. Hasta luego. Abrazo.
2: Igualmente, un fuerte abrazo, Eduardo Bricio Carter, el día de hoy aquí en el programa. Vamos a ir con Adriana Maldonado. De una vez, Adri, con un avance de tu información, si eres tan amable, porque nos queda un minuto nada más antes del corte comercial con respecto a la queja universitaria.
3: ¿Qué pasa? pasa, querido Beto? Les mando un fuerte abrazo. A ver, el equipo de Universidad Nacional hizo válido este recurso ante la comisión disciplinaria, recabaron toda la documentación necesaria, también las evidencias en multimedia para que se abriera una investigación de oficio en torno a lo sucedido anoche en el estadio Banorte. Más adelante, si quieres, después del corte, pues les platico un poco más acerca de la postura, de qué es lo que esperan aquí al interior de Universidad Nacional, el plantel, más allá de toda esta polémica, cómo estará encarando esta vuelta de los cuartos de final. Y que os platicamos ya al regreso, porque también aquí, si bien el equipo hoy tuvo descanso, hubo mucha información en torno al conjunto Aureazul.
2: Volvemos contigo dentro de 4 minutos en ESPN Radio Fórmula.
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7: Un nuevo estudio reveló que los salmones nadan casi el doble de rápido cuando están expuestos a agua contaminada con sustancias estimulantes. Investigadores de Griffith University y la Swedish University of Agricultural Sciences analizaron 105 salmones en Suecia y detectaron cambios extremos en su comportamiento. Incluso recorrieron mayores distancias.
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9: ¿Sabías que el ácido fólico es un nutriente clave, importantísimo, antes y durante el embarazo? Cuando la mujer lo consume desde antes de la concepción y durante el primer trimestre, disminuye muchísimo y de manera significativa el riesgo de defectos en el cerebro y la médula espinal del bebito, asegurando un desarrollo saludable. Además, en los hombres que desean ser padres también es importante tomarlo, porque el ácido fólico puede favorecer la calidad de su espermatozoide y apoyar la fertilidad, aumentando las posibilidades de un embarazo seguro. La prevención, la planificación y la información correcta comienzan siempre antes de la gestación. Y sí, sí pueden marcar una gran diferencia en la salud de toda la familia. 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
10: Notin presentó Essential Voice, su nueva herramienta de dictado con inteligencia artificial que convierte voz en texto y traduce a más de 100 idiomas. Y entra de lleno en la competencia con Super Whisper, recién lanzada para usuarios de iPhone. Essential Voice convierte el texto con formato y además cuenta con una programación que ayuda a eliminar muletillas con resultados más limpios para usarlos en notas, documentos o chats. Se caracteriza por ofrecer una integración de dictado a nivel de sistema y no solamente en aplicaciones independientes, marcando una ruta para el dictado con inteligencia artificial que podría llegar a ser una función estándar del smartphone moderno. Essential Voice no se queda en el dictado, sino que es capaz de traducir texto directamente a más de 100 idiomas, lo que lo hace sumamente útil para usuarios que consumen contenido en varios idiomas o que trabajan con contactos internacionales. Informo Aide Rivera. 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
4: Cuida lo que comes.
11: Los champiñones tienen un sabor muy peculiar que es del agrado de la mayoría. Además, son un alimento que ayudan a la salud cardiovascular, refuerzan el sistema inmune y tienen un efecto saciante. De igual manera, aportan minerales como potasio, fósforo y selenio, junto con una gran cantidad de vitaminas del grupo B.
3: Ahora, pues fue un gran partido por parte de las Águilas del América y también del equipo de los Pumas, ambos presentando pues esa garra para estar peleando por un boleto a la etapa de semifinales. También fuentes de aquí de esta institución Aureazul me dicen, estamos con toda la emoción para que ya sea domingo y podamos encarar esa vuelta de cuartos de final, ahora en casa, ahora en el Olímpico Universitario. Entonces, más allá de todo lo que se ha hablado en el tema deportivo, ambas escuadras también están presentando lo que es un partido de liguilla, y es lo mismo que se espera para este juego de vuelta. Sin embargo, a mí me dicen, sabemos internamente que tal vez esto no va a proceder ante la comisión disciplinaria, pero queremos alzar la voz, pero queremos poner un precedente de que no fue el mejor procedimiento a seguir por parte de los silbantes en la cancha, que sí hay una alineación indebida porque se da la salida de Miguel el Shocker Vázquez, porque está también él por momentos fuera de la cancha, el ingreso también de Thiago Espinoza. Entonces, no queda mucha claridad. Evidentemente todo esto va a ser basado en un reglamento, en los reglamentos internos que ellos tienen, y saben aquí en el equipo de los Pumas que tal vez no va a proceder, pero quieren dejar un precedente de que también están alzando la voz, y por eso es que hicieron esta queja posible ante la comisión disciplinaria.
12: Hola Adri, te saludo con mucho gusto, soy Javier. Entendiendo que, y estoy de acuerdo con lo que dices, va a ser muy difícil que acabe procediendo esta queja que formalmente presentó ya el Club Universidad, y que en caso de que procediera, que sería difícil, insisto, creo que acabaría afectando también los intereses económicos del equipo de Pumas, por lo que representa jugar en casa en un partido muy atractivo el próximo fin de semana. Pero más allá de esto, el que el equipo de Pumas esté concentrado en este partido, ¿tú sabes qué tipo de sensación ha dejado el encuentro? Porque ir ganando el partido 3-1 y acabarlo perdiendo de la forma en la que lo perdió, con la polémica, no está exenta la polémica alrededor de la América, sobre todo en estos tipos de casos. ¿Cuál es esta sensación con la que el equipo de los Pumas llegará a este próximo partido, el próximo fin de semana, Adri?
3: Javi, ¿cómo estás? Te mando un fuerte abrazo. A ver, ayer se hizo un primer corte de caja, una vez que finalizó el partido. A la interna las sensaciones positivas, porque no es nada fácil irte a enfrentar a las Águilas del América, menos en un escenario como lo es el Coloso de Santa Úrsula. Saben que tuvieron por momentos, ¿no?, esa ventaja también en el marcador que se desaprovechó, que vinieron también dos penales que incluso me dicen, pues sí, fueron errores. También lo reconocen a la interna de esta institución, pero también hay mucha confianza, hay mucha motivación a que en casa, en ese juego de vuelta en el Olímpico Universitario, puedan darle la vuelta y sellar ahí su boleto a la etapa de semifinales. Es muy difícil hoy compartirte una segunda sensación porque el equipo recibió descanso. Hoy la atención con la directiva y el cuerpo técnico en la cantera de los Pumas estuvo enfocada precisamente en recabar la documentación necesaria, en recabar también la parte de multimedia para presentar ese recurso ante la comisión disciplinaria, y ya mañana, cuando el equipo de nueva cuenta reporte a los entrenamientos, es que ya habrá pues una charla mucho más profunda pensando en lo que será el segundo capítulo de esta eliminatoria.
0: Adri, yo te quería preguntar también un poco por el hecho de esta, digamos, protesta, ¿no? Si está obviamente toda la organización de Pumas en esa misma filosofía, y hablo del área administrativa, con la deportiva, con el cuerpo técnico.
3: Sí, están bajo la misma línea, amigo. Qué gusto saludarte, hemos estado en mucha comunicación recientemente. Sí. Pero la verdad es que sí, o sea, también me dicen, es que estamos en todo nuestro derecho de apelar, o sea, se nos está poniendo como los villanos y todo, pero pues Pumas también tiene todo su derecho de poner una queja, ¿no? Y como les digo, poner un precedente de que no se hicieron las cosas de la manera más correcta, una vez más, por parte del arbitraje mexicano. Eso es lo que a mí me están diciendo, no queremos, o sea, en las últimas de las instancias nos están crucificando por pedir ya la eliminación del América en esta instancia de cuartos de final, que nos dicen, también queremos alzar la voz, también queremos escuchar a nuestra afición, porque están causando eco en redes sociales, porque nos están metiendo una presión, y porque también esto es parte del juego, más en una etapa de liguilla, más ante el acérrimo rival de la ciudad, pues era obvio que el equipo de los Pumas, si tenía esta posibilidad de meter este recurso, lo iba a hacer. Una cosa, claro. No quiere decir que vaya a proceder, ellos lo saben internamente, pero quieren poner al menos esa queja ante la comisión disciplinaria.
2: Para efectos de relaciones públicas, Adri, por último de mi parte, te preguntaría si sabes cómo es la relación actual entre la directiva del América y la de la universidad.
3: a ver, es cordial, Beto. La verdad es que son dos instituciones que tienen buena relación, que incluso han intercambiado jugadores en los últimos torneos. No va el tema por ahí, insisto, ellos lo que quieren es poner un precedente nada más de que no se hicieron las formas correctas, que sí hubo un malentendido. Obviamente todo eso también es por interpretación y basado en diferentes reglamentos internos que tengan en la comisión disciplinaria. Sin embargo, eso no va a afectar la relación ni de una directiva ni de la otra. El equipo de los Pumas vio este momento, quieren meter su queja, ya la pusieron y ahora nada más esperar la resolución final y concentrarse para la vuelta de esta eliminatoria ante el América.
2: Lo entiendo entonces, Adri, como la fijación de una postura, pero Pumas quiere jugar el partido el próximo fin de semana, ¿correcto?
3: Sí, Beto, incluso por ello, la misma institución, el propio club, a través de sus redes sociales, antes del mediodía, compartieron una publicación en donde decían boletos agotados, hoy el equipo, insisto, tuvo descanso, a partir de mañana el plantel está citado desde muy temprano en las instalaciones de cantera para hacer trabajo, ¿no? Para arrancar con estos entrenamientos, para también estudiar lo que fueron los primeros 90 minutos de esta eliminatoria. Entonces, no pasa por ahí, es más que nada una protesta, una queja, es alzar la voz y que también se den cuenta en la comisión disciplinaria que no todo es tema de apreciación y sí hubo una confusión en la cancha.
2: Exactamente, es el tema del día, el cambio que se hizo
0: todos
2: y que
0: los
2: luego
0: espacios, Beto.
2: Sí. El antecedente más cercano. Adri, muchas gracias por la información.
3: Gracias, Betito, les mando un fuerte abrazo.
2: Igualmente, que te vaya muy bien. Aquella polémica del lejano 94, 10 años después de que tú y yo nos conocimos, querido Javier Trejo Garay, en un aula universitaria, pupitre con pupitre.
12: Claro. Compartíamos.
2: Ahí estábamos pegados en la Universidad Intercontinental.
12: Justamente.
2: Pero bueno, en 94, los famosos cambios que no hizo Miguel Mejía Barón.
12: Claro, sí.
2: Y ahora el cambio que sí se hizo, pero que no se hizo válido al final de cuentas.
0: A ver, yo lo único que digo es, hay antecedentes, por ejemplo, en Liguilla, ¿no? De una eliminación por un tema de dopaje de Salvador Carmona, ¿recuerdan?
2: Sí.
0: Eso fue una serie contra Pachuca en 2007. Hay un antecedente de alineación indebida de América, la más reciente, en febrero del 2021 contra Atlas. Federico Viñas no estaba en la hoja de alineaciones y aparece en la banca, sentado unos minutos, resuelven a favor del Atlas. Hoy yo sigo pensando en que la tiene brava la comisión disciplinaria, porque sí, desde mi punto de vista, Beto, por toda la información que hemos recabado desde ayer por la noche, Javier, los dos equipos tienen sus razones, ¿no? O sea, y es otra vez, si aplicas el reglamento a rajatabla, técnicamente Pumas puede tener la razón. Si aplicas ciertos criterios arbitrales de los que sí habla el IFAB, que es el International Football Association Board, que es el órgano que rige las reglas de juego, es un órgano independiente de FIFA, pero es el que hace el reglamento del fútbol en todo el mundo, el árbitro tiene criterio basado en las reglas de juego, pero también en el espíritu del fútbol. Y el espíritu del fútbol para mí sí es cuidar la integridad física de un futbolista. Y en ese momento se percatan que hay una conmoción cerebral y que no va a poder seguir. En ese momento se dieron cuenta, espérate, o sea, eso, se cruzó 10 centímetros, tantito, un segundo. Sí. ¿Sabes qué? O sea, el espíritu es que el jugador vaya al hospital y América pueda modificar su cambio. Entonces, por eso digo que los dos equipos tienen muchas razones por las cuales decir unos sí y otros no, ¿verdad? A ver qué decide la disciplina.
12: Sí, entiendo. Entiendo, aunque recuerdo, a ver, lo que decía también de Eduardo Bericio, se ven apenas unos minutos, ¿no? Había más cambios pendientes que podrían haber utilizado. Pero bueno, aquí no sabemos qué vaya a resolver la comisión. Si la comisión finalmente acaba aceptando lo que creemos que va a acabar pasando, que no pasa nada y seguirá todo, y el resultado quedó como quedó, y que no hay sanción para el equipo de la América, yo creo que va a ser muy difícil otra vez el olvidarnos de esta situación, porque otra vez es el América, otra vez se va a hablar de la ayuda de la Comisión Disciplinaria para el América. Pero más allá de esto también, ¿qué va a ocurrir si los árbitros que participaron en esta ocasión son sancionados? Es decir, es sancionable.
0: Le van a echar la
2: Eduardo Bricio, que Santander ya no va a aparecer, ¿no?
0: Sí. ¿Y sabes quién
12: si
0: más?
12: Si es así, entonces
0: Quintero Hernández,
2: el cuarto árbitro, ¿no?
0: El exactamente, cuarto oficial, Quintero. Marcelino Quintero Hernández.
2: Exacto. Sí, ahora, de acuerdo, en el partido. Sí, correcto. Si tú vas ganando 3-1 y te acaban empatando a 3, Yo creo que hay un mal manejo de partido por parte de Pumas, un mal manejo de la ventaja. Claro. Yo no coincido con Efraín, que ya lo escucharemos un poquito más adelante, que dice que solo hubo un equipo en la cancha y fue Pumas. Yo creo que eso es una exageración, es una lectura un tanto
12: parcial, ¿no?
2: Parcial
0: o pasional, ¿no?
2: O pasional de lo que ocurrió en el campo de juego. También veo a Cota equivocarse seriamente en el partido el día de ayer. En dos goles, pero también en una salida totalmente alocada al final del partido.
0: Y el primer gol es un error de Cristian Borja en un cambio de juego innecesario.
2: Exactamente.
0: En la salida del balón.
2: De
0: Borja. Los tres goles que recibe América son errores individuales.
2: Sí, de acuerdo.
0: Dos de Cota y uno de Borja.
2: Exactamente.
0: Que por cierto, regresando al corte, Beto, no sé si todavía tenemos tiempo, pero ahí, bueno, sí tenemos tiempo todavía.
2: Queda muy poquito.
0: Está el parte médico, vamos a hablar del parte médico de Sebastián Cáceres y de Cristian Borja, ¿no? Uh-huh. Porque aparte del partidazo, que casi no hemos tocado el tema fútbol, también están dos elementos de América que sufrieron lesiones serias ayer.
2: Correcto, León. León Lecanda, Javier Trejo Garay, Heriberto Murrieta, el día de hoy aquí en ESPN Radio Fórmula. Y al volver escuchamos a Jardine y a Efraín.

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2: Nueva Zelanda es considerado uno de los países más bellos del mundo por sus montañas nevadas, volcanes, playas y dunas. Se ubica en Oceanía, al suroeste del Océano Pacífico. Lo integran dos grandes islas, la del norte y la del sur. En la isla del norte está la Sky Tower, uno de los edificios más emblemáticos de Auckland, la antigua capital de Nueva Zelanda. Tiene 322 metros de alto, restaurantes y tres grandes miradores para contemplar la ciudad. Otro de los lugares más hermosos de Nueva Zelanda es Milford Sound en la Isla del Sur, que con sus paisajes y sus espectaculares golfos estrechos y profundos, regala hermosas postales y la oportunidad de nadar con focas bebés.
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2: En el sur de Argentina podremos encontrar el glaciar Perito Moreno, que forma parte del Parque Nacional de Glaciares creado en 1937, que a su vez pertenecen al hielo continental patagónico, el cual es una fuente importante de agua potable en el mundo. Cuenta con una dimensión aproximada de 250 kilómetros cuadrados de superficie, una profundidad estimada en 170 metros, 5 kilómetros de ancho y 60 metros de alto. La UNESCO nombró al glaciar Perito Moreno junto con el Parque Nacional de Glaciares como Patrimonio Natural de la Humanidad en 1981.
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3: La presidenta de la Comunidad de Madrid, Isabel Díaz Ayuso, informó que desde 2019 las empresas mexicanas han invertido más de 4.600 millones de euros en Madrid, España, generando más de 30.000 empleos en sectores como alimentación, construcción, servicios financieros y tecnología. El tipo de cambio cerró este lunes en 17.51 pesos por dólar americano, de acuerdo con el Banco de México, mientras que el dólar interbancario se ubicó en 17.51 pesos y el dólar en ventanilla finalizó la jornada en 17.94 pesos a la venta. El índice de precios y cotizaciones de la Bolsa Mexicana de Valores cerró la jornada con pérdidas de 0.85% para ubicarse en las 67.283.6 unidades. Informó Itzel Vanegas. 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

0: Yo no sé qué puedan pensar del otro lado y con todo respeto no me importa. Lo que yo te puedo decir es que hay un equipo solo en este estadio hoy, que se llama los Pumas. Y eso sí te lo puedo asegurar, porque mi conciencia y la conciencia de los señores adentro fuimos los que más metimos, fuimos los que más corrieron, fuimos los que más jugamos al fútbol de visita en un estadio imponente. Entonces, podrán decir mil cosas, pero el día que la evaluación como técnico, como asistente o como jugador, veas los 90 y tantos minutos, 99, no sé cuánto dieron, un pico así, ¿no? Ahí no puedes engañar y no puedes mentir.
1: Es una cancha que conocemos bien, ya ganamos, ya perdemos, ya empatamos. Vamos por... Somos América, al final, el América, te aseguro que no importa mucho la cancha que jugamos, vamos a representar este club, este escudo, con toda la energía, con la personalidad que nos exige, con las ganas, con los huevos, perdón la palabra, pero vas a ver América a altura de este equipo, a altura de la institución que defendemos.
2: Sí, Efraín, tiene razón en cuanto a que Pumas se planta con personalidad, que juega de visitante con audacia, de que va ganando el partido. Pero si el encuentro termina 3-3, con un América muy disminuido, con muchos cambios, algunos de ellos incorrectamente realizados, pues yo creo que está como que muy exagerado decir que solo hubo un equipo en la cancha. También el América hizo su parte, tan es así que termina empatando el partido frente al conjunto universitario.
3: Sí, estoy totalmente de acuerdo. A ver, entiendo la sensación de ir ganando un partido y que después con un par de penaltis acabes empatando. Un empate que seguramente fue muy amargo para el equipo de Pumas, pero lo que no dice Efraín Juárez en estas declaraciones, y no lo iba a decir, es el hecho de que fue toda una declaración de intenciones, ¿no? Cambiar un delantero por un defensa cuando es un partido de 180 minutos.
4: Y le quedaban
3: minutos,
4: todavía 25 minutos, sí, o más, oye, al partido.
3: Es como ya renunciar, ¿no? Como levantar el pie del acelerador y decir, bueno, ya con esto me conformo. Creo que también ahí, sí, como diría mi abuela, en el pecado acabas la penitencia, o como decía también,
2: en el pecado llevas poco merece.
4: Mira, sí, son muy preparados los dos entrenadores. Sí creo que también son muy pasionales. Pero también pienso que de repente hay que echarle cabeza fría a una declaración pública.
3: Sí, de acuerdo.
4: Porque inmediatamente después de la frase de Efraín Juárez de solo hubo un equipo en la cancha y fue Pumas, viene la conferencia de prensa del estratega brasileño y un reportero, un compañero, le pregunta pues sobre las declaraciones de Juárez, ¿no? Y dice, a ver, yo nada más voy a contestar una cosa. Si demuestran que hay una sola estadística en el partido en la que Pumas superó al América, pues le damos la razón a Juárez. Y viendo en frío otra vez, ¿no? Uh-huh. Repito, en frío, SofaScore, que es una aplicación muy precisa de las estadísticas, expectativa de goles, América 3.1, Pumas 0.44. Posesión de balón, América 58, Pumas 42. Ocasiones claras, América 3, Pumas 2. Tiros totales, América 23, Pumas 10. Paradas, América 3, Pumas 4. O sea, Keylor Navas más intervenciones que un Cota que anduvo mal ayer. Y luego te vas, saques de esquina, América 7, Pumas 1. Faltas, América 8, Pumas 12. Esa es la primera estadística negativa, ¿no? En donde el Club Universidad supera a las Águilas. Pases completados, 431 de las Águilas, 344 de los Felinos. Y te vas así en todas, ¿eh? Tiros libres, más tuvo América que Pumas. Entonces, si uno ve así en frío, ¿no? Obviamente el fútbol es diferente. Yo ayer estuve en el estadio y fue un partidazo. Pero si uno ve en frío las estadísticas, América superó en todas al Club Universidad. Entonces está fuera de lugar otra vez la declaración de Efra, ¿no?
2: Sí, claro, más
4: muy pasional, pero fuera de lugar.
2: Yo creo que sí. Más posesión, más opciones de gol, más llegadas, más pases completos, más tiros libres, más tiros de esquina. Claro, yo creo que Efra ha venido como que ubicándose más, se ha venido atemperando, ha venido poniendo paños fríos a sus declaraciones, pero esta me parece otra vez un poco disparatada, un poco fuera de la realidad. Con esos números que acaba de dar León, se confirma que no es que haya habido únicamente un equipo en la cancha, que fue la Universidad. Y si lo hubo, pues fue un equipo Puma que termina,
4: pudo haber matado la serie.
2: Claro, y que termina, exactamente, Beto, y que termina por dejar vivir al América con dos penales absurdos, uno de ellos con una lucha grecorromana de Carrasquilla sobre Dourado. En el partido de la noche de ayer, el Pachuca le gana a Javier al conjunto del Toluca, en Toluca, con un gran gol de Ener Valencia, un excelente resultado del equipo de Pachuca.
3: Sí, arrancando el partido prácticamente cae ese gol y ya hubo capacidad de modificar por parte de Toluca. Bueno, Pachuca tampoco ya, a ver, hizo la tarea, consigue una victoria como visitante, lo cual le viene bien, por supuesto, a cualquiera, y me quedo con la impresión de que más allá de Marcel Ruiz, de que se habló tanto la semana pasada, con dos jugadores que no estuvieron en la cancha de los seleccionados como Gallardo y Vega, Alexis Vega, ¿cómo puede cambiar tanto este equipo, no? Y también guardarse a Paulinho, pensando seguramente lo que desea también Mohamed, ¿no? Que
4: la vuelta de Conca Champions.
3: Es la Conca Champions. Totalmente. Entonces, bueno, te guardas todo.
4: Son para los bicampeones.
3: Exacto.
4: También.
3: Ya somos bicampeones, ya no nos interesa ahora, el tricampeonato.
4: Queremos, ojo, que ahora le tienen que dar la vuelta al LAFC.
3: Claro.
4: O sea, sí, perdieron los dos partidos de ida en estas llaves.
3: Justo.
4: Y ellos saben, y dices, a ver, o sea, tienen que ir a ganar al Hidalgo por dos goles. Porque el empate, claro, global le da el pase a Pachuca porque fue cuarto y Toluca quinto. Y también le tienen que dar la vuelta al LAFC, ajá, en un torneo, la Conca Champions, donde sí valen los goles de visitante. O sea, los criterios son diferentes, claro, en ambos, sí, torneos. Sí. El desempate en la Conca Champions es goles de visitante, no empate global, y en la Liga MX es posición en la tabla. Pero de una u otra manera, tienen que remontar ambos partidos. Y no va a estar sencillo para Toluca, ¿eh? Aguas, que, ¿sí?, en una de esas se queda con las manos vacías. Es el bicampeón.
2: Puede pasar.
4: No hay que descartarlo, pero
2: puede. Claro, puede pasar. El Guadalajara hizo lo que pudo, luchó, como siempre. Pero Tigres es un equipo muy canchero, con jugadores muy experimentados, grandes jugadores, buena dirección técnica, hace valer su condición de local. Tigres es un equipo con mucha madurez. El Guadalajara hizo un gran torneo, pero me parece que resintió severamente varias ausencias. Las cinco de los seleccionados, Camberos tampoco estaba en el terreno de juego en este partido. Y vamos a escuchar a Guido Pizarro y a Gabriel Milito, los técnicos, después del partido en el Volcán.
5: Tengo fe, tengo ilusión de poder mejorar el partido que realizamos hoy. Sabemos que tenemos que hacer un desgaste y un juego muy muy bueno para conseguir la victoria. Pero es posible porque confío en los jugadores, que tenemos. Lo sabíamos, estaba estipulado desde el principio del campeonato. Esto podía suceder, pero no estoy acá para poner excusas de ningún tipo. La situación la aceptamos porque era algo pactado desde un inicio. No hay mucho para hablar con relación a este tema, y sí prefiero guardarme las energías para preparar bien el equipo de cara a la revancha.
6: Como decía recién, creo que no hemos logrado nada, van 90 minutos, tenemos mucha humildad, tenemos un equipo muy competitivo que tiene los objetivos claros, pero con los pies sobre la tierra. Creo que hicimos un buen partido, falta la vuelta y ahora nos ocupa descansar y pensar en la Conca, que es el próximo partido de turno.
2: Me parece muy bien la declaración de Milito, porque no pone excusas, cree que sus jugadores pueden todavía reaccionar, pero sí, la verdad, León, es que se debilita el Guadalajara.
4: Muchísimo.
2: Sin los jugadores seleccionados.
4: Ay, lo habíamos dicho previamente, ¿no? Mira, uno de los goles de Tigres ayer viene por un error de Wally, que es el suplente de Raúl Rangel. Sí. Entonces Wally regala, Oscar Wally, un tiro de esquina a Tigres, de donde viene un remate de cabeza a Bocajarro, y es uno de los tres goles del equipo felino. Iba, no quiero decir que Rangel no se equivocó en el torneo, pero la experiencia de mucha más, ¿no? Casi 100 partidos en Liga, claro, MX, claro, claro, de Rangel contra un reciente debut de Wally en el máximo circuito, pues iba a pesar. Y cuando necesitas poncho ofensivo y no tienes a tu mejor goleador, que fue campeón de goleo compartido en la anterior,
2: sí,
4: y quedó a dos anotaciones de Joao Pedro en este, pero con 12 goles, pues hablando de Armando González, y no tienes las variantes con Brian Gutiérrez, y no tienes a Roberto Alvarado, que quizás es el que menos pesó, y Luis Romo, que es un jugador para mí encantador, porque sí, cumple, sí, un montón de roles y funciones en la cancha, le iba a pesar. O sea, sí, y se vio. Y además Tigres ya les metió 7 goles en 2 partidos, 4 en la fase regular, sí, y ahora les hizo 3.
2: Sí.
4: Está bravo para Chivas.
2: O sea, muy, muy complicado, la verdad. Bravo, ¿eh? Sí, muy complicado. Tigres es mucha pieza.
3: Sí, y jugó muy bien. Es decir, Tigres tuvo un pequeño bache, ya prácticamente en la recta final, pero se recuperó, empezó a meter muchos goles. Le metió cuatro, como bien recordaba León, en la penúltima jornada regular de...
4: Sí, 4-1.
3: De 4-1 terminó aquel partido. Y ahora se antoja muy complicado. Cierto es que las únicas ventajas que tendría el equipo de Chivas, tratando de ver el vaso medio lleno, es que van a jugar en casa, esa es una, y la otra es que un empate en el global le alcanzaría al rebaño para poder avanzar a la siguiente ronda. Qué lástima que ocurrió, insisto, con esta versión tan buena de Chivas el momento en que llegue este mundial, porque también en caso de ser eliminado el equipo de Chivas, va a quedar solamente como una anécdota esta temporada para el equipo, porque no va a pasar nada si no consiguen coronar una gran temporada como la que han tenido.
4: Es el mejor torneo corto en la historia de Chivas,
2: ¿sí?
4: Torneo corto, y no le alcanzó ni para ser líder general.
2: Justo.
4: Y luego imagínate, ni siquiera para llegar a semifinales,
2: sí,
4: se quedaría en la misma ronda que el torneo pasado, cuartos de final contra Cruz Azul. Justo. Y ahora frente a ti.
2: Sí, sí, sería una pena, pero puede ocurrir. Un equipo muy ligero, muy intenso, con muy buen fútbol, muy bien dirigido, agradable el fútbol del Guadalajara durante el torneo, pero puede ser que se quede ya el próximo fin de semana fuera de competencia. No hay que descartar de cualquier manera al equipo de las Chivas Rayadas del Guadalajara. Cruz Azul, por su parte, le gana al Atlas de Guadalajara en Guadalajara. Javi, un buen partido intenso, buena marcación de penales, mejor ejecución de los penales en este partido, y Évere, que aparece como una pieza importante, el africano del equipo del Cruz Azul.
3: Sí, que encuentra esta pieza que, a ver, llegó esta temporada y que ha sido, el aporte ha sido poco regular, sin embargo, que aparezca en momentos importantes es importante y definitivo. Ahora, este equipo de Cruz Azul está jugando su segundo partido ya sin Nicolás Larcamón.
4: Sí.
3: Dos partidos.
4: ¿Y cómo se ve?
3: O sea, se ve bien el equipo.
4: Wow, sí.
3: Y la parte mala para él es es un equipo errante, un equipo que tiene que ir a buscar su localía justo ahora fuera, no tiene casa. ¿Qué fue vivir también, no? Como ellos, ¿no? Es decir, inquilino toda la vida porque no ha podido tener un estadio propio en la Ciudad de México, y eso me parece que también acaba pasando factura.
2: Eterno inquilino.
3: Dejar cada fin de semana, incluso jugando como local, para ir a Puebla, me parece que esto también puede acabar impactando. Lo decía incluso el Arcamón en su momento, no es excusa, decía, pero si lo pones al frente, pues es que estás hablando justamente de ese tema como algo relevante.
2: Claro, yo cuando me enteré de la destitución del Arcamón pensé que era algo muy arriesgado, un tanto precipitado por parte de la directiva de Cruz Azul, porque aunque es verdad que el Cruz Azul estaba atravesando por un mal momento, que había venido a menos, yo creo que los números seguían sosteniendo al Arcamón, había perdido únicamente dos partidos en todo el torneo, lo echó la directiva de manera fulminante, y Joel Wiki lo está haciendo realmente bien como técnico interino del equipo de la Máquina Cementera, que gana al Atlas de Guadalajara.
4: Oye, Betito, antes de que vayamos al siguiente tema, Isaí Castillo, que es un gran fanático de ESPN, nos está escuchando en Grupo Fórmula, en la cadena nacional, y le mandamos un fuerte abrazo.
2: Claro, perfecto, nos unimos.
4: Que nos escucha, gracias.
2: Un abrazo muy fuerte. Oye, León, ¿y dijiste ya lo del pómulo de...?
4: Sí, a ver, rapidísimo, ¿no? Los partes médicos de América.
2: Los partes médicos.
4: Sí, hay además de la conmoción cerebral, ¿no? Y que tiene que estar en el protocolo de observación, Sebastián Cáceres. El Club América compartió hace menos de 2 horas que, bueno, pues después de este trauma directo en la cara, deriva en una conmoción y fractura del arco cigomático y trauma ocular. Entonces hay una fractura. Wow. Y ahora depende de evolución. Cáceres podría jugar con una máscara protectora. Yo sé que el deseo del jugador es para nada perderse la Copa del Mundo, entonces yo, es un guerrero, yo pienso que Cáceres va a jugar
2: con máscara,
4: con una máscara de protección. Y en el caso de Cristian Borja, sí se pierde toda la liguilla, Beto, porque tiene una lesión en el ligamento colateral medial de la rodilla derecha. ¿Qué tipo de lesión? América no lo ha hecho público. Jardine ayer dijo de 3 a 4 semanas. Pues si hubiera una rotura del ligamento colateral medial, el jugador requiere cirugía. Y se tiene que perder 7-8 meses. ¿Eh?
2: Correcto. Pues yo el primero de febrero de 1995 sufrí una fractura de pómulo, malar y arco cigomático. Wow. Piso de la órbita del ojo derecho jugando fútbol en el Estadio Palillo Martínez de la Ciudad Deportiva, ahí muy cerca del aeropuerto.
4: ¿Te operaron, Beto?
2: En la Ciudad de México, sí, claro, sí. 2 veces, pero esa operación de arco cigomático ahora es por dentro de la boca.
4: Sí.
2: Ya no es tan aparatosa, invasiva. Tan invasiva. Wow. por la cabeza. Entonces, bueno, suerte a Cáceres, compañeros del mismo dolor. Y Rodri, qué gusto saludarte el día de hoy para preguntarte qué tanto más favorito es el Arsenal sobre el Atlético de Madrid.
7: ¿Qué tal, Beto? El saludo para ti y para toda la gente que estáis ahí. La verdad que el Arsenal es favorito primero por la localía, que creo que es algo importante después del empate del partido de ida. Segundo, creo que es favorito porque tiene una inversión importante y porque se ha hecho muy bien el trabajo por parte de la dirección deportiva de Mikel Arteta y compañía. Hay una plantilla muy bien compensada y una plantilla que seguramente uno por uno, si lo comparamos con los jugadores del Atlético de Madrid, en el 90% de las posiciones sale ganando el Arsenal, y eso creo que es suficiente como para hacer que el Arsenal, que además viene de ganar 3-0 al Fulham en un partido que no le supuso demasiado problema, y tras el tropiezo del Manchester City esta misma noche, creo que hace que la mentalidad, la psicología del equipo de Arteta pues venga reforzada en un partido en el que, insisto, es favorito, pero esto no quiere decir que el Atlético de Madrid haya que darlo por perdido, ¿no?
4: ¿En qué podríamos basarnos en la historia reciente, mi querido Rodri? Te mando un gran abrazo, para pensar que los colchoneros pueden llegar a la gran final de la Champions League.
7: Pues muy fácil, León. El precedente es el del Barça, y no uno, sino que hay dos esta misma temporada. Es a lo que se aferran en el Metropolitano. El hecho de decir, vale, el Arsenal es favorito, pero nosotros ahí nos desenvolvemos como pez en el agua. Sabemos que no hemos sido favorito contra el Barça en la Copa del Rey, pero ¿quién pasó? El Atlético de Madrid. Sabíamos que en la Champions tampoco éramos favoritos contra el Barça, pero pasamos nosotros. Es lo que te dicen. Y además, pienso que les viene bien ir de tapados por ese hecho precisamente. Es decir, vale, sabemos que ellos tienen los números, el rendimiento, tienen el foco mediático, pero la presión no es nuestra. La presión es de ellos, que son los que han hecho mejor las cosas, y por eso nosotros estamos a 25 puntos del Barça mientras ellos son líderes de la Premier. Ahí es donde el Atleti está mejor, está más tranquilo, claro. Y encima viene con jugadores muy, muy descansados que apenas han tenido participación en el último partido, esa victoria del Atlético de Madrid este fin de semana.
4: Rodri, para nuestra audiencia en México que no pudo ver Enfocados, nos contabas de que una muy buena fuente tuya en el Atlético de Madrid te ha dicho que Diego Simeone está contento con el desempeño de Obed Vargas.
7: Sí, efectivamente, está muy contento, no solo él, sino también la dirección deportiva de Mateo Alemany. Saben que era una tesitura complicada para el joven internacional del Tri, porque vienes de la MLS, llega sin adaptación, es un chico que no sabe lo que es jugar en Europa, pero la adaptación en el Atlético de Madrid ha sido buena. Él ha puesto también mucho de su parte, interiorizando ese papel que sabe que no tiene los minutos que igual sí que tenía antes en la MLS, pero lo está interiorizando muy bien, está adaptándose, es uno más en el día a día. Es obvio que mañana va a tener muy complicado tener minutos y protagonismo, pero el chico lo sabe, es muy humilde, y eso es algo que ha agradado muchísimo a Diego Pablo Simeone, que ya lo ha utilizado en más ocasiones de las que seguramente en condiciones normales podría, y precisamente por eso, porque le gusta la forma de entrenar, le gusta la disposición, le gusta cómo está afrontando este aterrizaje en España, y sobre todo le gusta cómo toca la pelota, y está aprendiendo muchísimo de Coque, de Johnny Cardoso y compañía.
2: Qué buena noticia nos das.
4: Sí, sí.
2: Rodri, pues te agradecemos muchísimo que hayas aportado el día de hoy aquí a ESPN Radio Fórmula.
7: Un abrazo, Beto, a ti y a León. Un abrazo a todos.
2: Igualmente, un fuerte abrazo. Buenas tardes. Gracias, Rodrigo Fáez.
4: Medianoche en España, ¿eh? Pero Rodri está en el tiempo del este, ¿no? En Bristol.
2: Está en Bristol. Sí. Entonces, ¿qué hora es en Bristol?
4: Son dos horas más en el este.
2: Siete de la noche. 2 horas más.
4: Fíjate. Está bien. Casi siete de la noche.
2: Bueno, pues qué bueno que el Cholo esté viendo con buenos ojos a Obed Vargas. Llegamos al final del programa. Gracias por acompañarnos en este lunes. Vicente, Diego, León, Javier, Roger, buenas tardes. Que les vaya muy bien. Hasta mañana.

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3: Se llevó a cabo la Asamblea de Dueños del Fútbol Mexicano y seguramente habrás escuchado por ahí los distintos acuerdos a los que se llegaron, como por ejemplo la aprobación del regreso del Atlante a la primera división del fútbol de nuestro país, la venta de Atlas de parte Grupo Orlegui a José Miguel Bejos, actual dueño de los Pericos de Puebla del béisbol mexicano, entre otros. Pero lo más interesante, o al menos lo que yo rescato, es la separación de la Liga MX de la Federación Mexicana de Fútbol en términos corporativos, legales, etcétera. Lo que será la primera vez que atienden en muchos años tres temas cruciales para el desarrollo de nuestro fútbol: gobierno corporativo, autonomía operativa y control de negocio. Este cambio, de darse como se plantea, podría amenazar la balanza de poder actual en el fútbol mexicano y apuntalarlo para que verdaderamente desarrolle su potencial.
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4: En pleno corazón de Zapopan, Jalisco, se erige la imponente Basílica de Zapopan. Esta joya arquitectónica fue construida en 1690 por frailes franciscanos en honor a la Virgen de la Inmaculada Concepción o Virgen de la Expectación, que actualmente se conoce como Virgen de Zapopan, cuya imagen de solo 34 centímetros de alto data desde el siglo XVI. Dos culturas resguardan el atrio de la basílica. Se trata de la figura de Fray Antonio de Segovia, quien donó la imagen de la Virgen de Zapopan, y del Papa Juan Pablo II, acompañado de un niño vestido de charro. Cada 12 de octubre, la Basílica de Zapopan alista la llegada de la Virgen de Zapopan, acompañado por millones de fieles que parten en peregrinación desde la Basílica de Guadalajara, tradición que se conoce como la romería y que fue declarada por la UNESCO como Patrimonio Cultural Inmaterial de la Humanidad.
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4: El volcán La Malinche es una de las montañas más grandes de México, con una altitud de 4.461 metros. Tiene aproximadamente 46.000 hectáreas. Está ubicado en el eje neovolcánico transversal entre los estados de Tlaxcala y Puebla. El 6 de octubre de 1938 fue declarado Parque Nacional. Asimismo, forma parte de las cuencas de los ríos Guadalupe y Atoyac, por lo que es muy importante para el abastecimiento de agua en los estados de Tlaxcala y Puebla.
5: Que a esta hora ya son noticia.
6: Es una oficina del Departamento de Justicia de Estados Unidos, de Nueva York, que está pidiendo la detención urgente, urgente, con motivos de extradición de 10 ciudadanos mexicanos.
7: En este caso, dicha confidencialidad se violentó, provocando un linchamiento mediático y que los medios de comunicación hayan emitido ya un juicio sobre las 10 personas mencionadas.
8: Es un exfuncionario y normalmente, al ser, pues, como usted bien lo ha mencionado, al ser Sinaloa también un estado donde ha habido hechos violentos, pues lo que se considera es que tenga escolta.
9: De tal manera que todas las personas que hagan actividades legales en los litorales mexicanos, sobre todo en los de Sinaloa, deben estar tranquilos porque contarán con la Marina para protegerlos y salvaguardar sus bienes.
10: Entonces, si ya abrimos esa práctica parlamentaria, que vengan los hijos de Andrés Manuel López Obrador, Andy, sobre todo, ¿no?, involucrado en los negocios de lo que generó su papá como presidente de la República.
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12: Va a correr a cargo de Green Day, ya que Mike Dirn, bajista del grupo, el día de hoy cumple años.
5: Antes de ser Green Day se llamaba Sweet Children o Children. Y bueno, pues hoy estamos reconociendo una de las músicas pues más seguida en festivales. Green Day tiene una aceptación muy profunda en estos festivales, Corona Capital, Tecate Emblema, este tipo de eventos que son donde pues van varias bandas, varios días, Coachella, Lollapalooza, ese tipo de eventos que son muy multitudinarios, pues ahí también Green Day ha tenido este segundo aire dentro del gusto musical. Ya le decía, Sweet Children, el primer momento, hoy Green Day y el bajista Mike Dirnt, cumpleaños, y por eso estamos escuchando la tarde de este lunes a Green Day.
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5: Gina Trejo, buena semana, buen mes. Gina, ¿cómo estás? Buenas tardes.
12: Jaime, buenas tardes. Qué gusto empezar la semana contigo y te tengo toda la información nacional e internacional. Por el riesgo que corre ante la acusación de presuntos nexos con el crimen organizado, la presidenta Claudia Sheinbaum admitió que el gobernador con licencia de Sinaloa, Rubén Rocha, tiene protección especial. Ni el Gabinete de Seguridad ni el Gobierno de México tenían indicios de los presuntos vínculos de Rocha Moya con el narcotráfico. Esto lo aseguró el secretario de Seguridad y Protección Ciudadana, Omar García Harfuch. El que se mantendrá en su cargo es el vicefiscal de Sinaloa, Damaso Castro, otro de los acusados, pero atenderá cualquier citación, requerimiento o resolución que emita la autoridad correspondiente. El narcotraficante Joaquín Guzmán Loera, alias El Chapo, ex jefe del cártel de Sinaloa, volvió a pedir su extradición a México ante un tribunal federal allá en Estados Unidos. Y en el caso de Chihuahua, cerca de 50 personas que participaron en el operativo donde murieron 4 agentes, 2 de ellos norteamericanos, fueron citados a declarar ante la Fiscalía General de la República. Esta mañana tembló en la Ciudad de México, pero no sonó la alerta sísmica en los celulares, uh-huh, porque se encontraba en mantenimiento. Jaime, seguirá el calor en gran parte del país, así que tome sus precauciones, hidratarse mucho, protegerse del sol. Vamos a un corte juntos y regresamos aquí en Grupo Fórmula.
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4: Los caballitos de mar son monógamos y los machos son los que llevan los huevos en una bolsa hasta que nacen.
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5: Hoy regresamos 5 de la tarde con 8 minutos tiempo del centro del país. Mucho se ha hablado, pues sí, a lo largo de las últimas horas alrededor de lo que está sucediendo en Sinaloa, luego de lo, pues, de las acusaciones serias que se dieron a conocer la semana pasada, donde presuntamente involucran a 10 miembros del gobierno de Sinaloa en activo y no en activo, pero bueno, pues personajes tan importantes como el Ejecutivo Estatal, Rubén Rocha Moya, el Ejecutivo Local, el presidente municipal de Culiacán, y de ahí pues un senador de la República, también otros personajes, otros perfiles. Feliz

0: Pero la noche del 1 de mayo, pues a todos nos tomó por sorpresa un mensaje 10 minutos antes de las 10 de la noche, en el cual Rubén Rocha Moya pues anunciaba al pueblo de Sinaloa a través de un mensaje en sus redes sociales que iba a solicitar licencia de manera temporal para facilitar las investigaciones. Iba a pedir precisamente ante el Congreso del Estado de Sinaloa. Si me permites, escuchamos parte de este anuncio tan importante.
1: Informo al pueblo de Sinaloa que hoy presenté ante el Congreso del Estado la solicitud de licencia temporal al cargo de gobernador, mientras dure el proceso de investigación, y lo hago desde mi profunda convicción republicana. Lo anterior también lo hago con la finalidad de facilitar la actuación de las autoridades mexicanas en el proceso de investigación ya citado. Gracias por su atención.
0: Bueno, esto fue antes de las 10 de la noche, y para las 10:15 todavía del viernes 1 de mayo, pues también ahí sí se citó a sesión extraordinaria del Cabildo aquí en el Ayuntamiento de Culiacán, en donde Juan Diego Gámez Mendívil también solicitaba licencia, pero él a través de un escrito presentado por el secretario del Ayuntamiento, y se nombró como alcaldesa provisional a Ana Miriam Ramos Villarreal. De hecho, la regidora del PRI, Erika Sánchez, pues fue quien externó su inconformidad con Juan Diego Gámez, tal como lo hizo Rocha Moya a través de video. El Congreso del Estado de Sinaloa sesionó el sábado a las 8 de la noche, en donde exactamente la licencia de Rocha Moya se propuso a la secretaria general de gobierno, Geraldine Bonilla Valverde, como gobernadora interina. De esta solicitud fue autorizada por la mayoría del Estado, con votos en contra del PRI, en voces de las diputadas Irma Moreno y también de Paola Gárate, quienes incluso dieron un mensaje fuerte pues en contra de esta designación, ya que señalaban que pues pertenecía al mismo grupo político. Hubo abstenciones por parte del Partido Acción Nacional y Movimiento Ciudadano, que no votó. Pues Sergio Torres recuerda que todavía permanece recibiendo atención médica después del atentado del 28 de enero de este año. Comentarte también que en este caso el senador Enrique Insunza Cázares, pues él también rechazó estas acusaciones que se han hecho desde los Estados Unidos, incluso, como bien lo señala, está señalado a través de sus sociales, nada más que va trabajando, pero que incluso se iba a estar reincorporando a las actividades en la Cámara de Senadores este propio miércoles, precisamente, 6 de mayo, en la Comisión Permanente, y hace pues algunas horas la Fiscalía General del Estado de Sinaloa, aquí en Sinaloa, pues dio cuenta que Damaso Castro Saavedra, vicefiscal general del Estado de Sinaloa, continúa ejerciendo sus funciones. Dice pues que está atendiendo cualquier citación o requerimiento que hagan las autoridades competentes.
2: Pues ya estaremos atentos de lo que suceda en estos días, donde la política, pues sí, tiene mucho que decirnos, pero también en el día a día de un Estado que ha padecido pues los temas de violencia, desapariciones, un estancamiento económico por la falta de certeza, los negocios que han cerrado. Vaya, hay muchas otras cosas y muchas otras historias alrededor de la propia administración del hoy gobernador con licencia Rocha Moya. Gracias, querido Felicitos, estamos de regreso contigo en unos minutos.
0: Claro que sí, al pendiente, Walter. Nos conectamos de nuevo.
2: Hasta pronto. Y ahora voy contigo, mi querida Andrea Meraz, porque el Gabinete de Seguridad se dio cita ya en Sinaloa. Lo encabezó Omar García Harfuch. ¿Qué nos dices, Andrea? ¿Cómo estás? Buenas tardes.
3: Hola, Jaime. Muy buenas tardes. Pues sí, en esta conferencia de prensa de casi 45 minutos, el de la Secretaría de Seguridad y Protección Ciudadana, pues, respecto, bueno, pues todo lo que tiene que ver jurídicamente y también, digamos, en materia de seguridad con el gobernador.
2: A ver, déjame recupero tu llamada, mi querida Andrea, porque tengo ahí un pequeño problemita con la calidad del audio que estamos escuchando y pues hay que tener mucho más claridad de lo que dijo, la manera en la cual se refirió el propio secretario de Seguridad, las participaciones del secretario de la Defensa y del secretario de Marina, y lo que estarán haciendo a lo largo pues de estos días, una vez con las licencias pedidas en estos ámbitos, tanto en el gobierno local como en el gobierno estatal. Andrea, recupero tu comunicación, te escucho.
3: Te decía, Jaime, pues sí, que Omar García Harfuch, titular de la Secretaría de Seguridad, precisó que el exfuncionario cuenta con seguridad, algo que ya había dicho la presidenta de México, Claudia Sheinbaum, esto aún sin tener sospecha de que haya sido amenazado o atacado, así lo mencionó.
4: que es

0: Un exfuncionario, y normalmente al ser, pues, como usted bien lo ha mencionado, al ser Sinaloa también un estado donde ha habido hechos violentos, pues lo que se considera es que tenga escolta. No tenemos ningún indicio ni ningún dato de que pueda ser atacado o siquiera de que tenga alguna amenaza. Hasta donde tengo entendido, sigue aquí en Sinaloa.
1: Y bueno, durante esta intervención también presumió los resultados de los operativos y detenciones llevados a cabo en los últimos 18 meses allá en Sinaloa. Por ejemplo, entre el 1 de octubre de 2024 y abril de 2026, se inhabilitaron 2.183 laboratorios clandestinos, 2 millones de pastillas de fentanilo fueron aseguradas y también se detuvieron a más de 2.400 personas por delitos de alto impacto. Y eso sí, tanto el secretario Omar García Harfuch como el titular de Sedena y de Marina, pues dejaron en claro que Sinaloa tendrá especial atención, y así lo precisó Omar García Harfuch.
0: Sinaloa tendrá especial atención, presencia territorial, seguimiento diario y acciones firmes para proteger a la población, reducir la violencia y fortalecer la paz, reforzando las acciones que haya que reforzar y corrigiendo lo que se tenga que corregir.
1: Y bueno, también precisó que hasta el momento el gobierno de Estados Unidos no ha solicitado mayor información respecto a Rubén Rocha Moya, e incluso pues dice que el propio gobierno federal no tenía ninguna sospecha de la presunta relación que existe entre el gobernador con licencia y el narcotráfico, ya que no hubo obstrucciones a las fuerzas de seguridad, y así lo dice.
0: Por supuesto que nosotros no teníamos ningún indicio. Llevamos desde el inicio de la administración de la presidenta Claudia Sheinbaum, como ya lo dijeron mis compañeros del gabinete, pues los resultados, las detenciones, y nunca hemos tenido una obstrucción por parte de algún funcionario del gobierno del estado para continuar o realizar las operaciones que les presentamos.
1: Así la conferencia de prensa, te decía, estuvo también el secretario de Defensa, que también resalta los, digamos, los resultados que se ha dado, como en la baja de homicidios, la incautación de precursores y de drogas. También el titular de Marina, Raimundo Morales, explicó pues la capacidad de su propia dependencia para neutralizar objetivos, para detenerlos, para evitar pues altos índices de violencia, Jaime.
2: Pues muy completa la información, Andrea. Ya veremos qué es lo que ocurre en Sinaloa. Estaremos muy atentos de la evolución de esta información. Cuídate mucho, Andrea. Buenas tardes.
1: Hasta luego, buenas tardes.
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2: Y un caso que, bueno, pues en algún momento se cruza también por esta obligación política de vincular o de igualar un caso con el otro, es Chihuahua. ¿Qué dice la fiscalía en torno a este operativo de desmantelamiento de un narcolaboratorio en donde, pues, por desgracia murieron 4 personas? 2 de ellas habrían sido agentes norteamericanos. Juan Antonio Jiménez, te saludo. Buenas tardes.
4: Gracias, Jaime. La Fiscalía General de la República informó que citó a declarar alrededor de 50 funcionarios de Chihuahua como parte de las indagatorias por un operativo contra un narcolaboratorio en el que habrían participado agentes de la Agencia Central de Investigación, la CIA estadounidense, cuyo estatus y acreditaciones también son investigados. Mediante un mensaje, el fiscal especial en investigación de asuntos relevantes, Ulises Dara López, advirtió que la institución realiza las diligencias derivadas de noticia criminal dada a conocer por el ahora exfiscal el pasado 19 de abril. Esta noticia derivó en el fallecimiento de 4 personas, 2 de las cuales fueron identificadas como los agentes extranjeros que realizaban funciones en territorio nacional en el marco de una investigación realizada por la Fiscalía de Chihuahua relacionada con el hallazgo de un laboratorio clandestino dedicado a la producción de las drogas sintéticas. Vamos a escuchar parte de lo que dijo Ulises Dara López.
5: Por lo que cerca de 50 personas que participaron en el operativo llevado a cabo en la Sierra del Pinal, en el municipio de Morelos, están siendo citadas a efecto de ser entrevistadas en los próximos días. Asimismo, se han realizado requerimientos de ley dirigidos a diversas autoridades para verificar la existencia y, en su caso, el estatus de las acreditaciones y autorizaciones de seguridad de los agentes fallecidos, el conocimiento de esta circunstancia por parte de las autoridades del gobierno de Chihuahua y las condiciones jurídicas previas que motivaron, justificaron y trazaron el operativo referido.
4: La Fiscalía General de la República investigará la posibilidad de que se hayan, con estos hechos, cometido delitos en materia de seguridad nacional. Jaime, el reporte.
2: Gracias, Juan Antonio. Pues sí, otro caso que en algún momento en el discurso se quiere plantear prácticamente bajo esta misma circunstancia. Pida licencia, gobernadora Campos, pida licencia por lo que se realizó. Ya veremos qué es lo que ocurre en este otro tema. Gracias, Juan Antonio, cuídate, buenas tardes.
4: Buenas tardes.
2: Y sí, pues el discurso va en redes sociales y en los mensajes claros, ¿no? Quieren o desean hacer esta comparación de Sinaloa con el símil Chihuahua. Ya veremos, regresamos.
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11: Singapur está formado por una isla principal, 63 islotes y una periferia ubicados en el sudeste asiático. Es llamada la ciudad jardín por lo bien cuidado de sus parques y jardines públicos. Sus lenguas oficiales son el inglés, malayo, mandarín y tamil. Casi la mitad de su población son inmigrantes. El puerto de Singapur es el más importante del sudeste asiático. Su gobierno es la República Parlamentaria. Las calles más limpias del mundo están en Singapur, donde mascar chicle está prohibido. Al estar situado casi en el meridiano del Ecuador, las temperaturas oscilan entre los 28 y 34 grados centígrados casi todo el año.
12: Recordó que gracias a la lucha emprendida por la Cuarta Transformación en contra de la corrupción y los privilegios, el pueblo de México puede obtener beneficios directos. Además que la honestidad ha permitido incrementar las arcas en el país en miles de millones de pesos.
13: Acabar con el régimen de corrupción y privilegios. Y hasta ahora, si no hubiéramos acabado con la corrupción del pasado, no tendríamos los programas de bienestar. ¿Cómo explica el pueblo de México que hoy se estén destinando 1 billón de pesos para dedicárselos directo a la gente? ¿Cómo se explica que haya aumentado la recaudación en 390 mil millones de pesos respecto al año anterior? Porque hay honestidad.
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2: Bueno, ya regresamos, las 5:24. Ya le decíamos que hoy estamos escuchando a Green Day, esta banda norteamericana, por el cumpleaños de uno de sus miembros, una banda que en el 94, a través de su álbum Dookie, pues rechazó por varias disqueras este material de convertirse en un éxito enorme. Vendió más de 10 millones de copias tan solo en Estados Unidos. Y las disqueras decían, no, nosotros no estamos con este tipo de música, es muy alternativo, se oye muy extraño. Mejor vengan después, muchachos, y mire lo que ocurrió. ¿Cuántas historias no hay así, no? En una ocasión, Caifanes contó también, ellos fueron en algún momento a buscar disquera, y un ejecutivo de una de las disqueras más importantes en el país le dijo, no hombre, nosotros no vendemos ataúdes, vendemos canciones, vendemos discos, así que gracias, vengan después. Y mire, ese ejecutivo seguramente se dio de topes al verle el gran éxito que da Caifanes. Pues así yo creo, ¿no? La gente que en su momento pues no le dio la seriedad necesaria a Green Day, cuando después del tiempo pues demostraron con creces lo bueno que son, además la calidad musical que imprimen en sus trabajos.
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2: El nivel de aprobación ciudadana de la presidenta Claudia Sheinbaum registró 68%, esto durante el mes pasado. La encuesta es de El Financiero y, como todos los inicios de mes, para mí es un gusto poder platicar con Alejandro Moreno. Él es profesor del Departamento de Ciencia Política del ITAM, columnista de El Financiero y encargado de este tipo de estudios de opinión pública. Alejandro, qué gusto, ¿cómo estás? Buenas tardes.
16: Igualmente, buenas tardes, Jaime, a ti y a tu audiencia. Un gusto estar contigo en este espacio.
2: Sí, pierde 2 puntos la presidenta y se encuentra en un nivel que no se había visto pues desde el principio de su mandato, Alejandro.
16: 68% en la encuesta de abril, como sabes, Jaime, esta es una encuesta que se hace pues en distintos momentos del mes, no llega a captar los eventos y las noticias de los últimos días y de inicios de mayo, porque pues bueno, creo que va a ser importante capturar esa información que se da recientemente, pero efectivamente 68%, que es bastante, bastante respetable, tanto comparado con otros presidentes como a nivel internacional. Y aún así, no obstante, es el dato más bajo que va en la serie de encuestas de El Financiero: 68% de aprobación, 32% de desaprobación. Con su mejor momento, pues son casi 20 puntos, 17 puntos desde el 85 que llegó a tener en la luna de miel, digamos, por llamarla como suele decirse a ese momento de mayor apoyo en la opinión pública, en febrero del 2025. Así, 68% aprueba, 32 desaprueba, 2 puntos menos que el mes pasado, 4 puntos menos que en febrero, Jaime.
2: ¿Cómo calificaría la manera en la que el gobierno de Claudia Sheinbaum está llevando las negociaciones del T-MEC con Estados Unidos y Canadá? Muy bien, 52, muy mal, 34.
16: Perdóname, pero te estoy interrumpiendo. Mira, como siempre en esta encuesta llevamos el seguimiento de distintos rubros de desempeño de gobierno, y en esta época de revisiones del T-MEC decidimos incluir cómo va. Pues yo creo que bastante bien, 52%, como ya apuntabas, da una opinión favorable acerca de un tema que tampoco es tan claro lo que está sucediendo, sobre todo con las señales también no tan positivas que ha mandado el secretario de Economía, pero pues poco más de la mitad considera que van bien. Hubo algunas bajas en temas muy importantes, Jaime, como seguridad pública, que bajó 10 puntos en el último mes, de 42 a 32%, creo que es lo más notable. Bajas en el manejo de la economía, de 53 a 48%, no se ve tan dramático, pero son pues 5 puntos a la baja. En el caso de seguridad, 10 puntos, y baja en los apoyos sociales, que es el área, el rubro de gobierno mejor evaluado, de 70 a 67%, sigue siendo mayoritario. Curiosamente, en corrupción y en el tema de crimen organizado, las opiniones siguen siendo mayoritariamente negativas, pero se da una mejora de 19 a 31% en corrupción, de 19 a 27% en crimen organizado. Como dije, sigue siendo muy negativo la opinión, pero se avanza ligeramente. Y lo que sí, si me permites comentar muy rápido, la relación bilateral marca cierta mejora, tanto en la relación que lleva la presidenta con el presidente Trump, mejora de 32 a 37% la opinión favorable, y en el caso de México-Estados Unidos sube de 31 a 43%. Es decir, esto aunándolo a las revisiones al T-MEC, creo que es bastante positivo, pero de nuevo hay que decir que esto se hizo antes de que la encuesta captara pues las posibles respuestas al tema de los agentes de la CIA en Chihuahua y de la solicitud de extradición del gobernador de Sinaloa.
2: Estoy platicando con Alejandro Moreno Álvarez, profesor del Departamento de Ciencia Política del ITAM y columnista del Financiero, encargado de estos estudios de opinión para este diario. Alejandro, inseguridad pública, economía, desempleo y corrupción. ¿Qué brinco da el tema de corrupción. En marzo estaba en 5, brincó a 22, bajó el tema de inseguridad pública de 79 a 51 y economía, desempleo, pues se quedó de 10 a 15. Ahí también es interesante este dato, ¿no?
16: Esta es la pregunta que hacemos. ¿Cuál cree que usted, que es el principal problema que hay en el país hoy en día? Y las respuestas son abiertas, se codifican, se juntan. Y el tema de inseguridad pública llama mucho la atención porque el mes anterior habíamos reportado un aumento, como no se había visto en lo que va del sexenio, de 60-79% en torno, pues, a lo que fue el operativo para capturar al Mencho, todavía teniendo allí una repercusión en la opinión pública, y después baja pues casi 20 puntos, 30 puntos, perdón, 79-51%, 28 puntos a la baja, que pues se ve reflejado aquí, muy curioso, con una, casi como espejo, con una alza en el tema corrupción. Cuando sube inseguridad, baja corrupción, cuando sube corrupción, baja inseguridad, y ahí como que van relacionados estas dos grandes temáticas nacionales.
2: Vaya situación que nos refleja esta encuesta. Alejandro, por último, todo lo que ocurre, tú sabes mucho de opinión pública, lo que está ocurriendo en Sinaloa, este tipo de circunstancias que se viven cuando pues los políticos toman decisiones, pues terminan por impactarlo en cierto momento, de cierta manera. ¿Esto cuándo se podría o se verá reflejado en una circunstancia o en una plática con la opinión pública? ¿De qué manera podríamos establecer pues las afectaciones que se tenga dentro de la opinión pública cuando se le pregunte a la sociedad qué es lo que significa lo que ocurrió, Alejandro, en Sinaloa, las decisiones que se tienen que tomar y que se están tomando, lo que dice Estados Unidos? ¿Este tipo de circunstancias se ven reflejadas en cuánto tiempo? ¿De forma inmediata cuando tú haces o levantas una encuesta con estas características?
16: Mira, Jaime, no necesariamente. A veces este tipo de temas lleva varios días en reflejarse en las encuestas. Vamos a ver, a tratarla en el siguiente sondeo a lo largo del mes de mayo, pero ciertamente pues la respuesta inmediata por lo general suele ser de públicos más activamente informados, en redes sociales, en distintos canales, pero en las encuestas podemos a veces esperar algunas semanas para ello. Así que creo que lo más sensato es, habrá que esperar y ver, medirlo. Ciertamente son noticias de alto impacto, como tú lo sabes, que pudieran estar cambiando ciertas percepciones. ¿Qué es lo que podría esperar que cambie? Esta relación con Estados Unidos, dependiendo de cómo vaya un poco la información en estos días, porque como te decía hace un momento, la percepción acerca de la relación bilateral, con todos los altibajos que ha tenido, es uno de los indicadores más movidos de lo que va el sexenio, pues termina el mes de abril al alza de manera importante. Entonces, las noticias de finales de abril, particularmente esta cuestión de los agentes de la CIA y de la extradición, pues seguramente pueden impactar directamente en ese indicador, no necesariamente así en el de aprobación presidencial. Entonces, también depende de qué indicador hablemos.
2: Pues ya estaremos atentos y esperamos recuperar la comunicación contigo, Alejandro. Te abrazo y te deseo un excelente inicio de semana. Muchas gracias por tu tiempo.
16: Abrazo de vuelta. Muy buena tarde,
2: Jaime. Es el doctor Alejandro Moreno, profesor del Departamento de Ciencias Políticas del ITAM, columnista en El Financiero.
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2: Indignación en el país por un hecho lamentabilísimo. Una mujer dejó a su niño de 3 años en un automóvil. El niño murió por más de 40 grados centígrados allá en Mexicali. Rocío Galván, qué historia. ¿Cómo estás, Rocío? Buenas tardes.
17: ¿Qué tal, Jaime? Te saludo con gusto. Sí, fíjate que son de esas historias que uno no quiere narrar. Este pequeño de 3 años se llamaba Vicente, su mamá Roxana, y bueno, esto que ocurre de una manera pues impactante. Ella al parecer salió de fiesta el sábado, regresa en la madrugada, el niño estaba en la silla de seguridad y lo dejó ahí. lo dejó ahí, se da cuenta de que el niño no estaba hasta el mediodía del domingo. Para cuando pasa esto, el niño ya estaba muerto.
2: No, terrible.
17: De acuerdo con el servicio médico forense, el niño murió entre 9 y 10 de la mañana. Y bueno, ya en el estudio del caso, Jaime se da a conocer que la madre estaba peleando la custodia del niño con el papá. Está detenida. Y bueno, pues el niño estuvo más o menos entre 12 y 14 horas abandonado en el vehículo.
2: Qué angustia.
17: Y quiero decirte que en Mexicali la temperatura de este fin de semana estuvo oscilando entre los 35 a 37 grados centígrados al exterior.
2: No,
17: pero en el interior del vehículo, imagínate a cuánto estaba.
2: Qué historia, Rocío.
17: Además, con los vidrios cerrados.
2: No,
17: terrible.
2: No. Gracias, Rocío. Te abrazo. Cuídate mucho. Buenas tardes.
17: Hasta luego, Jaime.
2: Gracias.
17: Hasta
2: luego.
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11: El oso polar es uno de los animales más representativos del Ártico y está perfectamente adaptado a las bajas temperaturas. Su grueso pelaje blanco y su capa de grasa lo protegen del frío extremo y le permiten camuflarse entre el hielo. Vive principalmente en zonas cercanas al océano, donde caza focas, su principal alimento. Es un excelente nadador y puede recorrer largas distancias en busca de presas. A pesar de su apariencia tranquila, es un depredador fuerte y ágil. El cambio climático ha provocado el derretimiento del hielo marino, reduciendo el área donde puede cazar y descansar. Esto pone en riesgo su supervivencia. Proteger al oso polar implica cuidar los ecosistemas polares y reducir el impacto humano en el medio ambiente.
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11: En pleno corazón de Zapopan, Jalisco, se erige la imponente Basílica de Zapopan. Esta joya arquitectónica fue construida en 1690 por frailes franciscanos en honor a la Virgen de la Inmaculada Concepción o Virgen de la Expectación, que actualmente se conoce como Virgen de Zapopan, cuya imagen de solo 34 centímetros de alto data desde el siglo XVI. Dos culturas resguardan el atrio de la basílica. Se trata de la figura de Fray Antonio de Segovia, quien donó la imagen de la Virgen de Zapopan y del Papa Juan Pablo II, acompañado de un niño vestido de charro. Cada 12 de octubre, la Basílica de Zapopan alista la llegada de la Virgen de Zapopan, acompañado por millones de fieles que parten en peregrinación desde la Basílica de Guadalajara, tradición que se conoce como la romería y que fue declarada por la UNESCO como Patrimonio Cultural Inmaterial de la Humanidad.
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19: Ulises Lara, vocero de la Fiscalía General de la República, dio a conocer que citarán a testificar al menos a 50 agentes del estado de Chihuahua sobre la presunta presencia de elementos de la CIA en operaciones policiales del estado. Esto tras la muerte de dos agentes extranjeros el pasado 19 de abril que presuntamente participaron en un operativo en la Sierra de Pinal. El narcotraficante Joaquín El Chapo Guzmán, quien se encuentra recluido en una prisión de máxima seguridad en Colorado, Estados Unidos, envió una carta a la Corte Federal del Distrito Este de Nueva York, en la cual pide ser extraditado a México, además de recibir trato igualitario y que se respeten sus derechos. El presidente estadounidense Donald Trump amagó una vez más con borrar de la faz de la tierra a Irán si ataca barcos estadounidenses en el estrecho de Hormuz o en el Golfo Pérsico. Informó Itzel Vanegas. 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
2: 5:38, voy contigo, Gina Trejo Briseño, el Mundial de Fútbol que cada vez se ve más cerca.
20: Faltan 38 días para el arranque del Mundial de Fútbol 2026, y este es el dato. La Federación Palestina de Fútbol publicó un artículo titulado Justicia Perdida, donde criticó la decisión de la FIFA de no sancionar a Israel y cuestionó el intento de su presidente Gianni Infantino de que los dirigentes israelíes y palestinos se dieran la mano recientemente. Y es que el pasado jueves, durante el Congreso de la FIFA en Vancouver, Canadá, rumbo al Mundial, Infantino intentó una reconciliación entre el presidente de la Federación Palestina de Fútbol y el vicepresidente de la Federación Israelí de Fútbol, pero su plan fracasó por completo. Ambos fueron llamados al escenario por Infantino, quien trató de hacerles estrechar la mano, pero esto no ocurrió. La Federación Palestina de Fútbol denunció que Infantino, en lugar de tomar medidas prácticas para aplicar la ley, intentó conseguir una foto del apretón de manos ante las cámaras para comercializarla como una victoria para sus propietarios. En Grupo Fórmula, informó Gina Trejo Briseño para Juntos con Jaime Núñez.
2: Bueno, pues una pena la información que se ha divulgado a lo largo de las últimas horas y tiene que ver con don Eduardo Lamazón, uno de los personajes más reconocidos en el mundo del boxeo. La tarjeta de don Lama, pues se extrañará. Hoy se está dando a conocer que don Eduardo Lamazón falleció esta tarde, es lo que se conoce. Es lo que se ha dado a conocer a lo largo de las últimas horas. Y bueno, pues una pena, una tristeza haber tener esta noticia y que bueno, pues que se conozca y se confirme un personaje. Yo tengo una anécdota, pues la verdad muy bonita, porque yo estaba tomando un avión en el Aeropuerto Internacional de la Ciudad de México. Estaba en la fila, en la sala de espera, y se acercó él y estaba don Rodolfo Vargas, con quien compartíamos también presencia aquí en Grupo Fórmula, y Rodolfo me saludó, y don Eduardo Lamazón, cuando se fue Rodolfo, don Eduardo se quedó conmigo y me dice: yo te escucho todos los fines de semana y te veo todos los fines de semana, me encanta tu estilo, me gusta el noticiario que tienes. Y eso también me llenó de muchísimo orgullo haber escuchado de don Eduardo Lamazón, que pues escuchaba en ese momento las noticias en Grupo Fórmula aquí, cuando yo tenía la oportunidad de estar los fines de semana. Y bueno, pues hoy nos enteramos que murió don Eduardo Lamazón. Una pena, una tristeza, un abrazo solidario para su familia, para todos sus seres queridos. Desde aquí, desde Grupo Fórmula, un abrazo, reconocimiento y una manera muy particular de narrar el box, de decirlo, de hacerlo y de mostrar el conocimiento que tenía. Este es parte del trabajo de Eduardo Lamazón.
0: Para la única, la más importante, la tarjeta de Don Lama, Lama, Lama, Lamita.
21: 10 puntos para el Canelo Álvarez, 8 puntos para Jamie Kirkland.
2: Pues sí, la clásica tarjeta de Don Lama, Lama, Lamita. Descansa en paz don Eduardo Lamazón. Una pena para su familia, un abrazo solidario, y para pues equipo de trabajo, para el propio Rodolfo Vargas, para la gente de Azteca Deportes, que bueno, pues las noches de los sábados, pues ellos recuperaron esto, ¿no? Como una narración importantísima, como un modo también de llevar el deporte del boxeo a otro nivel. En algunos años, hace muchos años, el box era muy seguido, llegó a tener una etapa ahí medio complicada en los medios de comunicación, y Azteca y este grupo de periodistas lo retomaron. Julio César Chávez, ni qué decir, con don Eduardo, con Rodolfo. Así que un abrazo sincero y solidario para la familia de don Eduardo Lamazón.
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2: Tembló hoy en la mañana a las 9:19, hubo activación de alerta sísmica, no así en los teléfonos. Ya nos informaron qué es lo que ocurrió con la plataforma de los teléfonos, estaban dándole mantenimiento. Habrá un simulacro el próximo miércoles. Está con nosotros el ingeniero Gilberto Suárez Pacheco, director general de gestión de riesgos del Estado de México. ¿Cómo se encuentra, ingeniero? Buenas tardes.
22: ¿Qué tal, Jaime? Muy buenas tardes. ¿Todo bien por acá? Muchas gracias por la invitación. A nombre de mi coordinador general, el licenciado Adrián Hernández Romero, estamos a la orden.
2: Balance blanco, ¿no? Hoy con el sismo y con la activación de la alerta sísmica de esta mañana, ¿no?
22: Efectivamente, afortunadamente por el tema de disipación de energía que hubo, no llegó a percibirse de gran magnitud en el estado. Entonces, podría decirse que fue un buen ejercicio practicando para el simulacro que viene.
2: ¿Qué viene para la próxima, pues para las próximas horas, 48 horas, el simulacro, macro simulacro? ¿De qué estamos hablando? ¿Qué tiene el Estado de México que también tiene la Ciudad de México? Altavoces y una manera pues muy coordinada de trabajar ese tipo de simulacros, director.
22: Efectivamente, bueno, el 6 de mayo a las 11 de la mañana se realizará lo que es el simulacro nacional por sismo 2026, en coordinación con la Coordinación Nacional de Protección Civil, que se ha estado fortaleciendo el trabajo institucional en materia de gestión integral de riesgos. Sí, es un trabajo en conjunto de los tres órdenes de gobierno para fortalecer este tipo de ejercicios, y sobre todo en el Estado lo que tenemos es la infraestructura instalada a través del C5, que son los altavoces. Tenemos el tema de algunos de los radios que han sido, que son pues compatibles con la señal de alertamiento sísmico. Uh-huh. Y pues también con esta nueva modalidad que tenemos, que es la activación de la telefonía celular. Sobre todo, pues, dentro de las instrucciones que tenemos de nuestra gobernadora, la maestra Delfina Gómez Álvarez, pues es impulsar las acciones que fortalecen la cultura de prevención y colocan en el centro la salvaguarda de la población del Estado de México.
2: Ingeniero, si no sirve algún altavoz, si no hay un adecuado funcionamiento, ¿a dónde me puedo comunicar o cómo me puedo poner en contacto con ustedes para avisarles?
22: Ok, actualmente los altavoces disponibles en el Estado, que dependen directamente de nosotros, pertenecen al C5, okay, de Seguridad Pública. Se hace una difusión con un número telefónico para que puedan ser reportados. Tienen el número de serie y ahí es donde podrán ser reportados para que identifiquen cuál es la zona en la cual no funcionaron esos altavoces. Tienen que recordar, no todos los postes del C5 son, sí, altavoces, algunos son cámaras de videovigilancia. Entonces, no quiere decir que todos los altavoces, todos los postes del C5 vayan a funcionar. Uh-huh. Entonces, nada más los que tengan los altavoces como tal.
2: Claro. Ingeniero, recuérdenos qué va a pasar, a qué hora va a pasar y cómo debemos estar atentos en el Estado de México a este macro simulacro, por favor.
22: Claro que sí, es el 6 de mayo a las 11 de la mañana se activará la alerta sísmica. Sí, tenemos que estar preparados, identificar las zonas de menor riesgo, participar, invitamos a participar en este ejercicio, porque en algún momento esto puede salvar vidas, y sobre todo pues ver la parte del registro de inmuebles, ya sea donde trabajemos, ya sea donde nuestras viviendas, pues para llevar un conteo de este ejercicio y saber cuáles son las áreas de oportunidad que nos puede generar esto. Y pues sobre todo en el tema familiar, contar con el programa, con lo que es un plan familiar de protección civil, y pues en el tema de mochila de emergencia, con todos los documentos y todo lo que se requiera para generar estas herramientas que son básicas en atención.
2: Pues ingeniero Gilberto Suárez Pacheco, director general de gestión de riesgos del Estado de México, gracias por estos minutos y ahí participaremos en este simulacro. Cuídese mucho, que tenga excelente semana. Sí.
22: Igualmente, un gran saludo y muchas gracias nuevamente en nombre de nuestro coordinador general.
2: Hasta pronto.
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2: Bueno, ya para concluir este espacio informativo, es lunes y está con nosotros, como todos los lunes, Arturo Sánchez Gutiérrez. Él es exconsejero del INE, profesor del TEC de Monterrey. Mi querido Arturo, vaya que hay temas y vaya que los temas son delicados. Todo lo que ha ocurrido a lo largo de las últimas horas, que habla de crimen, presuntamente vinculación política y elecciones. Arturo, vaya cóctel. ¿Cómo estás? Buenas tardes.
1: Buenas tardes, mi querido Jaime. Sí, en efecto, el asunto del gobernador con licencia de Sinaloa, Rubén Rocha, ha destapado muchas problemáticas que están latentes en nuestro país. Obviamente todo lo que tiene que ver con el crimen organizado, pero la misma niveles de corrupción de los que se les acusa, etcétera. Pero yo quisiera centrarme, Jaime, en la parte electoral. Mira, durante todo este proceso de reforma electoral, conocimos a muchos grupos, yo participé en varios de ellos, que hacíamos diversas propuestas para que la reforma incluyera temas que considerábamos importantes, y uno de ellos era buscar mecanismos para evitar que el crimen organizado se involucrara en procesos electorales. Uh-huh. Que no fuera el crimen organizado y que determinara candidaturas, que determinara quién ganaba, que no interrumpieran el proceso normal de votaciones, etcétera. Y el caso Rubén Rocha, pues pone sobre la mesa otra vez ese tema, porque parte de las acusaciones que se establecen por parte de Estados Unidos es que se robaron boletas para la elección del gobernador, se secuestraron e intimidaron a candidatos de la oposición, que se realizaron apoyos diversos a las candidaturas de Morena, en fin, una larga cadena de cuestiones que yo lo resumiría en tres temas. Primero, hay un vínculo de quién va a ganar con el crimen organizado, si todo esto es cierto. Dos, no nada más eso, sino se intimida a la población para que no vote o para que vote en la dirección que el crimen organizado quiere. Y tercero, pues circula una gran cantidad de recursos que pues no se conocen a ciencia cierta su origen y su destino. Y en este sentido, pues ya conocíamos, ya lo sabíamos, antes del caso de Sinaloa, pues ya sabíamos de Michoacán, ya sabíamos de Guerrero, en las elecciones del 21, y esto preocupa mucho porque, en efecto, el año que entra vamos a tener elecciones en 17 estados de la República, incluyendo Sinaloa, y evidentemente no queremos que esto vuelva a pasar. Y lo que se decía antes, que era un hecho aislado, que eran algunas casillas acá, algunos problemas acá, ahora se convierte en una problemática electoral importante, y esta es una forma de fraude que no quiere decir que cambien los votos, sino que perdemos la libertad,
2: la equidad, ¿no?
1: Exacto, y perdemos libertad para votar además, por nuestros gobernantes, que es lo importante.
2: A ver, Arturo, pero yo te escucho y por eso también tenía mucho interés en platicar el día de hoy contigo. Se sabe, se dijo, pero fallaron muchos entonces. Falló el Instituto Electoral Local, la autoridad del Tribunal Local. ¿Qué pasó con el INE? ¿Qué dijo el INE en ese momento? ¿Qué dijo el Tribunal Electoral? ¿Por qué hoy nos decimos, no sorprendidos, pero si era tan claro como lo que se dijo? Y yo recuerdo muy bien esa entrevista de Mario Zamora que le dio a Ciro aquí en esta misma frecuencia a los 15 días de la elección. Fallaron muchos, pero fallaron las reglas electorales y los garantes de aplicar esas reglas electorales, Arturo.
1: Mira, totalmente de acuerdo. Y es ahí, precisamente por eso planteábamos la necesidad de que se establecieran normas más claras, con músculo más fuerte a la autoridad electoral para poder actuar. Mira, hay varios elementos. En primer lugar, obviamente nunca puedes demostrar que aquí hubo un cheque del narcotraficante a favor del partido tal. Eso no lo puedes demostrar fácilmente. Pero sí había muchos elementos que no caben en lo electoral, pero y que caben en lo penal, pero que sí tienen efecto en lo electoral. Por ejemplo, si secuestran a una candidata y esta candidata regresa y al día siguiente dice, no, pues fíjense que me bajo de la candidatura, pues es un indicio suficientemente grande como para pensar que esto es una intromisión del crimen organizado. Si eso lo vinculas con otros actos y eso lo vinculas con otras personalidades que están involucradas en ese tipo de cuestiones, pues la autoridad debía tener la fuerza para decir, ¿saben qué? Aquí esto ya se echó a perder, esto huele muy mal por acá, vamos a detener las cosas, etcétera, etcétera, etcétera. Porque hay un debate muy complicado de resolver, mi querido Jaime. Por ejemplo, ya pasó la elección, ya la gente votó. Entonces viene otro elemento que también hay que defender: la voluntad del elector. Si el elector mayoritariamente votó por una persona y esta persona llegó por todos estos mecanismos fraudulentos y demás, finalmente, ¿qué pesa más? ¿Hacer valer la limpieza de la elección o hacer valer la voluntad del elector que finalmente sí votó? Esos temas que no están resueltos en la ley es lo que necesitaríamos, que se dieran lineamientos muy claros para que las elecciones se anularan si fuera necesario. De hecho, en el 21 se anularon varias casillas en algunas regiones. En Michoacán, 4 municipios se anularon precisamente por este tipo de hechos. Pero bueno, eso fue en el caso de Michoacán, pero no se anuló la elección completa y menos la elección para gobernador. Cuando tú ves el comportamiento de los electores en el estado y ves diferencias claras en ciertas regiones, obviamente dominadas por el narco, México, porque sabemos que están dominadas por el narco, y en otras regiones la votación era distinta. Bueno, ante ese tipo de hechos, ¿cuáles son las armas de la autoridad? Hay que dárselas. Desde vincular claramente a partidos y candidatos, como algunos proponían, bueno, que el partido pierda el registro, que el candidato no pueda tomar posesión, en fin, cuestiones como esas, hasta darle al INE la posibilidad de tener, o a la Fiscalía Especializada de este tipo de delitos, los elementos suficientes para poder anular elecciones o poner sanciones incluso penales cuando este tipo de cosas ocurren. Por eso a mí me parece muy emblemático que, más allá de todo lo que se dice del gobernador Rubén Rocha, sí abrió otra vez la alerta de qué va a pasar si el crimen organizado sigue interviniendo en los procesos electorales, cuando el año que entra tenemos la elección para Cámara de Diputados, pero 17 elecciones para gobernador, y además elecciones locales en toda la República. Por eso me parece que algo debía de hacerse. Créeme que todavía hay tiempo. Si hay voluntad política, hay tiempo. Tenemos lo que resta de mayo para poder hacer reformas todavía. Incluso el otro tema que sigue pendiente, la coincidencia de la elección judicial con la elección para la Cámara de Diputados, que meterá al INE en una problemática muy difícil, pues también se puede corregir. Lo que nos está faltando aquí es voluntad política para que realmente, ya no hablemos de la democratización en México, simplemente para que las cosas salgan correctamente el año que entra. Y esa es la gran preocupación que volvió a abrir el caso Rubén Rocha.
2: Pues ya estaremos muy pendientes. Arturo, viene un muy profundo proceso electoral en el 2027, 17 gubernaturas, ni qué decir de las alcaldías, municipios, también Congreso Federal, congresos locales, así que más valdría que los partidos políticos, que son los institutos que en este sentido pues inscriben a sus perfiles, pues tengan una muy pero muy clara un claro compromiso de que las mejores personas, hombres y mujeres, estén en esas listas y no exista lo que ha ocurrido a lo largo de los últimos años, porque esto de Sinaloa pues lo hemos visto en otros momentos, en otras partes de la historia, Arturo.
1: Así es, y sobre todo, mira, tú preguntabas hace rato dónde estaba el tribunal, dónde estaba el INE. Yo creo que es ahí una muy buena señal de que tienen que coordinarse las autoridades para preparar desde el inicio todo tipo de acciones posibles, claro, para evitar ese tipo de fenómenos. Morena mismo ayer lo dijo, vamos a que nuestros candidatos sean impecables, etcétera. Pues sí, desde luego, pero si ganan por este tipo de vías, aunque Morena mismo no lo busque, pues estamos en problemas serios, incluso los partidos políticos.
2: Pues Arturo, te abrazo, te deseo un excelente inicio de semana, gracias por estos minutos y seguiremos al tanto de este tema.
1: Desde luego, mi querido Jaime, saludos a todo tu auditorio.
2: Hasta pronto, es Arturo Sánchez Gutiérrez. Es así como llegamos al final de este espacio informativo. Quédense en Grupo Fórmula, llega Juan Becerra, nosotros mañana aquí a las 5 de la tarde.
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0: o la inducción de Joy Division al Rock and Roll Hall of Fame a una figura clave, Ian Curtis. Joy Division y New Order ingresarán como un solo acto en la ceremonia de noviembre en Los Ángeles, tras varios años de nominaciones. Hook, ex bajista de ambas bandas, celebró el reconocimiento en redes y confirmó que estará presente en el evento. En su mensaje, agradeció a los fans y aseguró que este logro pertenece también a Curtis, cuya influencia sigue marcando generaciones. Hasta ahora, no se ha confirmado si el resto de New Order asistirá en medio de tensiones que persisten desde su salida en 2007. Porque algunas bandas trascienden el tiempo, incluso más allá de sus propias historias.
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3: Territorio animal.
4: El dromedario habita en zonas desérticas y solo tiene una joroba en su espalda. Puede soportar temperaturas extremas de frío y calor. Cuando corre, alcanza una velocidad de 65 kilómetros por hora y es capaz de cargar 170 kilogramos. No almacena agua como se piensa, sino que la obtiene metabolizando grasa almacenada en tejidos, principalmente en la joroba, misma que funciona como aislante de la radiación solar. Aunque está hecho para soportar la sequía, si no toma agua en un gran tiempo, pierde fuerza y peso. El dromedario puede estar sin comer hasta 7 días, pero se recupera si beben hasta 100 litros de agua en un solo día.
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10: Son las 6 de la tarde, soy Juan Becerra Costa, estamos en Fórmula Noticias y le voy a dar a conocer los sucesos más importantes, más destacados del país y del mundo ocurridos hoy, lunes 4 de mayo.
11: Carfush fija estrategia de seguridad en Sinaloa tras solicitud de licencia de Rocha Moya. El gobierno de México está presente en el estado, no se va a retirar y seguirá trabajando por la seguridad de los sinaloenses, así lo informó el secretario de Seguridad.
12: El gobierno de México está presente, no se va a retirar y seguirá trabajando todos los días por la seguridad de las familias sinaloenses. Venimos a garantizar que se mantendrá la coordinación permanente con las autoridades del estado y que la gobernadora Geraldine tendrá todo el apoyo del gobierno de México.
11: No nos vamos a ir de Sinaloa, si es necesario, vendrá más personal, aseguró el secretario de la Defensa, Ricardo Trevilla.
13: Que no nos vamos a ir, por supuesto que vamos a seguir trabajando, si es necesario, vendrá más personal, más equipos de inteligencia, más vehículos, más aeronaves, más plataformas aéreas.
11: Rocha Moya no ha salido de Sinaloa, así lo confirmó el secretario García Harfuch.
12: Tengo entendido, sigue aquí en Sinaloa, sinceramente no tengo conocimiento, pero tengo entendido que está aquí en Sinaloa.
11: Rumores misóginos. La presidenta Sheinbaum rechazó que en su gira por Palenque haya acudido a pedir línea. Añadió que esos señalamientos tienen rasgos de misoginia.
14: No me reuní. Ah, no, pero ya fue a pedir línea. Ya desde Palenque están orientando la política nacional. Tiene mucho rasgo de misoginia, la verdad. O sea, como si la presidenta no pudiera tomar decisiones.
11: El pueblo de México debe tener la certeza de que el gobierno federal no agacha la cabeza y defenderá la soberanía por encima de todo. Así lo aseguró la presidenta Sheinbaum.
14: Entonces, el pueblo de México tiene que tener la certeza, primero, de que la presidenta no agacha la cabeza, de que su presidenta va a defender la soberanía por encima de todo y que también vamos a actuar con justicia, como lo hemos hecho hasta ahora.
11: Citadas a declarar 50 personas que participaron en el operativo de la Sierra del Pinal, esto debido a la presencia de elementos de la CIA en Chihuahua, informó el vocero de la Fiscalía, Ulises Lara.
3: De igual manera, se recopilarán los actos de investigación que permitan obtener datos de prueba que sean idóneos y pertinentes con el fin de esclarecer los hechos y deslindar responsabilidades de las acciones realizadas en esa entidad.
11: Hubo una transformación de raíz y no se le traicionará. Hoy en día se destina $1 billón a las pensiones y programas para el bienestar gracias a la eliminación de la corrupción y los privilegios. Así lo subrayó hoy la presidenta Sheinbaum.
14: Si no hubiéramos acabado con la corrupción del pasado, no tendríamos los programas de bienestar. ¿Cómo explica el pueblo de México que hoy se estén destinando $1 billón para dedicárselos directo a la gente?
11: Ariadna Montiel asume la dirigencia nacional de Morena. Advierte que no habrá candidaturas para corruptos. El relevo en la presidencia nacional del partido se concretó ayer. La nueva presidenta dijo que no tolerará la corrupción en ningún gobierno emanado del partido.
15: Así que escuchen bien. Si tenemos certeza de que alguien comete un acto de corrupción, aunque haya ganado la encuesta, no serán candidatos.
11: Conversaré con la nueva dirigente nacional de Morena, Ariadna Montiel, más adelante. Este es el momento para invertir en México. Con este mensaje, la presidenta Sheinbaum presentó las acciones para facilitar y dar certidumbre a la inversión, esto como parte del Plan México. Así lo dijo en el Museo de Antropología ante empresarios.
14: Estamos acelerando procesos, simplificando mecanismos y fortaleciendo la certeza jurídica, porque sabemos que el desarrollo económico requiere reglas claras, confianza mutua y responsabilidad compartida.